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13: Muy buenas tardes y gracias por acompañarnos, sí, en la casa de los Golden Knights 1460 AM Deportes Vegas. Partido número 2 de la final de la Copa Stanley. Los Caballeros Dorados visitando a los Huracanes de Carolina. Por segunda ocasión, los Golden Knights tienen una ventaja de 1-0 en esta serie. A ganar 4 de 7 partidos. Es un encuentro importantísimo para ambas escuadras, por supuesto. Como todas las finales, como todos los partidos de las finales. Pero ahora más que nunca el equipo de Carolina sabe que está contra las cuerdas y que necesita ganar en casa sí o sí esta noche. Si no, estará en la lona. Y por su parte, el equipo de los Golden Knights saben que no le pueden quitar el pie al acelerador. Ya tienen al equipo de Carolina donde quieren. Y hoy, si logran plantarles otro golpe de autoridad y llevarse un 2-0 en esta serie allá en Carolina, bueno, los Golden Knights estarían solo a 2 partidos de levantar la Copa Stanley. Pero vamos, paso por paso. Estos Golden Knights han cambiado por lo menos los números de las apuestas. Antes del partido 1, el equipo de Carolina era el favorito. Después de que ganaron los Golden Knights el primer encuentro, bueno, ahora son los Caballeros Dorados los que son favoritos en las casas de apuestas para llevarse esta serie. Aumentará mucho más sus probabilidades si es que logran conseguir la victoria esta noche. Un equipo que está enrachado, un equipo que tiene a los líderes de prácticamente todas las estadísticas en los playoffs en la NHL. Mitch Marner es el líder de puntos, Jack Eichel es el líder de asistencias, Brett Howden es el líder de goleo, seguido por Pavel Dorofeyev. Y bueno, prácticamente en todas las líneas, en todas las estadísticas favorables, los Golden Knights están ahí. Carolina, por supuesto, sabe que tienen que estar muy concentrados. Hoy hablaron mucho de que se sentían tranquilos después del encuentro pasado, a pesar de haberlo perdido. Piensan que tienen mucho, mucho techo para crecer, que pueden mejorar en muchos aspectos de su juego, y si lo hacen, poner en problemas al equipo de los Golden Knights. La diferencia, bueno, o la igualdad de los mismos comentarios, es que los Caballeros Dorados dijeron prácticamente lo mismo: ganamos, pero nos equivocamos en varias partes del partido, regalamos muchos pucks, no hicimos lo que teníamos que hacer en ciertos pedazos del hielo y tenemos que mejorar. Entonces, sabremos que los dos equipos van a estar más concentrados, pero bueno, las opiniones se dividen. Muchos piensan que hoy va a ser un partido cerrado de un gol. Otros piensan que vamos a ver más de lo mismo del primer partido. Muchos goles, ida y vueltas. La realidad es que estos dos equipos nos están dando un gran espectáculo. Y que apoye a quien apoye, el aficionado de hockey está definitivamente viendo la final de la Copa Stanley, porque es un espectáculo. Partido número 2. Desde donde usted se encuentre, muchísimas gracias por sintonizarnos. Estaremos aquí transmitiéndole, por supuesto, este segundo partido de la final de la Copa Stanley. Voy a saludar a mi compañero y amigo allá en el Lenovo Center, a Jesús El Ocotlán López. Jesús, ¿cómo estás? Buenas tardes. ¿Cómo está el ambiente allá en el Lenovo Center?
0: ¿Qué tal, amigos? Señoras y señores, bienvenidos a esta transmisión de Deportes Vegas 1460. Alejandro Romo, muy buenas tardes. Gracias a todos ustedes que están conectados con nosotros. Gracias a nuestro equipo técnico, a Jesse Trujillo, allá a Ángel Castro en el estudio. Alejandro, el ambiente aquí, obviamente, Alex, es algarabía pura. La gente adora a su equipo, sabe que está en una final de la Copa Stanley. Y hay que decirlo, Alejandro Romo, para cualquier equipo ya el simple hecho de estar peleando por esta Copa es mucho que decir, mucho que decir. La gente está feliz. Obviamente, ellos esperan que no se lleven una derrota más, porque sería catastrófico para el equipo de los Huracanes de Carolina llevarse 2 derrotas a cuestas. Pero ¿sabes qué, Alejandro? Eso es lo que va a pasar. Definitivamente, el equipo de los Vegas Golden Knights, Alex, está muy bien engrasado, muy bien aceitado. El equipo, vamos al lenguaje técnico del hockey, son dueños del hielo. Detrás de la red, en el hielo neutral, no lo han cedido. El equipo de los Vegas Golden Knights, Alex, saben exactamente dónde le duele a los equipos. Y déjame recordarte algo, Alejandro. ¿Quién iba a decir? 3-0 nos tenía en la lona el equipo de la Avalancha de Colorado. ¿Y cómo quedamos? Igual, nos metieron un gol aquí a los 25 segundos de iniciado el primer encuentro por la final de la Copa Stanley. Y luego otro más, 2-0, y cómo salió el resultado. Si algo ha encontrado el equipo de los Vegas Golden Knights sobre el hielo, Alejandro, es a no desesperarse, a tomar su paso y a tomar, como lo decíamos en partidos pasados, Alejandro, un gol a la vez. Divide tu tiempo, administra tus tiempos y no cedas el puck. Lo que hace Tortorella es magia pura con respecto a cómo ha cambiado la manera de pensar de los jugadores, cómo tomar, sobre todo las circunstancias, por muy en contra que estén, Alejandro. Un gol a los 25 segundos le tumba la moral a cualquiera, no a los Vegas Golden Knights. Porque iniciando el segundo periodo, Alex, hicieron exactamente lo mismo. Lo mismo, y le pagaron con una moneda mucho más cara. Qué bárbaro lo que ha hecho hasta hoy el equipo de los Vegas Golden Knights. Alejandro, tenemos 7 partidos ganados al hilo en playoffs y estamos jugando la final, Alex. Tener 7 juegos en línea. Cuéntale los 2 de allá, los últimos de Anaheim. Los 4 de la barrida contra Colorado, hay aquí y otro más aquí, son 7 juegos salidos. Alex, este equipo está para llevarse la copa, punto.
13: Está enrachadísimo el equipo de los Golden Knights, está rompiendo cualquier cantidad de récords y números que no se habían visto. Por ejemplo, regresar, como dice Jesús, de 2 goles abajo en un primer partido de visita, nadie lo había hecho en la historia de los playoffs de la NHL, y fueron los Golden Knights y lo hicieron. Nadie le había ganado 4 partidos al equipo del Avalanche seguidos, fueron los Golden Knights y lo hicieron. Y como dice Jesús, bueno, ahora teniendo el récord de la franquicia de más juegos en playoffs ganados consecutivamente, hoy pueden extender esa racha, Jesús. Y si se ve un equipo muy amalgamado, se le preguntó a Jack Eichel que si había similitudes entre este equipo y el que ganó la Copa Stanley hace 3 años, y dijo Jack Eichel, bueno, dice, no lo puedo negar, hay muchas similitudes, somos un gran grupo, no nos desesperamos, sabemos que tenemos que seguir jugando mejor, y dice, y lo mejor es que tenemos todavía mucho más que dar. Y eso me imagino que es lo que pone con los pelos de punta al equipo de Carolina y al resto de la NHL. Creo que todos nos damos cuenta que los Golden Knights todavía pueden mejorar más.
0: Y a los 17,000 espectadores que están aquí, Alejandro, sí, claro, el equipo puede todavía mejorar mucho más. Sin embargo, Alejandro, hay que tener las palabras correctas, hay que decir las sentencias correctas para sacar del letargo a jugadores, exacto, como Tomáš Hertl, y hacer lo que está, ha terminado 2 juegos con gol de él. Con gol de él se han cerrado victorias importantísimas, Alejandro. Y venía en un letargo que nosotros mismos decía, ya haz algo. Es hora de que hagas algo. Y mira nada más la manera en cómo ha cambiado la mentalidad de estos jugadores, Alex. Uno de los temas más fuertes ahorita en las redes sociales, ¿sabes?, es ese mapa que pusieron aquí en el Jumbotron, donde cada que iba avanzando los playoffs, equipo que iba contra el equipo de los Vegas Golden Knights, todo mundo le iba a ese equipo, y finalmente sí pusieron una leyenda muy fuerte, Alex, que dice, todo mundo odia a Las Vegas, y créeme que está inundada las redes sociales con esa frase. Creo que mucha gente lo tomó muy mal, incluso seguidores de los mismos Huracanes, mucha agresividad en ese sentido, Alex, pero aquí la cuestión es que es como una especie de retroalimentación para los jugadores de los Vegas Golden Knights. Correcto. Porque pareciera que es algo que los nutre, que los llena de fuerza, y es lo que han demostrado en el hielo, Alejandro.
13: Y sabes que también ayuda a esa parte geográfica de Las Vegas, en donde se encuentra ubicado en medio del desierto, nada de ese ruido llega a afectar acá. Sobre todo porque la ciudad, bueno, está completamente dorada, está completamente entregada al equipo de Las Vegas, pero sí, lo escuchas en las redes sociales con todos los influencers y gente que se dedica a hacer videos en precisamente las redes sociales, y sí, ves las cosas muy agresivas, vamos, en contra de los Golden Knights, pero después escuchas a los expertos, a los que realmente saben de este deporte, y todo el mundo, a pesar de que pueda tener algo en contra de los Golden Knights, siempre terminan dándole sus flores, porque saben que este es un equipo vamos, que tiene pasta de campeón, que es un equipo único en todos los sentidos por lo nuevo que es, por lo que ha logrado, por los jugadores que han logrado conjuntar en tan poco tiempo y por el tipo y estilo de juego que están presentando ahorita en estos playoffs. Un equipo que se transformó completamente a 10 encuentros de que terminara la temporada regular. Y sí, como lo dices, Jesús, ese cambio de coach, otra vez nos volvieron a enseñar que no podemos dudar de los ejecutivos. Exacto. Del Exacto. equipo de los Golden Knights.
0: Exacto, tanto Kelly McRaymond como George McPhee saben exactamente bien lo que hacen.
13: Se han atinado a todo.
0: Se les tiene plena confianza en estos movimientos. Es increíble, de verdad, cómo ya la gente no reniega cuando sale alguien o llega alguien o se cambia a alguien. Claro, Bruce Cassidy, ni más ni menos, el mayor logro de todos, ¿no? Haber logrado la Copa Stanley con el equipo de los Vegas Golden Knights. Pero no lo sé, Alejandro. Tortorella ganó la Copa Stanley por allá en el 2001. Creo que fue con el equipo de Tampa Bay Lightning. Y ahora creemos firmemente que no va a dejar ir esta otra oportunidad. Y la cuestión es, Alex, quizá no se animan a decirlo tan abiertamente, Alejandro, pero les fascina la ciudad. Les gusta la ciudad. Muy pocos jugadores de los que han estado en Las Vegas han vendido sus casas después de irse de Las Vegas.
13: Claro.
0: Muy pocos.
13: Claro, no.
0: La gente vive muy les gusta cómodo, la ciudad.
13: Por claro. supuesto, la gente los claro, trata bien, claro. los chequea, claro. los. por supuesto que los adoran a donde quiera que van. Pueden vivir tranquilos, estar en un equipo, sobre todo ganador, ¿no? Y eso dijo Kelly McKinnon, que a lo mejor la gente afuera odiará a los Golden Knights, dice, pero los jugadores que vienen aquí, dice, adoran estar aquí.
0: Estaba platicando con gente de la radio de Nueva York y me estaban diciendo acerca de eso precisamente, lo que acabas de mencionar, Alejandro, y nos decían es que la gente tiene la impresión de que no les importa mucho el hockey en Las Vegas. A ver, espérate, le dije, espérate. ¿En qué cabeza cabe que el corazón de la gente de Las Vegas es el hockey? No lo es. Recuerda una cosa, nosotros tenemos Fórmula 1, tenemos NASCAR, dos carreras de NASCAR al año, tenemos UFC, tenemos boxeo, tenemos el básquetbol de las Aces, tenemos el equipo de los Raiders, o sea, nosotros hay muchas cosas, y eso, aviéntale más de 360 espectáculos de alta nomenclatura al año. O sea, Las Vegas es una ciudad que lo tiene todo, y hay ciudades que solamente lo único que tienen es el béisbol, el fútbol americano y el hockey, nada más. Nosotros estamos hechos de espectáculos masivos, pero en serio, Las Vegas es la capital mundial del entretenimiento. Pero eso sí, el corazón de Las Vegas es dorado. Eso por los Vegas Golden Knights. Punto.
13: Punto.
0: Se quedó, Alejandro, me hubiera gustado que hubieras visto la cara. Me hubiera encantado que lo hubieras visto. Tenemos todo, Alex. Es una ciudad bendita, Alejandro, Las Vegas.
13: Por supuesto.
0: Entonces yo por eso en el último video que subí, Alex, discúlpame, ahorita te paso la palabra. Yo dije, señores, no es odio, no se hagan. Es envidia, se llama envidia, punto.
13: Claro, y es envidia que siempre sucede contra los equipos ganadores, ¿no? En este Así caso es. Porque los Golden Knights están aquí en Las Vegas, porque somos la ciudad del pecado, por etcétera, etcétera. Pero sí, mucha gente no tiene esa idea, pues, de que la ciudad de Las Vegas, su corazón es dorado, pero la realidad es que, como lo mencionas, Jesús, esa es la realidad. El equipo de los Golden Knights fue quien amalgamó la comunidad de Las Vegas. Antes Así es, todo el mundo jalaba o empujaba para cualquier lado. Desde que los Golden Knights pisaron esta ciudad en medio del desierto, bueno, ahora todos se ponen las camisetas doradas.
0: Es de corazón dorado. Alex, no cambiaron las líneas, por si quieres empezar con las líneas de los Golden Knights, por favor.
13: Empecemos de una vez, claro que sí. Vamos a darles las alineaciones. Empezamos con el equipo visitante, el equipo de los Golden Knights. Primera línea de ataque con el número 49, Ivan Barbashev. El número 9, Jack Eichel. Y el número 16, Pavel Dorofeyev. Segunda línea de ataque con el número 21, Brett Howden. El número 71, William Carlson por el centro. Y el 93, el mago Mitch Marner. Tercera línea de ataque con el número 48, Tomas Harrell. el número 10, Colton Seasons, y el número 61, el capitán Mark Stone. Cuarta línea de ataque con el número 22, Cole Smith, por el centro el número 26, Nick Dowd, y por derecha el número 55, Keegan Coltslar. La defensiva, la primera línea con el número 3, Braden McNabb, el número 27, Shea Theodore. Segunda línea con el número 15, Noah Hannifin, el número 4, Rasmus Anderson. Y tercera línea defensiva con el número 5, Jeremy Luzon, y el número 52, Dylan Coughlin. El portero esta noche, el número 79, Carter Hart. Eso es lo que manda John Tortorella al hielo, Jesús. ¿Qué es lo que mandan los Huracanes de Carolina?
0: El coach Rod Brind'Amour manda en la primera línea de ataque el número 37, Andrei Svechnikov, número 20, Sebastián Ajo, y número 24, Seth Harris. La segunda línea de ataque, número 71, Taylor Hall, 22 en el centro, Logan Stankoven, y 53, Jackson Blake. La tercera línea de ataque por el 27 por izquierda, Nicholas Ehlers, número 11, Jordan Stahl, y número 48 por derecha, Jordan Martinuk. La cuarta línea de ataque del equipo de los Huracanes, 28, William Carrier, 77 en el centro, Mark Jankowski, 50 por derecha, Eric Robinson. La primera línea de defensa, número 74, Jacob Slavin, número 5, Jalen Chatfield. La segunda línea de defensa, 19, Kendre Miller, 26, Sean Walker. La tercera línea de defensa, 4, Shane Gothisburg, 21, Alexander Nikishin. El portero es Frederick Anderson con el 31. Y vamos a escuchar el himno de los Estados Unidos de Norteamérica, Alejandro.
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0: Land of the Free, the Home of the Brave, en una voz sumamente de música country, mi estimado Alejandro Romo. Excelentemente interpretado el himno de los Estados Unidos. Todo listo, mi estimado Alejandro Romo, para que empiece el segundo de la fiesta grande de la NHL. Los playoffs de la Copa Stanley que usted escucha a través de Deportes Vegas 1460 AM y que le trae Don Tortaco. 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Don Tortaco, mi estimado Alejandro Romo, ¿qué ambiente hay aquí? La gente tiene muchas ganas de ver a su equipo ganar, pero tiene un gigante enfrente al que tiene que demostrarle mucho para lograrlo, Alejandro Romo.
1: Todo el mundo de pie en el Lenovo Center, está todo listo para que comience este partido número 2 de la final de la Copa Stanley. A punto de caer el disco en la pista y se los va a cantar la voz oficial del hockey en español en los Estados Unidos. Hasta allá, Jesús, el Ocotlán López.
0: Todo listo, señoras y señores, en el Lenovo Center para este segundo partido de la final por la Copa Stanley. Está todo listo, checando los últimos detalles. Gracias a toda la gente que nos escucha. 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Y ¡hola, carga, caballeros dorados de Las Vegas! ¡Vámonos! El puck en este momento en la parte trasera de la portería de Anderson, metiendo presión en el equipo de Las Vegas Golden Knights por parte de Dorofeyev. Se escurre el puck, ya lleva nuevamente hasta la parte trasera de la portería. Shea Theodore protege parte trasera de la portería de Carter Hart. Se va al costado izquierdo de la portería de Hart, le hacen el puente, sale el equipo de Las Vegas Golden Knights controlando el puck por el costado izquierdo, zona neutral. Hay una pared entre dos, mandando el puck a la parte trasera de la portería de Anderson. Vamos a ver si puede el equipo de Las Vegas Golden Knights aprovechar. No se dejaron sorprender esta vez. Y acá viene el equipo de Carolina, mandando el poco a la parte trasera de la portería de Carter Hart. Se convierte en un icing. Así es, señores. 40 segundos transcurrieron. Gracias a toda la gente que nos escucha. 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Círculo derecho de la portería de Frederick Anderson. A punto de caer el puck. Jordan Stahl para pelear esto. Se pone en movimiento. Lo buscaba William Krause. No puede quedarse con él. Y allá va hacia adelante Nicholas Ehlers. Ehlers mandando el puck. Se hace el autopase. Llega a la parte trasera de la portería el jugador de Carolina. Ahí está Ehlers. Y el disparo y el desvío. Nuevamente el bloqueo. El disparo pasa por el costado izquierdo de la portería de Carter Hart. Se pelea en la parte trasera de la red. Y Rasmus Anderson sale por el costado izquierdo jugando en cortito. Utilizando el muro. Se escurre el puck a la parte trasera de la portería. Va a llegar Mitch Marner. Marner. Sigue peleando Marner, mandando el puck al costado derecho, el jugador de Carolina. El pase es bueno en cortito, lo manda a la profundidad, parte trasera de la red. Lo buscaba William Carlson. Carlson sigue peleando, está buscando parte trasera. Allá va Carlson a meter presión. William Carlson no puede quedarse con él. Le cayeron a Brett Howden. Llega Mitch Marner a tratar de poner orden. Se queda con él. Ahí está el mago. Marner lo tiene. El disparo frente al desvío al costado derecho. Uno más. Intentaba quedarse con él William Carlson, no puede. Ya lo tiene el equipo de Carolina desde sales de la parte trasera de su propia red. Allá va hacia adelante el equipo de Carolina nuevamente. Los Huracanes son desarmados en hielo neutral. Y el puck lo recupera Jacob Slavin. Juega de izquierda a derecha Jacob, rotando el puck de derecha a izquierda por la parte trasera de la portería de Carter Hart. Viene por él Braden McNabb, sale por el costado izquierdo. Es interceptada la salida. Y acá viene el equipo de los Vegas Golden Knights. Juega de izquierda a derecha en su propio hielo, avanzando el equipo de los Knights por derecha, rotando el puck de derecha a izquierda por la parte trasera de la portería de Anderson. Viene a recuperar. Lo buscaba Andy Svechnikov. Y acá viene la descolgada de Sebastián Ajo. Cayó Ajo. Lo recuperan, buscaban a él nuevamente, parte trasera de la red. Ajo intentaba conectar con Svechnikov, no puede. Y ahora es el equipo de los Vegas Golden Knights. Ah, qué bien la hizo, vamos a ver qué puede hacer Cole Smith. Frenó Cole, se cayó Cole. Es una frenada bastante fuerte y juega de derecha a izquierda. Y vaya entradón que le dieron ahí. Tenemos una falta, mi estimado Alejandro Romo. Parece ser que nos vamos a quedar con un hombre de menos. Cuando se fueron 2 minutos y medio,
2: Vegas penalty, number 52,
0: Dylan Coughlin. Tripping, le marcan a Coughlin.
1: Sí, por tropezar, llegó un poquito tarde. Le alcanza a tocar ahí el patín derecho a Jarvis. Y se va a la congeladora. 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
0: Ahí está entonces el círculo derecho de la portería. Se adelantó ahí Jordan Stahl. Llega a hacerle el quite Taylor Hall. A punto de caer el puck, un hombre de menos para el equipo de los Vegas Golden Knights por 2 minutos. Vamos a ver si pueden limpiar la zona. Así lo hacen. Y el puck se escurre lentamente hasta donde está el portero Anderson. Deja en la parte trasera de la red. Y acá viene Jordan Stahl. No, perdón, es el número 21. Avanzando el equipo de Carolina. Viene buscando a Ehlers, no puede conectar con él, lo pone por el costado izquierdo, ahí está la pared, y Carter Hart le dice que no, a la primera llegada peligrosa por parte del equipo de Carolina, lo tiene sobre la línea neutral, Nikishin lo pone por el costado izquierdo nuevamente, tratando de cerrar los espacios del equipo de los Vegas Golden Knights. Otra vez para Nikishin, sobre la línea neutral, juega hacia el círculo derecho de la portería de Carter Hart, lo tiene el equipo de Carolina, se acerca de manera peligrosa, ahí está Jackson Blake, lo pone por el costado derecho, nuevamente es interceptado y rápidamente Colton Seasons, el del superpase para Tomáš Hertl en el encuentro pasado, limpiando la zona y va otra vez al ataque el equipo de Carolina. Roethlisberger dejando atrás nuevamente y va al número 27, Ehlers, nuevamente Ehlers, el de los equipos especiales, llega a pelear con todo William Carlson, sale el puck rechazado y limpia la zona rápidamente el equipo de los Vegas Golden Knights, mandando el puck a comer reloj con muchos huevos Avenue, los mejores desayunos los tiene huevos Avenue. Y acá viene nuevamente Gothisberg, viene atacando por el costado derecho, el disparo que pasa por el costado derecho de la portería de Carter Hart, nuevamente limpiando la zona el equipo de los Vegas Golden Knights. El puck se va hasta la parte trasera de la portería de Anderson, y esto ayuda mucho en lo psicológico, mi estimado Alejandro Romo. Gothisberg avanzando, juega al costado izquierdo, ya conecta con Nicky Sheen, rotando de izquierda a derecha, lo tiene el equipo de los Vegas Golden Knights. Vamos a ver si le van a marcar. Wow, quería utilizar el muro, le van a marcar este delay of game.
1: Vamos a ver cuando todavía.
0: Oh, wow. No se va la congeladora, pero pensé que le iban a marcar el delay of game a Mitch Marner. Sí, no, no hay tal.
1: Sí, parece que alguien alcanzó a desviar. Sí,
0: a desviársela, sí.
1: 14 segundos a este power play. 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
0: Atento el equipo de los Vegas Golden Knights. Para pelear el face-off está William Carlson. Communication lo tiene frente a la red. El disparo pasa cerca de la portería de Carter Hart. Y allá viene William Carlson. Carlson simplemente se deshace de él. Lo manda a comer reloj. Y queda anidado en el costado izquierdo donde viene a buscar Mitch Marner. Lo tiene el equipo de Carolina detrás de la red. Sale por el costado izquierdo. Ahí no se hablaron, pero ya lo controla Taylor Hall. Allá va por el costado derecho en zona neutral. Es bloqueado el avance de Hall. Lo tiene de derecha a izquierda en hielo neutral del equipo de Carolina. Rotando de izquierda a derecha por la parte trasera de la portería de Carter Hart. No puede limpiar la zona. Viene ahora al costado derecho. No puede tampoco interceptar el jugador de los Vegas Golden Knights en el costado derecho. Lo tiene el equipo de Carolina. Parte trasera de la portería de Carter Hart. Lo tiene costado izquierdo. Está buscando la complicidad. Vamos a ver a quién se lo da Jackson Blake. Lo regresa nuevamente a la parte trasera de la red. Y ahora sí, las cosas se controlan y sale por izquierda el equipo de los Vegas Golden Knights. El pase es cerrado. Y allá va otra vez el puck a la parte trasera de la portería de Carter Hart. Que deja en Shea Theodore. Shea en la parte trasera de la portería de Carter Hart. Justo en el centro del trapezoide. Sale por el costado derecho con Dylan Cowland. Viene el puck, se escurre hasta la parte trasera de la portería metiendo presión. Barbashev toma la, le da una buena planchadita, lo tiene nuevamente el equipo de Carolina por el costado derecho tras el rechazo del equipo de los Knights. Avanzando el pase utilizando el muro, pero recupera en su propio hielo el equipo de los Vegas Golden Knights. El pase hacia el centro, avanzando el equipo de los Knights. Nuevamente Jack Eichel lo va a rotar de derecha, perdón, de izquierda a derecha por la parte trasera de la red. Sigue por izquierda el equipo de Carolina. Se fueron ya 5 minutos 45 segundos de este primer periodo. Intentando salir por izquierda. Ahí equivocaron un poco el pase. Pueden hacerla. Vamos a ver si viene el equipo de los Vegas Golden Knights al ataque. Por el costado derecho, Rasmus Andersen. Dejan el capi para Rasmus. Parte trasera de la red. Rasmus frente a la red. Se la perdió Tomáš Hertl. Y lo recupera otra vez Rasmus Andersen. Lo mete en la zona. Parte trasera de la portería para Tomáš Hertl. Viene el capi Stone. El capi. Lo tiene el capi. Perdió el puck el capi. Y lo perdió en hielo neutral, pero lo recupera el mismo Capi Stone. No puede dar el pase y se deshace del puck el equipo de Carolina, simplemente limpiando la zona. Queda en el costado izquierdo, a la parte trasera de la red. Lo recupera nuevamente el Capi por izquierda, levantando el puck al hielo neutral. Se escurre hasta el costado izquierdo de la portería de Anderson. Y allí está Gothisberg. avanza, juega de izquierda a derecha y utilizaba el muro, cayó Nichols y siguen peleando en esa zona. El puck se escurre a la parte trasera de la portería de Anderson, sale por izquierda con Gothisburg, el equipo de Carolina levantando el puck, se queda con él el número 22, Cole Smith, lo mete en la parte trasera de la portería para Nichols, y acá viene el equipo de los Vegas Golden en la parte trasera de la red, por el costado izquierdo, sobre la línea neutral, disparo que es bloqueado, se ve en el costado izquierdo, lo manda a la parte trasera de la portería para Nick Dowd, Dowd lo tiene, juega sobre la línea neutral, disparo, no hay desvío, viene a recuperar Shea Theodore, Shea, se lo ganaron a Shea, se escurre el puck y cuidado, lleva el número 24, solo y Swalman, la parte trasera de la portería de Carter Hart, se da la media vuelta, el servicio, el pase, Jordan Stout llegaba de manera peligrosa, no puede contactar con el puck y viene por derecha el equipo de los Vegas Golden Knights, simplemente limpiando la zona para que se venga su cambio de líneas, por izquierda nuevamente, Jordan Stout. Le cayeron rápidamente Stout, ya lo desarmaron y es Noah Hannifin, el hijo del hombre, que sale por el costado izquierdo con Mitch Marner, el maguito, utilizando el muro. Bien, allá va William Carlson, se va a meter en la zona, parte trasera de la portería, y sale por izquierda el equipo de Carolina. Bien, lo detuvieron con todo. Carter Hart no quiere problemas, se queda con el puck, le llegó botando sin problema alguno. Alejandro Romo, ¿qué te parece este inicio, Alex?
1: Diferente al otro partido, han limpiado mucho los errores ambos equipos, están estudiando. Es como ese primer round del boxeo, ¿no? Donde se están tirando solo jabsitos, están viendo qué tal. Solo un disparo por equipo hasta el momento, a pesar de que Carolina tuvo ese power play de 2 minutos.
0: 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Ahora sí, vamos a una pausa y regresamos en un minuto.
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1: De regreso en el Lenovo Center, 0-0 el marcador, 12:23 nos restan en este primer periodo. 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
2: Regresamos entonces, señoras y señores. Gracias a la gente, me acaba de mandar Carlitos Flores una foto, está dentro del T-Mobile Arena. $5 le costó la entrada, Alex.
1: Y es un entradón en la T-Mobile Arena, ya estoy viendo las fotos.
2: Entradón, sí, efectivamente. Así es de que todavía es tiempo, se anda por ahí cerquita. No sé si todavía haya boletos, pero por lo que me manda Carlitos, está muy lleno.
1: Y también en todos los sports books de todos los casinos llenos.
2: Me imagino la fiesta allá en Las Vegas, Nevada. Saludos a toda la gente que nos escucha a través de la deportiva de la ciudad, Deportes Vegas, 1460 AM. Aquí conectados, escuchándolos. Harry Ruiz, saludos para Alex Romo. Saludos. Ahí está. El disparo pasa por el costado derecho. Y ahí está. Se mete en problemas, Carlos Hart. Y no lograba quedarse con el puck. Ahí ya se queda con él. Gracias a la gente que se conecta. A Johnny Durant también ya está conectado. Van Heiser Huertas allá en Yopal, en la provincia de Casanare, en Colombia, ya está también conectado. Gracias, muchas gracias. Escuché en el show de T.C. Martin, no, sí, estuve platicando con T.C. Martin hace un momento en la radio. Gracias, muchas gracias a la gente que está conectada y que nos escucha a través de Deportes Vegas. Ahí está. Para Hugo Cisneros, el Papuchón. Saludos, Papuchón. Nos escucha ahí con su familia. Saludos, Papuchón. Te mando un abrazo. Gracias. Círculo derecho de la portería de Carter Hart. Esto está Jordan Stahl para pelear este face-off. Lo tiene el equipo de la Avalancha. Disparo, desvío al costado izquierdo para atento Carter Hart. Evitando, viene por izquierda el equipo de los Vegas Golden Knights. Lo tiene, lo peina, lo besa, lo acaricia, lo hace suyo. Lo pone en su departamento. Costado derecho frente a la red. Parte trasera de la red. Lo recupera el equipo de los Vegas Golden Knights en cortito nada más. Y buscaba conectar con alguien ahí, Jack Eichel. Muy buena la intención, pero no estaba el receptor en la zona. Y ahora viene el equipo de los Vegas Golden Knights por el costado derecho, buscando a Barbashev. Barbashev no puede quedarse con él. Se escurre a la parte trasera de la portería y viene por él Kendrick Miller. Allá va Miller por el centro. Hielo neutral. Carga al costado izquierdo. Rotando de izquierda a derecha por la parte trasera de la portería de Carter Hart. Se escurre el poco en la parte trasera de la red. Rasmus Anderson juega al costado derecho. Y allá vamos a ver si viene el pase o no. Sí, el pase es en diagonal. Y bien la jugada. Bien la pared buscando a William Carlson frente a la portería. No puede quedarse con el puck William Carlson. Y acá viene ahora la red. Y el robo de Marner. Marner está buscando con quién. El pase era bueno de William Carlson para Ben Hutton. Y ahora viene la respuesta por parte de el Huracán. Alcanzan a puntear el puck. No hay cohesión en la jugada. Y viene, le da la vuelta a la glorieta. Ya lo recupera el equipo de los Vegas Golden Knights. Y imprime en velocidad. Avanzando los Golden Knights. Al costado izquierdo de la portería viene William Carlson, el príncipe encantador. Alcanza a conectar con Mitch Marner. Marner le ganaron el toque a Marner. Y ahora, y cayó Marner. No marca nada el referee. Y lo tiene el equipo de Carolina frente a su propia red. Calmando las cosas solamente Keandre Miller. Ahora sí por el costado izquierdo, avanzando el equipo del Huracán, mandando el puck y es rechazado. Ya recupera el Capi Stone, el toquecito en el hielo neutral, entrando el equipo de los Vegas Golden Knights a la zona. Les roban el puck y quieren sorprender y allá va velocidad. Se mete y viene otra vez con el toque el equipo de los Vegas Golden Knights, pero otra vez se los vuelven a regalar el disparo. El desvío al costado derecho por parte de Carter Hart, lo tiene el equipo de Carolina nuevamente. Allá va el pase, el disparo, otra vez Carter Hart, apúntele a la nota, otros tres disparos que detiene Carter Hart. ¿Y de qué manera, señores? Viene entonces por el costado izquierdo el equipo de Carolina. Se escurre el poco a la parte trasera de la portería. Va a ir a buscarlo Jankowski. Jankowski no se puede quedar con él. Lo tiene el equipo de los Knights por el costado derecho. Levantando el puck. Y ahí cayó el jugador número 50 de Carolina. Sale puck rechazado hasta el hielo de los Golden Knights, que juega de derecha a izquierda. El pase en diagonal ahí, nada más cortito en zona neutral, que es una verdadera batalla la que se está librando en el hielo neutral. Sí, el box escurre al costado izquierdo. Adelante, Alex.
1: Sí, parece que le subió un poquito el tono el equipo de Carolina y los Golden Knights no han sabido responder. No, les cuesta mucho armar jugadas ofensivas en este momento.
2: Costado izquierdo cayó. Oh, le dieron ahí a Braden McNabb. No marcó nada el referee. Cuidado, el disparo, Carter Hart. En la parte trasera de la portería. Ahora sí que, como decían allá en el rancho, están desangrando el borrego para hacer la barbacoa. Costado izquierdo nuevamente. Lo tiene el equipo de Carolina, metiendo presión en el equipo de los Vegas Golden Knights. Viene en la marca, lo manda al círculo derecho. incisivo en este momento el equipo de Carolina, mucho más que el equipo de los Golden Knights. Cayó el jugador y parece ser que le pegaron a Brady McNabb en la cara. Sí, está sangrando y sangrando copiosamente. ¡Wow! Malas noticias para los Vegas Golden Knights. Pésimas noticias para los Golden Knights.
1: Perder a Brayden McNabb sería, sí, malísimas noticias para los Caballeros Dorados. Jugador que sí, con el puck directo a la cara cayó rapidísimo Brayden McNabb. Jugador que había conseguido 3 asistencias por primera vez en su carrera. Y sí, inmediatamente se fue corriendo al vestidor. Parece que le pegó justo en la nariz John Tortorella y todo el equipo se quedó pasmado.
2: Le pegó en la visera, Alex. Aquí en la repetición se ve que le pega en la visera, pero el filo de la visera le pega muy duro en la nariz. No se alcanza a ver si revientó la visera, pero sí se ve que obviamente iba sangrando copiosamente. De hecho, le iba escurriendo sangre por la mano que llevaba, con la que se iba cubriendo el rostro Brady McNabb. Esperemos que no sea algo de cuidado, porque sabemos que el puck, si pega de filo, es una, a esa velocidad del disparo, es una fractura inminente. Sí, entonces ojalá esté bien. Vamos a ver qué dicen de Brady McNabb. Y como lo mencionaste, Alejandro, será una pérdida muy grande para el equipo, ¿eh?
1: Sí, fue un balazo al rostro sobre Brady McNabb. Vamos a la pausa, regresamos en minuto y medio.
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2: Regresamos en el Lenovo Center, señores. Círculo derecho de la portería de Carter Hart. El puck en movimiento, era Nick Dowd quien lo estaba peleando, pero se adelantó el jugador Mark Jankowski. Se pone en movimiento y ahí está Rasmus Anderson. Sale por el costado izquierdo. El puck se escurre al costado derecho de la portería de Anderson. Vamos a ver entonces cómo le hacen para dividirse esos 27, 28 minutos que siempre está sobre el hielo Brady McNabb en los partidos. Alejandro Romo, les va a tocar de 2 turnos mínimo por jugador de los que restan en los defensas, si es que no regresa Brady McNabb, que esperemos que no sea nada de cuidado. Avanzando el equipo de Colorado, zona neutral, al costado derecho de la portería de Carter Hart. Se va a la parte trasera de la red, viene por él Noah Hannifin tratando de limpiar la zona por el costado derecho de la portería de Carl Hart, que atento observa ese 3 contra 3 y ya lo tiene bien, hace la pinta el hijo del hombre Nichols, utilizando el muro, simplemente limpiando la zona. Viene entonces Gruffisberg, lo pone por el costado derecho, entrando en la zona Jordan Staal, frena Staal, está buscando la complicidad, juega hacia atrás, no tiene buen control del puck. Jacob Slavin lo pone en la parte trasera de la portería. Peligroso nuevamente el equipo de los Vegas Golden Knights, intentando salir por el costado, no puede, lo recupera el equipo de Carolina. Cuidado, buscando complicidad, ahí lo tiene el número 27, saca disparo, desvío, se va al costado derecho y Nichols atento, intentando quedarse con el puck, sale hasta el hielo neutral donde recupera el equipo de Carolina. Quiere hacerlo rápido, se mueve rápido y allá va Nikishin. El disparo y Carter Hart le dice que no, rotando el puck de izquierda a derecha por la parte trasera de la portería. Viene nuevamente el equipo de los Vegas Golden Knights intentando salir por derecha. El rechazo, Shea lo tiene. El toque lo recupera el equipo de los Vegas Golden Knights. Aquí viene Jack Eichel. Sigue Jack Eichel por el costado derecho. Jack Eichel para Barbashev. Saca el disparo que es desviado a la parte trasera de la red. Ya irá a meter presión el mismo Jack Eichel no puede, ya lo tiene el equipo de Carolina. Sale por el costado izquierdo avanzando, hielo neutral, se escurre el puck hasta la parte trasera de la portería de Carlos Hart y tenemos un icing. Le restan 7 minutos con 15 segundos, peleado, cerrado. Un disparo solamente tiene registrado el equipo de los Vegas Golden Knights, 5 disparos por parte del equipo de Carolina. Se ha estado peleando ahora sí que como Tarzán abajo del agua, con el cuchillo entre los dientes, mi estimado Alejandro Romo.
1: Sí, ha sido muy complicado y el equipo de Carolina, bueno, se ha adueñado de ese hielo neutral y sí, prácticamente rompiéndole todos los circuitos ofensivos al equipo de los Caballeros Dorados. Jesús, 87 millas por hora, ese disparo que le pegó en la cara a Braden McNabb.
2: Si no fuera por la visera, a Alejandro, estamos hablando de un golpe mortal, ¿eh?
1: Y es muy preocupante que tuvo que salir por esa esquina del hielo, ni siquiera se fue hasta su banca, ahí mismo le abrieron la puerta para que se fuera a los vestidores.
2: Lo tiene el equipo de Carolina, el disparo y el desvío a la red. Un disparo mano, quedó en la zona, queda en el costado derecho. El equipo de los Vegas Golden Knights intentando limpiar su zona por el costado derecho de la portería de Carl Hart. Mete presión, lo tiene el número 71. Bien, qué manera de batir, si es lo que hace falta. Queda el poca a la deriva. Y llega William Krausen a poner orden por el costado derecho. Sigue William Krausen, que quiere salir jugando. Y se lo deja a Mitch Marner. Mitch Marner levanta hielo neutral. Y Brett Howden lo tiene. Sigue Brett Howden. ¡A tu salud, Braden McNabb! ¡Alex, qué jugada!
1: Tenía más de 10 minutos sin disparar el equipo de Las Vegas. Un despeje larguísimo. La controla Brett Howden, el goleador de esta postemporada. La controla muy bien y saca un disparo para vencer al portero de Carolina. Y el equipo de los Golden Knights ya lo está ganando. 1-0 cuando mejor jugaban los Huracanes. Se viene esta jugada. ¿Y por qué se está animando la gente de Carolina? ¡Qué pase de Mitch Marner! ¡Qué pase del mago!
2: Alejandro Romo, Ryland Averno nos dice, ya no puede mandar. No es como Tarzán en el cuchillo entre los dientes, dice. Y lo manda a decir muy elegante, como ropa interior de empleada de chicas bonitas. Entendido. Bueno, señores, qué jugador, Alejandro, qué jugador. Saludos a Ryland Averno, tipazo, sí. El rayo. Viene entonces el equipo de Carolina tratando de reaccionar después de esto. ¡El disparo! ¡Y Carl Hart le dice que no! ¡En dos ocasiones! ¿Para dónde Carl Hart, Alejandro Romo? Y nuevamente el equipo de Carolina por el costado izquierdo lo tiene, lo controla. Lo tiene sobre la línea neutral. Un disparo más que es bloqueado. Vaya, tienes que ver que para dónde Carl Hart, Alejandro Romo, en dos ocasiones. De veras.
1: Se venían 3-2 en el equipo de Carolina y si en dos ocasiones. Gran atajada ahí de Carter Hart, así que otra vez los Golden Knights resurgiendo en los momentos más esperados o menos esperados, ¿no? Cuando mejor atacaba el equipo de Carolina, anota el gol el equipo de los Golden Knights y cuando viene la respuesta de los Huracanes, Carter Hart.
2: Así es, mi estimado. Se nos niega en dos ocasiones. Vamos a la pausa, regresamos en minuto y medio.
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1: 1-0 ya lo gana el equipo de los Golden Knights con el 12th gol de los playoffs de Brett Howden, líder de goleo en esta postemporada. Nos quedan 5:42 en este primer periodo. 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
2: Así es, mi estimado Alejandro Romo. 12 goles, 3 asistencias. Qué bárbaro. El pase de William Carlson, Alejandro Romo.
1: Exquisito.
2: Por el costado izquierdo del equipo de Carolina, disparo a larga distancia, desvío de Carol Hart al costado derecho, levantando el equipo de los Vegas Golden Knights en hielo neutral. El pase es bueno, utilizando el muro, buscaban a Colton Seasons, se convierte en un icing. 5:27 le restan a este primer periodo aquí en el Lenovo Center de la ciudad de Raleigh en Carolina del Norte, en un partido que la verdad se sabía que era de pronóstico reservado, mi estimado Alejandro Romo. Saludos, dice a todo el cuerpo de bomberos allá en Yopal, en la provincia de Casanare, en Colombia. Nos están escuchando. Saludos. Allá el buen Van Heiser Huertas. Le mandamos saludos a todo el cuerpo de bomberos. Nada hay más fuerte en el mundo que el corazón de un voluntario. Así es de que nuestro respeto es como siempre para los cuerpos de bomberos de cualquier parte del mundo. El POC a la parte trasera de la portería de Carter Hart, ahí se equivoca en la salida y le marcan la falta. Sí, lo alcanzaron a marcar los referees. Alex, no sé qué esperabas tú para este primer periodo, pero creo que estamos viendo todo lo predecible que se podía. Acabamos de ceder el power play y esto, Alex, va a hacer que entre nuevamente Brett Howden en acción. Vamos a ver qué sucede, Alex.
1: Vamos a ver si regresa Brett Howden. Entonces el equipo de los Golden Knights con un jugador menos otra vez en este segundo periodo. Colton Season se va a la congeladora. 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
2: Lo tiene Colorado, posado izquierdo de la portería de Carlos Hart. Ahí está el bloqueo. Nuevamente el equipo de Las Vegas Golden Knights intentando mandar el puck a comer reloj. Y lo hacen, lo mandan. Allá va la parte trasera de la red y va por él Cole Smith. Y Cole Smith entre dos, entre tres, Cole Smith. Y acá viene nuevamente el equipo de Carolina. Hacia atrás el puck. Ya dejan el número 21. Vamos a ver si Alexander Nikishin se decide. Y acá viene Nikishin por izquierda. Deja atrás en Jordan Stahl por el centro. Parece que es Stahl. No, no es Stahl. No alcancé a ver bien el número. Se levanta el puck en hielo neutral. Vamos a ver quién se queda con el puck. Lo tiene el equipo de Carolina en su propio hielo. Increíble que estén retrocediendo tanto teniendo el power play. Pero está bien parada la defensa del equipo de Vegas. Gómez entrando a velocidad. Allá va Ehlers nuevamente. Nicolás Ehlers jugando por el costado izquierdo, rotándolo por la parte trasera de la red. Viene para el número 71, el pase al costado izquierdo, un pase bastante fuerte, imposible. Jeremy Luzon cerrando el ángulo, el mago Mitch Marner, el puck a la parte trasera de la portería, cubriendo bien la zona, el disparo. Ahí queda el puck a la deriva, y ya bien el maguito, limpiando la zona, mandando el puck a la parte trasera de la portería, cuando a este power play le quedan 33 segundos. Y acá viene Gothisburg. Gothisburg quería avanzar. No, lo manda para Sebastián Ajo. Ajo lo pone en el costado, parte trasera de la portería. Por derecha. Y allá va el Pop. Vamos a ver si se anima el Capi.

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9: Estamos de regreso en 1460 AM Deportes Vegas desde nuestros estudios en la ciudad de Las Vegas. Estamos en el primer intermedio de este segundo partido de la final de la Copa Stanley. 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Lo está ganando el equipo de los Golden Knights 1-0 sobre los Huracanes de Carolina, con un gran gol de Brett Howden, que está imparable en esta postemporada. 12º gol del número 21 para darle la ventaja a los Caballeros Dorados. Un encuentro que comenzó muy parejo, con ambos equipos estudiándose, con ambos equipos dejando pocos espacios en el hielo para el contrario. Y no fue hasta aproximadamente ahí el minuto 10, 11 más o menos, que el equipo de Carolina le metió el pie al acelerador, empezó a acercarse a la portería de los Golden Knights, inclusive se encontró ahí con un power play después de que mandaran a Dylan Coughlin a la congeladora por tropezar a Seth Jarvis. Pero muy bien el equipo especial defensivo de los Caballeros Dorados, que solo permitieron un disparo a portería con un hombre menos. El equipo de Carolina ya con sus cinco hombres, o más bien el equipo de los Golden Knights ya con los cinco hombres en el hielo, aún así le estaba costando trabajo salir de su zona defensiva, hasta que vino una jugada de magia, por supuesto, de Mitch Marner, quien la tomó prácticamente desde la línea de la portería, por un costado, por el costado derecho de donde defiende ahí Carter Hart, y manda

0: pase, porque eso es lo que fue, lo estudiaron. Mandó un pase bombeado hacia el centro, hacia la zona ofensiva de los Golden Knights, donde apareció Brett Howden a toda velocidad peleando con el defensor de Carolina, la gana y la manda a guardar para poner esto 1-0 al 13:33. Así lo gritó Jesús el Ocotlán López.
1: Y llega William Crosson, y llega a poner orden por el costado derecho. Sigue William Crosson, que quiere salir jugando, y se lo deja a Mitch Marner. Mitch Marner levanta hielo neutral, y Brett Howden lo tiene. ¡Sigue Brett Howden! ¡Gol! ¡Gol!
2: ¡A tu salud, Brayden McNabb! ¡Alex, qué jugada!
0: Tenía más de 10 minutos sin disparar el equipo de Las Vegas. Un despeje larguísimo. La controla Brett Howden, el goleador de esta postemporada. La controla muy bien y saca un disparo para vencer al portero de Carolina. Y el equipo de los Golden Knights ya lo está ganando. 1-0 cuando mejor jugaban los Huracanes. Así es, 1-0. Lo estaba ganando ya el equipo de los Golden Knights. 12th gol de Brett Howden en la postemporada. Es líder de goleo en la misma. Mitch Marner con su asistencia número 16 de la postemporada, lo cual ya lo lleva a 22 puntos en la postemporada. También líder de puntos en la misma. Así que los dos se juntaron para que llegara este gol de los Golden Knights cuando mejor jugaba el equipo de Carolina. Después se viene una jugada muy desafortunada, un disparo de Nicola Ehlers de larga distancia justo al rostro de Brayden McNabb, que inmediatamente sale por una de las esquinas del ring, ni siquiera se espera para irse por su banca. Le abren la puerta y en una esquina inmediatamente le dan una toalla y se va Brayden McNabb. Ya no lo volvimos a ver en el primer periodo. Quizá no lo volvamos a ver ya en todo el partido. Es muy probable que le haya roto la nariz ese disparo, y si no fue así, bueno, aún así tendrá algún tipo de herida grave Brayden McNabb. Va a ser muy difícil que regrese a este partido y va a ser una baja muy, pero muy sensible para el equipo de los Caballeros Dorados, que apenas habían otra vez recuperado a todos sus lesionados. Bueno, vamos a ver cuál es la gravedad entonces de este golpe que se llevó Brayden McNabb. Pero no es la primera vez que le sucede a los Golden Knights en esta postemporada quedarse con un defensor menos en el hielo, y lo han sabido sobrellevar en las otras series. A esta es la final, es un equipo de Carolina que realmente son unos huracanes, y vamos a ver cómo puede responder el equipo de los Caballeros Dorados. Vámonos a la pausa, regresamos con estadísticas y más de lo que ha sucedido en este primer periodo. Ya volvemos.
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3: De regreso en los estudios de 1460 AM Deportes Vegas, la casa de los Golden Knights. 1-0 lo está ganando el equipo de los Caballeros Dorados en este segundo partido de la final de la Copa Stanley. Gol de Brett Howden, su 12º de la postemporada. Brett Howden está en fuego, on fire. 12 goles en la temporada regular en 82 partidos, a pesar de que estuvo lesionado por una parte de la temporada. Bueno, 12 goles en postemporada, donde cuenta. Está apareciendo el número 21, Brett Howden, y es que, cómo no, teniendo en la línea ahí a Mitch Marner, cómo no le va a ayudar a sobresalir ahí a Brett Howden, que bueno, está contribuyendo con goles muy importantes en esta postemporada. Ahora, para abrir el marcador ahí en Carolina y poner ahora sí al equipo de los Huracanes contra las cuerdas. Ya están abajo en la serie 0-1, ya están abajo en este partido 0-1, parece que lo está controlando el equipo de los Golden Knights, que a pesar otra vez de no dar su mejor primer periodo, bueno, lo están ganando. Encuentran la manera de ponerse en ventaja, encuentran la manera de adelantarse en estos partidos. Solo 2 disparos a portería de los Caballeros Dorados, 1 fue gol, 7 del equipo de Carolina. Están iguales en face-off, 50% de efectividad para ambos. Un power play para los Golden Knights, 2 para Carolina. Golpes, 11 para los Caballeros Dorados, 16 para Carolina. Disparos bloqueados, 6 de Las Vegas, 2 de Carolina. Pucks regalados, 3 de Las Vegas, 7 de Carolina. Pucks robados, 2 por bando. Vámonos a la pausa. Regresamos ya con el comienzo del segundo periodo. Ya volvemos.
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9: Hola, ¿qué tal? Te saluda tu doctor Eduardo López Navarro. ¿Tienes una idea de cuántas personas viven sus vidas preocupadas por el qué dirán? ¿Que si Tomasita piensa esto? ¿Que si Pancracio piensa lo otro? ¿Qué dirá el sacerdote del pueblo? ¿O qué pensará mi familia y mis amigos? Es extenuante vivir con esas preocupaciones. ¿Que las personas van a opinar y hablar sobre ti? ¡Claro que sí! Es parte de lo que los seres humanos hacen. Quiero sugerirte que para alcanzar la felicidad pierdas el miedo a la opinión pública. Deja a un lado ese temor a el qué dirán, ya que esta es una de las barreras de la superación personal. No te deja crecer, solo te envuelve en una red de inseguridad y de sufrimiento. Basa tus decisiones en lo que tú necesitas para ser feliz y no en lo que se espera de ti. Recuerda que la única persona en este mundo responsable de tu felicidad eres tú. tú.
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3: De regreso en el Lenovo Center, a punto de comenzar este segundo periodo. Lo está ganando el equipo de los Golden Knights 1-0 con gol de Brett Howden. Después de un gran pase de Mitch Marner, vamos a ver si puede regresar Braden McNabb o si no lo veremos más en este partido después de que recibiera un poke en el rostro. 87 millas por hora iba ese disparo que le pega en el rostro a McNabb. Todo listo, entonces allá en el Lenovo Center, a punto de caer el disco en la pista y se los va a cantar, por supuesto, la voz oficial del hockey en español en los Estados Unidos, Jesús El Ocotlán López.
13: He's not back yet.
3: Todavía no nos escucha Jesús, bueno, todavía no regresa. Ahí va a estar por entonces por comenzar el tercer periodo. Y sí, bueno, Braden McNabb, estábamos hablando de él precisamente, de cómo ese disparo al rostro lo terminó mandando hacia los vestidores. No se ha dado todavía información de qué tipo de lesión pueda tener Braden McNabb. Cuando ya comienza el partido allá en el Lenovo Center, un disparo rapidísimo de parte de los Huracanes, que tienen el puck ahí detrás de la portería. El equipo de los Golden Knights, que ahora sale, es Pavel Dorofeyer quien la tenía en la zona neutral, la pierde, ahora la tiene Noah Hanefen, la mano hacia atrás de la portería del equipo de los Huracanes, que la vuelven a perder ahí en la zona neutral. La recupera sin problema la defensa de los Golden Knights, que se dan el tiempo para salir. Fue un primer periodo donde se estudiaron mucho al principio del mismo. Después el equipo de Carolina, bueno, empezó a ponerle más intensidad al partido, y cuando mejor jugaba el equipo de Carolina, bueno, llegó el gol de los Caballeros Dorados. Ahora será Carolina el equipo que, bueno, va a tener que arriesgar, irse hacia el frente. Aquí está atacando el equipo de Carolina, trata de acercarse a la portería de Carter Hart, pero muy bien lo defiende el equipo de los Golden Knights, que se viene en el contragolpe. Aquí viene Mitch Marner, pasa la línea azul, se la pasa William Carlson atrás de la portería, no la puede ganar. Y se viene ahora el equipo de los Huracanes cruzando la línea azul, pero hasta ahí llegaron. La recupera fácilmente el equipo de los Golden Knights. Noah Hanefen la lleva por detrás de la portería, manda el pase, no es el correcto.
14: Y ahora el poke en el costado derecho de la portería de Carter Hart, parte trasera de la red. Viene el equipo de los Vegas Golden Knights, Jeremy Rizon, intentando salir de la zona. El Capi lo viene por el costado izquierdo de la portería de Carolina. El Capi, el disparo, el desvío al costado izquierdo. Viene por él Colton Seasons, lo busca, lo sigue manejando el equipo de Vegas Golden Knights. Rasmus Anderson a la parte trasera de la portería, viene por él Keegan Colesar. Tremenda entrada, sigue el equipo de los Vegas Golden Knights. El puck lo tiene, el disparo, decide, no tenía ningún tipo de poder. Alejandro Romo, disculpa mi estimado Alejandro, me entretuve un poquito acá con la televisión local. Escucharon el grito del gol, Alex, y ya sabrás.
3: Me imagino, Jesús,
14: me atoraron.
3: Me imagino que ha de ser, por supuesto, como cada vez que llegan los Golden Knights a una final, bueno, los reflectores también caen sobre ti. Cuéntame cómo ha sido esa parte de los medios de comunicación contigo allá.
14: La curiosidad, Alejandro, es cómo fue que se integró el español al equipo de hockey. Y todo el mundo se queda sorprendido cuando les digo que el dueño vivió 3 años. Pasado de más de 3 años allá en Venezuela y que habla español, Bill Foley. Entonces él entiende perfectamente bien la importancia de un mercado de 48 millones de personas que hablan nuestro lenguaje y pues que siempre han sido inclusivos, ¿no? Eso, siempre nos han dado todo lo que necesitamos para llevar este deporte. Y era precisamente lo que me estaban preguntando ahorita, Alejandro.
3: Muy bien.
14: Que, cómo había impactado en la comunidad de habla hispana el hockey, y yo digo, bueno, es que no es solamente el deporte, no es solamente el equipo, sino es la identidad que le dio a Las Vegas como ciudad de deporte profesional el equipo de Las Vegas Golden Knights, además de que llegaron en un momento muy especial cuando necesitaban medicina. Viene el equipo de Las Vegas Golden Knights en la mano a mano, el disparo, el portero le dice que no, se la perdió Barbashev. Y bueno, Alex, retomando un poquito el tema nada más, llegó en el momento adecuado cuando necesitaba curarse de esa terrible matanza que ocurrió allá en el Mandalay Bay, en el concierto de música country, en el fatídico, creo que fue el 1 de octubre, Alex.
3: Correcto.
14: Cuando sucedió esto y pues trajo una unión tremenda, ¿no? Y sobre todo que el equipo se la pasó, yo les comentaba, honrando a toda la gente que estuvo en el primer contacto, camilleros, gente de servicios médicos, policías, sheriffs, bomberos, toda la gente que estuvo participando, los Golden Knights se la pasaron honrándolos todo el año. Entonces todavía más de identificación. Y si encima le pones una temporada de ensueño donde se gana la división, se gana la conferencia y llegas al final de la Copa Stanley, cosa que nunca nadie ha hecho en 134 años que tiene existir esta liga, pues ahí tienes el resultado, Alex. La gente adora al equipo, no importa qué idioma hables. Entonces, allí tienes el ejemplo, les ponía yo el ejemplo de la gente allá en Edmonton, ¿no? En Punjabi, una de las lenguas que más se habla en el norte de la India. Hay una gran comunidad de gente hindú en Canadá y bueno, pues el hockey se narra en Punjabi.
3: Así es, bueno, un gran representante de la ciudad de Las Vegas y del país mexicano, Jesús El Ocotlán López. Gracias, llevando Alex el hockey en español a todo los Estados Unidos, Norteamérica y hasta donde lleguen nuestras señales.
14: Gracias, Alex. Los nuestros abajo de equipo, Alex. Acá viene el equipo de Carolina, el disparo que va por la parte trasera de la portería de Carhartt, costado izquierdo. Viene a buscarlo, no hay Hennepin, no puede quedarse con él. Sigue metiéndole presión a Taylor Hall. El equipo de Las Vegas Golden Knights en labor defensiva, costado derecho de la portería de Carhartt. Otra vez, Hall alcanza a sacar el servicio, va a venir el disparo otra vez para Hall, lo tiene, lo va a volver a mandar a la zona, parte trasera de la red, intentando hacer daño precisamente en esa zona. Y déjame decirte que no se ve Brayden McNabb en la banca tampoco, mi estimado Alejandro Romo, no sé si tengas por ahí alguna actualización. Costado derecho de la portería de Gerhard, cuidado, y sigue con todo. Ehlers lo pone sobre la línea neutral, costado izquierdo. El equipo de Carolina por fin son bloqueados. Y allá va Mitch Marner por izquierda, avanzando a velocidad del maguito. Ya se desmarca también William Crawson. Marner, la quiere hacer Marner. Marner de sexto grado. Marner perdió el puck, nunca pudo sacar, pero tenemos una falta y tendremos power play, Alejandro Romo.
3: Otra vez el equipo de los Golden Knights va a tener un jugador más en el hielo. Después de esa jugada, vamos a ver a quién mandan a la congeladora.
14: El número 19,
3: al 19,
14: Kendra Miller,
3: por tropezar ahí a Brett Howden cuando estaba esperando el pase de Mitch Marner, y se va entonces a la congeladora y el equipo de los Golden Knights va a tener su segundo power play del partido. 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Sí, parece un poco excesivo este señalamiento, pero hay que aprovecharlo. 2 minutos con un hombre más.
14: Igual nos lo han aplicado. Sí, Andrew Miller suma ya con esto 28 minutos de castigo. Permíteme, perdón, 6 en lo que va de estos playoffs. Tiene 8 asistencias solamente. Ese es el stat de Kendra Miller ahorita en la congeladora. Vamos, el equipo de los Vegas Golden Knights lo tiene sobre la línea neutral, jugando Mitch Marner. Otra vez Marner sobre la línea neutral, prepara, apunta y está el disparo y es bloqueado. Se levanta el puck tratando de evitar el fuera de lugar. Y acá viene el equipo de Carolina. Quiere hacerla solito. El disparo. Connor Hart desvía a su costado derecho en una descolgada sorpresa. Y acá viene Jack Eichel a velocidad. Sigue Jack Eichel. Le puntearon el poca a Jack Eichel. Y va hacia adelante. Va a ir a buscarlo Tomás Hurdle. No puede quedarse con él. El que lo gana es Sladen. Sacando el puck, lo manda a la parte trasera de la portería. 1:30 de power play para el equipo de los Vegas Golden Knights, que sigue adelante 1-0, señores. 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Qué buen pase de izquierda a derecha. El equipo de los Vegas Golden Knights al ataque, lo pone frente a la red, pero no puede quedarse con él. Intenta sorprender nuevamente el equipo de Carolina. Se avienta con todo, se tendió el jugador y otra vez Carter Hart les dice que no, y recupera el equipo de los Vegas Golden Knights. 3-2. Acá viene el Capi Stone por el costado izquierdo, ya entra en la zona. Viene el servicio, es bueno. Vamos a ver si se anima a sacar el disparo a la pared. Queda el puck en la parte trasera de la red. Se lo vuelven a dar al Capi Stone. El Capi tiene espacio para armar jugada. Lo pone por el costado derecho para Jack Eichel. Jack Eichel buscando al Capi. El Capi frente a la red. Nuevamente viene para el Maguito frente a la red. ¡Oh, qué buena la jugada! Pero el último toque no fue bueno. Ahí está otra vez, frente a la portería. Sigue caído el portero. Anderson ya se levanta. Costado derecho. Lo tiene el equipo de los Vegas Golden Knights sobre la línea de gol. Costado derecho, círculo derecho. Jack Eichel. Jack Eichel juega para el otro costado para Mitch Marner. Entrando el disparo, el servicio. Pegó en donde pegó. Otra vez en la parte trasera de la red. El Capi para Jack Eichel. Costado derecho. Eichel juega sobre la línea neutral para Mitch Marner. Marner sacaba el disparo. Alcanzan a puntear. Vamos a ver. Y bien, ahí alcanzó a sacar el puck Jack Eichel, pero no puede quedarse con él. Y ahí está evitando frente a la zona. El equipo de los Vegas Golden Knights se la perdió. Y acá viene entonces el equipo de Carolina queriendo hacer daño. Un disparo que es bloqueado por Rasmus Anderson. Y el que recupera es William Carlson. Carlson en diagonal, el pase, zona neutral. Lo tiene el equipo de los Vegas Golden Knights. Entra Brent Howden, Howden, Howden, Howden. ¡Gol! ¡Gol! Nuevamente Brent Howden, Alejandro Ramos. ¡Qué jugada! ¡Qué velocidad!
3: A base de agallas el gol de Brent Howden. Se había terminado el power play para los Golden Knights. No hay problema. 5-5. Dessel al 21, que anota su segundo gol de la noche. Su 13º de la postemporada. Y ahora el equipo de los Golden Knights gana 2-0 en el segundo partido de la final de la Copa Stanley y pone a los Huracanes otra vez contra las cuerdas.
14: Ahí estamos entonces, señores, 2-0 con solamente 6 disparos a la portería de los Huracanes, haciendo bien, leyendo bien el instructivo que les dio John Tortorella allá en el vestidor, Alejandro Romo.
3: No pudieron.
14: Estamos adelante, 2-0.
3: No pudieron sacar un solo disparo en el power play con un jugador más, pero en cuanto tuvieron el 5-5 en el primer disparo, la primera oportunidad, la mandan guardar y ya otra vez muy certera la ofensiva de Brent Howden y de los Caballeros Dorados.
14: Recuperando el puck el equipo de Carolina. Entraron y les marcaron fuera totota del lugar. Y ahí empiezan a decirse cositas sabrosas. Estamos 2-0 adelante, señores, en esto que es el segundo partido de la final por la Copa Stanley. La finalísima, la conferencia del oeste contra la conferencia del este. 2-0 adelante el equipo de los Vegas Golden Knights. Vamos a ir a una pausa y regresamos en minuto y medio.
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3: De regreso en el Lenovo Center, 2-0 lo está ganando el equipo de los Golden Knights, con dos goles de Brett Howard en el número 12 y 13 de la postemporada para él. Jesús, Brett Howard jugó 56 partidos de temporada regular, anotó 12 goles. Aquí en la postemporada ya lleva 13.
14: Alejandro, permíteme mandarle saludos rápido a Federico Carrillo, que nos está escuchando. Saludos. Gracias, Federico. Saludos también para Ramón Macías. Saludos, Ramón. Gracias, Ángel, el árbitro. Ángel, le mandamos saludos, Angelito. Claro que sí. A Johnny Durant dice: qué golazo. Así es, mi Johnny. Estamos que no creemos en nadie. Ojalá sigan así. Costado izquierdo de la portería de Carlos Hall. Se reventó por ahí el bastón de Shea Theodore. Limpiando la zona, va Shea por un bastón de volada. Y juega de izquierda a derecha en su propia zona el equipo de Carolina. El Puck hacia adelante. Alcanzan a frenarlos. Colton Simpson metiendo presión en hielo neutral. Intenta salir por el costado derecho. El Puck se va a la parte trasera de la red. Y viene a toda velocidad el jugador de Carolina. Se desentendió del Puck. Se fue sobre el mono. Y allá va el Puck al hielo neutral. Lo buscaba Colton Simpson. Sigue Simpson peleando por el Puck. Y ahora juega de izquierda a derecha. El equipo de Carolina se escurre el Puck al costado derecho de la portería de Carl Hart. Sin problema alguno sale por el costado izquierdo el equipo de los Vegas Golden Knights. No hubo control en el Puck, lo buscaba Mitch Marner, tampoco se puede quedar con él. Y acá viene el ataque otra vez por parte del equipo de Carolina por el costado izquierdo. El disparo, Carter Hart lo bloquea. Y viene el equipo de los Vegas Golden Knights, atentos. La defensa de los Knights está con todo y eso se está poniendo muy, muy físico. Sean Walker entrando con todo y de manera... Ahí estaba buscando el bloqueo nuevamente de William Carlson, levantando el Puck. El equipo de los Vegas Golden Knights limpiando la zona. 2-0 adelante el equipo de los Vegas Golden Knights. 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El Puck a la parte trasera de la portería y se estrelló con un bastón que está quebrado. Va a venir un disparo a larga distancia, ¿no? Pasa cerca de la portería de Carter Hart. Se pelea en el costado izquierdo. Va hacia el costado derecho Rasmus Anderson. Alcanza a tocar el Puck Rasmus Anderson. No puede quedarse con él en el impulso. Tiene que ir por el Puck Sheffield, que juega de derecha a izquierda, ahora en hielo neutral, entrando por el costado derecho de la portería de Carter Hart. Hace la finta, el bloqueo, el disparo pasa por el costado derecho de la portería de Carter Hart. Parte trasera de la red, Pavel Dorofeyev y Noah Hannifin defendiendo su zona. Y sigue otra vez Pavel, ya juega con Jack Eichel. Jack Eichel por derecha, puede subirse a la moto. Allá va Jack Eichel, simplemente rotando el puck de derecha a izquierda. Lo intercepta Anderson, va a salir jugando por el costado izquierdo. No tienen el control total, lo tiene el equipo de Vegas Golden Knights utilizando el muro. Juegan en hielo neutral con Barbashev. Barbashev para Jack Eichel. Jack Eichel en el costado derecho. En la zona entra Barbashev. El disparo se va a la parte trasera de la portería. Recupera el equipo de los Vegas Golden Knights en la parte trasera de la red. Dejaba a Pavel Dorofeyev. Viene nuevamente el disparo de Shea Theodore. Lo perdió de vista Jack Eichel. Pero sigue peleando Jack Eichel, bloqueando la salida del jugador de Carolina. Se escurre el puck al costado derecho de la portería de Carter Hart. Se convierte en un icing. No le gusta a la gente. No alcanzó a llegar. ¿Por qué se enojan? Simplemente no alcanzó a llegar.
3: 9:35 nos quedan en este segundo periodo. Ya pasamos la mitad de este partido. 2-0 lo está ganando el equipo de los Golden Knights, con dos goles de Brett Howden. Y parece que el equipo de los Caballeros tiene a los Huracanes donde quiere, Jesús. Déjame te cuento, por cierto, que hoy tembló aquí en Las Vegas. Así que allá en Carolina tienen huracanes, aquí tenemos temblores. Y esos eran señales divinas en el pasado.
14: 4.8 en la escala de Richter, ¿verdad?
3: Se sintió un poquito la sacudida, sí.
14: Sale el Puck, va a la parte trasera de la portería de Carter Hart. Saludos a Héctor Pérez, dice, hoy ganamos. Saludos, Héctor. Supongo que va a estar por allá en la T-Mobile Arena, en el ambientazo que tienen allá en la arena. No sé si has visto las imágenes, Alex, pero sí, muchísima gente, ¿eh?
3: Por supuesto, gente. La gente está prendidísima con este equipo de los Golden Knights.
14: El Puck nuevamente se convierte en un icing. 9:04, 11 disparos a gol de Carolina, 6 disparos a gol del equipo de los Vegas Golden Knights. Y cuando estás adelante 2-0 en un partido como este, con la presión que ejerce la final por la Copa Stanley, Alejandro Romo, esto quiere decir que estás haciendo no un partido, una cirugía, Alejandro. Una cirugía, así.
3: Así es el equipo.
14: Cero errores.
3: Los Golden Knights no han sido muy ofensivos, pero las pocas que han tenido, bueno, las han aprovechado.
14: El disparo de Rasmus Anderson, el desvío al costado derecho de la portería de Anderson. Peleando por el puck en el costado derecho el equipo de los Vegas Golden Knights. En este momento no tiene dueño, 2-2 en el costado derecho, pegaditos a la zona neutral. Se escurre el puck y ya viene por el Rasmus Anderson, que juega de izquierda a derecha. Hacia adelante el puck, buscaban a Colton Seasons, le dieron a Seasons su regalito y juega por el costado derecho el equipo de Carolina. Viene el puck para donde está Carter Hart, que deja en Rasmus Anderson, hace la finta a Anderson, le ganan el pleito a Anderson, trabados allá en la parte trasera de la portería, el puck lo tiene sobre la línea neutral del disparo, y ahí está el bloqueo, viene el equipo de los Vegas Golden Knights. Ah, Tomáš Hertl con un movimiento exquisito se quita la marca, pero le quitan el puck y viene el equipo de los Vegas Golden Knights a hacer otra vez labor defensiva, parte trasera de la portería. Rasmus Anderson no puede quedarse con él, hacia atrás el disparo, cerca de la portería de Carter Hart, pasó por el costado izquierdo, uno más lo tiene Sebastián Aho. Ahí está Aho por el costado derecho sobre la línea neutral del Capi. Alcanzó a intuir el movimiento, pero no alcanzó a desviar el puck. Costado derecho. El equipo de los Vegas Golden Knights defiende y defiende con ganas a salir de la zona todo el equipo de Carolina. La marca es fuerte, férrea por parte del equipo de los Vegas Golden Knights. Sebastián Aho nuevamente por el costado izquierdo. Aho, el pase tampoco llega a buen puerto. Y ahora es Brett Howden por el costado derecho. Zona neutral. El pase de Howden para William Carlson. Prepara, apunta el disparo. Y el portero le dijo que no. A William Carlson.
3: Qué daño está haciendo esa segunda línea ofensiva de los Golden Knights. Brett Howden, William Carlson y Mitch Marner, bueno, poniendo en peligro a la defensiva de los Huracanes de Carolina. En esta ocasión William Carlson muy bueno con ese disparo cruzado, pero mejor Anderson para decirle que no.
14: Allí está entonces, vamos a una pausa, regresamos nosotros en minuto y medio.
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3: De regreso en el Lenovo Center, 2-0 lo gana el equipo de los Golden Knights en este segundo partido de la final de la Copa Stanley. 7:41 nos quedan en este segundo periodo. 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
14: Alex, Fede, ratas, yo pensé que el pase del primer gol de Howden había sido de William Carlson y no, fue de Mitch Marner.
3: Sí, no, fue un pasesazo de Mitch Marner. Fue una genialidad. Y el segundo gol de Brett Howden, y los pases fueron de Barbashev y de Noah Hanifin.
14: Hanifin empezó la jugada, efectivamente. Lo tiene el equipo de Vegas Golden Knights. Y equivocan, cuidado. El puck limpiando la zona al costado derecho. Carter Hart viene por derecha. Brett Howden se escurre, se escapa Brett Howden. No puede quedarse con el puck, pero va a recuperar el equipo de los Vegas Golden Knights. Y lo van a mandar a la parte trasera de la portería de Anderson. Se convierte en un icing. Le están marcando al equipo de los Vegas Golden Knights. Sí, efectivamente. Bueno, pues la gente está muy quieta, mi estimado Alejandro Romo, y cómo no, si debe de ser pesado no ver a su equipo bajo estas circunstancias. Sin embargo, a nosotros nos da mucho gusto, hay que decirlo, Alejandro Romo.
3: Claro, bueno, el partido pasado los Golden Knights estaban abajo 0-2 y le dieron la vuelta a este partido. Ahora es el turno de Carolina con ese marcador de 0-2. Vamos a ver qué puede hacer el equipo de los Huracanes en su casa contra este equipo de los Caballeros Dorados.
14: Allá va el puck nuevamente a la parte costado. Ahí lo ganó el pleito. ¡Wow! Por poco se lo saca nuevamente William Carlson. Carlson se lo deja Marner. Marner sigue en la parte trasera de la portería. Aquí en Marner, qué manera de sacar el pop de Mitch Marner. Qué jugadorazo Mitch Marner. Ahí está Dylan Coughlin, el disparo a la parte trasera de la red. William Carlson recupera, parte trasera de la red. Lo manda al costado izquierdo por la parte trasera de la red, buscando a Pavel Dorofeyev. Llega el equipo de los Vegas Golden Knights, costado izquierdo. Va a sacar el disparo sin ángulo, poste, mi estimado Alejandro Romo. El equipo de los Vegas Golden lo tiene. Otra vez Barbashev para Jack Eichel en el costado izquierdo. Jack Eichel prepara a Dylan Coughlin en el disparo. Viene para Coughlin al costado izquierdo. El disparo, el puck se va a la parte trasera de la red. Costado izquierdo. Y nomás falta que les pongan la del jarabe tapatío, mi estimado Alejandro Romo. Viene el equipo de de Carolina. Solo y su alma estaba. Se vio un cambio de línea. Se enfoca la parte trasera de la portería de Carter Hart. Sebastián Ajo en la parte trasera de la red. Ya lo desarmaron. Trabaron ahí del bastón a Jack Eichel. Lo tiene por el costado izquierdo. El disparo. Carter Hart se queda con él. Tras ese disparo de Sean Walker. Y sí se ve la frustración, Alex. Empiezan a ponerse un poquito más ríspidos en la parte trasera de la red. Empieza a haber un poco más de juego físico, Alex. Pero pues si no se controlan, van a empezar a regalar power plays, mi estimado Alejandro Romo, los Huracanes de Carolina.
3: Parece que en estos momentos está jugando al ritmo que quiere el equipo de Las Vegas. Parece que está intimidando físicamente precisamente al equipo de Carolina, que ya bajo el marcador 2-0. Bueno, pues sí, empieza a frustrarse. Y con esto es precisamente con lo que sabe jugar muy bien el equipo de los Golden Knights, cuando tienen en esta posición a los equipos contrincantes.
14: Así es, el aspecto psicológico que le pone a estos encuentros John Tortorella es magnífico, Alejandro. El simple hecho de impedir que los jugadores de los Golden Knights caigan en desesperación en situaciones como aquel 3-0 en contra, sí. Remontar de esa manera, e incluso el primer partido aquí, ¿no? Con ese gol a los 25 segundos, era para desmoralizar a cualquiera, ¿no?
3: Exactamente.
14: Ahí tenemos una falta, vamos a ver si marcan el slashing. Parece que sí se lo van a marcar el slashing a Jordan Martinuk. Déjame ver, se abre la puerta de la congeladora, sí, va la congeladora Martinuk.
3: Otro power play para el equipo de los Golden Knights, una gran oportunidad ya para poner ahora sí en la lona al equipo de Carolina, que ha defendido muy bien con un jugador menos. 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El número 48, Martinuk, se va a la congeladora y los Golden Knights van a tener un hombre más por 2 minutos en el hielo si cae un tercer gol, Jesús.
14: Esto es clave, Alejandro, aprovechar esto es clave. Especialmente porque le quedan solamente 6 minutos a este segundo periodo.
3: Exactamente.
14: Sería un buen cerrojo. Vamos a ver, Tomás Sherrod para perder esta face-off en el círculo derecho de la portería de Anderson. Tiene al Capi por un lado, Jack Eichel por el otro. Se pone el puck en movimiento. Y atento, lo gana el equipo de Carolina. Quiere hacer jugada, quiere meterse a la zona controlando el puck. Viene por el puck Mitch Marner a la parte trasera de la portería de Carter Hart. Aquí está Marner. Marner. Vamos a ver qué hace Marner. Juega con Jack Eichel. Hacia atrás. Eichel en el centro del ring. Ya entra en la zona. Por el costado izquierdo. Eichel le da la vuelta y perdió su bastón. Así de que tenemos un jugador de Carolina sin bastón. Y van a alcanzar a limpiar la zona. Y va a alcanzar a ir por otro bastón el jugador de Carolina. Carter Hart lo tiene. Deja nuevamente Mitch Marner. Marner. El pase a profundidad para Tomás Hurdle. Quiere sorprender. Ahí está Hurdle. Frena Hurdle. El pase al costado izquierdo. Buscaba al Capi, no puede conectar con él. Y ahora viene el equipo de Carolina. Cuidado, se quitaba uno. Hace una pared, una de más. Y ahora es el equipo de los Vegas Golden Knights. El Capi por izquierda, en el centro. El Capi, el pase, viene para Mitch Marner. Marner en el costado derecho, busca por dónde. Marner, el pase es bueno para el Capi. El Capi lo manda al costado izquierdo. Viene otra vez el pase hacia atrás para Mitch Marner. Marner para Jack Eichel en el círculo derecho, 55 segundos de power play. Viene otra vez para Jack Eichel sobre la línea de gol para el Capi. Otra vez para Eichel en el círculo derecho frente a la red. Marner, Marner, busca el ángulo. Marner, se hace el espacio. Marner no puede sacar el disparo. Marner le quitaron el pop. Y ahora 3-2. Viene el equipo de Carolina intentando hacer una pared. No pueden simple y sencillamente hacer una jugada los de Carolina. Bien la marca del equipo de los Vegas Golden Knights. 30 segundos de power play. Probablemente una llegada más. Este es Shea Theodore quien maneja el pop. Shea. Deja atrás en William Carlson. Acá viene el príncipe encantador. Entra por el centro. Carlson utilizando el muro, el autopase inteligentemente. William Carlson hace el autopase. Queda el puck en la parte trasera de la portería. Lo gana el equipo de Carolina y lo va a reventar, a limpiar la zona. y se va a dejar ir una ocasión muy muy buena para el equipo de los Knights. Nuevamente Shea conduciendo para Brett Howden. Howden lo pone por el costado derecho para Rasmus Anderson, parte trasera de la portería. Le cayeron a Brett Howden. Ya no hubo de piña para el equipo de los Vegas Golden Knights. 5 contra 5, parte trasera de la portería. Intentaban dar el pase para Shea y ahora viene el equipo de Carolina, quiere hacerla. Lo pone por el costado izquierdo de la portería de Carter Hall. Ya se tardaron mucho en cerrar la pinza, costado derecho. Y acá viene el pop, se va a adueñar de él el equipo de los Vegas Golden Knights. Lo manda al centro del ring William Crosson. Y todavía sí, sigue estando en fuera de lugar. Efectivamente, aunque no le guste, así es. El jugador Taylor Hall estaba en fuera de lugar, nunca salió de la zona. Así es de que
3: otra vez le puso el candado defensivo el equipo de Carolina en ese power play de los Golden Knights. No los volvió a dejar disparar. No ha podido sacar un solo disparo a portería el equipo de los Caballeros Dorados en 6 minutos con un jugador más en los 3 power plays que ha tenido hasta el momento en el partido. Así que los equipos especiales defensivos de ambos equipos funcionando a la perfección.
14: Vamos a la pausa, regresamos en minuto y medio.
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3: De regreso en el Lenovo Center y Jesús, se reporta que Braden McNabb se fue derecho al hospital.
14: Esas no son buenas noticias, Alejandro.
3: No, por supuesto que no.
14: Si no pudieron, si el doctor del equipo no pudo hacer nada por él aquí, eso quiere decir que está probablemente requiriendo alguna cirugía, Alejandro.
3: Exactamente, posiblemente la nariz, eso quiere decir que lo perderíamos quizá para el resto de la postemporada.
14: Allá va el Pog, entonces en zona neutral se pelea, va a hacer la labor defensiva Noah Hannifin. Intenta salir por el costado izquierdo, se escurre el Pog. Nadie puede quedarse con él, va por él. Nicky Shane se convierte en un icing, 3 con 22 en el reloj. 14 disparos a gol del equipo de Carolina, 11 disparos a gol por parte del equipo de Las Vegas Golden Knights. Estamos arriba 2-0, se los trae Walker Furniture. 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Tenemos que caerle a los burritos de asada, mi estimado Alejandro Romo. A César Rodríguez, el Pénjamo, le mandamos saludos a César Rodríguez, a toda la familia Rodríguez, para Don Gravy, le mandamos saludos. Esas carnitas que tanto te he platicado, mi estimado Alejandro, algún día se van a hacer realidad.
3: Algún día.
14: Se pone poco movimiento, círculo derecho, Sebastián Ajo. El disparo es bloqueado por el mismo jugador de Carolina, el Pog en la parte trasera de la red, defendiendo con todo el equipo de los Vegas Golden Knights. Los Huracanes no quieren irse, 2-0 abajo en el marcador al final de este segundo periodo. Y ahí está bien atento Carter Hart, y ahí le avienta Noah Hannifin y le dicen: eso es pecado que lo toques prácticamente. Y se hace la bolita derecha en la parte trasera de la portería de Carter Hart. Se va a condenar ese muchacho, Alex. Le pegó a Noah Hannifin.
3: Mira, Noah Hannifin comenzó su carrera precisamente en este equipo de los Huracanes de Carolina. Pasó sus primeros 3 años de la NHL ahí con ellos. Ellos fueron los que lo seleccionaron en el draft. Y bueno, ahora está de regreso aquí para enfrentarlos en la final
14: y de la Stanley Cup. Y de allá Calgary, ¿no?
3: Y de ahí se fue a Calgary, ¿dónde?
14: Y de Calgary a Nínive, en la provincia de Cafarnaúm, allá cerca del Mar Muerto.
3: Tenía a que Galilea, contarle a claro, por supuesto.
14: Allá al Mar de Galilea, ¿cómo no?
3: Exactamente. Bendito.
14: Ese hubiera sido mi cuatazo, Alejandro Romo. Claro. Podía hacer con el agua lo que fuera, coñac, tequila, lo que...
3: El mejor amigo de todos.
14: Ahí está entonces el Fox, se va al costado derecho de la portería de Carter Hart. Viene por él Shea Theodore. Shea, avanzando Shea, sale por el costado izquierdo. De izquierda a derecha, avanzando el equipo de los Vegas Golden Knights, levantando el puck a la parte trasera de la portería de Anderson. Llega a meter presión el jugador de los Vegas Golden Knights, William Carlson, peleando por ese puck, 2-2 en el costado derecho. Lo tiene el equipo de Carolina, solo y su alma, ni con quién, y ahí lo estaba esperando Jerry Melisande, que bueno, ya sabrás la recepción que le dio. Y costado izquierdo, parte trasera de la portería, atento Mitch Marner. Marner, sigue Marner, alcanza a sacar el pase, pero no puede controlar el puck en la salida. El equipo de los Vegas Golden Knights, saben lo que significaría el equipo de Carolina que el marcador siga como está. Hay que decirlo, Alex, al final de este segundo periodo, porque saben que el tercer periodo es el favorito de los Vegas Golden Knights para meter fierro a fondo. Y esto no son buenas noticias, Alex, para el equipo de Carolina. Así es de que ojalá siga en este sentido el equipo de los Vegas Golden Knights. Círculo derecho.
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14: Hay que hacer mención, Alejandro, qué defensa de los Golden Knights, qué oficio, la verdad, ¿no? Qué oficio.
3: Mucho oficio, especialmente con la baja de Braden McNabb.
14: Ahí está el juego en la parte trasera de la portería, se escurre al costado izquierdo de la portería de Carter Hart. Juega de derecha a izquierda en este momento, lo tiene por el costado derecho el equipo de Carolina. Viene para Sheffield, el disparo, el desvío al costado izquierdo de la portería de Carter Hart. El hijo del hombre, Noah Hennepin, intentaba salir y sacar por el costado derecho. Allá va a meter presión en la salida el equipo de los Vegas Golden Knights. Ahora por el costado izquierdo, Sheffield nuevamente, parte trasera de la portería. El jugador juega otra vez con Sheffield. Juega hacia la línea neutral. Jugando, corriendo el puck, el disparo es bloqueado y limpiando la zona el equipo de los Vegas Golden Knights. Sí, es lo que hay que hacer, están volcados completamente en la zona de Carter Hart, se convierte en un icing. 1:33 le resta este segundo periodo.
3: Había sido muy fluido este periodo, Jesús, hasta estos últimos 2-3 minutos que se ha estado entrecortando, y es que le ha quitado el ritmo el equipo de los Golden Knights a este partido.
14: Definitivamente.
3: Quieren que se escurran los minutos y quieren que ese 2-0 les empiece a pensar en la mentalidad del equipo de los Huracanes.
14: Costado derecho, lo tiene el equipo de los Huracanes, ya lo recupera el equipo de los Vegas Golden Knights. Ya va Mitch Marner, adelante por el costado derecho, Marner, le sacaron el puck a Marner, y ahora viene el pase a esa profundidad, cuidado, allá va el número 27, hizo la pared atrás para Sebastián Ajo, bien Carter Hart, le dice que no a Ajo, y Ajo juega. Le dice ahí el portero, traes un ajo, y ahí está bien. Se levanta el puck, se va a la red de protección. Qué buena parada de Carter Hart. Este muchacho está que no cree en nadie. También cuando le resta 1:08 a este segundo periodo, ya se ganó dos órdenes de barbacoa bien servida con tremenda caguama de Pacífico, Carter Hart.
3: Pero por supuesto, es más, si ganan la Copa Stanley, se va a ganar tacos de birria de por vidrio. 1:08 nos quedan en este segundo periodo. Lo gana 2-0 el equipo de los Golden Knights, y los Huracanes, bueno, con todo al frente, 15 disparos ya de los Huracanes en este partido. Aún sigue siendo una cantidad baja para un equipo local. 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
14: Hay que llevar a los taquitos allá, a las tipo flautas ahí con Don Tortaco, a Carter Hart también, las hay de barbacoa. Por el costado derecho levantando el pop y lo mandan hasta, no alcanzó a llegar, ahora sí hielo neutral. Tienen que salir, lo gana el equipo de los Vegas Golden Knights. Allá va Jack Eichel, manejando el puck. Jack Eichel, le ganaron el paper a Jack Eichel. Y ahora la respuesta por parte del equipo de Carolina, atacando por el costado derecho de la portería de Carter Hart. Bien, Carter Hart inteligentemente, simplemente limpiando la zona. Y ahora viene por el costado izquierdo el equipo de los Vegas Golden Knights, imprimiendo velocidad nuevamente. Allá va Nick Dowd, frenaron a Dowd, le dieron un codazo en la cara. Dowd no marcó nada, el referee. Y tiene el equipo de Carolina el puck en la parte trasera de su propia red con 33 segundos en el cronómetro. Viene el equipo de Carolina, sale, juega de derecha a izquierda en su propio hielo, metiendo presión en la salida al equipo de los Vegas Golden Knights, atacando al equipo de Carolina. Costado derecho de la portería de Carter Hart. Llega primero el jugador de los Vegas Golden Knights. Noah Hannifin levanta el puck al hielo neutral, lo baja bien el jugador de los Vegas Golden Knights, el Capi Mark Stone, que es especialista en hacer esas. Parte trasera de la red, tiene para el Capi Stone, el Capi lo tiene, el Capi juega para Mitch Marner. Marner intenta meterlo dentro de la zona, a punto de terminar el tiempo, señores, no va a haber tiempo para otra. Viene el equipo de Carolina, juega de izquierda a derecha y termina las acciones, señores, en el Lenovo Center de Raleigh, North Carolina. El equipo de los Vegas Golden Knights está adelante 2-0, 11 disparos a gol de los Vegas Golden Knights, 15 disparos a gol por parte del equipo de Carolina. Estamos adelante 2-0, señores, con dos goles, golazos, los dos de Brett Howden. Vamos a una pausa y regresando, usted se queda con el apunte, el ojo clínico, el análisis de Alejandro Romo. Regresamos.
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3: Estamos de regreso en los estudios de 1460 AM, Deportes Vegas, la casa de los Golden Knights, transmitiéndoles este segundo partido de la final de la Copa Stanley. Desde el Lenovo Center, el equipo de los Caballeros Dorados están ganando 2-0. Dos goles de Brett Howard, que ya lleva 3 en la postemporada. Ya ha anotado más goles en esta postemporada Brett Howard que en toda la temporada regular, donde anotó 12 en 56 partidos. Bueno, aquí Brett Howard ya suma 13 de esos 13, 10 han sido de visita. Está a 3 goles Brett Howden de romper el récord histórico de la NHL de goles de visita en una final de la Stanley Cup. Vamos a ver si lo puede conseguir Brett Howden. Y el equipo de los Golden Knights, que bueno, parece que todo tiene a favor. Está jugando de manera quirúrgica este partido, donde a pesar de que tiene más tiempo el disco el equipo de Carolina, parece más peligroso y parece encontrar los momentos perfectos el equipo de los

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4: Y de su casa, y bueno, los Golden Knights los han sabido contragolpear muy bien. Terceros periodos que generalmente se le acomodan mejor a los Caballeros Dorados, donde se empiezan a ser más fuertes, donde la condición física y la fortaleza que tiene el equipo de los Golden Knights ha salido a flote en las últimas series. Y ahora Carolina, bueno, como decimos, va a tener que arriesgar más, va a tener que dejar más espacios, y si lo sabe aprovechar el equipo de John Tortorella, bueno, pudieran abrir una ventaja más larga. A Carolina le conviene anotar rápido, pero lo más rápido posible en este tercer periodo para meterse en este partido. Si cae otro gol de los Golden Knights y se ponen 3 arriba, bueno, prácticamente le estarán poniendo una losa insuperable para el equipo de Carolina. Los Golden Knights parece que tienen todo para llevarse esta victoria. Parece que están encontrando el momento más dulce de la temporada, justo cuando más cuenta, que es en esta postemporada. Y bueno, ya vimos lo que hicieron con el Avalanche y ahora lo que están haciendo con los Huracanes. Bueno, los Caballeros Dorados realmente nos están poniendo a soñar. Y esperemos que no nos despertemos hasta que tengamos la Stanley Cup arriba de nuestras cabezas festejando. Vámonos a la pausa, regresamos con estadísticas y más de lo que sucede en este partido. Ya volvemos.
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18: Estamos de regreso en los estudios de 1460 AM, Deportes Vegas, la casa de los Golden Knights. 2-0 lo está ganando el equipo de los Caballeros Dorados sobre los Huracanes de Carolina. Un equipo de los Huracanes de Carolina que llevaba 46 partidos consecutivos donde anotaba por lo menos un gol antes de que terminara el segundo periodo. Es la primera vez en tantos partidos que el equipo de Carolina se va en blanco y ahora tiene que remar contra la corriente en casa, un 0-2 abajo contra un equipo de los Golden Knights que parece todo les está saliendo. Ha habido 5 power plays en este partido. 2 han sido favorables al equipo de los Huracanes. Solo pudieron disparar en una ocasión. Ha habido 3 power plays a favor del equipo de los Golden Knights y solo han podido disparar en una ocasión. Así que los equipos especiales defensivos han sacado la cara. No solo en este partido, pero en esta serie. Hasta el momento no se han podido hacer daño. Cuando hay un jugador más en el hielo, eso habla de lo concentrados que están ambos equipos cuando de los equipos especiales se trata. Las estadísticas de este partido hasta el momento nos dicen que los Golden Knights han disparado en 11 ocasiones por 15 del equipo de los Huracanes de Carolina, 42.4% de efectividad en los face-offs para Las Vegas, 57.6% para Carolina. Power plays, como los decíamos, 3 para Las Vegas, 2 para Carolina, no se han hecho daño. Golpes 19 de Las Vegas, 28 de Carolina, que se puso más físico. Lo dijo Jesús, se estaba empezando a frustrar el equipo de Carolina y tenían que tener cuidado con las penalidades. Y bueno, regalaron 2 en este segundo periodo. Disparos bloqueados, 16 de Las Vegas, 9 de Carolina. Desafortunadamente, uno de esos 16 disparos bloqueados fue bloqueado con la cara de Brett Howden, que inmediatamente se lo tuvieron que llevar al hospital. No sabemos exactamente cuál es la condición del defensor número 3 de los Caballeros Dorados, uno de los jugadores originales de este equipo de Las Vegas, el único de los 3 que quedan que han jugado todas las temporadas con los Golden Knights. También está Riley Smith, aunque bueno, no jugó temporada y media con los Golden Knights en esa transición donde se fue al equipo de los Rangers de Nueva York y que bueno, no ha tenido participación tampoco en esta final de la Stanley Cup. Pero Braden McNabb entonces lesionado, no sabemos cuál sea la magnitud de esa lesión.
4: pero no estará de regreso en este partido y es muy probable que ya no lo veamos de regreso en el resto de la postemporada. Una baja muy, pero muy sensible para los Caballeros Dorados. Pox regalados en este partido hasta el momento: 7 de Las Vegas, 13 de Carolina. Pox robados: 4 de Las Vegas, 3 de Carolina hasta el momento. Vámonos a la pausa, regresamos ya con el comienzo del tercer periodo. No se mueva.
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8: Estamos de regreso en el Lenovo Center a punto de comenzar el tercer periodo de este partido que está ganando el equipo de los Golden Knights. 2-0, a punto de caer el disco en la pista y se los va a cantar la voz oficial del hockey en español en los Estados Unidos. Jesús, el Ocotlán López.
9: Todo listo, señoras y señores, en el Lenovo Center de la ciudad de Raleigh, Carolina del Norte, a través de Deportes Vegas 1460 AM. Estamos adelante 2-0 y vamos a ver si el equipo de los Vegas Golden Knights hace valer su tercer periodo como siempre, el mejor históricamente. Yo carga, caballeros bravos de Las Vegas, vámonos. El puck en este momento en la parte trasera de la portería de Carter Hart, y esto va a ser esto precisamente, la historia de este tercer periodo, los espacios escurriéndose el equipo de Las Vegas Golden Knights hasta la zona de ataque, y creemos firmemente que va a haber más goles, porque sí van a ceder muchos espacios. La manera en cómo está planteada este tercer periodo para los Huracanes es volcarse en la red, y eso obviamente sabemos que entre la desesperación y la falta de precisión se abren los espacios. La gente está coreando Let's Go Canes a todo pulmón.
8: Sigue apoyando la gente, y eso es importante para el equipo de los Huracanes, porque necesitan, como lo dices Jesús, meterse en el partido y no perder la cabeza y empezar a cometer errores que les cuesten penalidades, como lo habías mencionado en el segundo periodo.
9: Así es, círculo derecho de la portería de Carter Hart. Se va a repetir el puck en movimiento. Y lo tiene el equipo de los Vegas Golden Knights. Viene por el centro, avanzando. Ahí está Barbashev levantando el puck. Lo manda al costado izquierdo, no quiere problemas. Anderson se queda con el puck. Dice, este me lo quedo yo. ¿Para qué le busco si ya sé cómo son? Así es de que tendremos un face-off que les trae Walker Furniture. 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Se pone el puck en movimiento. Dice, se adelantó William Carlson. Viene a hacer el quite el jugador Brett Howden. No puede quedarse con el puck. Y fíjate que en las estadísticas adelante está el equipo de los Huracanes, Alejandro, tal y como lo mencionaste. Pero en efectividad, bueno, ahí está la cantidad de disparos bloqueados. Allá va nuevamente el número 22 sacando el disparo. Bien, desviando al costado derecho, Carter Hart, sin problema alguno. Tremenda entrada le dieron a ese jugador, Shea Theodore. Para Mitch Marner, Marner por el centro. Otra vez se lo van a regresar a Marner, costado derecho. Se levanta el puck en hielo neutral. Lo baja el jugador Logan Stankoven y lo deja en Kendra Miller en el círculo izquierdo de la portería, y se arranca Kendra Miller. por el centro, avanzando, lo pone por el costado derecho, jugando con Sheffield, rotando el puerto derecho izquierdo por la parte trasera de la portería de Carter Hart. Se lo regresan a Noah Hennepin, lo buscaba Colton Sisson, lo deja pasar, tiene que salir de la zona todo el equipo de los Huracanes, y viene ahí Colton Sisson con el robo, mandando el puck al costado derecho. Viene a meter presión el equipo de los Vegas Golden Knights. La salida por el costado derecho. Recupera el equipo de los Vegas Golden Knights. Lo vuelve a mandar a la parte trasera de la portería. Cambio de líneas para el equipo de los Vegas Golden Knights. Estamos al pendiente de cualquier otra noticia que tengamos acerca de Brayden McNabb, que lo más seguro es que ahorita estén practicando algún tipo de cirugía, Alejandro, porque sí fue un impacto fuertísimo. Sí, y sabemos que Brayden McNabb no es un jugador que se queje, pero ni siquiera se la panzó, se levantó escurriendo sangre de su rostro entre su mano, salió de volada y bueno, esperemos, Alex, si hay alguna noticia nos la haces saber, por favor.
8: Por supuesto, inmediatamente sí estaremos al pendiente de Brayden McNabb, que bueno, es una baja muy sensible para la defensa de los Caballeros Dorados, para todo el equipo, pero bueno, esperemos que se junten, cubran esa ausencia y bueno, también jueguen este partido, lo que le resta para su compañero.
9: Rasmus Andersen por el costado izquierdo, sigue Rasmus sobre la línea de gol, se quita la marca, Rasmus Andersen hacia atrás, va a venir el disparo, ¿no? Cosmin, uno más, el disparo queda poco a la deriva, y quién se queda con el gol, Rasmus Andersen lo tiene. Ahí está el disparo de Nichols. Queda un poco a la deriva. Uno más. Y sigue sin dueño el puck en la parte trasera de la portería. Allá va por él Jalen Sheffield. Simplemente limpiando la zona el jugador del Huracán. Se fueron ya 2:04, señores. 15 disparos a gol de Carolina. 11 disparos a gol de Las Vegas. Viene entonces un face-off. Un cara a cara en el círculo derecho de la portería de Andersen. Frederick Andersen mide 6'4", Andersen, alto. Y ahí le están aplaudiendo a una señora, le nos ponemos de pie. Ya ha venido el disparo, pasa por el costado derecho, recupera el equipo de Vegas Golden Knights. Costado izquierdo, le ganó la batalla a la terrible enfermedad del cáncer, por eso todo el mundo le estaba aplaudiendo. Ahí lo tiene en el hielo neutral el equipo de los Vegas Golden Knights. Juega de derecha a izquierda, retrocediendo hacia su propio hielo. Dylan Coughlin juega por el centro. El puck lo mandan al costado derecho. ¿Quién se queda con él? Buscaban a Pavel Dorofeyev. Pavel Dorofeyev. Y sigue Pavel. Robó el palo, pero no puede quedarse con él. Lo pierde otra vez. Y ya va el pase. Era apresurado el pase para Seth Harris. No puede quedarse con él. Y juega por la parte trasera de la portería el equipo de los Vegas Golden Knights. Machucando el puck nada más. Haciéndolo llegar hasta la zona neutral, donde viene a recoger el puck el número 27, Ehlers. Y allá va el puck. Ah, qué bien el rechace por parte del equipo de los Vegas Golden Knights. El puck en el viento, rotando de izquierda a derecha por la parte trasera de la portería, hasta donde llega Rasmus Andersen. Andersen juega por la parte trasera de la red. Lo tiene el equipo de los Vegas Golden Knights, avanzando por el costado. Ahora de derecha a izquierda viene Rasmus Andersen. Se manda el ataque. Rasmus Andersen hace la pared. Nuevamente viene para Rasmus. Rasmus lo perdió de vista. Lo tiene era Mitch Marner. Viene para Marner, el maguito. Adelantó demasiado, ahí está William Crosson frente para Marner. Marner no tiene espacio, no tiene ángulo, sigue Marner peleando por ese puck, no lo puede mandar hacia atrás, ahora sigue Marner, parte trasera de la red, está buscando con quién, costado derecho, se mete en la zona, este es William Crosson, el disparo de William Crosson y el portero desviándolo, y en hielo neutral Noah Hennepin en un pleitazo, el puck se escurre hasta la zona del Huracán, el que lo maneja es Goffersberg, pega por el costado izquierdo, hacia adelante el equipo del Huracán, viene la marca Noah Hennepin y allá va otra vez Noah Hennepin a hacer marca. El Capi Stone peleando por ese puck en el costado derecho, en su propio hielo el equipo de los Vegas Golden Knights. Allá va Colton Sissons y su velocidad, Colton Sissons peleando por ese puck, lo tiene el equipo de Carolina y sale ahora por el costado izquierdo. Goffersberg pasa en diagonal al hielo neutral, no puede detenerlo Tomas Hertl, se carga al costado derecho de la portería de Carl Hart. Viene Shea Theodor, se quita la marca, juega por el costado derecho. Y allá va el puck hasta la parte trasera de la portería de Andersen. Y tenemos nuevamente un cara a cara, un face-off que les trae Paul Parolaw y BestImmigrationLawyer.com para todos sus asuntos de migración. 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Círculo derecho de la portería de Carter Hart. Allí estaba para pelearlo el equipo de Las Vegas Golden Knights. El disparo, Carter Hart le dice que era un disparo sorprendente, pero Carter Hart atento en el costado derecho, el puck en la parte trasera de la red. Llega nuevamente el equipo de Carolina de manera peligrosa en el costado izquierdo. El puck hacia la línea neutral. Otra vez rotando el puck a la parte trasera de la portería. Viene a meter presión el equipo de Las Vegas Golden Knights, defendiendo bien. Allá va Thomas Hurdle. Hurdle lo tiene el equipo de Carolina. Costado izquierdo, parte trasera de la red de Carter Hart. Ahora por el costado derecho. Llega hasta donde está el número 74. No puede hacer la jugada. Juega por el costado derecho. Nuevamente bloqueado el disparo. Y acá está el Capi. Por el costado izquierdo el Capi. Levanta a zona neutral. El equipo de Carolina ha de salir de la zona. Jacob Slavin juega por el costado izquierdo. Y dicen que va de regreso el puck por la manera en como lo tocó. Y tendremos un face-off en el círculo izquierdo de la portería de Anderson. Mi estimado Alejandro Romo, ¿qué te parece hasta ahorita lo que ha aguantado de presión el equipo de los Vegas Golden Knights en la defensa?
8: Le está costando mucho trabajo a Carolina realmente hacerle peligro. A los Caballeros Dorados sí tienen más el puck, sí se acercan más. Pero parece que se les empieza a acabar la creatividad para encontrar los espacios. Está defendiéndolo muy bien el equipo de los Golden Knights. Parecen estar muy tranquilos, muy concentrados.
9: Más estrategia que táctica, Alex. Hasta el momento pasado fue más espectacular que este. Hoy ha sido más un tablero de ajedrez este hielo, Alex. Entonces nadie quiere arriesgar nada. El que tiene todo para ganar es el equipo de los Vegas Golden Knights. Así es de que protege bien su zona el equipo de los Vegas Golden Knights, metiéndole presión y haciendo retroceder al equipo de Carolina. Ya va Noah Hanifin en el pleitazo. Noah Hanifin, le cayó Martinuk, pero no le gana el pleito. Recuperan en hielo neutral los Huracanes. Viene ahora por el costado izquierdo. Frenado rápidamente el juego de Carolina, y eso los hace caer todavía en más desesperación. Noah Hanifin por derecha. Hanifin intentando salir por el costado derecho. Buscaban a Martinuk. Allá está Martinuk en el costado derecho por la parte trasera de la portería. Alcanzan a puntear el puck. ¿Quién se queda con él? Todavía no hay nada. El toquecito nada más a hielo neutral. Tiene que salir de la zona el equipo de Carolina. Y se escurre hasta el costado izquierdo. Viene por él Nikishin. Nikishin juega con Gothisburg. Y allá va Gothisburg por el centro. La gente desesperada, Alejandro, intentando alentar con algo y metiéndole también presión a su equipo. Lo tiene, cuidado, se levanta el puck, queda en el costado derecho. ¿Quién se queda con él? El equipo de Carolina. El disparo. Y allá va derechito al guante de Carter Hart, que le dice, no, así se baja la ropa en mi rancho, no hay ningún problema. Vamos a una... Adelante, Alex.
8: No, vamos a la pausa, regresamos.
9: Vamos a la pausa, regresamos.
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8: De regreso en el Lenovo Center, 2-0 lo está ganando el equipo de los Golden Knights, con dos anotaciones de Brett Howden en este partido. Jesús, el equipo de Carolina no pierde dos encuentros seguidos desde la segunda semana de enero.
9: Y el equipo de los Vegas Golden Knights tiene 7 encuentros ganados
8: de manera consecutiva en postemporada, récord de la franquicia de los Caballeros Dorados.
9: No solamente eso, Alejandro, la medallota que se colgaron al barrer con el equipo de Colorado. ¡Qué bárbaro! 4-0, nadie esperaba semejante resultado. El equipo está muy bien embalado y hasta ahorita las cosas le han salido bien al equipo. Esperemos que por esos 13 minutos con 48 sigan haciendo lo mismo, Alex. A punto de caer el puck en el círculo derecho de la portería de Carter Hart. A punto de caer el puck. Vamos a ver quién lo gana. Está para pelear un hit-out. Y lo gana el equipo de Carolina. Costado derecho, metiendo presión. El equipo de Los Vegas lo gana en la defensa. Rotando el puck por la parte trasera de la red. Hizo la finta, pero no puede quedarse con el puck. Lo tiene el equipo de Carolina en el costado derecho nuevamente. Después de llegarle por la parte trasera de la red. Allá va y le dieron una prensadita a Jordan Staal. Y ahora el que lo tiene es Barbashev, que toma la calma. Juega de izquierda a derecha, avanzando. Este es Jack Eichel. Frena Jack Eichel. Está buscando complicidad. Jack Eichel no pudo sacar el pase. Ahora viene por el costado izquierdo del equipo de Carolina, mandando el puck hasta la parte trasera de la portería de Carter Hart. Sin problema alguno sale por el costado izquierdo del equipo de los Vegas Golden Knights. Todo el mundo ha salido de la zona por parte del equipo del Huracán de Carolina. El que lo maneja en ese momento es Kendrick Miller. Miller hace una pared ahí, se lo regresan a Miller, lo tiene en la parte trasera de la red. Juega por el costado derecho, nuevamente para Kendrick Miller, por el centro, avanzando Miller. Lo pone por el costado izquierdo, Taylor Hall. Es frenado y recupera el equipo de Vegas Golden Knights y va a quedar otra vez. No alcanzó a llegar. Y sigue peleando por el puck, frente a la red, hacia atrás, el disparo. Cerca, se escapa el equipo de Carolina. Qué bárbaro, qué jugada.
8: Nos está cazando el equipo de los Golden Knights. No arriesga.
9: Alex, se me figura como el ataque del escorpión. No sé si lo has visto, Alex. Se acerca despacio, sí. Y cuando tiene la presa ya enfrente, el movimiento es tan rápido, Alejandro. Así es como hace el ataque del escorpión. El equipo de los Vegas Golden Knights se acerca tocando el puck de lado a lado. Se adueña del hielo neutral. Pero ya cuando está frente a la red, los movimientos son rapidísimos, Alejandro. Rapidísimos.
8: Cerca en esta ocasión Mitch Marner, después de un gran pase de Brett Howden. Y bueno, mejor ahí el bloqueo en el travesaño, pegó el disparo de Mitch Marner.
9: El puck se levanta, se va hasta el hielo de los Vegas Golden Knights. Allá recupera, se escurre el costado izquierdo de la portería de Carter Hart. Shea Theodore por el costado izquierdo. Deja pasar el puck. Y eso hace que pues se consuman segundos importantísimos, ya que se fueron ya 7 minutos y medio de este tercer periodo. Izquierda, derecha en su propio hielo. Avanzando el equipo de Carolina, mandando el puck a la parte trasera de la red. Buscaban a William Carrier, no pueden conectar con él. Y otra vez a salir de la zona. Y la desesperación, la cara de los comentaristas locales, déjame decirte, Alejandro, es una cara de no hay por dónde, simple y sencillamente.
8: Se ve complicado para los Huracanes.
9: Y acá viene el Huracán por el centro, avanzando. Sebastián Ajo lo tiene. Ajo está buscando el espacio para sacar un disparo. No puede. Retrocede, hace un molinete hacia atrás con Gothisburg. El disparo de larga distancia, bloqueado el disparo. El Capi está tratando de salir por el costado derecho. Y acá viene el equipo de los Vegas Golden a meter presión. Y el que lo hacía era Tomáš Hertl. Y ahora lo maneja Nikishin. Juega de izquierda a derecha, hielo neutral, rotando el corte de derecha a izquierda por la parte trasera de la portería del Carter Hart, donde llega Shea Theodore. Shea, que ha estado bien ocupado, equivocan en la salida. El bloqueo nuevamente. Y ahora que tiene Nick Dowd. Dowd jala con la cuchilla, controla con el bastón, levanta el puck en hielo neutral. Y ahí está Nichols, alcanza a tocarlo. Dice que no hay nada. Y viene a meter presión Cole Smith. El puck, ¿quién se queda con él? De derecha a izquierda en su propio hielo, Alexander Nikishin. Lo mandó en hielo neutral, donde lo recupera el equipo de los Vegas Golden Knights. Y cayendo en la desesperación el equipo de Carolina. Y este es Nichols, que carga al costado izquierdo. Parece ser que la encomienda es marenlos y hagan el tiempo, mi estimado Alejandro Romo, por la manera en cómo están haciendo que se desespere el equipo de Carolina.
8: Exactamente, están jugando el partido que quiere que juegue el equipo de los Golden Knights.
9: Costado derecho de la portería de Carter Hart. ¡El disparo! Y ahí está el desvío nuevamente. Costado izquierdo, parte trasera de la red. Ahí buscando por dónde, y el equipo de los Vegas Golden Knights nuevamente la defensa, costado izquierdo, un disparo más, no, el pase, el disparo que pasa por el costado izquierdo de la portería de Carter Hart, alcanza a detener, evitando el fuera de lugar. Viene el ataque nuevamente el equipo de Carolina, frente a la red, el disparo, queda en el costado izquierdo, uno más, y otro más, señor, ¡wow! Tienes que ver el vuelo de Carter Hart, lo tiene el equipo de Carolina, lo manda a la parte trasera de la red. Y ahora a limpiar la zona, el equipo está metiendo presión y se acabó la presión. La seguidilla de disparos, el vuelo de Carter Hart, estimado Alejandro Romo. ¡Qué bárbaro, Alex! ¡Qué bárbaro!
8: Está en un nivel espectacular Carter Hart, ahí volando sobre su palo derecho, evitando que caiga el gol del descuento de Carolina. Y bueno, le roba el suspiro y el grito de gol a los aficionados del Lenovo Center. Seguimos 2-0 a favor de los Golden Knights. Facebook sí. 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
9: Y yo no sé si esa seña de Tortorella quiere decir tranquilos, usen la cabeza, no se toca la cabeza, simplemente hace el intento. Nada más como cuando alguien se va a tapar el oído, Alex, no llega la mano hasta ahí, pero como que sí, es usen la cabeza. Vamos a ver hasta dónde le alcanza el equipo de los Vegas Golden Knights. Costado izquierda, lo ataca el equipo de Carolina. Parte trasera de la portería de Carter Hart. Dos contra dos en la parte trasera de la red. Ya sale Noah Hanifin. El puck lo levanta Hanifin. No puede quedarse con él. El puck se va a la parte trasera de la portería. Coughlin evitando que avance. Sale por el costado izquierdo el equipo de los Vegas Golden Knights. Machucando el puck. Salió ese puck. Se van a reanudar las acciones. Entonces, qué partido, mi estimado Alejandro Romo. 2-0 adelante el equipo que nació grande, los Vegas Golden Knights. 19 disparos de Carolina, 15 de los Vegas Golden Knights. Vamos a ir a una pausa y regresando en minuto y medio, señores.
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8: 9:48 nos quedan en este partido. 2-0 lo está ganando el equipo de los Golden Knights sobre los Huracanes de Carolina, allá en Carolina. 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Que cerca está el equipo de los Caballeros Dorados de comandar esta serie 2-0, Jesús. Nos están con poniendo a soñar.
9: Así es, definitivamente, Alejandro Romo. Qué manera de robarse el home ice advantage por parte del equipo de los Vegas Golden Knights. Círculo izquierdo de la portería de Carter Hart. Dice el referee, tranquilo, señores. William Carlson, ahí está el 71 contra 71. Taylor Hall contra William Carlson. Cae el puck y se va a la parte trasera de la portería. Rasmus Anderson protegiendo el puck. Equivoca Rasmus Anderson en la salida. Cuidado, le roban el puck. Y acá viene a cerrar el espacio. Y ahí está el gol. ¡Wow! Ese gol es de Rasmus Anderson.
8: Cae el gol entonces del equipo de Carolina, que dice todavía hay juego. Queda muchísimo tiempo en este partido. 9:40. Y si Rasmus Anderson no la puede ganar ahí detrás de la portería. Y bueno, eso fue a base de agallas el número 21 del equipo de Carolina, que pone esto 2-1. Y bueno, pone las cosas bastante complicadas. Un autogol.
9: En la repetición se ve, pega en Jeremy Luzon, pega en su patín y se mete así, efectivamente, Alex.
8: Era Logan Stankoven el que fue y se la ganó allá a Rasmus Anderson detrás de la portería. Y sí, tiene razón, sacó un pase. Ajá. Y le pega en el patín a Jeremy Luzon. Y bueno, así a veces este deporte. Sí, fue el mismo Jeremy Luzon quien se la desvía al portero. Bueno, el caso es que estamos 2-1 con 9:35 en el cronómetro. Y esto se va a poner, Jesús.
9: Color de hormiga lo tiene el equipo de Carolina, atacando por el costado derecho de la portería de Carter Hart, rotando de izquierda a derecha por la parte trasera de la red. Lo tiene el equipo de los Vegas Golden Knights, lo mandan a la parte trasera de la red. Bien ahí Carter Hart levantando el pop. Y lo tiene el equipo de los Vegas Golden Knights, que no puede salir. Le vuelven a robar el puck. Y ahora sí, mandan el puck lejos, muy lejos. Dice el referee que tenemos un icing. 9:16. Y la arena está tomando oxígeno. Alejandro Romo está reviviendo, obviamente.
8: Claro.
9: Con ese gol. Goles son goles, como quiera que entren a la red. La gente lo celebra con mucho ánimo.
8: Inmediatamente después del gol fue John Tortorella a platicar con Rasmus Anderson. No sé qué le habrá dicho. Seguramente le dirá, no vuelvas a perder un poco allá atrás, por favor.
9: Viene el equipo de los Vegas Golden Knights avanzando por el centro. El pase, el diagonal a la parte trasera de la portería de Anderson. Oh, wow. Y feo que cayó por allá Brett Howden. Pero sale por derecha el equipo de Carolina. Atacando Noah Hennepin. Aguantando la presión el equipo de los Vegas Golden Knights. Va a venir un disparo más que es bloqueado otra vez. Lo tiene el número 19 frente a la portería. Sebastián Ajo. Recompone, pone el puck en el costado derecho. Otra vez viene para Ajo. Ajo lo manda al costado derecho frente a la red. Y ahora es el equipo de los Vegas Golden Knights quien avanza. Vamos a ver si puede hacerse el autopase el Capi. Keandre Miller. El Capi le mete presión a Keandre Miller, que lo tiene en la parte trasera de la red. Llegaba Colton Seasons. Y ahora está de izquierda a derecha. El pase de Jordan Staal avanzando, atacando por el costado derecho de la portería de Carter Hart. Bien, Shea Theodore, evitando que el equipo de Carolina arme una. Jordan Staal, parte trasera de la portería. Dos contra dos, empiezan a picarse el antro y cebolla. Ya le sacan el migajón a la telera, sale por el costado izquierdo. Y ahora el equipo de los Vegas Golden Knights aprovechando el error, todo el mundo a salir de la zona por parte del equipo de Carolina. Buscaban a Gothisburg, no alcanza a llegar Gothisburg. El equipo de los Vegas Golden Knights tiene que controlar el puck, encontrar el espacio, pero sobre todo darse el timing, el tiempo y el espacio para armar jugadas, no solamente reventar el puck, Alejandro. Exacto. Porque eso no produce.
8: Exactamente, es lo que les decía John Tortorella, empujen el puck hacia adelante, sáquense la presión.
9: Ahí están deteniendo en la parte trasera de la portería el equipo de los Vegas Golden Knights, intentando hacer una, no pudo. El jugador Nick Dowd, allá va el puck y va a meterle presión el número 50 a ni más ni menos que Noah Hennepin. Alcanzó a hacer icing 7:27, mi estimado Alejandro Romo, en el cronómetro. Seguimos adelante 2-1.
8: Se va a venir con todo el equipo de Carolina, por supuesto, en lo que resta del partido. Hay una estadística que le favorece a los Caballeros Dorados y es que siempre anotan en el tercer periodo.
9: Vamos a ver entonces, círculo izquierdo de la portería de Anderson. Jack Eichel para pelear esto. Se pone el puck en movimiento, hace la finta, no saca el disparo. Se levanta el puck, queda frente a la portería de Anderson. Va a ir a buscar el puck. Era Jack Eichel quien lo buscaba, no puede quedarse con él. Cayó el jugador. Y cuidado, uno más al disparo y el segundo gol de Carolina, Alejandro. Y esto se va a poner Jankowski. Esto se va a poner sabroso, Alejandro.
8: Lo empató el equipo de Carolina en este tercer periodo. Sí, después de que no pudo ganar el face-off el equipo de los Golden Knights. Un pase larguísimo que no pueden controlar entre dos defensores de los Golden Knights que se estorban. Otra vez Rasmus Anderson no puede llegar y Jankowski la manda a guardar para hacer explotar al Lenovo Center. Esto se pone 2-2, ha revivido el equipo de Carolina. Ahí los Golden Knights voltean a ver cómo cayó ese gol, a ver si había por ahí algo que pudieran rescatar, pero no, es legítimo el gol. Y bueno, Jesús, estamos como empezamos, 2-2, 7:14 nos quedan en este partido. Y ahora los Golden Knights van a tener que ser muy inteligentes a la hora de... Si no es fuera de lugar, no puede ser fuera de lugar porque fue Jeremy Luzón quien pateó ese puck y que le cayera a Jankowski. Dos jugadas de mala fortuna para los Caballeros Dorados, bien aprovechadas por los Huracanes.
9: Acá vienen los Huracanes nuevamente metiendo presión, rotando el puck de izquierda a derecha. Lo intercepta a Carter Hart, juega por el costado izquierdo. ¿Quién se queda con el puck? Buscando acá a Mitch Marner. Marner lo tiene. Sigue Marner peleando, lo manda a la parte trasera de la portería. No puede quedarse con él William Carlson. Ahora sí, se gana William Carlson el pase. ¿Quién lo va a recuperar en hielo neutral? El equipo de los Vegas Golden Knights lo tiene Shea Theodore. Shea juega con Dylan Coghlan. Avanzando el equipo de los Vegas Golden Knights. Es frenado el avance de los Golden Knights. Y acá está Keandre Miller, que juega por el costado derecho. Avanzando el equipo de Carolina, quiere hacer la velocidad. Juega de derecha a izquierda. arriesgando el fuera de lugar. Lo tiene el equipo de los Vegas Golden Knights. Noah Hennepin jugando con el muro y metiéndose en problemas. Ahí otra vez el equipo de los Vegas Golden Knights. Salió el puck. 6 con 12, señores. 2 a 2. 21 disparos a gol de los Huracanes contra los 16 disparos de los Vegas Golden Knights. 2 a 2 en el Lenovo Center de Carolina del Norte. Y la gente apoyando con todo a su equipo. Revivió completamente tras esa jugada.
8: Claro, se ha prendido la Lenovo Center. Y los Golden Knights, bueno, van a tener que ajustar a su juego. Estaban precisamente aprovechando esos dos goles de diferencia, el tiempo. Con eso estaban manejando los momentos del partido. Bueno, ahora ya con el encuentro empatado, tienen que cambiarlo.
9: Acá viene el equipo de los Vegas Golden Knights por el costado derecho. Dispara, lo suelta el portero. Y ahora viene la respuesta por parte de Carolina. Por el costado derecho, avanzando. Lo frena, lo detiene ahora Rasmus Anderson. Viene en la labor defensiva. Nick Dowd levanta el puck, ayer en neutral. Se escurre, empiezan a gritar Freddy, Freddy, Freddy, obviamente para el portero. Y viene el equipo de Carolina nuevamente. Y dice el referee que los prendieron en fuera de lugar. 5 con 46 en el reloj. Bueno, señores, lo dijiste muy bien, Alex. Había muchísimo tiempo. Vamos a una pausa, regresamos en minuto y medio.
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8: De regreso en el Lenovo Center, lo empató el equipo de los Huracanes de Carolina. Les bastó 2 minutos y 21 segundos para empatar este partido. Los Golden Knights apenas estaban despabilando del primer gol que recibieron cuando les cayó un segundo. Mala fortuna en ambos goles del equipo de Carolina para los Golden Knights. Los rebotes les cayeron, pero así es esto del hockey. A veces los rebotes caen de un lado, a veces caen del otro. Los Huracanes despiertan. 5 con 46, 2 a 2. 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
9: Creo que faltó manejar ahí el momento emocional del gol después de perder el puck Rasmus Anderson. Manejar mejor ese momento, manejar el puck, manejar los tiempos. Y ahora el equipo de los Vegas Golden Knights va a tener que meter ahora sí que el acelerador si quiere que esto siga como estaba y llevarse esa comodísima ventaja a casa. Viene por izquierda el equipo de Carolina, recupera Nick Dowd. Tiene que salir de fuera de lugar, así lo hace Nichols, manda el pase, lo manda a la parte trasera de la portería, queda en el costado izquierdo de la portería de Anderson, el equipo de Carolina saliendo por el costado izquierdo, levantando el puck, y dice el referee que es un icing. Y allá empieza el baile de este William Carrier con Noah Hennepin. Obviamente no son amigos, nunca jugaron juntos. Carrier ya había salido de los Vegas Golden Knights cuando llegó Noah Hennepin, así es de que esos sí se pegan con coraje.
8: Sí, William Carrier, ex Golden Knight, Noah Hennepin, ex Huracán de Carolina.
9: A punto de caer el puck por el costado derecho de la portería de Anderson. Se pone el puck en movimiento, el equipo de los Vegas Golden Knights no puede quedarse con el puck y allá va hacia adelante nuevamente Jankowski. El pueblo recupera el equipo de los Vegas Golden Knights. Jack lo buscaba, no puede quedarse con él. Sigue a Barbashev, le queda a Barbashev. Barbashev, uno más. Parte trasera de la red. Y no puede meterlo, señores. Dicen que es gol. Vamos a ver qué dice. Está el puck adentro. Dice el referee que no. A ver, vamos a ver qué dice el referee. ¿Qué jugaba Alejandro Romo? Vamos a ver en la repetición.
8: El equipo de los Golden Knights ahí muy bien. Iván Barbashev robándole el puck en la salida al equipo de Carolina. Si el referee dice que no pasa nada, el puck sí terminó entrando, pero parecía que ya tenía control Andersen del mismo antes de que cruzara la línea. Ahí se lo estaba explicando a Barbashev y Barbashev dice que no.
9: Vamos a ver, va a haber revisión.
8: Aquí estamos viendo la repetición, le pega Barbashev, la trata de agarrar el portero. Y parece que se le escurre al portero,
9: sí,
8: ese
9: claro.
8: Puck.
9: Llega, entra el puck, vamos a ver qué dice
8: parece que es su propio compañero quien la termina empujando, se le va por debajo del cuerpo a Andersen. Y vamos a ver qué termina este... Sí, parece gol. Son sus mismos compañeros quien terminan empujándole el puck.
9: Sí.
8: Andersen, para mí es gol legítimo. Pero cuántas veces he estado equivocado con estos referees de la NHL. Así que vamos a ver qué es lo que ponen. Ningún jugador de los Golden Knights estuvo ahí para cometer ninguna falta. A mí me parece que es gol legítimo.
9: Ya toma posesión uno de los referees. Está en el círculo de face-off. No han hecho ninguna declaración, no han dicho nada, siguen hablando y acá viene el referí. Vamos a ver qué dice.
16: Vegas is using their coach's challenge to determine if there was no goaltender interference.
8: Por supuesto.
9: Ah, claro.
8: Entonces lo que se está marcando era interferencia del portero. Llegó ahí Pavel Dorof, lleva al final a empujar ese puck, pero me parece que fueron los mismos jugadores de Carolina quien terminaron empujándola. Ahí la están revisando. Me parece un excelente challenge por parte del equipo de los Golden Knights a estas alturas del partido. Bueno, si es gol, es prácticamente un gol de triunfo. Pero si se equivocan, bueno, tendremos un jugador menos por 2 minutos. Vamos a ver qué es lo que terminan marcando. La realidad es que el referee inmediatamente marcó que no era gol.
9: Sí, y explícalo, ¿no, Alex? O sea, ¿por qué se quedaría los Vegas Golden Knights con un hombre de menos?
8: Porque si no es favorable el challenge que están haciendo en estos momentos, bueno, entonces se les quita a un jugador como castigo. Si es a favor el challenge, bueno, no pasa nada. Y al final
9: nada.
8: Se le da el gol al equipo de los Golden Knights. Lo están revisando los referees, vamos a ver en qué termina, si es un empujón ahí de Pavel Dorof y el que llega tarde ahí sobre la humanidad de Andersen, o si le dan el gol a los Caballeros Dorados porque se le escapa el puck a Andersen cuando sus compañeros llegan a defenderlo.
9: Tortorella está sonriente, está aparentemente seguro. Obviamente hay mucha gente observando en las pantallas, especialistas en este tema por parte del equipo de los Vegas Golden Knights, que son los que revisan, le mandan decir a Tortorella, mete el challenge, porque esto es un gol.
8: Y eso es una jugada bravísima, Jesús. Lo que se puede imaginar, lo que se puede...
16: Ahí está,
8: entonces, la respuesta, no hay gol. Las Vegas pierde el challenge y bueno, vamos a tener un jugador menos por los próximos 2 minutos. Cuando le quedan 5 a este partido, bueno, lo que significó esta jugada, entonces no gol y power play para el equipo de Carolina, así que clave en todos los sentidos.
9: Era un gol bueno, Alejandro, déjame decirte, porque él mismo empuja el puck dentro de la red. O sea, él queriendo quedarse con él, él mismo lo empuja.
8: A mí eso es lo que me parece.
9: Así es.
8: No le gusta Barbashev, no le gusta Tortorella.
9: No, eso es, sí, se equivocaron los jueces, Alejandro, definitivamente.
8: ¿Y
9: porque en ningún momento hay por parte de los Vegas Golden Knights interferencia o que haya nada.
8: Ya cuando Dorofeyev llega, ya el puck está prácticamente adentro. Sí, me parece que... Me parece que se equivocaron los referees en este momento. Y bueno, puede ser costarle carísimo al equipo de los Golden Knights. Iván Barbashev termina en la congeladora, traído a ustedes por Friendly Ford, que le facilita el financiamiento en sus concesionarios de Las Vegas. 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
9: Movimiento, está disparo que es bloqueado por Nick Dowd. Alejandro, disculpa, y viene otra vez Rodisberg, lo pone por el círculo derecho. El equipo de Las Vegas Golden Knights tratando de cerrar los espacios, lo pone sobre la línea neutral para Rodisberg. Rodisberg buscando si saca disparo, lo pone otra vez en el círculo derecho. El equipo de los Vegas Golden Knights cerrando espacios. Ahora costado izquierdo, otra vez Rodisberg frente a la red. Costado izquierdo. Y allá va Nick Dowd, otra vez. Va a salir el disparo de Rodisberg y el gol. Ahí está el gol, Alex. Y esto le cambia la historia completamente a esto, Alex.
8: Por supuesto, fue una jugada clave haberle anulado a ese gol a Las Vegas. Y bueno, lo aprovecha ahora sí perfectamente el equipo de Carolina. Primer gol en power play de esta serie. Y sí, son de momentos estos partidos. Gottesberg me parece que es el que termina haciendo ese gol. Y bueno, le ha dado la vuelta. No, es Stahl. Que
9: Jordan Stahl.
8: Jordan Stahl, que está a un gol de empatar a su coach como el máximo anotador en la historia de los playoffs de Carolina. Se pone 3-2, le da la vuelta los Huracanes a este encuentro. Y bueno, la serie ahora ha cambiado completamente, Jesús. No solo el partido, pero la serie.
9: Completamente, Alejandro. Y allá va el puck al costado izquierdo de la portería de Carter Hart. Intenta salir por derecha el equipo de los Vegas Golden Knights. Lo regresa nuevamente. Allá va el puck al costado izquierdo. Ahora la urgencia es para el equipo de los Vegas Golden Knights. Costado derecho de la portería de Carter Hart. ¿Quién se queda con el puck? Vamos a ver si puede recuperar el puck el equipo de los Vegas Golden Knights. El puck al costado izquierdo. Lo vuelven a mandar a la parte trasera de la red. Lo tiene el equipo de Carolina. En el costado derecho de la portería de Carter Hart. Rasmus Andersen, que tras ese pase fallido de Rasmus Andersen empezó la debacle. El puck a la parte trasera de la red, va por él. Lo buscaba Noah Hanifin, cerrando el espacio Hanifin. El puck nuevamente al costado derecho de la portería de Carter Hart. Viene el equipo de los Vegas Golden Knights. El pase, esa profundidad para Jack Eichel. Jack Eichel con el autopase, sigue Jack Eichel. Lo jala con la cuchilla. Jack Eichel no pudo hacer un último disparo. No les marcaron nada. Y ahora le pegaron en la cara a Barbashev, Alejandro Romo.
8: Vamos a tener, parece, power play. Oh, entonces. Wow. No está contenta la gente allá en Carolina. Jugadas claves en este final del partido. Vamos a ver qué dicen los referees. Sí, le pegaron y duro a Barbashev. Por interferencia, entonces se va a la congeladora. Muy dolido Barbashev de la cara. Qué partido, Jesús, cómo está terminando. Los Golden Knights no se pueden dar el lujo de desaprovechar este power play.
9: Y a la gente no le gusta, obviamente. Tendremos entonces un hombre de más y ahora sí va a haber que hacerlo bueno, Alejandro Romo. No hay de otra.
8: No hay de otra, sí. No lo puede desperdiciar el equipo de los Golden Knights. 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
9: Sigo insistiendo, ese era un gol bueno, Alejandro.
8: Ese era un gol bueno y es un gol que vamos a recordar, Jesús, independientemente de lo que suceda en esta

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15: Nos vamos al primer tiempo extra de esta serie final de la Copa.

0: Copa Stanley. ¿Qué tercer periodo nos acaban de regalar después de irlo ganando 2-0 el equipo de los Golden Knights? Regreso del equipo de Carolina, le anulan un gol a los Caballeros Dorados y después Carolina se pone arriba, le da la vuelta al marcador 3-2. Hasta que el capitán Stone ahí entre rebotes, faltando 1 minuto y 21 segundos para que terminara el partido, anota el gol del empate que manda esto al tiempo extra. Así que otra vez otros 20 minutos de juego. Vámonos a la pausa. Regresamos con todo lo que aconteció en este tercer periodo y en el partido.
1: Vaya que aconteció.
0: Y vaya que aconteció. Ya regresamos.
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1: Estamos de regreso en los estudios de 1460 AM Deportes Vegas, la casa de los Golden Knights. Estamos 3-3, entonces ha terminado el tiempo regular y nos vamos a tener que ir a los tiempos extras. Aquí estamos viendo y escuchando el análisis del referí de la cadena deportiva que está pasando este partido en televisión, y bueno, para él era gol correcto de los Golden Knights, que debió de haber sido el 3-2 a favor de los Caballeros Dorados, y al final, bueno, no lo fue, y de ahí se vino una seguidilla de circunstancias que puso al equipo de Carolina adelante en el marcador. Pero no nos adelantemos, vamos a comentarles qué fue lo que aconteció en este tercer periodo, que comenzamos con el equipo de los Golden Knights ganándolo 2-0. Parecía que los Caballeros Dorados estaban controlando el partido a placer, que estaban haciendo caer al equipo de Carolina en el juego que a los Caballeros Dorados le convenía. Se empezaba a desesperar el equipo de los Huracanes. Ya habíamos pasado la mitad del tercer periodo cuando se viene una jugada detrás de la portería de Carter Hart, donde la tiene Rasmus Andersen, tiene la posibilidad de despejar el puck por el costado, en vez de hacerlo, quiere fintar a Logan Stankoven. Al hacerlo, le pega el puck en su patín, lo pierde, Stankoven se la gana, le da la vuelta a la portería, trata de mandar un pase, que al final le termina pegando en la cuchilla a Jeremy Luzon y se incrusta en la portería de Carter Hart para hacer explotar al Lenovo Center al 10-20, y esto se ponía 2-1. En ese momento sabíamos todos que el equipo del Huracán se iba a venir con todo al frente y que los Golden Knights iban a tener que resistir la embestida de los Huracanes. Sin embargo, no lo pudieron hacer. Al 12:46 apareció Mark Jankowski para mandarla a guardar y poner esto 2-2. Al 12:46 explotaba, por supuesto, la Lenovo Center y estaba empatándolo el equipo de Carolina. También un poco una jugada desafortunada ahí en un rebote, pues, que le termina quedando ahí al equipo de Carolina, que aprovecha muy bien el error de los Golden Knights o ese mala fortuna en ese rebote y pone esto 2-2. Entonces emparejaba el partido y se vino después la jugada clave hasta el momento, me parece, del partido y de la serie, y es que se vino Ivan Barbashev a robar un puck en la salida de Carolina. Manda un disparo, la alcanza a detener el portero Andersen, le queda debajo de su cuerpo, y en la inercia de ir a defender, dos de sus compañeros lo terminan tocando y empujan el puck hacia adentro de la portería. Los referees lo anularon en ese momento, parecía un gol válido, entonces los coaches de los Golden Knights deciden hacerle challenge a esa jugada. Lo vuelven a revisar los referees y dicen no, se mantiene el llamado que se hizo en el hielo, no es gol para los Golden Knights, por lo cual se pierde ese challenge y los Caballeros Dorados se quedan con un jugador menos en el hielo, porque le queda un power play al equipo de los Huracanes, que lo aprovecha inmediatamente. A los 15:25, Jordan Staal anota su cuarto gol de la postemporada con un jugador más en el hielo y le da la vuelta el equipo de Carolina a este partido 3-2. Se le venía la noche encima al equipo de los Caballeros Dorados, que se encontraron con una penalidad A los 16:31, Jackson Blake es enviado a la congeladora 2 minutos por interferencia sobre Ivan Barbashev. Una jugada que también puede quedar a discusión ahí de si fue o no interferencia. El caso es que mandan a la congeladora al jugador de Carolina, Jackson Blake. Los Golden Knights empiezan ese power play con un jugador más. Lo llevan hasta el límite. Se para el partido, sacan al portero y quedándole a 6 segundos para que terminara el power play, apareció el capitán Mark Stone, que ahí entre rebotes, todavía no estoy seguro si fue el capitán el que le empujó o si fue un jugador de Carolina. El caso es que se terminó entrando ese puck a la portería de Carolina al 18:39 de este tercer periodo. Y lo empataba el equipo de los Golden Knights 3-3. Así explotaba Jesús.
2: Aprovecha, son todavía 6 segundos de power play para ellos. El puck se va a la parte trasera de la portería, rotando el puck. Allá va Pavel Dorofeyev, peleado en el costado derecho. Hay que sacar el puck, ya lo sacaron. Viene el equipo de los Vegas Golden Knights, busca el espacio para sacar el disparo. Lo hacen, ¡gol! ¡Gol! El empate, Alejandro Romo. Y el equipo de los Vegas Golden Knights los tiene acostumbrados a ver que hacen lo imposible, Alejandro Romo.
1: Este equipo de los Golden Knights que siempre anota en el tercer periodo, bueno, ahora lo consigue. Es el capitán Mark Stone, que no lo habíamos mencionado mucho en este partido, pero está ahí el festejo de Eric Hill, por supuesto, ahí en la banca, y el capitán le dice: todavía estamos vivos, queda 1:21, lo hizo efectivo el equipo de los Caballeros Dorados. Ahí estaba entonces el empate, terminó el tiempo regular y ahora nos tenemos que ir al tiempo extra. Recuerde, son 20 minutos, otra vez como si fuera un periodo completo, pero el que anote el gol gana este partido. Vámonos a la pausa, regresamos ya con el comienzo de este tiempo extra. Ya volvemos.
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9: poder. Poder retirarse de la fuerza laboral y jubilarse en los Estados Unidos puede ser un desafío, pero con las herramientas adecuadas y un plan puesto en marcha, puedes alcanzar tu meta. Lo primero es entender cuánto dinero necesitarás para vivir una vez que dejes de trabajar. 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
1: Estamos de regreso en el Lenovo Center para que empiece el tiempo extra. 20 minutos en el reloj. Pero el que anote el gol se llevará la victoria. En la postemporada, el equipo de Carolina ha estado en tiempo extra en 5 ocasiones. Las 5 las ha ganado. El equipo de los Golden Knights ha estado en 3 ocasiones. Las 3 las ha ganado. Ambos equipos están invictos en tiempo extra. Jesús, vamos así a ver es. Quién se lleva la victoria después.
2: Todo listo, Alejandro Romo. Solamente te quiero decir algo, Alex. Cuéntame. Ahí está en el Facebook la foto del impacto del puck en la cara de Brayden McNabb. Espero que sea inteligencia artificial. Fíjate lo que te estoy diciendo, Alejandro Romo. Ahí está en mi Facebook para que la cheques. La está posteando el canal 13 de ABC. Vamos a sí. Darle una checada, por favor. Pero se ve... Su nariz está completamente destrozada.
1: Sí, yo también.
2: Así es.
1: Sí vi esa jugada en cámara lenta, pero ya reviso lo que posteaste, Jesús.
2: Viene el equipo de los Vegas Golden Knights intentando salir por el costado izquierdo. Lo tiene el equipo de el Huracán, el disparo bloqueado. Él queda en la parte trasera de la portería, ahora por el costado derecho de la portería de Carter Hart. Metiendo presión el equipo de Carolina en este momento. Ya tiene Brad Howden el puck. El pase es bueno en diagonal, pero no alcanza a llegarle a Mitch Marner. Marner viene a pelearlo en el costado derecho. Sigue Marner en el costado derecho de la portería de Carolina. El puck se escurre hasta el hielo neutral. El pase al costado derecho de la portería de Carter Hart. El disparo. Y Carter Hart lo deja ir rápidamente en Jeremy Luzon. Luzon, el pase por izquierda para Brad Howden. Le sacaron el puck a Howden. Allá va el Capi a meter presión. Costado derecho. Sale el equipo de Carolina levantando el puck al hielo neutral. Se queda con él Shea Theodore. El pase de izquierda a derecha. Muy bueno para el disparo de Pavel Dorofeyev. Así es de que llegando el equipo de los Vegas Golden Knights. Alejandro, sí está fuerte la imagen.
1: Está muy fuerte, sí. Le alcanza a pegar la parte superior del puck. Le pega en el visor. Pero el resto del puck le pega justo en la nariz y sí, parece que le reventó la nariz. Eso seguramente necesitará cirugía. Y bueno, eso significaría que estaríamos perdiendo a Brayden McNabb por el resto de la postemporada.
2: Definitivamente. Ahí está entonces, costado izquierdo de la portería de Anderson. Levantan el puck, lo mandan hasta la zona neutral donde tiene Noah Hannifin, que viene por el costado izquierdo mandando el puck a la parte trasera de la red. Va a buscarlo Jordan Staal, que lo saca por el costado izquierdo, y viene el equipo de Carolina de izquierda a derecha, pero va a llegar primero Noah Hannifin y Carter Hart se queda con el puck. No quiere problemas, Así de sencillo, así es de que primer tiempo extra, se fue 1:19, estamos 3-3. Ahora, 26 disparos a gol de los Knights, 24 de Carolina. Adelante, Alex.
1: Ahora, Jesús, hablando de la lesión de Brendan McNabb, vamos a recordar la primera vez que el equipo de los Golden Knights levantaron la Copa Stanley. El libro que escribió Gary Lawless de título lleva Ganar Duele.
2: Ya, yeah, The Win Hurts, claro. Un muy buen libro de él y de este Gordon Wiggers. Entre ellos dos hicieron ese libro muy bueno. Ahí está entonces, el puck lo tiene el equipo de Carolina. Disparo, pasa por el costado izquierdo de la portería de Carl Hart, metiendo presión el equipo de Carolina, insistente, haciendo el gasto el equipo de Las Vegas Golden Knights, tratando de conservar la calma, de salir con el puck tocado, costado izquierdo, entre tres. El pleito sigue por el puck, allá en el costado izquierdo, ahora de izquierda a derecha. El disparo, y Carl Hart desvía hacia su costado derecho, levantando el puck, lo tiene el disparo nuevamente por la parte trasera de la red. Viene uno más, parte trasera de la red. Costado derecho de la portería de Carter Hart, cayó el jugador de Carolina, están buscando que le marquen algo. Pavel Dorofeyev lo regala, ¡qué bárbaro! Y otra vez el puck al costado derecho, ¡qué error de Pavel Dorofeyev! Otra vez por el costado izquierdo de la portería, ahí se arrancaba Barbashev, pero no pudo quedarse con el puck. Ahora sí sigue peleando Barbashev en hielo neutral. ¿Quién se queda con el puck? Lo tiene el equipo de Carolina, atacando Dylan Coghlan, marcando a Aho, rotando de izquierda a derecha. Y acá viene el equipo de los Vegas Golden Knights a tratar de quedarse con el puck. Lo regresan ahora al costado derecho. Se escurre el puck. No puede quedarse con él el equipo de los Vegas Golden Knights. Al ataque nuevamente el equipo del Huracán. Costado derecho. Y el puck se fue precisamente a la red. Tendremos un face-off en el círculo derecho de la portería de Carter Hart.
1: Ambos equipos están invictos en el tiempo extra en esta postemporada. Jesús, alguno de ellos va a perder precisamente ese invicto. Los Golden Knights también, hay que recordarlo, llevan una racha de 7 partidos consecutivos con victoria, máxima cantidad en su historial como franquicia. Esperemos que puedan seguir sumando.
2: Costado derecho, dura la marca ahí sobre el número 28, que se levanta derechito William Carey sobre el jugador. Y siguen peleando en el costado derecho. Empiezan a picarse la cebolla, venta pedazos de jitomate. Le sacan de miga con la telera. Viene por el costado izquierdo el equipo de los Vegas Golden Knights. El pase es a profundidad. Vamos a ver si pueden hacer la pared. Viene para Jeremy Luzon. Por el costado derecho el equipo de los Vegas Golden Knights con el autopase. Se meten en la zona. Parte trasera de la portería de Anderson. Intenta salir por derecha. Bloqueada la salida. Pero recupera en hielo neutral. Y allá va el equipo de Carolina nuevamente atacando por el costado derecho de la portería de Carter Hart. Lo manda a la parte trasera de la portería. Mark Jankowski precisamente. Y ahora es el equipo de los Vegas Golden Knights, el conducto de Tomas Hertl. Hertl, le pegaron a Hertl, le quitaron el puck. Están pidiendo que marquen falta, y sí, hay una falta ahí sobre Stahl. Nos vamos a quedar con un hombre menos, Alejandro Romo.
1: Una penalidad que le puede costar mucho al equipo de los Golden Knights. De eso es de lo que hay que tener. Tomas por tropezar, Tomas Hertl se va entonces a la congeladora. Y pone esto muy peligroso para los Caballeros Dorados. No le gusta a Tomas Hertl, que se va entonces a la caja de las vergüenzas. 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
2: México le está ganando 3-1 a Serbia, mi estimado Alejandro Romo.
1: Lo estaba perdiendo 1-0. México ya le dio la vuelta. Su último partido de preparación. Estamos a una semana de que empiece el Mundial, Jesús. ¿Dónde vamos a comprar ese reclinable para ver los partidos?
2: 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Queda poca la deriva por el costado izquierdo. El disparo y lo ve pasar nada más cerca. Y allá está limpiando la zona el equipo de los Vegas Golden Knights. 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Viene el equipo de Carolina otra vez al ataque por el costado derecho de la portería de Carter Hart. El pase ahora al costado izquierdo de la portería de Hart sobre la línea de gol, haciendo pared ahí con Sebastián Aho. Aho lo tiene, viene nuevamente para Hofisberg, está frente a la portería, al costado izquierdo el disparo y ahí está el gol de Carolina. Se acabó, Alejandro Romo.
1: Se acabó, lo aprovechó el equipo de Carolina, el power play. Grave error de Tomas Hertl. en esa penalidad, y bueno, no lo iba a desaprovechar el equipo de Carolina. Sabíamos que los equipos especiales iban a ser importantes, y vaya disparo ahí de Jarvis para mandarla a guardar y darle la victoria al equipo de Carolina, que está más que vivo en esta serie. Qué cerca estuvo el equipo de los Golden Knights de llevarse una ventaja de 2-0 de regreso aquí a Las Vegas. Pero bueno, le cortan la racha de 7 partidos ganados de manera consecutiva en los playoffs a los Golden Knights. Le cortan la racha también de invictos en tiempo extra, y el equipo de los Huracanes, bueno, empieza a tomar fuerza.
2: Así es, mi estimado Alejandro Romo. La buena noticia para el equipo de los Vegas Golden Knights es que nos llevamos una victoria fuera de casa. Y ahora tenemos la ventaja del hielo allá en la ciudad del pecado, nuestra querida Vegas. 2 partidos allá. Así es de que esté pendiente de nuestra programación. Pero déjame comentarle algo. Las noticias son buenas. Lo que sucedió hoy aquí en el rink del Lenovo Center fue una decisión mucho, muy controversial, que ayudó sobremanera al equipo de Carolina a recuperar la confianza. Ese gol que le anularon, un gol bueno al equipo de los Vegas Golden Knights. Creo que de eso se va a hablar mucho en esta noche en los medios de comunicación. Creo que se va a hablar de más, diría yo, acerca de ese gol, que le repito, fue un gol bueno. No hubo ningún tipo de interferencia por parte del jugador de los Vegas Golden Knights. Pero bueno, vamos a ver, Alejandro Romo. Este es un equipo bueno, lo decíamos. Carolina hizo bien el equipo de los Vegas Golden Knights las cosas hasta ese error de Rasmus Andersen. Pero bueno, Alex, vamos a una pausa y regresando, Alejandro, vamos a tener el apunte, el análisis de Alejandro Romo. Tenemos información para usted. No se vaya, regresamos.
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1: Estamos de regreso en el Lenovo Center. Ha terminado el partido allá en Raleigh, North Carolina. Lo ganó el equipo de los Huracanes en tiempo extra 4-3. Después de un partido súper intenso, de volteretas, que se tuvo que ir a la larga. En el primer periodo, abrió el marcador el equipo de los Golden Knights a través de Brett Howden al 13-13. Después de un pase magistral de Mitch Marner para poner esto 1-0 a favor de los Caballeros Dorados. Nos fuimos al segundo periodo, y al 7-23 iba a aparecer otra vez Brett Howden para poner esto 2-0 a favor de los Golden Knights. Así terminaría el segundo periodo y parecía que todo se pintaba de dorado. No había perdido el equipo de los Golden Knights cuando llevaban ventaja de más de 2 goles en un tercer periodo en esta postemporada. Todo pintaba para que los Golden Knights se llevaran una ventaja de 2-0 allá del Lenovo Center, pero nos fuimos al tercer periodo donde todo se derrumbó, así como la canción, y al 10:20, después de un grave error de Rasmus Andersen, que no la puede sacar de parte de atrás de la red, bueno, se la roba Logan Stankoven, le da la vuelta a la portería, y tras su disparo que le termina pegando en uno de los patines a Jeremy Luzon, termina entrando el gol que revive al Lenovo Center. Al 10:20 se ponía esto 2-1. Se le venía encima el huracán a los Caballeros Dorados y al 12:46 Mark Jankowski empataría el partido, pondría esto 2-2, y bueno, se le venía la noche al equipo de los Caballeros Dorados hasta que se vino la jugada clave de este partido. Ivan Barbashev, que la roba en la salida de los Huracanes, manda un disparo que se le va por debajo del cuerpo al portero Andersen. Llegan 2 jugadores de Carolina a tocarlo. Entra el puck y el referee dice que no hay gol, que hay una interferencia sobre el portero. No le parece al cuerpo técnico de los Golden Knights. Mandan a hacer un challenge sobre esa llamada del referee. Y bueno, al final, después de revisarla, deciden que no, que el gol no vale, que se pierde el challenge por parte del equipo de los Golden Knights y nos quedamos con un jugador menos por 2 minutos. Le dan el power play al equipo de Carolina, que no lo desperdiciaría. Rápidamente encontraría el gol después de un disparo larguísimo de Jordan Staal para darle la vuelta a este partido y poner esto 3-2 al 15:25 del tercer periodo. Parecía que le caían las cortinas al equipo de los Golden Knights, pero se encontraron con un power play a 3 minutos de que terminara este partido. Se quedan con un jugador más. Prácticamente pasa todo el power play. No lo pueden aprovechar y faltándoles 6 segundos para que terminara, hay un face-off, deciden sacar al portero y en esa jugada aparece Mark Stone. Ya después de ver la repetición como 5 veces, Mark Stone terminó pegándole a ese puck en el aire con una reacción de gato, prácticamente el capitán Mark Stone, para poder pegarle a ese puck, mandarlo guardar y poner esto 3-3 en el tercer periodo. Así terminaría el tiempo regular, nos iríamos a los tiempos extras. Y en el tiempo extra, bueno, se viene una penalidad de Tomáš Hertl, que acaba tropezando un jugador de Carolina, lo mandan a la congeladora y con un jugador más en el hielo, no lo iba a desaprovechar el equipo de los Huracanes, que la manda a guardar a través de Seth Jarvis, su 4º gol de la postemporada, su 1er gol ganador en tiempo extra. En postemporada, al 3:56 de haber comenzado ese tiempo extra, y lo gana entonces el equipo de Carolina 4-3, empata la serie. Y ahora volamos de regreso entonces a Las Vegas para el siguiente partido, que será el próximo sábado aquí en la Fortaleza, misma hora, mismo canal, con las mismas voces, y esperemos que el equipo de los Golden Knights, bueno, vuelva a retomar el control de esta serie, Jesús.
2: Alejandro Romo, todos los ingredientes de un partido por la final de la Copa Stanley los vivimos hoy aquí en la Lenovo Center de Carolina del Norte. Hay que decir esto, Alejandro Romo, no se vale justificar el resultado por muy adverso que sea. Sin embargo, las malas marcaciones por parte de los referees ahí estuvieron en ese sentido. Bueno, hoy perjudicaron al equipo de los Vegas Golden Knights. Sin embargo, Alex, no se le puede quitar el mérito al equipo de Carolina. Es un equipazo, está en la final, es el campeón de la Conferencia del Este, pero ahora van a nuestra casa. Y en nuestra casa nomás nuestros chicharrones truenan. Vamos a ver si el equipo de los Vegas Golden Knights es capaz de hacer valer la localía y sacarle ventaja a este partido ganado fuera de casa que se lleva el equipo de los Vegas Golden Knights para allá, para Las Vegas. Vamos a ver también, Alex, entre otras cosas, a esperar el reporte médico, la ficha médica de Braden McNabb, que esperemos que no sea algo fuerte. También salió golpeado en su momento Barbashev, él regresó sin ningún problema, pero vamos a estar pendientes de esas cosas. Ahora, ¿hace falta Braden McNabb? Definitivamente, sí. Definitivamente para las piernas de los jugadores, Alejandro. Claro que hace falta, pero hicieron un excelente labor en la defensa, sí. Los que se quedaron en el hielo. Lo más probable es que venga Ben Houghton a cubrir ese espacio, Alex. No sé a ti, ¿quién te gustaría que...?
1: Sin lugar a duda. Sin lugar Ben a duda, Houghton, Ben Houghton tendría que estar ahí. Ajá. Por supuesto, sí es una baja muy considerable la de Braden McNabb. Quizá por eso también... En el tercer periodo no vimos funcionar a los Caballeros Dorados de la manera que casi siempre lo vemos funcionar en el tercer periodo, que es cuando mejoran, pero en esta ocasión, bueno, sí, esas piernas frescas les faltaron a la defensa de los Golden Knights tras la salida de Braden McNabb. Seguramente, Jesús, no tendremos más Braden McNabb por el resto de la final de la Stanley Cup. Si tiene fractura, no, va a ser muy complicado. Y bueno, el resto de los defensores tendrán que elevar su nivel de juego, pero creo que aquí en la fortaleza, Jesús, el equipo se va a hacer fuerte con su afición. El equipo de los Huracanes, por supuesto, va a estar buscando robar un partido aquí de la fortaleza. Pero bueno, es parte de la final de la Copa Stanley, es complicadísimo. Es un equipo muy bueno el de Carolina y bueno, así como nosotros les robamos el primer partido, parece que el equipo de Carolina nos robó este partido, ¿no? En los últimos minutos, cuando parecía que ya teníamos el triunfo en la mano, le da la vuelta el equipo de Carolina y ni hablar, a darle la vuelta a la página, concentrarse en lo que sigue, como dice Tortorella.
2: Dentro.
1: Paso a paso, un partido a la vez.
2: Dentro de los números, Alejandro, una estadística que tiene que hacer eco en la cabeza de los jugadores de los Vegas Golden Knights es el hecho de que el equipo de Carolina capitalizó el 50% de sus power plays y los Vegas Golden Knights dejaron ir 4 veces el power play. 4 veces, que creo que a estas alturas es un pecado capital dejar ir el power play. Específicamente el que se perdió al final del segundo periodo, que era el cerrojo del 3-0, que no se aprovechó. Era un momento específico para el equipo de los Vegas Golden Knights. Hubiera sido una cuesta arriba para el equipo de Carolina, pero mucho, mucho más pesada. Sin embargo, fallaron en el power play. Los minutos de penalidad, 8 para cada equipo, 46 golpes dio el equipo de Carolina, 25 el equipo de los Knights. Bloqueó 25 disparos. Que en eso sí nos cumplieron los Golden Knights en ese sentido. 25 disparos bloqueados, 11 solamente del equipo de Carolina. Hubo muchos menos disparos por parte del equipo de los Vegas Golden Knights en los primeros 2 periodos. Se dieron el puck 17 veces el Huracán, 12 veces el equipo de los Vegas Golden Knights. Lo robaron 4 veces cada uno. Si te fijas, es una estadística muy balanceada, Alejandro. En el face-off, 43.5% para los Golden Knights, 56.5% para el equipo de Carolina. Disparos a gol por cada uno de los equipos, 26 terminaron haciendo cada uno. Metió el acelerador el equipo de los Vegas Golden Knights en el tercer periodo, después de que se vio abajo. Eso incrementó la cantidad de disparos a gol y unos cuantos más en el pequeño lapso de fueron 3 minutos con 56 segundos de transcurrido el tiempo extra, Alex. Viene una seguidilla de partidos, bueno, un par de partidos allá en Las Vegas que probablemente puedan definir lo que pueda suceder en esta serie por la Copa Stanley. Por lo pronto, creo que no ha decepcionado absolutamente a nadie en cuanto a calidad de hockey, en cuanto a cantidad y volumen de juego. Creo que estamos viendo una final de primerísimo nivel, Alejandro Romo.
1: Sin lugar a duda, va a ser una excelente serie. muy emocionante, con muchos goles hasta el momento, y como lo dices, con todos los ingredientes de una final de la Copa Stanley.
2: Alejandro, agradecerle a nuestros técnicos, a Jesse Trujillo aquí conmigo y allá en el estudio, a Ángel Castro. Angelito, muchas gracias. Y agradecerle también a la gente de Don Tortaco, muchísimas gracias. 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A todos ellos, muchísimas gracias por su patrocinio. 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Alejandro, mañana de regreso estaremos allá en Las Vegas para prepararnos para el partido número 3 de esto que es la final por la Copa Stanley. Alejandro,
1: aquí estaremos a partir de las 5 de la tarde, aquí en 1460 AM Deportes Vegas, la casa de los Golden Knights. Sí, gracias a nuestros patrocinadores, gracias a Ángel Castro aquí en el estudio, muchas gracias a ustedes, por supuesto, por habernos acompañado en este segundo partido de la final de la Copa Stanley. Muchas gracias, Jesús, por esa excelente transmisión.
2: Muchísimas gracias, saludos a todos, señores, que pasen ustedes muy buenas noches. No nos resta más de que decirles, como siempre, que
1: ¡Go Knights, go! Go. Go. Que tengas buen viaje.
2: Igualmente, gracias.

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11: Puede romper un récord que tiene 96 años de vigencia.
12: ¿Cuál? ¿Cuál es?
11: No le voy a decir el apellido, el apodo, pero bueno, sí, ¿por qué
12: ay,
11: no?
12: Sí, ya sabemos.
11: El de Manuel el Chaquetas Rosas. Ajá. Ese récord es el que va a romper Gilberto Mora, del jugador más joven en disputar un partido con México en una Copa del Mundo.
12: Sí.
11: 17 añitos.
12: Pásale, pásale, pásale. Vamos a cambiar de alineación. Sí, porque estaba un Camacho muy petoto.
11: Yo fui, dale. Yo me vi todo para venirme para acá.
12: ¿Y en serio?
11: Sí.
12: ¿Tú le regaste?
11: Yo la regué ahí.
12: Antonio, ¿cómo
11: fue? Sí, yo sabía que iba a haber un cambio y dije, me vengo. Ay, ¿qué hizo usted, señor?
12: No, por favor, no.
11: Soy
12: no,
11: Murillo, ¿qué hizo usted? No sé qué le puché, pero valió gorro. Saqué a Diego y a Gabo de la transmisión.
12: No me digas eso.
11: No me diga usted eso. Ando de petotón.
12: Ah, dale. Tan petotón.
11: Ay, qué barbaridad, señor Murillo.
12: Y luego, ¿por qué no llegan ya sabes qué?
11: Ajá. Luego, ¿por qué se enojan? ¿A usted tampoco? ¿A usted sí? ¿A quién, a mí?
12: Sí.
11: No puedo decirlo.
12: No, ya dígalo.
11: No, dígalo, por favor. No puedo decirlo. No puedo. O sea, me baso en... ¿Está hablando en...?
12: En clave.
11: ¿En clave?
12: ¿En líneas?
11: No puedo decirlo. Ay, ya entendimos. Entonces también yo... ¿Ya entendieron todos? No puedo entenderlo.
12: Sí.
11: No hay manera.
12: No hay manera. No, basta.
11: Ya empezó la ola, ya en el Nemesio 10. Ya empezó la ola. México les ganando 4-1 al equipo de Serbia. Señor Murillo, ¿usted cómo ve el partido? Cuéntenoslo todo.
13: Qué malos son los de Serbia, güey.
11: ¿Verdad?
13: Qué malos.
11: Son unos amigos.
13: Si nos juntamos los de TUDN Radio aquí.
12: Sí.
13: Eso ya es mucho más. El Maxito en la defensa. El Camacho de portero.
11: A Max lo pondría de portero.
13: No, güey.
5: Sí, yo soy
13: no.
5: como Courtois.
11: Yo Max.
13: ¿Como Courtois?
5: Sí, yo soy
13: como... Se tragó a Courtois, más bien.
11: No, no, pero el otro Max. A ti te ponemos okay. de delantero. No, Max, a ti te ponemos de delantero porque vas a ser el único que puede correr. No,
13: dice Max que Lukaku. Sí, sí. Cállate, los hocico. Lukaku. Lukaku, será el güey.
11: No, es que, sí, no, yo, que Max yo, abarca más, más terreno que Camacho.
5: Yo, a mí, yo soy como Raúl.
13: ¿Como Raúl?
5: O Raúl Jiménez.
13: ¿Raúl Velasco o Raúl Jiménez?
5: No, Raúl, Raúl del Jiménez. Real Madrid.
11: Ni sabe, los niños no saben quién es Raúl Velasco.
13: ¿Cuántos años tienes?
5: Yo, 22.
13: No,
11: ¿sabes
13: no,
11: quién es Raúl Velasco? 22
12: añitos.
13: No le tocó ver a Raúl.
12: ¿Tiene cara
13: Velasco?
12: De 22 años?
13: Tiene cara de. No. ¿Sí? ¿Tiene, no, ya ¿tienes cómo te llamas? Perdóname, perdóname.
5: Max.
13: Max también, mucho gusto, Max. Tiene cara como de actor porno.
12: Ay, Max. No te la creo.
13: Sí, sí, sí, sí, tiene cara como de actor porno.
11: ¿Cómo te apellidas, Max? ¿Cómo te apellidas?
5: Rola.
13: Max Rola.
12: Gurrola.
11: Max sí me gusta.
12: Max Gurrola.
13: Gurrola.
5: Gurrola, sí.
13: Su rol.
11: Cuando se está atacando Rola. México.
13: Güey, qué malo Serbia, güey. Dilo, dilo. Así, qué malo Serbia, güey.
12: Malísimo.
13: Dos autogoles, güey. ¿Cuándo ves dos autogoles?
11: No, y aparte de todo, la clase de autogoles que acaba que metió Serbia, ¿no? O sea, el de. ¿Cómo se llama el amigo este? El 24 que metió el autogol.
13: No, a ver, ahorita te
11: digo.
12: Termina en Ich. Se lo apuesto, es que señor Octavio.
13: El Bukic.
11: Sí. Nicolás Simic.
13: Ajá.
11: Y el otro que metió el autogol fue Adem Abdic. Ahora, están bien morros, están bien sí. morrillos.
13: Desde ayer Pauno lo advirtió en la conferencia. Dijo, a los de experiencia los dejé. Y acá me traje a un grupo más joven. Desde ahí dije, ya valió madre.
12: Para destruirle sus carreras, porque ahí sí, para que no hagan nada con sus carreras.
5: De esa manera.
12: Que se agüiten, pues qué tiene.
13: Oye, México, qué mala onda que no va a jugar ningún partido en el Nemesio 10 de local en el Mundial. Ese estadio sí pesa.
11: Pues es que nadie va a jugar un partido
12: que
11: en
12: sí?
11: el Nemesio 10.
13: Sí, sí, pesa. Ese
12: mira,
13: estadio
12: tener,
13: pesa.
12: Tener a la afición tan cerca.
13: ¿Sí?
12: Y más,
13: sí.
12: bueno, no sé, en cuanto a la selección me imagino que igual, pero la afición de los Diablos Rojos, se tienen una organización y además los tifos que ponen son impresionantes. Uh-huh. El color rojo de los campeones, como el color rojo de los Bulls, así nomás. se impone.
13: Sí,
12: verdad,
13: sí.
12: Muy bonito.
13: A mí me tocó estar por allá de la vuelta contra Honduras, ¿te acuerdas?
11: Ajá.
13: Que lo goleó México. Y sí, la gente se toma su papel, ¿en serio?
11: Esta afición del MSU, ¿te acuerdas en aquel partido de cuartos de final? No, fue semifinal contra Monterrey. Uh-huh. Ajá. Se tragaron completitos al Monterrey con la pura presión que ejerce el Nemesio 10, porque aparte salen los jugadores de Monterrey al medio tiempo.
13: Ajá.
11: Apagan las luces y empiezan a cantar, esto es la cumbia de los trapos, se la cantaron completita. Y yo veía a los jugadores de Monterrey nada más así como que viendo hacia arriba y como de ¿qué, ¿en dónde estamos?
5: ¿Dónde
11: ¿por qué
5: metimos,
11: nos hicieron? ¿No? Sí, pero es que en verdad, o sea, yo nunca había visto que salieran con tanta premura al medio tiempo, y el Toluca obviamente esperó a que terminara la cumbia de los trapos, que la gente hiciera su trabajo. Cuando salieron, el Monterrey estaba completamente muerto. Después se revivió con un penal.
13: Se puso bueno en el segundo tiempo.
11: Se puso bueno en el segundo tiempo, sí. Pero Toluca, sí, también es cierto que prácticamente él solito se metió en problemas.
13: Ahora, Dari,
11: porque Monterrey
13: Max
11: no había hecho nada.
13: Y Octavio, yo espero que Memote sea titular.
12: Te faltó radio escuchas.
13: Y radio escuchas.
11: Y radio escuchas.
13: Y mamá, que está en casa.
5: Sí. Sí. Lo más
13: y papá.
5: Importante, ¿no?
13: Sí. Lo más importante. Nah, lo escuchas, no es lo más importante. Táquensela. Nada.
11: Mi mamá
13: espero
11: y mi
13: que,
11: papá.
13: Bueno, espero que Memote sea titular, porque... ¿No fuimos campeones de liga, Dare?
12: Ajá.
13: Porque no está no estuvo Memote.
12: Claro, yo entiendo. Les quitas a su killer.
13: Vasco, que valga la pena el sacrificio.
12: Claro.
13: Te empinaste a los Pumas. Te empinaste a los Pumas, güey.
11: O sea, y a Chivas.
13: O sea, ¿tú estás de acuerdo que en la final hubiera sido otra con Memote en la cancha? ¿Estás de acuerdo?
11: Pues sí, hubiera sido una final donde pierda Pumas con Memote en la cancha.
13: Cállate la boca.
12: Señor Octavio.
11: Sí, dígame usted.
12: Nos quedan 5 minutos y creo que es momento de la última llamada.
11: Esta es la última.
6: Esta es la última llamada.
12: Clara, ¿quién es?
14: Buenas noches, con Miguelón.
12: Ah, ¿qué tal, Miguelón? ¿Cómo
11: Miguelón?
12: Estás?
11: Paso, Miguelón. Tenías que llamar el día de hoy, Miguelón, porque estamos hablando de la selección. Suelta todo el veneno pues, que has acumulado, Miguelón.
14: No veneno. ¿Quién fue la persona que dijo de Gilberto Mora y del juego en Toluca? En primer lugar, qué positivo. ¿Quién fue? No recuerdo, creo que fuiste tú, pero bueno, con todo respeto, no hablo para faltar respeto, pero en verdad, Dios mío, ya no sé. Me imagino eres joven, porque... tanta fe que le tienes a un niño de 17 años. Y recuerda que en México no les importa el fútbol, les importa el dinero. ¿Crees que van a llevar un partido grande del Mundial?
11: Miguel, espera, te voy a interrumpir en estos momentos. En todo el mundo les importa el dinero. Sigue.
14: Sí, pero no como en México, no como llevar
11: a Ochoa. Mira, en todo el mundo les importa el dinero, Miguel. Sigue.
14: No, no, a ver, déjate, digo una cosa, mira. Yo fui a un entrenamiento del que descalificó a tu México en Corea-Japón 2002.
11: Ajá.
14: Y no sé si encuentro el video, te lo haga llegar. Estaba entrenando en Estados Unidos, en Carson, ¿ok? Nada de mantas, nada de ningún patrocinador.
11: Las camisas no les en blanco. Importa.
14: No, porque fue por la
11: no camisa, puede haber un trabajo más fácil que ser técnico de Estados Unidos. No les importa a nadie.
12: No tienen presión.
11: No tienen presión.
12: En el varonil.
11: Ni en el femenil.
12: No, en el femenil sí me disculpa, pero ahí sí hay presión.
14: Ahora, ustedes, en verdad, no todo, no generalizo, pero hay que poner los pies en la tierra. Mira, si la gente que está en Toluca, si apoyáramos a nuestros hijos, a nuestros abuelos, sería otra cosa. No, hombre, para el fútbol nos pintamos solos. Para récord, México no está para ganar nada. Está para que Ochoa haga historia.
11: Pues yo le pago la carrera a mi sobrina, ¿tú crees que no la apoyo?
14: Ese récord de 97 años vigente, para récord nos pintamos solos, en verdad, mis respetos. Pero mira, ahora México, la gente está engañada, que el quinto partido, ahora no, va a ser al sexto partido, ¿ok? Uh-huh. Va a ser al sexto partido porque el quinto no, por el formato. Otra cosa, muchachos, está Sánchez, ¿a ustedes les pareció bien? Yo me entero un poco... Y me gusta echarle carrilla a todo mundo y a ganar dinero en el sexto partido, porque ya aposté. A ustedes se les hace justo que juegue este Sánchez, ese matalote, en lugar de este Ledesma. A ver, ¿qué opinan nada más de eso? ¿Qué pasa ahí? ¿Por qué este Álvarez no jugaba o no juega? Este Montes ahorita lo dejaron sembrado en una jugada. ¿Con eso van a llegar al sexto partido, en verdad? ¿Tienen fe?
11: Pues hay que tener fe, Miguelón. O sea, están amargados.
5: No estás enojado, ¿verdad, Miguelón?
11: Miguelón odia, es la persona que más odia a la selección mexicana del mundo.
14: Sí, no la odio. Soy anti-mexicano. Yo soy chiva. No, soy
11: usted odia a la selección mexicana.
14: No odio la selección. No odio,
11: es más, creo que a todo el mundo. Creo que a todo el mundo, Miguelón. No.
12: ¿Y a qué selección le vas, Miguel?
11: A él le va a Estados Unidos. Él es de Chivas, le va a Estados Unidos.
12: Miguel, señor Octavio, claro, déjeme que me conteste.
11: Es que me toman el
14: nombre. Pero, ¿sabes? Muchachos, no es que odie, simplemente ya estoy viejo y me di cuenta, tanta cantaleta, lo mismo. Por eso
11: a ver, espera.
14: Te vas a dar cuenta.
11: Espera, dime. Si tú te odias la mediocridad, ¿por qué le vas a Estados Unidos?
14: No, papá, espérame, yo en Estados Unidos tampoco tengo fe, pero ¿sabes qué? Me cae más gorda la selección mexicana porque ¿sabes? El cielito lindo, ya nos vemos en el sexto partido con el cielito lindo, me voy a burlar de ustedes con su cielito lindo y les voy a hablar.
5: Lo vamos a cantar juntos, Miguelón.
11: Y si cae el sexto partido, aquí lo cantamos juntos, ¿va?
5: ¡Gol! ¡Gol!
11: ¡Gol, Miguelón! Por cierto, Miguelón, bravo. No cuelgues porque es la última llamada y te puedes ganar una camiseta que yo me voy a cerciorar que sea de la selección.
12: No cuelgues, Miguelón.
14: Échele, ¿qué decir?
12: Eso, no cuelgues. Ahorita vamos contigo.
11: Ya nos vamos,
12: nos quedan solamente 50 segundos para despedir otro gol de la selección mexicana. Esto ya se pone 5-1 y la anotación
13: de Chávez.
12: Luis Chávez, que es experto de la larga distancia, ¿no?
11: Sí, eso. Golazo de Luis Chávez, 5-1 México, pues sí.
13: Le marca a sus papás.
12: Sí, tenía claro.
11: Que encontrar un planecillo.
12: Bueno, pues muchas gracias, Max.
5: Gracias a Octavio, gracias Dari y por supuesto a Toño Camacho que ya después entró.
12: Eso.
5: El buen
12: Toño Titi, mañana nos escuchamos temprano.
13: Sí, mi Dari, gracias. Mañana, a ratito más bien.
12: Así al ratito.
13: A ratititi.
12: Goodbye, señor Octavio, que descanse.
11: Goodbye, adiós.
12: Bueno, pues nos escuchamos mañana temprano a través de Inutilandia y pues ya, victoria de la selección mexicana. ¡Chao!
15: Vendrá la última del juego. A ver si se puede meter.
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2: Y salsa, mejor conocidas como Putin. Toronto está a días de recibir al público mundialista, donde todos vivirán el fútbol como un idioma universal que conecta culturas y emociones.
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2: Este 2026, Vancouver se viste de gala para recibir al fútbol junto a sus aficionados en un ambiente 100% mundialista. Conocida como la ciudad de la naturaleza, por sus grandes montañas y playas, esta metrópoli le ofrece a cada uno de los fanáticos un respiro natural en el Stanley Park, una aventura a 230 pies de altura que te hará recorrer uno de los ríos más populares del mundo, en un paseo por el puente colgante de Capilano, así como un ambiente artístico en Granville Island junto a su mercado público, donde los sabores locales y los mariscos frescos son los protagonistas. El recorrido continúa en el Waterfront y el Canada Place, símbolos de una ciudad moderna y sustentable. Vancouver recibirá al mundo entero en la Copa del Mundo 2026. Conectará a los aficionados a vivir la pasión futbolera en cada rincón de la ciudad.
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2: Cada vez falta menos para que Atlanta reciba al evento futbolístico más importante del mundo, pues será una de las sedes en este Mundial 2026. Mejor conocida como la capital del sur de Estados Unidos, la localidad multicultural hará que todos los aficionados disfruten de su hospitalidad acompañada del clima templado de la ciudad. Con su gastronomía podrán deleitarse de platillos internacionales, su famoso pollo frito, así como de la exquisita barbacoa al estilo Atlanta. Además, la ciudad está llena de atracciones increíbles, desde el Acuario de Georgia hasta el Teatro Fox, que sorprende con su arquitectura y espectáculos, continuando con el Centro Nacional de Derechos Civiles y Humanos, que invitará a reflexionar sobre la historia y la lucha social del país. Atlanta es el latido de Georgia, una ciudad con corazón y ritmo, y ahora está lista para emocionar a los aficionados en la Copa del Mundo.
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4: Estamos en la recta final, va a tener González.
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5: Seguimos en Euforia by Travel en TUDN Extra. La selección de México le ha pegado 5-1 a Serbia. Gabo, con muchos temas por tocar. Más adelante estaremos en Tricolor al Día junto con Toño Camacho. El tema del arco, que parece que nada va a mover a Raúl, el tal Arrangel, de la portería titular en contra de Sudáfrica. Lo de Edson Álvarez, también el cuadro titular y el golpe anímico que hoy tiene la selección nacional de México previo a enfrentar a Sudáfrica, pero esto se tiene que reflejar en el Banorte el próximo día 11.
6: Sí, completamente. Creo que a mí de lo que más rescato es el tema de Johan. Me gustó como lo hizo Johan. Creo que también Tala nos deja claro que va a ser el arquero titular en la Copa del Mundo, ojalá, y eso pase y no suceda ninguna desgracia con Javier Aguirre. Pero bueno, a ver, el mediocampo me gustó en el primer tiempo, creo que en el segundo tiempo también me gusta. A ver, México tiene futbolistas de calidad, de repente que no la muestren es otra cosa, pero lo hace bien el tricolor. Me gustó un poco más la dinámica que tiene para llegar más sencillo, creo yo, en el segundo tiempo que en el primer tiempo. No sé si me doy a entender en esa parte.
5: Por supuesto.
6: Pero me parece que tiene mucho más rapidez el medio campo que pone en el segundo tiempo. Ahora, habrá que esperar y ver qué es lo que pasa en la Copa del Mundo, que escoja muy bien Javier Aguirre. Y yo, de verdad, hoy en día, y con lo que ha pasado con las otras selecciones, yo sí veo que son tres puntos contra Sudáfrica y 3 puntos contra Corea.
5: Habrá que esperar en contra de República Checa. Nosotros les agradecemos por quedarse con nosotros en Euphoria by Travel en TUDN Extra, el 5x1 de la Selección Nacional de México sobre Serbia, la producción de Max Andalón, el ingeniero Jorge Calderón, quien nos sacó al aire, y también Neto Quijas en esta producción. Gabo, muchísimas gracias y los esperamos en Tricolor al Día.
6: Que estén ahí con nosotros y bueno, ya saben, a vivir al máximo, señores.
5: Gracias a toda la gente que estuvo con nosotros. Quédense con Tricolor al Día. México lo ganó 5-1 en contra de Serbia previa a la Copa del Mundo.
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1: La Gran Manzana se convierte en el escenario más icónico del fútbol mundial y se prepara para recibir al planeta entero. Nueva York está lista para ser sede mundialista y mostrarle a cada uno de los aficionados la energía y los sueños que albergan en las calles de la ciudad. Acompañados de la naturaleza del grandioso Central Park y la majestuosidad de la Estatua de la Libertad, los visitantes vivirán una experiencia urbana incomparable. Podrán disfrutar de la elegancia de la Quinta Avenida, las alturas del Empire State y la arquitectura de la estación Grand Central, junto a su famosa food street como bagels, hot dogs y postres como el cheesecake. Con el Times Square como el corazón de la gran ciudad y el Estadio Nueva Jersey siendo sede mundial, Nueva York promete una energía incomparable, donde los aficionados celebrarán cada gol como un momento histórico.

0: Es hora de cantar y gozar, amigos de TUDN Radio. Bienvenidos a Tricolor al Día con todos los detalles de lo que ha sido ya el cierre de este compromiso, el último en la despedida de México en contra de Serbia. Goleada 4-1, cabe recalcar, de esos 4, 2 son autogoles. Apareció Raúl Jiménez para marcar gol el día de hoy y Johan Vázquez. Desde el terreno de juego, desde el Nemesio 10, se encuentran Gabo Sainz y Diego Peña. Diego, con el gusto de saludarte. Creo que la mejor versión ofensiva de México en lo que hemos visto de la era Javier Aguirre, ¿no? ¿Cómo andas?
1: Con el gusto de saludarte, Toño, a ti, a Gabo, a toda la gente que nos sintoniza en esta emisión de Tricolor al Día. La más contundente, que creo que era lo que necesitaba, en contra de Ghana había generado, no pudo cristalizar esas opciones. Si no estoy mal, es el resultado más holgado en esta era, en este tercer ciclo de Javier el Vasco Aguirre al frente de la selección mexicana. Si acaso me vienen a la mente partidos que haya sacado con holgura y con comodidad, el de Estados Unidos en contra de Guadalajara, mejor dicho, en contra de Estados Unidos en Guadalajara. Algún partido en contra de Canadá en Liga de Naciones el año pasado, pero creo que hoy aprovechó lo que le ofreció el rival en cuanto a carencias de calidad. Dos autogoles, ya bien lo decías, de los cinco tantos que se anotaron. También hay una falla increíble en el gol de Luis Gerardo Chávez para un servidor, porque rechazar al centro es suicidio.
0: Vamos,
1: puro.
0: Vamos, Diego, vamos rápido a conferencia de prensa. Está Petko Paunovic después de lo que pasó en este compromiso.
2: Pero sí, hubo cosillas que le gustaron para este equipo que empieza a surgir con ustedes. Gracias.
3: Sí, bueno, en primer lugar, creo que hemos sido testigos de un gran encuentro contra una gran selección, como lo dije ayer, y que iba a ser muy difícil para este grupo de jugadores. Merecidamente México ganó y se va al Mundial con una victoria contundente. Yo por el lado nuestro de los jugadores, creo que lo han dado todo, y creo que la primera parte hemos hecho muy buena parte. Llegamos hasta el momento crucial del partido, que era el gol en propia puerta. Bastante nos hizo daño, y luego arrancar el segundo tiempo encajando el gol demasiado inocente, sinceramente. Pero es lo que puede pasar en ese tipo de partidos, y con un grupo nuevo que se está todavía conociendo y trabajando. Ha habido, como dije, una gran predisposición, actitud fantástica. Hemos tenido momentos buenos con la salida de balón, y sobre eso, bueno, pues lo que se busca, calidad y la cantidad de la calidad que este equipo debe llegar a. Creo que nosotros estamos... Ahora mismo nos queda mucho trabajo, mucho tiempo también para alcanzar el nivel adecuado para competir al máximo nivel, pero bueno, estoy contento con el grupo, y nada, felicitar también y desear todo lo mejor a la selección mexicana.
0: Ahí están las palabras de Veljko Paunovic. Corrección, sí, 5-1, al final Luis Chávez marca gol de último minuto, un riflazo bastante, bastante fuerte. Gracias, Diego, por la corrección. Ahí disculpa también la interrupción. También saludo con mucho gusto a Gabo Sainz. Gabo, nos llevaste los 90 minutos. ¿Ya te convenció Aguirre, o todavía sigues con tus dudas, o sigues molesto? Hoy, ¿con qué versión vengo con Gabriel Sainz? Cuéntame.
4: Bueno, saludándote, Toño. Igual para Diego, toda la gente que nos sintoniza. Yo voy a mandar una moción ahorita a la FIFA. Que sea la selección de Serbia A, la sub-23 y la sub-20 que estén en el grupo de México. Y así, mira, goleamos y ya estamos en la siguiente ronda. La verdad es que no tuvo rival, lo platicamos todo el tiempo. O sea, México fue superior de principio a fin. El gol que termina siendo Serbia es un error por parte de México, que deja de cara al arco contra Rangel. Y bueno, a ver, rescatar a algunos jugadores, creo que sí. Johan, me gusta lo que hace Gil Mora, que tiene un descaro impresionante. Me gusta lo que hace... la verdad, en ataque el conjunto mexicano hoy, y creo que también termina siendo importante que tanto Raúl como Julián, futbolistas como incluso Memo Martínez, que intenta pegarle al arco, pero al final le ponen el pie a alguno de los defensas, pero se están animando a hacer cosas diferentes, y eso creo que es muy importante, porque vas a tener escenarios prácticamente complicados en la Copa del Mundo. Sudáfrica no creo que vaya a ir a abrirse a la cancha del Estadio de Ciudad de México. Corea también, a lo mejor, también puede guardar un poco. Entonces, en ese andar del partido, México de repente le cuesta mucho abrir a los rivales.
1: Y sobre todo, Toño, Gabo, A ver, hoy el resultado puede ser medio engañoso, creo yo. ¿Por qué digo engañoso? Es una goleada y no tendríamos por qué ponerle ningún pero. Pero México perdonó 4 de gol en los primeros 45 minutos. Y en una Copa del Mundo no vas a tener 4 de gol en media hora, como las tuvo el día de hoy. Si le pasa lo que le sucedió el día de hoy, que a ver, en el proceso de Pauno, en 5 partidos, siempre Serbia había arrancado perdiendo y hoy tuvo la facilidad de ponerse adelante en contra de México, la va a sufrir. En contra de Sudáfrica, en contra de Corea o en contra de quien sea en una Copa del Mundo.
0: Sí. Entonces todavía falta ver la mejor versión, porque hoy también me parece... Salvo su mejor opinión, hoy vi la mejor versión de Julián Quiñones, ¿no? Hoy me gustó mucho lo de Julián. Lo de Brian Gutiérrez creo que también se llama la atención. Creo que hoy se gana la titularidad por completo. Y,
4: para Sudáfrica.
0: Y yo creo que para los 3 partidos, no sé. ¿Qué opinen? Bueno, ¿qué les pareció también el tema ofensivo? Por eso lo aplaudía, porque sí pareciera que este equipo se vio diferente, salvo las fallas de Raúl, ¿no, Diego?
1: Las fallas de Raúl, la falla de Julián, a ver, para mí el cabezazo de Julián está fuera del área chica, tiene que rematar con dirección a uno de los postes, creo que remata centralizado. Brian Gutiérrez también perdona un mano a mano.
4: Que en penal el movimiento que termina mandando Julián por encima.
1: O sea, Raúl Jiménez falla un balón cruzado que una Copa del Mundo tendría que ser de trámite.
4: Claro.
1: Yo creo que todos tienen sus peros. A ver, el funcionamiento fue el óptimo. De entrada, yo creo que todo entrenador quisiera, si va a perder generando lo que generó hoy el conjunto mexicano.
4: Sí. La verdad es que yo creo que México tiene lapsos muy buenos del partido. Entendamos también y pongamos en contexto el rival que enfrentó, que prácticamente no puso ninguna situación complicada para México.
0: Pero antes con eso ni tampoco competías, ¿no? O sea, por ejemplo...
4: Con Ghana, con Australia, también hubo momentos en los cuales México fue muy superior.
1: Claro.
4: Y realmente no podía, no tenía imaginación, no llegaba a la arco, no remataba, no tenía goles, y bueno, qué bueno que están apareciendo.
1: A ver, la diferencia para mí, Toño, tú lo decías, de que hoy aprovechó de este partido y en donde México termina arrollando, a comparación, por ejemplo, del de Ghana, es que en la de Ghana, en la primera que tuvo México y ni siquiera era una ocasión de peligro clara, la mandó guardar. Entonces ves que el rival falla al minuto 2 y tiene cierta relajación y después termina paseando a Ghana en el Cuauhtémoc. Goy, México, en menos de 10 minutos, perdona 3, pues se hubiera puesto al frente y después le hacen el otro con la presión de tener el debut en la Copa del Mundo, tenía que acelerar y destaparse el cuadro del Vasco, no le quedaba de otra.
0: A ver, vamos planteando entonces lo que vimos el día de hoy con México, para toda la gente que nos escuchó. ¿Cuál fue el 11 titular? Tala Rangel en el arco, defensas Jorge Sánchez, César Montes, Johan Vázquez, Jesús Gallardo, Eric Lira en el medio campo, Álvaro Fidalgo, Brian Gutiérrez, Raúl Jiménez, Julián Quiñones y Piojo Alvarado. ¿Este es el 11 contra Sudáfrica o le mueven algún nombre?
4: Yo creo que Edson va a entrar en lugar de Lira.
1: Sí, yo estoy en la misma, Toño.
4: Y no sé si Fidalgo.
1: Me quedo con esa, creo que... A ver, César Montes jugó una cantidad importante de minutos que parecía que era la única duda que teníamos por el tema de la lesión.
4: Sí.
1: De aquí a 7 días seguro tendrá la capacidad de jugar los 90 en contra de Sudáfrica.
4: Mismo caso de Edson.
1: Claro, mismo caso de Edson Álvarez. Posiblemente que hoy jugó un poco menos de lo que lo hizo en el partido en contra de Australia, pero al final, pues en los tiempos, en 3 partidos completa, más de 100 minutos Edson Álvarez. Uh-huh. Y la competencia está muy brava entre Edson Álvarez y Lira. A ver, creo que ninguno de los dos sobresale del todo en el partido, Gabo, Toño, pero la jerarquía, el jugar en Europa, yo creo que le pueden jugar a favor a Edson.
4: Sí, a ver, yo creo que la experiencia se va a ir Javier Aguirre por ese tema. De repente creo que, a ver, también a Lira, por ejemplo, y a Fidalgo no les ofrecieron ningún tema complicado en zona defensiva. Entonces también, eso creo que también va a ir a buscarlo Javier. Y yo creo que, con base en lo que hemos visto, la parte de adelante yo creo que es la titular. Yo creo que Julián. Sí,
0: vamos rápido, mi querido Gabo. Alvarado, a la conferencia y de prensa se encuentra el Vasco Aguirre.
1: Salió rápido.
3: Sí. Y creo que no fue fácil la elección de los jugadores, la lista final. Hubo muchos contratiempos en el camino, 12 lesionados a la vez. Y bueno, creo que más allá del partido de hoy, del resultado, mejor dicho, creo que venimos en ascenso, creo, es lo que yo pienso, insisto, pueden estar o no de acuerdo. Pero creo que llegamos bien, con buen ánimo, buen espíritu, físicamente bien, recuperando jugadores. Yo creo que llegamos en buen punto, sí, creo que se ha conseguido. Todavía uno o dos jugadores me comentaron de la altura. Toluca es
5: es más alto que Ciudad de México, pero no le di mucha importancia porque intentamos lo que decía yo ayer, repartir minutos. De nada.
6: John Sutcliffe de ESPN.
0: Un momentito más, regresaremos ya para escuchar otra de las respuestas de Javier El Vasco Aguirre. En claro ascenso es lo que considera el técnico mexicano, que también ya tendremos nuestras opiniones, pero pues obviamente en esta situación nosotros no tendremos la última palabra, sino los jugadores de cara a la Copa del Mundo el próximo jueves en contra de Sudáfrica. Vamos de nueva cuenta con el Vasco Aguirre, escuchamos.
5: No es algo que me preocupe, yo creo que tengo varias posibilidades, varias parejas de centrales, dos laterales derechos, dos laterales izquierdos, tengo pivotes, contenciones, quiero decir, yo creo que los 26 me dan un abanico de posibilidades que no siento que en ningún puesto tengamos dificultades.
0: Estaban las palabras del Vasco Aguirre, tuvo un problema de comunicación en la conferencia de prensa, ya estaremos regresando con él. Un universo de jugadores entre los 26, mi querido Diego. Yo escucho al Vasco cansado y como diciendo, pues ya qué más les puedo decir, mano, ya son estos y vamos a jugarnos todo, ¿no?
1: No, yo lo escucho algo convencido. Sí,
4: pero cansado, ¿a qué se refiere? ¿A qué te refieres, Camacho?
1: Pues yo también estoy cansado, sí, por lo que hemos volado y todo, hazme el favor. Sea,
4: no entiendo el cansancio, ¿a qué te refieres?
0: Lo veo como diríamos ya el desgaste con que no quiere hablar con la prensa, ¿no? Que lo hemos visto y lo hemos platicado durante las últimas semanas, Gabo.
4: No creo. Yo creo que sí está, a ver, atendiendo a su equipo. Obviamente también ya estás a 7 días de iniciar la Copa del Mundo, afinando los detalles, pero no sé si cansado. Realmente creo que lo he escuchado cansado otras veces, sí, como esta. Pero posiblemente, a lo mejor, ya sabiendo también de que pues va a dirigir el Mundial, creo que lo va a disfrutar y después ya verá qué hace con su carrera, ¿no?
0: Sí, faltará ver qué es lo que decide. Ya estaremos esperando otra respuesta del Vasco Aguirre. Regresando al tema, otra de las dudas que se disipan, me parece, Diego, ya sin el movimiento en la portería, ¿no? El Tala está para el 11 de junio, ¿no?
1: Salvo como usted que nos lo dijo desde hace 4 meses.
4: Sí, porque no. a ese punto no, va.
1: Sí, dijo.
0: Esta semana, se refirieron mucho el tema de Ochoa y la polémica, ¿no?
1: Es que para mí era muy llamativo, no era normal, y hoy yo creo que por eso a los futbolistas a los que les dio más tiempo son los que terminan, sobre todo, a ver, hay algo que cambia drásticamente tanto en el arco como en el plantel a comparación de los partidos contra Australia y contra Ghana. No hizo ventana de cambios inmediatamente después del arranque del segundo tiempo, solamente lo de Edson por Lira. Uh-huh. Párale de contar cuando metía 3 o 4 cambios en contra de Ghana y en contra de Australia. Y no hubo un segundo tiempo para otro portero. Para mí sí era muy llamativo, parecería que, a ver, a uno lo hacía pensar que la mezcla de la información que llegaba de otro lado, de también los momentos en donde Javier observaba el entrenamiento de arqueros, que no era típico, a pesar de que él decía que quería aprender de entrenamiento de porteros, y de la situación de estar cambiando porteros a medio partido, pues, que tenía dudas. Yo creo que el Tala no se las ocasionaba, pero bueno.
0: Bueno, por lo pronto vamos a ir a una pequeña pausa y regresando seguimos con el tema de este partido entre México y Serbia en Tricolor al Día, ya en el cierre, en el último duelo previo a Sudáfrica en contra en lo que será el Mundial 2026.
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0: Estamos de regreso en TUDN Radio, en TUDN Extra, en Tricolor al Día. Vamos con Javier El Vasco Aguirre.
13: Tampoco está mal, es decir, que tuvimos fortuna, pues sí, el rival tuvo dos accidentes que suelen pasar en el fútbol. Tuvimos un error clave que nos costó el gol. Entonces el juego, no hay mucho más que decir.
14: Vamos con las últimas dos preguntas. Primero Rubén Rodríguez, de Fox, por favor.
15: Hola Javier, ¿cómo estás? Hola, dos cositas Rubén. Rápidas, hola. Viendo esta confianza que tienes y con todo lo que has hablado de las alineaciones, ¿en qué vas a basar el 11 para iniciar la Copa del Mundo? ¿En el rival? ¿En cómo estén tus jugadores? ¿En cómo los veas esta semana? ¿En qué vas a basar para el 11 si no hay ninguna duda?
13: ¿Cómo están mis jugadores? Básicamente, ¿cómo están mis jugadores? ¿Cómo se encuentran? El rival es muy claro cómo juega, lo tenemos más que estudiado, difícilmente nos va a sorprender con algo. Pero ¿cómo es? Y tácticamente lo tenemos, digamos, en el papel, en teoría, no resuelto, pero sí muy analizado. ¿Cómo están mis jugadores? Si necesitamos a Israel o a Jorge, si necesitamos a Mateo o a Chucho, si necesitamos al Piojo o a Orbelín o al Chino, si necesitamos a Raúl Jiménez o a Santi Jiménez o a la Hormiga. Son cosas que hay que decir, pero no, insisto, no me quita el sueño, Rubén, no es algo que me preocupe, ¿no? Y estaría tan tranquilo que iniciara Santi Jiménez, que iniciara por allá a Alexis o Quiñones. No es algo, o Brian, el medio campo, el niño, Mora, el pivote, me da igual, porque los tres que tengo, tanto Lira como Elso como Romo, me ofrecen algunas cosas parecidas, algunas cosas distintas, por supuesto, pero será cómo estamos nosotros. El rival ya está más que decidido cómo juega, cómo podemos hacerles daño, y ya decidiremos entre mi cuerpo técnico y yo cuál es el once inicial. Insisto, va a ser muy fácil porque cualquier pieza encaja, y no tengo así jugadores que pueden estar.
16: Sí, claro.
5: Sí. Es un buen punto ese, es un buen punto porque sí creo que es algo que en lo que hemos progresado. No somos un equipo reactivo, pero aprendimos a hacerlo, ¿no? Ah, yo lo dije. Bueno, esto fue un error garrafal, yo lo diría de otra manera, pero exacto, te sobrepones, eso habla de una madurez, habla de un temple, habla de no desordenarnos, porque a veces te gana el ímpetu y te presiona el tiempo, el reloj y la gente y tal. Y el equipo estuvo maduro, estuvo sensato, estuvo tranquilo y encontró premio. Lamentablemente fue con un autogol del rival, pero bueno, encontró premio, sí.
14: Gracias. Vamos a cerrar la conferencia con Luis Castillo, por favor.
16: Buenas, Javier. En ese mismo sentido, ayer nos decías que tu equipo está bien mental, futbolística y físicamente. Lo confirmas hoy y un poco de lo que hablaba Rubén. Hoy fue el estilo de Aguirre, tosudo, aguerrido, de esto de ser resiliente cuando estás abajo, cuando hay que ponerle la cara al rival por algún golpe. ¿Te termina gustando todo eso?
5: Yo creo que los técnicos, no sé, yo tengo una forma de ser, que me muevo hace 50 años o hace 30 a entrar con la misma manera que me conozco, que me has visto, ¿no? Me gusta algunas cosas, pero el estilo, pues te lo dan los jugadores. Es decir, tengo la fortuna de contar con buenos colaboradores que me indican cómo hacerle y qué hacer. Evidentemente, y eso es verdad, si mis equipos son reconocibles por algo, es por el carácter, por no bajar la guardia nunca, porque es lo mínimo que le pido al jugador. No se vale que la gente que pagó su lana, que viene, que tiene frío, que lo que sea, y ve un equipo indolente, pasivo, que le da igual ganar o perder. Eso sí, no lo permitiría, no me lo permitiría mi esencia. Yo así fui jugador, no había manera de derrotarme anímicamente, ¿no? Y esto es lo que pretendo con ellos, empatando lo que sea Rubén, que hoy vimos un equipo mexicano que no se amedrentó. Al medio tiempo estaban con ganas de más goles, en fin, lo que sea. Entonces, sí, no sé el estilo, cuál es, pero yo sí he visto evolución, de verdad lo digo, y lo digo con mucho orgullo, porque esto siempre me digo para acá, Memo, Rafa, Tony, y Paul y todos estos han hecho un gran trabajo de campo, de día a día, de videos, de convencerlos. Los tienes por... Es que se van a sus países donde están jugando, se van a sus equipos, cambian el chip porque sus técnicos les piden otras cosas quizá, ¿no? Y aquí nosotros les pedimos esto. Entonces, bueno, afortunadamente creo que los últimos resultados nos dan seguridad, lo que decían por allá, creo que Rodolfo, llegamos anímicamente fortalecidos, si cabe, de que los últimos partidos conseguimos victorias y bueno, esperemos que empezar con el pie derecho la semana que entra, eso sería un buen inicio de la Copa del Mundo.
0: Ahí están las palabras de Javier el Vasco Aguirre. Seguimos enlazados junto a Diego Peña, a Gabo Sainz. Continuando con lo que fue el partido, mi querido Diego, la actividad de Gilberto Mora, ¿te pareció buena, mala o simplemente con pocos minutos, tratando de recuperar también de esa lesión que tuvo de la pubalgia? ¿Crees que tengamos la mejor versión de Gilberto de cara a la Copa del Mundo?
17: Si nos vamos al global de los partidos amistosos que enfrentó la Selección Nacional de México, yo creo, y coincidía con Gabo, que uno de los mejores futbolistas contra Ghana había sido Mora. Pero ya contra Australia, contra la Selección de Serbia, el día de hoy no arrancó. Vimos al Mora que te recibe orientado, que se pone de frente al arco, que es inteligente, que te pise el área porque lo tiene que hacer. O sea, que cumplieron las labores que el entrenador le pide. Pero Gutiérrez, que tiene zancada más larga, que es más alto, que es más corpulento, que tiene más velocidad, que tiene más sacrificio, que tiene disparo de larga distancia. Y parecería que no es una mala Mora, ¿no? El otro es un chico de 17 años, hay que entenderlo. Es muy inteligente, es brillante con el balón, pero no tiene la velocidad, no tiene ciertas características físicas que tiene Brian, y yo creo que Brian le va a ganar el lugar. A ver, y tenemos que tener tranquilidad en esa posición, perdón, porque creo que hay unos buenos enganches.
0: Sí, hoy en día tenemos muy buenos enganches y yo creo que de lo mejor que hemos visto, Gabo, es el tema de Brian. Y ojalá Mora lo podamos recuperar y que esté en buenas condiciones de cara a la Copa del Mundo y que pueda ser un buen revulsivo a sus 17 años, ¿no? Será el chico que pueda hacer el próximo 5 Copas del Mundo por lo que nos ha demostrado y con lo que ha emocionado al mexicano, ¿no, Gabo?
18: Digo, la verdad, te estás adelantando demasiado, hay que esperar primero que juegue. Sí, aguántate. Pero, a ver, creo que coincido contigo, tiene dos buenos futbolistas en México, pero hoy día creo que la carrera sí se la ha ganado a Brian. A mí me parece que está jugando bastante bien. Yo ya no lo veo que pueda regresar incluso a Chivas, posiblemente algún otro equipo se lo pueda llevar. Y yo creo que Mora lo importante que puede tener es a lo mejor revulsivo. Creo que puede entrar ya cuando un equipo esté medio golpeado físicamente y tratar de poderlo vencer en ese sentido. Así que no lo veo titular, pero sí lo veo teniendo minutos en la Copa del Mundo, metiéndole el Vasco Aguirre en los segundos tiempos.
0: Ahora, maquillé un poco el resultado, Diego, este 5-1, pero recordemos que también el primer gol viene precedido de un error de Johan Vázquez y Gallardo, ¿no? Que ya en el mano a mano tal a Rangel nada puede hacer, pero estos errores de dos, de uno de experiencia y el otro con nivel en Europa, pues no tendrán que suceder, ¿no?
17: A ver, primero la coordinación de ambos para ir por el jugador balcánico, y después la segunda, a mí me parece que se regalan muy rápido los dos en una barrida en donde le dejan todo el área libre para poder rematar mano a mano en contra del tal Arrangel. En este caso, a ver, entiendo que uno se regale, pero que no se regalen dos. Para mí es un error combinado. Entiendo lo de Gallardo, que pues él no tendría que haberse perfilado para ese costado en teoría, que él tendría que haber ido a cerrar. O en su defecto, pues también si nos ponemos exquisitos, que cierre Gallardo y que retrase la jugada a Johan Vázquez, ¿no? Pero es un error conjunto, creo yo. No te puede pasar en una Copa del Mundo, claro está, y menos con un 0-0.
0: No, Gabo, y es terrible cómo termina por fildear. Primero cómo Johan se amarra, regresa el pie, y luego acá Vázquez también hace lo mismo. Vamos a hacer una pausa y ya regreso contigo, Gabo. Pausa y volvemos.
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0: Estamos de regreso en Tricolor al Día junto a Gabo Sainz y Diego Peña con lo que ha pasado el día de hoy en este compromiso entre México y Serbia, 5-1. Ya hablamos de lo positivo en la parte ofensiva. Ya hablamos, empezamos a platicar un tema, un poquito el tema defensivo, pero también hay algunas aristas en tema de los que entraron de cambio. Hablaban muy bien el tema de Edson Álvarez, que entra poco tiempo, veamos si es titular en contra de Sudáfrica, pero también Alexis Vega, ¿cómo lo palparon en el terreno de juego? Lo que no se vio en imágenes en tele, ni tampoco lo que no se escuchó en radio, Gabo, ¿cómo observaste a Alexis Ernesto Vega? Que bueno, a ver, tiene uno ahí, el manda el tiro de esquina, terrible, por cierto, el córner, pero que entra gol, ¿no?
18: Sí, a ver, pidió la pelota, trató de buscar en ataque. Yo sí lo sigo viendo como que no está confiado, que no está al 100, eso es una realidad. Si quieren ocultar el tema, digo, porque de repente en el Media Day en Los Ángeles, en Pasadena, Alexis dijo que sin ningún problema y que está perfectamente bien, que se tiene que hacer las ventanas limpiezas y demás, pero sí lo noto como no el Alexis Vega que conocemos y que realmente termina cargándose al hombro del equipo y que termina buscando llevar el balón y demás. Trató de conseguir la pelota y buscar el ataque, pero sí lo veo como no tan confiado como en otras ocasiones. Y digo, lo conocemos a Vega con Chivas, con el conjunto del Toluca, y sabemos lo que puede dar Alexis Vega.
0: Pero esa versión de Alexis Vega, Diego, ya no existe, ¿no? Y eso es lo que nos preocupa. Platicaba hace rato con Chiquis y hasta él me decía que quizá lo prefería de titular para que brille en los primeros minutos y tener mejores revulsivos, ¿no? Yo creo que acá Alexis, a mí sí me queda con esa sensación de que al 100% no está, y creo que tampoco lo estará en lo que sigue su carrera, ¿no?
17: Ah, bueno, pero yo le regalaría 20, 30 minutos si tienes alguien mejor que él en la banca. Viniendo de Chiquis, honestamente. Entiendo los temas de los revulsivos, pero a ver, Vega tampoco es que haya jugado mucho este semestre. O sea, si no estoy mal, jugó menos de 10 partidos con Toluca. En la fecha FIFA anterior, en contra de Portugal y de Bélgica, no fue titular en ninguno de los dos juegos y no tuvo minutos, o tuvo muy pocos en contra de Portugal y de Bélgica. Si acaso 50 minutos habrá tenido Vega. En estos partidos fue titular en los primeros dos, pero salió de cambio. No es el momento de Alexis, como no es el momento de muchos otros. Hoy, por ejemplo, nos centramos en Vega por todo el escándalo que se arma, pero nadie dice nada hoy de que Santi Jiménez no tuvo ni un solo minuto, el delantero del Milan, el que quizá está en el mejor club de Europa para México, no tuvo ni un solo minuto aún a 7 días del Mundial.
0: Bueno, ahora tuvo oportunidad Memo Martínez, ¿no, Gabo? Entonces está muy establecido que es Raúl Jiménez y que se peleen el segundo puesto Hormiga y Memo, ¿no? Porque creo que Santi, pues sí, sonará feo, pero parece que va de vacaciones.
18: Jugó contra Australia, el segundo tiempo juega ahora Memo Martínez. Raúl no jugó contra Australia, juega ahora prácticamente hasta que entra Memo Martínez. Pero bueno, creo que el Vasco trata de darle vuelta, pero ya no sé si realmente Hormiga va a tener minutos. Hoy ya estoy dudándolo.
0: O sea, ¿entonces tienes más duda de Hormiga que de Santi?
18: ¿Cómo?
0: ¿Tienes más duda de que tenga minutos Hormiga que de Santi? ¿O quién es menos, sí, con menos actividad?
18: Sí. Hoy día me parece que sí. No sé qué pueda pasar más adelante y qué pase por la cabeza, Javier. Pero bueno, pues yo no. Hormiga tuvo minutos contra Ghana en una primera parte y tantán, ¿eh? O sea, realmente fue muy poco. Y si ya vas a la suma, Memo Martínez también tuvo actividad contra Ghana.
1: Entonces, para mí, Toño, la verdad es que el uno es Raúl Jiménez, el dos creo que va a ser Memote Martínez, tres creo que es Santi Jiménez, el cuarto es la Hormiga.
0: Okay, entonces, bueno, con todo y que Santi no ha tenido actividad, recordando que también viene de una lesión fuerte, que tuvo muy poca actividad en el Milan, pero entonces, viendo la situación, entonces Raúl y Memote, porque pues yo tampoco veo en ritmo a Santi, mi querido Gabo. Qué complicado llevar entonces delanteros lesionados y delanteros que no te gustan. O sea, de cuatro vas a utilizar casi dos.
18: Sí, Toño, pero Memote lo quiere para escenarios de repente que puedan ponerse en partidos, a lo mejor lanzar la pelota al área, algún remate de cabeza, buscar el balón por abajo, tratar de que retenga y de repente te viene mandando el balón para el frente, pero bueno, pues a ver qué termina haciendo Javier, ¿no?
0: Pues entonces en ese escenario, Diego, al 70 esto sigue 0-0, pones primero a Memote antes que la Hormiga, ¿no? Por como pintó Gabo el partido.
1: Por las condiciones de los rivales, yo creo que Hormiga podría disputar minutos en contra de Corea del Sur o Santi Jiménez, porque te van a dejar espacio seguramente. Y en caso de que se te enfrente un escenario así en contra de República Checa, pues sí, Memote Martínez, pero las condiciones, o sea, por los rivales, insisto, para mí, Memote es dos por los minutos que le ha dado, porque doy al final de cuentas, creo que Javier lo deja de manifiesto, quién es su opción uno, quién es su opción dos, creo yo, o sea, quién entró de cambio por quién y cómo está la situación, salvo lo de Edson y Lira, que esta va a ser una película que solamente se va a resolver hasta el 11 de julio, pero francamente, yo sí veo que Santi Jiménez no responde, que son escenarios que ayer lo dijo el Vasco en conferencia de prensa, todos son en su gran mayoría diferentes. La Hormiga te sirve para cerrar diagonales retrasadas, Santi Jiménez corre al espacio que difícilmente lo vas a tener en la Copa del Mundo, y pues el Memote es un ave maría o para defender incluso si tienes una ventaja de 1-0.
0: Ahí está entonces el tema con los delanteros, lo que podría establecerse. Por lo pronto vamos a hacer otra de las pausas, regresamos ahorita a Tricolor al Día, ya también para cerrar el tema, para cerrar el Mex Tour que tuvimos de cara a la Copa del Mundo, toda la cobertura que se hizo, y también pues ya pensar por lo pronto en el juego contra Sudáfrica.

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8: Con velocidad, técnica y táctica, Japón se ha convertido en una de las selecciones dominadoras en Asia y estará en el Mundial de 2026 tratando de pasar por primera vez la ronda de los octavos de final. Su boleto lo consiguió tras quedarse con el primer lugar del grupo C de las eliminatorias del continente asiático, donde solo perdió un encuentro y ganó 7, concediendo solo 3 goles y anotando 30. El equipo
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13: Hola, queridos amigos, aquí tienen a su doctora Isabel. Hoy me pregunto y espero que ustedes se pregunten, ¿de dónde vienen nuestras actitudes? 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
14: Estamos de regreso en Tricolor al Día, en la parte final de este espacio, después de lo que ha sido la actividad de México en contra de Serbia. Todavía no me los corren, ¿verdad, Gabo? Con eso de que ya estoy viendo que en el estadio hay poca gente y había entrenamiento, ¿no?, de los que no jugaron.
15: Sí, estaban ahí para entrenando a algunos de los jugadores. La verdad es que, bueno, teniendo por lo menos algunos movimientos, la gente se esperó para ver si podía conseguir el autógrafo, la foto ahí en la tribuna, pero bueno, va a ser muy complicado que puedan hacerlo. Y pues bueno, ya solamente quedará esto de la Copa del Mundo, ya a 7 días. Habrá un entrenamiento de la selección mexicana en el CAR el sábado, ya con tema FIFA. Así que bueno, pues prácticamente ese va a ser el entrenamiento y pues ya, de cara a lo que va a enfrentar contra Sudáfrica.
14: ¿Qué sensación te dejó estos 3 partidos amistosos, Diego Peña? ¿Qué calificación le pones? ¿Con qué cara llega México al duelo inaugural en el Estadio Ciudad de México?
16: El brinco para mí el día de hoy es gigantesco, digo, en intensidad, en generación de jugadas de peligro, sobre todo en la parte ofensiva de la Selección Nacional de México, en comparación de los primeros 2 partidos. Insisto, creo que le falta contundencia al equipo mexicano a pesar del 5-1, y creo que con mucho tiempo de anticipación lo hubiera podido haber resuelto el equipo de Aguirre. Defensivamente siento que no tendrá problemas en el grupo. Habrá que ver ya en partidos de mayor seriedad y cuando se le encierra al rival y no tenga tantas carencias técnicas y de cualidades para saber si no le cuesta abrir al rival.
14: Al menos sí veo también un salto importante, sí veo una selección más convencida, y no sé si acá el Vasco haya tenido razón, Gabo, tú que eres fan del Vasco, de que la garra, la localía, pues nos pueda dar ese poquito extra de falta de calidad
15: No es suficiente, Camacho, o sea, a ver.
14: Entendiendo la calidad que tenemos hoy, ¿no?
15: Hay futbolistas que tienen calidad, el tema es que de repente no la muestran. Hoy, por lo menos, el equipo mexicano hizo cosas diferentes, se animó, tuvo imaginación, ya lo hemos dicho, tuvo un partido prácticamente redondo, aunque empezó perdiendo por 1-0 a los 19 minutos, pero le dio la vuelta. Eso también es bueno por parte del tricolor, y bueno, pues, la verdad es que creo que vendrán cosas buenas para, por lo menos, el grupo. Ya veremos qué pasa después, ¿no?
14: Pues bueno, al menos, pues como dijo el Vasco, papita, ¿no, Gabo?
15: No, tampoco papita, o sea, ¿de qué hablamos? Yo creo que sí le va a ganar a Sudáfrica, pero va a tener que enfrentarse con alguna complicación. Yo creo que Corea le va a dar alguna complicación, aunque lo veo con los 3 puntos a México, y después ya con la República Checa, pues va a ser un volado. La verdad es que la República Checa a mí me parece un equipo que como puede salir muy bien, como puede no hacerlo de esta manera.
14: Que por cierto, jugó Chequia en contra de Guatemala, partido amistoso, y gana 3-1, Diego, en contra de la selección de del buen Luis Fernando Tena. Que obviamente, pues nada que ver el nivel de CONCACAF que tiene México con la selección de Chapín, pero al menos yo creo que la gente ya se puede ilusionar, ¿no? Ya se siente ahora sí la emoción de la Copa del Mundo.
16: Sí, de acuerdo. A ver, estoy de acuerdo contigo. Nada que ver el nivel de Guatemala con lo que le puede presentar México en cuanto a incomodidad, y sobre todo, pues no jugó en el Banorte, ¿no? No jugó a 2,000 y tantos pies de kilómetros de altura. Eso es una gran condicionante, eso no se puede ensayar hoy en día, son pocas ciudades en el mundo donde se puede rescatar esta situación, y pues veremos que cómo llega Cheque. Hay que recordar que es un equipo aguerrido, que tiene un delantero que puede ser muy efectivo, que ya ha jugado en la élite, el caso de Patrick Schick, que jugaron una Eurocopa y dieron muy buenas caras un par de años, que tienen cierto rezago, claro está, pero que no son un equipo, a ver, con el debido respeto, como Serbia, por ejemplo.
14: No, de hecho, hoy en día nada más es Patrick Schick, y quizá Souchek, pero de ahí en más esta selección, pues sí, no llega en las mejores condiciones como en su momento. Nos queda un minutito antes de irnos a la pausa. Gabo, un minutito, Maxito, no me asuste. ¿Con qué te quedas entonces, mi Gabo, tú? Ya Diego dice que hay un brinco. ¿Tú esperas al menos o te ilusionas? ¿Tú que eres el Grinch del Vasco?
15: A ver, Toño, no es que sea Grinch del Vasco. Creo que no les había mostrado una cara... Bueno, el tricolor hoy termina goleando, pero pues no todos los equipos van a ser Serbia, ¿eh?
14: O sea, ¿todavía no estás convencido?
15: Pues no, güey. O sea, la verdad es que no.
14: Bueno, vamos a hacer...
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1: Anda, está inmediatamente al aire. Florentino Pérez hoy, bueno, no tanto como ayer Enrique Riquelme, pero están con el inflador de las contrataciones. Y hablando de Florentino Pérez, su mano derecha por ayudar al Barcelona con una palanca, la mano derecha de Florentino Pérez cobró 10 millones y medio por una comisión. Y después Florentino Pérez dice que va a seguir el caso Negreira hasta el final, ¿eh? Bueno, damas y caballeros, en un ratito estaremos en Toluca con Gabo Sainz, porque hoy México juega su último partido amistoso previo al debut con Sudáfrica. Japón, que está en México, está enojado, encabronado, bueno, muy molesto, muy molesto, porque le dieron unos campos de juego para entrenar que no estaban. Una de ellas fue el campo de entrenamiento de Tigres, dice que era un desastre. Se fueron a la Facultad de Medicina, otro desastre. Hasta amenazaron que se iban, de México. Hoy de mañana fueron al Barrial, el lugar de Monterrey, no sé cómo habrá estado, ¿eh? ¿Dónde está el nuevo técnico del América? Les vamos a contar lo que sabemos y lo que pasó hace apenas unos minutos. Mientras que Pumas, lo adelantaba ayer Mayorga, se quedó sin técnico. Efraín Juárez se fue, ¿eh? ¿Qué más tenemos? En alguno de los temas tenemos muchísimo más, créame. Usted no vaya a distraerse porque tenemos un sinfín de información. Polanco viene repleto de fruta fresca. Nos vamos a meter en todo lo último que está pasando con el tema del Mundial. Aunque les voy a decir, el movimiento mayor sigue pasando por el Real Madrid. ¿Cómo le va, Mayorga? ¿Cómo está usted?
2: Muy bien, Jorge. De uno de sus titulares quedé colgado la lámpara. ¿Cómo habrá reaccionado en Monterrey la mitad de la ciudad, sobre todo la mitad seguidora de Tigres, con el desaire, no desaire, la reacción que hace Japón a los campos del equipo? Esa es la cueva de Suazua, todavía no me acuerdo si sigue llamándose igual ese campo.
1: Algo para aclarar, Ricardo, Japón creo que se va a concentrar en Tennessee. ¿Está allí? ¿Por qué está en México? ¿Va a jugar un partido amistoso o algo?
3: No sé si es el debut, no sé si es el debut, Jorge.
1: No, falta mucho para el debut, no va a ir para México. Si
2: falta ocho días para que juegue México, no para que comiencen todos.
1: El búnker de Japón está, creo que es en Tennessee, ahora después, o ustedes lo pueden revisar, ¿eh?
2: Lo averiguamos, Jorge, lo averiguamos. Pero exacto, igual muy fuerte, ¿no? Es decir, las instalaciones del Barrial, que son espectaculares, las de Monterrey, entonces entran en abierto contraste con las de Tigres. Y eso allá es cosa de Estado, de fuerza, de dignidad, de la mitad de la ciudad que se indigna por sus instalaciones. Va a ser muy fuerte.
3: Ellos juegan el segundo partido allí. Ellos juegan el segundo partido contra Túnez, ¿ya?
1: ¿Ah, sí? Ah, perfecto.
3: El segundo partido lo hacen ahí. El primero, que ese es contra, no es Holanda... Partido... ¿Lo juegan en Houston o dónde lo juegan? En Arlington, es correcto. En el estadio de los...
1: Pero el búnker de Japón, creo
3: sí,
1: creo
3: Monterrey.
1: Que es en Monterrey, ¿no es acá en Estados Unidos?
3: No sé, Jorge, exactamente. El oficial no sé dónde es.
2: Lo único que sé es que el partido del que habla Elmer, Túnez-Japón, que se va a jugar el 20 de junio, es el partido 1000 de los mundiales.
3: Es cierto.
1: ¿Ah, sí? Mire, le voy a preguntar.
3: Sí, el campamento de Japón es en Monterrey, ¿es? Jorge Ricardo.
1: Ah, ¿Monterrey? Es en Monterrey. Entonces, yo estaba informando mal. Qué suerte que tenemos a un hombre como Polanco, que siempre está bien informado. Bueno, ¿cómo le va, Polanco? ¿Cómo está usted?
3: Bien, Jorge, mire lo que la producción le va a colocar de inmediato.
1: A mí que no me coloquen nada, por lo menos que me avisen qué me van a colocar y por dónde.
3: ¿Por qué? Porque la FIFA acaba de anunciar que una nueva ceremonia previa a los partidos. ¿Se acuerdan que salían uno por uno en el Mundial de Clubes?
1: Sí,
3: todo eso. Pues resulta que para el Mundial, para todos los partidos del Mundial, en los que todos los jugadores incluidos en la convocatoria de la alineación salgan a la cancha juntos alrededor del círculo central antes que se interpreten los himnos. Todos los jugadores, ahí lo tienen, Jorge.
1: Así de los dos equipos, de los dos equipos.
3: De los dos equipos, es correcto.
1: Así va a ser, se van a poner alrededor del círculo central, ¿eh?
2: ¿Y las banderas van a ser así de grandes ahora?
3: La ceremonia también incluirá banderas gigantes de los países y los jugadores ingresarán al campo a través de un arco especial ubicado cerca del túnel. El nuevo enfoque de la FIFA para la ceremonia previa del partido implica
1: que
3: los suplentes estarán alineados dentro del campo de juego antes de que inicie el encuentro.
1: Me gusta más eso que lo que se hizo en el Mundial de Clubes, el uno por uno. Ese me pareció una pareció una tontería.
2: Es la salida muy americana de algunos en las finales, ¿no? Pero no sé por qué. Copien lo bueno, no copien lo malo.
3: Como dijo Don Garber, tratemos de no americanizar el fútbol, ¿no?
1: El propio Don Garber, exactamente, el comisionado
2: más gringo que Garber, no hay alguien.
1: Exactamente. Bueno, señores, esta noche, hoy es el día, 8 de la noche, hora del este, estaremos en Watch Vivo Sports After Party. Sí, pueden ir a YouTube y poner ahí Watch Vivo Sports After Party. And we are going to be with Mayorga, with Leo Vega. Sí, Leo Vega va a estar con nosotros hoy. El doctor Edgardo Codesal para hablarnos de las nuevas reglas para el Mundial. Fernando Fiore, Peter Fraga, Mayra Pelayo, jugadora de Chivas de México, va a estar con nosotros hoy speaking Spanglish. Si usted no me entiende, llévese un diccionario
2: Spelling Watch. Spelling Watch.
1: Ok. W-A-T-C-H. Watch. W-A-T-C-H.
0: No hay translator.
1: No. Watch Vivo Sports After Party. Ahí está. Mire, para que nos vean hoy, esta noche, allí, 8 de la noche del este, 5 de la tarde en el Pacífico. Y les rogamos también que se suscriban a este programa. Jorge Ramos y su banda en YouTube. Es importantísimo que lo hagan, a ver si podemos resistir y seguir de largo, inclusive después del Mundial. Ya tenemos más de 41,000 suscriptores, pero tenemos que llegar de aquí al comienzo del Mundial a 50,000. Y tenemos que terminar el Mundial con 70,000-80,000. Eso es lo que esperamos, ese es nuestro gol.
3: Bueno, que va a ser 24-7 este canal, pregunto, durante el Mundial, Jorge, va a ser
1: 24-7. No, usted no aguanta. El único que puede aguantar ese tren soy yo por mi edad. Pero ustedes ya no aguantan ese tren. Pero después que terminen los partidos de las selecciones que nos representan a los latinoamericanos y aquellas más importantes en el mundo, vamos a estar acá, principalmente comenzando ya la segunda ronda, porque la verdad hay mucho partido molero.
2: Hay unos ladrillos.
1: Sí, hay muchos partidos moleros.
2: Ojalá no salga
3: ladrillos para verlo,
1: ¿Sabe una cosa? Tengo entrada para Uruguay y Arabia Saudita. Ese día no voy a estar acá. Ustedes van a tener que estar. Y si no se importa, me permite, una vez que salga del estadio, estaré vía telefónica con ustedes. Pero bueno, muchachos, a ver. Hace un rato nomás habló Florentino Pérez en la campaña proselitista, donde dicen cosas que después habrá que ver si cumplen. Ayer fue Enrique Riquelme, que lo salieron a desmentir desde las huestes de Haaland. Enrique Riquelme redobló la apuesta anoche y dijo que él entendía que tenían que salir a desmentirlo, pero que él había firmado un documento notarizado, exactamente, donde él garantizaba eso. Es más, dijo que si él no cumple trayendo a Rodri y a Haaland, él le va, y es presidente, lógicamente, él le va a pagar a todos los socios por un año la cuota social, que equivale aproximadamente a 15 millones de euros. Eso es lo que dijo. Para terminar, el sábado va a estar anunciando de repente mañana, atención, pero a más tardar el sábado anunciará quién sería su técnico. Y la rumorología hace que es un técnico de primerísima línea, ha dicho él. Y la rumorología dice que será Jürgen Klopp. Eso por el lado de Enrique Riquelme. Por el lado de este señor, Florentino Pérez, hablóse un ratito, Polanco, tenemos las palabras de él, ¿no?
3: Sí, básicamente las banderas con las que viene navegando, se querían tomar el club, los periodistas, los del pasado, Caso Negreira, todas esas banderas que mostró en aquella famosa conferencia, sí. En la cual se mostró un Florentino distinto. Hoy habló y todo el mundo esperaba el anuncio de un gran fichaje. ¿Qué dijo?
0: ¿Y tenemos fichajes buenos?
4: Bueno, ya le hemos dicho algo, ¿no? Le voy a dar hoy otro.
0: ¿Eh? Sí.
4: Otro. Hemos hablado de Mourinho y de Konaté, ¿no? Sí. Pues ahora le voy a hablar de Dumfries. Uh-huh. Es un lateral derecho muy bueno que hay.
0: ¿Esos tres fichajes están...?
4: Esos tres ya se los adelanto.
0: Bien.
4: Pero vamos a tener fichajes en otros muchos sitios.
0: Y...
4: Es más, le voy a decir una cosa. Yo el martes, esta una noticia que le quiero dar, ¿no? El martes, más o menos, voy a hacer una oferta a un importante club de la Champions, por un gran jugador que sería la mayor cantidad de dinero que el Real Madrid pagaría por un traspaso en toda su historia.
0: Eso es mucho dinero.
4: Sí.
0: ¿De qué?
4: 150 por lo menos.
0: ¿De qué estamos hablando? ¿De esa cantidad?
4: Sí.
0: ¿Por un jugador?
4: Por un jugador.
0: Hay que intentar, el público va a estar diciendo qué jugador, qué jugador.
4: Bueno, pues ya se enterarán.
0: Pero a una pista.
4: No le puedo dar la pista, le doy lo que vamos a hacer el martes.
0: Pero usted está convencido.
1: Polanco, ¿quién es ese jugador?
3: Ese jugador, más allá de lo que se ha mencionado, estos son los fichajes que ya ha anunciado, aunque Benfica le dijo que tiene que pagar 15 millones por Mourinho, que deja andar anunciando a técnicos que no son...
1: Mourinho dijo que fue inteligencia artificial el anuncio de ayer de que él era el nuevo técnico del Real Madrid. Exacto. Una vergüenza todo, sí.
3: Bueno, ahí está Konaté también, está Dumfries, que también es otro de los que aparece, y el que suena por ahora, este es Dumfries ya, el que suena por ahora como candidato de esos 150, aclaró que no es de la Premier, es este señor, es Vitinha. Nos lo contó en algún momento en ciernes, no estábamos ni en campaña, pero Jorge le preguntó a Antón Meana si le parecía un nombre que podía ser, y Vitinha en aquel entonces sonaba como un nombre que siempre ha gustado. Vitinha tiene como representante al señor Jorge Méndez. Jorge Méndez, representante de José Mourinho. Jorge Méndez, amigo, cuate, pana del señor Florentino Pérez. Todos los
1: ahora
3: llevan para él.
1: También diga, del señor Laporta.
2: Sí, ahora es amigo otra vez de Florentino. Duraron como 7 años que ni se miraban.
3: Exacto. Entonces sí, es sí. El que suena, que siempre han querido. Por ahí muchos ponían el nombre de Joao Neves también como posibilidad, pero este es el que suena. Y aquí una pregunta, y esto es para que después lo veamos en la parte futbolística, pero es el nombre de los 150 millones, porque aclaró que no es Alemania, aclaró que no es Premier League, entonces es un equipo de Champions, ni modo que vaya a ir al equipo este, al Quiso Historia de Noruega.
1: Exactamente.
3: Al Bodo Glimt. Exacto, no va a ir ahí. Es el Paris Saint-Germain y es, por supuesto, Vitinha el nombre que más suena y calza alrededor de todo lo que se dice.
1: A ver, lo mejor accede a una oferta que me aseguran que va a poner el Manchester City al Real Madrid de 90 millones de euros por Federico Valverde. Entonces ponen 60 y se compran a Vitinha. Porque cierto. Digo, no sé, se me ocurre a mí, ¿no? Por cierto, en Uruguay, pero me parece una locura, aseguran que hay un interés del Paris Saint-Germain por Federico Valverde y que el Paris Saint-Germain estaría dispuesto a poner hasta 230 millones de euros. No coincide la suma con la realidad de lo que es el mercado para Federico Valverde. Pero en Uruguay estaban diciendo...
3: Paris Saint-Germain ya no ficha de esa forma, Jorge. No olvides.
1: Exacto, Paris Saint-Germain ya está en otro camino. Está en el mismo camino que el Barcelona. Arman equipos, no se llenan de figura. Vitinha no era figura hasta que llegó al Paris Saint-Germain y lo agarró Luis Enrique, ¿no verdad? Vitinha no era figura en
2: aquel
1: momento.
2: Lo mismo, Valverde fue construido también en el Real Madrid, a pesar de que había dado vueltas
1: por la
2: La oferta que vi que venía del City que por Valverde es de cerca de 90 millones, si es eso que aparece es la oferta. Es 90 millones, no sé. Por eso, pero bueno,
3: el tema acá tiene que ver un poco, si lo vemos en lo futbolístico, cabe en la ecuación el Vitinha que nosotros vemos, disfrutamos y creemos que es uno de los mejores del mundo, colocándolo con la camisa blanca. Y con José Mourinho como entrenador, no le veo la misma fluidez y el mismo violín tan fino para que lo veamos en la cancha.
2: Tienen que contratar a Luis Enrique.
1: No, Luis Enrique no hay. Pero a ver, es muy buena el planteamiento de Polanco. Vitinha juega en un equipo, no juega en un lugar que se suman solamente figuras sin una idea. Vitinha juega en un equipo que tiene ideas clarísimas.
2: Pero Jorge,
1: el Real Madrid es otra cosa. Póngale
2: freno a eso. El Madrid a veces juega como equipo, que no sea su constante.
1: Pero
2: sí saben cómo hacerlo. No es que desconozcan totalmente cómo hacerlo. Del director técnico depende que se constituya un equipo y no una suma de cromos. Porque los cromos los pone la directiva que desafortunadamente opera bajo esa manera. Que compran. Ahora, ¿cómo hace funcionar eso? Como lo hizo Zidane, como lo hizo Ancelotti, hacer funcionar los cromos como equipo.
1: No fueron equipo tampoco.
2: Ni
1: con Zidane ni con Ancelotti fueron grandes jugadores, pelota larga para Vinicius,
2: los equipos juegan así, no todos los equipos juegan bien bonito al fútbol. Hay equipos que juegan así, son equipos, el fútbol no es solamente el de los violines, el fútbol, súmele violines,
1: Luis Enrique no es violín, pero bueno, es otro tema. Bueno, lo cierto es que, lo vengo diciendo y lo sostengo, Florentino va a ganar, como se dice en la hípica, con la fusta debajo del brazo. Eso es lo que
2: creo.
1: Están llegando informes desde España que no sería tan así. Es lo que están diciendo. No sé, cuente, Mayorga, cuente.
2: No, cada informe nuevo, cada suma de información que llega sobre el Real Madrid y la encuesta que hizo, creo que fue el diario AS, arrojó 40%,
3: más de 43%. Los dos periódicos, Ricardo.
2: ¿Los dos lo hicieron ya?
1: ¿Y coinciden? ¿Y más o menos coinciden?
2: El 43% para Riquelme. Y el 49, la diferencia es muy escasa, es muy pegada.
3: Es un mundo.
2: Ahora sí, con esto, ojo, son 100.000 socios. Ahí podemos hablar en cifras redondas. 43.000 para Riquelme, 49.000 para Florentino. Pero sin conocer el impacto de lo que pueda hacer el anuncio del técnico. Si el anuncio del técnico, lo que decía Jorge, si Riquelme anuncia a Klopp, esos números se van a revertir. Estoy casi seguro y puede llevar.
1: Yo no sé si se van a revertir, pero seguramente se van a emparejar bastante, ¿no? Sigo pensando que Florentino va a ganar. Y eso es lo que ruegan, dicen en Barcelona. En Barcelona quieren que gane Florentino y que llegue Mourinho. Claro.
2: Juega mal un equipo de fútbol, el rival le dice que se quede el técnico.
1: Correcto.
3: Hay una placa sobre los logros que tuvo el Barcelona en la época de Mourinho sentado en la banca de enfrente. Claro, era aquel Barcelona de la generación de Guardiola y que ustedes...
1: Que muchos dicen Negreira, ¿no? Muchos dicen Negreira.
3: Ese Barcelona de Mourinho hizo más grande que nunca al Barcelona, y los números en pantalla lo dicen totalmente. 8 títulos ganó contra tres que ganaron los blancos, incluida una Liga, una Copa del Rey y una Supercopa de España.
1: No, y una Champions.
3: Lo del Madrid.
2: ¿Cuántas Champions se metió el Barcelona en esos, en ese tiempo?
3: Una.
1: ¿Nada más?
3: No, solo sí, una.
1: Nada, pero esto es porque es tres años, pero había ganado antes sí. Y ganó después.
3: Correcto.
2: No,
3: correcto.
2: Claro. Digo, en la época Mourinho.
3: En el ciclo Mourinho, que fue lo que hizo. Pero bueno, es una noticia que hay que seguir de cerca y ver en qué aterriza, porque a partir de mañana seguramente el señor Riquelme comenzará a ponerle nombre y apellido a su entrenador. Hoy ha dicho, Ricardo contaba, ayer contaba que algunos colegas en España decían que se había reunido con Klopp. Él dijo hoy que no. Él dijo que no se ha reunido con Klopp. Entonces, que el que dirige, el que viene, es un técnico que está dirigiendo. Y para muchos va a ser fundamental, porque, a ver, Ricardo y Jorge...
1: Oh, amigo, dijo eso, perdón, pero entonces sí, no es Klopp.
3: Tenemos, la producción tiene el audio, Jorge. Yo lo mandé temprano a ellos, pero me parece
2: lo que... Lo que yo leí esta mañana, querido Elmer, es que Klopp ya habló con sus... ¿Cómo se llama? Con su equipo. Y que ya dio el sí. Fue lo que leí en la mañana. Yo no sé, hasta
3: perfecto,
2: ahí es la
3: perfecto,
2: información.
3: Pero... hay un tema acá que es el que nos va a llevar un poco a lo que dijo esta
1: también,
3: mañana.
1: Sí.
3: Perdón, sí, Casillas se unió al equipo, exacto. Fordy lo tiene ahora mismo, a ver si alcanzamos a entrar para la gente de TUDN. Resulta que el que va a dirigir, aquí están los que se han unido, Fernando Hierro, Raúl y Casillas. Casillas hoy fue oficialmente anunciado parte del equipo del señor Riquelme. Resulta que el que va a dirigir es el que supuestamente dirigiría si Riquelme gana. Es un, ¿cómo se dice? Un técnico está activo, un técnico está trabajando. Cuando Fordy tenga el audio, nos avisa y nos cuenta qué fue lo que dijo el señor.
1: Hay un tema, sí, y ahora vamos a escuchar el audio. Escuchemos.
5: Es el fútbol, claro. Los mejores están entrenando y necesitamos confirmación. Estamos trabajando, se está ayudando. Me encantará. Voy a intentar comunicarlo antes del fin de las elecciones. Sí, por supuesto, lo he dicho, es un entrenador que no venimos a hacer experimentos, es un entrenador que se necesita realmente en el Real Madrid, un entrenador que van a respetar, que sabe lo que hace y tiene la experiencia de competir en grandes ligas y en paralelo con la Champions. Yo no me he sentado con Jürgen Klopp y si lo hubiera yo tampoco lo diría, pero en este caso yo personalmente no me he sentado con Jürgen Klopp ni con ningún otro entrenador.
1: Ah, bueno, claro. Yo personalmente no me...
2: Exacto,
1: eso es lo que dijo. A ver, él dijo que está entrenando, y es importante esta palabra, no trabajando, y le voy a explicar por qué. Porque si está entrenando, entonces no sería Klopp, no está entrenando, pero sí Klopp está trabajando con Red Bulls, ¿ok?
2: De acuerdo. Entonces, y si estuvo en Champions y en una gran liga, dan muchas pistas.
1: Entonces,
2: que puede, pero el decir que está entrenando descalifica a Klopp.
1: Exacto. Sí, Polanco.
3: Muy bien. Veremos qué pasa. No, Jorge, viene la pausa.
1: Hacemos la pausa para TUDN Radio, para Euforia by Trébol. Esta noche el partido México-Serbia va por TUDN Radio, Euforia by Trébol. Continúa.
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2: Gente, sí me acuerdo. Qué grande.
1: Bueno, estamos de regreso, muchachos. Bueno, habló hoy. Se despidió con lágrimas Andrés Jardine. Se despidió por la puerta grande en el América, ¿no? Sí, lo escucho, Polanco.
3: Sí, rapidito. vamos a tener las palabras de Jardine, vendrá en breve el señor Gabo Sainz un rato con nosotros para contarnos un poco, porque es programa corto, cómo está el panorama de cara al partido en Toluca, ¿ok? Vamos para que sepa.
1: Perfecto, perfecto. Estamos esperando por Gabo Sainz, entonces, para que nos cuente el apronte. Les voy a decir una cosa, Hoy estábamos mirando, empató España con Irak, perdió con Costa de Marfil Francia, 2-1 perdió Francia. A no tomar en cuenta estos partidos, Primero porque se juega con muy poca intensidad. Después, España llevó jugadores que no están en la convocatoria del Mundial y jugaron, sí. por decir algunos, Marc Bernal, Gonzalo García, el 9 del Real Madrid, Ramírez,
3: Carvalho, en fin, Turriantes.
1: Carvalho, Turriantes. O sea, son partidos. La verdad que hay un poco de fraude para la gente que pagó una entrada
3: de acuerdo,
1: para
3: ver este partido. Claro.
1: Para mí hay un poco de fraude en eso, pero bueno, cada
3: es pagar cuadro, por ver un entrenamiento. Sí.
1: Casi, casi, exactamente. Así que, a no confundirse, hoy, Serbia es un equipo de juveniles con alguno que tiene un poco de experiencia. Pero a no confundirse, a no confundirse. Estos partidos a esta altura dejan muy poquito. Tal vez para el técnico deje algo, pero en líneas generales deja muy poco.
3: Jorge, literalmente usted lo dijo, a esta altura, porque hoy juega en Toluca y en Serbia jugando a 2.400 y algo de metros, va a sentir la
0: dos temas gris. Dos temas con el Vasco Aguirre. Creo que Forni tiene las palabras de lo que dijo ayer y hay dos tópicos que creo que aquí hay que poner sobre la mesa. Uno, el futuro, Jorge. Lo que preguntamos el otro día, se lo contaron en conferencia de prensa, pero aclaró también aquello de que el grupo era papita. Cuando dice grupo papita es fácil. El grupo que tenemos es fácil.
1: De pechito la llevamos, una cosa así. Le dijo a Cuauhtémoc, a Germán Villa y a Terraza. Exactamente.
0: Y con eso arrancó. Con eso arrancó, escúchelo.
4: ¿El podcast de Cuauhtémoc te refieres?
5: Sí, sí.
4: No mames, hijo. No, pues no. Estamos echando de mal. Sí, nada más. Imagínate, son equipos muy complicados, muy serios, estamos ahí. Es como ustedes de repente se echan sus shows. Pues es un show, no es nada oficial. No, son equipos de... No. Hasta para el baile, imagínate. Solo bailo cuando ando pedo, imagínate. La verdad es que no, es es un equipo durísimo. Primero Sudáfrica, es un equipo que lo ha hecho muy bien, que me ganó en la Copa África, por cierto, en el Egipto.
17: ¿Por qué decidiste elegir a cuatro centros delanteros o cuatro nueves y qué virtudes encuentras en cada uno de ellos?
4: Bueno, ¿por qué? Porque puedes jugar con dos puntas en cualquier momento del torneo, porque son jugadores de contrastada calidad, porque el momento que vive González pues es espectacular, Memo es muy distinto a los otros tres y la calidad de Santi y de Raúl creo que está más que contrastada, entonces era un lujo a mi juicio prescindir de cualquiera de estos cuatro, sí, por eso. Pues fíjate que yo había pensado eso previo a Australia, pero tengo un cuerpo técnico que me trae cortito y me dan minutajes, ¿no? Me dicen, no, pues este no está para 90 porque todavía tiene arrastrando, no sé qué y tal cual. Entonces tendré que sentarme con ellos y te diría que no, hoy no lo sé. Hoy no lo sé realmente.
0: Que no tiene el 11.
4: Sé que la forma de juego, si tú ves el primer partido, aquí estuvimos con Honduras, por cierto, y te decía de esto del juego, el sistema de juego, juegue quien juegue, debe ser el mismo, ¿no? Prevalecer la salida de balón, prevalecer los movimientos ofensivos, la recuperación de la pelota, el presión alta, bloque medio, bloque bajo, todas esas cosas, balón detenido, juegue quien juegue. Creo que ya ha permeado en el grupo.
24: ¿Y qué sigue para Javier
4: Aguirre? Ah, no tengo ni zorra idea, hijo. Lo que diga Silvia. Sí, me iba a retirar con 50 años, güey, tengo 67. Y dice, no, espérate un ratito más, que nos falta pagar no sé qué. Pues órale, vamos para allá. Vamos a Egipto, pues a Egipto, cabrón. A Tokio, pues a Tokio. Hijo de la...
24: El rumor de que te quedas como coordinador.
4: ¿Rumor? ¿Qué?
24: El rumor de que te quedas como coordinador.
4: Es un rumor, no jodas, hijo. Es un rumor.
2: Sí, no. Coordinador. Muy bien.
1: A ver, es muy inteligente, muy inteligente cómo maneja el vocabulario.
2: Ah, eso sí es perfecto.
1: Exacto, la gente le gusta escucharlo de esa manera. Él es muy, muy inteligente, siempre lo ha hecho de esa manera. Pero bueno, él dice que él creyó que tenía el equipo y el cuerpo técnico le hace entender que debe de considerar algunas otras cosas para empezar el partido frente a Sudáfrica.
2: Que le digan que faltan 7 días para que el comienzo del Mundial, al cuerpo técnico.
1: Sí, sí, sí. Ahora, es muy bueno lo que dijo, que sin importar quién juegue, todos deben de saber el sistema o a lo que quiere jugar.
2: Se oye bonito, se oye bonito.
1: Usted lo pone en duda,
2: No, no lo pongo en duda, lo ha visto. Es que se oye muy lindo que lo dice, pero cuando entran los jugadores a la cancha uno ve otra cosa. Ojalá yo sea el equivocado, ojalá yo sea el que de mala leche, ojalá yo sea el que vea mal el fútbol y que él tenga toda la razón.
1: ¿Usted cree que es mala leche? ¿Usted cree que es mala leche, Polanco, el señor Mayorga?
3: A veces sí, a veces.
1: Dígalo, no tenga.
3: Pregúntale a Gabo.
1: No diga gre para decir Gregorio. Te lo voy a preguntar al señor Gabo Sainz desde Toluca, que hoy va a relatar el partido a través de TUDN Radio de Euforia by Trébol, arrancando a las 9:30, la previa hora del este, con el partido que arranca a las 10 de la noche. Es siempre hora del este, 3 horas menos en el Pacífico, 1 hora menos en el centro. Señor Gabo Sainz, ¿usted cree que Ricardo Mayorga es mala leche?
3: Con México.
5: ¿Cómo estás, querido Jorge? Qué gusto saludarte también, Ricardo. Elmer, demasiado. Yo creo que sí tiene algo, algún tema personal, algo le pasó con algún mexicano. La verdad es que sí, es muy,
2: lo llevaron a
5: muy notorio, muy notorio que el señor Ricardo Mayorga siempre está de malas cuando habla de México y es bastante ofensivo.
1: ¿Y Polanco?
5: ¿Cómo está? Buenas tardes, por cierto, ¿eh? Polanco también. No, Polanco también. Y si le sumamos el tema de el Guadalajara con el señor Elmer Polanco, peor tantito todavía.
3: Ahí sí,
5: cruz. Está enojado, ¿verdad? El señor Mayorga ni siquiera saludó ni nada, está muy enojado.
2: No quise condicionarle ni con un gesto facial la respuesta que iba a tener sobre mí. Así.
5: Muy bien.
2: Están haciendo la pregunta es neutral para que no influya en absolutamente nada. Mire, su falsa sinceridad con respecto de lo que me habla en privado.
1: Señoras y señores.
5: Exacto, lo que platicamos por el WhatsApp.
1: Esto pinta de cuerpo entero lo profesional que es el señor Gabo Sainz. Son las 6:43 y 38, hora del este, el partido es a las 10 de la noche y él ya está en el Nemesio 10. Es increíble.
5: Ahí está.
2: ¿Es estadio o es croma?
1: No, la gente no entiende lo que es croma.
5: ¿Es el Nemesio 10? Ahí está.
1: Sí, ahí está el estadio, ya está allí.
5: No, y bueno, si le cuento desde qué hora llegamos, ni me lo va a creer, hace ya como unas 2 horas más o menos ya habíamos llegado, así que bueno, bastante.
2: ¿Usted le gusta comerse 3 chorizos antes? Entonces por eso
1: no, el señor
5: esos son de Metepec.
1: El señor Carlos Azcárate ha logrado algo que yo no he logrado con ustedes, hacerles entender que los profesionales llegan con tiempo. Acá, correcto, cuando quiero acordar, recién se están sentando y nos está diciendo, contando 10, 9, 8, 7, 6 recién.
5: Y a cada rato, happy hour. Cuando usted no está, happy hour.
1: Bueno, a ver.
5: Terrible.
1: Recién escuchábamos.
2: Hoy se van temprano son ellos. Apuesto a que se van temprano son ellos.
1: Bueno, recién escuchábamos al Vasco Javier Aguirre en la conferencia de prensa que dio ayer. Manejando el vocabulario callejero que le gusta al Vasco y que le gusta escuchar a la gente, albureando un poco.
5: A mí no me gusta
1: lo de
5: albureo. Ni a mí, tampoco me gusta.
1: Exactamente. Pero bueno, entonces, ¿ha pasado algo? Recién hablábamos, tal vez no tuviste oportunidad, Gabo, pero estábamos viendo a España enfrentando a Irak, y era una cascarita. A esta altura, estos partidos no son otra cosa que una cascarita. Hay que entender esto. Y el rival va a ser un rival juvenil con algunos mayores de edad. Hablo de Serbia, porque Bélico está trabajando de aquí al futuro. Entonces, claro, ¿cómo está esta previa? ¿Va a estar el estadio lleno? Cuenta, danos un panorama.
5: Mira, ya estábamos, Jorge, de hecho, en las inmediaciones del Nemesio 10, salimos un poco por las calles, ya se nota la gente, todavía no empiezan a entrar al estadio Nemesio 10, pero bueno, es un sold out, eso fue lo que nos dijeron a nosotros, eso prácticamente es lo que vamos a tener aquí en la cancha. Y eso que me estás mencionando, a ver, yo pregunto, porque ayer me decían también que Noruega, que la selección, vaya, de México también tratando de guardar algunas armas, que varias selecciones están guardando armas. Yo me pregunto, ¿el fútbol es como para guardar tantas armas, como para decirle a la gente esto no te lo puedo mostrar y demás?
1: No,
5: porque
1: no por eso, entiendo, las, por lesiones, ejemplo, el tema de eso. Las lesiones.
5: Entonces tienen miedo, exacto. Bueno, eso es entendible, porque sí se han bajado del barco prácticamente muchos jugadores. Pero yo digo, igual, si por ejemplo contra Sudáfrica 15, 20 minutos, que ojalá no pase, a ver, se te cae un jugador y bueno, termina lesionándose y se le acabó el Mundial. O sea, prácticamente lo mismo. Entonces, bueno, a mí me parece que entiendo esa parte. Edson lo está recuperando, Huerta lo está recuperando, a varios futbolistas como Montes también lo está recuperando. Pero bueno, pues lo del once que no lo tiene y que sus asistentes lo traen ahí como checándole el tiempo, el minutaje de cada uno, eso, híjole, no sé si sea bueno o malo, pero realmente lo que creo, Jorge, es que es esa situación que va marcando. Mira, tenemos aquí a un viejo conocido tuyo, te lo voy a pasar.
1: A ver,
5: señor Jorge Ramos.
7: ¡Ah, caray!
5: ¡Mire quién está!
7: ¡Oh, a ver, joven David! Así,
5: venga.
7: Puro conocido, abrazos. ¿Cómo estás, Jorge?
1: Gracias. ¿Cómo anda David por ahí? ¿Todo bien?
7: Supongo que de luto, porque el mordelón no fue llevado al Mundial, ¿no?
1: Me quieres calentar, no lo vas a lograr. No podía ir, ya tiene 38
7: años. Señor
1: Elmer
7: Polanco,
1: David.
7: Dios mío.
1: ¿Quién es
7: Elmer ese Polanco? Brazo. No, me acabo de encontrar a Rafael Ramos allá en Pasadena y bueno, salí con la billetera todavía.
1: Cuidado. Exacto, te iba a preguntar si te metiste la mano a la bolsa cuando lo viste, no me imagino. David, te tengo que aprovechar. A ver, estamos al comienzo del Mundial. ¿Cuál es tu expectativa de esta selección mexicana del Vasco Aguirre?
7: Mira, Jorge, el tema aquí es que a mí me parece que a México le falta un volumen futbolístico, es decir, generar, tiene problemas para generar de medio campo hacia el frente, es algo que no ha podido resolver Javier Aguirre. Aguirre le ha dado a la selección lo que realmente le da a sus equipos, una solvencia defensiva, un equipo serio, que pelea, garra. En ese sentido podemos estar tranquilos, México va a competir con eso. El problema va a ser, Jorge, cuando le den a México la pelota, le den el protagonismo, le den los espacios. Claro. Y ahí México genera muy poco. El otro día veíamos le platicaba con Miguel Herrera, el otro día veíamos al chico del Milan, Santi Jiménez, que es un jugador que necesita balones.
5: Claro.
7: Y se ve desesperado, porque además lo suyo no es salir del área. Jiménez sale un poco más, se combina para una segunda jugada, pero yo supongo, Jorge, que llevó el Memote Martínez porque en algún momento va a jugar a los centros, a mandar un centro, a jugadas a balón parado, y él sabe que un remate de cabeza, una competencia por arriba del futbolista de Pumas, le puede significar ganar el partido 1-0 y vámonos a otra cosa. Pero si, esa es mi duda, porque aquí en México la gran expectativa... y lo sabe bien también mi querido profe Mayorga y Elmer, en México ya hay una gran expectativa porque pensamos que tenemos una selección para estar entre los 8 mejores del mundo.
5: Erróneamente, creo yo.
7: Sí, ahora en el 70 se llegó a cuartos de final y en el 86 se llegó con 16 equipos.
5: Claro.
1: Eso iba a decir.
5: En el 70 con 16, ya por lo menos en el 86 ya había 24, ¿no?
7: Había 24 en el 86. Sí, sí, sí. 24, el mundo. En el 80, pero México se apega De acuerdo, México se apega a historias como la que tuvo, no sé, bueno, hace mucho tiempo, Corea del Norte, ¿se acuerdan? En 62, o en 66. 66 se metió al cuarto lugar. Pasó.
5: También la Corea del Sur, que llegó.
7: Corea del Sur.
5: Terrible.
7: Costa Rica en Brasil.
5: Claro.
7: Que también fue una gran sorpresa, porque no podemos compararnos con Croacia. Croacia es un, tiene un nivel mayor al fútbol, claro, que nosotros. Turquía también fue tercer lugar, ¿no?
5: Sí, claro. 2002.
7: Ahí, a ver, el problema es cómo convencer aquí a la gente que está bien. La altura, la altitud sobre el nivel del mar juega. La contaminación juega. El clima juega. El estadio Azteca presiona. Pero si no tienes fútbol,
5: y el fútbol, claro.
7: Si no tienes fútbol, el problema no va a ser ni, yo creo que ni en la primera ronda, ni tampoco en 16avos de final, donde ahora con la ampliación que ha hecho FIFA, pues habrá mucha mediocridad. El problema es cuando tengas que jugar con Croacia o con Inglaterra, ahí sí no le veo a México fútbol para pasar.
1: A ver, México, y lo comentábamos los otros días con Ricardo Lavolpe, México tiene que aprender a tener la pelota, a quitarle la pelota a Croacia, a Inglaterra, porque si le das la pelota a esos equipos te matan. Desde la tenencia se puede generar la oportunidad de gol para un Santi Jiménez, para un Raúl Jiménez, pero si no la tienes, se mueren de hambre los pobres delanteros allá arriba y terminan metiendo un centro únicamente. Esa es la verdad. A ver, ¿y por dónde ven ustedes el problema? ¿Es la falta del jugador ideal o el
5: deficiente trabajo del cuerpo técnico? Uno puede ser Gil Mora, pero de repente a la hora de competir, a ver, es una realidad, físicamente no compite, a lo mejor ahí le puede costar, pero hay futbolistas que también de repente están lesionados en esa zona. Edson, que también jugaba en medio campo, ahora ya lo están poniendo como defensa. Vaya, son varias situaciones, creo yo, y creo que David también comparte, que no hay idea, no hay tema táctico. A ver, Javier es un tipo que ayuda en el tema anímico, pero tácticamente pareciera que no tiene mucho.
7: Tiene un sistema.
5: De ahí no se sale,
7: eso está claro. A ver, porque mira, a ver, la comparación para mí más exacta sería Chivas.
5: Claro.
7: Chivas tiene las mismas carencias, pero Chivas juega con un sistema. Exacto. Y el sistema le quitó 6 jugadores y Chivas siguió jugando de la misma forma y fue competitivo hasta el último minuto del torneo.
5: Claro.
7: México no ha logrado ese sistema todavía, no creo que le dará tiempo de lograrlo, pero bueno, uno confía en el Chico Mora, que es un jugador diferente, está claro, tiene 17 años, yo digo que hay que ponerle responsabilidad, porque en México, Jorge, profesor Mayorga y Elber de México solemos ser... No, es muy jovencito para ponerle responsabilidad. Y en Brasil, en Uruguay, en Argentina, dicen...
5: Claro.
7: Le voy a exigir para que des todo.
5: Pero acá los mimamos, David.
7: No, me gusta el chico de Chivas, Brian Gutiérrez. No sé si les gusta. Me parece un poder excepcional.
1: Notable.
7: Ahora, el problema, Jorge, viene al frente. A ver, no tenemos jugadores que vayan por las bandas. No tenemos jugadores que profundicen. El Piojo Alvarado dobla y hace la misma jugada siempre. Quiñones no va por la banda, Quiñones interioriza. Ahora, a mí me gusta, lo vi contra Bélgica y Portugal, lo acabo de ver el sábado contra Australia en Pasadena. Lo que me gusta de Quiñones es que trae buen momento y es vertical. Toma la pelota y va al frente. Los demás jugadores abren regresan oeste, vamos para atrás. Realmente México no genera. Me parece que si se junta Quiñones, se junta Mora y se junta Raúl Jiménez, algo se puede lograr.
5: Sí, completamente. Bueno, muchachos, tenemos que... No, bueno, yo tengo que hacer otra transmisión, así que bueno, vamos a cortar.
1: Solo una última pregunta,
5: ver, dígame,
1: porque
5: dígame.
1: Gabo es muy chiva. Te dijo David, algo, Ferrer Reverter, ¿Almada va a ser el técnico del América?
5: Sí,
7: ayer hablaba con Santiago Baños, y Baños me decía, bueno, me explicó, porque por ahí hubo un Twitter de Andrés Baca donde dice que no estuvo de acuerdo Jarriné con las bajas y con las altas. Me dice Baños, mentira, nunca llegamos a eso, fue algo de común acuerdo. Desde que se fue nos dijo, quisimos tomar 21 días para que descansara y quizá cambiara la mente, pero la América todo el tiempo quiso quedarse con Jardiné. El que viene es Almada, pero Jorge, a mí me parece un entrenador
5: una bomba de tiempo.
7: De diferentes condiciones para un club como el América, ¿eh?
1: Así es, totalmente. Así es. No esperas resultados rápidos con Almada. Con Almada no, hay que esperar un trabajo a largo plazo y después vas en automático. Un abrazo, Gabo, un abrazo.
7: Un abrazo, compañeros, gracias siempre. Saludos, nos veremos por ahí.
1: Gracias, si Dios quiere, nos cruzaremos. Señora,
2: Jorge, ¿sabe qué conclusión saca uno rápido de oírlos a ellos dos y sobre todo el caso de David? El problema es el director técnico. Queda en evidencia con el rendimiento de Chivas que el jugador mexicano, que a veces lo juzgamos de que no tiene talento, cuando tiene un buen timonel exhibe talento, porque es lo mismo. Si en Chivas funciona, ¿por qué en la selección no podría funcionar?
1: Ustedes
2: no
1: vieron un video que les compartí hoy, ¿qué? Donde la gata Fernández, aquel exjugador, entre otros, de Tigre, hablaba de Gaby Milito. Lástima que él dice que lo que aprendió con Gaby Milito lo aprendió a los 30 y pico de años, que desperdició su carrera, que lo hubiese querido tener. Habló maravillas de Gabriel Milito, ¿eh? Así que, muchachos.
0: Pero Jorge, es muy tarde para llorar sobre la leche derramada en el sentido de que juega México.
2: Pero creo que todos aquí lo dijimos desde el comienzo. Cuando nombraron al Vasco, creo que todos dijimos lo mismo. Van a nombrar al tipo que ya fracasó dos veces.
0: Y aquí se combinan dos cosas, Ricardo y Jorge. Convengamos en que la actual generación es menos dotada que otras que hemos tenido tiempo atrás. Que a lo mejor tienen otro tipo de madera.
2: Pero contradice...
1: Sí, porque no falta nadie, es lo que hay.
2: Contradice lo de Chivas. En Chivas, ¿por qué funcionan? La actual generación está funcionando. Es timón para mí, Polanco. De acuerdo, no es que sobren los talentos, pero los talentos no son tan
1: primero, Mayorga, primero, Gaby Milito trabaja todos los días en Chivas con los jugadores. Sí, el Vasco Aguirre lo hace de manera salteada. Entonces, para buscar de toda, y esto no es que quiero evadir o evitar las responsabilidades del Vasco, pero tal vez por allí hay una explicación. Una cosa es tenerlo todos los días los jugadores para trabajar y hacerles entender cuál es la idea, y otra cosa es hacer los microciclos como los tuvo que hacer. Ahora los tiene muchos días. Vamos a ver, a lo mejor al comienzo del Mundial empezamos a ver algo diferente. Vamos a pensar en positivo, ¿no? No sé.
2: Sí. Ojalá. Lo que yo hago es la comparación con base en lo que hemos visto en Chivas y con base en aquel último equipo que usó Jardín en las últimas fechas, que tenía 9 jugadores mexicanos. A ver, a veces somos drásticos en el juicio al jugador mexicano por el talento, pero ¿por qué cuando lo dirigen bien exhiben todo el talento? Es solamente como inquietud, ¿no?
1: Muy bien, nos están confirmando los compañeros allá, Almada va a ser el técnico, más allá de que puedan faltar algunos detalles, Almada va a ser el técnico.
0: Cuentan, Jorge, que ha pedido hacer la pretemporada en Europa. Ha pedido también
1: Almada
0: hacer pretemporada en Europa, exacto.
1: En Europa,
0: David Medrano contaba eso, de que las pretensiones, o una de las sugerencias que ha hecho el técnico, es rodar el equipo del otro lado del mundo y de esa manera ir confeccionando de poco a poco.
1: Bueno, está bien. Bueno, claro, el tema, por ejemplo, ir a Cancún y esos lugares, ahí hay selecciones concentradas también para el Mundial. Entonces, en Puerto Vallarta creo que también, que normalmente es donde acostumbran a ir los equipos, ¿no? Nos despedimos de TUDN Radio esta noche. Recuerden, México-Serbia juegan por TUDN Radio, por Euforia by Trébol, relata Gabo Sainz, comenta Diego Peña. No se lo pueden perder, nosotros no nos lo vamos a perder, ¿eh? Después de terminar el Watch Vivo Sports After Party, ahí estamos con el partido.
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1: Para, ¿cómo está mi bandota? Bienvenidos a TUDN Radio, bienvenidos a Inutilandia. Los saludamos con mucha alegría, mucho entusiasmo, mi Darinquita Talavera. Que ayer la vi desde la nochecita, qué bonita sorpresa.
2: Aquí andábamos, Antonello.
1: Aquí andábamos, dale.
2: Aquí andábamos,
1: cerrando el changarro y abriendo el changarro. Muy bien.
2: Cerrando changarro, abriendo changarro.
1: Abriendo changarro, cerrando changarro, dale. Qué buen deporte.
2: El changarro.
1: El changorro. Abriendo el changorro y cerrando el changorro. Muy buenos días a toda la bandera. Bienvenidos en este jueves espectacular, pero sobre todo bendecido por Diosito. Ya 4 de junio, ya cada día falta menos para que arranque el mundial. Así que pura alegría, pura sabrosura en este jueves para toda la banda que va rumbo a la chamba, viene de la chamba. Lo que sea que está haciendo en este momento, bendiciones a usted y a toda su familia y agárrese porque esto va a estar de rechupete. Darititi, buenos días, ¿cómo estás?
2: Darititi, muy buenos días, ¿cómo estás? ¿Cómo amanecieron? Qué gusto saludarlos. Es un placer, es un gusto poder decirles buenas noches, vámonos a mimir y buenos días, ¿cómo amanecieron, Antonio? No cualquiera.
1: Dale.
2: Está padre. ¿Y cómo vienes, Antonio?
1: Bien, entonces,
2: vienes
1: dale.
2: Bronceado, ¿eh?
1: Vengo bronceado.
2: ¿Tienes color
1: quemado del coco?
2: Sí.
1: ¿Ambos?
2: Oye, sí estás, Antonio.
1: Dale, vos.
2: Es que fuiste a una nudista.
1: Ya para allá nudista.
2: ¿Fuiste a playa nudista?
1: Sí, me dio un break para despejarme de mis hijos y ahí con un coco en la mano.
2: Ajá.
1: Semidesnudo.
2: Que te diera el sol en todos lados.
1: Semidesnudo porque me puse como Adán. ¿Verdad?
2: Ajá.
1: Un
2: pastito, dices tú.
1: Un pastito en el chiquistriquis.
2: Un pastito, dices.
1: Un pastitito. Ajá. ¡Eh, dale!
2: Antonio.
1: Una ojota.
2: Ajá.
1: Una palmota. Ahí, ya.
2: Y listo.
1: Pero pectoral sí se quemó, pectoral. Sí.
2: Ah, muy bien, Antonio.
1: Pancilla.
2: Que te diera la energía del sol, Antonio, porque ay, vas a necesitar.
1: ¡Me sentía enérgico!
2: Sí. Es lo que yo. ¿Descansaste? ¿Estuvo padre?
1: Estuvo padre. No descansé, pero estuvo padre.
2: Pero estuvo bien.
1: Sí.
2: Y es que, o sea, sí, de repente los viajes hay momentos en los que sí te puedes echar un sueñito, descansas.
1: Ah, sí.
2: Te sales de la rutina, pero regresas más cansado, ¿verdad?
1: Sí, pero ya tengo la ventaja de que los dos morrillos, el de 9 y 7,
2: ajá,
1: ya con sus flotis. ¿No te quedas hasta el Samuelillo de 3 años con los flotis? Ya andaba como muy a gusto yo.
2: Ay, qué bonito.
1: Los dejaba ahí que se pasearan a la ingada. Hasta el Samuelillo me salió muy valiente el güey.
2: ¿Ah, sí?
1: Con flotis y ahí andaba.
2: Ah, el bebecito.
1: Sí, el bebecito.
2: Ay, sí.
1: Y ya yo como que me hacía menso. Y,
2: ajá.
1: Y más cuando llegaron mis suegros.
2: ¿Cuándo?
1: Diario.
2: Cuando llegan tus suegros, no, Antonio, ahí sí empezaron las vacaciones.
1: Ahí se los aventé, dije,
2: ay, pero qué bueno que estás de regreso, Antonio, te extrañamos mucho. Yo dije todos los días a este programa llamado Pozole.
1: Fucker.
2: No, a este programa llamado Pozole, le falta el ingrediente principal.
1: No, dale, ustedes son el ingrediente principal.
2: El marrón.
1: ¡Dale!
2: ¿Qué?
1: ¿El qué?
2: ¿El qué?
1: O sea que me faltaba el marrano ahí, en el pozole. Estaban los granos.
2: Te extrañábamos, Antonio.
1: Igual, mi Daria. A toda la bandera, un abrazote. Y ahora que se fue de vacaciones fue el Zuley.
2: Sí,
1: ahora
2: oye,
1: que ya anda.
2: La única rumbo mesa que no pidió días fui yo, Antonio.
1: Pues para la siguiente, Daria.
2: Para la siguiente semana todavía.
1: O para el siguiente chance. Mundial. O para el siguiente mundial. Que sea en Singapur, 2030. Ajá. ¿Dónde va a ser el próximo?
2: El próximo.
1: En Arabia, ¿no?
2: Sí.
1: En Arabia.
2: Va a ser en...
1: ¿Cuándo es cuando lo van a meter como que en Argentina, Uruguay, Chipre? Y
2: después de ese, creo.
1: ¿En el 34?
2: Creo que sí.
1: Ah, ok. Ay, no, cada día están más cebos los mundiales.
2: ¿Tú crees?
1: Sí, le están quitando esencia. Este mendigo infantil.
2: Infanino.
1: ¡Dale!
2: Oye, hasta me enfermé.
1: Este mendigo.
2: Infanino. Hace todo me pasó, Antonio.
1: ¿Qué te pasó, dale?
2: O sea, te fuiste y al siguiente día me enfermé, ya andaba toda gangosa. O sea, es la maldición. De verdad,
1: es la
2: maldición.
1: Silla.
2: Es la silla.
1: Es la silla, dale.
2: Sí, Antonio.
1: Te voy a ir a otra silla para que veas que voy a hablar así.
2: Ajá.
1: ¿Cómo están todos?
2: Ay,
1: ¿cómo? Me vengo para acá y...
2: Ajá.
1: Y otra vez no.
2: Infanino. Infanino.
1: Sácate. Ah, no, sí, pero sí está perdiendo esencia eso de los mundiales, ¿eh?
2: ¿Tú crees?
1: ¿Cómo que ya ha repartido en varios países? No, en una sede. Es más, hasta estoy en desagusto.
2: ¿Estás en desagusto?
1: Estoy en desagusto.
2: No, Antonio, no estoy.
1: O sea, está padre porque vamos a tener 4 partidos aquí en Guadalajara. Pero, ¿qué son esas payasadas de repartirlo en 3 países?
2: Pues es
1: no,
2: que...
1: en Antonio, una sede, nada más.
2: Es que mientras más equipos son, pues es más complicado para un país poder tener tantos partidos y así, porque no tienen todos los estadios.
1: Pero la movedera ahí de toda la raza que va a los mundiales.
2: Es para el que tiene varo.
1: Para que tiene varo. Entonces que la hagan donde tiene varo y ya.
2: Puro Arabia.
1: Puro Arabia.
2: Puro Arabia y ya vámonos con
1: eso. Sí se puede hacer en una sola sede.
2: ¿Tú crees?
1: Sí se puede hacer, sí.
2: Pero es que si estás metiendo más y más equipos, ¿dónde van a jugar?
1: Pues
2: En el campo municipal de allí de mi pueblo, ¿dónde, Antonio?
1: Pues el estadio, el país que tenga las capacidades para llevar un mundial, que levante la mano y entre todos. Sí se puede. O sea, yo digo que sí se puede. A mí como que me quita el saborcillo ese de que andar en tres sedes. Uh-huh. En tres países distintos.
2: Bueno, podría ser.
1: En fin. Pero bueno, pues a mí Infantino le vale gorro, yo opino, Dare. Dice, ¿ya viste, Dare? Dice por acá. Llegó el ingrediente principal del pozole.
2: Qué
1: Dare.
2: ¡Qué bonito! ¡Qué bonito!
1: Bueno, arrancamos en Tailandia. ¡A la cuadra, tú, a la cuanto, tres! ¡Échale pozole!

0: Natanzuli.
1: Natanzuli.
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1: Simón.
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0: Eso. Oye, Dani, me dice por acá que el próximo mundial será España, Marruecos, Portugal, Argentina, Uruguay y Paraguay.
1: Ay.
0: Ya nomás tú quemas fufadas.
1: Es que sí creo
0: que... Pues ya mejor que cada selección juegue su partido en su país y
1: en
0: ya.
1: En su casa, sí.
0: En su
1: sí,
0: casa.
1: Sí, ¿verdad?
0: No manches. A mí se está pasando de lanza este... Cierto. Ese infantino.
1: Infanino. Infanino. Ahora sí me sale igual que tú, bueno, Antonio.
0: Dale, muy bien. ¿No has practicado bien?
1: Infanino. Ahí está.
0: ¡Yo lo digo así!
1: No, no dices así. Pero sí, ya no nada más es un continente, ya son...
0: Pues varios, ya.
1: ¿Tres? ¿Dos? A ver, ya ni me acuerdo.
0: ¿Tres, dos, uno?
1: 3-2-1, pero más de uno, pues.
0: Uh-huh. Pues ahí son dos, ¿no? Porque
1: España.
0: Argentina, Uruguay y Paraguay es uno.
1: Sí, sí, sí, sí.
0: Americano.
1: Sí.
0: Y España, Marruecos y Portugal, pues son dos, es otro.
1: Ajá.
0: Europeo. Son ajá. Dos, entonces.
1: Sí. Ajá. Sí, claro.
0: Pero sí son, pues ya sabes.
1: Dos continentes.
0: Uno, dos, tres, cuatro, seis países para hacer un mundial.
1: Hijo de su Pink Floyd.
0: Ah, no manches.
1: Y van a ser más selecciones, ¿no?
0: Pues
1: ahorita, que ahorita son
0: al paso 42. Que va a haber 60 y tantas después.
1: Sí.
0: De poca mausa.
1: Estaban buscando incrementar el número, ¿eh?
0: Bueno, vámonos de volada. Porque el día de hoy, jueves 4 de junio del 2026, faltan exactamente 210 días para que finalice el año y 7 días para que arranque el mundial. 7 wow. Días para que arranque el mundial. En unas cuantas horas más ya faltarán 6 días. 6 días para que arranque ya el mundial. Hoy es Día Internacional de los Niños Inocentes Víctimas de Agresiones. También Día Mundial de la Fertilidad y Día de la Cultura Afroperuana, obviamente allá en Perú. Y celebramos los santos de... No lo puse, hijo de la... Nada, pero acá lo tengo. Celebramos los santos de...
1: Mientras se pueden comunicar, sí, con nosotros.
0: ¿Eh? Mientras, no, aquí está. Santa Ruth, ajá. Santa Clotilde.
1: Ah, excelente.
0: Y Santa Noemí. Santa Clotilde y Santa Ruth. Y Santa Noemí, Noemí está bien, pero Ruth, Ruth también, ¿eh? Ruth.
1: Ruth también.
0: Ruth también.
1: Clotilde. Clotilde también.
0: Clotilde. Se llamaba la bruja del 71,
1: así
0: ¿verdad?
1: Es cierto, así
0: doña,
1: se llamaba.
0: Pero era doña Clotilde o doña Cleotilde.
1: Doña Cleotilde.
0: Era Clotilde, ¿no? Acá es Clotilde.
1: Ah, pues tal vez era Clotilde y nosotros lo pronunciábamos.
0: Y el chavo le decía mal. Clotilde.
1: Sí, quién sabe. Rico.
0: El Riquico.
1: Y el ñoño.
0: Añoño.
1: Añoño.
0: Añoño. Otra vez.
1: Ya te extrañaba, ya te extrañaba.
0: Yo también, Dari. Oye, bueno, vámonos de volada porque un día como hoy, 4 de junio, pero de 1982, el Barcelona hizo oficial el fichaje de Diego Armando Maradona. El contrato se firmó en la sala de juntas del club catalán ante una gran expectativa internacional.
1: Y el 4 de junio del 2016, la tenista hispano-venezolana Garbiñe Muguruza ganó el torneo del Roland Garros tras derrotar a la estadounidense Serena Williams en sets corridos de 7-5 y 6-4.
0: Y un día como hoy, 4 de junio, pero de 1908, nace el histórico futbolista peruano Alejandro Manguera Villanueva, ídolo y referente de la Alianza Lima.

0: Dale, dice que Marruecos es de África. Bueno, está bien, pues tres continentes. Ya.
1: Ah, tres, como eso ya, decía. Por eso era decía, tres, dos, uno.
0: Ajá, exactamente, ya, hombre.
1: Más de uno, pues.
0: Ahí acomódenlo donde quieran, a Marruecos. Que le valga gorro, hombre, ya que hice el hocico. Bueno, arrancamos de volada porque la selección mexicana el día de hoy va a jugar ante su similar de Serbia, de Paunovic.
1: Ajá.
0: Aún no regresa a México, let's go. Y ayer hubo conferencia de prensa, estuvo el Vasco Javier Aguirre hablando, también Pauno. Pero primero vamos a hablar, fíjate, Dari, se le preguntó al Vasco Javier Aguirre, ¿te acuerdas que hace unos días, bueno, unas semanas, el Vasco estuvo en el podcast, podcast de Compas, ¿se lo has visto?
1: No,
0: es con,
1: no lo he visto.
0: Es Cuauhtémoc Blanco, es Isaac Terrazas y es Germán Villa. Los tres de la América.
1: Blanco hace de todo menos de su cargo todo político, su... hijo de...
0: ¿Ya salió, no?
1: No sé.
0: Porque pues sí, yo lo veo muy querendón acá haciendo podcast y de todo menos
1: la política. Ando en todos lados menos ahí.
0: Ajá. Entonces, por los tres cuates, ¿no? De toda la vida. Y trayendo un podcast, así, podcast de compas, así. y han llevado a muchos muy buenos, a Penta Cero Miedo, han llevado a, bueno, el último creo que fue Alfredo Adame, y entre ellos Javier Aguirre. Y en esa entrevista de repente Javier Aguirre bromeó diciendo que el grupo estaba muy papa, que estaba muy papita el grupo que le tocó.
1: Sí, es cierto.
0: ¿No? Entonces,
1: ¿qué dijo algo así de, qué dijo de pechito?
0: Ajá, aunque estaba muy, o sea, debía entender que estaba muy papita, ajá, pero estaba cotorreando.
1: Sí.
0: Entonces ayer se le cuestionó eso, que si seguía pensando que el grupo era papa o nada más era puro cotorreo. Y esto fue lo que respondió Javier Aguirre.
2: Estaba echando desmadre. Sí, no, imagínate, son equipos muy complicados, muy serios, estamos ahí. Es como ustedes de repente se echan sus shows, pues es un show, no es nada oficial.
3: Nada que ver con lo que piensas verdaderamente.
2: Hasta para bailar, imagínate. Solo bailo cuando ando pedo, imagínate. La verdad es que es un equipo durísimo. Primero Sudáfrica, es un equipo que lo he hecho muy bien, que me ganó en la Copa África, por cierto, en Egipto, que ya nos enfrentamos hace algunos años, un equipo que está creciendo con jugadores en el extranjero, empezando por Sudáfrica, ya no te hablo de Corea o de Chequia, ¿no? Entonces, bueno, no, es un show como lo hacen muchos de ustedes, de repente dicen cosas y nada, es un poquito para alegrar el momento, sin más, no le doy mayor importancia.
0: Ahí fue lo que dijo Javier el Vasco Aguirre, que también habló sobre Dare, ¿por qué?
1: Así como tú también payaseas, Antonio.
0: Así, pues sí.
1: Él también puede payasear.
0: Exactamente, ¿no? Pues y aparte era podcast de compas.
1: Sí, o sea.
0: Sí, no se manchen, ¿eh?
1: Tus payasadas.
0: Tus payasadas. Ah, pero ya andaba abriendo el hocico, que estaba muy papa el grupo, que no sé qué. Oye, escuchamos lo que dijo el Vasco Javier Aguirre.
1: Ajá.
0: Le preguntaron que por qué elegir a cuatro delanteros, a centros delanteros.
1: Okay, sí.
0: Y que si va a jugar Edson Álvarez de central. Esto fue lo que dijo.
2: ¿Por qué? Porque puedes jugar con dos puntas en cualquier momento del torneo, porque son jugadores de contrastada calidad, porque el momento que vive González pues es espectacular, Memo es muy distinto a los otros tres, y la calidad de Santi y de Raúl creo que está más que contrastada. Entonces era un lujo a mi juicio prescindir de cualquiera de estos cuatro, sí, por eso. Edson tiene una historia de defensa central, así fue capturado por América, o escauteado, como se diga, reclutado. Así jugó mucho tiempo. Y era por quitarle un poco la carga de trabajo a César Montes. Y por otra parte, hoy en día, salvo el arquero, salvo el portero, ya no hay especialistas. Es verdad que los centros delanteros, pues sí, es difícil meter a, no sé, a Memote de contención. Pero si es necesario traerlo para atrás para sacar balones porque faltan 3 minutos y te estás con 10, yo qué sé, pues lo pones a sacar. O viceversa, no mandar a Montes de 9 porque se está quemando el rancho, yo qué sé. Entonces, no es hoy en día, busco jugadores y los tengo que me presenten varias posibilidades. Y esa es una, Edson, por supuesto. Israel Reyes también puede jugar central o de lateral o pivote, contención inclusive. Sí, Montes jugó muchos partidos por izquierda. Yo creo que no es algo que nos inquiete o que nos perturbe. Tenemos varias alternativas de jugadores que pueden jugar en una u otra posición y estamos en ese sentido tranquilos.
0: Y por último, Dare, le preguntaron al Vasco qué es lo que
1: clave,
0: más...
1: La clave, Antonio.
0: La clave, Dare.
1: Va a ser Memote.
0: La clave, claro.
1: Clave gol.
0: Vas a ver, Dare. Apúntale más, grábame.
1: Sí, te estoy grabando.
0: Apúntale. Memote va a meter el gol del título.
1: Espérate. ¿El título?
0: Memote va a meter el gol del título ante España, Dare. México-España, la final.
1: Excelente. Oye, es que neta, sí creo que hay muchos que no les gusta el Memote. Anzuli, por ejemplo, es uno de los que no les convence.
0: De toda la vida.
1: Hay mucha gente que no le gusta, pero tiene características...
0: No es tan bueno.
1: Interesantes. O sea, sí, tampoco no es tan bueno.
0: Es aguerrido y por arriba...
1: Memote Santi.
0: Memote Santi. Es que Memote tiene una gran ventaja.
1: Memote Santi, Antonio. Memote Santi.
0: ¡Memote! ¡A ojos cerrados, dale!
1: ¿Por qué?
0: Porque pues, espuma. Ahorita anda de espuma. Por eso.
1: Está en buen momento.
0: Está en buen momento.
1: Está en buen momento.
0: Y Santi ni juega.
1: Viene de una lesión, no tiene ritmo.
0: Memote.
1: No ha anotado gol pero, con la selección.
0: Dari, pero si me pones Memote hormiga,
1: ajá.
0: Me inclino hacia la hormiga. Dari.
1: Hormiga.
0: Ajá.
1: Sí.
0: O sea, el que está titular es Jiménez, ¿no? Jiménez. Es Raúl Jiménez. Ese sí no lo mueven. Pero si en algún momento el Vasco se decide, ajá, por otro, sí, la hormiga. Sí.
1: Oye, ¿no dicen que juega con dos
0: dice que en algún momento delanteros puede jugar con dos centros delanteros? Sí, sí. Dice. Sí, sí. Yo ni he visto los partidos de la selección últimamente. Me han dado. Mi meta es de vacaciones.
1: Que hagan lo que quieran.
0: Por mí, arráncate la Vasco.
1: Tú sigues en los cocos.
0: Yo sigo los cocos, dale.
1: No, Antonio, no.
0: Yo sigo moviendo los cocos, dale.
1: El
0: último, creo que no. ¿Contra quién fue el último?
1: El último fue contra... Ahora verás, Antonio, contra Australia.
0: Ese creo que no lo vi.
1: ¿No lo viste? 1-0.
0: Ah, fue el sábado que me fui.
1: Ah.
0: No, no lo vi. No lo vi.
1: Qué bueno
0: ese
1: que no
0: ese
1: lo
0: sí no lo vi. Me despabilé totalmente de todo.
1: Ah, está bien.
0: Así que hoy sí voy a inventar. O sea,
1: tú invéntale, pues, ¿qué tiene? De que fuéramos un programa serio.
0: El 4-2-2.
1: Estás payaseando, Antonio. Sí.
0: Es hocico. Bueno, le preguntamos al Vasco que qué disfrutaba más de un mundial y qué es lo que menos disfrutaba de un mundial. Y esto fue lo que el Vasco contestó.
2: Lo que más se disfruta, sin lugar a dudas, es esto. Es tu país, ¿eh? Eso es... Para mí, como mexicano, no hay mayor goce o disfrute que representar tu país en algo, en lo que sea, ¿no? Y si me dediqué al fútbol 50 años y tengo esta posibilidad de representar a mi país, mi bandera, mi gente, contra otro país en una competencia internacional, ese es el mayor goce que puede tener mi chamba. Lo peor, el sacrificio que uno hace por estar aquí, ¿no? Que pues dejas muchas cosas por hacer, mucha de la familia básicamente, o que temas personales por ahí que no puedes atender porque estás mes y medio. Ahora porque estamos en casa, ¿no? Y por ahí hay una ventanita de una tarde libre, pero estás en Sudáfrica, estás en Japón, estás en Qatar, estás no sé dónde. Y es duro, ¿no? No es un joven, me decía el otro, es que no he visto a mis hijos hace no sé cuánto, me dijo uno, tuve una visita familiar, porque sí es cierto que no hay que olvidar que somos seres humanos, que sentimos, que vibramos, que sufrimos, y que los que siempre están ahí son los familiares, y esas ausencias son las que pesan, ¿no? Es lo más difícil de llevar. Pero es verdad también que los hijos, y mi esposa, las nietas ahora, ya están de alguna manera entrenados o acostumbrados a estas ausencias. Y con estas madrolas, pues los ves, ¿no? Hola, ¿cómo están? Más o menos, imagínate. Yo recordaba en el 86 en el CECAP, no sé, o sea, dormíamos de a 13 por avión, por habitación, con un pinche teléfono, pero en la caseta. Aunque teléfono para 30, güey, tú imagínate, ya cuélgale, hijo, yo también te quiero, mi amor. Ya cuélgale, pinche abuelo, que estamos aquí 8, güey, esperando para saludar a la esposa, ¿no? Oye, con esto, pues imagínate, estamos ahí. Que también hay que controlarlos, porque los inmigrantes están comiendo y están así, mandando, o están, yo que sé, en el fisioterapeuta, están ahí. Bueno, es control de la tecnología. Bien, eso es, yo te diría que contestándote es lo más fuerte.
0: Ahí está el Vasco, Dare. Lo último que dijo, al ratito escucharemos a Pauno, técnico de Serbia, que también ayer habló. Recuerda que el partido es hoy en Toluca y obviamente TUDN Radio está por allá.
1: Claro.
0: La cobertura. Dice el chicle, Dare. Toñito, qué mal timing para irte de vacaciones, güey. Y lo del mundial, no sé por qué dice. Y lo del mundial originalmente solo iba a ser en Europa, pero no quisieron dejar fuera a Uruguay para conmemorar el centenario, porque, como recordarás, en 1930 fue el primer mundial en Uruguay. Saludos, puerco pal pozole. Hija de Carlos Ochoa dice, buenas mi pelón de las ovaciones. Toño, Dari. Oye, carnal, ya regresaste. La Dari y Zuley son unos cracks.
1: Oh, thank you.
0: Pues claro que sí, menso. Los meros meros, mi Zuley y mi Dare. A ver, por acá, espérame, acá estoy en el Face. Ahí voy. El Teo Reyes. Hola, buenos días, Toñito, Dari, Zuley. Que tengan un excelente jueves. Oye, Toñito, no seas cruel. Te fuiste a la playa y cuando te metías al mar, la gente pensaba que era una ballena en la que andaba en la playa. Pusiste en peligro a toda la gente ahí, Toñito. No te pases de listo, amigo. No seas así con la gente. Cállese el hocico. Bueno, vámonos a la pausa comercial, Dari. Regresando ya escucharemos audios de Pauno. Y también tendremos al historiador, a Octavio.
1: ¡Oh, wow!
0: Sepa la ingada de qué va a hablar el güey, pero lo tendremos. ¡Corte!

0: Estamos en la recta final, la va a tener con...
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0: están en Inutilandia, por tu DN Radio. Y antes de ir con nuestro historiador, que ya está en la SAO, ya lo estoy viendo ahí en la SAO, voy a meter unos mensajitos por acá para no atrasarnos. Buenos días, Toñiño, bienvenido de regreso, gracias, carnal. ¿Y dónde está el ingrediente principal de las chilindrinas?
1: No, neta, ¿de las chilindrinas?
0: El cueritos de más chilindrinas, el Zuli apestoso, pues de vacaciones ahora él, el rockero vaquero, dice.
1: En la playa.
0: Ya se fue.
1: Vamos a la playa.
0: Dice el DJ Terco. Buenos días para los tres. ¿Cómo te fueron las vacaciones, mi amigo? El pelón, el marrano asesino. Así escuché que te dijeron. Hoy es mi cumpleaños. Estoy cumpliendo 50 años. Me podrían cantar las mañanitas.
1: Ay, qué
0: desde
1: bonito.
0: Chicago, saludos y bendiciones para todos.

0: au, au. Rabo verde eres tú. Eso, feliz está. Cumpleaños.
1: Ya estás veterano, güey, 50 años, ya está ruquito, güey. Ya 50 años, ya está uno ruco, ¿no, Dani? Ya no, 50.
0: Todavía estás joven,
1: Antonio. Ya se le cae, Dani. Ya de 50 ya viene el bajón, Dani.
0: ¿Qué edad tienes, Antonio?
1: 42. Me quedan 8 para andar de sexólogo. Me quedan 8 dólares para andar con todo.
0: No, yo creo que
1: a los 50 comienza a caerse.
0: No, Antonio.
1: ¿Sí? Químico, ¿cuántos tiene? Estamos chavo, ¿no?
0: Está químico. Chavo.
1: Tiene que...
0: Está chavo.
1: Menos de 40 tiene químico, ¿no?
0: Sí, tiene 30 y...
1: No, te está yendo re bien ahorita. Te está yendo re bien ahorita.
0: Chavo, Antonio.
1: Espérate cuando tengas 50. Pero no te preocupes, Dani. Ya hay pastillitas y hay muchas cosas.
0: El amor ante todo.
1: El amor ante
0: todo. El amor ante todo.
1: Una caricia vale más
0: que... Sí. No, no, Antonio. Ya va a llegar un momento en tu vida. Eso te lo voy a decir. Va a llegar un momento en tu vida donde ya no vas a poder.
1: Y se acaricia el alma.
0: Y lo que vas a tener que hacer es empezar a tener pláticas divertidas, Antonio.
1: ¿Taquetitas?
0: No.
1: Bueno, después de este brevario cultural, vámonos con mi historiador, que también, ¿cómo lo extrañé? Te extraño, sus abrazos, Dare.
0: ¡Ay, qué moñito!
1: Aunque el hijo de la ingada me quedó mal, porque me ilusionó todo el viaje. Presiento que los Pumas... Todavía me acuerdo y lo siento en mi oído. Los Pumas mandan que no... Lo presiento. ¡Cállate, hocico!
2: Muy falso.
1: Le fallaste, güey.
2: Fue una falsedad, lo sé.
1: Una falsedad. Con ustedes...
2: Lo hice para...
1: ¡Octavio, el falso Rivero!
2: ¿Cómo están? Bueno, soy Octavio Rivero, soy otra persona. Falso por completo, discúlpame, Toñito. Pero no lloraste, por lo menos. Sí lloro, la neta sí lloro. Quiero que sepan que sí lloro. Sí lloró, estaba haciéndose el fuerte, andaba así como de... ¡Soy niño grande! Pero no, la neta es que sí lloró. A ver, otra vez, Toñito. Pobrecito de Toñito.
1: Sí lloré.
2: Pero bueno... Y sigues llorando.
1: Ya lloré en mi cuarto, güey. Ya lloré en mi cuarto. Ya le platicé a Dare que ya me pegó después, güey. Me pegó después, güey.
0: ¿En tu cuarto pintado de puma?
1: En mi cuarto pintado de puma. Sí pegó ya. Pues. Pero bueno.
0: Sí, claro, Antonio, se entiende.
1: Sí. ¿Qué onda, amigo? ¿Cómo andas?
2: Sí, o sea, ¿cómo estás? Todo bien. Después de los reclamos del día de ayer. Lo peor de todo es que quiero que sepas que ahí yo nada más voy a decir, ahí tienes a Judas, ¿eh? Ahí tienes a Judas.
1: Porque, ¿Iscariote?
2: Sí, Iscariote, exactamente. No, ni siquiera Tadeo, Iscariote.
0: ¿Por?
2: Porque alguien me dijo, dile que no, a ver qué dice.
0: No, yo le dije, si te va a comprometer, comprométase bien, todos los días, señor Octavio, todos los días.
2: ¿Todos los días? No, todos los días no, martes.
1: Todos los días.
0: Ah, bueno, sí.
2: No, todos los días, no, martes y jueves.
1: Luego ahora
2: no.
1: Tú piensas como Diego Peña, ya te dije, güey, que una sección de ¿sabe qué? Que no hace un mes, menos de un mes, y ya, pues ya, no me levanté.
2: No, qué cosa, la verdad es que, lamentable, pero bueno, aquí estamos para platicar, porque quedan una semana, semana vamos a estar todos. Bueno, ustedes que no viven acá en la Ciudad de México van a estar felices, los que vivimos en la Ciudad de México. Tenemos unos problemones, pero en verdad unos problemones porque hay bloqueos por todos. Obviamente la banda aprovechó que viene el Mundial y una semana antes...
1: Güey, que se les cayó un techo ahí en el aeropuerto, ¿ah?
2: Se les cayó una estructura.
1: Una estructura.
2: Sí, una estructura. Uh-huh. De un puente. Ahorita están los bloqueos de los maestros a todo lo que da. Fueron a tomar el Zócalo, entonces es complicada la vuelta. No sé si si realmente vamos a tener FanFest, por ejemplo. Uh-huh. Lo más seguro es que vaya a tener que ceder a sus peticiones, que algunas son ridículas, otras son bastante interesantes. Pero bueno, el chiste es que tiene que haber Mundial, la pelota tiene que rodar. ¿Sí?
1: A ver,
2: ¿sí?
1: Perdón, amigo, a ver si te entendí. O sea que a 7 días del Mundial, ¿me estás diciendo que no sabes si va a haber FanFest?
2: No, porque fueron a tomar el ¿cómo se llama? El Zócalo está tomado.
1: Hijo de...
2: Lo tienen, hay manifestantes, no sabes, es una cosa de locos lo que está pasando en estos momentos. Cosas de locos como las que les voy a contar que han pasado en las Copas del Mundo, porque pues... ayer Dariquita y yo con el Cartas, estuvimos haciéndole su examen final acerca de Leyendas del Balón. ¿Cuántos capítulos de Leyendas del Balón has escuchado, Antonio Murillo?
1: ¿Cuántas leyendas del Balón? Claro, todas, amigo, todas. No, hombre, yo soy acá.
2: Ok.
1: Yo soy su fan.
2: Darinka, traes la... Ok, Darinka, ¿traes la lista de preguntas? ¿El examen final para Antonio Murillo?
0: De los 100 capítulos, Antonio.
1: Qué poca mauda.
2: De los 100... Vamos, oigan, por cierto, estaba haciendo la suma, o sea, es increíble, ya andamos por el 500,000 de visualizaciones en todos los capítulos de Leyendas del Balón, ¿eh?
0: Ay, qué bonito.
1: Ah, qué chido, ¿eh?
2: Medio millón de visualizaciones, muchas gracias a todos los que han visto los capítulos de Leyendas del Balón, sí, porque de repente tenemos de 75,000 views, de 50, 56, o sea, muchas gracias a todos los que han estado escuchando Leyendas del Balón. Y es que hay algunas historias, Dari, que la verdad sí vale la pena recordar, ¿no? O sea, este mundial que justamente se comenzó a fraguar por estas fechas hace 100 años. Creo que ya me... Ahí está. Hace 100 años comenzó a fraguarse esto de la Copa del Mundo, porque en 1924 Uruguay gana los Juegos Olímpicos de París. Por cierto, pueden ustedes ver el partido, está el partido no completo, pero hay fragmentos del partido final contra Suiza, de Uruguay contra Suiza, y aparte de todo lo remasterizaron, porque de repente uno ve los videos de la década de los 30 y dices, ay, corrían bien lento, ay, no, corrían bien, lo que pasa es que obviamente, muchachos, la velocidad del video es distinta, entonces era pues casi el cuadro por cuadro de la fotografía, y lo remasterizaron, les quedó muy bien, y sí se ve como cierta buena velocidad, no sé, no les voy a decir que es como ahorita, pero sí una buena velocidad de juego. Y justamente hace 100 años, en el verano de 1926, se encontraron en...
1: A las 9:43 nació Simón, ¿no?
2: Exactamente, uh-huh. El gran varón.
1: El gran varón.
2: Soy un hombre de cultura,
1: amigo, yo lo sé.
2: O sea, tú sabes que... Es más, la próxima vez que vengas vamos a hacer la nota, no de ahí de...
1: Del gran varón.
2: Oye, no, vamos a hacer la nota, pero desde el Salón Los Ángeles.
0: ¡Ya están desvariando!
2: No, nunca hemos ido al Salón Los Ángeles, Toño. Deberíamos de ir.
1: Vamos a hacer unas, una nota ahí. Las aventuras, güey. Si ya vimos un cochito de ska que estaba hasta la ingada. Que sí, no vayamos a otro lado, güey.
2: No, pero ¿sabes qué? Que hay que hacer uno, pero tú vestido de pachuco.
1: Sí, de pachuco.
2: El pachuco, y te vas a bailar al Salón Los Ángeles. Creo que sería una... Gran contenido, pero bueno, siguiendo con esto, hace 100 años se vieron Jules Rimet con Enrique Buero, el que era en esos momentos ministro del exterior de Uruguay, y decidieron que sí iban a armar un torneo para conmemorar el centenario de Uruguay, pero después, en 1928, ya les llegó la fría, porque como ya todas las ligas europeas estaban siendo profesionales, entonces el Comité Olímpico les dijo, nanay, no pueden jugar futbolistas profesionales en los Juegos Olímpicos, porque esto es únicamente para amateurs, y entonces decidieron que no iba a haber torneo olímpico en Los Ángeles en 1930 y qué, 32 fue el de los Juegos Olímpicos de Los Ángeles. Y ahí fue cuando se les ocurrió la idea de, bueno, pues si estos ya no quieren, hagamos la Copa del Mundo. Como ya todos sabemos, nadie quiso ir a la Copa del Mundo de 1930, nada más de Europa vinieron unos cuantos, Rumania, Yugoslavia, Bélgica y Francia. Lo de Rumania es maravilloso porque aquí sí hay que recordar las locuras del rey Carol II. El rey Carol II, deberían de hacerle una película al rey Carol II. Ni siquiera tú tienes tantas aventuras como el rey Carol II, Toñito.
1: O sea, estoy seguro que no.
2: No, imagínate, el tipo este era obviamente el heredero de la corona de Rumania, se casó con una princesa griega. Por cierto, ella, la princesa griega, es tía abuela de la actual, bueno, de la que fue reina de España, de la reina Sofía, era su tía abuela. Se casó el rey Carol con ella, pero resulta que pues el rey Carol era ojo alegre y que se va con otra chava de ahí de Rumania. Tiene que abdicar al trono para poderse casar, se va a vivir a París, y en París se hace cuate carnal, amigo. Por cierto, te manda muchos saludos Leo Riaño, ayer me lo encontré, y dice, salúdame a Toñito, mándale un beso en la pelona y en la boca. Así me pide, no sé.
1: Abrazote a mi Leo Riaño, que siempre nomás quedamos de vernos y no nos vemos.
2: Sí, me dijo, ay, dile a Toño Murillo que lo quiero mucho, entonces ya te pasó el recado.
1: Gracias,
2: amigo. Entonces... A lo que iba era que el rey Carol, El rey Carol renuncia al trono y se hace cuate de Jules Rimet. Y de repente Jules Rimet está muy preocupado porque no hay nadie que quiera ir a jugar el Mundial. Y el rey Carol es realmente el responsable de que los equipos europeos vayan. Convenció a la Federación Francesa. Y él, imagínate nada más, 2 meses antes del inicio de la Copa del Mundo, es decir, esto en mayo del 1930, tomó un avión de París, porque el tipo tenía avión. O sea, haz de cuenta así como que ahorita vengo, yo saco mi Chevy y me voy en el poderoso a Guanatos a convencer al señor Murillo de hacer esta cosa del ¿cómo se llama? El Salón Los Ángeles. Bueno, pues el rey Carol agarró su avión, aterrizó en Budapest, llegó al palacio, hizo que su hijo abdicara, se volvió a poner él como rey y lo primero que hizo fue, señores empresarios, yo voy a seleccionar a los jugadores que me voy a llevar a jugar a Uruguay, yo les voy a pagar a ustedes y yo voy a ser el entrenador. Aunque no podía ser el entrenador, sino que puso a uno de sus ministros a que fuera él el entrenador, pero el rey Carol fue el que se llevó a estos y también le habló a su cuate, que era el rey de Yugoslavia, y le dijo, tú también vas. Y el otro, no, tú también vas, yo pago los pasajes. Y así fue como se fueron los equipos de Rumania y de Serbia a la Copa del Mundo de 1930. Esa entre algunas de las cosas raras que han pasado, porque en 1938 hubo otra cosa extraña. Resulta que en la semifinal entre Italia y Brasil, Giuseppe Meazza estaba a punto de cobrar un penal y cuando se prepara a disparar, que se le rompen los pantaloncillos.
1: ¡Ándale!
2: Que se le rompió el resorte de los pantaloncillos y que se le caen.
1: ¿Y si trae calzones el güey? Sí.
2: Afortunadamente sí trae, aparte de los calzones bombachos, estamos hablando de 1938, o sea, seguramente de esos calzoncillos de barril que utilizaban los viejitos, así, de esos calzoncitos de barril traía el Giuseppe Meazza. Qué bueno que no eran truzas de los 70, de las que usa Toño Murillo, qué bueno que no eran de esas. Se le rompe el resorte del pantalón y resulta que se le cayeron hasta las rodillas los shorts. Gracias. Salud, mi Daría. Sigue enfermita, mi Daría. Un abrazo para Daría. Y bueno, Giuseppe Meazza dijo, va a ver, aquí hay que cobrar un penal y no traemos otro short. Se agarró los pantaloncillos con una mano, la mano izquierda, y anotó el gol con la pierna derecha, mientras el portero brasileño seguía riéndose de la situación. O sea, el portero de Brasil se moría de la risa. Giuseppe Meazza dijo, ah, sí, pues ahorita va la mía. Y metió el gol con los pantaloncillos abajo. Esa es alguna de las cuestiones extrañas. La otra, resulta que en el partido entre Zaire y Brasil, Zaire que regresa a la Copa del Mundo después de muchos años, en 1974, bueno, ahora se llama República Democrática del Congo, en 1974 se llamaba Zaire, y traían un uniforme hermoso, amarillo, todo bonito, traía ya prácticamente un leopardo ahí en el uniforme, y hay una falta a favor de Brasil. Tiro libre, directo a unos 5 metros del área de gol del equipo de Zaire. Está el árbitro, todos listos, el árbitro va a silba, y un jugador de la barrera de Zaire sale disparado por la pelota. Y ni siquiera no se sabía las reglas, no sabía que cuando el árbitro silba, tenía que esperar a que los brasileños cobraran la falta. Él salió corriendo tras la pelota y se la llevó. Y todo el mundo, incluyendo a sus compañeros, se quedaron como de, ¿y este qué le pasó, no? Porque no sabían las reglas. Entonces, él creía que cuando pitaba el árbitro, la pelota era libre y tenía que salir corriendo tras ella. Entonces, esa fue otra de las cuestiones más extrañas que pasó. Este ya también se las he contado, pero en 1982... estaba jugando Francia contra Kuwait. Los franceses anotaron un gol. Imagínate, Francia-Kuwait. De esos partidos que hoy vamos a ver muchos. Francia-Kuwait anotaron un gol y mientras los jugadores de Kuwait se habían quedado totalmente parados porque escucharon un silbato de la tribuna. O sea, se escuchó un silbato de la tribuna y los jugadores de Kuwait se quedaron parados. El árbitro obviamente dijo, pues yo no fui. Entonces, gol válido. Lo que no contaban es que ahí en la tribuna se encontraba Fahad Al-Hamed Al-Jaber Al-Sabah.
1: Ándale.
2: A ver.
1: ¿Quién es? Adiós, la bomba.
2: Ajá. Ahí estaba. Alabío, alabao, alabim, bomba. Bomba. Kuwait, Kuwait,
1: ra, ra, ra.
2: Ahí estaba en la tribuna, ni más ni menos que el jeque. Otra vez va el nombre completo. Te voy a hacer examen ahorita, Toño.
1: A ver. O sea,
2: necesito que saques 10. Fahad al-Hamed al-Jaber al-Sabah. No, no, no, no. ¿Tú, Darín, no lo podrías repetir?
0: No, ¿verdad? No, no, Fahad al-Jamed al-Rabat al-Sabah.
1: Ah, dale, muy bien.
0: Más o menos, más o menos. Más o menos.
1: Como tres nombres, dale, pero bien.
2: Bueno, le decían el chicles. entonces.
1: Mejor, güey.
2: Le decían el chicle, le decían el matutino. Y entonces, él era hermano del presidente de Kuwait y presidente de la Federación de Fútbol de Kuwait. Pues cuando vio esa injusticia de que sus jugadores se habían quedado parados, ¿qué haces tú en esos momentos si eres un jeque poderoso, millonario, tienes 35 esposas? ¿Tú qué harías si tuvieras 35 esposas, Tonito?
1: No manches, güey, no puedo con una, güey. No, con 35.
2: No, pero a ver, digamos que tú eres el jeque de Kuwait. Okay. Tienes dinero del petróleo. Y tienes 35 esposas. ¿Qué harías todos los días, Tonito?
1: Es ridículo, güey. Fíjate las 35 regañándome, güey. Regañándome, güey.
2: Bueno, sí, sí harías el ridículo. Pero bueno, el señor no hizo el ridículo. Se bajó a la cancha, al terreno de juego, al sagrado césped, con su túnica, su turbante, y protestó. Y protestó tanto que tras una acalorada discusión en la cancha, fue la primera y creo que única vez que un árbitro decidió echar para atrás su decisión antes del VAR y anuló el gol por el silbatazo que vino de las tribunas. El jeque ayudó a que su equipo no fuera goleado tan miserablemente como sí lo fue, porque Francia ganó 4-1, pero no es lo mismo perder 4-1 que perder 5-1, ¿no? O sea, todos entendemos ese concepto. Obviamente Kuwait quedó fuera en la primera ronda, pero el jeque se salió con la suya, anuló el gol de Francia. Lamentablemente el jeque, pues, después no tuvo un final tan bonito, porque murió en la invasión de Irak a Kuwait, defendiendo el palacio real de su hermano, como él era presidente de la Federación de Fútbol, pero aparte de todo era jefe de la Guardia Imperial de Kuwait, o de la Guardia Real de Kuwait, pues entonces no le fue tan bien, no le fue tan bien, lamentablemente murió en 1990 cuando Irak decidió invadir a Kuwait. Y ya para despedirnos, nos vamos
0: y
2: con la selección fantasma.
0: Te fuiste un poquito, pero ahí estás.
2: Okay. Ya para despedirnos, nos vamos a ir con la selección fantasma, la selección de Serbia y Montenegro. En este mundial participaron, lo divertido o trágico es que el país se había disuelto oficialmente el 3 de junio del 2006 y el mundial empezaba unos días después. Entonces, no existía realmente ese país. Ajá. O sea, no había un país que se llamara Serbia y Montenegro en ese momento de la historia, ya no existía, pero calificaron. Los jugadores tuvieron que competir representando un país que legalmente ya no existía. Jugaron en el torneo como fantasmas, perdieron todos sus partidos y al terminar el equipo desapareció del mapa, no volvió a existir nunca jamás una selección de Serbia y Montenegro. Y nos vamos porque hoy justamente juega la selección de México contra la selección de, de Serbia, ya sin Montenegro y con nuestro bien amado, nuestro querido amigo, el señor Don Bélgico, mi querida Dari. Don Bélgico, eso vuelve sí a México, ¿no te sientes feliz?
0: Pues sí, de hecho no hemos escuchado sus palabras, al ratito las vamos a escuchar. Quiero volver a escuchar ese, que se parece así como un padre, ¿se acuerda, señor?
1: Ajá, Pablo. Sí, habla bonito.
2: Sí, el Paunovic, sí. Aparte es como una mezcla entre Bora Milutinovic, ya ves que Bora Milutinovic también era serbio, y no sé, el doctor Memelovski, algo así.
1: Deme dos. Amigo, gracias.
2: ¡Vamos! ¡Nos vemos, muchachos!
1: Eso. Abrazo, señor Octavio. Ahí estuvo el historiador Octavio Rivero. A ratito regresamos con más enlaces, con más mensajitos, llamaditas, se están juntando, se está haciendo un montón. Muy bien, vamos a la pausa, esto es Inuti, Inuti, Inutilandia.

0: estamos en la recta final, vamos a tener con...
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14: Con su respectiva botana, chile relleno, su tostadita, su quesito, su guacamole o su aguacate, como quieran. Bueno, ya está listo el pozole para hoy, jueves pozolero. Pelonote, qué bueno que ya regresaste, carnal.
15: Gracias, carnal.
14: Ayer habló un árabe, los de aquí de Las Vegas ya lo conocemos, una persona muy amargada, que se la pasa ofendiendo a todo mundo. Se portó muy mal con el Zuli. La verdad, esa persona lo conocemos como otro apodo aquí, que no merece ni nombrarse. Ha hablado otros programas también con el Tate, y siempre ofendiendo. No sé, si hay alguien que debería bloquearse es esa persona, la verdad. Los demás, todos estamos bien en este show.
15: All right.
14: A ver, Pelonote, te voy a hacer una pregunta.

0: esta trampa.
1: Dímela.
0: Primero quiero mandar un saludo a todos los inútiles VIP, los que empezamos este programa. Los que empezamos este programa. Al Tuzo, al Profe Tuzo, a Luis Peguero, a Carlitos Elonchero, al Oso, a Martincillo Pecho Amarillo, al Piloto, a Jordi de Costa Mesa, al Tanque de Zacatecas, al Mini Tanque, al Chemo, le digo también al Piloto, a Frankie River, todos esos inútiles que empezamos este show. ¿Quién sabe dónde estén? Yo sé que nos están oyendo. Un saludo para todos ellos. Pero no, te tengo una pregunta, trampa para ti.
1: A ver,
0: si yo me cayera en una alberca, pero en vez de agua tiene leche, ¿tú me sacarías? Gerardo Palacio de Las Vegas, tracatrán, hijo de su... México hasta semifinales, ¿eh? En este mundial.
1: ¡Ande, papá! ¡Qué optimista! Eso, inútil. ¡Claro que te sacaría mi tracatrán! ¡Dale! ¡Claro que sí! Yo no voy a permitir que un radioescucha se ande ahogando, dale.
2: ¡Qué bonito eres, Antonio! Sí, ¡añoño!
1: ¡Dale!
2: ¡Ay, no, es que de verdad, Antonio, ya no puedo!
1: ¡Ya no puedo! A ver, ¿cuánto trae?
3: Buenos días, Toño, pelón, pelonete, bienvenido, feliz regreso. Gracias, creo que ya hacías falta en el programa, ya hacía esa chispa que extra en el programa, y pues qué bueno que ya regresaste, esperemos que hayas descansado, pasadola bien, y desestresarse un poco, y buenos días, Dari, buenos días,
2: pasadola, desestresadola.
3: Ya escuchando el programa, como de costumbre, eso. Aquí andamos, y también pues... andamos bien prendidos, andamos bien emocionados ya con que empiece el Mundial, ¿no? Empezar a ver a México los partidos. Y yo espero en lo personal que México, pues en cada partido, desde el primer partido, que salga con todo, que se vean esas ganas que están en tu país y que quieres ganar ese partido. Esperamos que todos los jugadores se rompan la ya saben qué en cada partido y pues... vamos a ver qué pasa, ya esperando que comience el Mundial. Saluditos y que estén bien, el atrevido de San Luis. ¿México gana hoy o no? Bueno.
2: Claro que yes, claro, papá. Que yes.
1: Vamos con llamada, buenos días, ¿con quién hablamos?
2: Buenos días.
1: ¿Bueno? Sí. Bueno. ¿Quién habla?
4: Welcome.
1: Hijo de la... ¿Qué ha pasado, Juanito?
4: Bienvenido. Hijo de la chilindrina. ¿Cómo estás, amigo?
1: Bien, amigo, ¿y tú?
4: Bien, aquí preparándonos para nuestro camellito. ¿Cómo te fue? ¿Todo bien?
1: Todo chido. Muchas gracias.
4: Ok. Sí. Pero no más niños, ¿verdad? O sea, todo tranquilo.
1: No, todo tranquilo. No, sí. Ya estoy operado, güey, acuérdate. Ya estoy operado.
4: Oh, te hiciste la jarocha, sí, cierto, güey. No me acordaba, güey.
1: La jarocha, baboso.
4: No, pues bienvenido, Toñito. Aunque había varios güeyes ahí que te quieran cortar las piernas, pero yo siempre estuve allí al pie del cañón. No.
2: Créeme el 10%, Antonio, créeme el 10%.
1: Exactamente, sí, seguro, güey. Sí.
4: Ah, ¿qué pasó, Medari?
1: Te conociera.
4: Hoy lo que dice mi esposa, güey.
1: ¿Qué dice?
4: ¿Qué dices, vieja?
1: ¿Qué dice?
4: ¿Lo escuchaste, güey, o no?
1: No, a ver otra vez.
4: A ver.
5: Que es bien hipócrita, yo lo escuché decir otra cosa.
1: Ya sé, señora. ¿Por qué se casó? A ver, pásamela, por favor, pásamela.
2: Enfréntala, Antonio, díselo.
1: Señora, ¿cómo está? Buenos días.
5: Bien, gracias. ¿Usted?
1: Bien, muchas gracias. Oiga, de verdad, es que sí, le doy vueltas y vueltas. ¿Qué le vio a este güey? ¿Qué le vio?
5: Pues yo también ya le di muchas vueltas y no, se ven lo mismo.
1: Sí, señora, por favor, aparte hipócrita, feo, también feo. Señora, yo sé que está enamorada y todo, pero ¿a poco no está bien federal? Olvídese de que es su esposo, ¿a poco no está bien federal?
5: Sí, está fellito, pero...
1: Así, y luego todavía dijera, señora, está dotadón, pero ni eso, señora... ¡Ni eso!
5: Ah, no, eso sí tiene... Bueno, ahí es su imaginación.
1: Bueno, muy bien. ¡Un abrazo!
5: Gracias, igual.
1: Igualmente.
2: Ya te desenmascararon, Juanito.
4: Ya me sacaron.
1: Eres hipócrita, güey.
4: Dotadón. El muchacho, pero hipócrita. Pinche Darigari, güey. ¿Cómo está mi toquito, cabeza de piloncillo?
1: Bien, amigo, ¿y tú?
4: Bien, hermano, bien. A ver, déjame que voy con la Cachi Baby, con la hermosura del programa, porque sin esa hermosura, aunque Lorena tenga lo suyo, mi Cachi Baby está mucho mejor.
2: Cuélgale ya, hijo de su.
4: Déjate de endejadas y ya dejan paso a mi Cachi Baby, ¿ok? Mi corazón de melón, de melón, de melón, de melón, melón, melón, melón. Ya porque mi hongo.
2: Eso sí, Juanito.
4: ¿Qué onda? ¿Ya listo ya para el partido de la tarde o qué?
1: Ya. Claro, votar y
2: empieza,
1: todo.
2: ¿Qué hora empieza?
1: Creo que es a las 8.
4: A las 6 Pacífico, pero no sé qué hora sea ya.
2: O sea, 8.
4: Pero a las 6 de la tarde Pacífico. Ya.
2: No,
4: no es cierto. ¿Ustedes creen que con el cuadro que vaya a poner ahora tiene que ser pienso yo que por lógica tiene que ser el cuadro que ya vaya a empezar el Mundial, ¿no? Porque ya es el último partido.
2: Debería ser.
1: Debería de, pero conociendo al Vasco, ¿quién sabe?
4: Está medio raro este güey, ¿verdad? Está medio loco.
2: Quiere guardar las cartas bajo la manga como claro si la neta, sí. Juanito, no manches.
1: Dale, pues.
4: Pero ¿cuáles cartas? Si es lo que tenemos, no mames, Dani.
2: Por eso digo como si la neta, Juanito, oye.
4: como si tuviera, ¿no? Entonces, ahí sí.
1: Como si tuviese.
4: Sí, pero ese señor. Pero pues es el Vasco, pues ¿qué vamos a esperar? Este güey está loquito. Ya. Oye, Toñito. Fíjate que de lo que dijo el carnalito del Tracatrán del güey ese que llamó ayer, faltando el respeto a mi Soli. Sí, ahí sí está mal, como que no está
1: bien. ¿Pero quién fue o qué? ¿Quién fue?
4: Un güey que se sepa pasar como por árabe.
2: Me dijo que era un árabe. La verdad, yo no reconozco su voz porque dijo que había marcado pocas veces.
1: Ajá, ok.
2: Me dicen que, según dice, que se pone nombres. O sea, que no es el que dijo.
1: Ok. Ok. ¿Y se manchó con mi Zuli?
2: Pues, hasta se quedó trabado como de coraje, ¿verdad, Juanito?
1: ¿Zuli?
2: No,
4: bueno,
2: lo escucha.
1: Okay.
4: Sí, pero mi sobre también sí. Yo lo sentí que sí se sintió mal.
2: No, Zuli dijo, hay de todo. Y pues soy futbolista, no, soy acostumbrado.
4: Ya, sinceramente, el Zuli, a la edad que tiene, digo, no digo que está muy viejito, pero para la edad que tiene el Zuli, yo sé que a lo mejor todo se le resbala, pero no deja de incomodar, ¿se me entiende? Y este show, pues no es para este show, es para echar relajo, para echar cotorreo.
2: Sí, claro.
4: Desafortunadamente, este desgraciado, si tiene diferentes voces o si se hace pasar por diferentes nombres, es un cobarde. Porque si, como yo, por ejemplo, yo puedo venir a echar aquí cotorreo, pero todos saben que soy el Juanito. Pero es puro mendigo cotorreo que he hecho yo. Entonces, ya he venido a ofender a gente. Muchos dicen que yo soy muy grosero, pero yo digo, como ustedes hablan. Toñito, tú dices endejo, tú dices ulero, tú dices, pero son palabras abreviadas para echar cotorreo, ¿me entiendes? Y eso es lo que hago yo hago lo mismo, pero hay gente que dice, no, que es bien grosero, no es que sea grosero.
1: Como ahorita, ya sácate el hile, vámonos, ahora, güey, ya está Éter, güey, ya está Éter esperando, ya sácate.
4: Salúdame mucho a Éter, güey, es más, ahorita si está en la línea Éter, te mando un saludo. Éter. Con todo cariño y respeto.
1: Éter, ¿cuál Éter, güey? Éter, con L. Éter, aboso.
4: Éter.
1: Éter. Éter, Coleiro. O sea, Colato. Éter, Coleiro.
4: Un saludo Colato. De corazón, desde aquí, desde California. Soy tu amigo, el Joanito, para que te acuerdes de mí. El Joanito.
1: Ya, sácate.
4: Saludos
1: nada.
4: A todos, bendiciones. Menos para esos güeyes de la América. Esos güeyes sí me caen re gordos. Hola, güey, ratas. Saludos.
1: Eso, abrazo. Espero, Dare, que hoy venga menos, porque la última vez que Liz enlace con ella, cómo se manchó, que cruzaste. Espero que venga más relax. ¡Con ustedes, Éter Colato!
6: Chicos, buenos días.
1: Buenos días.
6: Yo dije aquí, yo me senté, me agarré una taza de café y dije yo, esto de Juanito va para largo.
1: Sí, no manches.
6: Entonces, saludo, un abrazo fuerte a Juanito y de verdad dije yo, bueno, aquí me espero, dije.
1: No vaya a ser, no vaya a ser. ¿Cómo estás, Etel?
6: No, el que se tome su tiempo, dije, sí. Está bien, que haga su programa. Aquí estamos las noticias aquí en los Estados Unidos, recuérdese de que estamos ya a cuántos, bueno,
1: a siete, acá serían, días.
6: Pero seis, acá ¿no? serían ocho, porque ocho. Recuérdese que un día después es que comienzan todas las acciones en el estadio, en el SoFi, pero le vamos a decir el estadio de Los Ángeles. Uh-huh. Porque no le podemos decir el SoFi Stadium. Entonces, aquí va a comenzar todo este próximo 12 de junio, cuando los Estados Unidos enfrente a la selección de Paraguay, una de las selecciones fuertes, difíciles del área de CONMEBOL. Así es que veremos cómo va Estados Unidos. Ya lo vimos en este examen en el que le ganó a Senegal categóricamente, y eso es que le anularon un gol. Y el próximo sábado va a tener acción contra la selección de Alemania, una de las candidatas al título. Ah. Y fíjense de que sí, es bastante difícil el examen de los Estados Unidos. Pero
1: qué bueno, ¿no? O sea, qué bueno tener ese tipo de exámenes, ¿no?
6: Totalmente, porque ya, así como dices, si ya es el último partido amistoso y tiene que presentar cuál va a ser su equipo titular y darle fogueo con Alemania, porque es este tipo de selecciones a las que va a tener que enfrentar en la medida que vaya avanzando. Así es que bien por los Estados Unidos. Pero hay un tema del que vamos a hablar el día de hoy, porque en México causó mucho revuelo y acá la gente se está preguntando también qué va a pasar con las clases durante el Mundial. Entonces, si se van a suspender, si cómo va a estar la situación, qué ha dicho el Departamento de Educación al respecto a esto. Pero fíjense de que acá en los Estados Unidos la situación no va a ser esa misma polémica, porque el calendario de los Estados Unidos, el calendario escolar, va a terminar durante los primeros días de junio. Es decir, hay las escuelas, prácticamente el único que podría tener problemas es Atlanta, porque ellos lo terminan hasta Atlanta, la Florida y casi todos los estados donde se va a estar jugando la Copa del Mundo, las clases terminan ya para el día de hoy, 4 de junio, vale. o mañana. Entonces, el único es Seattle, donde allí las clases van a terminar el próximo 17 de junio, pero aún no han dicho nada. Por el lado de Canadá tampoco han comunicado nada, porque allí las clases sí terminan entre el 25 y el 30 de este mes de junio. Está la celebración también del Día de Canadá, que se lleva a cabo el 1 de julio, pero el país de la hoja del maple no ha dicho absolutamente nada respecto a su calendario escolar o a la celebración del Día Nacional de Canadá, que es el 1 de julio. Pero acá en los Estados Unidos, el único sería Seattle, sus clases terminan 17 de este mes, pero hasta el momento no se ha revelado si se va a suspender las clases ahí en el estado.
1: Fíjate que está interesante ese tema, porque por ejemplo acá en México, Etel, te platico, no sé si estabas enterada, pero sí. Te lo cuento. En Aguascalientes, en el mes de abril, ¿no?, se hace la feria, ¿no? En Aguascalientes. Y acá Juan Carlos Zamora, que es el corresponsal en aquella ciudad, nos hace referencia que el calendario escolar como que
2: se modifica
1: un mucho, porque todo ese mes que es de feria no se va a la escuela todo ese mes. O sea,
2: porque... Pero no es como que les den más vacaciones de las que tienen, sino que las vacaciones que da la SEP, esas vacaciones las mueven al mes de la feria. Y creo que son las vacaciones de Semana Santa.
1: Sí, exactamente. Sí. Pero porque casi todo el mundo está como inmiscuido en el tema del negocio, ¿no? De la feria. Es por eso que se adelanta. Pero no sería tampoco pues una mala idea que los países que vayan a tener mundiales en los próximos años, ¿no? Digo, ya ahorita ya no se puede, ¿no? Y ya muchos modificaron. Pero esa idea sería buena, ¿no? Para tener todo el mes a los chamacos pues atentos al mundial y hasta los papás, porque muchos a lo mejor hasta se les ingenian para pedir vacaciones. Yo tengo un conocido alemán que pidió vacaciones todo el mes de junio y julio, la mitad de julio casi. Entonces hay muchos que se las ingenian para ver el mundial, pero de pies a cabeza.
7: Sí, exacto. Y que se llaman enfermos, unos llaman enfermos. Yo me recuerdo que cuando yo trabajaba en El Salvador y era época de mundial, yo pedía todo el mes de permiso. ¿Ah? Pero estaba en mi casa, podía hacerlo, no pagaba renta.
1: Claro, claro.
2: Ay, qué padre.
7: Exacto, yo sí, ya estaba trabajando, yo pedía todo el mes de permiso. Me preparaba y no tomaba vacaciones y las acumulaba para que durante el mundial no me estuvieran molestando. Y como recuérdense que antes el mundial sí duraba un mes, pero ahora con un mes y medio.
1: Sí, aunque yo también tengo mis asegúnes con ese tema, Dari, porque yo me acuerdo cuando estaba en la secundaria, uh-huh. Que viví el mundial del 98, era bien padre que los maestros te dejaban llevar tele.
2: Sí, o sea, ponían televisión ahí en sí, las escuelas.
1: El maestro un día antes, mañana juega México, ajá. Barra libre, tránganse tele. O si no, me acuerdo muy bien.
2: Y todo.
1: Me acuerdo muy bien cuál fue. No me acuerdo qué partido fue, que nos dejaron más del recreo y pusieron una tele en el recreo y todo el mundo vio ahí el partido.
2: Sí, eso también es
1: entonces,
2: bonito.
1: Entonces también esa parte, digo, está chido que les den sí. como días de descanso y vacaciones. Pero también si te toca vivirlo en la etapa escolar y todo eso, o sea, entiendo el punto de las vacaciones que de los chavitos por el tema del tráfico, ¿no? El sí, tema de que el tráfico no se haga más de lo normal. Pero también estaba bien padre vivirlo, ¿no? En las escuelas y el griterío y todo eso.
7: Y digo, los abrazos y los saludos claro, y el llanto.
1: El repegón de camarón a la de segundo B, ¿vale? ¡Gol de México!
7: ¿Qué es eso, Toñito?
1: Pues yo sí aprovechaba gol de México. Y aprovechaba ahí para repegar camarón hombre, y para allá para acá. Y...
7: ¡Hombre! ¡Qué bárbaro!
1: Perdón. Yo desde niño soy muy calenturiento. Perdóname, discúlpame.
7: Sí, pero eso sí también me recuerdo que en una ocasión como dijeron, oh, si le dan permiso a Etel, entonces varios querían pedir permiso, nos dijeron, no traigan televisión. Ah. Les permitimos la televisión, eso también pasó.
1: Sí.
7: Y ya estaba, en otra ocasión ya estaba aquí en el consulado trabajando, porque yo trabajé aquí uh-huh. en el consulado de El Salvador en Los Ángeles, uh-huh. pero la ventaja era de que el cónsul era más loco que yo para el fútbol. Entonces, cuando tienes un jefe así es una bendición, ¿no?
1: Sí. No, la verdad sí, entonces, eso, el mundial sí te cambia, el sí cambia, ¿no?
7: La rutina.
1: Por un mes, sí. Es como que distinto. Yo lo asemejo mucho cuando es Navidad. Ya es que en Navidad todo el mundo anda de buenas y te saludan. Sí. Y en el mundial también todo el mundo anda con la onda de que México y al país que le vas y...
7: Pero el luto cuando eliminan al país.
1: También
7: a
1: vale
7: tu
1: gorro.
7: País, me imagino. Exactamente.
1: Vale gorro,
7: tu país.
1: Que nosotros exacto. lo hemos experimentado pues cada rato, ¿no?
7: Exacto. Y la peor fue Qatar.
1: Sí, en Qatar que no clasificamos ni a la siguiente fase, que eso también para exacto. nosotros es raro. Oye, Etel, ya nos quedan 3 minutos, pero quiero aprovechar porque por acá te dicen. Dile a Etel, por favor, pero por favor, que cante la de... ¿En dónde están? ¿En dónde están? Esos Hello Kitty
7: que nos iban a ganar.
1: ¿Cuál Kitty? ¿Qué tal?
7: Esos dulces gatitos que nos iban a ganar y que dijeron, no, ahora sí. Hoy la Cruz Azulean porque la Cruz Azulean pues no le salió. Ahí fue la venganza, ¿te recuerdas aquel 4-0, aquella remontada? No, eso sí que fue la madre de todas las Cruz Azuleadas.
1: No, pero esto ya supera todo, ya un campeonato ya...
7: Ah, no.
1: Ya cuando eso se lo va así tal cual, cuando un Puma quiera recordarles el 4-0, que ya no vale. Amigos Pumas,
7: ahí me cuento, super wiki.
1: Ya no vale. Ya ese campeonato mató todo, güey. Mató exacto. todo ese campeonato.
7: Sí, hasta lo de la América, hasta lo de Mo Muñoz.
1: No, esa parte. No, eso no sé. Su historia con el América es otra cosa, Etel. Pero digo, en partidos de Pumas contra Cruz Azul, que si le vas a Pumas y tratas de echar carrilla de que, acuérdate del 4-0, no. ya no vale.
7: Ahí sí, ya no.
1: Ya no
7: ahí
1: vale.
7: Sí, ya no.
1: Ya no
7: le vale.
1: El título mató todo. Ya no vale, güey.
7: Exactamente.
1: Invéntense otra cosa.
7: Total y absolutamente de acuerdo, pero así que no sé, ustedes díganme, yo propongo
1: es más, ya me acordaste,
7: yo propongo a Super Wiki para el 2030
1: a Super Wiki, que también ni le renuevan No manches, ese Cruz Azul también, qué poca más, o sea.
7: No, no, es son capaces de hacer lo mismo que hicieron con Vicente Sánchez y no sí, me extrañaría.
1: Ahorita me acordaste de muchas notas que hemos dicho, Jardinés se va de la América, Almada puede llegar a la América, a Wiki todavía no le renueva, no, qué poca más.
7: O sea, ¿qué me estás insinuando? ¿Que Wiki para el América? Ajá.
1: Ah. Efraín Juárez, ayer un reportero.
7: El Ancelotti.
1: Casi mexicano. Ancelotti mexicano, Dari, y Etel confirmó que se va de Pumas.
2: ¿A poco?
1: Aún no se hace oficial, pero que se va de Pumas, que porque no está chido el ambiente dentro de. Bueno, Etel, ya nos vamos, gracias.
7: Nos vamos, cuídense hasta mañana. Tenemos que actualizarle que Estados Unidos contra Alemania.
1: Hola,
7: Etel. Un abrazo.
1: Hola, Etel Calenturita. Porque tenemos que darle. Hasta mañana, porque tenemos que darle, dice. ¡Corte! ¡Vámonos!

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12: Soy Valeria Lozano de Hábitos y te quiero contar sobre dos tipos de estrés que tal vez no conocías. El primero es el estrés acumulado en el sistema nervioso, que es el que tiene que ver con eventos desafortunados vividos en el desarrollo o infancia y que no se procesaron bien. Estos tienen impacto a nivel físico y también pueden presentarse con síntomas relacionados con problemas digestivos, inmunológicos o problemas mentales. El segundo es el estrés que hoy ya puedes evitar y se compone de la mala alimentación, exceso de cafeína, falta de horas de sueño, deficiencias carencias nutricionales, exceso de productos altamente procesados o la falta de alimentos naturales, de agua natural y tener malos hábitos como fumar. 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Pero te doy una increíble noticia. De acuerdo a la neurociencia y neuroplasticidad, todos tenemos la gran capacidad de cambiar. 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

0: Dari, aparte de las notas que dijimos de que Almada podría llegar a la América, de que Jardín ya se fue, de que Efraín Juárez se puede ir de Pumas, ya ratificaron a Rafa Márquez como técnico de la selección mexicana.
1: Antonio.
0: Ya. No va a haber otra cosa más que Rafa Márquez en cuanto termine este mundial. Rafa será el técnico oficialmente ya de la selección mexicana, porque había rumores de que no sé qué.
1: ¿Qué tal si a la mera hora no se lo hacen efectivo?
0: Exactamente. Ya. Ayer Ibar Cisniega, presidente ejecutivo de la Federación Mexicana de Fútbol, confirmó que Rafa será el nuevo técnico del tricolor terminando el mundial.
1: Junto con, bueno, se rumora todavía, eso no está como ya confirmado. Guardado y Talavera.
0: Y Tala, exactamente.
1: Como son, parte de su cuerpo técnico.
0: Son puros rumores. Rumorología. Ajía. Bueno, vámonos con... Sí, mensajitos, de una vez. A ver, por acá, ya deja esa cosa, güey, de una vez. El Jorge Hernández, la brujita. Ah, ya vas a empezar con tus patoaventuras, güey. Cállese el hocico, cámbiale, si no le gustan. Por acá, el Macaulay. ¿Qué hay, Toño? Te doy mi bienvenida. ¿A dónde se fue Zule? ¿Y de vacaciones? Sí, de vacaciones. El químico ya quiere vacaciones para Darinka. Sí, porque Dari ya trabaja mucho. Ya
1: pofis.
0: Merecen un descansito. El Nani Gurrusquieta. Welcome, Fat Boy. Saludos para todos. Oye, Toño, ¿crees? ¿Qué crees? Ayer Dari y el Zuli dijeron que alguien dijo. A ver, tómame una foto aquí arriba de esta tortuga marina en la playa. Y pues, ¿cuál tortuga caguama eras tú? Boca arriba, tomando sol en la playa. Eso dijo Dare.
1: No es cierto, no sean amarranavajas.
0: Saludos, mi caguamó.
1: Digo, oye, tengo un mensaje.
0: ¿Qué pasó, mi Dare?
1: Dice por aquí, señorita Sonrisas, dígale a Octavio. Ah, es para Octavio, mira, que siempre buzo sus. Que siempre busco, yo creo, sus posts ¿sus para podcast? Dormirme. Que no se haga el importante. Oh, que la
0: No, pues están padres. Pues, aparte, no se hizo lo importante, está dando cifras. No,
1: sí, le hace falta humildad.
0: ¿Sí, Dara?
1: Sí, le hace falta humildad, al señor pues, Octavio. Nada, no es cierto. Pero sí están padres, tienen ahí historias interesantes y anécdotas que salen de lo futbolístico, pero que al final terminan siendo historias muy, muy, muy bonitas.
0: ¿Sí? Y aparte están bien armaditos, están bien los podcasts.
1: Sí.
0: Bueno, a ver, por acá, déjame leer mensajitos. Este güey, ¿dónde me quedé? Ya. Dice, buenos días, princesas. Qué mala onda que tu DN Radio no transmitirá el mundial. Pero sí, a la misma vez, qué bueno, para no escuchar a los narradores que tienen. Son malísimos. No es posible que el día de ayer Camacho narre un gol cuando ya está adentro de la portería y no narró la jugada antes del gol. Los narradores de TUDN son muy malos. Pues te echas de talugo tú escuchándolos, güey. Pues si son malos, ¿para qué los escuchas?
1: Me estoy preparando yo, Antonio.
0: A vos, ¿o?
1: Para dale. Relevar.
0: Ya, dale, próximamente.
1: También tú.
0: Ya, yo de hecho, dale, por eso me ausenté.
1: Ok, ¿te fuiste a tomar un curso de España?
0: Curso de cronología.
1: Ajá.
0: De narrativa. Curso de narrativa, dale, porque ya para el mundial. Dice, amigos, Dinutilandia, feliz jueves de pensamiento matutino. Pregúntome yo. Si una fruta se disfruta, una verdura perdura, hijo.
1: Guau.
0: Ahí te lo cico, matutino. Henry de Boston, anónimo. Antonio, te recomiendo que escuches el podcast de Inutilandia de lunes, porque hay una persona que tú lo consideras tu amigo y que le das 8 minutos todos los días para que hable.
1: ¿Quién sea, Antonio?
0: Pero cuando tú no estás, habla mal de ti y que no te quiere ver. 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
1: ¿Quién sabe quién sea, Antonio?
0: Que sirves de estorbo. ¿Quién sabe quién sea? Voy a escucharlo, dale. A ver si me sorprendo. Por acá, Mariano Felipe de Dallas. Buenos días, muchachos. Saludos desde Dallas, Texas. Soy Mario. Toño, tengo una queja. El martes mandé un mensaje para que me complacieran con un pedacito de una canción y no la pusieron. Y a otros que mandaron mensajes también al instante los complacieron.
1: ¿Quién es?
0: No se vale que tengan preferencias. Mario Felipe de Dallas, dale. Ah, con que preference.
1: No, preference. Para nada, no es
0: preference.
1: Cierto. Creo que no.
0: Creo que yes. Dice por acá. Apenas enlazaron al historiador, se cayó. Ah, ok, que no, como que no sirven las aplicaciones, Dari.
1: Ah, ya. Pues es que es el historiador también.
0: Es el historiador, güey, también. Dice por acá, aguanto, trae mensajito.
2: Buenos días, inútiles, Dari Pelón. Te
1: Buenos
2: damos la
1: días.
2: bienvenida, Pelón. Digo, la bienvenida. Llegó el puerco para el pozole y se fue el rábano, Ledesma.
1: Oh,
2: Siempre va a
1: qué
2: hacer falta un
1: bonito.
2: ingrediente ahí para
1: ¿Verdad?
2: completar el platillo. Del pozole,
1: El
2: llegó la
1: rábano.
2: carne, se fue el rábano,
0: El
2: que
0: rabanillo.
2: dígales algo, don Jugoso. Toñito anda muy leperitos, ¿eh? Como que abriendo el changorro y cerrando el changorro. ¿Qué es
0: El
2: eso?
0: changorro.
1: ¿Qué es eso,
2: Amantes de
1: Toño?
2: la América, se fue Jardine. Creo que ya se cumplió, se había ya cumplido el ciclo de Jardine en el América. Ya se estaba desgastando la relación entre él y los jugadores, creo, y la directiva. Está bien, se fue bien, nos dejó un tricampeonato, nos dejó buenos recuerdos, nos deja Jardine para cuando quiera volver en un futuro, pues tenga las puertas abiertas del club. Y se dice que va a llegar Almada, ¿eh? A mí me gusta ese técnico para mis Águilas, desde que estaba en el Santos me gusta, pero pues vamos a ver a quién eligen, según que ya está hecho lo de Almada para el América, el uruguayo. Y las elecciones hoy es hoy contra los Serbia contra Paunovic. A ver cómo nos va, Toñito. Ya nomás estamos a una semanita, una semana del Mundial ya. ¿Quién lo dijera? A una semana, ya a estas horas, el próximo jueves vamos a andar ahí trabajando porque no vamos a preparar la bota. Porque aquí se va a trabajar, señores. El que puede, pues que haga su botanita y
1: Pues
2: que
1: sí.
2: disfrute. Pero igual vamos a ver el partidito. Arriba, arriba la América, hijos de Pancho Villa. Chau, chau.
0: Eso, chao, chao. Con ustedes, Luis, Luis.
1: Luis, Luis.
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0: Marihuana. ¡Quiñones!
3: ¿Qué pasó, bola de inútiles? Qué
1: Hello.
3: gusto saludarlos. ¿Ahí me escuchan?
1: Sí.
0: Sí, amigo.
3: Qué bueno, qué bueno. Qué gusto saludarlos. Toñito, bienvenido de regreso. ¿Cómo estás, Toñito?
0: Bien, muchas gracias.
3: ¿Cómo la pasó? ¿Cómo viene esa peloncita bronceadita?
0: A gusto, muy a gusto, amigo.
3: Qué
0: Quiñones.
3: bueno, me da gusto, me da mucho gusto, mi Juan Antonio. Pero igual te hubieras quedado por allá, ¿no? O sea, ya para
0: Qué
3: qué, pero bueno,
0: linda.
3: está bien.
1: Vine
3: Oye,
1: color
3: no te
1: Luis
3: creas.
1: Miguel.
0: Oye, no, te voy a
3: Ajá.
0: avisar. Córrele porque ya está Diego Peña rezado también.
3: Ah, no, pues a mí no me andes apurando. Si está
0: Que
3: Diego
0: la
3: Peña de una
0: canción,
3: vez,
0: güey.
3: órale, vamos,
0: No, no,
3: ya.
0: no,
3: No,
0: no,
3: no,
0: no.
3: no, no,
0: Dieguito
3: no. Al
0: Peña
3: béisbol
0: va a
3: no lo
0: esperar
3: vas a
0: un.
3: al béisbol no
0: No,
3: lo
0: no,
3: vas a
0: no.
3: estar apurando,
0: No, no, no, no, no,
3: Al
0: no, no.
3: béisbol. A ver,
0: Tómate tu
3: México,
0: tiempo,
3: Serbia.
0: pero también ya está
3: México,
0: Dieguito Peña en
3: Toño,
0: asado. Respeta
3: Toño,
0: su tiempo
3: Toño,
0: también. Ajá. ¿Qué pasó?
3: Toño,
0: ¿Qué pasó?
3: México, Serbia, por
0: Yo sé,
3: favor, Juan
0: a ver.
3: Antonio.
0: Que lo escuche Diego, pero
3: Juan
0: yo sé,
3: Antonio.
0: güey, yo sé que México Serbia,
3: México,
0: ya
3: Serbia,
0: sé,
3: Juan
0: güey, ya
3: Antonio.
0: sé que está muy hulero el partido, ya
3: Solo fueron allá a
0: sé.
3: comer chorizo a
0: Exactamente.
3: Toluca, es a lo que fueron.
0: Pero no
3: No,
0: puede.
3: rapidito, a ver, te la
0: Ajá.
3: pongo en contexto aquí, mi Toñito. Bien rápido, ayer resultados del béisbol de Grandes Ligas, lo más importante, la victoria de los Dodgers de Los Ángeles por blanqueada 7-0 sobre los D-backs de Arizona con otra gran salida para el japonés Shohei Ohtani. Ayer no permitió carreras de nuevo en su labor monticular. Le gana el duelo a Zach Gallen. Fueron 6 innings sin carreras con 6 ponches para Ohtani. Gallen permitió en 5 entradas 5 carreras que fueron 4 de ellas limpias. Como bateador, ayer Ohtani, además de 4-3, negoció par de boletos. Así que gran actuación. Dejó su efectividad en 0.74. Sigue sin aparecer Ohtani entre los líderes de efectividad para el premio Cy Young. Necesita acumular más entradas para poder aparecer ahí en las estadísticas de MLB. Pero si sensacional fue la actuación de Ohtani, también hay que hablar de lo que hizo más temprano el venezolano Christopher Sánchez, el dominicano, quise decir, Christopher Sánchez con los Phillies de Filadelfia contra los Padres de San Diego. Le hicieron una carrera nada más que fue limpia en 7 innings de labor, dejando su promedio de carreras limpias en 1.46, le ganó el duelo a Walker Buehler, que trabajó 6 entradas de solamente una carrera en la victoria de los Phillies 3-2 sobre los Padres de San Diego, para de esta manera, bueno, pues se viera cortada. Terminó la racha de Christopher Sánchez en 50 entradas, 2/3, sin permitir carreras, pero de todas formas es el gran candidato junto a Otani, ¿eh? Va a estar interesante esa pelea para el premio Cy Young este año en la Liga Nacional. Y bueno, ayer perdieron los Tampa Bay Rays, perdieron también los Yankees 5-4 ante los Guardianes. Ayer preocupante, hasta cierto punto se puede decir, Gerrit Cole en su tercera salida tras regresar de la cirugía, terminó permitiendo 4 carreras todas limpias en 5 1/3. Sigue ausente el juez Aaron Judge, está con problemas en uno de sus hombros, también en uno de sus costados, no se descarta incluso ir a la lista de lesionados. Así que así está el béisbol de las Grandes Ligas. 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
0: Eso, mi Quiñones, gracias.
1: Abrazos, Quiño, chao.
3: Ahora sí, ya los dejo para que vayan a hablar del México-Serbia.
1: Thank you.
0: No menosprecies el México-Serbia.
3: Va a poner, pero déjame adivinar, ¿de qué va a hablar? ¿Memo Ochoa va a ser titular? ¿La despedida de Memo Ochoa? Bueno, ya, mejor los dejo.
0: No le estés pegando a Diego, güey, cállate los cinco. Adiós, inútil. Con ustedes. Con ustedes, Diego Peña.
4: ¿Cómo estás, amigo? ¿Está la leyenda?
0: No, ya anda de vacaciones, leyenda. No.
4: Ah, mira, uno tras otro.
0: Uno tras otro.
4: Y después el...
0: Y luego sí, van a dar,
1: sí. Háganme la buena. Sí.
4: Vas a ver que sí, seguramente. Pues sí, de por sí, Antonio, ahorita sentado en la consola, está de vacaciones. Pues no es cierto. Oye, me queda claro que al béisbol de Grandes Ligas no hay que apurarlo, por eso es tan lento y tan aburrido, ¿no?
0: ¡Tómala! Ahí sigue Quiñones, ¿eh? Ahí sigue Quiñones enlazado. ¡Oh, Quiñones, en tu cara!
4: Y luego... O sea, aparte me dice, no, 30 juegos en un mes. Pues sí, el pobre no está acostumbrado a eso. Nosotros que nos aventamos como de 2 juegos por semana. Pero está bien. Está bien. ¿Cómo andan, Juan Antonio?
0: Bien, amigo.
4: Ya. Yo ahorita estoy en el gimnasio. Ajá. Viendo a ver si me da, porque el Vasco va a volver a rotar. Y digo, pues tengo que estar en forma a ver si me mete, ¿no?
0: Seguro, amigo, seguro. Tú calienta.
4: Sí, en el gimnasio, ¿eh? No vayas a empezar con tus alures.
0: En el gimnasio, en el gimnasio.
1: Así se llama la taquería, Antonio. La taquería, gimnasio.
4: Y ahí se hace bíceps, levantando el taquito. También se hace dedo pulgar, pero bueno. La selección de México, Antoine, que entrenó el día de ayer por la tarde, nos contaban ayer que prácticamente todos los entrenamientos de la selección en el CAR están siendo en esta época alrededor de la 1:00 p.m. Ayer la excepción, y también en contra de Australia en su momento la excepción, porque el Vasco quiere entrenar en los horarios de partido. Es decir, quiere tratar de adaptar a los futbolistas a la altura, que se adecuen a las condiciones que va a haber en los diferentes juegos, que traten de llegar lo mejor físicamente posible, porque ya ves que cayeron un par de lesionados, tanto Edson Álvarez, Santi Jiménez. O sea, raro que no se lesionó, la neta. Entre nosotros y la selección de México, pues la neta no hay mucha diferencia, Antón. Pero quiere adaptarlos. Mañana rotará de nuevo. Habrá 11 modificaciones en 3 ventanas. Perdón, hoy nomás. Hoy es correcto. Hoy, perdón, Dario. Perdóname.
1: Como dijo Francisco, hoy.
0: O sea, vence.
4: Va a estar así. ¿Y cómo se dice? Y habrá 11 modificaciones. El sueño que todos teníamos de que la selección de México hoy juegue con el cuadro titular que va a utilizar en contra de Sudáfrica. Pues si es pasión, Antoine, como te decían, que se te borre.
1: Pero seguramente en algún momento del juego sí lo va a hacer, ¿no? Tiene que, o bueno, yo lo pensaría.
4: Híjole, Dari, yo tengo mis dudas, aunque el argumento del Vasco sí se me hace muy válido. O sea, le dicen que pese a su deseo de ya utilizar el cuadro titular, preparador físico, cuerpo técnico, auxiliares, le dicen, oye, pues este estaba lesionado, viene de jugar muy poquito, no puede jugar 90 minutos porque si no se nos truena. Sí. Y pues ahí anda malabareando. O sea, yo, por ejemplo, hoy creo que los que van a arrancar son los siguientes. Pienso que va a ser de titular el tal Arrangel de nuevo, Jorge Sánchez con Edson Álvarez y Johan Vázquez, Jesús Gallardo complementa la defensa. Siento que en el medio campo de nuevo aparecerá tu ex muchacho Eric Lira. También me imagino que arrancará Morita, que arrancará Álvaro Fidalgo, Julián Quiñones, que sí está en óptimas condiciones para jugar 90 minutos, el Piojo Alvarado, que está en óptimas condiciones para jugar 90 minutos, y Raúl Alonso Jiménez, que de toda la convocatoria actual es el único que no ha jugado en estos juegos amistosos. De los 26 elementos que están llamados, es el único que no ha jugado ningún minuto dentro de los partidos de preparación. Entonces, pues ya veremos al final. Yo creo que, imagino, le dará minutos a Vega, le dará minutos a todos. Insisto, en estos dos juegos de preparación anteriores en contra de Ghana y Australia, solo Jiménez no ha tenido minutos.
0: Híjole, pues es lo que decíamos. Perdón, Dari, perdón, échale, Dari.
1: Es que Antonio. Toro de la flema, Antonio. Sí, pues yo preguntarte, por ahí escuchaba como que el tema del clima también podría ser como un tema importante, ¿no? Para saber si sacar a los jugadores titulares o no sacar a los jugadores titulares. O sea, por ahí como que quieren cuidarlos para ya el inicio de la Copa del Mundo, no arriesgar a ninguno de las, digamos, cartas fuertes para Sudáfrica.
4: Pero está lloviendo, Dari. Bueno, buen clima tenemos acá en Toluca la Bella, como dices tú, ¿no? Que está acercado a tu...
1: Primer mundo.
4: Dicen que se parece a Londres. Nada más las calles, no tanto. Pero el resto, pues, más menos. Pero sí, efectivamente, el clima veremos. Sobre todo la altura. Más que el clima, la altura. Para ver si puede utilizar a algunos futbolistas. A ver, por ejemplo, yo vislumbro que en el arranque de la Copa del Mundo, titulares serán el tal Arrangel, Jorge Sánchez, Jesús Gallardo, Johan Vázquez, Edson Álvarez, Raúl Jiménez, Julián Quiñones, el Piojo Alvarado. Del resto, creo que hay por ahí un par de dudas si arranca Brian Gutiérrez, si arranca Morita, si arranca Fidalgo, si César Montes está en condiciones como para arrancar en contra de Sudáfrica después de la lesión que lo marginó un par de semanas. Entonces, habrá que ver esos futbolistas cuántos minutos les da, porque el tal Arrangel solamente ha jugado 90 minutos, ha jugado 45 y 45, y no debería de ser ningún impedimento que juegue 90 minutos si se refiere el Vasco a tema de recuperación. ¿Por qué? Porque México va a jugar hasta dentro de 7 días, es decir, de hoy en 7 días arranca la participación de México en la Copa del Mundo. Es un tiempo ideal, es una semana larga de preparación para que el Vasco pueda afinar todos los detalles, para que los jugadores tengan su tiempo de recuperación, etcétera, etcétera. Y luego, después de eso, vuelve a jugar hasta 6 días después, en contra de Corea del Sur. Sigue habiendo suficiente tiempo, no es como los mundiales anteriores, Dari y Antoine, que acuerdan que eran 3-4 días y a jugar, 3-4 días a jugar. Acá, por el hecho de tener 48 selecciones, pues a final de cuentas se da este espacio en donde los futbolistas se pueden recuperar con un poco más de tiempo.
1: Okay. Oye, Diego, ¿cuál es la situación del Chino? ¿Está bien para jugar físicamente? ¿Llega bien a la selección?
4: Sí, a pesar de que se operó el tema de la pubalgia y de la cadera y que solamente jugó 6 partidos, a ver, tuvo minutos en contra de la selección de Australia. Eso sí, en el Mundial, a ver, que no nos apure tanto el Chino Huerta, con el debido respeto, porque yo sé que Antoine le tiene cierto cariño.
0: Claro.
4: Pero va a ser la tercera opción, creo yo, como extremo por ambas bandas para Javier Aguirre. Del lado de la izquierda, siento que primero está Quiñones, después Vega es la segunda opción. Y el Chino Huerta, en caso de que pase algo con esos dos, o que el partido requiera que juegue por ese lado. Y del otro lado está el Piojo Alvarado, creo yo, la primera opción, Orbelín Pineda la segunda, y después el Chino Huerta, o sea, para equilibrar ahí la situación. Entonces, pues hay tiempo de que se recupere, de que pueda entrar en un ritmo de juego. Tuvo minutos en contra de Australia, le dieron un rol que es difícil, que es de bajar a marcar, que normalmente el Chino no está tan acostumbrado, y creo que le costó un poco en lo físico, yo lo vi bien, pero no creo que va a haber ningún problema con Huerta.
0: Ok, oye, amigo, ya para despedirnos, nos quedan 2 minutos y medio. Preguntarte, tú que los has seguido en los últimos meses a todos lados prácticamente de la selección mexicana, que has estado ahí con ellos, ¿sí nos emocionamos con un gran mundial o no? ¿Cómo los ves? ¿Cómo los ves? Cuéntame.
4: Ay, Antonio, ¿cómo me metes en problemas?
0: Pues sí, güey.
4: Yo creo que no. Okay. Yo creo que no. O sea, creo que es octavos, y parémosle, sí, quinto partido, pero de octavos de final veo muy difícil que haya la posibilidad de unos cuartos de final, francamente, porque la selección tiene muy poco gol. A ver, en sus últimos 10 partidos, solamente en 2 hizo más de un gol. En una Copa del Mundo lo necesitas. Necesitas estar bien en ambas áreas. Y México está bien en una, que es defensivamente, porque ha recibido muy pocos goles. En contra de Australia no recibió. En contra de Ghana, bueno, eran chavitos, sub-23, no recibió tampoco. Solamente recibido, si no estoy mal, un gol en todo lo que va del año. En contra de la selección de Bélgica, ni Panamá, ni Bolivia, ni tampoco la selección de Islandia le anotaron al cuadro mexicano, ni tampoco Portugal. Pero sí creo que le falta gol. Esa es una atenuante. Después, también siento que no es una selección que tenga un ritmo fuerte de circulación de pelota y demás. O sea, siento que es un equipo pues muy... que tiene un ritmo semilento, que le cuesta planear sus ataques. Y a ver, al final... yo no soy tanto del agrado de que los partidos en contra de Corea del Sur y en contra también de Chequia los hayan metido a las 8 de la noche, tiempo del este, 7 del centro de México. O sea, siento que a pesar de que es época de lluvias, que puede haber su vapor, humedad, etcétera, etcétera, pues no, o sea, yo hubiera preferido francamente que el partido en contra de Corea del Sur se jugara a la 1 y que el de Sudáfrica se jugara a las 7. Pero bueno, FIFA tiene sus condiciones y yo pues creo que pasaremos la fase de grupos. Dudo francamente que sea como líder, esa es la realidad. Siento que México terminará jugando fuera del Azteca en su participación en el Banorte, perdón, en su participación dentro de la Copa del Mundo, pero pues habrá que apoyar, ¿no? Para ver qué pasa. Y o sea, me cuesta sacar este pronóstico porque te acordarán de aquel de Brasil 2014 cuando no dábamos un peso por México y nos terminó sorprendiendo pegándole a Camerún, pegándole a Croacia y también empatando contra Brasil.
0: De acuerdo. Amigo, gracias, y que te la pases muy a gusto a ratito, y muchas felicidades.
4: Sí, pues como vengo a vacacionar, güey.
0: Pues vos. No.
4: Hola.
0: No te creas, amigo.
4: Préstame tu sombrilla que tienes ahí en Inutilandia. No se crean.
0: Muchas felicidades por las coberturas. Un abrazo y gracias.
1: Gracias, llegado.
4: Igualmente, fuerte abrazo, diviértanse, y acuérdate, Dari, sigues tú de vacaciones, ¿eh? No las vayas a dejar ir.
1: No, después del mundial, ya verás. Abrazo.
0: Abrazo, amigo. Eso, corte, ay. corte.
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14: Final del 99 cuando ganaron el título y están a 3 de empatar las 15 de los Golden State Warriors también en algún punto en aquella temporada también que fue de 72 victorias que habían perdido esa final, pues vaya que dejaron también números importantes como esa situación, ¿no? Sumar 15 victorias de forma consecutiva. Ahora los Knicks llevan 12, un partido muy mediano, hay que decirlo, de los jugadores de los San Antonio Spurs. Creo que hizo y nos respondió la pregunta de quién iba a llegar mejor, si el descanso de los Knicks o la actividad de los Spurs. Pues yo creo que ya en la parte final del partido, si el desgaste se reflejó más en Víctor Wembanyama, ya los desplazamientos ya para atacar, para defender, ya eran más lentos, se cometieron errores, ya Aaron Fox perdió balones, Víctor Wembanyama se resbaló. Tenían la victoria 95-94

0: en un partido que fue de tú a tú, fue digno de unas finales, se puso adelante los Knicks en el arranque del partido, después recuperó los Spurs, ganaban hasta por 14 en el tercer cuarto, había alarma de la situación de Jalen Brunson cuando lo pisó, cuando lo pisa Luke Kornet, no es de gravedad afortunadamente, pero ya cuando viene el momento de definir el partido, pues estos errores le cuestan, ¿no?, a los Spurs, y se topan un triple de Jalen Brunson, se topan 11 puntos sin respuesta del equipo de Nueva York para ganar finalmente 105-95 para, pues, también sumar su séptima victoria consecutiva de visitante en esta postemporada. Los números que están dejando los Knicks son impresionantes. Deberá de mejorar sí o sí el equipo de los Spurs. Víctor Wembanyama limitado, buena cobertura de Karl-Anthony Towns. Y hay que dar mención, más allá de los 30 puntos de Jalen Brunson el día de ayer, hay que darle mención al dominicano Karl-Anthony Towns, que más allá también de poner un doble-doble en el partido con 18 unidades y también 12 capturas de balón, que marcó y marcó muy bien a Víctor Wembanyama, ¿eh? El trabajo sucio también lo hizo Josh Hart, el ex elemento de Los Ángeles Lakers, que también empezó a incomodar a todos los tiradores, ¿no?, de los Spurs, a Champagne, a Basel, a Stephen Castle. Vimos a unos Spurs que ya en la parte final estaban desesperados por ya resolver, y a final de cuentas le voltearon el partido, le ganaron 105-95, y ahora los Knicks están 1-0 en estas finales. El 70% de los equipos que arrancan ganando el juego número uno han ganado el título de campeón. Así que las expectativas de los Knicks están muy positivas con esta primera victoria, y el segundo partido será el día de mañana, viernes, otra vez en San Antonio, y es ganar o ganar para el equipo de Mitch Johnson si no quieren irse al Madison Square Garden a tener un 0-2 que parecería irreversible, más visitando la cancha de los Knicks, que ha sido una fortaleza y que deberá por lo menos ganar el partido del día de mañana de forma obligada para empatar la eliminatoria y buscar recuperar el factor cancha ya también en el Madison Square Garden, en donde las entradas ya están llegando, Toño, Darín, amigos, hasta más de $6,000, ¿eh? Hombre. Más de $6,000, increíble los precios que estamos viendo en estas finales. Vimos también por ahí a Flor de Duela con más de $25,000, con Ben Stiller el día de ayer, Timothée Chalamet, el actor, también lo de John Turturro, estos actores, grandes personalidades que estaban apoyando a los Knicks de Nueva York ahí en San Antonio, y que está pues ya funcionando, por lo menos ya le dieron la victoria, ¿no?, el primer partido de la serie, y no es cosa menor, ¿no? Recuerdan aquel 2019 allá en Canadá, donde Drake estaba muy, muy cerca del equipo de los Toronto Raptors, tanto así que lograron ganarle a los Golden State Warriors en aquella final del 2019. Ahora, varias personalidades apoyando a los Knicks de Nueva York, y lo que seguirá siendo esta gran fiesta que comenzó el día de ayer en San Antonio, pero con victoria de los Knicks. Decíamos, 30 puntos de Jalen Brunson, los 17 de OJ Anunoby, 13 desde la banca por parte de Landry Shamet, al igual que los 7 de José Alvarado, este español, y por parte de los Spurs, fuera de los 26 puntos de Víctor Wembanyama, 16 de Julian Champagne, 7 de De'Aaron Fox, 9 de David Basel y 17 de Stephen Castle, el que parecía ya jugador de 15 años con experiencia en la duela, es Dylan Harper. Qué jugador, ¿eh? Y es el rookie, es el novato, 16 unidades en 28 minutos, 8 capturas y también una asistencia para darle al equipo de los Spurs esa gasolina en la parte final, que lamentablemente para él y para su equipo no fue suficiente para llevarse el partido, y a final de cuentas los Knicks de Nueva York se llevaron la victoria. Pasó de todo, ¿eh? Esto que les estoy diciendo, que ya las celebridades, los actores, las emociones, y se metió un aficionado, se metió ahí un espontáneo, algo increíble en los deportes estadounidenses, porque la seguridad está muy atenta a lo que suceda, a los avisos, a los mensajes, pero se logró meter un espontáneo para grabar un video que ya se dio a conocer en las redes sociales para tomarse una foto con Víctor Wembanyama. Bueno, el video, se tomó el video con Víctor Wembanyama. Es tan alto Víctor Wembanyama que no cabe en el video, en la toma. Ya lo retira la gente de seguridad y ya se ha dado a conocer que está vetado de por vida de las duelas de la NBA. Está vetado de poder regresar a un partido de la NBA, y no es para menos, se metió a las duelas en una final, increíble que esto sucediera, y van a reforzar la seguridad sí o sí con el pasar de los partidos, pero fue de lo que estaba vistiendo, ¿no?, estas grandes finales que nadie se las quiere perder, y que vamos a regresar en el juego número 2 el día de mañana viernes en San Antonio para ver si los Spurs empatan o se van con un 0-2 en el juego 3 y en el juego 4 en el Madison Square Garden, que pintaría a estar muy complicado para poder revertir. Así que los Knicks van en serio por su primer título después de 53 años en el mejor baloncesto del planeta.
1: Muy bien, Mitrate, pues pinta muy bien lo que está pasando en la final, ahí en la NBA, todos los condimentos chidos, así que la voy a ver, la voy a ver, ahora sí te lo prometo que
0: ya,
1: la voy a ver.
0: Ya dijiste, ya voy a ver. Tus vacaciones,
1: ya.
0: Las finales, ya para poder disfrutar, nos está acabando, señor Murillo, las finales de la NBA, ya la actividad y regresamos hasta octubre, así que a disfrutar este bello baloncesto hasta donde nos dure, ¿no? Pero véalo, ayer Darinka me dio mucho gusto como gente de baloncesto, ella. Ajá. Observando el básquetbol, ella está muy atenta del mejor básquetbol del mundo y estaba viendo pues a sus Knicks, me parece que le va a los Knicks, Darinka, no lo sé todavía.
1: Le va a los Knicks, ha salido al baño, dale.
0: No me digas eso, no, tristísimo.
1: Ya no aguantó más, y el chorrín.
0: A veces me saluda Darinka y tú no estás. Tú me sabes si Darinka no está.
1: Bueno, amigo, tú sabes que el chorrín no avisa, amigo, el chorrín no avisa y...
0: Qué bello programa.
1: Qué lamentable chorrín de Dare.
0: No, qué cosa. Bueno, señor Murillo.
1: A rato lo veo, échale promoción.
0: Venga, hey, los espero, porque ya a las 2:30 previa y después del partido, uno de los candidatos a poder levantar el título de la Copa del Mundo, el subcampeón Francia, contra el equipo de Costa de Marfil, uno de los equipos más poderosos dentro del fútbol de África, hoy midiéndose desde Nantes, ahí en Francia, contra la selección de Didier Deschamps, así que ahí los espero, 2:30, para ya tener más de los amistosos rumbo a la Copa del Mundo de este 2026. Ahí los espero junto con el Pulso del Deporte para seguir desglosando este juego 1 de las finales a las 8 de la noche en el Pulso del Deporte, con béisbol, con tenis. Ahí los espero también en el Pulso a las 8. Fuerte abrazo, y excelente jueves, querido Murillo, porque según ya volvió al 100% usted y da gusto.
1: Y que todo salga bien.
0: Y que todo salga bien.
1: Abrazo, amigo.
0: Abrazote, saludos.
1: Cuídate. Ahí está el Tate Gómez Luna con información de la NBA y las finales. Buenos días, ¿con quién hablamos?
2: Mi toxiquito, ¿cómo estás?
1: ¿Qué pasó, mi toxiqui? ¿Cómo andamos? Pégate, tóxico, pégate al micro porque no te estoy escuchando nada, güey.
2: Déjame.
1: A ver, ahí está. Ya mejor. No, ya te fuiste otra vez, güey. A ver,
3: ¿ahí me oyes?
1: Ahí, güey, hasta además. Ahí merengues.
3: Ah, ok. Jonas, digo, qué bueno, ya te extrañaba aquí en el programa.
1: Ya,
3: ¿ahí está, Darinka?
1: No, ya, fui al chorrín. Acabo de decir, güey.
3: Ah, qué bueno. qué bueno. Entonces te voy a chismear lo que pasó en el programa.
1: Hijo de lo que, cuéntame.
3: No, ¿qué crees? No, fíjate que llamó ¿cómo se llama este? El Tuzo, y te... Ajá. Tiró bien gacho.
1: ¿El Tuzo?
3: No, el peguero, hubieras visto el peguero, ¿no?
1: A ver, el peguero habló, ese güey nunca habla.
3: Estabas, espérate, y el tanque, no, manches, el tanque también te tiró. No. Y los que se portaron bien fue el Ricky.
1: El Jiki.
3: Se portó bien el Ricky. Okay. Sí, se portó bien. El Juanito, no dijo nada de ti. No, nadie, ni el Chicles, ni el Matutino, no dijeron nada de ti.
1: Entonces, ¿quién dijo, güey?
3: Nada. No te estoy diciendo que fue entre el tanque, el peguero.
1: Ah, los de antaño.
3: Los de antaño. Sí, ya ves que nunca hablan.
1: Y hoy sí, qué poca más. Bueno, ¿qué onda, toxiquito?
3: No, qué bueno. No aquí, a la hora del almuerzo.
1: Ajá.
3: Oye. Hay que aplicarle esa a Quiñones, la de antes. ¿Te acuerdas que antes en el programa, él salía en Facebook mientras nosotros seguíamos en el programa?
1: Ajá.
3: Y siempre entraba a promocionar a su equipo de... Se llamaba El Vestidor anteriormente. Ajá. Pero con Joffre y él. Y mientras ellos estaban en Facebook, nosotros seguíamos en radio. Aquí en Inutilandia.
1: Ajá.
3: Y siempre presumían que no, que el programa más escuchado. Así como hace promoción con su Desde el Diamante.
1: Sí.
3: Y un día se me ocurrió ir a verlos. Nada, cuatro personas lo estaban viendo, nada más. Igual que ahorita en el se me ocurrió ir a ver desde el Diamante por Facebook. Cuatro personas. Dije, y ese es el famoso programa que es más escuchado y el mejor rating. Nosotros llegamos hasta 235 personas viendo el programa por Facebook. Pero bueno, ese es el Quiñones que nada más anda aquí y habla y habla.
1: Ya te la sabes, ¿cómo es de verbo?
3: El béisbol. ¿A quién es el béisbol? Pero en fin.
1: Ya está mi tóxico.
3: Ahí dejamos que otro entre. Qué bueno que regresaste. Como siempre les dije, te mandaban malos deseos. Ojalá te coma un tiburón, una ballena. No. Los pececitos no comen comida chatarra.
1: Cállate, hocico, ya. Defiéndeme, güey. Adiós. Bye, sácate. Voy a... Vámonos con mensajitos. 1, 2, 3, 4, 5.
4: No, cálmate, patrón Casa Serpiente, cálmate. Puerco asesino, bienvenido, welcome back. Un saludo para la tóxica Darinka Talavera, pero Zuli no pierde su día de off, ¿no? Si el viernes también se lo agarra, pero está bien, mi Zuli. Hiciste good job yesterday. Supplies al puerco. Murillo, ¿cómo te fue en las vacaciones? Supe que te vieron allá por las... Allá por Aguatulco, la ballena.
1: Aguatulco, güey.
4: En extinción, bueno.
1: ¡Extinción!
4: Yo no sé por qué ponen el partido de la selección mexicana a las 10 de la noche aquí en South Carolina. Son las 11 de la noche. Partido amistoso. Aburrido.
1: ¡Pues no lo veas, güey!
4: Y todavía vi ahí unos highlights, como dijera el gabacho aquí, que no son ni estrellas, ni los mejores jugadores del mundo. La raza ahí tratando de agarrar un autógrafo, unos que otros se pararon, los otros no, pero vienen a Estados Unidos a cobrar $10 por tomarse foto, por verlos entrenar. Aguirre, no es tu maldita selección, hermano, esa es la selección del pueblo, está bien que, pero bueno, eso nos pasa a nosotros por Mourinho. Ajá. Nos pasa por Mourinho.
1: Por
4: chau, yo aquí tu patrón, ya agarré, me agarré muy nada. Show.
5: No se muine.
4: Me voy a comprar una botella de Julio. Show.
1: No se muine, como dijo la Dare.
5: Oye, ¿quieres que te cuente una historia?
1: Cuéntame, Dare.
5: Pedodífica.
1: Me encantan los pedodíficos.
5: Pero pedodífica. A ver,
1: Dare, por favor, no me dejes en ascuas.
5: Yo sé, Antonio. Ajá. Que de pronto...
1: ¿Eres pedodífico?
5: Eres pedodífico, te fuiste de vacaciones. Puedes perder algunos detalles de algunas cosas.
1: Uh-huh, vale.
5: Pero yo estoy aquí para recordarte, Antonio.
1: Gracias, Dare. Epaleme.
5: Fíjate que ahorita lo que estábamos hablando con el Tate de lo de las finales de la NBA.
1: Ajá.
5: Y hay una historia.
1: Cuéntanos.
5: Que Tate nos la había dicho. Ajá. Pero como que no está tan presente. Y es una historia de venganza, Antonio.
1: ¿De venganza?
5: De venganza, Antonio.
1: Cuéntamelo todo, Dare.
5: Haz de cuenta.
1: Ajá, ok.
5: Los Knicks llegaron a la final. Así, acomódate y imagínate esta gran historia.
1: A ver, me imagino.
5: Los Knicks llegaron a la final en 1999.
1: Knicks.
5: Ajá.
1: Zurra.
5: Knicks, zurra.
1: Zurra.
5: Okay. Zurra. Y en esa final enfrentaron también a los Spurs.
1: Ah.
5: Es la misma final que estamos viendo ahorita.
1: Spurs.
5: Ajá.
1: Ok.
5: No vayas a perder detalle.
1: A ver. Interesante. Knicks, Spurs.
5: Ajá, en 1999.
1: Ok.
5: En ese momento jugaba en los Knicks jugaba Nick Brunson.
1: En los Knicks jugaba Nick Brunson.
5: Papá de Jalen Brunson, que hoy es la gran estrella de los Knicks.
1: ¡Ándale!
5: O sea, su papá jugaba en 1999.
1: Ajá.
5: Se enfrentaron a los Spurs en esa final y perdieron contra Tim Duncan. Tim Duncan, ajá, era la estrella de los Spurs en ese entonces.
1: Ok.
5: Y perdieron la final.
1: La perdieron.
5: Ajá. Para esta edición, ajá, resulta ser...
1: Sí.
5: Que se vuelven a enfrentar los Knicks y los Spurs.
1: Uh-huh.
5: Con el hijo de Nick Brunson, uh-huh, que perdió la final. Y se está enfrentando a una gran estrella de los Spurs, que es Víctor Wembanyama, que resulta, uh-huh, que tiene la misma edad que Tim Brunson. Digo, sí, que Tim Brunson de los Spurs de 1999 tiene 22 años.
1: Ah.
5: Entonces, esta es una historia de venganza, Antonio. Podría ser que el hijo de Rick Brunson, pues sí, cobre venganza y ahora sí se quede con la final.
1: Puede ser, Dani, puede ser.
5: Está loca la historia, ¿no?
1: Pero está padre, está loca, sí. Pero está, a los que les gustan este tipo de datos, ¿verdad?
5: Sí.
1: Está buena.
5: Está buena, Antonio, está buena.
1: Jim Bronson.
5: Yo nada más para que no te pierdas detalle de esta historia, Andale. Antonio. De esta
1: la voy
5: historia.
1: A ver completa esa final. La voy sí. a ver a partir sí. de hoy.
5: Excelente. ¿Se juega? Mañana.
1: A partir de hoy. No. Estaré comprando botana.
5: A partir
1: botana.
5: De hoy, no.
1: A
5: mañana.
1: Partir de, a partir de hoy.
5: Sí.
1: Estaré comprando botana, Dari, para mañana ver la final.
5: Ok.
1: No, muy bien.
5: Adelante.
1: Okay. Dice por acá, el historiador no te hizo examen, pero yo sí, Antonio. Música de... ¿Por qué?
5: Yo, ¿qué?
1: Yo perdí. Para Antonio, por favor. ¿En qué mundial compitió el equipo fantasma llamado Serbia y Montenegro? Corre tiempo, Antonio. Tama, o sea, ya se me olvidó.
5: Corre tiempo.
1: Ya se me olvidó, que es el hocico, perdóneme. A ver, por acá, y otro mensaje, 1, 2, 3.
6: Apuesto a que no sabes de dónde viene el pavo. Aunque sea el rey del Día de Acción de Gracias, el pavo es 100% mexicano. Fue domesticado hace más de 2000 años por culturas como los aztecas. Cuando los españoles lo llevaron a Europa, allá pensaron que venía de Turquía. Por eso en inglés se llama Turkey. Lleva 500 años con crisis de identidad. Es el primer mexicano al que no reconocen.
1: Ándale pues, ahí está. Otro mensajito por acá, 1, 2, 3.
7: Buenos días, inútiles. Dari, buenos días.
5: Buenos días.
7: Toñito, regresaste, marrano parado. Buenos días. Espero que hayas disfrutado sus vacaciones.
1: A Wilfur.
7: Señor Zully, no lo escucho, pero espero que esté bien. Y buenos días. Toñito, una pregunta.
1: A ver.
7: El sábado de la noche jugó mi Toluca con los Tigres. Ganamos, ¿verdad? Así se gana una final. Así se gana. Solo quería darle la bienvenida, que ya está de regreso en el programa. Y aunque no se extrañaba, pero qué bueno que está de regreso. Saludos.
1: Eso comenzó. Saludos, familia de Inutilandia, Dari y Zuley, dice por acá. Hinche viejito, casposo, tiene que llamar diario, viejo hipócrita. Y tú, pelón, lo demás tiene razón. Ese güey le das todo el tiempo del mundo. Y cuando uno llama, a la primera que lo quieres cortar. Ay, Sergio Gallo, primero llama, Sergio Gallo. Primero llama ya, güey. Es más, de una vez, te reto a que llames. No te quedes, porque ya nos vamos a cortar. Pero llama, te enlazo y habla lo que quieras, güey. Cállate el hocico. Y ya, no estés dando lata. Eso. A ver, el rockero vaquero, Mandarrola, Frank de Phoenix. ¡Añoño! Dijiste que llegaste bronceado y quemadito. Y no sé por qué se me antojaron unas carnitas estilo Michoacán. Y un lechoncito al cajón dorado y crujientes. Cajón dorado.
5: Crocante, crujiente. crocante, Antonio.
1: Otro mensaje.
8: Perdón, Toño, perdón a todos, les pido a todos perdón por mandar otro audio.
5: ¿Por qué? ¿Por qué?
8: Pero Toño, se me olvidó, carnal, discúlpame, se me olvidó. Yo sé que me dijiste que no dijera nada, ese día que fui a la estética de la Galáctica, ya estaba, se me olvidó y ayer se me salió decirlo, güey. Pues ni modo, pues si no sabe Dios, que lo sepa el mundo, güey. Tracatrán, hijo de su.
1: Eso, tracatrán. Carlos de Kentucky, no, así. Buenos días, chicas superpoderosas. Chiste. ¿Qué le dijo?
5: Ajá.
1: Una foquita a su mamá le dijo, I love you, motherfucker.
5: Ay, qué bonito. Yo tengo un chiste, Antonio.
1: Échale, dale.
5: Chiste. Pero le encuentras chiste, ¿eh?
1: Ok. Ya valió gorro con esas advertencias.
5: Pero le encuentras chiste,
1: ¿eh? A ver, dale. Échale.
5: ¿Qué le dice un jardinero a otro jardinero cuando se despiden?
1: ¿Cuando se despiden?
5: Ajá. ¿No? ¿Nada?
1: No, dale. ¿No?
5: Nos vemos cuando podamos. ¡Ay, qué bonito!
1: ¡Gala!
5: ¿No?
1: Estuvo muy bonito. Buenos días. El historiador es muy profesional y muy documentado.
5: Claro.
1: No sé por qué hay raza tan mala leche que le echa. Ah, caray.
5: Que le tira.
1: Ah, es por cotorrear.
5: Señor Octavio es muy buena onda. Y además es muy listillo, ¿eh?
1: Y muy federal.
5: También.
1: ¡Corte!

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0: Muchas gracias.
1: Ya de regreso en Inutilandia en este jueves espectacular, pletórico, bonito. Ya 4 de junio, 7 días nada más para que arranque el Mundial. ¿Cómo de que no? Vámonos con mensajitos. 1, 2, 3, 4, 5.
2: Bienvenido, Darinka. Saludos desde acá de California. Aquí el cerebro reportándome para todo el mundo. Un comentario. Aquí el ambiente mundialista está mucho, muy apagado.
1: ¿Sí?
2: Debido a todos los problemas que trae este Greñas Locas que tenemos al mando aquí del gobierno. Y pues aparte también por los boletos y todo tan caro. ¿Cómo ven ustedes la situación por allá en México? ¿Creen que sí se calme un poco las molestias que traen allá los maestros, que se arreglen las cosas con el gobierno, que puedan volver a vivir un poco más el ambiente mundialista, o simplemente todo se va a ir al cagajo, diría el Tuca? Saludos, y una preguntita nada más ahí para terminar.
1: A
2: ver. Matutino y yo fuimos los ganadores de las camisetas de las que dieron en la semifinal de la Champions.
1: Ajá.
2: A mí no me ha llegado nada, no sé si sea porque se me olvidó poner el estado. Yo creía que con el código postal iba a ser suficiente y la ciudad, pero pues nada más para saber si ya se mandaron o no. Gracias.
1: Híjole, güey, no sé yo ese temita. Después te lo vamos a decir. Pero no sé. Wey. Vamos a preguntarle al Vaselino, güey, a ver qué rollo. A ver, llamadita. Buenos días, ¿con quién hablamos?
3: ¿Qué tal? Buenos días, saludos.
1: ¿Qué pasa, mi Munre? Tamás, no quiso el Munre
4: entrar. ¿Por qué colgó, oye?
1: No sé, ¿por qué se fue? ¿Por qué colgó? A ver, por acá. Otro mensajito. El matutino, 1, 2, 3.
5: Buenos días, amigos de Inutilandia, aquí con un ruidaje en el fondo. Mi hija gritando, saludos a mi abuela. Hablando de pavos, ¿saben ustedes cuál es el jugador favorito de la comunidad de los pavos? Piensen. Pues Carlos Pavón.
4: Ah, qué bonito.
5: Saludos a todos, menos al Puma Boy. Que la pasen bien.
4: El abrazos, Matutino.
1: Eso es mi Matutain. A ver, otro mensajito. Joaquín de Luna, señorado. Salgado de Luciana. Bonito. ¿Podríamos juntar firmas y pedirle a Vaselino que agregue 30 minutos para dárselos al Guanguito? Hijo de su mal dormir. Otro mensaje, Juan, tú trae.
6: Buenos días, aquí les saludo a su amigo de siempre, Federico el Meralico, desde Norben, acá de la bella Esmeralda, ciudad de Seattle. ¿Qué pasó? Vamos ahí. Saludos para los que están ahí, para Dorita, Talavera, y luego para Toño, el puto niño de nacimiento en el bajo mundo, conocido como el Puerque Niño, Puerque, nuestro rey. No, pues qué bueno que regresaste, Tony. Digo, Toño, hace falta el relajo y las mamelucas que dan ahí en el radio, ¿verdad? O y seguir la corriente de los que estamos oyendo. No, pues como simple anécdota, del 74 al 82, puras tristezas y desgracias con la selección mexicana. Yo me acuerdo en la secundaria cuando fue goleado México 6-0 contra Alemania y estaba en el taller de electricidad y 3 goles en el primer tiempo y 3 goles en el segundo tiempo a cada portero con el entrenador José Antonio Roca y los juveniles Hugo Sánchez y Rangel no brillaron para nada. Bueno, ese es un comentario que queda ahí en la historia, en las anécdotas. Saludos y ya pronto estaremos gritando. ¡La pelota está en el fondo!
1: ¡Hey!
6: ¡Gol! Bueno, no se asusten. Ahí estamos.
1: Eso, papá.
6: 1, 2 y 3 y mi tiempo se acabó.
1: Abrazo. Dice el Jorge Hernández, la brujita. ¡Güey! Buen día. Un paro. Mándale un saludo a unos güeyes que andan aquí jalando. Ah, caray. se llama Giovanni, Dare, Rigo, y al peluquín. Güey. Okay. Y preguntan que si sabes quién quedó campeón de la liga. ¡Ah, hijo de la trola!
4: ¿Quién será, Antonio? ¿Quién será?
1: Pues al Giovanni, al Rigo, al mendigo peluquín. Inga y Nani a los tres, sáquense a la ingada.
4: Saludos.
1: Culeros, saludos. Por recordarme cosas tristes. Güeyes. Y tú también, brujita. Por metiche, hijo de la ingada. A ver, el matutino. A mí tampoco me ha llegado nada. La playera ni papas. Que si tú sabes, Dari, ¿qué pasó con las playeras?
4: No, ayer le preguntamos a Baselain.
1: ¿A Baselain?
4: Aquí con nosotros.
1: Ni nada.
4: Dijo que lo va a checar con nuestro queridísimo. ¿Cómo se llama? Neto. Con nuestro queridísimo Neto, porque Neto fue el que se encargó como de hacer todo eso de las rifas y los giveaways y todo eso, porque dice, yo andaba de vacaciones, yo le dije a Neto que lo hiciera, yo ahorita voy a preguntarle y ya después nos dice. Yo creo que ya cuando regrese de allá de la cobertura de Ciudad de México, ajá, ya va a tener...
1: Nomás no llega nada.
4: Ni de un lado ni del otro.
1: Ni de un lado ni del otro, no llega nada, qué poca mausa. Más lloradera, dice, Toño, el árabe le dijo a Zuli... que no tuvo nivel para ir a la selección. ¿Es insulto? Tú se lo has dicho. Ah, pero pues yo soy yo, güey.
4: Pero Toño y Zuli se llevan de una manera.
1: Yo y Zuli estamos como uña y mugre, güey.
4: Sí, claro.
1: Ajá. Va a ver ese mendigo árabe cuando lo vea. Cuya yo. A ver, mensajitos y llamaditas. Buenos días, ¿con quién hablamos?
0: Buenos días.
1: Buenos días. ¿Es el árabe?
0: No, ¿qué pasó? Soy Marco, desde acá de Los Ángeles.
1: ¿Qué onda, Marco? ¿Cómo andas?
0: Ah, Peñito. No, nada más para primera vez para agradecerle a Darinka por los días que estuviste ausente. Ah, se aventaron buenos programas ellos también.
1: Pues claro.
4: Gracias.
0: Pero no sé, o sea, con todo respeto que se merecen ellos, pero qué feo es chupar un dulce así, como te dijera, con papel. O sea, así parecía el programa.
1: No digas eso.
0: No está, no, o sea, con todo respeto, o sea, hicieron buen trabajo, pero es diferente.
1: No, pero...
4: Hicieron buen trabajo, pero no, qué feo es comerse un duque. Pues comerse un duque.
1: Somos una kipe. No,
0: yo sé. Okay, yendo por otra.
1: A ver.
0: Por otra cosa.
1: ¡Ya la cagaste!
0: Mira. No. Oye, acerca lo de Jardine, que va a dejar a la Ameriquita. Nada más para, la verdad, o sea, eso se veía. Y él se hubiera retirado cuando nomás ganó los tres campeonatos. Cuando estaba aquella bulla que tenía que irse para, no sé, para Brasil, yo creo que al Botafogo o algo así. Mejor se hubiera ido en ese tiempo y no hubiera terminado como...
1: Oye, pero estuvo a punto de ganar un cuarto título, ¿eh? ¿Consecutivo?
0: No, o sea, no, y felicidad, o sea, es grande, de todos modos. O sea, nadie ha ganado tres, digo... ahorita pues en esos torneos cortos, o sea, él es el que ha ganado tres juntos al hilo, o sea, de la forma que sea, pero si él nomás hubiera hecho así como hace el turco, gana uno, dos, y pum, ya luego se va para otro lado, o sea, quedas en alto, ¿sí me entiendes? O sea, yo entiendo de que él quedó en alto y todo, pero hubiera estado más bonito así que se fuera como el señor Jardine ya, sin necesidad de que tuviera unas dos temporaditas y malas, pues, para él. Bueno, pero anyways, se fue, ni modo, ya viene el señor Almada, pues echarle ganas y a ver qué nos trae ya para la próxima temporada. Esa es una parará, okay. Y gracias por el programa, era nada más mi comentario nada más.
1: Ah, está chido, está chido.
0: Señorita Darinka, con todo el respeto que se merece, fue nomás quise haber hecho un chiste, pero se parece que fue mal interpretado o fue mal dicho por mí.
1: Nah,
0: todo está bien.
4: No, todo bien, está bien.
1: Todo bien, hermano.
0: Todo está bien.
4: Pero qué feo.
1: Dice la Dari, todo bien, pero sácate la...
4: Pero qué horrible.
0: No, lo bonito de ese programa es para cotorrear.
1: Sí.
0: Ahí pues me la paso yo bien tranquilo. Yo oigo, a veces parecen locos porque nos quitaron la radio desde la otra vez el comentario que hizo el Takis. Nos quitaron el radio y ya no nos dejan. Entonces todos traemos ahora audífonos, ¿sí me entiendes? Y ahí veo los cabrones que están riendo cuando yo ando repartiendo material y se andan riendo de las cosas que dicen. Pero todo está tranquilo.
1: Eso, mi hermano. Ya está, carnal. Gracias.
4: Chao.
0: Órale, pues, ahí estamos. Que tenga un buen día.
1: Eso. Ya, sáquese el chilacate. Órale, vámonos. Órale. Buenos días, ¿con quién hablamos?
7: Dile a ese baboso que se calle el océano.
1: Hijo de tu madre. ¡Qué lío, güey!
7: Si no sabe hablar, que no hable. ¡Ay, no!
1: ¡Ay, no! Dice el
4: niño. ¡Ay, no!
1: ¿Qué onda, mi niño?
7: Nada, aquí reportándose. Y como que hoy hubo mano negra en las llamadas. Pregúntale a Dari. Pregúntale.
1: ¿Por qué?
7: Hoy hubo mano negra en las llamadas y pues está bien.
1: ¿Pero por qué, güey?
7: Pregúntale a Dari.
4: Es que siempre marca primero el Gio.
1: Ajá. Ah, está reclamando el güey.
7: No, no, es una observación, nada, tranquilízate.
1: A ver, pero Gio, ¿tú cómo sabes que siempre marcas primero, güey? ¿Tú cómo sabes que antes de ti no hay otros ya? Ah, ¿verdad?
7: Pues y el viernes fui el primero.
1: El viernes, güey.
4: El lunes, martes, miércoles también.
1: No, oh, que la...
7: Ya ves.
1: Ok.
7: Ya. Oye, antes que se me olvide, porque ya sabes que se me olvida todo, Dari y Zuli, donde estés vacacionando, felicidades. Los programas estuvieron ingones.
4: Gracias, John.
1: Fue a visitar a la familia Transilvania, güey, Zuli.
7: A Tutankamona.
1: Al Conde.
7: A Tutankamona. No, está bien. Pero para que te des cuenta, que estos muchachos hacen muy buen trabajo.
1: Espérame. Oye, me dice, para que te des cuenta, pues, güey, pues claro que se sé, menso, pues, ¿qué te pasa?
7: Dile a Baseline que un aumento, porque es justo.
1: Oh, ya nos va a dar un aumento, pero de trabajo, güey. Nos aumentó una hora, güey.
4: Es cierto.
7: Le queremos quitar otra hora a la... Ya no está...
4: Vamos por contacto.
7: Pues no, mis chavos. Solo era eso y pues... Darle las gracias también a nuestro jardinero. Y pues ya será para la otra. Ahora vamos a apoyar al uruguayo. Y pues ahí estamos, ya saben. Ahí seguimos hablando y gracias a Dios a mí no me han quitado el camión porque ando trayendo el radio a todo lo que da el volumen aquí.
1: Eso, mi tío.
7: Desde las 2 de la mañana, bueno, ahorita no te he escuchado por sonso, pero la semana que viene te voy a seguir escuchando porque ya sabes, me gusta ser masoquista.
4: ¿Te gusta la mala vida, yo?
7: Sí, oye, ni me lo recuerdes, Dari, ni me lo recuerdes, pero en fin, aquí estoy, no me muevo, y aunque digan los otros ardidos,
8: ¡ay, ya dile que hable! ¡Otros radio escuchas! Pero si no llaman, no es mi culpa, pero está bien, muchachos, está bien, síganse ardiendo, y aquí sigo.
1: No, ma, es que mendigo monólogo te acabas de inventar, Gio, qué poca Mauser, güey.
7: Y parezco a alguien que detesto, ¿verdad? Mejor ya me voy. No,
4: chao, yo.
1: Adiós, güey. Bye. Bueno, dice por acá el Andrés Cartas Ibarra. Buenos días, estimados conductores.
4: Buenos días.
1: Y feliz jueves para ustedes y para los que somos redescuchas. Igual. Buen regreso de sus vacaciones, estimado Toñito. Para el partido de esta noche entre México y Serbia, yo pronostico un 1-1 o 2-1 a favor de México. Ándale, pues. A ver, otro. Henry. Para Quiñones, dedícale esta canción, Mi Mujer Me Gobierna, de Peña Suazo.
4: Ay, ya se fue, Mi Mujer Me Gobierna.
1: Y Dari, no son preferencias acerca de las canciones. Lo que pasa es que ayer le ofrecieron una camisa de las Chivas y por eso dedicó a complacer las canciones que le pedían. ¿Sí, Dare?
4: No es cierto.
1: Eso, muy bien, Dare.
4: Creo que no.
1: Has aprendido muy bien, mi Dare, muy bien.
4: Muy bien.
1: Dice, oye, Toñito, yo estoy más preocupado porque... ¿Qué? Más preocupado. Porque lo que es Juanito, el Pimpón y el Gio, ya no sé ni con cuál de todos te vas a quedar, Toñito. Porque todos se pelean más que tu esposa. No, yo soy de tóxico, relájense. Dice por acá, mornings a los donas, dice Jesús Medina.
4: Gracias.
1: Reviento de emoción al saludarlos. Oye tú, Castor Murillo, mándale saludos a el Daniel y a Sergio. Ellos son jardineros y siempre te escuchan. ¡Abrazo al buen Dani y a Sergio! Papá, échale con todo, ¿eh? No se hagan güeyes. Échenle ahí, ponen el pastito, ¿eh? Y todo, que quede bonito. Y todo, las plantitas y todo, los pétalos y las flores y todo, los rosones y todo. Ellos son jardineros y te mandan decir que cuánto valen esos 10 minutos que le das al marrano de Oakland, Juana Pulgas. Ellos lo pagan con tal de que se cae el hocico. Pues mándenlo, güeyes, y le callamos el hocico. Posdata, saludos a Toño Cobos, el subcampeonísimo, al Dávila, Pumas Boy, el Mauricio, el Dari y al Cruz. ¿Qué? Puro chivarmano, todos ellos. Abrazo a todos los chivarmanos. Alberto Chávez, güey, neta, el Geo está toda la semana. O sea, el Gio, güey, ¿cuál Geo? Todas tus vacaciones, toda la vida, el Gio enfadoso. Ahora para dar las gracias y todos los días, ¿qué nos importa tu vida, Gio? Oh, este güey salió más amargado que nada. Buenos días, ¿con quién hablamos?
9: Ah, Toño, ¿cómo están?
1: ¿Qué onda, amigo? ¿Qué onda, mi fuercita, Puma?
9: ¿Qué onda? ¿Cómo están? ¿Qué cuentan?
1: ¿Viene tu carnal?
9: Bien, bien. Ahí está Loisa, Darinquita. ¿Cómo estás, Darinquita?
4: Saludos, fuercita. Qué bueno que marcas.
9: Aquí, mira, ya sabes, para saludarlos. Aquí mi camarada se enamoró de ti, el muchacho que anda conmigo trabajando.
1: ¿Ah, sí? ¿Cómo se llama el güey? Acuérdanos.
9: Sí, se llama Lisandro.
1: Con ese nombre Lisandro. Lisandro. Che, nombrecito, güey.
4: Nombre de artista, Antonio.
1: Ya me imagino, y Lisandro y Darinka, no, güey.
4: ¿Te acuerdas de Lisandro de América?
1: Lisandro de América, sí,
4: no se llamaba Lisandro.
1: No, se llama... El...
4: Sandro.
1: Sandro. Pero es lo mismo.
9: Pero está chavo, Toñito. No, pues no.
1: ¿Cuántos años tiene Lisandro?
9: Tiene 17 años.
1: No, pues está en la edad, ya dijimos, de la taquetita, Lisandro, sí. A ver, pásame Lisandro, güey, pásamelo, güey.
9: ¿Quieres que te lo pase?
1: Sí, pásamelo, por favor.
9: A ver si no choco, porque... Anda aquí, espérame,
1: me regalan. No choque.
9: Saludalo,
1: Lisandro.
9: ¿Qué onda?
1: ¿Qué onda, carnal? ¿Cómo andas?
9: Aquí todo bien.
1: Güey, tengo una duda, güey. A ver, Lisandro. ¿Cuántas al día, güey? ¿Cuántas?
9: ¿De qué nave eso?
1: ¿Cómo que no, güey? Tienes
4: botellas
1: 17.
4: De agua, Antonio.
1: Botellas de agua, güey. Mal pensado.
9: Nada de eso.
1: No, nada de agua. Sácate. No, ya. Fuercita, Puma. Quítale el teléfono. Está bien, güey. Para hablar.
9: Ya, te lo pone nervioso, Toñito.
1: Tan fácil que es decir. A ver, tú, Fuerza Puma, te pregunto. Tan fácil que es contestar. ¿Cuántas taquetitas al día?
9: Pues no sé, Toñito. Pues, ¿qué te puedo decir? Ahí las, ya no puedo. Ya estoy viejo. Ya,
1: no. Ay, sí. Ya. Ah, pero contestaste, güey. No, que el mendigo. El otro Lupercio. ¿Cómo se llama?
9: Lisandro.
1: Lisandro, güey.
9: Te paso de lanza, Toñito.
1: Bueno, pues, se me olvida su nombre, güey.
9: No, ¿cómo que? ¿Y tú cuántas, Toñito? ¿De harina y huevo?
1: ¿De harina y huevo? Claro que sí. Dos dosis diarias.
9: ¿Dónde lo echas, Toñito?
1: ¿Qué?
9: Porque ni se te... ¿Dónde lo echas? Porque ni se te nota. Parece que lo traes todo ahí, acumulado.
1: Cállate los hijos ya, fuercita.
9: Ahí lo quiero mucho, ahí arriba México, un saludito, ¿sabes? Ahí
1: igual, carnal. Abrazo, cuídate mucho.
9: Órale.
1: Eso.
4: Qué programa, mucho, no manches.
1: Mucho, tan
4: nada. Está bien que, Antonio, pero nada más llega si esto se va.
1: Es de vital importancia.
4: A la corrientada, eso, Antonio, no manches.
1: Es información que cura, dale.
4: Eso sí, es saludable.
1: Dicen por acá, ¿qué estás comiendo? Jícama y... ¿qué es, dale? ¿Cómo se llama?
4: Empinauer.
1: Empinauer. Jícama y empinauer.
4: Empinauer,
1: güey. A los que están preguntando que qué estoy tragando. A ver, por acá, 1, 2, 3, mensajito por aquí. Ahí va.
10: Buenos días, inútiles. Aquí Jesús Pimentel, el sinaloense. Buenos días, Dari. Buenos días, Toño. Ay, disculpa, Ari, o más bien, ¿sabes qué? Saliste ganona, pues, ahora que
4: ¿Por qué?
10: No estuvo Toño, ajá. No anduve dando lata, pues ya me oyes cómo traigo la voz, y aparte andaba hablando, a mí ni no, ajá, no entendía nada, ajá, pero aquí estábamos escuchándolos, Dari, a ti y a Zulito. Oye, Dari,
4: Zulito,
10: ¿tú sabes cuál es el animal más limpio? ¿No sabes? El gato. Es el puerquito. Ah, caray. Porque si le preguntas, mira, Toño, ¿cuándo te bañaste? ¿Ves? ¿Qué te dije?
4: Hoy se bañó. ¡Ay, qué bonito! Hoy.
10: Feliz día. Bye.
4: Bye.
1: No, de hecho me bañé ayer, dale.
4: ¿Ah, sí?
1: Sí, pues acuérdate que...
4: Ah, es que llegaste en la nochecita.
1: Llegué en la nochecita. Cierto. Me bañé ayer.
4: Ay, qué moñito.
1: A ver, por acá nos quedan... ¿Cuántos nos quedan? Minuto 40 segundos. A ver. ¿Qué me invento por acá? Mensajite. Ah, ya son todos. Ya, a ver, otro mensajito por acá. Acá. Toño Cobos, dice por acá. Toño Cobos. Hola. Gran jueves para ustedes. Bienvenido, Tocayo Murillo. Saludos, amigo. Saludos también para ti, mi Dari, dice, un abrazo. Saludos. Desde la Sultana del Norte. Aquí, el Toño Cobos, escuchando el programa. Eso, carnal, abrazo. A ver, déjame ver si me estoy brincando otro. ¿Qué pasa, Dari?
4: ¿Me mandaron una foto?
1: A ver.
4: Pero está hecha con inteligencia artificial.
1: ¿Y soy yo?
4: Es el Zuley.
1: ¿El Zuley?
4: En modo vampiro, en la playa.
1: ¿En la playa?
4: Sí.
1: Hijo de su madre mía. Bueno, vamos a la pausa comercial. Regresamos de volada ya con los romichismes.
4: Ah, es el tío Ruedas me lo mandó. Qué desquacerado, tío Ruedas.
1: Joder, la chingada. Ahí se viene ya Romina Castelli, con los chismes y con todo lo que tiene que ver con el espectáculo. No le cambie, esto es Inuti. ¡Inutilandia!
11: Caminando y meando, sí. Caminando y meando,
1: sí.
11: Caminando y meando, sí.
1: Ay, Dari, que me orino en una alberca.
4: Ay, Toñito. Sí, caminando.

0: sin caminar.
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8: Hola, ¿qué tal? Te saluda tu doctor Eduardo López Navarro. ¿Que por qué mentimos? Te comento, la realidad es que todos mentimos. Comenzamos a mentir alrededor de los 4 o 5 años de edad. En este tiempo, el niño no miente por malicia, sino para saber que puede manipular a su alrededor. Sin embargo, eventualmente el niño comienza a mentir para salirse de alguna situación problemática o para conseguir algo que quiere. 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
14: Béisbol de Venezuela, también conocer lo que te dejó ayer esta actuación de Otani, pero también lo que hizo Christopher Sánchez en el día de ayer, que fue espectacular, aunque se vio rota ya su cadena de entradas sin permitir carreras. ¿Cómo estás, Daniel?
15: ¿Cómo están, Luis, Beto? Como se le ve, es histórico, ¿no? A las dos actuaciones. Lo de Christopher Sánchez es algo bárbaro. Vaya que ponerse junto a esos grandes nombres de la historia en esta era donde, así como hay grandes lanzadores, por supuesto que también hay grandes bateadores y hay muchas formas en las que te pueden hacer carreras, más de 50 innings, más de un mes sin permitir una sola anotación, es algo completamente superlativo, que tiene a Christopher Sánchez como el candidato número uno al Cy Young, pero del otro lado está Shohei, que bueno, ya ustedes han mencionado cómo está su caso y el tema de los innings lanzados que tiene con la cantidad de juegos de los Dodgers. Pero a mí lo que más me llama la atención de esto es que Shohei Ohtani ayer se envasó 5 veces.

0: Solo se le envasaron tres bateadores. O sea, por donde lo mires, tú dices, pero no, no, o sea, ¿cuál es más impresionante aquí? Cuando tienes a alguien que pueda hacer las dos, pues imagínate lo sobrado que está.
1: Freddie Freeman lo dijo muy claro. Y yo creo que yo por lo menos estoy de acuerdo con él. Freddy, que es un tipo muy
2: ¿Qué
1: serio, y
2: dijo
1: no porque sea su
2: Freddy?
1: compañero de equipo. Freddy dijo, es el mejor pelotero, es el mejor jugador de béisbol, es el mejor que se ha puesto un uniforme en la historia de Grandes Ligas. Yo no veo cómo. Yo no tengo que haber nacido en la época
0: Es
1: de
0: que
1: Babe Ruth ni ninguna otra época. Y yo sé que comparar épocas es odiosa, pero por lo menos yo, que tengo 50 años de edad, yo nunca he visto cosa igual en ningún béisbol que he seguido.
0: Beto, el tema de la comparación de las épocas es odioso porque cada época tuvo su dificultad y su desafío. Hoy en día sabemos que es una época que muchas cosas están muy avanzadas y se puede argumentar que es más difícil hoy en día el béisbol por la velocidad de los pitcheos, cómo se mueven. La preparación física que tienen, etcétera, muchas cosas que van de la mano, pero es que no ha habido alguien que por el tiempo que lo ha hecho Shohei Ohtani sea élite en las de las dos maneras e independientemente de los números colectivos, porque ahí era bueno, pero es que todavía le faltan números, claro que todavía le faltan números, pero en cuanto a talento y lo que se llama jugar, pues no ha habido alguien como él. Yo estoy de acuerdo con Freddie Freeman.
2: Ahora, hoy va a estar fuera del line-up, ¿eh? Hoy le da descanso Dave Roberts, no va a estar en el juego de hoy jueves ahí en Chase Field, según informó el propio manager de los Dodgers de Los Ángeles en la conferencia de prensa. Dijo que creía que el hecho de que sepa que descansará al día siguiente es liberador mentalmente para el pelotero, ¿no? Y yo creo que es parte de la estrategia que ha seguido el equipo de los Dodgers y Dave Roberts este año con Ohtani finalmente. De Ohtani vamos a hablar muchísimo, por supuesto, pero Daniel, también hay no noticias sobre la pelota invernal de Venezuela, porque va a regresar la pelota invernal de Venezuela a la ciudad de Miami.
0: Eso es correcto, Luis. 14 y 15 de noviembre. Se espera ya realmente pocos detalles para que se firme oficialmente, pero ya está acordado entre los Marlins de Miami, la Liga Venezolana de Béisbol Profesional y los equipos Navegantes del Magallanes y León y Tiburones de La Guaira. Pues una serie de exhibición de dos juegos en Lone Depot Park. Así que regresa el béisbol invernal venezolano a Miami. Vimos el choque de gigantes que tuvo además transmisión de TUDN Radio en 2024 y fue un éxito con Caracas y Magallanes. Y no, ¿por qué no pensar que puede ser un éxito nuevamente esta serie? Tiene al equipo, para mí, el equipo más popular de toda Venezuela, que son los Navegantes del Magallanes, y al último campeón venezolano del Caribe, que son los Tiburones de La Guaira. Así que. Por cierto, en Miami, donde se coronaron. Así que muy emocionado por esto porque es muy positivo. Además, con el auge que ha tenido el béisbol venezolano después de la victoria en el Clásico Mundial, sé que va a haber mucha gente entusiasmada por ver más pelota venezolana en Lone Depot Park.
2: No sé si los
1: La
2: caraquistas
1: antesala
2: estén
0: de
2: de
0: la Serie
2: acuerdo
1: del
2: con eso,
1: Caribe,
2: Beto, ¿eh?
1: porque
0: con lo del Magallanes,
2: El
0: dices
2: Magallanes es
0: tú.
2: el más popular. No sé, se nota
0: Mira,
2: que Daniel le va a los tiburones, Beto, ¿eh? Pero hay mucha
0: pero
2: gente caraquista
0: mira,
2: también por acá.
0: es cierto, pero yo te diría que hay muchos caraquistas que pueden estar de acuerdo con eso. Yo creo, ni, sin lugar a dudas, el Caracas es el equipo más grande de Venezuela, en cualquier disciplina, pero el más popular es Magallanes. Yo creo que eso está, por lo menos en Venezuela, está comprobado. Nadie duda de la grandeza del Caracas, aunque como fanático de La Guaira siempre me cuesta decirlo, pero es la realidad. Mucha gente se preguntó qué pasó con el Caracas. La verdad, no hay detalles de qué fue lo que pasó con Leones. El acuerdo se hizo con La Guaira. En el choque de gigantes, la idea siempre fue tener Caracas y Magallanes y a Tiburones, que eran los actuales campeones en ese momento, pero La Guaira rechazó la invitación. Esta vez sí la aceptaron y pues será la primera vez que Tiburones juegue juegos de la liga, sin contar la Serie del Caribe, fuera de territorio venezolano.
2: Bueno, pues ahí está. ¿Ibas a decir algo, Betico?
1: No, no, ya, lo dije todo. No te iba a preguntar si el pelo tuyo es realmente pelo o es un peluquín.
2: ¿El
0: El
2: de
0: mío.
2: quién? ¿El de
1: No, el
2: Daniel?
1: tuyo, el tuyo. No,
2: No,
1: no,
2: el
1: el
2: mío,
1: tuyo, el tuyo. Lo
2: es
1: veo
2: un
1: ahí que
2: peluquín.
1: no sé si es una peluca o es pelo, ¿verdad?
2: Es un peluquín, es
1: No,
2: un
1: pero
2: peluquín que uso. Oye,
1: es un
2: Daniel,
1: peluquín.
2: es un peluquín. Daniel, muchísimas gracias. Estaremos al tanto entonces de estos enfrentamientos. Todavía falta muchísimo camino por andar, pero ya estaremos haciendo toda la cobertura aquí también en la señal de TUDN Radio y por supuesto en el extrabase, arroba el extrabase y el extrabase.com.
1: Ese pelo está muy, muy parejo para ser reales. ¿Sí o no, Daniel?
2: ¿Pero el mío o el de Daniel?
0: Pues de no, yo pensé que era el mío.
1: Mira, el de Quiñones.
2: Gracias, Daniel. Gracias. El extrabase, arroba el extrabase y el extrabase.com con toda la cobertura de las grandes ligas y también del béisbol y verdad. Usted tiene cada cosa, Beto Ferreiro, que la verdad no es fácil, ¿eh? Vámonos a la pausa, vámonos al corte comercial. Enseguida regresamos.
1: Por eso es que lo piropean cuando llegas el sábado al programa de la televisión de
2: TUDN. Oye, sí, por cierto, la invitación siempre los sábados. Este sábado vamos a estar ahí, ¿eh? Sábado 3 de la tarde por Unimás, por TUDN en VIX para los Estados Unidos, MLB esta semana, y el domingo repiten el programa en México a las 10 de la mañana. El sábado a las 3 para Estados Unidos, domingo a las 10 de la mañana para México. Pausa y enseguida regresamos.
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7: Ubicado en Santa Clara, el San Francisco Bay Area Stadium es uno de los recintos más ecológicos del deporte estadounidense. Con capacidad para 68,500 aficionados, fue inaugurado en 2014 y es casa de los San Francisco 49ers de la NFL. Desde su apertura, ha sido escenario de eventos de talla internacional, incluidos dos Super Bowls y dos Copas América. El estadio destaca por su diseño moderno, su apuesta por la sustentabilidad y su integración tecnológica, elementos que lo colocan como uno de los inmuebles más modernos del torneo. Este verano se convertirá en el primer estadio en la historia en albergar un Super Bowl y un Mundial en el mismo año. Durante el torneo, este recinto será sede de 6 partidos, 5 correspondientes a la fase de grupos y 1 de 16avos de final.
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18: Con 28 medallas olímpicas y rompiendo récords en cada estilo, Michael Phelps es uno de los atletas más grandes en el mundo de la natación. En Sydney 2000 debutó y con tan solo 15 años ya había hecho historia, para después, con su gran trayectoria, convertirse en una inspiración y un ejemplo de superación. Por eso Michael Phelps es una leyenda de TUDN Radio. Considerado uno de los más grandes de Brasil, Renato Gaúcho fue un delantero campeón de la Libertadores y de la Intercontinental con el Club Grêmio en 1983. Años después, como técnico, volvió a ganar la Copa en 2017. También fue campeón de América con Brasil en 1989. Su carisma fue uno de los pocos que brilló como jugador y entrenador en la Copa Libertadores. San Paulo, Brasil, Neymar fue figura central del Santos, campeón de la Copa Libertadores en 2011. Posteriormente ganó la UEFA Champions League con Barcelona, así como la Copa América y el Oro Olímpico con la selección brasileña. Su talento, goles y logros lo posicionan como uno de los más grandes de su generación. En la Libertadores lideró un equipo joven con desequilibrio y determinación. Hernán Crespo, exfutbolista argentino, ganó y fue clave en la Libertadores en 1996

0: con Argentina. Todo esto lo llevó a ser considerado como uno de los grandes delanteros del fútbol moderno.
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20: Saber es poder. Poder retirarse de la fuerza laboral y jubilarse en los Estados Unidos puede ser un desafío, pero con las herramientas adecuadas y un plan puesto en marcha, puedes alcanzar tu meta. Lo primero es entender cuánto dinero necesitarás para vivir una vez que dejes de trabajar. 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
2: Estamos de regreso, amigos. Estamos de vuelta en la señal de TUDN Radio. Ya regresamos, segundo bloque de nuestro programa. Aquí estamos listos para seguir hablando de lo que está pasando en el mundo del béisbol. 833-867-2346, 833-867-2346 es nuestro número en cabina para que usted nos acompañe, para que esté con nosotros. Les mencionábamos, Beto, que hoy ya los Phillies de Filadelfia derrotaron 6-4 a los Padres de San Diego. Zach Wheeler, 7 entradas. Jonrón del Bombi, Adolis García. Y de esta manera, los Phillies completaron su segunda barrida sobre los Padres en los últimos 10 días. Barriendo además en la serie de la temporada contra el equipo de los Padres de San Diego. Así que de a poquito levantando este equipo de Filadelfia, Beto, que está buscando mantenerse ahí en puesto de comodín.
24: No, sí, exactamente. Ahora mismo con 4 juegos ya por encima de la marca de 500, ¿eh? De a poquito, como tú dices, han ido encontrando el camino y es que tienen las piezas para hacerlo. Recuerda que el otro día yo te decía, bueno, Schwarber, líder en jonrones, lo de Trey Turner, el hombre, sabemos lo que es capaz de hacer, lo de Bryce Harper, la cara, el corazón de este equipo, peloteros como Marsh y Alec Bohm, y el propio Stott, que ya son consagrados en este conjunto. JT Realmuto, uno de los mejores catchers de las mayores, pero el Bombi es el que tiene que despertar. El Bombi ha estado muy, pero muy flojo. De hecho, hoy lo pusieron octavo en el orden. Y ese jonrón fue importante, ¿no? 5 jonrones, batea menos de 200, 196 solamente, 17 impulsadas y un OPS malísimo, 591. Pero vamos a ver por primera vez con este uniforme de los Phillies de Filadelfia. Sabemos que tiene un poder descomunal el Bombi. Tiene que aportar a la causa y bueno, hoy fue un buen juego con ese quinto jonrón. El único que conectó jonrón por Filadelfia fue él. Es un gran equipo. Y lo de los Padres de San Diego, ¿para qué repetirlo de todos los días? Es un conjunto, históricamente, en los últimos años, ¿verdad? Lo hemos visto con figuras establecidas, figuras de clase, Tatis Jr., que si Manny Machado, que si Merrill, Bogart, Andújar, tú ahí mencionas lo de este año y lo que han pasado en los últimos 5 o 6 años en los Padres de San Diego, pero siempre es lo mismo, Quiñones. Así que, mira, yo confío más en Filadelfia, a pesar de lo mal que comenzó este equipo y todo. Para mí Filadelfia es más, no, discúlpame, más no, mucho más que los Padres de San Diego. Filadelfia comenzó muy mal, es cierto, pero a mí no me sorprendería que Filadelfia al final se meta en una final de liga, a discutir con los Dodgers, qué sé yo, todo eso puede pasar, todo sí puede pasar.
3: Y no, es que metiéndote a playoff, Beto, metiéndote a la postemporada, y falta un momento importante de la temporada, que es el 31 de julio. Lo que tú te puedas reforzar de aquí al 31 de julio para de esa manera tapar, parchar esas debilidades que hayas tenido tú al inicio de la temporada y poder llegar al 100, ¿no? A lo que va a ser la parte final de la campaña, julio o agosto, septiembre y por supuesto octubre ya en la postemporada. Ahora mismo los Phillies, con esta victoria de hoy, que para Filadelfia fue su triunfo número 33 con 29 fracasos, sigue lejos, a 9 juegos de Atlanta. Que por cierto, Atlanta ayer ganó el juego 42, 42 y 20. Sigue la diferencia de edad ahí. Pero los Phillies ahora mismo están en el segundo puesto de Wild Card. En el segundo comodín. Y ojo, porque en cuanto a diferencia de juegos, están parejos los 3 comodines. San Luis, Filadelfia y Pittsburgh. Porque San Luis tiene una victoria menos, pero una derrota menos. 32 y 28. Juega para 538, para 533, quise decir. Filadelfia y Pittsburgh, 33 y 29, jugando para 532. Pero tienes pegadito a medio juego nada más, a Arizona y a San Diego. Los Cubs están a 1, Cincinnati a 1 y medio, y hasta los Nacionales. Aunque yo creo que Nacionales, Marlins, Mets, poco a poco se van a seguir alejando de esos puestos de comodín.
24: Pero tú te imaginas, porque yo en Filadelfia te mencioné la alineación, ¿verdad? Es una alineación de las mejores.
3: Sí.
24: Pero tú te imaginas enfrentarte, Quiñones, en unos playoffs a Filadelfia y que vengan con Christopher Sánchez, con
3: Zach Wheeler.
24: Imagínate el 1-2 ese. Y entonces tienes a ¿cómo se llama? El venezolano Luzardo.
3: Uh-huh.
24: Jesús Luzardo como tercero. El Pintor es el cuarto en esa rotación que lo tuvimos aquí en nuestro... el día de Lou Gehrig, Andrew Painter, Aaron Nola como quinto de la rotación. Es un dolor de cabeza para cualquiera.
3: Eso te iba a decir,
24: Aaron Nola. La alineación es así, ¿no? Mira esos 5 abridores.
3: Uh-huh.
24: Sí, yo no me... Mira, vamos a decir que yo soy ahora miembro de los Dodgers. Tráigame a cualquiera ahí en la Liga Nacional. Tráigame a Atlanta si quieres, pero no me traigas a Filadelfia. No me traigas a Filadelfia con Christopher Sánchez, Wheeler y Luzardo, Quiñones. No.
3: Oye, ¿y será el año para Don Mattingly? Imagínate dirigiendo a estos Phillies de manera interina. Y bueno, ¿tú te imaginas que Don Mattingly meta a los Phillies a la postemporada? Ponte que te camine hasta una serie de campeonatos. No vamos a poner serie mundial, serie de campeonatos. Es para dejarle el equipo para el año que viene, ¿no? Para darle ya un contrato como manager a Don Mattingly.
24: Y con el hijo de presidente ahí.
3: Sí, imagínate tú. Imagínate
24: el hijo dijo el otro día, no sé si llamarle Don o papá.
3: Bueno, está el hijo de jefe. Entonces, imagínate, tiene que hacer sentir, el hijo es el jefe sobre el papá ahí.
24: El hijo es el jefe.
3: Eso es así. Oye, entonces, este es uno de los resultados que ya tenemos hoy. La victoria de los Phillies sobre los Padres, 6-4. Pero hoy también, Beto, los Yankees de Nueva York derrotaron 2-1 a los Guardianes de Cleveland. Se llevaron la victoria hoy los Yankees, 2-1 sobre Cleveland en un juego cerrado por tercer juego consecutivo. Ausente Aaron Judge de la alineación. En el encuentro, Stuart Fairchild abrió la pizarra en el cuarto inning por Cleveland con un sencillo remolcador, pero apareció Josh Chisholm Jr. en lo que fue un fly de sacrificio que se convirtió en jugada de doble play, pero anotó Cody Bellinger, o Paul Goldschmidt fue el que anotó. Después ponen out en tercera a Cody Bellinger tratando de hacer el corring. Y en el séptimo, con el juego empatado a uno, apareció el hombre que todo el mundo subestima, incluyendo al Beto Ferreiro, Ryan McMahon, y con un sencillo.
24: Por favor, ahora no me van a... estaba muy bien el análisis, ahora no me venga a decir que Ryan McMahon es el hombre.
3: Bueno,
24: no,
3: hoy fue
24: el hombre que todo el mundo subestima. No,
3: bueno,
24: lo subestima a todo el mundo porque el tipo es un bate de palo.
3: Me vas a disculpar.
24: Porque hoy es un periódico. No es que todo el mundo subestime, es que tú batea más usted que McMahon.
3: Bueno,
24: estas son las cosas. Ibas muy bien hasta este momento. Batea más usted que McMahon, por
3: hoy,
24: favor.
3: Hoy Ryan McMahon. Hoy Ryan McMahon fue el que le dio la victoria.
24: Está bien, mi perro cazó una mosca. ¿Tú sabes cuántas moscas ha cazado mi perro? Una. ¿Y tú sabes qué tiempo lleva mi perro ahí en el patio? 15 años.
3: Bueno, Carlos Rodón, Beto, y esto es buena noticia para parar un boom. Carlos Rodón con otra sólida salida, 6 innings de solo una carrera, 3 boletos, 7 ponches, y solo le conectaron 2 hits a Carlos Rodón. Esto para Aaron Boone es una muy buena noticia. Hedrick, se fue sin decisión Rodón, por cierto, el que ganó fue Hedrick. Luego vino Fernando Cruz, trabajó en el octavo, y David Bednar, hoy sí, hizo el trabajo sin sustos, ¿eh? Retiró el noveno episodio, rescate número 13 en la campaña para David Bednar. Para los Yankees, su victoria número 37, con 27 derrotas, y de esta manera los Yankees de Nueva York se mantienen ahí, al acecho de Tampa. Ahora están a medio jueguito nada más los Yankees de los Rays de Tampa Bay. Así que se mantienen al acecho del primer lugar.
24: Lo que pasa es que Tampa es un desastre por estos días. Tampa, yo te digo, yo creo que este es el Tampa. No tan mal como lo hemos visto, pero tampoco era el Tampa que tenía 5.5 de ventaja sobre los Yankees. Tampa es un poquito mejor que este Tampa, que ha perdido 3 en fila y ha perdido 8 de los últimos 10. Sigue en la cima, pero con 36-23, jugando un béisbol por estos días pésimo, los tampeños, la realidad es esa. Hoy volvieron a perder.
3: ¿Así se le dice a la gente de Tampa, tampeño?
24: Sí, 7-2.
3: No sabía.
24: 7-2 gana, sí, 7-2 ganan los Tigres de Detroit, con solamente 4 imparables, es muy complicado, los bates apagados. Yandy Díaz se fue de 4-1 con una carrera impulsada, fíjate, Yandy Díaz sigue en 313 de los primeros ahí en los bateadores. Aranda, el mexicano, se va de 2-0, recibe 2 boletos, 2.75, Caminero de 4-1, 2.78, Simpson de 4-0, 2.78, pero Tampa de momento vio cómo esa sabrosa ventaja que tenía sobre los Yankees se evaporó completamente, como el agua caliente ahí cuando usted pone piñones afuera, como le pasó a los otros días, que te quemó el delantar. Lo mismo le ha pasado a Tampa.
3: Bueno, pues así está el panorama, señores. Situación interesante ahí en esa división este de la Liga Americana, el equipo de los...
24: Pero háblame del juez. ¿Qué pasa con el juez y la lesión? Porque hay preocupación que pudiera esto terminar, ser peor que Quiñones, ¿eh?
3: Mira, yo creo que puede va a ir a la lista peor de lesionados. De manera retroactiva le van a poner estos días, que no ha estado, pero... Para mí va a ir a la lista de lesionados Aaron Judge. Por cierto, lo que te iba a decir antes de irnos con eso, mañana Tampa inicia serie en Miami contra los Marlins.
24: Ah, sí, sí.
3: Van a querer ir a buscar ahí mangos bajitos al Lone Depot Park. Y los Yankees...
24: Como los nacionales que querían mangos bajitos. Y los Marlins se comieron todos los Yankees, mangos en la capital.
3: Y mañana empieza la serie Yankees-Boston, que recuerden, vamos a tener aquí en TUDN Radio el próximo domingo a la 1:35 de la tarde. Desde la 1 tenemos la previa de ese juego. Aaron Judge, Beto, bueno, por tercer día fuera del lineup, los Yankees, el equipo sigue buscando un diagnóstico claro sobre lo que está afectando al capitán. Un especialista con sede en Nueva York confirmó el diagnóstico inicial, que era de una contusión ósea cerca de la caja torácica derecha. A ver, hasta ahora lo que se mantiene, lo que se ha dicho día a día, pero parece indicar, pareciera indicar, Beto, que es inevitable que Aaron Judge pudiera ir a la lista de lesionados. Mientras tanto, ¿por quién está esperando los Yankees? Bueno, recordar que está Giancarlo Stanton lesionado y Jason Domínguez también están en la lista de lesionados. Tanto Domínguez como Stanton estuvieron en una práctica de bateo en el Yankee Stadium el martes, enfrentando a un lanzador, y se espera que puedan regresar pronto. En el caso de Domínguez, hay que recordar, chocó, tuvo un golpe contra la barda del jardín izquierdo el 7 de mayo y sufrió un esguince en la articulación izquierda al realizar esa atrapada, además de que fue ahí al protocolo de conmoción. Y la asignación de rehabilitación de Jason Domínguez pudiera seguir por algunos juegos más. Stanton está fuera desde el 24 de abril por una distensión en la pantorrilla derecha. Sigue bateando bajo techo, pero tiene programado enfrentar también a pitchers en otra práctica de bateo en vivo el próximo sábado. Tendría que esperar, Beto, a ver si pueden regresar al menos estos dos ante la ausencia de Judge, que no se sabe hasta cuándo va a estar fuera del line-up y si en definitiva va a ir a la lista de lesionados.
24: Sí, espero que no sea tan seria la situación, pero hoy las alarmas están prendidas ahí en Nueva York, Quiñones. Mira, a las 7:15 hoy hay un juego tremendo, la de los Azulejos contra los Bravos. ¿Por qué? Bueno, primero porque los Bravos, ya, la canción de 40 y 20 ya no va, ahora es mejor todavía, ahora es 42 y 20. Uh-huh. Bueno, tenía 45 aquella, cuando tú todavía tenías 20, esto, a lo mejor llegan ahí a 45 y 20.
3: ¿Cuándo quién? ¿Cuándo quién?
24: Cuando aquello, tú tenías 20 amigo. Y ella 45, Atlanta tiene 42 y 20. Es el amor lo que importa y no lo que diga la gente. No, hoy va Chris Sale por Atlanta, Quiñones. Chris Sale metido en una campaña tremenda. No descartar nunca a Chris Sale en la batalla, en la competencia por el Sayón, porque sí, Christopher Sánchez, que sí, Shohei Ohtani, que si por ahí puede venir Yamamoto y el otro, y el otro, y el otro, pero Chris Sale con 8 victorias y 3 derrotas, 2.01 de efectividad. Hoy, con una sólida actuación, bajaría de 2, se metería en 1 algo. Chris Sale ha permitido 2 carreras limpias o menos en 10 de sus 11 aperturas en esta temporada del 2026. Está como el buen vino, Chris Sale. Sí, tiene 37 años. ¿Quién dijo que uno es viejo en el béisbol después de los 33, 34, 35, como muchos piensan? Este hombre, después de sus campañas con los Medias Blancas cuando comenzó, con Boston una cantidad de años, llega en el 2024 a Atlanta, y desde que llegó a Atlanta es reverdeciendo laureles. Cuando pensaban muchos que su carrera había fallecido, que ya le quedaba poco, que le quedaba, muchos pronosticaban meses, otros hasta semanas. En el 2024 ganó 18 y perdió 3, 2.38 de efectividad. El año pasado 7.5, 2.58 de efectividad. Y ahora ya tiene 8.3, 2.01 de efectividad. Es extraordinario este hombre. 153 victorias, 91 derrotas, 2.98 de efectividad. Su nombre ahí también. En su momento lo hablaremos, pero me parece que está haciendo méritos para ser considerado un día en el Salón de la Fama. No sé si lo logre o no, no sé. Pero, señores, son estas cosas que a veces decimos, algo parecido a Roldy Chapman. Cuando se fue a Roldy Chapman de los Yankees ya con una avanzada edad, la inmensa mayoría pronosticó que le quedaban 2 o 3 cartuchazos. 2 o 3 meses, 2 o 3 semanas, casi nadie un año. Lo mismo con Chris Sale. Hoy Chapman tiene 39 años, Chris Sale tiene 37 y llevan 3 años cada uno encendidos.
3: Sí, no, acorda. Oye, y Chris Sale, ausente el año pasado, acuérdate, él se lesiona en un juegazo que estaba tirando en el noveno inning, le tocan la bola, se tira de cabeza para fildear ese flycito en toque de bola.
24: Por eso solo tuvo esas 21 aperturas.
3: Y ahí fue donde él se lesiona. Yo estaba viendo ese desafío, lo recuerdo perfectamente. El hombre se mantuvo para el noveno episodio y así es como se termina lesionando. Beto, vámonos al teléfono. Vámonos al 833-867-2346. Hay varias llamadas en la línea. Yo le quiero preguntar hoy a la gente. A ver, vayan a mis redes sociales, a mi Instagram y al de TUDN Radio. También el Beto compartió el video. Yo acabo de compartir un video en redes sociales anunciando el programa y vayan ahí para que ustedes digan si, como dice el Beto, yo traigo una peluca, un peluquín. Esto es increíble.
24: Para mí es un peluquín.
3: El Beto me está acusando a mí ahora aquí de traer un peluquín. Yo lo que voy al barbero, el barbero me corta bien parejito, me deja bonito, me deja chulo.
24: Está demasiado parejo para hacer pelo real. Eso es, mira, te pareces al Divo de Placetas. Eso para mí es un peluquín.
3: Señores, vayan para TUDN.
24: Hace Eduardo Antonio con ese pelo.
3: Arroba TUDN Radio, arroba el Beto Ferreiro y arroba Luis Quinones 90-bajo. En cualquiera de esas cuentas en Instagram, síganos primero. Y después vayan ahí a las historias, ahí van a ver el video que yo grabé antes de entrar aquí al programa, para que ustedes vean que pero no traigo ningún peluquín. ¿No? Al rato voy a poner una foto. En un rato
24: por eso
3: voy a poner
24: es que la chica de los sábados te piropea. Ella te piropea, pero yo creo que es porque piensa a lo mejor que es un peluquín.
3: Oye, los sábados vamos ahí a tirar rostro, a coger un poco de vídeo.
24: Estás levantando el rating de TUDN Televisión.
3: Sí, no, ahí estamos con los buenos amigos.
24: Tu mera presencia ha levantado el rating los sábados de la televisión.
3: Oye,
24: productor, ¿cómo se llama el productor de TUDN Televisión?
3: Ah, el buen amigo Cristian Enoch, le mandamos un saludo desde acá.
24: Ahí está Quiñones, hermano, si tú quieres que ocurra en TUDN la televisión como la TUDN Radio, ahí está Quiñones.
3: Saludos para todos. No, pero déjeme decirle.
24: ¿Qué pasa? Hay que darle oportunidad a más voces.
3: Full time. Oye, usted sabe que tenemos un equipazo, buenos amigos, dos voces legendarias del béisbol en México, el señor Enrique Burak y Toño de Valdés, junto a Dani Nora, que compartimos con él transmisiones de TUDN Radio ahora en la México City Series. Y Maricler.
24: Puede haber un
3: Maricler,
24: cuarteto fácil con usted, amiga, mejor un cuarteto con un trío.
3: La amiga Maricler, que siempre ahí me da el buen visto al corte de cabello. Vámonos con llamadas, Beto, al 833-867-2346. Buenas tardes, ¿quién y de dónde? Hola, hola. ¿Qué pasa, Mario? ¿Cómo tú estás?
24: Oye, don Mario, ¿te fuiste? ¿Qué te pasó? ¿Te quedaste sin batería?
4: No, se cortó y me quedé escuchando después en los comentarios porque me gusta dar tiempo a la demás gente, ¿me entiendes? Pero no, yo siempre disfruto con ustedes.
3: Gracias, gracias.
4: Iba a decir felicitarlo por la transmisión que le escuché y escuché el saludo en el inning cuando dieron un toque de bola.
3: Ah, mira, oye, detalle.
24: Ah, mira eso, qué bien.
4: Mira, qué toque de bola que llenó la base. Mira, yo tengo una pregunta primero. Ozzie Smith está en el Salón de la Fama.
3: No recuerdo ahora, pero te lo podemos buscar ahora.
24: Sí, está en el Salón de la Fama, claro.
4: Bueno, ahora la otra es, estamos hablando, ¿verdad? Están hablando ustedes y yo me baso en los análisis de ustedes. Lo de que está haciendo este muchacho Christopher Sánchez, que en realidad eso me encanta el béisbol, no me importa si no es de los Dodgers, pero a mí me encanta la superación y especialmente los latinos. Pero si ustedes se acuerdan, si me pueden decir, Orange Chargers también tuvo una cadena larguísima de inis y que no le notaban. Quiero saber cuál es el récord, ¿verdad? Porque hablan de que
24: es el que tiene el récord de episodios consecutivos sin permitir carrera. Ayer hablábamos aquí, es el Scheisse, bueno. Sí, es el que tiene el récord.
4: Okay, bueno, muchas gracias, muchachos, ustedes son enciclopedias.
24: Es más, te voy a decir, mi estimado Mario, en un ratico, ¿cuáles son la cantidad de entradas de Scheisse?
3: Oye, Mario,
24: lo tiene él.
3: Mario, antes de que tú te vayas, mi hermano, porque tú eres un tipo serio, ¿qué tú opinas de que el Beto me ande levantando falso a mí públicamente, de que yo uso un peluquín? ¿Qué tú opinas de eso?
4: Eso es fácil, un poquito de celo, ¿me entiendes?
3: Ah, pues claro, él no tiene el pelo.
24: ¿Qué dice Mario? ¿Escuché
3: bien? Son celos tuyos, mi hermano, tú no tienes el pelo que tengo yo, ni el barbero que tengo yo, esa es la otra. Tú sabes que el Beto se da un tinte. Tú sabes, Mario, que el Beto ya usa tinte, ¿no?
24: No, pero en su momento sí me lo daré.
4: Ah, bueno.
24: En su momento sí me lo daré, don Mario.
3: Gracias, Mario. Cuídate. Un abrazo al buen amigo Mario desde Miami. Siempre en sintonía con nosotros. Muchísimas gracias por estar aquí con nosotros. Beto, para mañana, para el fin de semana, las series que vamos a tener en el béisbol de Grandes Ligas, además de la eterna rivalidad Yankees-Red Sox, que le vamos a estar llevando aquí en la señal de TUDN Radio, Marineros contra Tigres de Detroit. Por cierto, mañana vamos a hablar de un tema interesante, porque se está hablando de que está próximo a regresar Tarik Skubal. Vamos a dejar ese tema para el programa de mañana.
24: Déjame responderle a Mario Quiñones.
3: Tarik Skubal y su posible regreso. Venga, que le queda un minuto.
24: Lo de Hershey's 59 entradas en el 1988 es lo que le decía, el que va comandando en cuanto a cantidad de entradas consecutivas. 59. Drysdale tiene 58, Christopher Sánchez se quedó en 50 entradas y dos tercios.
3: Ahí está la hazaña ayer de Christopher Sánchez, se termina quedando corto en ese sentido. Mañana Marineros Tigres, empieza mañana esa serie. Reales contra Mellizos, Rojos contra Cardenales. Mire, ese duelo está bueno porque son los equipos que están contendiendo por el Wild Card ahí de la Central de la Nacional. Gigantes Cachorros, Orioles Blue Jays, White Sox contra Phillies, Nacionales D-Backs, Atléticos Astros, Phillies contra, o Piratas contra Bravos, Piratas Bravos, Rays contra Marlins, Guardianes Rangers, Red Sox Yankees, Cerveceros contra Rockies, Angelinos Dodgers y Mets contra los Padres. Son las series que tendremos para este fin de semana. Recuerde que el domingo a la 1:35 tiempo del este, desde la 1 le vamos a estar llevando la previa del juego entre los Yankees de Nueva York y los Medias Rojas de Boston. Así nos despedimos, Betico, muchísimas gracias.
24: Gracias, Quiñones. Hasta mañana, viernes de Happy Hour y viernes de mucho béisbol.
3: Mañana a las 5 tempranito aquí estaremos, puntuales como siempre, con mucho más en Desde el Diamante. Ahora quédese con TUDN Radio porque ahí viene Jorge Ramos y su banda. Que tenga muy buenas tardes. El domingo, no lo olvide, 1:35, Yankees contra Medias Rojas desde la 1 a la previa. Buenas tardes.
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0: en las recetas de comida típica de nuestras familias hispanas.
1: Claro, pero ¿por qué curiosamente el tomate aumenta un 40% y también en otros productos que se transportan también utilizando el diésel el aumento no ha sido tan significativo? ¿Por qué el tomate?
0: En este caso fueron un par de factores. Uh-huh. El mercado de los tomates es 90% viene de México. Y se incrementaron los aranceles otra vez con México a partir de esta política arancelaria que tenemos. Entonces no es que podamos traerlos de otros países. Está más o menos monopolizado por México. Y el segundo es nuestro productor doméstico, que es Florida, tuvo nevadas y eso también va a ser desastroso para el suministro de los tomates. Y el costo del fertilizante y el costo de la gasolina, que son las causados por el conflicto que tenemos en el estrecho de Hormuz.
2: La gran pregunta es, ¿cree que lleguemos a ver cambios o deberíamos implementar cambios en los hábitos de compra como consumidores debido a estos aumentos en alimentos esenciales?
0: Bueno, no sé cómo, ¿no? Hay muchas recetas que necesitan el tomate y va a ser cuestión de tener que comer otra cosa o encontrar sustitutos de tomate. No sabía decirte qué, tal vez congelados o pasta en lugar de tomates frescos. Pero lo único que podemos hacer es esperar. Yo creo que lo más probable es que el costo siga incrementándose, dado que el conflicto aún no termina en el estrecho y los fertilizantes y las nevadas han causado estragos. La política arancelaria todavía sigue en pie. Yo creo que es más probable que el costo de los tomates siga incrementándose que bajando. Y esto va a ser desastroso para las fiestas que vamos a tener por el Mundial. ¿Cómo vamos a ofrecer la salsa?
1: Totalmente. Y quiero hablar un poco más de una declaración que fue bastante comentada sobre el secretario del Tesoro, Scott Bessent. Él insiste en que el repunte de la inflación que estamos viendo, que dicen que es provocada principalmente por la guerra con Irán, será un fenómeno pasajero. Ya llevamos casi 3 meses. ¿Qué piensas de esto?
0: Esa es la idea, ¿no? La idea es si la inflación mide cuál es el cambio en los precios y solo cambian los precios una sola vez. Entonces, en teoría, solo vamos a ver un incremento de los precios y no vamos a ver a partir de ese entonces. El problema es que la inflación es diferente al nivel de precios. La inflación es cuánto subió el precio de un mes a otro, pero el precio sigue arriba. Si la inflación se vuelve 0% por los próximos 5 o 6 meses, no quiere decir que los precios no estén subiendo, quiere decir que subieron y se quedaron ahí arriba. Entonces, es nuestro papel tener que encontrar formas en sustituir las cosas por las que tenemos que pagar más. Y además, es muy probable que los costos se sigan incrementando, se sigan pasando a los consumidores. Al principio, los restaurantes, los taco trucks, los supers, no te van a pasar el incremento de los costos, lo van a tratar de absorber. Pero los márgenes de esos negocios son tan pequeños que tarde o temprano van a tener que pasar esos costos y eso va a seguir que cree una especie de inercia o de momentum en el incremento del precio de las cosas.
2: Claro, ellos intentan no incrementarlo, pero a veces se ven obligados a hacerlo para poder proveer, ¿no?, el mismo servicio, la misma cantidad también de

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10: La atmósfera está compuesta de gases que cubren la Tierra. 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

0: para todos los aficionados mexicanos. Una alegría, ¿no? Antes de iniciar de lleno con la preparación para el primer partido del Mundial, termina justamente la preparación para este torneo con una manita de la selección mexicana, 5-1 le termina ganando a su similar de Serbia. 2 autogoles, eso sí, ayer también colaboraron los futbolistas serbios, y 3 anotaciones que fueron de la cuenta de futbolistas mexicanos. Johan Vázquez al 34, Raúl Jiménez al 57 y Luis Chávez al 90. Los autogoles llegaron al final de la primera parte y al minuto 72. En un partido que, si me preguntan, creo que cumple el equipo nacional comandado por Javier Aguirre, con ciertas notas individuales que creo que son muy pero muy buenas. El caso concreto de Julián Quiñones, que jugó atrás de la posición de Raúl Jiménez, Fidalgo, que además se vio muy bien en el medio campo, un Brian Gutiérrez también pisando constantemente el área, y bueno, me parece que sí termina siendo un buen partido, sobre todo porque lo necesitaban muchos aficionados, ¿no?, del equipo nacional, que a lo mejor no estaban tan conformes con lo que se vio contra Australia, contra Ghana, en los partidos amistosos, pero que ahora sí termina dejando un buen sabor de boca, y que la cuenten como la cuenten, con esos autogoles, como sea, pero México se va con un resultado muy favorable ya para enfrentar la siguiente semana a Sudáfrica. Vamos a escuchar palabras de los protagonistas al término de este partido. Primero vamos con Jesús Gallardo.
1: Sí, te digo, la verdad que sabíamos que iba a ser un partido difícil. Afortunadamente pudimos concretar las oportunidades que tuvimos arriba. Y bueno, al final de cuentas estamos muy felices por el resultado, pero también, como repito, el funcionamiento del equipo creo que fue lo mejor. Sí, te digo, el equipo está conectado, sabemos la buena vibra que está dentro del vestidor, así que queremos reflejarla dentro de la cancha para que la gente también se sienta identificada, y ahora en el Mundial para tratar de hacer historia. Bueno, la competencia interna es lo que nos mantiene fuertes, está concentrados todos a 100%, y bueno, el que decidirá va a ser Javier, entonces estamos tranquilos, hay que prepararnos y bueno, esperemos que el 11 ponga el mejor cuadro él.
0: Ahí las palabras del lateral mexicano, que el día de ayer estuvo en casa, por cierto, en la bella Toluca. Recordar que milita precisamente con los Diablos Rojos y que ya fue bicampeón con este equipo. Vamos ahora con palabras de otro de los protagonistas, que además, y a ver, si hablábamos de Gallardo, lo del Piojo Alvarado también creo que va a repetir, ¿no?, en el tema de que muchos piensan que el 11 del día de ayer fue ya el que va a arrancar contra Sudáfrica. Creo yo que el Piojo Alvarado también estará en ese 11 titular. Vamos con palabras, declaraciones del futbolista de las Chivas Rayadas del Guadalajara.
2: Para nosotros, yo creo que hacer historia, primero ganar los 3 partidos de fase, ir avanzando. Obviamente, quizás la gente dirá que somos locos, ¿no?, por pensar y soñar con poder estar en una final del mundo. Creo que sería el objetivo, pero como te digo, esto es ir paso a paso, partido a partido, y ahora sí que sea lo que Dios quiera. No, simplemente decirle a la gente que esperamos contar con todo su apoyo en los 3 partidos que vamos a tener, que va a ser bastante importante que puedan alentarnos en estos 3 partidos, que nosotros también los podamos hacer sentir orgullosos, que se sientan identificados con esta selección, y estoy seguro que nos vamos a entregar cada partido.
0: Ahí sus declaraciones, y bueno, únicamente recordar que el equipo nacional estará abriendo la Copa del Mundo la siguiente semana. Lo hemos dicho múltiples veces, lo volvemos a decir, jueves 11 de junio en punto de las 3 de la tarde, tiempo del Este. México contra Sudáfrica es la siguiente prueba del equipo nacional mexicano. Es la información deportiva, acá la primerita vez que aparecemos en Buenos Días América, en este viernes sabroso, coqueto, ya para ir terminando semana. Yo regreso con ustedes, por lo pronto acá, con información del equipo mexicano, lo ganó 5-1 contra Serbia.
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0: siga llamando y marcando al 1-833-867-2346. Ese es nuestro punto de contacto, nuestra línea telefónica. Hoy hablando de que cada vez falta menos para que Estados Unidos, México y Canadá reciban la Copa del Mundo, el evento deportivo más importante del planeta. Millones de aficionados viajarán, miles de millones seguirán los partidos y las tres naciones, bueno, tendrán los ojos del mundo encima. Pero junto con la emoción también surgen preocupaciones, por supuesto. La seguridad, los costos de viaje, el tráfico, la infraestructura, los precios de hoteles y boletos, las políticas migratorias, la posible presencia de operativos de ICE e incluso el impacto que podrían tener las tensiones políticas internacionales. ¿Qué es lo que más le preocupa de la realización de este mundial? ¿Te preocupa más la seguridad dentro y fuera de los estadios? ¿Cree que los precios de los boletos, los vuelos, los hoteles dejarán fuera a muchos aficionados? ¿Piensas que la ciudad sede están preparadas para recibir a millones de visitantes? ¿Cuál cree que será el mayor reto para los organizadores de este mundial? ¿Qué tendría que pasar para que consideres que mundial fue un éxito dentro y fuera de la racha? ¿Cómo podría entonces decirse que fue un éxito este mundial dentro y fuera de la cancha? Llámenos al 1-833-867-2346. Comienzan a llenarse las líneas y nosotros súper contentos de tenerlo como parte de nuestra audiencia. Gracias por unirse a la conversación. Hola Diego, muy buenos días, ¿qué tal estás? Good morning.
1: Buenos días, Andrina. Hello.
0: Buenos días, ¿qué tal, no, Dieguito?
1: Gracias, Andreina, por tomar la llamada.
0: A ti, por llamar.
1: ¿Y qué dice usted? ¿Cuál será el peor reto?
0: ¿O el gran reto?
1: ¿Aló?
0: Uy, yo creería que satisfacer al aficionado real. Yo creo que ese uno sería de los grandes retos porque la gente anda muy disgustada, los precios están muy altos y parece que no están prestando atención al aficionado de siempre, sino a los que tienen más poder adquisitivo. Diego, ¿tú qué opinas?
1: Pues todo eso es alineado pues para sacar dinero a toda la humanidad, pues, y está muy exagerado los boletos a lo que yo oigo, pues yo casi no soy muy fanático, pero también hay un reto grande en los países, incluyendo como México, sin ofender a los mexicanos de bien, por la delincuencia. Agárrense, turistas, porque allá los delincuentes los esperan. Si no tienen que hacer, ni se metan a irse a México. México no es un país fiable hoy por hoy. Ellos están considerados en el ranking mundial como el puesto número uno en la economía criminal. Se han mal acostumbrado a vivir con el dinero manchado con sangre. Entonces, no es fiable que se metan a ir a México, los que me están oyendo. Pero si quieren tener problemas, vayan. Si no quieren, si no, no se vayan. No hay necesidad.
0: Bueno, esa es la recomendación de Diego. Gracias, Diego, por comunicarte con nosotros. Bueno, tenemos mucha audiencia que ha llamado y ha dicho que ya están preparando sus maletas para irse a ver un buen juego en México. Inclusive tenemos, si no me recuerdo, ayer una persona que dijo que iba a viajar para el juego México-Sudáfrica, que es el juego inaugural, el próximo jueves 11 de junio. Así que sí, parece que hay mucha gente movilizándose hacia México, primero para disfrutar de un juego de este mundial y aprovechamos para visitar la familia, ¿sí o no? Bueno, vámonos con más llamadas. Tenemos a Filiberto en la línea. Filiberto, buenos días. ¿Qué tal estás? Good morning.
2: Perfectamente bien, haciendo más dinero. Mira nomás lo que es el capitalismo. A no comer más orca ni frijol a granel. Mira, Andreina, esto del mundial. Yo voy a ir a la segunda fase porque me gusta ver los juegos eliminatorios, o sea, que ganas o pierdas, para ver gente llorar. Pero mira, es tan barato para mí y para toda la persona aquí en Estados Unidos porque es algo básico. Yo voy con cuatro personas, yo voy pagando todo, estancia, hoteles y todo, y son alrededor de $6,000 para cuatro personas. No se me hace caro. Aquella persona que va a andar aquí, que estamos muy seguros, nos están mandando muchas ayudas por las aplicaciones al teléfono, qué hacer, qué no hacer en caso de esto y todo. Hay mucha organización muy buena. Yo lo que sí te digo, Andreina, yo pensaba ir a México a la inauguración. Y la verdad, yo no sé si vaya a haber todavía inauguración, porque yo creo, pregúntale a tus compañeros ahí que están de trabajo mexicanos, lo que está pasando con los maestros. lo que está pasando con la gente del campo, que ellos ya dijeron, no va a rodar el balón. ¿Te imaginas que vayas tú ahí al estadio Banorte o al Azteca o el Estadio México, el que tú quieras, y te empiecen a golpear los maestros, te empiecen a maltratar a tus hijos? Aparte de la delincuencia, yo no estoy diciendo de la delincuencia, pero sabemos que existe. ¿Viste lo que está pasando en Monterrey con Japón? ¿Cómo los están tratando como si estuvieran en un trochil los pobres? México no estaba preparado, Andreina. Vénganse para acá. Yo voy a Dallas, a Arlington. Estamos completamente contentos y a gusto, Andreina. Estados Unidos y Canadá están perfectamente preparados para el Mundial. México no, creo, la verdad.
0: Bueno, ahí está. Esa es la opinión de Filiberto. Siento que hay mucha gente que no le tiene fe a la organización, a la seguridad, a la calidad de la organización de México para este Mundial. Ya veremos qué estará ocurriendo. De hecho, hoy vamos a estar tocando tema mundialista, como lo hemos abordado durante las últimas semanas, por supuesto, dándole seguimiento. Primero vamos a estar conversando, por supuesto, con Pedro Rojas, nuestro corresponsal de N+ Univisión en la Casa Blanca, para hablar de otros temas como Donald Trump, Cuba y lo que está pasando, porque también Trump revela que descartó enviar tropas a Irán por alto riesgo. Estaremos conversando con Erika Camacho, quien es periodista en la Ciudad de México. Maestros amenazan con boicotear la Copa del Mundo. ¿Qué está ocurriendo a propósito de nuestro tema del día hoy y la percepción que tiene la audiencia sobre México como organizadora de este Mundial? Y también tendremos acá en cabina a Alejandra Espinosa, quien es conductora de Teletón USA, de Televisa Univisión. Nos acompañará para hablar de esta maravillosa jornada que sostendremos mañana. Pausa y regresamos.

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1: En este verano deportivo, también descubrirás la cultura en cada ciudad a donde vayas.
2: Ubicada en Santa Clara, el San Francisco Bay Area Stadium es uno de los recintos más ecológicos del deporte estadounidense. Con capacidad para 68,500 aficionados, fue inaugurado en 2014 y es casa de los San Francisco 49ers de la NFL. Desde su apertura, ha sido escenario de eventos de talla internacional, incluidos dos Super Bowls y dos Copas América. El estadio destaca por su diseño moderno, su apuesta.
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0: Janet, otra vez Shakira será protagonista de un mundial, ¿no? Increíble.
1: Otra vez, Andreina, sí, otra vez. Y muchísima gente emocionada, contenta, feliz, porque van a ver a Shakira, esta colombiana, cantando en la inauguración en el Estadio de la Ciudad de México. Andreina, ya sabíamos que, bueno, la habían confirmado Shakira junto con Madonna para la final allá en el estadio de Nueva York. Sin embargo, ya se ha confirmado que Shakira va a cantar junto a Burna Boy en la ceremonia, en el show musical que va a ser de la inauguración en el estadio de la Ciudad de México, contando Die Die, interpretando la canción oficial del torneo durante la ceremonia inaugural. Y es que, bueno, el próximo 11 de junio en el Estadio Banorte de la Ciudad de México es donde se llevará a cabo esta celebración. La noticia marca un nuevo capítulo de la relación entre el artista y el torneo más importante de fútbol, después de participar en distintas ediciones mundialistas, ¿no? Por eso que dices, otra vez. Porque a lo largo de su carrera, bueno, Shakira ha estado en diferentes copas del mundo. Estuvo en Alemania 2006, también en Sudáfrica 2010 con Waka Waka, y también en Brasil con La La La en 2014, y ahora en 2026 volverá a poner su voz en uno de los momentos más importantes de la competencia con esta canción Die Die que estamos escuchando, Andreina.

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1: Sí, queremos escuchar sus voces. Gracias por dejarnos sus mensajes de voz. ¿Ya lo vieron? ¿Tomaron apunte del número en cabina? ¿Cómo no? ¿Cómo no? Es el 305-297-9697. 305-297-9697. Y nosotros nos encargamos del resto. Bueno, vámonos a las líneas porque tenemos a Alex en la línea. A ver, Alex, ¿de dónde nos llamas? Muy buenos días.
2: Con los buenos días desde los Chicago, Illinois, Candy.
1: Bueno, ayer había un poquito de calor en Chicago. ¿Cómo está Chicago hoy? ¿Qué se depara?
2: Muchacha, amanecimos a 80 la temperatura, nos estamos quemando ya.
1: Se debe estar achicharrando. Para nosotros ese es un poquito de invierno.
2: Seguro, hija, solo son 2 meses y otra vez a los abrigos, ya tú sabes.
1: Ay, sí, sí, sí. A ver, Alex, ¿tú qué opinas de todo esto,
2: Andreina, rapidito y conciso, así rápido. Mis cuatro... Voy a poner 5 favoritos, Andreina, en ese orden.
1: A ver. ¿A qué? Ajá, venga.
2: España, ajá. Francia, Portugal, Argentina, Brasil. Estoy diciendo,
1: ¿por sentimiento?
2: Todo esto, ya.
1: ¿O porque sí crees que puedan ser campeones? O sea, ¿por sentimiento o porque sí crees que puedan ser campeones?
2: Yo creo que de esos 5 sale. El equipo más completo que hay es España. Ese es un equipo que juega con los ojos cerrados. Y si estamos hablando de figuras, es Francia y Portugal,
1: España,
2: imagínate.
1: España, Francia, Brasil, Portugal, Argentina, Brasil. Buena elección, Alex. Mira, ¿ya hiciste quiniela o cómo es la cosa?
2: No, no, aquí en el trabajo vamos a hacer una, pero todavía no ha figurado cómo, pero vamos a hacer, siempre lo jugamos. Y Andreina, para que participe otra persona, Andreina, yo sé que, como siempre, tú deberían de darte un premio al... Ya tú sabes, los viernes siempre trata que nos desintoxiquemos de noticias y todo, pero no se puede. No se puede, la verdad que esta gente todo lo mezcla con política, ya tú sabes. Y esto lo digo yo, no lo dice Univision ni Andreina, Diego y señor Philibert, por favor no llamen los viernes. Llamen de lunes a jueves, pero los viernes déjenos en paz, por favor. Andreina, buen día.
1: Buen día. Ay, la gente hoy está picante. A ver, más llamadas. 1-833-867-2346. A ver, Gaspar, muy buenos días. No te metieron en esa lista, o sea que usted sí puede llamar los viernes.
3: Qué bueno, Andreina, que me des oportunidad los viernes. Oye, ya estaba regañando a Toñito porque pensé que se estaba quedando dormido como el presidente ahí en el asiento, así de ladito, así, hasta roncando. Pero ya me dijo que no, eso, que los problemas de transmisión vienen de otro lado.
1: Sí,
3: pero bueno,
1: sí, sí.
3: Andreina, ¿qué crees que sea peor, Andreina? ¿Lo que hicieron los demócratas con Biden? De decir que el señor estaba bien y todo, y que los que manejaban el gobierno eran los que estaban detrás de él y lo usaban como títere. O lo que está haciendo ahora el Partido Republicano con Trump, de que sabiendo que es una persona grande, enferma, con graves problemas físicos y mentales, aún así... lo siguen apoyando en todas las cosas que hace, Andreina. ¿Qué crees que sea peor? ¿Lo que hacen los republicanos ahora con Trump, siguiendo a una persona enferma, con malos pensamientos, que se queda dormido, que físicamente está mal, o lo que hicieron los demócratas en el mismo problema? Realmente yo creo que los que tenemos la culpa somos nosotros por votar por gente tan vieja y con tantos problemas. Y respecto al Mundial, Andreina, ¿qué no viste ayer a México? ¡Vamos a ser campeones! ¡Viva México!
1: ¡Ay, Gaspar!
3: Ahora en adelante,
1: tremendo,
3: derechito a la final, Andreina. ¿Qué no te dio gusto ver esa selección? Bueno,
1: eres un tremendo, Gaspar. Bueno, que tengas bonito fin de semana y ese veneno salga de ti. Ay, Toñito, ¿tú qué opinas? ¿Qué le respondemos a Gaspar?
4: Bueno, es que lo dice de forma sarcástica, pero ayer, claro, México, digo, el rival sí fue muy malito, el rival fue muy, pues, de bajo nivel, ¿no? A lo que se venía jugando, pero México ayer, yo destaco mucho a Quiñones y a Raúl Jiménez. Creo que ayer en México dio un buen partido, pero insisto, el rival no era, creo que no fue parámetro. Imagínate, Andreina, dos autogoles del rival de Serbia, uno de ellos, bueno, los dos muy muy inocentes, los dos autogoles tal cual, sobre todo el primero, que el defensor se la pasa al guardameta, el guardameta no alcanza a llegar al balón, ese autogolazo, pero el rival, insisto, muy malo, pero creo que México, pues sin echar las campanas al vuelo, está listo para el grupo, ojo, para enfrentar a los rivales del grupo, creo que yo está listo, ni los rivales son más que México, ni México son más que los rivales, creo que está muy parejo, los rivales y el grupo de México, entonces yo espero que México sí avance, no sé si como primero, pero México va a avanzar, y ya a partir de ahí, Andreina, ya que Dios diga, todo el mundo con el rosario en la mano, que Dios diga lo que sea necesario.
1: Que Dios nos agarre confesados, sí, definitivamente. Bueno, a ver, nuestra audiencia queriendo llamar, opinar, y nosotros aquí felices de tenerlos. Miren, como noticia también tenemos que el presidente Donald Trump declaró el día de ayer que aceptó una invitación del propietario de los New York Knicks, James Dolan, para asistir a un partido de las finales de la NBA en el Madison Square Garden la próxima semana. La respuesta es sí, dijo Trump. Me ha invitado y voy a ir. Estaré allí. Podría ser el lunes. Quizás asista a ambos, el tercer y el cuarto partido. Bueno, los Knicks se disputan las finales, recuerden ustedes, de la NBA por primera vez desde 1999, liderando la serie 1-0 frente a San Antonio Spurs, antes de la celebración del segundo partido el día de hoy en San Antonio. La victoria de New York en el primer partido el miércoles, sí, remontando una desventaja de 14 puntos, marcó un duodécimo triunfo consecutivo en esta postemporada. Así que Trump añadió que va la victoria de los Knicks en el primer partido y que quedó impresionado por la estrella de los Spurs, Víctor Wembanyama. Nosotros hemos hablado tanto de este hombre, bueno, que la verdad está causando muchísima impresión, ¿no? Y buena impresión, vaya. El presidente Trump ya entonces ha confirmado que asistirá a un juego de esta final. Puede ser el tercero o el cuarto, solo el tercero y el cuarto juntos. Bueno, ahí está. La invitación hecha y él aceptándola. Bueno, usted puede comunicarse 1-833-867-2346. Venga, únase a la conversación, que aquí estamos listos para recibir sus llamadas. Miren, vamos a hablar de este tema que también es muy importante que usted se entere, que el presidente Trump critica a republicanos tras votación en el Congreso para limitar sus poderes de guerra. Y es que la votación de 215 a favor y 208 en contra busca restringir las facultades militares presidenciales en el conflicto con Irán.
5: Vamos de inmediato con las reacciones de parte del presidente Donald Trump, quien ya ha dicho lo mal que se siente contra esos cuatro republicanos que tomaron la decisión de unirse a los demócratas para aprobar esa resolución de poderes de guerra, aunque el mandatario y otros funcionarios de la Casa Blanca han aceptado que eso es más bien algo simbólico, a pesar de que esa votación fue de 215 a favor y 208 en contra. Todo el mundo sabe aquí en Washington que el presidente, como comandante en jefe, todavía tiene el poder de ordenar ataques militares y que realmente esto se convierte en algo simbólico que todavía tendría un largo camino por recorrer antes de convertirse en una ley. Pero el presidente escribió lo siguiente en redes sociales y voy a citar, nosotros les preparamos una gráfica que va a ver a continuación. Cito, ayer en una votación sin sentido, la Cámara de Representantes votó con el apoyo de cuatro malos republicanos y todos los demócratas a favor de limitar mis poderes de guerra justo en medio de mis negociaciones finales para poner fin a la guerra con la República Islámica de Irán. ¿Quién haría algo tan antipatriótico? Precisamente de eso también hablaba ayer el secretario de Estado Marco Rubio cuando comparecía ante un comité de la Cámara de Representantes, porque aunque él también reconoce que esto es algo simbólico, más allá de eso, en el aspecto político sí tiene un impacto en la negociación, porque Rubio decía que eso podría restarle poder de negociación a los Estados Unidos con Irán, y ese es el temor que el presidente también ha plasmado en este comunicado. Pero mientras eso ocurre, también el Comando Central de los Estados Unidos sigue analizando todo lo que está pasando con los continuos ataques que se siguen dando de parte de Irán con países en el Golfo. Pero el propio presidente Donald Trump ya ha dicho desde la oficina Oval que el retomar un conflicto armado a gran escala contra Irán no es parte de su plan, y él espera que tan pronto como este fin de semana se pueda finiquitar un acuerdo de una vez por todas. Pero hay un retroceso que ustedes bien comentaban al inicio del reporte, que es lo que da a conocer Hezbollah, que rechaza ese acuerdo de cese al fuego entre Israel y el Líbano, porque aunque Estados Unidos ha sido clave en esa negociación, al final del día Hezbollah, que es un grupo terrorista, todavía es enemigo del Líbano y de Israel, y el hecho de que ellos decidan no respetar el acuerdo de cese al fuego retrasa y tira por la borda completamente esa negociación. Tocará esperar qué ocurra en las próximas horas.
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14: En sus mundiales, nada más. Yo no exijo que seamos potencia mundial porque nunca lo seremos. Pero sí quiero, sí sueño con que me den una sorpresita, nada más. Una sorpresa.
15: Uh-huh. Que nos hagan felices. Sí. Bueno, Chicharo de Macú dice: México llega a semifinales mínimo. O sea, mínimo es semifinales o campeones.
14: Ah, caray. No.
15: O sea, mínimo, dice Chicharo de Macú. Bueno, están lanzando sus pronósticos. Buenos días.
16: Y después del 5-1 de ayer, pues como que la gente empezó a ilusionarse más.
14: Ah, no, pero a ver, tranquilo. Ayer no se pueden ilusionar por lo que vieron ayer. Ayer el rival de ayer fue muy malo. El rival de ayer no.

0: es parámetro.
1: Goles, imagínate.
0: Sí, sí, no es parámetro el rival de ayer. Yo lo que sí abogo es por el tema de Andreína Janet, de la localía, de que la gente se haga sentir, de que los seleccionados se emocionen con todo el ambiente que va a haber, tanto en México como en Estados Unidos, porque seguramente les va a tocar en Estados Unidos también. Yo abogo a eso. Futbolísticamente estamos años luz de las potencias, ¿no? Y de, si nos enfrentamos a el que me digas, pues puede ser que ya un rival europeo o un rival sudamericano fuerte, seguramente le bailaremos, ¿no? Pero yo abogo a eso, a que los seleccionados se emocionen.
1: Sí, nos enfrentamos contra un Francia, España, Brasil y ya valimos.
0: Exactamente.
2: Bueno, por aquí hay expectativas altas, ¿no? Y piensan distinto a ti, Toñito. El atleta de Cristo dice, Chícharo, ¿te gustó cómo jugó México? Porque a mí sí, esta selección ilusiona, la verdad.
0: Yo ayer, a ver, ojo, México jugó bien, pero yo me quiero basar mucho en el rival. El rival ayer no demostró, pues, nada. Entonces, en base a eso, yo creo que, o sea, a lo que voy, no se emocionen por el rival de ayer. O sea, la victoria de ayer y la goleada, sí, México jugó bien, pero creo que el rival no mostró gran cosa como para pensar, porque, a ver, Corea no va a ser Serbia. República Checa, yo también lo vi en eliminatorias y por más que no me gustó tampoco, o sea, tampoco Checa es como para tener miedo, pero es más que Serbia. Y Sudáfrica, también lo voy a decir tal cual, es más que Serbia. O sea, los rivales que vas a enfrentar en el Mundial son más que el rival de ayer, indiscutiblemente. Pero creo que está muy parejo. Entonces, el tema, yo creo que abogo mucho, insisto, a que el seleccionado mexicano se impregne de ese ambiente mundialista en el estadio Banorte, en Guadalajara, donde quiera que le toque, y que saque la casta. Yo abogo a eso. Futbolísticamente, sí, insisto que no estamos como para ilusionarnos mucho.
2: Sí, pero también, Toñito, no podemos medir el rendimiento de las selecciones en un juego de preparación, y mucho menos cuando tenemos el Mundial tan cerca. Sí. ¿Por qué? Porque es que estos juegos son para calibrar, son para revisar ciertos nombres, son para probar combinaciones, es para intentar poner a punto una selección. No están jugando con todo. Y la verdad es que tampoco les conviene mostrar todas sus cartas, porque esto es un juego también de estrategia, que no se nos olvide.
0: Sí.
2: Entonces, pues al final, un juego de preparatoria es un juego de exhibición que sí puede revelar un poco lo que trae el nivel de cada uno de los jugadores, pero al final no es la selección que tú vas a ver en el terreno, en el Mundial.
0: Sí, de acuerdo. Y en el caso específico del rival de ayer, pues Serbia no pinta en el mapa para nada. Y aparte, Paunovic, que lo conocemos bien porque dirigió a Chivas y a Tigres acá en México, pues desde la conferencia de prensa previa al partido avisó que venía con los suplentes, o venía con un cuadro repleto de jóvenes, ¿no? Entonces, hasta sí dijo, los experimentados, les di su descanso, vamos a ir moldeando este nuevo proyecto, apenas va a comenzar, o sea, el proyecto de Serbia apenas va comenzando, y aparte trajo mucho joven. Entonces, por eso digo que no se emocionen en base a lo que vieron ayer. México ha mostrado mejores cosas en otros partidos. A ver, ayer sí, el tema de sin meter 5 goles, pues es muy motivador. Pero yo quiero que nos basemos mucho en el rival. El rival ayer no ofreció mucho.
2: Sí, bueno, no ofreció, no. Ofreció dos goles a favor del contrario.
0: Exactamente.
2: A la mesa, servidito, sí señor. Bueno, vamos a aprovechar para contarle a nuestra audiencia lo que ocurrió mientras usted dormía.
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2: Bueno, el presidente Donald Trump afirmó nuevamente que Cuba atraviesa una crisis profunda. Elogió a la comunidad cubana de Miami y aseguró que su administración los ayudará a regresar con sus familias.
1: Aquí está migración y nos va a llevar los testimonios de la redada que dejó cerca de 50 detenidos por ICE en Carolina del Sur. El miedo y la preocupación abordó a decenas de familias inmigrantes en Abbeville, en Carolina del Sur, luego de que una redada migratoria de autoridades estatales y federales en una planta metalúrgica arrestó a 50 personas.
2: Tragedia en Texas. Muere un estudiante hispano en el garaje de su casa en un hecho que involucra a un policía.
1: También le contamos de más información de Patriot Front, el grupo de jóvenes supremacistas blancos. Patriot Front es un grupo de jóvenes supremacistas blancos con presencia en todo el país. Se ha caracterizado por su ideología extremista y conservadora. Los expertos señalan que la agrupación crece con celeridad.
2: Si no están satisfechos, pueden irse. El Departamento de Seguridad Nacional publicó un menú de Gyllenhaal tras huelga de hambre. Estamos hablando de este menú que se sirve tras denuncias de comida de mal estado en una supuesta huelga de hambre de unos 300 inmigrantes detenidos que exigen mejores condiciones, mejor dicho.
1: Liberan a bisabuela mexicana tras 10 meses detenida por ICE. Después de 10 meses en un centro de detención en Arizona, María Cristina Tapia Cornejo recuperó su libertad. La bisabuela mexicana, que enfrenta problemas de memoria y sordera parcial, había sido objeto de múltiples solicitudes de liberación humanitaria impulsadas por su familia y activistas.
2: Y autoridades federales investigan el que podría ser el primer caso de gusano barrenador en Estados Unidos en décadas tras hallar la larva de esta peligrosa mosca parásita en un becerro al sur de Texas.
1: Autoridades de Estados Unidos lanzan campañas contra la trata de personas ante la Copa Mundial. El Departamento de Seguridad Nacional y organizaciones civiles intensificaron las acciones para combatir la trata de personas y la explotación sexual.
0: André Jardiné se despidió ayer oficialmente de la afición de las Águilas del América y prometió volver para así llegar a una segunda etapa con el América.
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2: Bien, y vamos a hablar justamente de ese titular que nos acaba de ofrecer Jan. El Departamento de Seguridad Nacional y organizaciones civiles intensificaron las acciones para combatir la trata de personas y la explotación sexual ante la llegada de la Copa del Mundo. Las redes criminales utilizan plataformas como Instagram, TikTok y falsas ofertas de empleo para engañar a las víctimas. Escuchemos.
4: Les dicen lo mismo como a 100 muchachas al día. Y de esas 100 muchachas va a caer una o dos.
5: La prostitución y la trata de personas son problemas que se agudizan con la llegada de eventos globales como la Copa Mundial. En Estados Unidos, quienes buscan explotar a mujeres, niños y niñas utilizan métodos más discretos.
6: They're advertised online, right? The transaction is made on the phone.
5: Se anuncian en línea. La transacción se realiza por teléfono y luego van a un hotel. Las redes sociales también son una herramienta.
4: So en Instagram, TikTok, Snapchat, ahí es donde la mayoría de los personas están buscando.
5: Mario Luis Fuentes, doctor en Ciencias Políticas y Sociales por la UNAM, señala que promesas de trabajo que pueden ser muy atractivas también son utilizadas.
7: El enganche que puede ser a través de una oferta laboral que es totalmente, digamos, un engaño.
5: Para ayudar a combatir esta problemática, organizaciones, así como autoridades locales y federales, han lanzado campañas específicamente para la Copa Mundial.
8: Vienen mucha gente de otros países y eso es lo que están buscando. No nomás entrenando, pero darle el mensaje que no vamos a tolerar ese tipo de crimen.
5: Aprende a detectar señales es una campaña creada por el Departamento de Seguridad Nacional para detener el tráfico humano. The Soap Project ha llevado jabones a más de 20.000 hoteles y moteles con información importante para las víctimas.
6: And they can see that bar of soap with the red label.
5: Pueden ver la barra de jabón y pegar la etiqueta en sus zapatos, nos dijo Teresa Flores, quien fue víctima de trata de personas.
6: I was sold all night long at 16 years of age.
5: Fui vendida toda la noche a los 16 años a varios hombres. Desde Los Ángeles, Romy de Frías, NMás, Univisión.
2: Wow, qué locura. Las estrategias de prevención incluyen la distribución de información de ayuda en más de miles de hoteles, como lo acaban de escuchar, para facilitar el rescate y denuncia de estos delitos. Y esto ocurre previo a un mundial, esto ocurre previo a eventos grandes como el Super Bowl, por ejemplo. Lo hemos mencionado aquí, inclusive yo recuerdo una campaña fuerte que se hizo en Miami cuando en el 2020 se dio el Super Bowl aquí en el Hard Rock Stadium. Y bueno, tuve la oportunidad de hacer cobertura de ese Super Bowl. Pero sí, la verdad es que es importante el trabajo del Departamento de Seguridad Nacional y que se organicen, ¿no?, para intensificar las acciones para combatir la trata de personas y la explotación sexual ante la llegada de un evento como este. Nos vamos a la pausa. Regresamos ya.

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11: Familia, familia, familia, definitivamente momentos interesantes para poder viajar y disfrutar otras cosas que no habíamos hecho antes. 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Parte de las opciones que tengo definitivamente al utilizar lo que es transportación pública, necesitamos utilizar más barreras entre nosotros y el virus. Parte de eso es considerar utilizar mascarillas de alta calidad como la N95, porque de esa manera nosotros podemos filtrar mucho más las cosas que están pasando alrededor nuestro y, muy importante, salvarnos de muchos dolores de cabeza. De esa manera nosotros vamos a crear una barrera entre nosotros y el virus. De otra manera, también utilizar transporte propio o también bien ventilado puede hacer una gran diferencia para crear más espacio entre nosotros y los dolores de cabeza que el COVID-19 nos podría dar.
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0: Yo pienso una cosa aquí con mi mente maliciosa, Yane. Yo creo que J-Lo debe estar picada porque no la llamaron para el Mundial.
1: Sí, también yo creo, ¿no?
0: Claro.
1: Pero es que, pues ahorita ella no está en el momento, Andreina. Uh-huh. O sea, hablamos de Shakira porque, bueno, ha seguido sacando cosas, haciendo cosas. O sea, Shakira todo el tiempo se está actualizando y está haciendo mucho. Shakira estuvo el año pasado llenando estadios por todos lados, Andreina, por toda América Latina, en Estados Unidos, o sea, por todos lados, pero J-Lo no.
0: Sí, y además, bueno, después que se dejó de Piqué, Shakira ha tenido un repunte en su carrera increíble, o sea, como ella misma lo dice en sus canciones, facturando a todo lo que da.
1: Claro, y bueno, Jennifer López no es así, entonces, bueno, de alguna manera se entiende que no la hayan llamado, pero claro que eso hubiera sido increíble tanto para ella como yo creo que a muchos nos hubiera gustado también ver a Jennifer López en un mundial como ese Super Bowl, ese show de medio tiempo del Super Bowl del 2020, que estuvo increíble, bueno, de mis favoritos, si no es que mi favorito. Pero bueno, hablemos también de J-Lo. Uh-huh. Hablemos de J-Lo, Andreina, porque déjame decirte que no eres la única mamá preocupada por sus hijos. Jennifer López enfrenta también una situación de preocupación, de incluso de tener dudas si es que su rol como madre ha sido bueno, es lo que ella misma se cuestiona, ¿no? Y es que recientemente se vio envuelto en polémica por su hija, una de las mellizas que tuvo los mellizos, porque ahora resulta que supuestamente su hija se ha cambiado de nombre y se ha puesto Oscar, lo que ha desatado muchas dudas, preguntas, críticas, cuestionamientos, si es que ha cambiado de género su hija, y es que, bueno, pues sí, llama mucho la atención que su hija se haya puesto el nombre de Oscar, ¿no? Y que además luzca con un aspecto masculino, por lo que, bueno, pues Jennifer López se ha preguntado si su rol como madre ha sido el correcto, con sus hijos Em y Max, que próximamente van a dejar de vivir con ella para irse a la universidad, y bueno, cuando ya se van a la universidad también, ellos van a querer hacer lo que quieran sin tener que preguntarle o cuestionarle a su mamá. Entonces ella, la actriz, pues sigue sin pronunciarse sobre si es verdad o no que la adolescente prefiere llamarse de otra manera y si ha abierto acerca sus sentimientos por sus retoños. Y sin embargo ella dijo que está orgullosa de ellos porque están cumpliendo las metas que se fijaron y son buenas personas. Pero bueno, sigue ahí la duda, ¿no? La duda de qué pasará con su hija o si tiene que ser hijo o hije, como algunos le dirían, pero sí, creo que como madre, no importa que seas famosa o no, pues tienes esas dudas del rol que estás pasando.

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1: Bueno, vámonos a las líneas, 1-833-867-2346. Hoy estamos hablando de las expectativas frente al Mundial. Cada vez falta menos para que estos tres países, Estados Unidos, México y Canadá, reciban la Copa del Mundo, el evento deportivo más importante del planeta. Millones de aficionados viajarán, miles de millones seguirán los partidos y las tres naciones tendrán los ojos del mundo encima. Pero junto con la emoción también surgen preocupaciones: la seguridad, los costos de viaje, el tráfico, la infraestructura, los precios de hoteles, los boletos, las políticas migratorias en este país, la posible presencia de operativos de ICE. Bueno, queremos preguntarle a la audiencia qué es lo que más le preocupa de la realización del Mundial en Estados Unidos, México y Canadá. Llámenos al 1-833-867-2346. A ver, tenemos a Armando en la línea. Armando, desde Nueva York, ¿qué tal estás? Good morning.
2: Buenos días, linda. ¿Cómo amanece,
1: preciosa? Muy bien, gracias. Con cafecito aquí, en mano, no sé tú.
2: Saludándote aquí, Janet, a Toñito y Lalito, por supuesto. Yo no soy, gran aficionado del soccer, ¿no? Pero sí. Lo sigo así, más o menos de vez en cuando. Y tengo idea más o menos cómo es, pero por eso no voy a opinar así como un experto, sino que yo lo que te digo que yo espero que no haya tanta abuso de las autoridades, porque fíjate, yo conozco a alguien que vive en Costa Rica, que es familia de mi esposa, y él es originario de Perú, y esta gente es millonaria, y si tú lo ves a ese hombre, es como que estás viendo un indito mexicano, ya, y él es millonario, y él siempre viaja con toda la familia a todos los mundiales, ya. Entonces, te imaginas cómo lo va a tratar en cuanto lo vea la gente de ahí, ya, porque él tampoco se viste así ni por decir exótico. Pero bueno, yo espero las expectativas, de verdad. Yo deseo de todo corazón que México gane, para que le dé, tú sabes, ganó Venezuela y sería grandioso que gane México también este año. De verdad, lo digo de corazón, no lo digo por hablar solo. Yo tengo mucha admiración por el pueblo mexicano, ¿sabes? Un pueblo bravo, un pueblo hermano, a pesar de todos los males que tiene, pues, pero eso ya es otra cosa.
1: Sí, definitivo. Y gracias por compartirlo, Armando. Tenemos también a Pablo en la línea. Pablo, ¿tú qué piensas? Buenos días.
3: Buenos días, Andreina. Saludos por allí a Yane, a Lalo. Mira, por ahí, no sé cuándo es tu cumpleaños exactamente, pero por ahí te tengo unas primas para que te exprimas un poco. Bueno, ya saludé a Toñito. Y bueno, Andreina, aquí, oyéndolo por la radio y bueno, comentando acerca del Mundial.
1: Sí, sí. ¿Tú qué expectativa tienes?
3: Bueno, mira, yo la expectativa que tengo acá en Miami es el tráfico. Espero que tomen medidas acerca de las zonas donde va a ser este deporte, ¿no? Ahí. Y que, bueno, que mucha gente que viene de afuera y tiene que lidiar con el tráfico. Y, bueno, me imagino que vamos a estar un poquito congestionados los fines de semana, los viernes en la noche. Bueno, va a ser una locura total, pero bueno, lo esperamos aquí para celebrar todo junto y esperemos que todo salga bien y que todas esas expectativas de bombas y cosas así por el estilo se vayan y tomen medidas de seguridad buenas.
1: Qué locura. Gracias, Pablo. Sí, esperamos que el tráfico pues sea un poco más fluido, que tengan un mejor operativo para movilizar a tanta gente que va a ir al Hard Rock Stadium, bueno, Miami Stadium, por este Mundial. Vámonos con Oscar. Oscar, ¿de dónde nos llamas? Buenos días.
4: Buenos días, de Los Ángeles.
1: Adelante, Oscar. Cuéntame, ¿qué expectativa tienes?
4: La expectativa tengo yo que no se ilusionen los mexicanos. En todos los mundiales, gana uno, empata uno y pierde el otro. Con sus 3-4 puntitos pasa la segunda ronda y lo eliminan todos los mundiales. Gracias a Dios. Mira, le estaba comentando a Toñito que vamos a comprar para los octavos de final con mi esposa. Pase el que pase, podría venir España, va a venir por seguro aquí a Los Ángeles. Esperamos que Argentina fuera segundo lugar para poderlos ver también juntos. Pero me estaba comentando mi esposa que 1,500 los boletos. Vamos a llevar a mi hijo chiquito porque juega fútbol él a alto nivel. Tiene 11 años y juega alto nivel. Y nos pidió ir al Mundial. Lo vamos a llevar y me estaba comentando también que el parking aquí en Los Ángeles, $500.
1: ¡Qué locura! $500, una locura. Me voy a pie. No pago $500 por un parking. Es una locura. Bueno, que te lo disfrutes, Oscar, y qué bueno que tienes la posibilidad de ir. Vamos a cambiar de tema. Familia de joven hispano baleado por la policía en Texas exige justicia y publica video.
5: Justicia es lo que pide la familia de John Gabriel Mendoza Jr., quien murió tras recibir un disparo a manos de un policía del condado Brazoria. Mientras salen a la luz, videos del momento en el que ocurrió esta lamentable tragedia. En estas imágenes de la cámara de seguridad de un vecino suministrada por el abogado de la familia AN más Univision 45, se puede ver cómo pasaron tan solo 7 segundos desde que se escuchó la última alarma de la policía hasta el momento en el que detonó el disparo, que según testigos y la familia de la víctima acabaría con la vida del joven hispano de 18 años. En los minutos siguientes, una serie de tomas de esta misma cámara muestran la llegada de otras patrullas de la policía y el momento en el que John Gabriel Mendoza Jr. es subido a una ambulancia. Lo que las autoridades han dicho sobre este caso hasta este momento es que la investigación está siendo liderada por los Texas Rangers, asistida por la oficina del fiscal de ese distrito, y que mientras está en curso no emitirán más comentarios. La oficina del fiscal del condado Brazoria aseguró que se está llevando a cabo una investigación exhaustiva que será presentada ante un jurado indagatorio. Sin embargo, señalan que los análisis forenses y la recolección de las pruebas podría tardar meses. Por su parte, el alguacil del condado Brazoria dijo que ha solicitado una investigación independiente de la tragedia. Lo que se conoce hasta ahora es que ese día el policía, ahora investigado, intentó realizar una parada de tráfico a un vehículo cerca de la FM 2004 y This Way Street en Lake Jackson, que el vehículo no se detuvo y huyó, y que al llegar a la cuadra 100 de Indian Warrior en Lake Jackson, el agente disparó al conductor. Para N+ Univisión 45, María Gabriela Rondón.

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regreso, amigos de Buenos Días América, Andreina, Janet y a toda la gente que ya nos escucha por acá en este viernes, cerrando entre semana con nosotros, ya listos para arrancar el fin de semana y también arrancar muchos eventos ciertamente en el ámbito deportivo, porque va a ser, y ya les aseguro, un fin de semana cargado de mucha, pero mucha actividad. Y vamos a hacer un repaso por todo lo que vamos a tener, no solo el día de hoy, sino a lo largo del sábado y domingo. Nos vamos de lleno primero con la NBA, y es que el día de hoy se va a jugar el partido número 2 de las finales, ya para decidir al campeón de esta campaña, 25-26 en el mejor básquetbol del planeta. Recordando que el partido número 1 arrancó con victoria para los Knicks de Nueva York, 105-95 contra los San Antonio Spurs. El día de hoy, insisto, partido número 2, los Knicks esperarán irse con la ventaja de 2 partidos, solo Spurs tratarán de empatar la serie. Este partido el día de hoy en punto de las 8:30 minutos de la noche, tiempo del este, el juego número 2 de las finales de la NBA. Nos vamos de lleno con la actividad de las grandes ligas, con la actividad de la MLB, porque qué partidos tendremos el día de hoy, este viernes 5 de junio. Todo arranca con la cartelera de grandes ligas en punto de las 2:20 minutos de la tarde, tiempo del este. Por cierto, el partido que estará cerrando la actividad de este viernes en cuanto a la MLB se refiere, un ingrediente ciertamente interesante, ¿no? Porque Los Ángeles Dodgers se verá las caras con los angelinos, recordando que es el ex equipo y el actual equipo del que muchos consideran el mejor jugador de la liga, como lo es Shohei Ohtani. Este partido, insisto, estará cerrando la cartelera de este viernes en punto de las 10:10 minutos de la noche, tiempo del este. Y ya que estamos, ¿qué partido tendremos, qué juego tendremos a través de la señal de TUDN Radio este fin de semana? Nada más y nada menos que el partido decisivo de la serie entre New York Yankees y los Boston Red Sox. Un partidazo absoluto este fin de semana en la señal de TUDN Radio. Ahí los esperan Jesús Acosta y Dani Álvarez, insisto, este domingo en punto de la 1 de la tarde, tiempo del este. Nos vamos ahora al automovilismo, porque este fin de semana se celebrará el Gran Premio de Mónaco. Todo arranca también en cuestiones de la actividad este viernes, cuando tengamos las prácticas libres. El día de mañana tendremos la clasificación y la carrera finalmente será en punto de las 9 de la mañana, tiempo del este, el domingo 7 de junio. Distintas cosas a mencionar acá, lo evidente: Andrea Kimi Antonelli tratando de mantener esta ventaja, ¿no?, con esa narrativa tan interesante de ser un piloto tan joven y que está marcando la pauta en este inicio, ya casi llegando a la mitad de la campaña de la Fórmula 1. Además, bueno, recordar cuáles han sido los antecedentes recientes en el Gran Premio de Mónaco. El ganador más reciente fue Lando Norris, quien se llevó la edición del año pasado en 2025. En 2024, recordando cuando el héroe local, el piloto local, se llevó la victoria con ese triunfo tan recordado de Charles Leclerc en 2024. Así que bueno, en temas de la Fórmula 1, recordarles que este fin de semana, y ya de lleno con actividad el día de hoy en cuestiones de las prácticas libres, el Gran Premio de Mónaco.

Y cerramos con temas de tenis, con temas de Roland Garros, porque prácticamente en cuestión de menos de una hora se estará jugando la primera semifinal en cuestión de la rama varonil de Roland Garros. Jakub Mensik contra Alexander Zverev, lo que muchos esperan sea por fin una coronación de peso para el tenista alemán. Recordar que además ya tenemos la final del lado femenil lista, donde Mira Andreeva parte como la principal favorita. Así que esto es la información en tema de tenis, Fórmula 1, básquetbol y también de las grandes ligas. Un placer haber estado por acá en los espacios de Buenos Días América.

0: Y seguimos con un poco de más información deportiva, porque ayer hubo más actividad de partidos amistosos en todo el mundo, ya a menos de una semana de que arranque el Mundial oficialmente. El día jueves 4 de junio, Eslovenia empató a un gol con Chipre, también Irlanda del Norte se enfrentó a Guinea y ganó Irlanda 1-0. Otro de los partidos, el empate entre Suecia y Grecia. También otro enfrentamiento, España sorpresivamente empata con Irak a 1-0, con muchas ausencias del conjunto español. También ayer, otra sorpresa, Francia pierde con Costa de Marfil 2-1, partido que tuvimos, por supuesto, por TUDN Radio, con la narración de Toño Camacho, en los comentarios de Tate Gómez Luna. Una sorpresiva Costa de Marfil que, de ir perdiendo, se repone y le da la vuelta al conjunto francés, que siempre será candidato a ganar la Copa del Mundo, pero que, insisto, a menos de una semana de que inicie el Mundial, pues una derrota que duele mucho. También Chequia, rival de la selección mexicana en el próximo Mundial, ayer derrotó a Guatemala 3-1. El conjunto de Chequia, algunos futbolistas se mostraban sorpresivos por el nivel de Guatemala, que pues a pesar de la derrota ha habido muchas mejorías con el conjunto guatemalteco. 3-1 gana Chequia. Y ayer el partido que ya les comentábamos, que fue tema de, o que va a ser tema durante todo el día, que México golea 5-1 a Serbia, con gran participación de Julián Quiñones, que en lo personal creo que fue de los más destacado. También por ahí Raúl Jiménez obviamente sigue en buen plan, el tal Rangel en la portería, creo que va, pues ya de alguna forma amarra su titularidad en el próximo Mundial. Un segundo tiempo con muchos cambios, entró Memote, entró Alexis Vega, casi la mayoría tuvo participación. Gran victoria de México para cerrar filas ya de cara al próximo Mundial, pero insisto, aunque muchos me critiquen, el rival de ayer no fue parámetro como para pensar que así va a ser en todos los juegos, ¿eh? Hay que checar muy bien ese dato. También el día de hoy, va a haber actividad, algunos partidos amistosos. Eslovaquia se va a enfrentar a Montenegro, Moldavia se va a enfrentar a Bulgaria, también Hungría a Finlandia, Azerbaiyán contra Malta, Canadá contra República de Irlanda, ojo, otro de los países anfitriones, Canadá se estará enfrentando a República de Irlanda. Para mañana también mucha actividad, mañana también el sábado va a haber mucha actividad, Bélgica contra Túnez, Lituania contra Letonia. Usted juzgará mejor, pero no sé qué tan bueno sea, pues ya tener partidos a prácticamente, me refiero a los de mañana sábado, pues 4 o 5 días de que arranque el Mundial. No sé, alguna lesión que pueda haber por ahí, creo yo que sería mejor ya concentrarse de lleno al Mundial y no tener juegos amistosos, pero insisto, usted juzgará mejor. También Armenia contra Kazajistán, Estonia contra Islas Feroe, otro de los partidos, Portugal contra Chile, Rumanía contra Gales, también Albania contra Luxemburgo, Estados Unidos contra Alemania, otra selección anfitriona de este Mundial 2026. Qué gran cierre, contra Alemania, pero no me voy a bajar de lo que comenté hace rato. No sé qué tan bueno sea tener partidos a 3, 4, 5 días de que arranque el Mundial. Suiza contra Australia, también Panamá contra Bosnia y Herzegovina, Inglaterra contra Nueva Zelanda, otro de los encuentros, Bolivia contra Escocia y Turquía contra Venezuela. Para el domingo, también otros partidos, Dinamarca contra Ucrania, Kosovo contra Andorra, Croacia contra Eslovenia, Grecia, Italia, Marruecos, Noruega. Y así nos vamos con otros partidos que también va a haber el lunes, muchos juegos amistosos. Ahí están gran parte de lo que tendremos a nivel mundial, que ya estamos calentando motores para lo que será el Mundial 2026.
1: Frotándonos la mano, Toñito, sí, ya queremos.
0: Yo te noto muy emocionada, Janet.
1: Ay, sí, pero ¿sabes qué? lo que estamos preguntando hoy, ¿no? De la preocupación. Mi preocupación es conseguir boletos.
0: ¿Tú sí quieres ir a los partidos?
1: Ay, sí, a todo lo que se pueda, como se pueda, donde se pueda. Obviamente no quiero y ni puedo gastar tanto dinero, ¿verdad? Porque no me sobra. Pero, ay, sí, la verdad es que yo sí quisiera ir a lo más que se pueda. Por lo menos a los cuatro de Guadalajara sí quisiera.
0: Así quisieses.
1: Tengo para uno.
0: Ajá, muy bien.
1: Tengo uno solo, pero ojalá que los demás sí se vayan logrando. Espero que sí. Lo que ya veo es la reventa por todos lados.
0: Sí, carísimos. Carísimos los boletos.
1: Esperemos que poco a poquito vaya bajando, pero sí. Y otra de mis preocupaciones, Tito, es que yo vivo muy cerca del estadio.
0: Ajá.
1: O sea, vivo cruzando nada más.
0: ¿Ah, sí?
1: Entonces, otra de mis preocupaciones, pues, es que la vialidad va a colapsar.
0: Claro.
1: Y que además van a cerrar toda esa área. O sea, de donde yo vivo es su casa, como decimos los mexicanos, mi casa es su casa. Va a estar completamente como cerrada. Entonces yo no sé si voy a ir, voy a poder salir, no voy a poder salir. Como que están diciendo, no, mejor no salgas, mejor quédate haciendo home office. Porque yo no me voy a poder mover mucho. Entonces es otra de mis preocupaciones.
0: Sí, bueno, aquí no tendrás problema, ¿no? Muy temprano no creo que haya mucho movimiento.
1: Pero para regresar.
0: Para regresar, es ahí sí. Ahí sí va a ser la bronca.
1: Sí, sí, sí, sí. Pero solo la madrugada no.
0: Solo será por cuatro juegos.
1: Solo son cuatro días, es lo que digo.
0: Cuatro partidos que tendremos acá en Guadalajara. Pues ahí está la información deportiva con el buen Iker al inicio del segmento y con su servidor y Janet Vázquez ya para finalizar un poquito dándoles el panorama de lo que se vendrán de partidos amistosos y lo que hubo el día de ayer. Por supuesto que gran actividad. Ya prácticamente estamos hablando de seis días para que arranque el Mundial. En 7 horas ya faltarán 5 días. En 7 horas más es el conteo que tiene la FIFA. Y bueno, ahí está el tema. Así que, Janet, pues vámonos al corte comercial.
1: Vámonos.

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11: Hola, queridos amigos, aquí tienen a su doctora Isabel. 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
15: Contamos también de la tragedia en Texas. Muere un estudiante hispano en el garage de su casa en un hecho que involucra a un policía.
16: Si no están satisfechos, pueden irse. Eso fue lo que dijo el Departamento de Seguridad Nacional. Lo publicó en redes sociales de manera satírica. El menú que se sirve a los inmigrantes detenidos en el centro de Delaney en Hull, en medio de la controversia generada por presuntas condiciones inhumanas dentro

0: de estas instalaciones.
1: Maestros de la Coordinadora Nacional de Trabajadores de la Educación amenazan con boicotear la Copa Mundial en la Ciudad de México y siguen acumulando días de movilizaciones.
0: Esposa, hijastro y aliados de Díaz-Canel fueron sancionados en Cuba.
1: El precio del tomate sube un 40% en Estados Unidos, esto en el último año en el país, una cifra que supera las salsas de alimentos como la carne o el café.
0: Y salir tarde del trabajo le salvó la vida. Hispano cuenta cómo sobrevivió a la explosión de Oxycliff.
1: También le contamos que autoridades de Estados Unidos lanzan campañas en contra de la trata de personas ante la Copa Mundial.
2: Y un estudio realizado en redes sociales nos dejó un dato espectacular, que 289 futbolistas no representarán a su país de nacimiento en la próxima Copa del Mundo.
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0: Mi querido Pedro, ¿cómo te tomó este viernes? Muy buenos días.
4: Muy buenos días, gracias a Dios, todo muy bien. Aquí estamos iniciando un gran fin de semana, por cierto, bastante cálido en Washington, D.C., 95 grados para el día de hoy y 92 y 93 grados para el sábado y para el domingo, así que van a ser, ya llegó el verano.
0: ¿Les estás haciendo competencia a Miami o cómo es la cosa?
4: Aparentemente. Mira, han sido unos días bastante cálidos en los últimos dos o tres días, pero lo cierto es que duramos la semana pasada y antepasada con casi 7 días de lluvia. Así que después de la lluvia viene el calor, literalmente,
0: sí,
4: acá.
0: Por allí anda Chicago también con algo de calor, 80 grados para Chicago. Bueno, eso es prácticamente un infierno. Eso es nuestro invierno aquí así en es. Miami, más o menos. Bueno, vamos a hablar del presidente Donald Trump, que afirmó, Pedro, nuevamente que Cuba atraviesa una crisis profunda. Elogió a la comunidad cubana de Miami y aseguró que su administración los ayudará a regresar con sus familias. ¿Qué significa eso, Pedro?
4: Bueno, esa es la gran pregunta que todos tenemos. No sabemos realmente a qué se refiere el presidente Donald Trump, pero lo cierto es que en el día de ayer al menos 5 políticos cubanos fueron sancionados, entre ellos el presidente Miguel Díaz-Canel. Y la razón de las sanciones en este caso tienen que ver con esas declaraciones que el secretario de Estado Marco Rubio dio en una audiencia del Senado esta semana, donde se le preguntó si consideraba que Cuba era una amenaza, y él dijo que sí, que muchos grupos que son radicales o de izquierda, que desestabilizan el hemisferio occidental, tienen apoyo de Cuba. Y por eso, según Rubio, Cuba fomenta la desestabilización de los regímenes políticos latinoamericanos y del hemisferio occidental en general, y que es una amenaza para Estados Unidos. Estos argumentos pueden llegar a muchas cosas. Ahora, es importante decirlo que también en esta improvisada rueda de prensa que tuvo el presidente ayer en la oficina Oval, se le preguntó qué pasaría con Cuba. Y él dijo que tan pronto termine el conflicto en Irán, van a hacer una parada en Cuba. Así que definitivamente eso ha dejado demasiada incertidumbre en el espacio noticioso mundial. No sabemos a qué se refirió Trump, pero definitivamente Cuba está en la mirada de este gobierno.
0: Bueno, y hay acciones más amplias, ¿no?, adoptadas por Washington, como pues lo que acabamos de mencionar en los titulares, esta nueva ronda de sanciones contra altos dirigentes del gobierno cubano, familiares de la cúpula gobernante y también varias entidades vinculadas al aparato estatal de la isla. O sea, cosas están ocurriendo, Pedro.
4: Cosas están ocurriendo, como tú lo has dicho. Recordemos, Raúl Castro fue acusado formalmente en Florida hace unas cuantas semanas de asesinato. Definitivamente, poco a poco se está creando una suerte de justificación para lo que podríamos inicialmente considerar una suerte de intervención estadounidense. Pero no sabemos de qué tipo de intervención estaríamos hablando. Estaremos hablando de una intervención armada, una colaboración con una insurrección civil dentro de la isla. Hay muchísimos escenarios que todavía no estamos claros.
0: Te voy a cambiar de tema, Pedro, porque Trump está criticando a republicanos tras votación en el Congreso para limitar sus poderes de guerra. Pero sí, también allí están ocurriendo cosas importantes de cara a esta guerra que parece no tener fin.
4: Así es. Esto fue en la Cámara de Representantes, no en el Senado, así que todavía no sabemos cuál va a ser la situación final. Pero definitivamente 4 republicanos votan junto a los demócratas y aprueban esta medida que de alguna manera limita los poderes del presidente. Ahora, Trump lo ha considerado como algo que realmente no tiene significado, dado que, según él, ya se aproxima el fin del conflicto con Irán. Él lo decía esta semana que este fin de semana puede ser que se acabe ese conflicto. Hasta ahora no vemos ninguna luz. Y lo cierto es que Trump va hoy a Wisconsin a un evento de agricultura en la tarde y el fin de semana va a estar en su residencia de Bedminster allá en Nueva Jersey. Así que lo que significa es que por ahora no hay claridad. Estuve revisando con mucha detenimiento lo que es la agenda presidencial hasta el próximo martes. Trump va a estar en Nueva Jersey hasta el próximo martes, así que no va a estar en Washington, D.C. Se va a tratar de alejar del calor intenso de la capital de la nación de alguna forma, pero definitivamente no tiene muchos eventos públicos, así que hay que estar muy pendientes por si efectivamente ocurra alguna señal de acuerdo final con Irán. Y de hecho, el ministro de Relaciones Exteriores de Irán dijo que por ahora los diálogos están muy lentos, así que hay muchísimos dimes y diretes en este acuerdo y mientras eso ocurra, pues continúa la incertidumbre a nivel nacional e internacional.
0: Pedro, ¿y qué se percibe en el ambiente? Porque con relación a la guerra y a estos mensajes que se van enviando públicamente Irán y Estados Unidos, pareciera que no, obviamente no hay acuerdo, pero no hay consistencia en lo que uno dice y el otro dice o afirma. Y muchos ultimátum hemos escuchado del presidente Donald Trump, pero no ejecuta algo concreto ni determinante.
4: Muy de acuerdo. Y todo tiene que ver, a mi modo de ver, con la inestabilidad de los mercados energéticos. Trump trata de mandar un mensaje de optimismo. Ya en algunas estaciones de gasolina está comenzando a bajar la gasolina, el precio a $3.90, a $3.80, a $4, ya no está a $4.50. Esa es una señal, de alguna manera, estimulante para la economía. La gente, recordemos, está comenzando a viajar porque ya llegó el verano y la gente desea salir y Trump desea de alguna manera tratar de calmar los ánimos económicos. De hecho, en los próximos minutos vamos a ver los números de empleo, cómo fue la generación de empleo en el último mes. Este es un indicativo económico fundamental para lo que es el futuro del espacio político de Trump. Y definitivamente, Andreina, ya arrancamos en los próximos días oficialmente las campañas para las elecciones de medio término. Trump va a hacer un rally aquí en el Capitolio. En la capital, perdón, en el mall, lo que se llama el jardín que divide al monumento de George Washington el día 24 de junio. Así que estamos en ambiente político. Trump va a comenzar a hacer campaña de alguna u otra forma para mantener el control del Congreso y tiene que generar buenas noticias y por eso mantiene esto en mucha pausa.
0: Claro, porque ahora mismo está el furor de la Copa del Mundo, ¿no? Pero entramos en mes de junio, julio, termina el 19 la Copa del Mundo, inmediatamente a escasos que dos meses, un poco más, vienen las elecciones de medio término en noviembre. O sea, no queda mucho tiempo para hacer campañas, para apostar, ¿no? A una fortaleza y dejarse ver en estados importantes. Así que esta Copa del Mundo está como en el medio, como un poco estropeando los planes.
4: Absolutamente, y el 14 de junio es la pelea de Ultimate Fighting ahí en la Casa Blanca. Uh-huh. El día 15 Trump estará en Francia en la reunión del grupo del G7, de los países más industrializados del planeta, y a mediados de julio Trump va a Turquía al encuentro de la OTAN. Así que recordemos que hay mucha polémica porque Trump ha pedido a la Europa que se defienda mucho más, y además Trump creo que no quiera llegar al encuentro de la OTAN en Turquía con la guerra de Irán detrás de cortinas. Así que definitivamente algo debe pasar en los próximos días, yo estimo. Sin embargo, tenemos muchísimas cosas que aún definir entre los países.
0: Y Pedro, justamente Donald Trump dijo ayer que aceptaba la invitación del dueño de los Knicks, James Dolan, para asistir a un partido de la final de la NBA en el Madison Square Garden. Así que esa estadía allí en Nueva York va a tener también toque deportivo para el presidente.
4: Absolutamente, eso va a ser el lunes en la noche, a pendientes en el Madison Square Garden. Él va a estar allí y justamente como tú lo has dicho, por eso el presidente no regresa a Washington D.C. sino hasta el próximo martes, justamente con la intención de asistir a uno de estos juegos de la final de la NBA.
0: Además del golf, ¿cuál es el deporte favorito del presidente?
4: Mira, yo diría UFC, Ultimate Fighting. Recordemos que lo hemos visto mucho en las peleas de Ultimate Fighting. Honestamente, a mi modo de ver, este no es un presidente habitual. Lo hemos visto no solamente a él solo, sino a grandes miembros de su gabinete, incluso a Elon Musk con él en estas peleas. Claro. Así que esto que vamos a ver el 14 de junio de alguna manera es histórica, porque es la primera vez que este tipo de peleas llegan a la Casa Blanca, al jardín sur de la Casa Blanca, que se ha convertido en una suerte de carrusel con este escenario gigantesco que está ahí puesto.
0: Parece que hay muchos billetes. A ver si me invitan para la Casa Blanca, para ver la pelea.
4: Let it rain, como dicen en inglés.
0: Seguro. Pedro, un abrazo fuerte, que pases bonito fin de semana con tu familia.
4: Igualmente, gracias a todos y muchas bendiciones.
0: Un abrazo. Pedro Rojas, nuestro corresponsal de N+ Univisión en la Casa Blanca. Nos vamos a la pausa y regresamos ya.

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16: Soy Valeria Lozano de Hábitos y seguro cuando escuchas la palabra estrés piensas en lo mismo. La persona que no puede dormir bien y que toma café todo el día. Por lo tanto, cuando te dicen que te debes desestresar, piensas en lo opuesto a eso. Y si bien es cierto que te puede ayudar, el deber ser es que nuestro organismo vive en un estado de equilibrio constante, el que se conoce como homeostasis. Este es un mecanismo de autorregulación del cuerpo y mantiene todo en orden, desde tus niveles de azúcar, oxígeno, respiración, ritmo cardíaco y todo lo demás. Entenderás que cuando te sales de ese orden, todo lo anterior también se sale de armonía. Homeostasis es salud y el estrés es lo opuesto. Cuando activas una respuesta de estrés y no la puedes desactivar, caemos en síntomas como aumento de peso, dolores de cabeza continuos, problemas inmunológicos, inflamación crónica, entre otros. Una práctica diaria de meditación nos permite regresar ese equilibrio y relajarnos. 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
20: Pues hay que hacer la coreografía.
21: ¿Qué?
20: ¿Hay que hacer la coreografía? Pues.
21: Claro, por supuesto. Vamos a hacer que Lalo está aquí. Vamos a suponer.

0: Me parece divertido.
1: Janet no quiere.
2: Hoy no. Hoy no es nuestro capitán.
1: Está enojada. Okay.
0: Está enojada.
3: Está y tiene razón.
1: Sí. Es que
3: yo
1: trajo.
3: Le doy la razón.
1: A ver,
3: yo,
1: Janet no lo va a decir, pero yo sí. Le trajo hasta pastel. ¿Todo? Y todo, y no llegó.
3: Ya va, pero yo hago una pregunta. ¿Dónde está el pastel?
1: Ah,
3: ¿dónde está?
1: Acá en.
3: Pero está en tu casa, me imagino, Janet. Claro, o sea, ajá. Yo le tengo una propuesta a Janet y se la voy a mandar por privado porque después no voy a exponer, pues.
1: Que nos lo comamos nosotros.
0: Claro, ya le dije.
3: De acuerdo.
0: Que le voy a tener pastel.
1: Sí. Bueno, pero a falta de Lalo Leal, pues nada más rapidísimo.
3: Ay, no, Toñito, usted también lo hace muy bien.
1: No, claro.
3: Además que está muy guapo. Te voy a piropear en público.
0: Y delgado, fiu, fiu.
3: Sí, Toñito se está poniendo muy bonito.
1: Ah, gracias, Reina.
0: Le iba a poner
1: ni mi esposa
0: Toño Leal.
1: Toño Leal. No, fíjate que en las vacaciones, bueno, los días que tuvimos ahí libres, pues ya sabes que lo que predomina es la botana y pues andar la cervecita y todo. Me mantuve línea, o sea, no me pasé, no tomé cerveza, no tomé nada de alcohol, mis alimentos igual sin tortillas, sin panecitos, la botanita nada más jícama, pepinos, o sea, lo que manda. Me mantuve firme, a pesar de que va a vacaciones. Bueno, después...
0: Toñito, perdón, Andreina, Toñito es de esos, de los que va al gimnasio, baja media libra y ya se va a la playa a mostrar su cuerpo.
3: Ajá. Es cultural. Ay, bueno, pero está bien, si uno no se presume, ¿quién lo va a presumir a uno?
1: No, pero anduve con camisa, no, todavía no es para presumir.
0: Ah, sí,
1: todavía no es para presumir, aún tengo mi barriguita, pero ahí va bajando de a poco, ahí va bajando.
3: Tienes
1: de a
3: un
1: poco.
3: One pack. Mi hijo,
1: no, tengo un buen pack.
3: Se me ve un six pack.
0: Eso
3: dije,
0: no sabemos.
3: Un
0: hay buen pack. A tu esposa.
1: Se me ve un buen pack.
0: Y a Briseida. Ah, no.
1: No, a Briseida no. Oigan, después de lo que vieron ayer de la selección mexicana que goleó 5-1 a Serbia, no está Lalo, pero ahí va la gráfica. Ahí va la gráfica.
3: Ahí
1: va. ¿Qué esperan?
3: Oye, cada vez estamos más organizados.
0: Presupuesto, hijo.
1: ¿Qué esperan de la selección mexicana en este mundial? Ahí está ahí está. ¿Qué esperan de la selección mexicana en este mundial? Y, ay, se quedó trabajo. Ahí van los incisos. Espérame.
3: Los incisos.
1: Ahí va. Ajá. Inciso A. Nada.
3: Ay.
1: O nothing en inglés.
3: No.
1: Inciso B. Lo de siempre. Inciso C. Semifinales. Inciso D, campeón. O inciso E, qué guapo es Toño. Inciso E. Ahí está la gráfica. Improvisada.
3: Profesor Toño, yo quiero responder a su pregunta.
1: A ver.
3: Yo me voy por la. ¿Por la D? ¿Qué guapo está Toño?
1: La de la E, la E.
0: Está cayendo la producción.
3: Ah, la E,
0: las gráficas, la lámpara. No, Dios.
1: Están las gráficas. Está.
3: Poco loco.
1: Otra vez.
3: Opción E, qué guapo está Toño. Sí.
1: Ah, ahí está, gracias, Andreina.
3: Muy bien, de nada.
1: ¿Tú, Janet? ¿Cuál inciso te vas?
0: Ay, Dios. No, yo creo que voy a agregar un inciso
1: caray.
0: Más. Okay. Y yo espero...
1: Ya no me alcanza plumón, ¿eh?
0: Ay, ya no alcanzo por ahí. Inciso
3: empezó
0: F.
3: Empezó escribiendo grande y después escribió chiquito.
1: Sí.
0: Inciso F. Yo espero que la selección nos emocione, nos ilusione, pero bueno, hasta ahí, ¿no? Yo creo que como ¿qué será? No, yo creo que no llega a cuartos.
1: Ay, pues eso no es emocionarnos, Janet. Pues
0: bueno, vamos a ponerle que llega a cuartos.
1: ¿A cuartos? A cuartos. Mira, ahí está. Está bueno. Sigue los incisos para que participe, ¿eh? No me hace tarde mucho en participar porque me canso. Estoy agarrando ahí la gráfica.
3: No, está bien.
1: Fue una gráfica improvisada, pues disculpen, no sabíamos que la luna iba a
3: venir. No se nota que es improvisada, no lo digas.
1: No se nota.
3: No, pero está bien, lo que podemos hacer es una foto y la subimos.
1: Sí, está
3: para
1: bien.
3: Que quede fija ahí. Extraordinario. ¿Qué esperan de la selección mexicana en este mundial? Esa es la pregunta que hoy nos hace Toñito en este segmento de Contacto Deportivo con Toño Murillo.
1: Muy bien. Toño Murillo.
3: Porque Leal nos dejó hoy plantados. Como novia de pueblo, vestidos y alborotados.
1: Ha sido
3: como
1: de las plantadas más simbólicas de Buenos Aires América. No avisó a nadie.
3: ¿Sí? Sí, pobre Janet, de verdad te digo. Yo sí compadezco a Janet. Yo Janet lo castigo durante todo el año.
1: La producción, tanto que trabaja.
0: Le dejaré de hablar.
3: No, es fuerte. Yo no sé cómo Janet lo hace, pero bueno. Janet es una mujer muy generosa.
1: Ahora, creo que también le va a convenir a Janet. Tiene más tiempo para las virales.
0: Momentito, si quieres te dejo más tiempo acá. Sí. Ah.
1: Tendrá mucho no tiempo para las virales. O sea, sería histórico eso. Las virales.
3: Hoy tendrá... O sea, Toño, yo te hago una pregunta. ¿Ya tú terminaste con el contacto deportivo?
1: Ah, ya.
3: O sea, tú lo que lanzaste fue esa hojita en blanco pintada ya.
1: Ah, no, no, no te preocupes.
3: No, Toñito, no. ¿Qué pasaste? No, o sea, háblame de Serbia, no sé.
0: Yo,
3: improvisa.
0: Yo tengo acá
1: la... Bueno, improvisaremos.
3: Janet, tiene 3 minutos para improvisar. Vamos a arrancar. México.
1: Es como me acabé todo el contacto anterior. Me acabé toda la información. Ajá. Por eso, pero... Bueno, avisar a los que ya saben que André Jardiné ya se fue oficialmente de las Águilas del América. Ayer la afición del América le cantó a Jardiné, él se despidió ahí levantando el brazo y también dio una conferencia de prensa en donde prometió que va a regresar. Prometió, no es un adiós, es un hasta pronto. Tendrá una segunda etapa Jardiné con las Águilas del América. ¿Cuándo? No lo sabremos, pero se va un técnico, el más histórico del conjunto de las Águilas del América, que le dio un tricampeonato y casi le da 4 títulos consecutivos, y no es por que se quedó en el camino en una final más, pero ahí está, André Jardiné se despide. También en el tema de los Pumas, a toda la afición de Pumas y me incluyo, pues Efraín Juárez al parecer también se va de los Pumas, no llega a un acuerdo con la directiva del cuadro universitario, con Antonio Sancho, que es de los directivos. Al parecer, Efraín Juárez exigía refuerzos para seguir con el buen camino de los Pumas, que llegaron a la final, que lamentablemente la perdieron. Pero la directiva le dijo, no refuerzos, aguántate con lo que tenemos, y al contrario, te podemos quitar 2-3 futbolistas porque ocupamos dinerito. Entonces, bajo esa circunstancia, Efraín Juárez mejor dice, agarro mis maletas y me voy a otro proyecto. Se habla de que lo quieren en Europa, en otros lados. Y Efraín Juárez, al parecer, insisto, la directiva de Pumas no lo ha hecho oficial, pero Efraín Juárez dejará de ser técnico de los Pumas, y se habla de Memo Vázquez en lo que podría ser su tercera etapa con el cuadro universitario. Los hizo campeones, de hecho es el último técnico campeón con Pumas en el 2011, ya hace un buen ratote de eso. Los llevó a una final en el 2015 y perdieron con Tigres, y bueno, ahora se viene una tercera etapa con Memo Vázquez. Hasta aquí nuestro reporte. No fue improvisado.
3: Nadie está diciendo nada. Está buenísimo. Extraordinario. Lalo, te puedes quedar una semana más.
1: Lalo. Adiós, Lalito.
0: Bye, Lalo.
1: Nos vamos con esto.
3: Vámonos con lo que ahora sí es importante.
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3: Janet, aunque el bosque se veía oscuro, siempre vemos una luz al final de él. Y hoy es tu día.
0: Ahora sí tengo tiempo para las virales y nos vamos de inmediato con las virales. Porque, bueno, Andreina, Toñito, a toda nuestra audiencia, así se va a escuchar el grito vikingo durante el Mundial.
1: A ver. Ándale.
0: Pero qué organizados están. Esto es la afición de Noruega, Andreina, Toñito, la afición de Noruega que se va a hacer sentir en los estadios del Mundial. Ellos van a enfrentarse ante Irak, Senegal, Francia, y con este cántico de guerra que me parece extraordinario, maravilloso, y se está haciendo viral en las redes sociales. Bueno, pues ahí se presenta la afición con todo el poder vikingo. Así que eso se va a poner muy bueno, porque ya vimos a la selección, a los aficionados del Congo, ¿no? Cómo bailan. Bueno, los de Noruega también tienen lo suyo. Los mexicanos también seguramente van a hacerse sentir que son locales también cuando juega la selección mexicana en México. Y bueno, también cada afición tiene lo suyo. Los argentinos, que no fallan los argentinos.
3: Sí. que les encanta bailar, parrandear, llevar instrumentos, comida. No, la verdad es que si hay una afición que les encanta las fiestas en Sudamérica es Argentina y por supuesto Brasil, ¿no? Con sus garotas, que paraliza a todas partes.
0: Y seguramente también los franceses traen sus propios cánticos. Y seguramente, ¿quién más? Los españoles. Bueno, todos, no, la verdad es que...
1: Hoy vengo muy, muy patriótico. Espérense cuando se escucha el cielito lindo en todo el Azteca, ¿no? El Banorte, perdón. Espérense cuando... A ver, siempre y cuando vayamos ganando, ¿no?
0: Exacto. No, y aunque vayamos perdiendo, también siempre pero... la afición yo creo que sale ahí y es cuando más se debe sentir el apoyo de los aficionados.
1: Pero cuando se entona el cielito lindo, más de 80,000 personas, que tanto en México como en Guadalajara, o hasta en Estados Unidos, van a ver ahí si se va a sentir la vibra, ¿no?
0: Seguramente. ¿Cuál es de tus aficiones favoritas, Andreina?
3: De mis aficiones favoritas. Uy. Yo creería que México, porque son muy coloridos, siempre van con máscaras y con instrumentos y con mucho color, me gusta mucho. Me gusta mucho los argentinos, porque bueno, he tenido la oportunidad de estar muchos juegos donde está la selección de Argentina y de verdad es que se organizan con asados, se pueden montar la cocina fuera del estadio, la montan, o sea, son muy activos también. España siempre ha tenido también como especies de símbolos dentro de su fanaticada que viajan con bombones, tambores, no sé cómo le llaman ese instrumento grande, que siempre viajan con ellos. No sé, yo creo que cada afición tiene lo suyo. Samba, la samba suena muy sabrosa en los estadios, ¿no? Y Brasil, pues, se caracteriza por tener una afición bien rumbera. Entonces, yo creo que sí. Hay varias por allí, Janet.
0: Hay varias, sin duda alguna. ¿La tuya? Ya estaremos viendo. México, sin duda alguna. Y déjenos su comentario aquí. ¿Cuál es la mejor afición según lo que opinan? Y Andreina, nos vamos a ir con este video. Porque el perrito... no soportó el movimiento de cadera. El movimiento de cadera. Y le mordió a este joven que estaba bailando la de Dai Dai. Él movía las caderas y el perrito no lo soportó. No soportó ese movimiento tan sensual de caderas. Un joven bailaba la canción de Shakira y terminó mordido por un perro. Lo que comenzó como una coreografía al ritmo de la canción de Shakira, Dai Dai. Terminó convirtiéndose en uno de los videos más comentados en las redes sociales.
3: Lo que le estaba diciendo el perrito es, mira, ahí tienes un cliente, deja de estar bailando, voy a atenderlo. El negocio se nos va a caer aquí.
1: Pero no le avisaron, ingratos.
3: Mejor aún. No, bueno, mira, qué cosa más buena.
1: ¡Ay! ¡Ay! ¡Ay! ¡Ay! ¡Ay! ¡Ay!
0: Vamos al corte.

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10: Sí. 2-1.
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11: Arleti Roque, nuestra meteoróloga, ya está lista para el reporte del tiempo. Buenos días, Arleti.
12: ¿Qué tal? Muy buenos días tengan todos, un gusto acompañarlos. Les cuento que durante esta jornada de viernes, pues las condiciones van a mantenerse especialmente favorables para tormentas severas en una amplia franja que se concentra desde Nebraska, Kansas, Iowa hasta Missouri e Illinois y el Valle Medio del Mississippi. Allí las tormentas pudieran ser capaces de dejar ráfagas destructivas de viento superando las 70 millas por hora, granizo grande y también la posibilidad de algún tornado. Al mismo tiempo, el principal foco de preocupación sobre todo en sentido hidrológico se concentra en Texas y el sur de Oklahoma, y es que una baja presión en niveles altos procedente del norte de México va a estar interactuando con una atmósfera extremadamente húmeda sobre la región, con valores de humedad disponibles para lluvias muy altos, así que serán suficientes para sostener tormentas eléctricas eficientes para producir lluvias fuertes. Así que en esta región las tormentas van a tender a moverse lentamente, a repetirse sobre las mismas áreas, lo que incrementa significativamente el riesgo de inundaciones repentinas, especialmente en zonas vulnerables como por ejemplo Hill Country, sectores del centro, el este de Texas. De forma similar, en el Valle Bajo del Mississippi, también la costa del Golfo, vamos a estar viendo una perturbación de movimiento lento que va a estar generando lluvias intensas, también localizadas y con riesgo de acumulaciones rápidas de agua. Mientras que en Nuevo México el riesgo es un poco más limitado, pero relevante sobre todo en las zonas que han sido afectadas por los incendios recientes. Así que en ese sentido, pues el potencial de inundaciones va a ser mayor en esas zonas. En el noroeste del Pacífico, un sistema frontal asociado pues a aire más frío va a estar manteniendo también algunas lluvias, pero con temperaturas más bajas, contrastando con el calor que va a estar dominando en gran parte del país. En el suroeste se esperan temperaturas máximas superiores a los 105 grados Fahrenheit en áreas de Arizona, en Nevada, el sur de California, lo que junto con la sequedad del ambiente, también los vientos que pueden ser fuertes en ráfagas, va a estar dejando pues condiciones favorables para la propagación de incendios forestales. En las llanuras centrales, el centro del país, temperaturas cálidas, generalmente entre los altos 80 grados a los medios 90 grados, y esto va a estar contribuyendo también con la inestabilidad que va a estar alimentando algunas de las tormentas que se esperan. Mientras que en el este del país vamos a estar experimentando temperaturas entre los medios 80 grados a los 90, 93 grados en algunas zonas. En contraste, el noroeste del Pacífico, que ya les comentaba, va a mantenerse notablemente más fresco con valores entre 60 y los medios 70 grados.
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11: Bueno, y vamos a hablar de lo que está ocurriendo en México, porque integrantes de la Coordinadora Nacional de Trabajadores de la Educación acumulan días de movilizaciones en la Ciudad de México y advierten con boicotear actividades de la Copa del Mundo. Para conversar de esto, ya está con nosotros Eric Camacho, quien es periodista de N+ Univisión en la Ciudad de México. ¿Cómo estás, Eric? Buenos días y gracias por estar con nosotros acá.
13: Andreina, ¿qué tal? ¿Cómo estás? Buenos días. Saludos con muchísimo gusto.
11: Bueno, vamos a ver y entender un poco lo que está pasando. A manera de contexto, un reporte de Víctor Gálvez. Maestros pues están tomando la caseta México-Cuernavaca tras días de protestas en la capital. Escuchemos.
14: Cuestión más por parte de integrantes de la Coordinadora Nacional de Trabajadores de la Educación. Es uno de los ingresos hacia Ciudad de México, también una de las salidas principales, es la autopista México-Cuernavaca, a la altura de la caseta de cobro en la alcaldía Tlalpan. Son integrantes de la sección 9, que se ubica en la Ciudad de México, de la CETEC, de la Coordinadora Nacional de Trabajadores del Estado de Guerrero, y se suman también integrantes de diversas organizaciones, los cuales han tomado el control de las casetas, han levantado las plumas y están permitiendo el libre paso de todos los vehículos, unidades de carga, unidades de transporte turístico para dirigirse hacia la ciudad de Cuernavaca o el ingreso hacia la zona de Ciudad de México a través de vialidades principales y calles, sobre todo principalmente en una zona donde el flujo de autos es bastante constante. Situación que ha generado que afortunadamente no se vea tan mermada la circulación, sin embargo, es una de las complicaciones derivado al gran movimiento o amplio movimiento por parte de integrantes de esta coordinadora, que se han realizado diversas manifestaciones a lo largo de calles y avenidas de Ciudad de México y que hoy cumplen 10 días precisamente de haber iniciado estas movilizaciones. Es la información que tenemos en esta zona de la alcaldía Tlalpan, parte de Ciudad de México, donde continúan las manifestaciones por parte de la Coordinadora Nacional de Trabajadores de la Educación. Es la información que tenemos.
11: Y gracias a nuestros periodistas que hacen un extraordinario trabajo. Eric, ¿en qué punto exacto está el conflicto y entre ellos y el gobierno de Claudia Sheinbaum? ¿Qué futuro le ves a esto?
13: Así es, Andreina. Mira, primero hay que recordar que la CENTE es la parte disidente del Sindicato Nacional, es decir, son aquellos que no están de acuerdo con la versión democrática del Sindicato Nacional. Es el sindicato y esta es la coordinadora, que es la CENTE. Ellos siempre han hecho expresiones más radicales en cuanto a sus protestas. Están pidiendo que se derogue la ley del ISSSTE, que fue aprobada desde el año 2007, que modificó completamente el sistema de pensiones. También que se derogue lo que fue la reforma en educativa del 2019, que ya en gran parte ya no se está aplicando, pero ahora justamente en este contexto están amenazando con boicotear el Mundial, que ya arranca la próxima semana aquí en la Ciudad de México. No es la primera vez que aprovechan un evento importante, una fecha importante para tratar de presionar al gobierno y que atienda sus demandas. Ya el gobierno les ha señalado que no puede dar respuesta a todas las demandas que se han planteado, muchas de ellas que incluso fueran también propuesta de campaña del actual gobierno, porque no hay recursos suficientes, sobre todo lo que tiene que ver con la cuestión de las pensiones, no se va a poder resolver. Les han hecho algunas propuestas de cómo puede ir mejorando el sistema de pensiones, de cómo se puede mejorar también los salarios, pero no al 100% de lo que están pidiendo. Ellos reiteran que pueden boicotear el Mundial. El martes pasado derribaron algunas figuras de cartón que habían sido colocadas en el Paseo de la Reforma, que fueron justamente alusivas al Mundial, de jugadores de fútbol. Eran 6 figuras, 3 de ellas las derribaron, las tumbaron, incluso una parcialmente la quemaron. Ya los propios artesanos, son cartoneros de Iztapalapa, las van a rehacer para tratar de volver a colocarlas. Ellos mantienen esta exigencia de que si no le resuelven completamente al 100% sus demandas, van a boicotear el Mundial, por lo pronto la inauguración, el próximo jueves. Sin embargo, todo indica que van a llegar a un arreglo antes de esa fecha. Todos los días ha habido mesas de trabajo en la Secretaría de Gobernación. Hoy a las 10 de la mañana, tiempo de México, habrá otra mesa donde se esperan nuevos planteamientos y que se espera que lleguen a un acuerdo antes de la fecha del próximo jueves, cuando arranque el Mundial.
15: Eric, te saludo con gusto de este lado, Janet. La verdad es que es muy lamentable ver, ¿no?, que a pocos días de que arranque el Mundial, pues estas imágenes que estamos viendo y que llevan ya varios días de protestas, pero hay algunas otras actividades que haya mencionado que van a hacer para boicotear la inauguración. Y actualmente, ¿cómo están viviendo los capitalinos esta situación en medio de las protestas de los maestros de la CENTE?
13: Suelen ser muy herméticos, Janet, en cuanto al plan que tienen en el día a día. Es decir, por ejemplo, el lunes hicieron algunas manifestaciones, el martes estuvieron en Reforma y derribaron estas figuras sobre el Mundial que les decía. Después, el miércoles, fueron a vandalizar un edificio de la Secretaría de Educación Pública al sur de la Ciudad de México. Al mismo tiempo, ya veíamos que han tomado algunas casetas que son de las carreteras que llegan a la Ciudad de México, que no las están bloqueando. Toman la caseta y permiten paso libre a los vehículos, pero por supuesto están pidiendo una cooperación que les den a ellos. Día a día van haciendo actividades diferentes. Se espera que hoy, de nueva cuenta, marchen, no hagan protestas en lo que tiene que ver el Paseo de la Reforma, mientras mantienen también un campamento ya desde hace 10 días en la zona centro de la Ciudad de México, porque no pudieron llegar al Zócalo, porque el Zócalo está rodeado de vallas justamente instaladas para que los integrantes de la CENTE no pudieran acampar en el Zócalo capitalino. Sin embargo, esto también está generando un problema importante, porque como está rodeado de vallas, no pueden ingresar los vendedores, los comerciantes, la gente que trabaja en el centro histórico. Tienen que hacer filas para poder ingresar a su local, a su comercio, a su restaurante, pero por lo mismo de las vallas, pues tampoco están llegando los clientes. Entonces ya también la afectación económica es importante para los propios comercios, los locales, los negocios que están en el centro. Mientras, a unas calles está el campamento instalado desde hace ya 10 días, y tienen lo que ellos llaman un paro nacional desde el pasado lunes, que es un paro nacional que solamente interviene con los estados, con las secciones de la CENTE. Básicamente, algunas secciones aquí en la Ciudad de México, lo que tiene que ver con Michoacán, Chiapas, Guerrero y también Oaxaca principalmente, que es donde también está un plantón importante ahí en el centro de esta capital.
11: Pero Eric, ¿qué tanto daño puede hacer esta protesta a la imagen de México como país anfitrión de esta Copa? Y si también hay riesgos de que otros sectores se levanten en protesta en el marco de esta cita mundialista.
13: Sí, eso es importante, porque en la medida en que sean pues muy radicales sus protestas, desde luego llaman la atención, sobre todo cuando ya están comenzando a llegar algunos turistas a venir justamente a esta fiesta futbolera. Pero desde luego se espera que antes del jueves ya haya un arreglo en la Secretaría de Gobernación, porque no es la primera vez que eligen una fecha específica para presionar al gobierno para que resuelva sus demandas, y casi siempre poco antes llegan a un acuerdo y finalmente se retiran de donde están. Ha sido en esta ocasión la amenaza con boicotear el Mundial, porque es, por supuesto, el evento más importante que tenemos en este año, y ya la próxima semana lo que se espera es que no lleguen hasta este extremo y que finalmente logren un acuerdo antes y que se retiren y que finalmente se desistan de hacer alguna actividad que pueda realmente boicotear por lo pronto la inauguración, que es el próximo jueves.
15: Claro, ojalá que sí se llegue a un acuerdo, aunque parece como algo complejo, porque siempre piden más, ¿no? Los maestros de la CENTE siempre están pidiendo más y siempre hay protestas, hay manifestaciones, lo hemos visto, y bueno, de alguna manera siento que ya les han tomado hasta la medida a las propias autoridades. Ojalá que no dañen y no afecten lo que puede ser una gran inauguración y esta justa mundialista, Eric.
13: Es lo que todos esperan, y todas las mañanas hay reuniones. Hoy a las 10 de la mañana, tiempo de México, hay otra mesa de diálogo con ellos en la Secretaría de Gobernación. Anoche no hubo acuerdo, sin embargo, quedaron en revisar las últimas propuestas que día con día les están planteando para que, si bien no les pueden solucionar al 100% el pliego petitorio, sí puedan ir avanzando en mejorar la cuestión del sistema de pensiones o algún arreglo salarial. Y es lo que se esperaría, que se pueda ya llegar a una solución en las próximas horas, por lo pronto, antes de que llegue la inauguración.
11: Sí, señor. Eddie Camacho, periodista de N+ Univisión, en la Ciudad de México, nos acompañó para aclarar qué es lo que está pasando, ¿no?, de cara a este Mundial. Un abrazo fuerte, colega.
13: Muchas gracias. Un saludo.
11: Seguro. Bueno, recordándole a la audiencia, el 1-833-867-2346, si usted quiere conectar con nosotros, dejar su opinión, aquí estamos listos para escucharles. Y antes de irnos a la pausa, pues prohíben vestir al Niño Dios con el uniforme de la selección mexicana. Escuchen esto.
16: Por 55 años y 20 mundiales, esta imagen del Niño Jesús vistió la camiseta de la selección mexicana de fútbol, una tradición que fusionaba la fe y la pasión de miles de aficionados, pero que hoy llega a su fin, desatando la polémica.
17: Hay que entender que las imágenes religiosas no son juguetes como para divertirse o para vestirlas de lo que nosotros quisiéramos.
16: Esta es la parroquia de San Gabriel Arcángel en la Ciudad de México. Aquí nació la idea de pedir ayuda divina para el seleccionado nacional. Sin embargo, el nuevo párroco rompió la tradición y calificó la vestimenta de fanatismo. El sacerdote se negó a dar entrevistas y buscamos la opinión de la Iglesia Católica sobre esta decisión.
17: Una cosa es la enseñanza de la iglesia y otra cosa la religiosidad popular y las puntadas, así yo diría, de algunos fanáticos del fútbol.
16: A pesar del impedimento, la comunidad se resiste a perder su identidad. Para los comerciantes y locales, no se trata de una falta de respeto, sino de una conexión con su fe.
18: Mucha gente ha venido a buscarlo, esperándose tomar la foto, venir a pedirle que le vaya bien a México.
19: Ya lo volvimos cultural, por lo mismo de somos fanáticos del fútbol.
20: ¿Esto no le va a caer muy bien al barrio?
19: No, ni al barrio ni a la gente. ¿Por qué? Porque es una esperanza venirlo a ver.
21: Mañana lo cambiaremos de futbolista.
16: A pesar de considerarlo inapropiado, la Iglesia Católica no contempla una sanción para quien decida vestir la imagen del Niño Jesús como futbolista. En Ciudad de México, Iván Macías, N+ Univisión.
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4: Para nosotros, ahorita, dame un ratito corto, que ya yo voy para allá. O sea, si no, no es igual. Pero bueno, en otras nacionalidades también. Dice, ahorita, pero te estoy esperando, pero ya va, ahorita
5: o,
4: voy.
5: O sea, también otra palabra que tenemos acá es decir, dame un segundo. No, dame un segundo. Ah, y ese segundo se puede hacer días
4: nunca,
5: y horas.
4: O nunca.
5: No, sí, o nunca.
4: O nunca. Como una excusa para no ir ya, ahorita, en este momento. Bueno, vámonos a contarle a nuestra audiencia lo que ocurrió mientras usted dormía.
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4: Y el Senado aprueba 70 mil millones de dólares para la ofensiva migratoria de Trump.
7: Aquí está Migración y nos va a llevar los testimonios de la redada que dejó cerca de 50 detenidos por ICE en Carolina del Sur.
4: Nicolás Maduro suma a su defensa a la antigua abogada de Diddy Combs.
7: Le contamos de la tragedia en Texas. Muere un estudiante hispano en el garage de su casa en un hecho que involucra a un policía.
4: La tragedia de un joven hondureño asesinado en Carolina del Norte y deportado por una jueza después de muerto.
7: Patriot Front, el grupo de jóvenes supremacistas blancos que crece por todo el país, se ha caracterizado por su ideología extremista y conservadora.
4: La Copa Mundial bajo amenaza de calor peligroso a causa del cambio climático, según un estudio.
7: Texas activa emergencia por gusano que devora tejido animal. El hallazgo de un gusano barrenador en un becerro de 3 semanas encendió las alarmas en Texas.
4: El presidente Donald Trump asistirá a las finales de la NBA entre Knicks y Spurs en Nueva York.
7: Liberan a bisabuela mexicana tras 10 meses detenida por ICE. Ella enfrenta problemas de memoria y sordera parcial.
4: Y también es noticia si nos vamos a California, porque ICE detiene en el sur del estado a exmilitar buscado por el caso Ayotzinapa.
7: Nos vamos con más información y es que autoridades de Estados Unidos lanzan campañas contra la trata de personas ante la Copa del Mundo.
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4: A ver, Oliver, vamos a producir en caliente. ¿Qué canción quieres que te pongamos? Buenos días.
7: Hoy eres nuestro capitán.
9: Hoy soy el capitán. O sea, el capitán, ¿cómo están? Andreina, Janet, Toño. Acá andamos llegando al aeropuerto ya de Toluca para salir ya rumbo a Guadalajara, en lo que fue el día de ayer, pues la última prueba, ¿no?, de la selección mexicana antes de su inauguración y su prueba contra Sudáfrica la próxima semana. Un marcador bastante abultado, más o menos lo que se esperaba. Recordar, Serbia ni siquiera avanzó a la justa mundialista, incluso, bueno, inició perdiendo. México mete gol primero, Serbia, pero ya con dos autogoles poco se puede hacer. Así que bueno, finalmente la selección de Javier Aguirre logra ganar el encuentro. Una muy buena entrada en el Nemesio 10, un ambiente bastante, bastante futbolero, un estadio muy, muy bonito. Y la verdad es que, a ver, Javier Aguirre, de alguna u otra forma me parece que pone a una base con la cual me parece va a poder iniciar contra Sudáfrica. No creo que todos los que iniciaron ayer vayan a presentarse de titulares contra Sudáfrica el próximo jueves. Él mismo lo dijo, que no necesariamente esos iban a ser los titulares, pero sí pareciera una base bastante, bastante sólida, iniciando con el Tata Rangel en la portería, pasando por los centrales, con Johan, con Montes, con Gallardo, algunos otros, acá, nuestros compañeros atrás, bajando las maletas.
7: Querían salir, ya los vimos.
9: Los pueden ver acá.
5: Bájate,
9: acá
5: están, ya te van a dejar.
7: Omar, ya, bueno, vemos Omar, sí, por sí, ahí. Sí, sí.
9: Ahí está Omar,
5: el Inge siempre alegre, Gabo, el Inge siempre alegre y contento. Sí,
9: sí, siempre alegre. Ya nos estamos bajando. Ajá. Ya nos estamos bajando. Pero bueno,
7: revisa que no olvides nada, por favor.
9: Más o menos así fue el... Aparte me están haciendo revisar que no haya faltado nada. El saco de Diego. Falta el saco de Diego. Pero bueno, un partido que no tuvo mucho, esa es la realidad, también. No fue una gran presentación de la selección mexicana, muy normalito. Fueron 5 goles, pero la realidad es que Serbia no presentó gran oposición el día de ayer.
4: A ver, Oliver, ya que estás con el equipo allí, vamos a hacer una especie de encuesta. La verdad, ¿dejó buen sabor de boca la selección o no? ¿Qué dices tú y qué dicen nuestros compañeros?
9: A ver, Gabo, ¿dejó buen sabor de boca la selección ayer?
5: El más amargado.
10: Yo creo que...
4: ¡Ay!
9: Por eso empecé con él.
10: Yo creo que no hace falta mencionar.
9: Dice Gabo que
5: se asome, que se asome.
7: Queremos verlo, Gabo.
4: Que están antipáticos.
7: Que no se peinó.
5: Ya nomás.
7: No se peinó, por eso no quería salir.
5: Qué feo está ese Gabo.
9: Por eso, yo creo que por eso. Sí, él dice que no, que le falta mucho a la selección. Sí, es uno de los que está casi en contra de la selección mexicana, también hay que decirlo. Gabo podría tornarse antipatriótico, pero bueno, él dice que es imparcial. Pero fíjense, a pesar de ser un proceso sumamente complicado, escabroso para la selección mexicana, con muchas dudas, muchos cuestionamientos para Javier Aguirre, con todo y eso, el día de ayer preguntándole a mucha gente, muchos estaban ya ilusionados, lo que genera el Mundial, ¿no? Cada 4 años, por más que la selección llegue en pésima forma o llegue muy bien, la ilusión de ver a la selección, y más que México es local, yo creo que sí es un aliciente para que la gente esté muy ilusionada. De ahí a que pase algo importante, se ve complicado, se nota complicado, pero bueno, pues a la gente tampoco le podemos decir, no se ilusionen, pues la gente quiere ver a México. Hay muchos que, y yo he incluido, pues no nos tocó que México... ver a México como local, ¿no? La última vez fue en el 86. Muchas generaciones no han visto a México como local y eso, pues, por supuesto que le suma a la fiebre de la justa mundialista, ¿no?
4: Toñito, ¿tenías alguna pregunta? Que me quedé como pensando.
5: No, nada más. Si todo bien allá con los compañeros, ¿con quién te tocó dormir? Porque eso cuenta mucho.
9: Sí. Con el buen Gabo, tengo que decir...
4: Ah, por eso sí, anda de antipático.
9: Pero fíjense que yo tenía mucho miedo de que Gabo roncara mucho.
5: Porque cuerpo dormido, recuerda que cuerpo dormido.
9: Sí, no, y el tamaño del Gabo. No ayuda mucho a tener tranquilidad. Pero tenía mucho miedo de que roncara mucho y fuerte. Y la verdad es que no. La verdad es que sí roncaba, pero muy poquito. Así que sí pudimos dormir bien. Sin ningún tipo de queja sobre el buen Gabo. Así que todo bien, pero si me tocó con el buen Gabo, ya vamos rumbo casi a la sala de abordaje.
5: Perfecto.
4: Bueno, y lo liberamos porque sabemos que sí. Está, bueno, entre maletas y son bien malvados. Todos los amigos se fueron adelante. Esos son los compañeros de trabajo que uno merece tener, ¿no?
9: Y es que la verdad es que yo pensé que a esta hora ya iba a tener, ya iba a estar yo sentado en una salita y dije, listo para el deporte. Lo que pasa es que los de la renta del carro, ajá, pues no abrían hasta esta hora. Es decir, llegamos dos horas antes y duramos dos horas afuera, casi qué sentados en la banqueta esperando a que llegaran la agencia de los automóviles. Así que bueno, por eso apenas vamos caminando rumbo a la sala. Porque apenas nos recibieron el carro y por eso tanta premura con...
7: O sea, ¿no durmieron ustedes?
9: Dormimos, sí, unas... cuatro horitas, tres, cuatro horas.
5: Ah, está bien.
7: Más que nosotros.
5: Sí,
4: diría el jefe, suficiente.
9: Suficiente.
4: Oliver, feliz regreso a casa, gracias por hacer este contacto, por hacer el esfuerzo, lo valoramos muchísimo, y bueno, saludo a todo el equipo,
9: Muchas gracias, Andreina, Jane, Toño, les mando un fuerte abrazo, y feliz fin de semana, ¿no? Ya, sí. el último estirón antes del inicio del Mundial.
4: Así mismo es. Bueno, allí está. Oliver Figueroa.
7: Cobertura la que hicieron, Oliver. Felicitaciones, sí, a toda la
9: equipo. Muchas gracias.
4: Bellísimo.
9: Gracias.
4: Siempre.
9: Un abrazo.
4: De altura. Vamos a bajar de rango a Lalo y te vamos a colocar a ti, Oliver. Así que pendiente con la exaltación.
9: Pero bueno, capitán hay uno solo. Capitán, sí, hay uno solo.
4: Sí, sí, así
9: donde
4: dice.
9: Gobierna capitán, donde manda capitán, no gobierna marinero.
4: Hasta que lo destituyen. Bueno, ahí está. Gracias, Oliver. Feliz regreso a casa para ti. Bueno, nuestra gente, nos vamos a la pausa. Ya regresamos. Esto es Buenos Días, América, de costa a costa. Al regreso vamos a hablar del Teletón USA, porque lo vamos a poder ver a través de nuestras pantallas de Univision. No se lo pierdan. Alejandra Espinosa estará con nosotros aquí en cabina en tan solo minutitos. Ya regresamos.

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0: Hola, hola, ¿qué tal? Muy buenos días, 6:20 a.m, inicio de fin de semana, viernesito, 5 de junio, y bueno, la temperatura aquí en Las Vegas por el momento, 77 grados, tendremos un día mayormente soleado, temperatura máxima de 105 a 100 grados, tenemos un clima adverso, amenaza de incendio, se prevé el fenómeno el sábado 6 de junio a las 9:00 a.m, así que por favor tome sus precauciones. Y lamentablemente se reporta accidente en el Freeway 15 Sur, intersección con el Freeway 95, salida 42. Un vehículo descompuesto está bloqueando el carril derecho, por lo cual también ya empieza a haber tráfico lento. Por favor tome sus vías alternas y evite textear cuando va manejando. Reportó para ti Adriana Santillo, buen día.
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5: Alejandra Espinosa, conductora de Teletón USA, periodista y además parte de la familia Televisa Univisión, ya está con nosotros. El tráfico te atrapó un poquito, ¿verdad, Ale?
6: Un poquito, sí. No estoy acostumbrada al tráfico. Estoy acostumbrada al tráfico, claro. Pero no al de Miami, que es como por secciones, como por segmentos.
5: ¿Por qué es tan distinta? Ah, ¿por eso?
6: Sí, porque yo vivo en Los Ángeles y sí, por ejemplo, en Los Ángeles hay tráfico todo el día a todas horas, pero es como que ya sabes exactamente las horas, los horarios, uh-huh. Y ya tratas de evitarlo y darle vueltecita.
5: Así
6: pero
5: es.
6: Acá me agarró como que en dos áreas muy específicas.
5: Bienvenida a Miami, como dice la canción. Ale, bueno, tenemos una jornada especial ya justamente con FICA, lo conversábamos esta semana. Se van a estar realizando dos jornadas a lo largo del año. Esta, después de la que hicimos en diciembre.
6: En diciembre, en Navidad, pues, por nuestros niños.
5: Ajá. Regresa a las pantallas de Univisión, cuéntanos.
6: Regresa efectivamente Teletón el día de mañana, sábado. Arrancamos a las 5 de la tarde y bueno, la verdad es que es uno de mis es una de las cosas que más disfruto hacer, que es Teletón USA. Tenemos 9 horas de transmisión simultánea, donde estamos obviamente exhortando a la gente que conozca principalmente lo que es la causa, lo que es Teletón USA, y que después, cuando ya la conozcan, es inevitable el no sentir el amor y la compasión para poder ayudar a las familias y a los niños. Entonces, la verdad es que va a estar muy bueno. No solamente tenemos historias, sino que tenemos también entretenimiento. Tenemos un programa especial de La Rosa de Guadalupe que va a comenzar justamente antes de que arranque Teletón USA. Uh-huh. Y ahí vamos a estar, tanto Raúl González como Francisca Lachapel, Borja Voces y esta servidora, pues dándole la bienvenida. Más, obviamente se suman todos los talentos de Univisión y nada, estamos muy contentos de que finalmente se haya llegado la hora de decirle bienvenidos a todos a Teletón USA.
5: Ale, los que hemos estado allí apoyando en el banco de llamadas, nos hemos dado cuenta de que hay personas que tienen muchísimos años apoyando esta causa, uh-huh. Y otras que inician, ¿no? Con estas ediciones que año tras año hacemos, pero lo que me llama la atención es que la gente que lo hace lo quiere seguir haciendo, convida a su familia a que se sumen, y esto es un es una cadena, ¿no?, de bonitas acciones para ayudar al CRID, y me gustaría que nos recordaras cómo las personas pueden apoyarlo y qué es el CRID.
6: Claro que sí. Para arrancar, si quieren ir a apoyar a Teletón USA, la forma que yo más lo recomiendo siempre es a través de teletonusa.org. A lo largo del programa también estamos siempre compartiendo números de teléfono para que lo hagan a través de mensajes de texto o a través de llamadas telefónicas. Pero si quieren hacerlo ahora mismo es teletonusa.org. Ahí pueden convertirse en un padrino o una madrina, que eso es de verdad que yo creo que lo que más buscamos, ¿no? Una persona que se comprometa todo el año con $25 al mes y de esa manera puede ayudar a los niños y a sus familias. ¿Qué es el CRID? ¿Qué es el Teletón USA? Lo mencionaste hace un momentito. Es algo que nosotros, por ejemplo, que conforme van pasando los años vamos conociendo y que nos vamos enamorando y no queremos soltar. Yo vengo de... Es parte... Se podría decir, es parte de mi cultura el Teletón, porque desde que yo crecí, crecí en México, y en México el Teletón tiene muchísimos claro. años. Desde que yo estaba chiquita, yo me acuerdo que lo veía y forma parte de lo que soy yo hoy en día. Por eso me gusta tanto esta causa, por eso creo tanto en esta causa, porque he visto historias de éxito desde ese momento hasta el día de hoy, ahora con Teletón USA. Uh-huh. Entonces, el CRID es un lugar, es un espacio donde no solamente se le da ayuda a los niños, es un apoyo integral a toda la familia, que eso es lo que más me gusta y lo que más disfruto de ver cuando tengo la oportunidad de ir a San Antonio. Y es que se les da terapia tanto a los niños, terapia física como emocional, psicológica, pero a los papás, a los hermanos, a los familiares más cercanos de él también, porque tener a un niño con algún tipo de discapacidad no es fácil y tiene que ser un apoyo en familia, es un equipo que necesita llevar la bola directamente al gol, pero así, como equipo. Y por esa razón, en Teletón USA, en el CRID, se les da ese apoyo, no solamente al niño que lo necesita, sino también a la familia. Hay muchos grupos, de mis favoritos es el grupo de mamás, que se juntan, que platican, que se entienden perfectamente, que se dan cuenta de que no están solas y que hay momentos en que todos flaqueamos. Todos, pero a veces nos da vergüenza decirlo. Uh-huh. Y eso yo lo he escuchado entre ellas platicando y de verdad que me llena el corazón y me hace darme cuenta de por qué el Teletón USA funciona. Y funciona de verdad que de la mejor forma posible. Porque de pronto hay una mamá que cree que solamente ella tiene momentos de desespero, cree que solamente ella quiere tirar la toalla. Y cuando estás con alguien que está viviendo lo mismo que tú, te das cuenta de que no. Que a todas nos pasa, que hay momentos que todas queremos tirar la toalla, que hay momentos que todas sentimos que no rendimos y es ahí donde entonces se forma la fuerza de cada mujer, de cada mamá, de los niños de Teletón USA y a mí esa es de las cosas que más me gusta, de verdad.
5: Claro, y la referencia de que si ella puede, yo puedo.
6: Por supuesto.
5: De que si ella está pasando por algo quizás peor que yo, está superándolo, es una fuente de motivación inagotable. En esta edición, el evento se ha fijado una meta histórica, Ale, y sin precedentes.
6: Efectivamente, no, yo creo que en todos los años, de verdad, o sea, yo creo que todos los años estamos nosotros tratando de exhortar a la gente que apoye lo más que se pueda, que se conviertan en padrinos o en madrinas Teletón USA. Tenemos como meta inicial juntar alrededor de 1,500 padrinos o madrinas, y bueno, ese es como quien dice el inicio. ¿Por qué para mí es mucho más importante? Digo, sí, cada donación vale y cada dólar que la gente pueda dar, y si no se pueden comprometer con $25, no hay ningún problema con lo que se pueda, pero $25 al mes si es una manera más clara de ayudar directamente a un niño. Hay muchos niños y muchas niñas todavía en este momento en la lista de espera, mamás, papás que están esperando esa llamada telefónica donde saben que no existe un mejor tratamiento para sus niños que el CRID USA. Y yo creo que para todo papá, no hay cosa a lo mejor más fuerte o más o que te duela más que saber que tu hijo o tu hija no están recibiendo la mejor terapia, o que no están llevando su vida a un máximo nivel, a una mejoría. Entonces, ellos ven en el CRID, en el Teletón, eso, la esperanza de que sus hijos puedan tener la mejor calidad de vida posible. Y yo creo que eso es lo que ofrece Teletón USA, eso es lo que ofrece el CRID, las terapias, y eso es gracias al apoyo de la gente, del público, gente que desde desde el 2012 que empezó Teletón USA, todos los años nos ven, todos los años apoyan. Hay gente que se ha comprometido con en convertirse en padrino o madrina uh-huh. Teletón y también ahí están al pie del cañón y saben que cada historia de éxito y cada historia que pasa, cada niño que da su primer paso, cada niño que dice su primera palabra, cada niño que hace algo que para nosotros es algo tan normal, pero para ellos es tan extraordinario, es gracias a ellos. Claro. Y se siente muy bien, de verdad, se siente muy bien formar parte de algo así.
5: Y lo conversábamos con Fika cuando conversamos esta semana acá en el programa, que bien, todo aporte es importante y todo suma, uh-huh. ¿no? Pero al final cuando alguien se compromete mensualmente por un periodo de tiempo, el CRIT y la organización logran contar con eso claro. y planificar, que no es lo mismo vivir de una manera ciega, ¿no? Entendiendo, véanlo ustedes como cuando usted tiene un sueldo 15 y último, ¿no? Usted sabe que cuenta con eso, puede planificar, quizás puede conseguir mejores ofertas, puede quizás visualizar un mejor resultado gracias a que usted sabe que ese dinero va a llegar. Así pasa con las organizaciones y pasa también con este tipo de iniciativas. Así que si usted tiene en mente unirse a esta gran familia, no desaproveche la oportunidad. Mañana es un buen momento para que usted conozca más a través de la transmisión, porque además la transmisión se hace sumamente divertida.
6: Sí, totalmente. Estamos haciendo entretenimiento con causa, se podría decir. Así porque es. La verdad es que la pasamos muy bien. Tenemos oportunidad de cantar, tenemos oportunidad de bailar, de interactuar con otros talentos de la cadena, con el público, pero siempre con una misión, que la misión es, pues, al final de la noche, al final de la jornada, terminar todos sonriendo, gritando, llegamos a la meta, primero Dios, así será. Entonces ahí vamos a estar el día de mañana, vamos a estar 9 horas de transmisión en vivo para que se conecten con nosotros en el momento que puedan, que pasen la voz, si no pueden estar viendo televisión ustedes, compartan en las redes sociales. Yo creo que hay muchas formas de ayudar también, sí. porque hay veces que simplemente la economía no nos da para poder apoyar, no nos da para poder sacar un dinerito extra, pero sin embargo existen tantas cosas hoy en día que podemos hacer, mandar a lo mejor el mensaje en un grupo de WhatsApp. Alguno se animará y apoyará, exactamente. Entonces yo creo que ahí, no sé, conéctense, vean las historias, diviértanse con nosotros y ya verán que al final de la noche terminarán donando.
5: Apoyemos. Mañana nos vemos en Teletón USA a través de las pantallas de Univision. 5:00 p.m. comienza la transmisión, así que no se lo pierda. Ale, gracias por estar con nosotros. Qué bonita misión.
6: A ti, muchas gracias por invitarme.
5: Sí, ahí señor. Nos vemos. Ahí está Alejandra Espinosa, estará y la verán también en Teletón USA mañana.
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7: Continuamos cuando son las 9:33 a.m. en el este, las 8:33 en el centro y las 6:33 en el Pacífico. Y vamos a escuchar esta información que viene de Nueva York. Tu hijo tiene 2 años, Nueva York ofrece guarderías gratuitas. Aquí te presentamos los detalles de esta información, así que bueno, te la presentamos para que tomes nota si es que tienes hijos con... Así que aquí vemos.
8: Caro, muy buenos días. Así es, me encuentro en el vecindario de Washington Heights en Manhattan, en donde es uno de los vecindarios que serán los primeros en recibir estos cupos para la guardería gratis, el servicio de guardería gratis para niños a partir de 2 años de edad. Los padres ya pueden comenzar a inscribirse hasta el 26 de junio. Vecindarios también como Woodside en Queens, partes del Bronx y también en Manhattan van a tener la oportunidad de inscribir a sus pequeñitos de a partir de 2 años para este servicio totalmente gratuito. Como te digo, al principio van a ser 2,000 plazas solamente, pero se espera que este programa se expanda a través de los años cuando se garantice la financiación. Por ahora tiene 2 años garantizados de financiación y las familias van a poder elegir entre enviar a sus hijos a centros en donde se realizan programas educativos para estos niñitos de a partir de 2 años, desde las 8:00 a.m. hasta las 6:00 p.m. Otra opción sería enviarlos a guarderías a domicilio que operan en viviendas de personas que están autorizadas y certificadas para cuidar de estos pequeñitos. También sabemos que llamando al 718-935-2009 o en la página www.myschools.nyz, debo decir, es en donde pueden inscribirse, y como les repito, inicialmente serán 2,000 plazas para pequeños a partir de 2 años, pero este programa se espera sea universal en los próximos 5 años. Caro, regreso contigo.
5: Bueno, ahí está. Gracias por conectar con nosotros. Bueno, aquí estoy dejando y viendo sus mensajes. Saludos desde Chicago, Andreina, y un abrazo a Alejandra. Bueno, ya por ahí Alejandra de salida corriendito con otras entrevistas aquí en el edificio de Univisión Doral Miami. Bueno, la tenemos aquí toda la semana a propósito de Teletón US6. Y además por aquí tenemos, bueno, sí, Andreina, quiero un bailador, pues el atleta de Cristo es el mejor, dice el atleta de Cristo. Vanessa Macías también por aquí. Bendiciones y buen fin de semana. Suerte, Alex. Y se siente bonito cuando hacen las donaciones. Sí. Qué energía tan buena se siente allí, definitivamente. Bueno, nos vamos a la pausa, ya regresamos. Esto es Buenos Días América, de costa a costa, y volvemos.

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0: ¡Racatacatá! A ver, ¿qué dice la ruleta musical, Janet? Me encanta.
1: Sí, la ruleta musical. Bienvenidos a este segmento que también me encanta, porque aquí le vamos dando vuelta y nos va marcando la canción que queramos, o bueno, más bien la canción que la ruleta dicte, la vamos a escuchar. Hoy les traigo las 5 canciones más icónicas y recordadas de los mundiales. Mira, en esto hicimos aquí la labor con, a través de la tecnología y la inteligencia artificial, de cuáles eran las 5 canciones más famosas e icónicas y recordadas de los mundiales. Está Waka Waka, está la Copa de la Vida, está Waving Flag, está We Are One, Ole Ola y On State Italiana. Así que, ¿cuál es tu preferida, Andreina? Vamos dándole vuelta a la ruleta, que gire, gire, gire, gire, y que nos marque cuál vamos a escuchar. Así que aquí está girando y nos da la 4, We Are One. ¿Te acuerdas de esa canción?
0: Claro.

0: Bueno, Andreina, bueno, que... de las mejores canciones de los mundiales, o por lo menos de las más recordadas, con Pitbull, Jennifer López y Claudia Leite, una mezcla de ritmos latinos y brasileños que definió el ambiente de Brasil 2014. Pero ya estaremos escuchando y dándole la vuelta a la ruleta musical a la siguiente semanita. Entonces, bueno, pues ya estaremos recordando estas canciones que han marcado los mundiales.
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2: Y bueno, tenemos varios minutos en este bloque, así que si usted quiere participar, llámenos ahora mismo, que vamos a sacar sus llamadas al 1-833-867-2346. Aprovechen que si tenemos chance en este bloque para poder escuchar sus opiniones o desearnos un bonito fin de semana. Cuéntenos qué va a hacer, qué planes tiene, lo que usted quiera. Dibujo libre en este último bloque. 1-833-867-2346. Por ahora vamos a hablarle a la gente en Nueva York, porque las autoridades abrieron la convocatoria para solicitar plazas educativas gratuitas dirigidas a niños de 2 años. Los padres de familia tienen la opción de seleccionar centros educativos especializados o guarderías a domicilio certificadas por el Estado. La plataforma oficial de las escuelas de la ciudad ya recibe las solicitudes para este programa piloto, el cual priorizará en su primera etapa a varios vecindarios de bajos recursos.
3: Me encuentro en el vecindario de Washington Heights en Manhattan, en donde es uno de los vecindarios que serán los primeros en recibir estos cupos para la guardería gratis, el servicio de guardería gratis para niños a partir de 2 años de edad. Los padres ya pueden comenzar a inscribirse hasta el 26 de junio. Vecindarios también como Woodside en Queens, partes del Bronx y también en Manhattan van a tener la oportunidad de inscribir a sus pequeñitos de a partir de 2 años para este servicio totalmente gratuito. Como te digo, al principio van a ser 2,000 plazas solamente, pero se espera que este programa se expanda a través de los años cuando se garantice la financiación. Por ahora tiene 2 años garantizados de financiación y las familias van a poder elegir entre enviar a sus hijos a centros en donde se realizan programas educativos para estos niñitos de a partir de 2 años, desde las 8 de la mañana hasta las 6 de la tarde. Otra opción sería enviarlos a guarderías a domicilio que operan en viviendas de personas que están autorizadas y certificadas para cuidar de estos pequeñitos. También sabemos que llamando al 718-935-2009 o en la página www.myschools.nyz, es en donde pueden inscribirse, y como les repito, inicialmente serán 2,000 plazas para pequeños a partir de dos años, pero este programa se espera sea universal en los próximos 5 años.
2: Bueno, nos quedamos en Nueva York para hablar de otros temas, y es que justamente las autoridades detuvieron a 8 personas acusados de integrar una red de robo de carga que obtuvo casi $5 millones en mercancía de manera ilegal. Los sospechosos suplantaban la identidad de empresas legítimas de transporte para robar alimentos y también cigarrillos que luego distribuían en el mercado negro. ¿Qué tal? Comerciantes afectados señalan que las pérdidas millonarias impactarán los precios al consumidor final debido al encarecimiento de la cadena de suministro.
4: Desmantelan en Nueva York una presunta red de robo de carga que, según las autoridades, se apodera de casi $5 millones en mercancía. 8 personas enfrentan cargos por supuestamente hacerse pasar por empresas legítimas de transporte para robar productos como carne de res, cordero, quesos y cigarrillos que luego eran vendidos en el mercado negro. Veamos el testimonio de Radamés Rodríguez, líder comunitario y comerciante afectado.
5: Venía haciendo unos robos que afectaban de una manera muy directa a nuestros negocios, a los supermercados, a las bodegas y a los restaurantes.
4: Y dueños de bodegas y pequeños negocios aplauden estos arrestos, pero advierten que las pérdidas millonarias dejan una huella que terminará pagando el consumidor debido a los altos costos de toda la cadena de reabastecimiento.
2: Bueno, vámonos a las líneas, al 1-833-867-2346. Nuestro punto de contacto, nuestra línea telefónica. Gracias por unirse a la celebración, Toñito, que nosotros estamos celebrando que hoy es viernes, pero también a la conversación, ¿no?
6: A la conversación y a la celebración y a todo. Lo que
2: gracias por unirse. Sí. Bueno, ahí tenemos a Mayra. Mayra, muy buenos días. ¿Qué tal estás? Good morning in the morning.
7: Hola, Andreina. ¿Cómo estás? Buenos días.
2: Ay, buenos días, mi amor. ¿De dónde nos llamas, Mayra?
7: De Nueva York.
2: ¿De dónde? Perdón, se me fue la comunicación. ¿De dónde?
7: De Nueva York, aquí.
2: Desde Nueva York.
7: Está bien calientísimo. Ya empezó el verano casi, prácticamente.
2: Sí. Mayra, sí, estábamos conversando con otros oyentes esta mañana y me decían que el calor era durísimo y que, bueno, ya comenzó el verano. ¿Cómo te sientes tú con el calor? ¿Te gusta? ¿No te gusta? ¿Prefieres el frío?
7: Bueno, a mí me gusta más el frío por lo regular.
2: Me gusta el frío de rato.
7: Y eso que yo vengo de Guerrero, o sea, ya es tierra caliente.
2: Sí, es verdad, tierra caliente, Mayrita. Mira, cuéntame qué expectativa tienes para el mundial. ¿Vas a ir a un juego? ¿No tienes plata para eso? ¿No te gusta el fútbol? Cuéntanos.
7: Sí me gusta el fútbol, pero más seguro aquí en la casa, porque así como están los boletos, ya hasta compramos una pantalla mejor para poner allá en el patio.
2: ¡Ay, qué maravilla! Bueno, tú sabes, Mayra, que ahorita las tiendas están a todo lo que da, dando ofertas con los televisores para que la gente se los lleve a casa y puedan ver los juegos, ¿eh? Es como, yo no sé si te pasa y te das cuenta, cuando viene el Super Bowl, por ejemplo, los televisores bajan un poquito de precio, hacen promociones, ahora pasa igual.
7: Sí, es lo que estamos chequeando eso, que mejor... preferible comprar mejor una pantalla y estar allá en el patio con la familia y nos vamos a reunir todos aquí con todos, somos demasiados.
2: Aquí, sí, son demasiado para ir para el estadio. Si se juntan todos y compran boleto, pueden darle inicio a una casa, ¿sí o no, Mayra?
7: Se nos acaba todos los ahorros.
2: Sí, sí, definitivo. Pero te gusta el fútbol, Mayra, lo disfrutas.
7: Sí, a mí me gusta, yo tengo mi equipo de la MX, me gusta, yo le voy al Toluca.
2: Ok, ¿y en la MLS le vas a alguno?
7: No.
2: ¿Al fútbol de aquí de Estados Unidos?
7: No
2: le vas a ninguno. Bueno, no, pero te gusta el fútbol, no. Qué maravilla. ¿Y qué expectativas tienes? ¿Qué selección te gusta ver?
7: Bueno, lógico, México, pero pues así como está, pero igual hay que apoyarlo, que salen las buenas y en las malas y en las regulares.
2: Así mismo, por supuesto, aunque mal paguen, dicen por ahí, ¿no?
7: Por ellos, aunque mal paguen.
2: Así mismo es. Bueno, Mayra, gracias por comunicarte con nosotros. ¿Querías compartir algo más?
7: No, saludos para ti, Toño, Lalo, la Yane también y Lunita.
2: Qué maravilla. Bien, linda. Linda, Mayra. Gracias, mi amor. Igual para ti. Te deseo un bonito fin de semana. Qué bonito. Vámonos con Nelson. Nelson, buenos días. ¿Qué tal estás? ¿Dónde te encuentras en este momento y qué estás haciendo, Nelson?
8: En New Jersey voy a trabajar. Me toca hoy.
2: Vamos a trabajar. Mira, a mí también me tocó hoy trabajar. ¿Qué te parece?
8: No, yo sé que tú trabajas mucho. Mira, te deseo un buen feliz de semana a ti y a todos tus compañeros. Gracias. Y vaticino que México esta vez va a jugar como nunca, pero va a perder como siempre.
2: ¡Ay! ¡Qué fuerte, Nelson!
9: ¡Amargado, Nelson!
8: Pero esa es la verdad, mi amor. Donde le ganaron a Alemania, dije, este es el Mundial de México. Y mira eso, después la regaron, como dicen ustedes.
2: Mira, Nelson, pero vamos a aclarar una cosa aquí, importantísima. Vamos a aclarar algo. ¿Ese mi amor fue conmigo o con Briseida?
9: Dinos, por favor.
8: Con las dos.
9: A mí no me gusta compartir, ¿eh?
2: Ay, no seas mezquina, Brisi.
9: Perdón, Andreina. Bueno, si es contigo, sí.
8: Briseida, yo te prefiero a ti, Andreina.
9: ¡A mapuches, Nelson!
2: Ella no quiere escuchar eso, Nelson, no. Ajá.
8: Que la pasen muy bien. Yo personalmente digo que ese loco que llama todos los días ahí, el paisano, que dice que boquetea en el mundial, él tiene cierta razón. Deberíamos no ir a los juegos, verlo en televisión para que bajen la red de entrada. Eso es lo que tiene que hacer el público. No dejarse trabajar 10 años para ir a ver un juego. ¿Qué es eso? Si no ponen los precios bien, yo estoy en contra de eso también en la pelota. Que antes la gente podía llevar a su familia, iban 10 o 12 muchachos con la familia, y ahora no se puede, porque la pelota es tan cara como el fútbol. Es increíble eso, ¿entiendes? Entonces, ¿hasta dónde vamos a llegar? Esos son juegos deportivos de pueblo, no son para la élite. Y ya la élite hace rato. Es decir, que la gente debería hacer un boicot a nivel mundial de que bajan los precios, no vamos, vamos a la televisión, y si no, no lo vemos. ¿Cuál es el problema? Yo juego a balompié.
2: Bueno, ahí está. Bueno, pero hoy la gente anda alzada. Quieren hacerle pues un boicot a México, aquí, allá y más allá al mundial. Ay, ay, ay. Bueno, gente, pásenlo bonito. Elijan momentos de calidad con su gente, a los que aman. Y por favor, a mapuche bien apretado para todos. Toñito, a mapuche apretadito para ti también.
6: Gracias, Andreina. Mapuche de regreso.
2: Y para Brisi.
9: Gracias, Andreina. Mapuchis.
2: Un beso, cariño. Nos fuimos, gente. Cuídense mucho. Hasta el próximo lunes.
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0: Viernes 5 de junio de este 2026. Faltan exactamente 209 días para que finalice el año y 6 días para que arranque el mundial. En unas cuantas horas más ya faltarán 5 días. Y hoy celebramos Día Mundial del Medio Ambiente. También Día Internacional de la Lucha contra la Pesca Ilegal, no declarada y no reglamentada. Sepa la ingada que quise decir con todo eso.
1: Pues los que no son legales.
0: Exactamente.
2: No, la pesca los pescados no, legales. Pesca, si no, no eres legal.
0: O sea que me he tragado pescados que no son legales.
2: Muy probablemente.
1: Posiblemente. Y no
2: todos,
1: sabemos.
2: Todos, yo creo.
0: Son los, a lo mejor son los que se te incrustan acá en el gaznate.
2: ¿No? Hoy traes muy la palabra incrusta. ¿No?
0: Incrusta.
2: Sí, sí, sí.
0: Incrustada. Sí. ¿A ti te han incrustado?
1: Es muy incrustada la palabra incrustada.
0: Traigo muy incrustada la palabra incrustar.
1: Sí.
0: Exactamente. Bueno, también hoy es Día Mundial de la Dona. Día Mundial de la Dona a toda la banda que le gustan las donitas.
2: Las donitas.
0: ¿A ti te gusta las donas stickers? Chocolates,
2: sí,
0: las
2: sí,
0: rellenas.
2: La rellena.
0: ¿Tú rellenas las donas stickers?
2: Puede ser, puede ser.
0: Sí, sí,
2: puede
0: sí.
2: ser.
0: Tienes cara que sí, güey.
2: ¿Tú rellenas tus donas?
0: Claro, ¿eh? Claro, toda la vida me gustan rellenitas.
2: Bien.
0: Dale, ¿te gustan las donas?
1: Pregúnteme. ¿Qué?
0: ¿Te gustan las donas, Dani?
1: Ah, donas.
0: ¿Cuáles son tus preferidas?
1: No, fíjate que no me gustan.
0: ¿No te gustan las donitas, casi?
1: No.
0: ¿Los panes sí o no? ¿O?
1: Sí, algún pan sí, pero las donas.
0: Las donas no.
1: Así de que yo las veía y me afición, la verdad. No.
0: Ajá, me gustaban con mucho azúcar a mí, las donas de azúcar.
1: Ajá.
0: Arribita. Y las de chocolate, obviamente.
2: Ah, es que las de chocolate son maravillosas.
0: Pero bueno, miren, ahí les va. Más allá del tema de celebrar el Día de la Dona. La creación de este día surgió en Chicago por iniciativa del Ejército de Salvación de Estados Unidos, el Salvation Army.
2: ¿Cómo?
0: Salvation Army.
2: Salvation Army, okay.
0: Salvation
2: okay,
0: Army,
2: okay.
0: Exactamente. Para rendir homenaje a las mujeres voluntarias de la Primera Guerra Mundial llamadas Muñecas de Donas, quienes suministraban las donas o rosquillas a los soldados. O sea, le daban las rosquillas a los soldados.
1: Las muñecas de donas.
0: Sí, así se llamaban las muñecas de donas.
1: Ay, no, qué bárbaros, órale.
0: Así se llamaban, Dari.
1: Mira.
0: Hice la traducción al español, la verdad.
1: Ah, tú lo tradujiste.
0: Sí, porque venía en inglés.
1: Ay, Antonio, qué bárbaro.
0: Y como no lo sé para pronunciar, dije, mejor
2: hago la traducción.
0: Las muñecas de donas, ellas se encargaban de darles las donitas. Mira, a los soldados.
1: Tan interesante, y tú con tus payasadas, Antonio.
0: No, Dari, no, ¿cuál payasada? Pues?
2: No, Dari, ¿qué pasó? Dari?
1: ¿Por qué?
2: No, no
0: por eso saqué el significado.
1: No, te dije tan interesante y tú con tus cosas.
0: ¿Y yo con mis donas?
1: Sí, Antonio.
0: ¿Pues quién no ha rellenado una dona?
2: Ah, yo creo que todos, ¿no?
0: Todo mundo.
2: Ajá. Todo mundo.
0: La Dari ya nos torció el hocico, güey. Ya se bajó así.
2: Sí.
1: Ay, no, perdón, es que...
0: No. Pero tiene un significado muy bonito, mira, que fueron parte vital de la Primera Guerra Mundial. Estas señoritas.
1: O sea, ese alimento fue para
0: los soldados.
1: Sí. Ah, mira, no sabía qué cosas.
0: Dándoles, repartiéndoles donas a diestra y siniestra.
2: ¿Te han repartido donas? ¿O no?
0: Anteriormente.
1: ¡Ah, qué la chica!
0: Sí. Llevo muchos años.
2: Muchos años.
0: Mi querido Iker.
2: Perfecto.
0: Que la dona muy bien.
2: Muy bien.
0: Las de chocolate.
2: Me da gusto. Me complace.
0: Hoy celebramos los santos de San Igor. Santa Zenaida. Santa Zenaida. San Sancho. Aguas con el Sancho.
2: Sí, el Sancho.
0: Y San Bonifacio. Ah, ¿te acuerdas de un árbitro? No, tú estás muy chavito. Y también Dani.
2: No, pero me suena.
0: Bonifacio Núñez era un árbitro de la Liga MX, de esos polémicos que les encantaba encarar a los jugadores y decirles de cosas. No se dejaba el árbitro. Entonces, un abrazo a Bonifacio Núñez. También árbitro de la Liga MX hace algunos años. Vámonos con las efemérides porque hubo una hazaña en el Roland Garros. Un 5 de junio del 2005, el español Rafael Nadal ganó el primero de sus 14 títulos en París, derrotando a Mariano Puerta en su debut en el torneo. Además, en 1977, el argentino Guillermo Vilas logró su primer Grand Slam al consagrarse campeón en la arcilla francesa.
1: El 5 de junio, pero de 1900, del 2013, ¿verdad?
0: Hija del...
1: El poder venezolano en la Major League Baseball, el jardinero Carlos González, se convirtió en protagonista al conectar 3 cuadrangulares en un mismo partido de las Grandes Ligas. ¿Cómo le dicen a Carlos González?
0: ¿A Carlos González? Sí.
2: ¿Al que estaba en Pumas?
1: No, es de béisbol.
0: No, Dari,
1: no.
0: Desconocemos ese dato. No, aplicando un Zuli de Desma, Dari, ¿verdad?
1: Yo pensé que sabían.
2: No.
1: Se ve que son muy cultos.
2: No.
1: Aplicaron un Zuli de Desma. Como yo los veo, digo, no, se ven finos, la verdad. Sí, sí van a saber.
0: Te fallamos, Dari.
1: Te fallamos, Dari.
0: Hija de Desma, güey.
2: Pero a ver, nos vemos en la Liga Especial de Baloncesto en Venezuela, porque un 5 de junio, pero de 1975, la Liga Venezolana se expandió oficialmente al incluir dos nuevos equipos, Petroleros de Zulia y Panteras del Táchira.
0: Ok, dale.
1: Ay, sí, cierto, Antonio. Antoñito, te cuento, te comento, te digo que el 5 de junio de 1981, el lanzador de los Houston Astros, Nolan Ryan, rompió el récord histórico de más bases por bolas concedidas. 1777. Será en la Major League Baseball, superando a Early Win.
0: Eso, bueno, vámonos con más, porque ayer jugó la selección mexicana contra Serbia, ya sabemos, 5-1, en donde prácticamente no tuvo rival la selección mexicana.
2: No hubo rival.
0: Imagínate, 2 autogoles. Y el primero fue una, qué poca mausa.
2: Sí, no, primero.
1: Para pases sin no ver, nomás Ronaldinho, mis bros.
0: Sí, exactamente. Es que,
1: o sea, le dio el pase a su portero sin ver dónde estaba el portero. El portero estaba súper afuera del área, más, no estaba en el centro.
2: Yo creo que el portero pudo haber hecho
1: en
2: más.
1: En vez de correr por la pelota, se hubiera aventado hacia su lado.
0: Ajá.
1: ¿Verdad?
0: O con la pata.
2: No, con la pata, sí.
0: Con la pata.
2: Era más fácil con la
0: pata. Una barrida con la pata, sí. Y la saca. Sí. Yo creo que sí.
1: Sí.
0: Sí.
1: Ajá. Sí llega más rápido.
2: Sí, yo creo que pudo haber hecho más.
0: Aquí hay que destacar, yo creo que Quiñone, bien.
2: Ah, muy bien.
0: Julián Quiñone, bien.
2: Muy bien, Quiñone.
0: También Raúl Jiménez, bien.
2: Brian.
1: Lo de Raúl bien. Jiménez.
2: Brian es un jugadorazo.
1: Yo creo que lo estuve intentando al principio del partido. Uh-huh. Y ya, después de intentarlo, y se tenía que ir con el gol, ¿no? Bueno, con una anota.
2: Sí, con fortuna, ¿no? Pero anota. Y creo que eso es lo positivo.
0: Que tuvo que haber sido golazo de Quiñones.
2: Ah, claro, sí. Quiñones fue.
0: Ese gol de Raúl Jiménez.
2: ¿No? Si pusiéramos un top 3 de jugadores ayer, yo creo. Tiene que estar Brian, Quiñones y a lo mejor Fidalgo, ¿no?
0: Ahora. El rival fue muy malito y no creo que sea parámetro como para ilusionarse de más y pensar que ya estamos listos para todo. Pero, ahí hubo errores muy puntuales, sobre todo en el primer gol de Serbia. Error de comunicación fue de Johan y de este Gallardo.
2: Ah, se baña.
0: Ah, sí, se mancharon, güey. O sea, no puede tener esos errores en el Mundial. Sí. Y en el segundo tiempo hubo uno similar.
2: Sí.
0: Que también como que...
1: Ni modo que no vaya por la pelota. Ni modo que tú no vayas por la pelota.
2: Y gol de Serbia.
0: Esas dudas no pueden pasar en el Mundial.
2: Sí, porque te cuestan eliminatorias, sí. Te cuestan puntos, te cuestan posiciones en el grupo. Entonces, yo creo que México, sobre todo en zona baja, puede aprender de esto. Pero sobre todo la imagen, ¿no? Más allá de la victoria, por 4 goles de diferencia, sí, preocupa, ¿no? Sobre todo esa acción individual, estoy de acuerdo.
0: De acuerdo, sí, bueno.
1: Es que es hablarse, oye.
0: Es posible, Dario.
2: Háblense.
0: Que aquí Dario está viendo el partido que deseamos.
1: Oye, Luis Chávez también, bien.
0: Luis Chávez, bien.
1: Bien, lleva 2 juegos y desde la larga distancia, decíamos, ¿no? Es experto en las llamadas de larga distancia. Pues pone buenos balones, ¿no? Para que lleguen las anotaciones. Johan también, a pesar del error que tuvieron ahí de comunicación.
0: Después metió gol, o sea, después se reivindicó. Bien,
2: partidos bien. Consecutivos con goles para Johan.
0: Sí. La verdad, o sea, México bien, pero insisto, en el rival.
2: Sí, en el rival.
0: El rival no mostró gran cosa.
1: Y no vimos a la hormiga otra vez.
0: Sí, eso preocupa para la hormiga.
2: Oye, pero Memote Martínez parece ser que es la segunda opción, del Vasco.
0: ¿Entró Memote?
2: Sí.
0: ¿Sí?
2: Yo creo que ya es la segunda opción.
0: Por encima
2: le ha dado más minutos en los partidos amistosos, ¿no?
0: Sí, por lo menos.
2: Parece que Memote sí es la segunda
0: opción. Los titulares van a ser Raúl Jiménez. Y, de centro delantero como tal. Y Julián Quiñones, si en algún momento lo quieren utilizar como delantero.
2: Sí.
0: Y la segunda opción, entonces dices tú que es Memote.
2: Memote, sí. Yo creería que sí, ¿no? Porque, mete gol contra Puebla, contra Australia, creo que también tiene un rol más o menos importante en el segundo tiempo.
0: ¿Por
2: y ahora...
0: qué te pones gel, güey? Ahorita que te estoy viendo, güey.
2: ¿Por qué te pones gel?
0: Se te ve así como muy natural, güey. El copete, güey.
2: Me puse cera.
1: Ah, qué moñito. Oigan, lo del Piojo, como que no siento que esté muy bien, ¿no? El Piojo.
0: No siento que esté muy bien.
1: O sea, llega, baja con el balón y antes de poder crear o ser así, crear una jugada, pierde el balón. y pierde el balón. Y eso creo que no le viene bien. ¿Sí?
0: Le falta la pulga, dale. Al Piojo.
1: El Piojo y la pulga se van. Es que se iban a casar.
0: Y no se casaron.
1: Por falta de...
0: Dios mío. Y tírolo.
1: Ay, qué mío.
0: De verdad, estoy hablando en serio yo con mi pensada, o sea, dale.
1: Oye, Morita también entró ayer.
0: Morita entró.
2: Sí.
0: ¿Lo es vieron? Como muchos cambios de...
2: Un abrazo emotivo de Rafa Márquez antes de entrar.
0: Ajá.
2: También creo que digno a mencionar, ¿no?
0: Bien por Morita.
2: Sí.
0: Y que hace ya todo bien entre Rafa y el Vasco.
2: Sí, pues yo creo que es algo rutinario.
0: El abrazo, ¿no?, de Acatempatl. Entre los dos.
2: Es normal que a veces se peleen, no pasa nada. Sí. No pasa nada, yo creo que exageramos un poco.
0: Escuchamos al Vasco, ¿qué dijo después de este partido ante Serbia?
3: Yo te diría que eso, el resultado es un arma de doble filo. Nos decía yo ayer, el último partido de la preparación de Bora, una derrota con Inglaterra 3-0. Entonces tú no puedes decir, digamos, devastados al primer partido contra Bélgica, bla, bla. No lo sé. Yo, ganar, perder, yo creo que eso, esto es, según cómo lo manejes con los jugadores, según cómo fue el funcionamiento. La primera parte, creo que fuimos un equipo que hizo buenas cosas, pero no estuvimos muy afortunados. El portero sacó, tuve una desgracia que nos dio la ventaja, pero ciertamente creo que sí, siempre es mejor trabajar desde la victoria, es verdad, pero también la confianza hay que medirla, ¿no? Ese exceso de confianza es tan dañino como la falta de la misma. Entonces, está bien el resultado, ganamos, jaja, pero hay cosas a mejorar, por supuesto, pero hay cosas que me gustó lo que hicieron algunos jugadores, sí.
0: Ahí las palabras de el Vasco Javier Aguirre. A ratito escucharemos también qué dijeron otros, como Orbelín, como también Alvarado, otros más también que estuvieron ahí bien en la cancha. ¿Algo más, Seekers? ¿Dares?
2: El Brian. No sé si
1: sí,
2: lo
1: de Brian.
2: Sí.
1: Sí, Brian, sí, buen jugador.
2: Jugadorazo, sí, jugadorazo. Yo no entiendo cómo no es titular cada fin de semana.
0: Cachucha, güey. Ponte cachucha o gel, güey.
2: ¿Por qué? Si me puse...
0: Porque me estás destanteando tu...
2: Te juro que me puse...
1: Edson cera. Álvarez e Israel. Yo creo que Israel es la opción para la selección, ¿eh?
0: ¿Israel?
1: Sí, Israel Reyes.
0: Sí, dale, sí.
1: Entre Edson Álvarez e Israel.
0: Ayer creen que ya se está acercando al cuadro titular.
2: Para mí ese es el cuadro titular que va a mandar. ¿Sí? Yo creo que Edson no va a ser titular el 11 de junio. Yo creo que no va a ser titular. Sí, ayer no fue titular, Eric Lira fue titular y creo que lo hizo bien.
1: Ah, sí, Eric Lira, perdón.
2: Creo que el medio campo va a estar ahí. O sea,
0: Lira juega muy bien.
2: Sí, el futbolista de contención, yo creo que sí tiene que ser muy importante para el equipo mexicano, y hoy el que está en mejor momento, más allá del liderazgo de Edson Álvarez y de los partidos que tenga en selección nacional, tiene que ser Eric Lira. Bueno, yo creo que tiene que ser Eric Lira, ¿no? Por el torneo que hizo con Cruz Azul, no jugó la liguilla, es verdad, pero tampoco es un futbolista primerizo, tiene ya experiencia vasta en primera división y creo que el papel no le va a quedar grande en el Mundial.
0: Pues ahí está, el resultado de México, entre otros partidos, ayer también Chequia, que será rival de México, derrotó a Guatemala 3-1, también Costa de Marfil derrotó a Francia 2-1, en partido que tuvimos aquí por TUDN Radio. Suecia y Grecia empataron a 2. España empató 1 con Irak en un resultado sorpresivo. Porque hostia, obviamente se esperaba que España ganara, pero con muchas bajas, ¿no? Por ahí estuve viendo, sí, con muchas bajas del equipo español. Hoy hay más partidos. Canadá enfrenta a Irlanda. Canadá que también será anfitrión de este mundial. Haití enfrentará a Perú. Hay muchos, a ratito estaremos hablando más de estos partidos, así que no se muevan, vamos a leer un mensajito en lo que nos vamos a la pausa comercial. Dice el Chicles por acá, porque todavía falta un poquito. Dice el Chicles, espérame, pues ya me hice bolas.
2: ¿Qué dice el Chicles, Toño?
0: Dice el Chicles. Güey, lo que Zuli tiene que enseñar es hasta donde le llegaron los ebotes, hasta las rodillas o hasta los tobillos. Hablando... Si está en una playa nudista. No te preocupes, Toño, yo te puedo cuidar tu Julián. Y a palabras limpias, hoy pasé por mi café y me regalaron una dona, mi favorita. Ay, sí.
2: Ah, mira.
0: Se ve rica, mira. La dona del chicle, güey.
2: Dona regalada no se rechaza, ¿no?
0: Pues no, para nada. Jamás.
2: Para nada.
0: La brujita, el pez ilegal que no se puede cazar para los agropecuarios, que no saben, es el pez cuezón. Buen día a los tres. Y luego nos dice colegas. ¡Cállate, colegas, los cinco!
4: Todavía nos dice
0: todo
4: colegas.
0: Todo es colega, güey.
4: Cállate.
0: Che, brujita, güey. Cállate, los cinco, güey. Bueno, vamos a la pausa. No le cambien. Regresamos de volada. 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
4: Hola, hola, ¿qué tal? Muy buenos días, 7:28 a.m. y bueno, por el momento todavía tráfico lento en el freeway 15 hacia el norte, salida con la Cheyenne Avenue, carril derecho bloqueado, otro accidente en el freeway 15 norte, salida con la Craig Road, donde el carril izquierdo se encuentra bloqueado, y por allá por Las Vegas Boulevard y Norland Boulevard también se reporta accidente con el carril izquierdo bloqueado. Por favor, tome sus vías alternas y evite textear cuando va manejando.
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10: 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El primero es el estrés acumulado en el sistema nervioso, que es el que tiene que ver con eventos desafortunados vividos en el desarrollo o infancia y que no se procesaron bien. 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

0: Finlandia y no perdamos tiempo, vámonos de volada. Por acá el subcampeonísimo dice, buenos y buenos y cementeros días, familia. Saludos, abrazos y arrimones a los tres. No tengo tema, pero quería mandarle un ingarinani a la Juana por enfadoso. Pobrecito del Juanito, güey, ni está conectado, pero sí, seguramente ya está escuchando el programa. Y ya se llevó su ingarinani. Dice el tío Ruedas, buenos y bendecidos días para todos y también para los ateos, infieles, matapastos, hocicones, electricistas, caray, ¿qué será? Cojineros, cojineros, domésticos, emprendedores y alguno que otro tlacuache perdido en el bosque, que gracias a Dios los gatos montés no comen comida chatarra. Amén. Oh, che, tío, güey, todo
1: amén.
0: Por cierto, tío, un aplauso de pie. ¡Qué buenos packs me estás mandando, tío!
1: ¡Ah, te está mandando packs!
0: ¡Qué buenos packs me está mandando el tío! Ya lleva una semana completa.
1: ¿Calificación del 1 al 10?
0: ¿Del 1 al 10?
1: 11.
0: ¿11? 11.5.
1: ¿Pero artísticos, artísticos, grotescos? ¿Cómo son?
0: No, son artísticos.
1: Artísticos,
0: ok. La de ayer, muy exagerada, en algún momento, muy exagerada, la toma, dale. Pero bien.
2: Tienen un paneo abrupto.
1: Ajá. Pero ¿te las manda solo para ver una vez o te deja?
0: No, me ha mandado varias.
1: Bien.
0: De una misma escena.
1: Sí.
0: Me manda tres tomas distintas.
1: Ah, perfecto.
0: Bien.
1: O sea, hay producción.
0: Bien, hay producción.
1: Bien.
0: Muy bien.
1: Se
0: y manda de todo, ¿eh? O sea, manda unas que así va directo al grano.
1: Sí.
0: La escena y otras que tienen historia.
1: Ah, no.
0: Ya sabes que llega el pichero y, oh, hello.
1: Sí. ¿Qué prefieres? ¿Que tengan o que no tengan historia?
0: Que tengan historia. Yo soy más romántico, Iker.
1: Estoy completamente contigo.
0: Yo prefiero que tengan la historia de ver cómo surgió.
1: Porque si uno llega ya directo al grano.
2: Así se ve el romanticismo.
0: Así se ve.
1: Totalmente. Si uno llega ya directo al grano, pues como que no.
0: No. O sea, está padre.
1: Necesito la historia.
0: Exactamente. Yo necesito saberlos por qué.
1: Totalmente.
0: Porque hay casa sola. ¿Por qué se tardó el pizzero en llegar?
1: Sí, porque necesitaba arreglos en la tubería.
0: Ajá, porque
1: por ahí, ¿no?
0: Se fregó el lavabo.
1: Totalmente.
0: Todo eso. Totalmente. Yo necesito eso. Muy bien, tío, por todo lo que está mandando. Dice también, che, boludo, dice el George. Toño, buen día, querido. Chucky, Maldosa, good morning. Iker, buen día.
1: ¿Qué pacho?
0: Se me cayó un ídolo, dice, con la foto tuya en la playa, con tu traje de baño. ¿Cuál
1: ¿qué?
0: En cola, güey. Ni traje de baño usé, güey. Puse un short normal y una.
2: Traías un trajecito del Kiko, no te hagas.
0: Y estaba. Bueno, vámonos de volada y le agradezco bastante el cambio abrupto. El cambio abrupto que le hice de un ratito a otro. ¡Con ustedes! ¡El Pujitos! ¡El Tico Solano!
3: Hola, ya me imagino yo a mi amigo Toño Murillo en ese traje de baño leopardoso con aceite de coco ahí en la playa.
1: Así era, ¿no? Guácala.
0: ¿Cómo que guácala, güey?
3: ¿Cómo están? ¿Cómo les va?
1: Espero. Todo bien, Tico.
0: Muy bien, no, muchas gracias.
3: Ya se ha hecho habitual también, ¿no? ¿O no?
0: Ya, Iker, ya. Por acá, sí. ¿Cómo ves?
1: Cada que nos inviten, era? Tico, cada que nos inviten.
3: Ok, no había nadie más entonces, está bien.
1: No había nadie más, es la neta, sí, no había nadie más.
3: Bueno, no había nadie más, le puede pasar a Guatemala, porque qué bárbaros, ayer jugó con el equipo de Chequia, que será rival de México. Oye, les voy a decir una cosa, yo sé que los amistosos son partidos donde usted dice, esto es para acomodar sistemas, para ver cómo presionar al rival y todo lo demás, pero ayer este equipo de Chequia, por más que uno vea un amistoso, uno se da cuenta cuando un equipo sí va a ser relleno. Y para mí este equipo de Chequia va a ser relleno en la Copa del Mundo.
0: ¿Verdad que no?
1: Caminando.
0: ¿Verdad que no trae tanto? ¿Verdad que no trae mucho?
1: Caminando entonces, Tico. Caminando se va a pasar.
3: No, es que, es más, ayer, como les he dicho, yo veo todos los juegos.
1: Sí.
3: Y ayer vi también el de Suecia con la selección de Grecia. Y Suecia es otro equipo que va a llegar a ser relleno del Mundial. Y curiosamente, tanto Suecia como Chequia llegaron por vía de repechaje. Llegaron ahí por vía de ese repechaje que se hizo al final como equipos europeos, Y la verdad que no tiene que tener México ningún problema, diría yo, con este equipo de Chequia, que por más que el rival no contara mucho, que era el que teníamos que hablar de Guatemala, pero al igual que El Salvador, mis queridos amigos centroamericanos, guatemaltecos y salvadoreños, si los ticos estamos mal en el fútbol, Guatemala y El Salvador está más abajo todavía. Sí. ¿Sí? Porque por más intento que hagan, no, se juega como siempre y se pierde como siempre. Entonces, sí. El tema es ese, que bueno, y vamos a ver mañana Honduras cómo le tocará con Argentina, que Argentina obviamente es el campeón del mundo y todo, pero no tenemos que esperar mucho tampoco. Un detalle con Honduras: Andy Najar, el lateral uh-huh. del equipo de Nashville, ya quedó en la primer nómina que se hizo para la votación del juego de estrellas de la MLS, que ya el único centroamericano, y diríamos que hay pocos jugadores latinos metidos ahí. Es que la MLS también, que aparte que llevaba 44 jugadores a la Copa del Mundo de un montón de naciones que están en el Mundial, 44 son producto MLS, producto de que juegan ahí en la MLS. Uh-huh. Entonces Andy Najar quedó por ahí. Entonces mañana jugará la selección de Honduras, vuelve a competir Guatemala con Ecuador, también Costa Rica y Inglaterra. Será el último partido amistoso de toda esta serie. Eso será el 10 de junio, es decir, un día antes de que se inaugure la Copa. El
0: Oye, último Tico, partido será. Sí, señor. Perdón que lo interrumpa, y que quiero meter en la charla a Daria y a toda la bandera. Yo decía en la mañanita que estaba en Buenos Días América, a ver si coinciden o no. Yo decía que, o sea, está padre la actividad que hay previa al Mundial, pero ¿qué tan bueno es que una selección tenga partido a 4 o 5 días o 6 del arranque del Mundial? O sea, a ver si se me entiende o algo estoy diciendo.
3: Bueno, te voy a poner un ejemplo. Marcelo Bielsa, el loco, y que la verdad a veces es muy cuerdo, llega y dice que no, él no quiere partidos amistosos. Él va a ir al Mundial sin partidos amistosos porque él considera que es más valioso los entrenamientos con los jugadores, tenerlos ahí. Y bueno, eso son maneras de ver esto, que en cierta parte tiene razón, porque mucha gente piensa, bueno, y las lesiones, y si voy a
1: revisar el desgaste también, si el
3: jugador, entonces él dice, no, yo los quiero tener aquí juntitos, yo los quiero tener aquí y voy a sacarle mayor provecho. Un viejo zorro. Pero también hay otro tema en el fondo, hay un tema que sabemos bien, hay un tema comercial.
1: Claro, como
3: entonces yo tengo que ver a México jugando ante, ¿cuál fue el partido que hicieron en Estados Unidos? ¿Contra quién fue?
0: Fue Ghana, ¿no?
3: Australia. Bueno, eso es parte también. Y nosotros, sí está claro. Lo que pasa es que algunos técnicos también, por lo menos es mi pensamiento, por ejemplo, Brasil 6, Panamá 2. La libreta de apuntes de TC, de Thomas Christiansen, tiene que haber sido fabulosa, porque Panamá cometió cualquier cantidad de errores que en una Copa del Mundo no tenés que cometer. No tenés que cometer, porque ahí te vacunan rápidamente si cometes ese tipo de errores. Entonces, por un lado puede ser provechoso, pero otros dicen, no, mejor me la juego aquí. Ese por lo menos así lo visualizo yo, mi querido Toño. José Iker y Darinka.
0: Perfecto. ¿Algo más, Tico?
3: Perfecto. Bueno, ¿qué nos queda? ¿Algún otro partido? Ah, bueno, hoy hay un partido interesante también para mí. Es el partido entre Paraguay, de Gustavo Alfaro, contra Nicaragua. Uno podría decir, bueno, Nicaragua. Lo que pasa, Nicaragua lleva un proceso muy interesante. Jugó el último partido contra Sudáfrica en Johannesburgo, quedaron 0-0. La anterior fecha FIFA jugaron con Rusia, no le fue nada mal. Así que está interesante ver eso. Ahí está Paraguay, que volvió esa garra guaraní, que tan famoso lo había hecho en diferentes eventos. Eso sería, mi querido Toño, que tengan un fin de semana buenísimo. ¿Hoy hay karaoke con Darinka o no?
0: Claro.
1: Bien.
0: Hoy hay karaoke con Darí, a ratito.
3: Ah, ahorita me meto y la escucho.
0: Ah, con mucho gusto.
2: Muchas gracias.
0: Yo te aviso cuando ya vaya a hacer el karaoke para que la escuches con toda calma.
3: Bueno, un abrazo, mi querido Iker.
1: Abrazo, Tico.
0: Abrazo, amigo.
3: Y que no me ha dicho, quién fue, quién es el favorito para usted ganar el mundial.
1: Uf, yo creo que España. Yo creo que España va a ganar el mundial.
3: Okay, yo le he puesto a Portugal.
0: Yo coincido contigo, Kiko.
3: Y sorpresa Marruecos. Otra vez.
1: Sí, como el mundial pasado.
0: Y sorpresa México. Let's go.
3: Bueno, me gusta. México tiene que pasar el grupo. Sin
1: a
3: duda.
1: Semifinales.
0: México, semifinales, Kiko. Semifinales.
3: El sexto partido, entonces.
0: Ya le pagamos a la FIFA para que nos marque muchos penales.
2: ¡Que se refife!
0: ¡Que se refife!
3: No,
2: somos locales, arbitraje a favor, Tico.
3: Llega el sexto.
0: Somos locales, Tico, ya lo dijo Dari, arbitraje a favor. El VAR a favor.
1: Todo a favor, todo a favor.
0: Todo a favor, Tico.
3: Este no es en América. Bueno, chao, nos vemos.
0: Abrazo, amigo. Abrazo, Tico. Cuídate.
3: Hasta luego.
0: Este fue el Tico los, Solano. De ahí por acá. Dice por acá. Solano.
3: Bueno.
0: Con eco. ¿Sí? Solano.
2: Pues dijiste el Tico Solano.
0: Ajá. Con eco.
3: No,
0: ¿cómo es con eco, Iker? El Tico Solano.
1: Solano.
0: Con eco, güey. Solano.
1: Solano.
0: Abrazo, Tico, gracias.
3: Chao.
0: Abrazo, es que Tico. Sálgase rápido, Tico, para hablar mal de usted.
3: No.
0: Es que así es nuestra ley. Cuando despedimos al invitado. Ya se sale y hablamos mal del invitado.
1: No peleen,
0: Y ahí sigue. No, pues que no puedo hablar mal de él, güey. Ya quiero que salga.
1: No, pero ¿por qué quieres hablar mal del tío?
0: Porque así es la ley, Iker, del comunicólogo.
1: Hablas mal de mí cuando yo me voy.
2: Sí, claro.
0: Cuando Dari se va al baño, claro que hablo mal de Dari. Pero ¿qué te dije, Dari? Hoy anda en mi ona.
2: Nunca había sido al baño tanto, me dijiste.
0: Cuando se va el Zuli también, digo, Zuli ya no.
2: No,
0: se...
2: Zuli casi no va el Zuli.
1: De Zuli, ¿qué puedes decir, Toño?
0: Pues que sí, es cierto, Zuli, que, wey, ya está decir. Decrépito, güey. Zuli ya está decrépito, dale, ¿a poco no?
2: No, porque la gente crece, quiere decir que ya es.
1: Sí, no, ya está
2: muy bonito.
1: No,
0: ya está decrépito.
2: Me son cuyellos. De no, Zuli es una chula.
0: Güey, cuando Vaselino llega aquí y se va, hablamos mal de él, güey. Es ley, güey, del comunicólogo.
1: Está bien, sí es ley esta vez.
2: Del comunicólogo.
0: ¿Con quién te juntas aquí, más o menos? Dime tú los nombres. ¿Con quién te juntas? ¿Con quién haces migas?
2: Max.
1: El Max. El Cántalo.
0: Cántalo.
1: El Oliver.
0: Te juntas con lo peorcito, güey. ¿Tú crees que cuando
1: ¿Se te hace?
0: ¿Cuando tú crees que cuando tú te despides?
1: Yo sé cómo son.
2: Ajá. No.
0: ¿Tú crees que cuando tú te despides? Ahí no vemos Cántalo, ahí no vemos Max, ahí no vemos Gemelo. ¿Tú qué crees que pasa, güey?
1: Ah, no, para nada, no, para nada, ya entendí. Okay. Mira, no sigamos, ya entendí.
0: Ah, caíste
2: así. Ah, pues así pues sí.
0: Así pues sí. A ver, por acá.
1: ¿Pero ya se fue el Tico?
0: Ya se fue el Tico.
1: Ah, mira, no.
0: Ah, ya habla mal de él, güey. Para que te sientas en onda.
1: Hable usted mal de él.
0: Ya sabe. Un abrazo, Ulises, Miguel. También por acá, Armando Rosco dice, saludos, amigos y amigas y amigues. Yo pienso que... No fueron tan inútiles.
1: ¿Y por qué así?
0: Las noches que te di. Haz canción. Dice, yo pienso que fue una victoria con sabor a derrota.
1: Uy, no, tampoco.
2: Victoria en sabor a derrota. Uy,
1: tampoco,
2: no, Super A, por favor.
1: No,
2: las piñas coladas que te estás tomando en la playa, Super A, te están poniendo mal, ¿eh?
0: Ayúdenme, por favor, en conjunto
2: eso.
0: A decirle, estás bien, dejado. Por favor, en inglés
1: está
0: todos.
1: Está bien, está bien.
0: A la una.
1: Inglés.
0: A las dos y a las tres. Super Rage.
1: Super Rage.
0: ¿Estás bien?
1: ¿Estás bien?
0: Andejo. Dale, por favor, ¿tú nos dijiste?
2: Es que hay que organizarnos mejor.
0: Ok.
1: A ver.
0: Yo digo la mayoría de la
2: frase.
1: Si lo decimos todos, si lo decimos todos juntos, creo que sí, pues, suena mejor.
0: Y usted, Andejo. Okay. Super Ray.
1: Super Ray.
0: ¿Estás bien?
2: ¿Estás bien?
0: ¿Estás bien?
2: No, es organización horrible.
1: Otra vez.
2: A las tres, todo junto.
1: Sí, okay, a las tres, va. todo junto.
0: One, two, three.
2: Super Ray, ¿estás bien?
0: ¡Andejo! ¡Ah, me
2: My
0: gustó!
2: ¡Friend!
0: ¡Ese ya me iba a pensar!
2: ¡Ay, yo tengo que poner mi toque!
1: ¡Te
2: para
1: queremos
2: destacar,
1: bien,
2: Antonio,
1: bien,
2: por favor! Tengo que poner mi toque para destacar. Permíteme.
0: Pues quinto paca. Quinto paca.
2: Antonio, permíteme, por favor. Bueno, Super A. Vamos de bajando, Super A.
1: Yo creo que ya le bajó, ¿no? Yo creo que ya le bajó. ya le bajó.
0: Ahora le bajando, pendejo.
1: No, pero a ver, entiendo que hay afición que no...
0: ¿Entiendes que esté pendejo?
1: No, entiendo que hay afición que no le gusta tanto la selección mexicana y que no está tan de acuerdo con el
0: como
1: proceso.
0: Como tú, güey,
1: pero...
0: tú eres bien...
1: No, sí, de acuerdo, pero yo creo que ayer tampoco es para decir que fue como una derrota, ¿no?
0: Ah, pues sí.
1: No, tampoco.
0: Dice Andrés Cartas Ibarra, buenos días, estimados conductores, y feliz viernes para ustedes y para los que somos radioescuchas. Lo que se vio del funcionamiento de la selección mexicana ante Serbia, no con sus mejores hombres, es suficiente para ganarle a Sudáfrica con una importante diferencia de goles y por lo menos no perder ante Corea y República Checa. Ya me saliste hasta analista, güey, mendigo.
2: Claro.
0: Andrés Catas Ibarra, güey.
1: No, pero lo dijo bien, ¿no? Sí.
2: Oigan, ¿los jugadores de ayer eran rápidos?
0: ¿De Serbia?
1: Yo creo que no tanto.
2: No tanto. Sudáfrica van a ser más rápidos que
1: sí,
2: ellos.
1: Más físico, pero...
0: También es coreanos, ¿eh?
1: Sí, sobre todo el partido contra Corea va a ser muy físico. Okay. Muy físico. Sí.
2: Y ayer los de Corea estaban ahí viendo el partido.
1: Los espías.
2: Ahí andaban, viendo
1: los espías coreanos. Sí.
0: Les vamos
2: más o menos se parecen como a ti.
1: Ah, también.
0: Les vamos a empinar. ¿Cuántos? BTS, no la peinan.
1: ¿Cuántos puntos se hacen?
2: BTS a ti.
1: Porque, sí, es cierto.
0: ¿Eres chico BTS?
1: No, para nada.
0: ¿Te vistes como los chicos BTS?
1: No, los chicos BTS no.
0: Sí, güey.
1: No, esto es más Chayanne.
0: Tú eres un BTS mexicano. Sí, hoy vienes como Chayanne.
1: Sí, no, pero yo no me he visto
2: como
1: BTS.
2: Como la roca.
1: Hace mucho no me traigo
0: ese copete, güey.
1: Hace mucho no me traigo el outfit de Dwayne The Rock Johnson. Wow. Sí, no. Lo voy a traer próximamente.
0: Sí, güey, me cae bien, güey. Yo no te podría grillar a ti, güey.
2: ¿A quién no, Toniñito? No. Eres tremendo.
0: Ah, llevo varios.
1: Oye, pero ¿cuántos puntos hace México en fase de grupos?
0: Yo digo que hace 7.
1: Yo también creo que
0: 2 victorias y un empate.
1: Yo también creo.
2: O sea, Sudáfrica.
1: Sudáfrica.
0: Le ganamos.
1: Sudáfrica le tienes que ganar hasta por 4 goles.
2: Corea.
0: Con Corea le empatamos.
1: Y a Checa le gana.
0: Sí, es sí. Más, ¿sabes qué? Dejando de bravucón.
2: Nueve. Póngale nueve.
0: Póngale aguacate.
2: 9 victorias.
0: 9 victorias.
2: Sí, 9 victorias.
0: Vamos a terminar invictos. Vamos a ser eliminados en penales.
1: Con 9 goles del
0: Memote, ¿no? ¿Partidos son de mundial, güey? Sí, es cierto.
1: Son... A ver, si juegas todos, son 8. Porque es uno más.
0: Ya dije uno de más, sí, me dije 9 victorias.
1: Son 8.
0: Entonces,
2: Es contra el campeón del otro mundo, Antonio. Vamos a ser campeón de este mundo.
0: Vamos a jugar la Eurocopa. La Eurocopa.
2: De otro mundo.
1: Muy bien.
0: ¿Vas a jugar el campeón del mundial contra el campeón de campeones del mundial? El campeón de campeones del mundial.
1: No existe, pero lo vamos a hacer.
0: Al paso que va este...
2: Infantino.
0: Se va a inventar eso.
2: Infantino.
0: Ya, dale, lo va a hacer una vez.
2: Es que todavía no me compongo, Antonio. Si no es malita, la verdad, sí.
0: Dale, ya te escucho mejor, ¿eh?
2: Infantino. No, mira, payaso. No puedo.
1: Mañiño.
0: Ya tú también, güey.
2: Añoño.
0: Los dos.
1: El que se enoja pierde.
0: A ver, vamos con mensajitos para acá porque ya hay muchos. 1, 2, 3, 4, 5.
4: Espérate, patrón Casa Serpiente. ¿Cómo que pe? Puerco asesino. Un saludo para la tóxica Rinca Talavera.
2: Saludos.
4: Y sólido está, ¿no? Bueno, ahí el partido molero, un error, empezaron los serbios ganando, una toñada, así se llama la toñada, el que hizo el defensa de Serbia con el portero, eso se llama la toñada del mes, un 5-1, 2 autogoles, pero igual, en los primeros 3 partidos pasamos de primero, Yo vi a la Checa que a puras penas le pudo ganar a Guate. Corea a puras penas. Primero de grupo, de seguro. Ya $20,000 con unos chapines. Que México va primero de grupo. Bueno, marrando con Sistizarco, con mi cuando y brinca las blancas. ETC extra, ETC show.
0: Eso, dice por acá el Yepa. Dile a Iker que si él llega directo al grano, que vaya al doctor. Puede ser grave.
1: ¿Sí?
0: Pues sí, Dicker.
1: No, pero todavía no.
0: Dice por acá, saludos, Yoñito, Dari.
1: Yoñito.
0: Y el mejor analista de la NFL, Iker.
1: Niña, gracias. Dice, gracias, no, bárbaro.
0: Dice, genio, va a ser genio, nueve genio. Puntos la selección. Ande, cabrón.
1: Confianza. Nueve lo que puntos, importa, güey. Lo que importa.
0: Dice, uff, qué derrotista son algunos, cagajo. Apoyen a su selección, dice el George.
1: ¡Cagajo!
0: Carlos Ochoa. ¿Así o no? A cagajo, claro que sí. Buenos días, Inutilandia. ¡Añoño! Señorita Dalinka y Vaselino Junior. Sí, ese nombre te queda perfecto, güey. Eres Vaselino Junior.
1: ¿Por qué? No lo entiendo, no lo entiendo.
0: Eres Vaselinito, güey.
1: No lo entiendo.
0: Sí. Dice, Toño, recuerda, yo te dije, Efraín Juárez, se les va a hacer lo mismo que hizo en Colombia. Y Zuli, confirmo.
1: Ah, pues sí, es verdad, ¿no?
0: ¿Y qué? Y no ¿Sí? hablar, se las... y ni hablar, se las aplicó. México, ra, mínimo semifinales, ya verán.
1: No lo habíamos dicho, ¿no? Lo de Efra.
0: Y ya se fue. Ya ayer decíamos que ya parecía que se iba.
2: Pero no lo ha confirmado el...
0: ¿El club? Club, no.
1: No, no lo ha confirmado.
2: Todavía no. Es pero que sigue siendo como de fuentes cercanas.
1: Sí, tú, Toño, aprovechando que eres aficionado a Pumas.
0: Pasalinito.
1: ¿Cómo lo ves? ¿Cómo lo ves?
0: Pues mal, porque ya tenemos ahí un proyecto con Efraín, pero pues que al parecer que no le querían reforzar el equipo, lo que le pedían, sí. Pues se terminó yendo.
1: Pero a ver, como que darle las gracias también al club, a la institución por teléfono, digo, no sé, no. A lo mejor, ¿no?
0: Eso es lo que se maneja, ¿eh?
1: Sí, no hay nada oficial, ajá. Pero si lo reportes...
0: ¿Lo dijo este señor qué, Merlo?
1: Sí, si lo reportes, lo terminan confirmando, pues sí, tampoco no sería la mejor forma.
0: No. Cuando uno se va de algún lado... tiene que dar las gracias
1: cara,
0: de persona.
1: Cara.
0: O a debatir cara a cara.
1: Sí.
0: Para ver si sí o no. Entonces, para mí que lo hizo. Si fue así.
1: Sí, mal.
0: Se fue
1: mal.
0: Se fue mal Efraín.
1: De acuerdo.
0: Bueno, ahí está. También por acá, nos queda un minutito. Dice: campeón España, sorpresa Noruega. Quédate los chicos.
1: Mi Noruega de toda la vida, Toño.
0: Noruega. Va a ser México la surprise.
2: Con Noruega está Haaland, ¿no?
1: Sí.
2: Erling Haaland,
0: Antonio. Sí, dale, pues sí. Yo ya, gracias a Dios.
1: Ya sabes cómo es, Dari.
2: Eso nunca se quita, Antonio, por favor. Eso nunca se quita. No, ¿de quién estás hablando?
0: Yo, gracias a Dios, todavía. Dale, eso jamás, okay. Dale.
2: No, eso jamás.
0: Jamás se olvida eso, ni se quita.
2: Jamás se quita, no, hombre.
0: Iker, jamás, ¿eh?
1: ¿No se olvida?
0: Jamás, ni se quita eso.
1: Ah, no, de acuerdo.
0: Aunque tengas novia, Iker.
1: Pues es parte de, ¿no?
0: Aunque tengas el copete más grande y todo, jamás se quita.
1: No solo el copete, bonito. No solo el copete.
0: ¡Corte! Chico. Regresamos, esto es Inutilandia.
5: Hola, ¿qué tal? Muy buenos días, 7:53 a.m. Y bueno, por el momento, accidente en el Freeway 15 Sur, intersección con el Freeway 95, salida 42 con el carril derecho bloqueado. También accidente por allá por el área de la Desert Inn Road y la Paradise Road, donde hay tráfico lento y más tráfico lento no puede faltar en el Freeway 95 hacia el norte, desde la rampa de la Charleston hasta la Spaghetti Bowl. Así que por favor tome su vías alternas y evite textear cuando va manejando.
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22: 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No te deja crecer, solo te envuelve en una red de inseguridad y de sufrimiento. Basa tus decisiones en lo que tú necesitas para ser feliz y no en lo que se espera de ti. 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
0: Muy buenos días, buenas tardes, buenas noches. Saludos a todos los de YouTube. Mi Pete, buenos días.
1: Buenos días, buenos días, buenas tardes, buenas noches a todos los que nos están escuchando hoy en este bello viernes para las...

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3: Voy a resumir porque si no está larga. Dice, sí, sí. ¿Me pueden proteger mis ancestros?
4: Wow. La respuesta es sí. Sí. Y te doy este, te explico esto, Steve. Yo conocí una persona donde, de hecho, digo siempre persona, pero yo lo voy a comentar. Era mi familia, en mi familia. Uno de mis sobrinos, pienso que tenía a lo mucho 2, 3 años, el niño. Mi primo con su señora y la criatura salieron como a un evento, pienso que fue como una feria, no recuerdo el detalle exacto, pero salieron. El niño, en un momento de descuido, se fue como caminando y el momento de la mamá y el papá no se dieron cuenta que el niño se había alejado. Lo interesante fue esto, de que en el momento que ellos realizaron que el niño se había perdido, lo comenzaron a buscar. Y pues obvio, la mamá comenzó a llorar, se comenzó a friquear pensando qué pasó, mi niño me lo robaron, esto, el otro. Lo interesante fue que la criatura, al niño lo encontraron por una área, por un baño, algo así. Pienso que he compartido esta historia antes. Lo encontraron. Y cuando encontraron al niño, todos llorando, abrazaron al niño, bendito sea Dios, el niño estaba salvo, no hubo peligro. Lo interesante fue que más adelante, como el niño fue creciendo, y estaban viendo fotos de toda la familia, y el niño apuntó y dice, él es el señor que me tomó de la mano y me dijo, quédate aquí, que aquí vas a estar bien.
3: Fuerte.
4: El anciano era el abuelo, el bisabuelo de él. El abuelo del papá, bisabuelo del niño, fue la persona que el niño, a la edad de 2, 3 años, vio que lo tomó de la mano, lo llevó, lo paró en una esquina y le dijo, quédate aquí. Y el viejito, el señor, el anciano, estaba parado al lado de él. Al lado de él estaba cuidándolo hasta que cuando vio que papi y mami venían caminando hacia él y el niño volvió a ver, el señor ya no estaba ahí.
3: ¡Fuerte!
4: Entonces, para contestar la pregunta de Esther, ¿me pueden proteger mis ancestros? 100% sí.
3: En cualquier religión. En cualquier creencia, cualquier práctica, esto trasciende más, me imagino, ¿no?
4: Número uno, sí. ¿Te pueden proteger tus ancestros? 100% sí. Ahora, en cualquier religión, es que la religión no determina qué es lo que puede ser el mundo espiritual. La religión nada más, la religión lo único que hace es que te pone boundaries, limitaciones. ¿Me explico? Como por ejemplo, el evangélico, el cristiano evangélico, lo estoy hablando por experiencia propia, el evangélico cristiano cree de que cuando tú mueres, muchos dicen, ¿te vas al cielo o te vas al infierno? No, en realidad, el alma descansa. El espíritu regresa con Dios. La Biblia dice que cuando fuiste creado, Dios hizo un muñequito de tierra, sopló, soplo de vida. Entonces, el soplo de vida es el espíritu, el alma es el que descansa hasta el día de juicio. Entonces, si lo vemos ya profundamente de un lado bíblico,
3: la pregunta fue la...
4: Entonces, en realidad, en el lado cristiano evangélico, se cree que cuando alguien muere, muere, ahí quedó. ¿Me explico? El espíritu regresa con Dios, el alma descansa hasta el día del juicio. So, si tú dices, yo vi a mi abuelito, yo vi a mi abuelita, yo vi... No, eso no es. Ahí es donde se meten, eso es del diablo, que no.
3: Y hay otras prácticas.
4: Y otras prácticas.
3: Practican con muertos.
4: Con muertos, con digamos como Palomonte. Ajá, practican con ánimas también.
3: De
4: ánimas
3: personas
4: que han vivido y murieron. Ánimas.
3: Ahí era mi punto. Ajá.
4: Entonces, ahí es donde entra eso. Yo que vengo de familia mexicana también, y mi tía siempre que me echaba la bendición me decía que la ánima de tu padre te proteja.
3: Eso es muy común en la católica.
4: Exactamente. En otras palabras, se cree, me explico, de que nuestros ancestros pueden protegernos a nosotros. Entonces, 100%, ahora que quede claro, pueden suceder situaciones de que uno después se puede friquear y decir, pero ¿por qué le pasó esto a fulano de tal? Porque si la ánima de su padre, si la ánima de su madre, si la ánima de sus ancestros estuviera con ellos, no le hubiera pasado eso. No, hay cosas que van a pasar. En otras palabras, un niño fue atropellado por un carro. Pero es que la ánima, no le podemos echar la culpa tampoco a la ánima
3: no viene el trabajo.
4: Exactamente. Hay cosas que van a pasar en la vida, tristemente. ¿Me explico? Pero sí, de que los ancestros, de que nuestras ánimas nos pueden proteger, 100% sí te pueden proteger y 100% caminan contigo. Yo soy un fiel creyente de que hay un ángel de la guarda que camina contigo, y un ángel de la guarda no es un ancestro. Y este va a ser otro tema más adelante. Yo sé que van a haber personas.
3: Ángeles, porque hay gente, la práctica espiritual, hay también personas que practican, o su fe está puesta en ángeles y arcángeles y todo.
4: Exactamente. Y es donde digo, van a haber personas que van a hablar y van a decir, oye, pero esto, el otro aquí, y está bien. Pero que quede claro, ángel de la guarda es una. Ángel de la guarda es dictado, ordenado por Dios. Uh-huh. El ángel de la guarda, tu ángel de la guarda que camina contigo.
3: Tu ángel protector.
4: Tu ángel protector. Ahora, si estamos hablando de nuestros ancestros, ya es completamente diferente. Pero sí, ellos pueden caminar con nosotros, nos pueden proteger. Ahora que quede claro, no sé por qué, pero estoy haciendo énfasis en esto. Pero solo porque algo nos suceda en nuestro camino, no le podemos echar la culpa a nuestros ancestros. Y por favor, tengan cuidado las personas que nos están escuchando, que vayan a un lugar y digan, me pasó esto, perdí mi trabajo, perdí mi casa, perdí mi matrimonio, me enfermé. Y que digan, es que tus ancestros están en tu contra. Mucho cuidado con eso, porque ya es mentira, porque hay lugares, hay centros espirituales que le echan mentira y dicen cosas así para que uno termine que, tú sabes, gastar cuando no tiene que gastar. Mucho cuidado con ello.
3: Y es una práctica muy común, digo, normalmente yo como católico sí es muy común de que, ay, que tengas un problema, le pides a tus familiares difuntos que hayan sido cercanos a ti.
4: Exactamente.
3: Pues, intercede por mí. Sí. Llamamos intercesión.
4: Y una cosa, yo sé que estamos tomando tiempo, pero y hay otras preguntas, pero yo voy a decir esto. Para las personas también que han llamado, quizás no fue algo que se puso hoy en la plática, pero muchas personas que me han dicho, ¿cómo puedo honrar a mis ancestros? ¿Cómo puedo honrar a mis antepasados, a mis ánimas? Bueno, entonces lo que yo sugiero es, en una mesa, en una esquina en tu casa, yo sugiero, pon fotos de tus ancestros, fotos de tus seres queridos. Porque ancestros es familia, sangre, que carga la misma sangre. Pero yo tengo amistades que yo puedo decir familia. Son hermanos.
3: Sí.
4: Y tú sabes, tu hermano, tu hermana, tú no tuviste que decidir. Nacieron y ya son. Pero hay amistades que tenemos que uno dice, son más que familia.
3: La familia escogida.
4: Ajá, me explico. En otra palabra, ellos han querido estar contigo en las buenas y en las malas. Entonces, una mesa, muy simple, en una mesa pon un vaso de agua, pon una vela blanca y pon fotos de esos seres queridos que ya no están acá. Y si no tienes una foto de tus seres queridos, escribe el nombre en un pedazo de papel. No tiene que ser un papel fancy, caro, puede ser un papel normal como este de aquí. O en un amarillo como este de aquí, escribes tu nombre, el nombre de esos seres queridos y los pones en esa mesa, pero no pongas nada más en esa mesa, es como un altar, mucha gente dice es un altar, es algo, un lugar especial,
3: un espacio,
4: No puede ser un espacio, una esquina. Porque
3: en la casa yo tengo de mis seres queridos, pero no es como arriba de la chimenea, pero en un espacio.
4: Exactamente. Espacio. Y es una área donde solo ellos están. Sí. Tú no vas a ir a poner tu celular, no vas a tirar tus llaves. Es una área escogida para ellos. Pones una vela blanca o una vela de un color. Yo siempre sugiero un color claro, un color más bonito, más blanco, más amarillo. Una vela blanca, un vaso de agua y habla con ellos. Y algo que yo siempre digo es, cuando hables, fíjate ahorita, tú me hablas y yo me quedo callado escuchando lo que me vas a decir. Uh-huh. Ahorita yo estoy hablando y tú estás callado escuchando. De la misma manera en el lado espiritual. Cuando hay personas y dicen, es que Dios me habló, es que yo sentí algo que... No vas a oír una voz audible que te va a hablar como yo te estoy hablando, pero vas a sentirlo en tu espíritu. Y es donde yo le digo a la gente, cuando vayan a sus altares a rezar, a orar, a pedir, a desahogarse, después de que hablen, quédense un momento callados. Es lo que mucha gente dice, meditar, estoy meditando. Quédate callado y deja que también, donde tú has hablado, deja que ello o eso también te hable a tu espíritu.
3: Y eso es difícil, fíjate, porque normalmente callarte
4: exactamente.
3: Internamente está bien difícil.
4: Entonces digo yo, toma ese momento y te quedas ahí callado. Cierra tus ojos y si necesitas un enfoque, mira la vela, la llama, enfócate en ello y deja que ello te hable también a ti.
3: Ay, qué bonito.
4: Porque vendrá un mensaje, así. Oye, 100%, cálenlo, 100%, ustedes van a ver en sus vidas algo donde van a decir, espérate, la solución, lo que yo estaba esperando, lo que yo estaba necesitando, va a salir algo, una voz interior, porque recuérdate, somos cuerpo, espíritu y alma. Entonces, el cuerpo es lo que está motivando acá.
3: La mente y el espíritu.
4: El espíritu es lo que se conecta con todo lo que está alrededor. Nuestra alma es lo que algún día va a tener juicio de nuestras acciones, de lo que estamos haciendo. Entonces, deja que tu espíritu hable, se comunique con todo lo que está a tu alrededor. La solución para muchos de nuestros problemas está a nuestro alcance, a nuestra mano. Es solo nosotros poder eliminar el teléfono, la plática y solo poder estar en un momento solemne de conexión, eso nos va a ayudar muchísimo.
3: Fíjate que, mira qué bonito, yo tengo el espacio para mis difuntos, no me falta el agua, es lo único que me faltó, y nunca había caído en cuenta en eso de no nada más bla, bla, bla, sino
4: va a ser fabuloso.
3: Trátalo
4: y vas a ver.
3: El tiempo vuela, perdón, desde la primera era una pregunta sencillísima. Hay una pregunta que yo creo que nos va a llevar otras 5 horas.
4: Ok.
3: Dice María, y yo pienso que como María hay muchísimas personas, papás y personas que lo ven, y está fuerte. Okay. Sería sencilla, pero está muy fuerte. Dice, mi hija ha perdido la fe. Nada está funcionando en su vida. Ahorita en estos tiempos, por todas las cosas que pasan, es fácil perder la fe.
4: Oh, 100%. 100%. Nosotros hemos visto personas que en el pasado todo les iba excelente, todo les iba fabuloso, y de la nada, como han dejado de rezar, practicar, han dejado de pedir. Mira, cuando yo era pequeño, en la iglesia donde yo iba con mi mamá, había un himno, una alabanza, una canción cristiana que dice, alabar a Dios cuando en la vida te vaya bien, qué bueno es. Alabar a Dios cuando en la vida no hayan problemas, qué cosa buena. Pero hay otro, el verso que sigue dice, pero yo te alabo, mi Señor, en el quebranto y el dolor. La fe, la espiritualidad, no debería ser, Steve, algo que solo se usa cuando todo está yendo bien en la vida. En otras palabras, nuestra fe debería ser más fuerte cuando estamos pasando los momentos difíciles.
3: Y es cuando más se quebra.
4: Ajá. Por eso, esa canción me gusta mucho, porque yo te alabo, mi Señor, en el quebranto y el dolor. En otras palabras, yo creo en Dios, o yo creo donde está mi fe, en el momento más difícil de mi vida. En otras palabras, me llegó la carta que no me aprobaron para la ciudadanía, la tarjeta verde, y me están diciendo que me van a deportar. Ahí es donde yo tengo que tener fe y decir, Dios tiene que ser un milagro, mi ángel de la guarda tiene que ser un milagro, mi ánima tiene que ser un milagro, algo tiene que suceder para que yo pueda seguir caminando el camino que yo estoy al punto del divorcio. Ahí es donde uno tiene que tener fe. Mis hijos me han abandonado. Ahí es donde uno tiene que tener fe, aferrarse a la fe de que mi creador, donde está mi fe, no me trajo aquí para que todo se me quiebre aquí. Yo tengo que seguir hacia adelante. El negocio está a punto de cerrarse porque no hay ventas, nada está corriendo. Ahí es donde tú te tienes que aferrar a tu fe. So, para María, yo le dijera esto. Número uno, Y el consejo que yo le pudiera dar a su hija es, número uno, nada te está funcionando. ¿Estás segura que estás haciendo las cosas correctamente? Porque tampoco no le podemos echar la culpa nada más a la fe. No le podemos echar la culpa a Dios. La pregunta que yo le tuviera a la hija de María es, ¿estás siguiendo? ¿Estás haciendo todo correctamente? Porque tú sabes, hay personas que son caprichosos, donde uno le dice, 1 + 1 = 2, pero ellos quieren hacer que 1 + 5 = 2, cuando no va a ser así. Entonces, número uno, hay que ver si su hija está haciendo las cosas correctamente. Si su hija no está haciendo las cosas correctamente y se está aferrando o está queriendo hacer algo incorrecto, ahí yo le dijera, bueno, número uno, tiene que tener cuidado, hay que hablar con ella, hay que aconsejarla a ella. Ahora, uno. Dos, a la misma vez yo le aconsejaría a ella de que, número uno, se aferre a donde está su fe. Y porque dice, mi hija ha perdido la fe. So, tenía fe en algo, creía en algo, pero porque las cosas quizás no le están yendo y dice, nada le está funcionando en su vida. So, está perdiendo su fe porque las cosas no están funcionando. Ahí es donde yo le aconsejaría a ella, dependiendo de su fe, si ella es cristiana, ve a hablar con tu pastor. Si eres católica, ve a hablar con tu cura, con tu sacerdote. Si tú eres santera, ve a hablar con tu padrino. ¿Me explico? Y no busques la persona que te va a decir lo que tú quieres escuchar. Ve a la persona que te va a aconsejar y aunque quizás no te agrade el consejo, por eso yo digo, hay muchas personas que están haciendo cosas incorrectas y todo les está fracasando, no porque es el destino de ellos, sino porque están haciendo cosas incorrectas.
3: Es como una combinación, lo que hemos dicho, tomando en cuenta, yo ahorita entendí un poquito más hacia dónde va María. Por ejemplo, es como, ok, puso el negocio, ajá, quiero entenderlo así, uh-huh, puso el negocio y hice, no sé, fui a Botánica Shangó, me dijeron, uh-huh, este es el ritual para ponerlo, lo puse, uh-huh, pero resulta de que no me está funcionando, uh-huh, ahí es donde siempre le hemos dicho, o sea, es una combinación de todo, una cosa no excluye a la otra, o sea, si estoy teniendo precios carísimos, si estoy en el lugar incorrecto, si estoy en eso, pues por más rituales que le ponga o por más que me digas pon y quita no va a funcionar.
4: Te doy el mejor ejemplo, tú dijiste restaurante, un señor hace como unos 5 años llegó conmigo y tenía una taquería el señor. Y el señor me dijo, oye, me dice, en el comienzo todo me iba bien, todo me iba excelente, esto, el otro. Y me dice, pero ahora estoy pasando de un problema a otro problema, tengo problemas legales. Cuando él me dijo problemas legales, yo pensé, dije yo, quizás alguien se enfermó, lo está demandando, esto, el otro. Y me dice, no, me dice, el gobierno me frisa mis cuentas a cada ratito. El gobierno me frisa mis cuentas y me quita mi dinero que tengo en el banco y esto, el otro. Entonces, siendo un hombre de negocio yo, platicando con él, Le hice una pregunta, le dije, ¿pero por qué le hacen eso? ¿Por qué no ha hablado con un abogado para que vea que lo...? No, me dice, es que lo que pasa es de que, pues usted sabe, me dice, cuando yo comencé, yo no pagaba mis impuestos, yo no esto, ay, yo no el otro. Es donde te estoy diciendo eso. Para la hija de María, ¿está haciendo las cosas correctamente? Okay. Este señor, aunque tenía un restaurante exitoso, fabuloso, la gente le hacía fila para comer sus carnitas, desafortunadamente no estaba haciendo las cosas correctamente bajo la ley. Entonces hubo un punto que hubo una auditoría y ahí es donde le dijeron, espérate, lo que tú estás reportando no es lo que está entrando, tus depósitos son tanto, tú reportas tanto y el otro dinero de dónde viene.
3: Y ahí sí no hay un rito que te salve de eso.
4: Ahí no hay. Ahí hay rituales que uno puede hacer para misericordia.
3: Que te ayuden a salir un resultado.
4: Exactamente. No, puede haber misericordia, puede haber compasión, que la gente te diga, mira, vamos a trabajar en un plan de pago, vamos a hacer esto, vamos a hacer el otro, porque dos cosas son verdaderas en la vida, la muerte y los taxes, la muerte y los impuestos. Son dos cosas que todos tenemos que pagar. Aquí en los Estados Unidos, en México, donde tú estés, sí. Tú vas a tener que ser responsable por eso. Entonces, cuando él me dijo eso, le dije, caballero, lo que usted tiene que hacer, porque me dice, es que usted sabe, y es que yo pago esto y que compro aquí, que no sé qué. Ok, fácilmente. Hay compañías que se encargan de los impuestos. Diario le van a sacar la mordida de los impuestos y ellos se van a encargar. No, pero es que ellos van a cobrarme 150 al mes y que no sé qué. ¿Prefiere pagar 150 al mes o prefiere que le estén quitando tanto dinero? Le dije yo, debería de ser eso, llegué a un acuerdo. Cuando él comenzó a hacer eso, aunque no quiso, renegando y enojado, pero lo hizo porque su señora lo empujó que lo hiciera. Ahora el negocio le está funcionando, ahora él está contento. Vuelvo y repito, Si su hija ha perdido la fe porque nada le está funcionando, yo le preguntaría, ¿estás haciendo las cosas correctamente? ¿Estás siguiendo el consejo? Si es tu salud, que no, las cosas no te están yendo bien, ¿estás siguiendo los pasos que el doctor te dijo?
3: La dieta.
4: No todos le podemos echar la culpa a Dios. No siempre le podemos echar la culpa al diablo. Es el diablo, es el diablo. No, el diablo por vez está en una esquina viéndonos como, y a mí, ¿en qué me meten en este tamal?
3: Yo ni te topo.
4: Exactamente. Entonces, es lo que yo le dijera a esta persona. Número uno, vea que si su hija está haciendo las cosas correctamente, y si está haciendo las cosas correctamente, entonces que busque consejería donde está su fe, sea donde sea, cristiana, católica, santera, palera, italera, espiritista, que busque una persona que la pueda aconsejar, aunque el consejo no le guste, que siga el consejo.
3: Y aquí, ya casi nos vamos de la primera media hora, pero fíjate que tiene mucho que ver con la frase que dices, ¿sí?, al principio, donde dice, lo único imposible es aquello que no se intenta. Entonces, por ejemplo, si eventualmente ella está yendo, poniéndole en el negocio, pues, o sea, ver qué estoy haciendo, cómo está el mercado. Y poner también, o sea, cubrir mi parte espiritual.
4: Exacto,
3: también. Para que todo esté...
4: Para que todo fluya todo correctamente. Fluya. Toda la energía tiene que estar correcto. No podemos decir, Dios va a hacer el milagro en mi vida. Yo no puedo decir, Dios va a hacer que yo rebaje de peso. Dios puede hacer el milagro instantáneo, pero es de mi parte. Por eso Dios creó lugares como gimnasios. Por eso Dios creó la lechuga y en vez de las carnitas. ¿Tú me entiendes lo que yo te estoy diciendo?
3: Sí.
4: Tiene que ser un círculo completo que nos debería de ayudar para poder proceder hacia adelante.
3: Sobre todo, una cosa no excluye a la otra. O sea, el hecho de que yo le pido en una fe inquebrantable, si yo no muevo un dedo, pues no van a pasar las cosas.
4: Exactamente.
3: Y por el otro lado, también existe lo que hemos hablado.
4: ¿Sí?
3: Yo puedo estar súper enfocado en el trabajo, pero también hay energías.
4: ¿Sí?
3: Hay energías que me pueden afectar.
4: Exactamente.
3: De energías de envidia, energías de... Entonces, ¿te das cuenta? Pues cagámoslo todo.
4: ¿Sí?
3: Volámonos así que de todo.
4: Sí, sí.
3: Y el tiempo vuela, nos despedimos.
4: Voló.
3: De la primera media hora. Nos despedimos de Reno, nos despedimos
4: de Las Vegas,
3: Nevada.
4: De los otros lugares que nos están escuchando, ¿sí?
3: Norte de California, seguimos en la siguiente media hora. Recuerden, todavía vienen los horóscopos, viene la receta de la semana, que esta receta de la semana va a estar muy bien para empezar el mes. Los que nos escuchan en Reno Las Vegas, que se quedaron picados, pues ya saben, córranle a www.botanicashango.com. Para los de Las Vegas, yo creo que ya va a estar el programa. Si no, los demás, espérense para el lunes, porque
4: lo
3: subimos el lunes. Y escuchen. Sí. Y próximamente lo van a tener en... Mira, me comprometo que ya lo van a tener en YouTube para que en cuanto se acabe uno vaya.
4: Pero YouTube, menos, Spotify, todos esos lugares lo van a encontrar.
3: Así que paciencia.
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3: Y para las personas que quieran, también pueden comprar en línea. Recuerden, también pueden comprar en línea, porque de repente nadie nos está escuchando en otra parte del mundo, de Estados Unidos.
4: Sí, sí, sí.
3: 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Regresamos después de este pequeño corte.
4: Saludos.
3: Saludos.
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16: A máximo 2 por llamadita, ¿eh? 2 por llamadita, así que ahí va. Buenos días, ¿quién habla?
17: Buenos días, buenos
16: ay,
17: días.
16: De la... Gio. Ay, no puede ser este Gio. ¿Qué onda, mi Gio?
17: ¿Cómo estás, muchachos?
16: Bien, ¿y tu amigo? Días.
17: Ya es de viernes.
16: ¡Bien!
17: Alegría, pues, alegría. Chis.
18: Estoy feliz, estamos ay, felices, bonito, estamos felices. Yo.
16: ¡Chin, trola!
17: Sí. Ya ni yo que estoy desde las 2 de la mañana escuchando tu...
16: Mi hermosa voz, güey.
17: Y hermosa y preciosa voz.
16: Clarines. ¿Qué onda, mi Gio?
17: Nada, aquí echándole ganas, dándole y dándole. Ya mero salimos de esta para entrar en la otra.
16: ¡Ay! ¡Uy! Oh. Eso es todo, papá.
17: Sí,
16: el chiste es que entres.
18: Mientras entre, no pasa nada.
16: Entres y salgas.
18: No pasa absolutamente nada.
17: Sí, no.
16: ¿Cuál apodo te gusta más para Iker, güey? A ver, inciso A, Vaselinito Junior.
18: Sí.
16: Inciso B,
18: Copetín.
16: O inciso C, Chayanne.
17: No. El que se le va como Vaselinito Junior. Así.
16: Es que sí, güey, es Vaselinito Junior.
18: ¿Pero por qué no Chayanne? Chayanne.
17: Ah, acepta tu realidad.
16: Porque te pareces más a Vaselinito que a Chayanne, güey.
17: Sí, es cierto. Te pareces más a Vaselino que a Chayanne. Pero, ya quédate con ese Vaselino Junior. Y no, pues ahí estamos para que los demás ardidos empiecen ahorita a hablar. Para el partido de ayer de la selección estuvo bien, un entrenamiento. Y van con pie derecho y vamos hasta el final.
16: Eso.
17: Hasta donde llegue la selección, hasta ahí.
16: Muy bien.
17: Y ojalá y la semana que viene ya tengamos nuevo DDT.
16: Eso es todo, mi Gio. Ya está que sea el chilacate, órale.
17: La América. Espérate, pues no que nada más me ibas a dar 2 minutos.
16: Pues ya, güey, ya
18: llevas casi 3.
17: 30 segundos, pues. Pero en fin, despídeme con mi música, mi canción y me voy.
16: No, ya te lo puse hace rato, cállate los hocico. Ya te lo puse hace rato.
18: Ay, complacencias, Murillo, complacencias.
16: Ajá, sácate el chircate. Órale, vámonos, Chayillo, güey. Buenos días, ¿quién habla?
19: Buenos días, buenos días.
16: Buenos días, amigo, ¿con quién te damos el gustazo?
19: Con Marco, desde acá de Los Ángeles.
16: ¿Qué onda, mi Marco?
19: Hoy sí el Gio estuvo contento porque hoy sí fue el primero.
16: Hoy sí fue el primero, güey.
19: Ayer te puso con play que porque lo habías puesto de segundo, o sea.
16: Qué poca Mauser de canijos, güey.
19: Reclamando, está bien. De todos modos es puro cotorreo. Saludos, Iker, saludos, Darinka.
18: Abrazo.
20: Saludos.
19: Darinquita no va a poder cantar bien ahora, la oigo un poquito afónica.
16: No, ya cantó, güey.
20: Ya canté hace rato, pero pues sí, estoy enferma. Pero pues así, más
19: no, ¿no? Yo sí, ya cantó, pero no va a ser igual como los otros días.
16: Sí, anda un poquito afoniquita, sí, Darinquititi.
19: Pero no voy a pagar de tomo. O sea, ¿Iker va a cantar de perdido?
16: A ver, te vamos a convencer al güey. Dice que una de Chayanne, güey.
18: Puede ser una de Chayanne.
16: Una de Chayanne.
20: Esa no es de Chayanne.
18: La del torero. La del torero. La del torero. La del torero.
19: Ajá. Marcelino.
20: No, la de Ave María no es de
16: Chayanne.
19: ¿No tiene canción?
16: ¿Vaselinito Junior? ¿Tu rola, Vaselinito Junior?
18: Pues no sé. Pues una de Chayanne, una de Chayanne.
16: ¿Pero por qué fuerza Chayanne, güey? O sea,
18: pues ya estamos.
16: ¿No te pareces a Chayanne, güey?
18: No, yo sé, estoy lejísimos de
16: parecer. ¿Te pareces más a Vaselino, güey?
18: Estoy lejísimos de parecer más a Chayanne, ¿no? Pero ya que estamos.
20: Sí, se parece.
19: entonces, si no quiere Marcelino o Vaselino Junior, entonces.
18: Marcelino.
16: Chayanne. ¿Entonces qué?
19: Chayancito.
16: Chayancito, mira, Chayancito también está.
18: Como ustedes gusten.
16: Ya está, carnal.
19: Me gustó saludarlos el partido de ayer. A mí me gustó, estuvo de tomo, estuvo bien. Sí. O sea, pero no nos equivoquemos. O sea, no es nomás un partido de entrenamientos o para que todo esté bien. Esperemos que nos vaya bien en los siguientes partidos que tenemos ya para empezar lo del Mundial. Y pues sí, arriba y arriba México. De todos modos, tenemos que seguirle para adelante, tenemos que apoyarlo donde lleguemos, ni modo, pero de todos modos somos mexicanos y nos tenemos que poner la verde.
16: Claro, eso sí, papá. Claro. Ya estamos, carnal, abrazo.
19: Ahí estamos, pues, buen día.
16: Eso sí, Marco, abrazo. Eso, ya dos minutitos, bien. Buenos días, ¿quién habla?
18: Hola, hola.
16: Buenos días.
21: ¿Qué hables?
16: Juanito, ¿qué pasó, Juanito? Buen día.
21: Buenos días, ¿cómo estás? A ver, peloncito, cabeza de piloncillo.
16: ¿Bien, tu amigo?
21: Bien, güey. Aquí en el camellito. Fíjate, güey, que ahora empezamos a las 6 de la mañana, güey.
16: No manches, güey, tan tarde, güey. Qué poca Mauser, güey.
21: A las 6 de la mañana. Hijo de la madre, no toda con sueño. Siempre me despierto a las 8. Ahora desperté a las 5, güey.
16: Ah, tan temprano, ya entendí. Tan temprano, güey. Ya, güey, milagro, güey, también. Es que qué poca Mauser, güey, tan tarde, güey.
21: No, es que tenemos una clienta que compró una casa, pero una mendiga mansión, cerca de un lago, y nos pidió que veníamos a ayudarle. Pues está solo, güey. Le dije a mi esposa, pues hay que empezar temprano, es viernes, empezamos temprano y nos largamos temprano. Tenemos toda la semana acá, güey. Acá toda la semana, entonces, ya nos regresamos ahora para la casa, güey, para ir a ver a mis bebés, a mis cinco perritos, y a mis dos, niñas, sí. Sí, ¿qué onda? ¿Todo bien, hermano?
16: Todo bien. Esperando que llamaras, güey, seguramente.
21: Mira, yo no tienes que esperar a que yo te llame, güey, porque tú me llamas, o sea, no tienes que esperar, tienes mi número rojo.
16: Cállate.
21: Más marcas y yo estoy aquí, güey, sí, güey. ¿Cómo está mi Iker, el Chalinillo Sánchez?
16: Chalinillo, Vaselino, güey.
18: Ya de todo, todo bien, ¿tú qué tal, amigo?
16: Chalinillo.
21: Le pones una canción del Chayanne, a ver si es cierto que
18: un Chayanazo.
21: Ya, me dejas pasar ahora con la tesora del programa, por favor.
18: A ver.
21: Mira, mi corazón de melón.
16: Ah, caray. O fue do menor, güey. Muy bien.
20: Muy operístico vienes hoy, qué bárbaro.
21: Sí. Hoy vengo bien imperídico ahora mismo.
20: Imperídico.
21: Imperídico.
16: Córrele, güey, porque tenemos tiempo. Córrele.
21: Okay. Mira, dos a la pared para pedirme rápido. Tengo mis dos minutos. Dijiste 2 minutos, ¿verdad? Okay, hey. Mira. El primero,
0: 2 minutos con todo y saludo, güey.
21: No, el saludo es aparte, hermano.
0: No, sácatela. Eso es lo que te tardas más. Inútil. Échale, güey. Córrele.
21: Toñito, y si me sigues interrumpiendo, güey, pues ya no voy a acabar, Toñito. No,
0: ya. Cansa, fíjate, es que tú no sabes lo que provocas. Aboso, güey. Ya toda la banda me escribe, ya lleva 2 minutos, ya córtale. Ya, no, güey, te voy a enseñar la lista, hijos de la... Córtale pues, güey. ¡Ey!
18: ¡Ey!
0: ¡Ey!
18: ¡Ey!
0: ¡Juanito! ¡Juanito! Oh,
18: lo asustaste correteándolo, Toño.
0: ¡Oso! Ya colgó, ya. Pues no contesta el güey. Y yo no hice nada, te lo juro. No,
18: yo estoy de testigo. Pues sí. Estoy de testigo.
0: Buenos días, ¿quién habla?
1: ¿Aló?
0: ¿Aló?
22: Buenos días, habla Betty. Matute no puede hablar porque le estoy cortando el cabello.
0: ¿Cómo está, señora Betty? ¿Cómo está?
22: Bien, gracias. ¿Y ustedes cómo están?
0: Muy bien.
18: Todo bien.
0: ¿Cuántos
18: todo
0: años
18: bien.
0: Tiene de cortando el cabello? Díganos, platíquenos.
22: Ya tengo 25 años, pero en Colombia también lo hacía.
0: Ah, hey, 25 años. Hey. ¿Y cuál es el cabello más?
22: Corte gratis cuando vengan a Guaquilla.
0: Déjame hablar con la señora, cállate los hijos tú.
22: Cállate, que me está rasurando.
0: Pues por eso, señora.
22: Te vamos a quitar el cuello a Matute.
0: Ah, ok, señora, contésteme. ¿Cuál es el cabello más ulero que ha cortado?
1: ¿Y qué?
22: El cabello más
0: ulero. O sea, el más feo.
22: ¿Más feo?
1: Más frío, ¿verdad?
22: No ha llegado ninguno feo. ¿Ninguno? Todos son guapos porque pagan.
0: Ah, claro.
18: Ah, bien.
0: Muy bien. ¿Y el matutino qué rollo? O sea, ¿está feo su cabello o está pasable?
22: No, ese está bien para cortar.
0: Ah, ok. A ver, por favor, deje de cortar el pelo. Atiéndame. Atiéndanos, por favor. A ver.
22: Dígame.
0: A ver, ¿qué música le gusta? Platíquenos de su vida, por favor. Un poquito.
22: Me gusta la salsa, me gusta el merengue.
0: Ajá.
22: La bachata.
1: Vallenato.
22: Vallenato.
0: ¡Que tú te caes el hocico, matutino!
1: Ok.
0: Casada, soltera, como Shakira. A ver, cuéntenos.
22: Casada.
0: ¿Cómo se llama su inútil marido?
22: Se llama Juan Díaz.
0: ¿Cuántos años tiene?
22: 7'2".
0: ¿Todavía paraguas o no paraguas?
22: Sí, todavía.
0: ¿Todavía paraguas?
22: No. Él es de Paraguay, ella es de Colombia.
0: Ah, ok, ok.
22: No, él es de México.
1: Oh, perdón.
0: ¿Y usted
22: es de México.
0: Ajá, ¿y usted cuántos años tiene?
22: Tengo 6'7".
0: 6'7 y 7'2". Señora, ya, su esposo ya está en el ya, ¿eh? Ya está.
18: Ya va para abajo, ¿no?
0: Ya va para abajo, señora.
22: No, va para arriba.
1: No.
18: Ah,
1: no,
18: muy bien.
1: Los esposos no está en el sur y le des matar.
0: A los 7'2" ya va para abajo, señora,
22: No, yo lo animo para que vaya para arriba.
18: Ah, muy bien.
0: Bueno, le mandamos un fuerte abrazo, señora.
20: ¡Que viva el amor!
22: ¡Que viva el amor! Sí, gracias.
1: ¡Arriba Colombia!
22: ¡Arriba Colombia!
20: ¡Eso!
0: ¡Eso, parcera! ¡Trasquile a ese güey!
1: Mañana le ganamos a los argentinos. ¡Saludos al Che Guanti!
0: ¡Trasquílelo, señora! ¡Trasquílelo! ¡Yo pago! ¡Trasquílelo!
22: ¡Ah, bueno, sí! Ahí
0: ¡ándale!
22: Te voy a hacer la raya a los alemanes.
0: ¡Anda! ¡Hágale la raya chueca!
20: ¡Van a hacer la raya al Matu!
0: ¡Y el cabello también!
1: No quiero saber cuál es,
22: La que se hacen a los lados.
0: Ah. ¡Abrazo!
22: ¡Buen día!
0: ¡Bye! Ahí está. ¡Ah, qué bonito, güey! ¡Vamos con otra! ¡Buenos días! ¿Con quién hablamos?
23: Hola, buenos días.
0: ¡Buenos días! ¿Quién habla?
18: ¡Buenos días!
23: A Luis de Santa Ana, California.
0: ¿Cómo estás, mi Luis?
23: Bien. Gracias.
0: Qué bueno, amigo. ¿Qué onda?
23: Ahí en la cabina.
20: Saludos.
23: Dos cosas, rápido.
0: Claro.
23: Toñito, la primera, una pregunta. ¿Y ahora quién nos va a dirigir?
0: Ay, caray. Se rumora que Memo Vázquez Jr. otra vez, güey. Otra vez Memo Vázquez. Su tercera etapa.
23: Bueno, pues nos dejaron como novia de rancho.
0: Uh-huh, exactamente. Época Mauser.
23: Y la segunda.
0: Ajá.
23: Ya se dieron cuenta, yo no soy chivista, soy punista.
0: Ajá.
18: Sí.
23: Pero tomando en cuenta del tema que tenían hace rato de Raúl Jiménez con Iker, quiero hacer una aclaración, Un detalle.
0: A ver.
23: De ayer, una falla que tuvo Raúl Jiménez en el primer tiempo. Uh-huh. Si esa hubiera sido de Chicharito, pues estuvieran acabando hoy.
18: Uh-huh. Sí.
23: Y si Chicharito hubiera metido el gol que metió Raúl Jiménez, hubieran decir, puro de rebote mete.
0: Sí, es cierto.
18: Sí, en eso estoy de
20: acuerdo. Pero sí lo dijo Toño hace rato que pues fue de chiripa.
0: ¿Yo dije, Dani?
20: Sí, dijiste. Hace rato dijiste. Que porque estaba ahí.
0: Ah, porque estaba ahí.
20: Sí, porque estaba ahí.
0: Yo prefiero que esté un güey ahí a que no esté. No,
23: Toño dijo que hay que estar ahí para meterla. Ajá. Bueno, Chicharito estaba ahí y todo el mundo lo criticaba.
0: Y que metía sí. goles y que no sé qué. De ya. Pura chiripa y que no sabe qué.
23: Bueno, solo entré para esas dos cosas rápido para que sigan las llamadas.
0: Eso, mi hermano. Te mandamos un fuerte abrazo y muchas gracias. ¿Es la primera vez que llamas o ya varias veces?
23: No, es la segunda.
0: Ah, pues qué chido, mi hermano. Muchas gracias, por todo.
23: La primera vez fue cuando llamé para pedir que vetaran a los Gómez Lun.
0: Ah, fíjate, pues hoy.
20: El más de la revolución.
0: Hoy se juntan otra vez, ¿eh? Hoy primero va Tate y después va su hermano, ¿eh? Hoy vuelven los hermanos Gómez Luna.
18: Los Gómez Luna.
0: No juntos, pero sí revueltos. Ya está.
23: Bueno, ¿sí? Lo bueno es que yo ya voy a terminar de escuchar el programa.
0: Ah, no, tranquilo, relaja la raja. Abrazo, amigo. Chao, gracias.
20: Que estés bien.
0: Vamos con otra llamadita. A ver, permíteme. Buenos días, ¿con quién hablamos?
2: ¿Qué pasó?
0: ¿Qué era, carnal? ¿Con quién hablamos?
2: Aquí con el Nochistlense.
0: ¿Qué hora, mi Nochistlense?
2: Oye, Toñito, a mí buenos días a las tres personas que están ahí.
20: Buenos días.
18: Sí, buenos días.
2: Darinka. Darinka y Toñito con acento en la ñ.
18: Niño.
2: Toñito, desde la semana anterior quería hablarte porque encontré un video el mismo día que fue el 26 de mayo.
0: Ajá.
2: Donde sale de que el Zuli el 26 de mayo hizo historia en un partido donde atajó un penal,
0: uh-huh.
2: metió un penal y hizo que las Chivas se pasaran, creo, a las semifinales o a las semifinales.
0: Fue contra Tecos, ¿no?
2: No recuerdo bien el equipo, pero es que me acordé porque hacen ustedes el de que un día como hoy, y ajá. vi el video y dije, sí, voy a hablar, y estuve tratando toda esta, desde ese día hasta acá, y hasta apenas ahora me tocó entrar.
0: Ah, si no me falla mi memoria, fue contra Tecos, fue la vuelta, no recuerdo si fue cuartos de final o semifinales, en la ida... En la ida la regó el Zuli, porque de hecho me acuerdo del dato porque él nos platica eso. En la ida la regó Zuli, creo que fue cuando se le fue entre las patas el balón. Y en la vuelta, para un penal y él define la serie, marcando gol, creo que fue contra Tecos, pero insisto, no me acuerdo si fue semis o fue cuartos de final.
2: También es que fueron cuartos, porque dice que ajá. los hizo pasar a la semi.
0: Ah, fue
2: en 1984.
0: Ajá, entonces fueron cuartos de final.
2: Sí, estaba ahí. En ese mismo día intenté llamar, pero no entraba. Dije, bueno, ahí para la otra.
0: Ok, ya está mi hermano.
2: Pues es todo, ahí se portan bien.
0: Eso, carnal, gracias. Abrazo. Igualmente, abrazote.
2: Por él, pues, ok.
0: Bye. Buenos días, ¿con quién hablamos?
3: Hola, Toño, ¿cómo están? Buenas tardes.
0: ¿Qué onda, mi fuercita?
3: Nada, aquí mira, solo para saludarlos y ahí de rápido, ayer un camarada llamó medio agitado porque que ya habíamos llamado y que bla, bla, bla. Oye, nada les acomoda, Toñito.
0: Ya sabes, güey, ya sabes.
3: Se les bota el calcetín, ¿verdad? Buenos saluditos a todos ahí, a Tarinquita y a...
20: Saludos, fuercita.
0: ¿Cómo quieres que le digamos? ¿Iker o Iker. Marcelinito Junior? ¿Que le digamos Copetín o Chayán?
3: Chayán.
0: Bien. Ese sí le gusta, güey. Disfruta ese, güey. Chayán, güey.
3: Chayán por rostro.
0: Ah, caray.
18: ¿Qué te digo, Toño? ¿Qué te digo? ¿Qué te puedo decir? La gente reconoce. La gente reconoce y yo soy de la gente. Yo me entrego a la gente.
0: Ah, qué bárbaro.
18: Yo soy parte de la gente.
0: ¿Qué onda, mi fuerza?
3: No, pues aquí estudiándoles como siempre, y dile al camarada que no se agüite. No hay bronca, ellos tienen su opinión, pueden decir lo que quieran, nada más que no ofendan a la gente, que no le bajen a mi camarada de menso, de tonto, eso no. Tal vez claro. Aburrimos, lo que quieras, pero que no ofenda, eso le pido nada más, doñito, ahí que nada, que el ese está bien menso, que quién sabe qué empezó y por la neta es así como que no va, ¿verdad? Pero
0: sí.
3: No, pues doñito, pues ahí un saludito, un abrazo nada más para eso, ahí que se relaje el camarada y los quiero mucho a todos.
0: Eso, mi hermano. Salúdame al Taquetitas.
3: No digas eso porque aquí el compa va a pensar que otra vez nos vimos a lo mismo.
20: Okay, ya sé. Ah, pero dile a tu compa que ese es puro cotorreo.
0: Sí,
20: ¿eh?
0: Es puro cotorreo, dile.
20: Que no se agüite,
0: sí,
20: claro. Que no se agüite.
3: Claro, no digo el camarada que llamó, que dijo, no, que hablaron de lo mismo, que quién sabe qué, chale, no, pero pues bueno, ahí te dejo, Toñito, un abrazo.
0: Ese es mi hermano.
18: Abrazote.
0: Gracias, ay, abrazo. Buenos días, ¿con quién hablamos? Última llamada. ¿Otra vez, güey?
20: No te creo.
0: No, yo no te corté cántaro, yo te corté cántaro, cinco.
21: ¿Por qué me cortaste? Mira, güey.
18: No, dile, ¿por qué le cortaste?
21: Que más, te voy a decir una cosa, Toñito.
0: A ver.
21: Si me llamas, ajá, que no me vas a cortar. Pero si me vas a cortar, ¿para qué? Y no me llamas, desgraciado. No me llames, yo estoy ocupado.
0: No me llames. Cállate, los hijos, que se la van a creer que sí te llamo, güey.
20: No.
21: Que se la crean, güey. Tú que te fijas en eso, Toñito. Mira, el Fuercita está hablando que porque un güey dijo que estaba menso. ¿Qué se fija el Fuercita? Aquí habla puro... Bueno, no digo. Puro papanatas habla aquí. Entonces, que no sea... Fuercita, no te enganches, carnal. No te enganches. Mira.
0: Córrele, güey.
21: Dos a la palestra de volada. ¿Cuánto me queda? ¿3 minutos? Ok, mira.
0: No, te queda menos de un minuto. Te queda 1 y medio. Córrele.
21: 1 y medio, ok. Ayer la selección me gustó bastante. Todos están diciendo del Piojo, que el Piojo. Mira, a lo mejor estos güeyes quieren que el Piojo se vaya hasta la línea y mande centros. Ese no es el papel del Piojo. Esos güeyes ven el fútbol con la espalda. El Piojo tiene otros trabajos que hacer. Es recuperación, es avance, no es profundo el Piojo. Y muchos güeyes piensan que es profundo. No es profundo el Piojo. El Piojo es más para recuperar, es más para apoyar a los defensas, es más para eso el Piojo. Y esos güeyes quieren que haga todo el Piojo, pues no se puede. ¿Me entiendes? Yo por eso, si Vasco lo tiene ahí, cada partido tras partido lo pone, él sabe por qué lo hace. Porque otro jugador como el Piojo no le va a dar ese rendimiento, jamás. Ninguno de los que estén ahí, por el lado de él, le va a dar ese rendimiento. Ninguno. Es el Piojo.
0: Sí. Ya te fuiste otra vez y yo te
18: colgué. Se volvió a ir.
0: Ya te fuiste, güey.
20: No,
0: yo
20: voy
0: te
20: a volver a marcar, Antonio.
0: No, ya, sácate la chingada. Vámonos. Vámonos a corte, dale.
20: Vamos a corte, ahorita regresamos con más. No se vayan. Estamos en Inutilandia.

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1: De la inauguración de la Copa del Mundo de la FIFA, Gianni Infantino dio detalles de las novedades que tendrán las ceremonias previas a los partidos de la justa veraniega. El presidente señaló que ahora todos los jugadores y árbitros estarán en el círculo central durante los himnos, además de que será una ceremonia 360 que involucra a todos los aficionados para crear un momento de unidad. Shakira será la gran artista de la inauguración del Mundial 2026 en el Estadio Ciudad de México, el próximo 11 de junio, en la previa del partido de México ante Sudáfrica. Lionel Messi sigue en su proceso de recuperación para encarar en la mejor forma la Copa del Mundo 2026 con la selección de Argentina. El astro argentino hizo trabajos diferenciados para enfrentar a Argelia el próximo martes 16 de junio. Yo soy Darinka Talavera y esto fue Contacto Deportivo.
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2: Purs, y a final de cuentas este aficionado no va a volver a lo que va a ser las duelas de la NBA. Y pasó de todo, la lesión de Wembanyama, que regresó limitado, pisaron a Jalen Brunson, un regreso de película, 11 puntos sin respuesta para ganar 105-95 cuando los Spurs estaban 95-94, pasó de todo y esperamos que hoy mejore, misma hora, 8:30 de la noche, tiempo del Este, otra vez en San Antonio. Insistimos, si los Knicks ganan, que llevan 12 victorias consecutivas en postemporada, que están tras lo que va a ser los Golden State Warriors, que tuvieron 15 victorias en el 2017, que terminaron con el título contra los Cleveland Cavaliers, pues si ganan los tres que les faltan para ser campeones, pues van a empatar ese registro para quedarse con los Golden State Warriors, ¿eh? Ajá. Esto si no ganan los Spurs, ¿eh? Que yo lo veo complicado. También decía, veo a los Spurs favoritos, me sigo quedando con los Spurs, pensaba sí, que el primer partido lo iban a ganar, pero los Knicks sorprendieron y hay que tomarlos en serio. A ver, ya han cambiado los momios también, les decía, había tenido 36% de posibilidad antes del juego 1 los Knicks en ser campeones, y después de ganar el primer partido ha dado un giro de 180 grados, ¿eh? Ya las apuestas, ya los momios están poniendo como favoritos a los Knicks de Nueva York para ganar sí. El título. Y es que no es poca cosa, ¿eh? No es poca cosa. Lo de Jalen Brunson, 30 unidades, el trabajo sucio de Josh Hart, la marca de Karl-Anthony Towns. Y es que tuvo un mal partido también contra el Thunder, Víctor Wembanyama, como lo tuvo en el juego número 1, limitado a los tiros libres. Se fue con 13 oportunidades y metió 12 sí. desde la línea de tiro libre, algo que Víctor Wembanyama pues sabe que tendrá que mejorar, lo dijo en conferencia de prensa, hay que llegar, hay que ser mejores.
3: Limitado, si metió 12 de 13, no, yo creo que le fue bien, ¿no?
2: No, pero me refiero a que no lo dejaron hacer más en la pintura, ¿no? Se fue con 26 puntos y de 26, 12, claro. De esos 26 fueron desde la línea de tiro libre, ¿no? Conocemos a Wembanyama que fuera de la línea de tiro libre te puede generar en la pintura, te puede anotar casi 30 puntos, te puede hacer triples, y les decía, ¿no? Yo creo que exageró en la búsqueda del triple Víctor Wembanyama, que sí ha anotado triples importantes, pero que no es su fortaleza, la fortaleza es la altura que tiene, 2.24 metros, jugar abajo del aro, tratar de ganar rebotes, tratar de poner 2 puntos en cada jugada, en cada ofensiva de los Spurs, si ya viene un triple, pues bienvenido sea, pero abusar en todo el partido, yo creo que Víctor Wembanyama tendrá que reducir esas oportunidades. Hoy veremos a unos mejores Spurs, porque se combinó todo en el primer partido, ¿eh? Mal encuentro de absolutamente todos, y aún así iban ganando por 14 puntos en el tercer periodo, y en el último sabían que podían ganar con el 95-94, con un partido limitado de todos los elementos, las pérdidas de balón al final de De'Aaron Fox, la de Víctor Wembanyama, y solamente cuando juegas mal, lo único que te depara es jugar bien, ¿no? Hoy yo creo que los Spurs van a poder levantarse, van a dar un mejor partido, veremos a los Knicks si mantienen el estilo de tratar de limitar a Víctor Wembanyama con la marca de Karl-Anthony Towns, pero será un segundo juego que es imperdible, ¿eh? Hoy en San Antonio, si ganan los Knicks, para ir al Madison Square Garden con el 0-2, los Spurs, hipotético, será complicado, aunque conocemos que a lo largo de la historia grandes basquetbolistas como Michael Jordan, el mismo Tim Duncan con los Spurs en el 99, se suelen crecer, es donde aparece la magia en el Madison Square Garden, así que tranquilos todos, pero lo que está confirmado es que ya el presidente Donald Trump ha dicho que va a ir al tercer partido, que va a ser el próximo lunes en el Madison Square Garden, así que todo listo hoy, veremos si lo empatan los Spurs. Veremos si lo pone 2-0 el equipo de los Knicks de Nueva York, pero todo está pasando en estas finales y hoy vamos a poder disfrutar este segundo juego de la serie.
4: Perfectísimo, pues estaremos al pendiente, Mitate, también de la visita ahí del presidente de los Estados Unidos, como tú
2: que
4: bien dices.
2: Que dijo que también para el cuarto partido, puede estar, uh-huh. Acuérdense, va a ser el tercer y cuarto partido, el próximo lunes el tercero, el próximo miércoles el cuarto, pase lo que pase, tenemos básquetbol confirmado hasta el próximo miércoles, ya si ganan hoy los Knicks, pues veremos si las oportunidades se reducen a que pueda venir una barrida, sinceramente lo dudo, me sigo quedando con 6 partidos con los Spurs, pero hay que esperar al resultado del día de hoy que va a ser vital para conocer cómo se va a ir dirigiendo estas finales de la NBA.
4: Eso, ya está, Mitate. Gracias, thank you, everybody.
5: Abrazo, Tatiño.
2: Abrazote. Nos escuchamos, señor Iker González, el hombre del chamarrón, a las 4 de la tarde, una horita nada más, porque tenemos fútbol en el vestidor para que no se lo pierda. Ahí los esperamos.
5: Ahí los esperamos.
4: Y recapacite, sea mejor persona para que ya le llegue eso.
2: Junto con todo mundo. Saludos.
4: Junto con todos. Abrazo.
5: Abrazo, Tate.
4: Estuvo el gran Tate Comelón. Oiga, déjame aprovechar para mandarle un fuerte abrazo y saludos con todo mi cariño y afecto, Dare, mi querido Iker. Al buen Moisés y a su hijo Isaac, que son radioescuchas de TUDN Radio y de Inutilandia, Dare, uh-huh. Y que aparte son fanatiquísimos de la lucha libre. Buen Isaac, bien. Que sobre todo su hijo de Moisés, que ayer fueron a una función de lucha libre, estuvo ahí el Dr. Wagner, el Niño Hamburguesa, el Laredo Kid, estuvo el Rey León.
5: Vaya nombres, ¿no? Vaya nombres.
4: Sí, no, claro. Acuérdenme, ¿quién más, amigos? Y que se la pasaron de rechupete, Mascarita Sagrada. Muchos más, pero que se la pasaron de lujo. Me mandaron ahí fotos.
3: Qué padre,
4: un abrazote. Y qué chido, Isaac, que te guste la lucha libre. ¿Cada que hay evento en Estados Unidos, van, Cada que hay evento.
5: A todos, independientemente de la promoción.
4: Sí. Sobre todo lucha libre mexicana. Pero siguen a todos lados. Ahí se tomaron una foto con el Dr. Wagner Jr., insisto. También con el Niño Hamburguesa.
5: Sí.
4: Qué chido. Un abrazo, Isaac.
5: Está teniendo muy buen producto la AAA, ¿no? Últimamente.
4: Sí.
5: Muy buen producto.
4: Pero acá creo que era un evento independiente, ¿eh?
5: Ah.
4: Porque Dr. Wagner ya no es de
5: AAA. Sí, ya no es de AAA. Niño Hamburguesa.
4: El Niño Hamburguesa tampoco. Lo corrieron al Niño Hamburguesa de la AAA.
5: Que sonaba que iba a renovar contrato y al final del día no.
4: No, es que, ¿sabes qué? Que salió el video de que golpeó a un aficionado.
5: Sí.
4: Y creo que eso WWE no lo perdona.
5: Sí, no, es muy penado. Ajá. Es muy penado.
4: Entonces lo salió de la empresa. Un abrazo, mi buen Isaac. Qué chido que te siga gustando la lucha libre y que así siga por muchos años. ¿Quieres ser luchador, Isaac?
3: ¿A poco?
4: ¿Quieres ser luchador, Dani?
3: Ay, qué padre, Antonio.
4: ¿Quiere entrenar lucha? Pues ya, yo creo que ya es hora, ¿no?
3: Sí,
4: ya
3: la tiene.
4: Creo que tiene 12 años, Isaac.
5: Ah, sí, esa edad muy buena, ¿no? Edad.
4: Sí.
5: Es una buena.
4: Sí, ¿verdad, mi Moy? 12 años, ¿verdad? Que ya es buena edad
5: para
4: entrenar lucha libre. Así que, pues ya.
3: ¿Y todavía se sigue haciendo como antes, de que primero les dan lucha grecorromana, olímpica, y ya después de ahí ya saltan a la lucha mexicana?
4: Tendría que ser. Todos esos,
3: también les dan judo.
4: Sí. Lo básico es lucha olímpica y grecorromana.
5: Es un deporte de muchísimo desgaste. Muchísimo.
4: Y ya de ahí se pasa a la lucha libre.
5: Uh-huh. Sí.
4: De ahí a la lucha libre. Entonces son los pasos primordiales para así hacer.
5: ¿Nunca pensaste en entrenar para ser luchador?
4: Entrené un día. Y ahí aborté la misión. No, de verdad. No es broma.
5: Sí, es que es... Uno piensa...
3: ¿Llegaste tipo Nacho
5: fácil,
3: Libre?
5: Pero...
4: No, fíjate que me llamó la atención. No,
3: ¡qué padre!
4: No, ya entrené ya grande.
3: ¿Qué edad tenías?
4: Tenía yo creo que ya unos 20 y tantos.
3: Ok.
4: No fue con la intención de ser luchador.
3: Ajá.
4: Y quería entrenar para hacer ejercicio.
3: Ah, ok.
4: Y dije, mejor voy al gym o a hacer otra cosa. Pero
3: mejor
4: no,
3: hago zumba.
4: No, mejor samba o zumba. Pero no...
3: Es que está cañón.
4: El primer entrenamiento.
5: ¿Qué te saldría mejor, hacer samba o zumba?
4: Samba.
3: La samba. ¿Lo has visto bailar?
4: Ahí me ves todo.
3: ¿No?
5: Por ahí lo he visto bailar un poco. Si así es la samba, no me quiero imaginar cómo es la zumba. Me zumbo yo.
4: De zumbas, unos tacos.
5: Fuera.
4: No, y entrené pues dos horas.
5: Sí.
4: Aguanté como una hora nada más.
5: Es que sí, es muy pesado.
4: Y ojo, solo fue el calentamiento. Solo fue lo de el cuello y todo eso. No, la verdad, desde ahí, o sea, muchos dicen, no, es que ya tienes el cuerpo de luchador, echan carrilla. Pero un entrenamiento, güeyes, no. Que lo aguanten. Ya no digo que se suban al ring. Uh-huh. Un entrenamiento que aguanten y ya con eso.
5: Que de hecho muchas veces se dice que los entrenamientos son inclusive más exigentes, uh-huh, que como tal la puesta en escena, ¿no? Porque necesitas tener un cardio, ajá, brutal, uh-huh, brutal para aguantar luchas de 15, 20 minutos.
4: Pero, muchísimo cardio. Pero a eso voy, o sea, olvídate de la lucha.
5: Sí.
4: Los entrenamientos.
5: Ah, claro. Sí,
3: eso es. Que viene a ser el fortalecimiento.
5: Muy exigente.
3: Cardio.
5: Muy
3: exigente.
4: A esos güeyes que dicen, no, que la lucha libre es falsa. Los invito no a subirse a un ring. A que vayan a un entrenamiento de lucha libre para que vean lo que es bueno, güey.
3: Que les den un pierrotazo, tú, tío.
4: Exactamente. No, pero, Dari, en los entrenamientos sí. No hay pierrotazos. O sea, para llegar a los pierrotazos, tienes que 1 o 2 años para llegar a eso. La primera etapa es puro entrenamiento de cuello, fortalecer tu cuerpo, cuello, sí. Todo eso. No, a mí me han platicado que simplemente con entrenar el cuello les ha dado calenturas de 2, 3 días, 4 días, sí. Una semana, así.
3: Sí, luchadores, boxeadores, pilotos, tienen que entrenar el cuello cañón.
4: Ajá, exactamente.
3: Los jugadores de la NFL también,
5: sí,
3: ¿no?
5: Sí, sí, sí, es que es mucho desgaste, claro. Mucho desgaste.
3: El cuello.
4: Sí, el cuello. Exactamente. Dice el Moy que tiene 12 años y que ya lo apuntó para entrenar. Perfecto. Qué bueno, mi buen Moy. Y al échale ganas, mi saque. Los primeros días le va a doler todo, pero no claudique. Échale con todo. Abrazote. Y seguramente estoy seguro.
5: Sí.
4: Iba a decir seguro. Dije 2 veces.
5: No hay problema.
4: Estoy seguro que te voy a entrevistar algún día, mi buen Isaac. Te voy a entrevistar. Ya, o el Iker, que también es experto en WWE.
5: Pero usted más en lucha mexicana.
4: Pero usted en
5: sí.
4: WWE.
5: Sí.
4: Ajá, exactamente.
5: Okay. Ahí nos defendemos los dos.
4: Exactamente. Y dice, bueno, acá estuvo el Latin Lover y varios más. Bueno, ahí está. El buen Latin Lover que...
3: Conejo, Antonio.
4: Está resucitado.
5: Llegaste Latin a entrevistarlo, Lover. ¿No? ¿Eh? A Latin Lover, si no estoy mal. Sí, lo has entrevistado a Latin Lover.
4: A Latin lo entrevisté.
5: Sí. Me parece que sí vi una foto alguna vez.
4: No reciente, hace muchos años.
5: Hace mucho. Sí. ¿Qué tal el Latin
4: cuando Lover? Cuando fue en el 2009, cuando la AAA fue a la Plaza de Toros Nuevo Progreso allá en Guadalajara. Sí. Creo que era un evento Rey de Reyes. Lo entrevisté a Latin. No me acuerdo contra quién luchó mano a mano.
5: ¿Buen sujeto?
4: Sí, buen tipo.
5: Buen tipo.
4: Son especialones, ¿eh?
5: Ah, claro.
4: Son muy especialones. Sí. Sobre todo en ese nivel.
5: Hay una foto muy famosa de esos años de Latin Lover con Shawn Michaels, ¿no?
4: Ajá. Sí.
5: Cuando estaban los dos en su auge.
4: En el mero apogeo.
5: Sí, que era como la comparación, ¿no? Entre uno de los máximos exponentes de la lucha libre mexicana y uno...
4: Aunque nada que ver, luchísticamente, ¿no?
5: Sí.
4: Shawn Michaels es un grande de la lucha. A ver, y Latin también hizo muy buena carrera.
5: Muy buena.
4: A pesar de las limitaciones que tenía como luchador,
5: ¿sí?
4: Hizo muy buena carrera.
5: Es que el personaje también... Lo llevaba, ¿no?
4: Exactamente.
3: Muy carismático.
4: Sí, exacto.
3: Yo, la verdad, yo que lo conocí no por la lucha, o sea, yo lo conocí ya en los programas de televisión.
4: Exacto, aparte es un tipo muy listo, o sea, supo moverse a tiempo en varios lados para llegar a televisión, aprovechó su personaje, estuvo en Solo para Mujeres, y luego dio el brinco a un programa con Maribel Guardia, que no me acuerdo cómo se llamaba, que era los sábados. También que estuvo ahí mucho tiempo. De hecho, estuvo en la película esta de Roma.
5: Ah.
4: Salió en la película de Roma. Sí, claro. Sí, verdad, en la película de Roma.
3: No recordaba. No me acuerdo.
4: Sí, o sea, Latin Lover ha sido un tipo muy listo, muy inteligente para llevar su carrera por muy buen... Por muy buen camino. Un tipo sin adicciones, un tipo que...
3: Oye, ¿no ha tenido así escándalos?
4: No,
3: ¿verdad?
4: No, Latin Lover no. O sea, para lo que lleva de carrera y todo, seguramente tuvo algunos lapsos, pero así que tú digas, conocemos a Latin por este escándalo.
3: No. Más por su carisma, ¿no? Es reconocido.
4: Sí. Y luego actualmente tiene un podcast muy exitoso.
5: Sí, de acuerdo.
4: Que yo en algunas cosas no estoy tan de acuerdo en su estilo. Pero que sí los veo. Y porque de repente se mete mucho en muchos temas de lucha libre, Dari. Uh-huh. Pero que son como ya muy íntimos de vestidor y hay charlas como muy íntimas que de repente uno no necesita como...
5: Hay un capítulo muy bueno que es con el vampiro, ¿no?
4: Sí, ahí salió todo.
5: Sí, sí, sí.
4: De ahí comenzó todo. Sí, sí, sí. El despapate.
5: Ese es el primer capítulo, ¿verdad?
4: ¿O es con el vampiro? Es que primero el vampiro tiene un podcast.
5: Sí.
4: Y su primer invitado.
5: Ah, lo hizo
4: con... Bueno, fue en Latin.
5: Sí, es verdad. Es
4: y que después Latin ya abrió con el vampiro. Sí. Pero ha tenido muchísimos luchadores y muchísimas figuras de México y del espectáculo. Pero bueno, y insisto, Latin es un tipo muy exitoso, muy exitoso que ha sabido cómo moverse, a pesar de que como luchador no fue el mejor.
5: Sí, carencias.
4: Pero en cuanto a personaje, buenísimo. Ya nos fuimos a corte ya casi.
5: Pero estuvo bien.
4: Ya, pues, la de un que bien, hijos de la...
3: No, está perfecto.
4: Bueno, a ver, ay, no manches los mensajes, güey, qué poca. Ah, pero sigue hablando de Latin, Toño. Cállate el hocico. No.
5: Queda una hora, Toñito, una hora. Una hora sale, todavía una hora. Sale.
4: Dice por acá, sale. Vientón, respeta al Zuli, gato igualado. ¿Cómo no te tragó un tiburón allá en la playa, güey? No, cállate el hocico, deja un tiburón, un cocodrilo, güey.
3: Sí.
4: ¿Había cocodrilos, dale? Allá sí donde andábamos.
3: Sí hay, sí hay. Sí. Qué
4: sacaron,
3: miedo.
4: Sacaron, creo que, ¿cuál es la banderita de los tiburones?
3: Rojo. Ah, no sé.
4: Creo que es la negra. Un día se pusieron bandera negra.
3: ¿Neta?
4: Dije, ahí te agarro un cocodrilo y le rompo los hocico.
3: Ay, sí. Era un terio cocodrilo, Antonio.
4: Mano, dale. Ajá. Un puerco con un cocodrilo. ¿A que quedes a gusto, dale?
3: Nunca mente.
4: Vamos a la pausa, no le cambie, esto es Inuti.
3: ¡Inutilandia!
4: Ay, esa rola no. No es así. Me dice malas palabras. Sí.

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0: por tu DN Radio. En lo que se enlaza nuestro siguiente invitado, vámonos de volada con mensajitos. Buen día, Toñito. Dari Iker, mi comentario. Cuando Dari llegó a la radio, era una santa. Dice, no la estás echando a perder, Toñito. Salúdame a mi paisano, el patrón Casa Serpientes. Y hace rato el güey que dijo de que me tragara un tiburón fue el Pokémon. A ver, por acá, el Mago de Oz. Buenos días, mi gente. Al gran Iker, una pregunta. ¿Cómo ves a mis bucaneros para esta temporada, Ikers?
1: Bien, yo creo que bien. A ver, sobre todo cuando tienen a Baker Mayfield, que creo que es muy capaz, a pesar de algunos partidos donde sí comete algunos errores visibles, creo que es top 10 quarterbacks de la liga. Creo que con base en eso, pues los Buccaneers van a tener una buena temporada, sobre todo si consideramos la división, ¿no? Que la división ciertamente es, pues, un... Bueno, a ver, es pobre, ¿no? Iba a tratar de maquillar un poco el cómo iba a referirme a esta división, pero es la realidad, la división es poco competitiva. Los Santos de New Orleans, las Panteras de Carolina y también lo que son los Halcones de Atlanta. Si no se equivocan, como se equivocaron el año pasado en distintas ocasiones, no deberían de tener problema para ganar esta división.
0: Ok, pues ahí está, papá. Dice el Huitre Salitre. Buenos días, amigos, de parte del Huitre Salitre. Toño, sobre lo de Efraín Juárez, no creo que se despida por medio de una llamada, ya que tiene contrato vigente. Debe ser con abogados para terminar de rescindir el mismo. Por otro lado, ¿por qué no ha salido a agradecer a su afición y equipo por el apoyo? Le está haciendo al policía chino, dice... Chiquito, peneco y misterioso. Saludos. A ver, Luis Coronel. 1, 2, 3.
2: Buenos días. Buenos días. Buenos días. Buenos días, buenos días, buenos días.
1: Buenos días.
2: Para toda la banda de Inutilandia. Gente allí en la cabina. Pero sobre todo la gente que hace posible este programa. Bueno, viernesito. Viernesito rico. Acá en California. Y viendo las noticias, poco a poco se va sintiendo cada vez más cerca el mundial. Pero si hay algo que me tiene emocionado, con maripositas en el estómago, con burbujitas, emocionado realmente, es esta nueva reestructuración de mi equipo, las superpoderosas, flamantes, galácticas Águilas del América, con la nueva llegada, que no sé quién vaya a ser, pero se escucha un hombre, se escucha alguien, se empiezan a escuchar jugadores, nuevas contrataciones, me emociono, y bueno, eso es por un lado. Vamos a ver qué sucede. Al parecer vamos a estar descansando alrededor de un mes, la Liga MX. Y vamos a ver qué sucede acá con nuestra selección. Reciban un saludo cordial para todos los oyentes, seguidores, trabajadores de TUDN. Pásenla bien.
1: Abrazo.
0: Eso, papá. Por acá, Carlos Ochoa me pregunta, dice, Malanito, sácame de la duda. Latin Lover fue compañero de Low Machine y de Eddie Guerrero. Que yo recuerde, la tercia de los gringos locos era Conan, era Arthur Barr, Low Machine y Eddie Guerrero. Esa era la de, con Latin Lover no recuerdo que hayan hecho tercia o dupla. Yo recuerdo a los gringos locos, con esos tres que les digo, y también Arthur Barr y Eddie Guerrero. De hecho, se jugaron las cabelleras contra Octagón y el Hijo del Santo, allá en Estados Unidos. Y yo en lo particular, yo soy muy fan de Eddie Guerrero.
1: Para mí es sí. De los mejores de la historia.
0: Sí, exactamente.
1: De los mejores
0: de la historia. Yo lo sigo desde hace muchos años, a Eddie Guerrero. Sí. Desde que estaba en el Consejo Mundial, hace muchos años, y no le paré hasta, lamentablemente,
1: sí.
0: Su fallecimiento.
1: Sí, a ver, yo obviamente por razones de la edad no sí. Pude seguir su carrera en vivo, pero uno ve sus luchas,
0: ajá.
1: El personaje que era, lo que transmitía sobre todo a la gente de los Estados Unidos, y lo que significa además todavía a más de 20 años de su partida para la afición latina, para los luchadores, inclusive en general latinos, y uno se da cuenta del porqué la importancia histórica de Eddie Guerrero, ¿no?
0: De acuerdísimo, mi querido Iker. Ahora sí, vámonos, vámonos. Aguas porque van el Uber.
3: ¿Dónde?
0: Van en Uber, güey.
3: O sea, no puedes decir palabras. Ajá,
0: palabrotas, güey.
1: No problema. No,
0: igual hasta cotorreamos con el señor del Uber. Ahí, pues.
1: Sí, pues no estaría de más. Ajá. Estaría de
0: con
1: más.
0: Con ustedes.
4: No sería ideal. No sería ideal ahorita. En este momento está tenso, ¿no? No,
0: ok, está tenso. Muy bien. ¿Ya se puso sus moños?
4: No es ideal. No es ideal.
0: Okay. Con ustedes, Antonio Gómez Luna.
5: ¿Cómo van? Buen día.
0: ¿Cómo está, tocayo? ¿Todo bien?
5: ¿Qué dicen? Bien. Rumbo a las instalaciones de TUDN.
0: Ajá.
5: Hoy.
0: ¿Cuál narras?
5: Un partido en aproximadamente 20 minutos.
0: ¡Ay! ¡Y apenas más, güey!
3: Por eso no es ideal.
5: No pasa nada. En este caso vamos bien.
0: Ah, ok.
5: A veces hay que aprender de otro tipo de fútbol también, ¿eh?
0: Eso.
5: Bangladesh San Marino, me toca ahorita, Bangladesh San Marino, bien. Así que atento a lo que puede ocurrir, la prensa en San Marino está atenta de lo que puede ocurrir con su equipo, hay polémicas, se han vendido como dos, tres boletos de cara a este partido, así que ahí vamos.
0: Oye, esos de San Marino son bien carrillas en las redes sociales, güey, ¿sí vea? Son los que le echan carreta que a la Chiva.
5: Pero es que esa cuenta... No, esa cuenta es manejada por un argentino.
1: Justo. Sí, siempre, okay. Siempre sí, que pierda algún equipo. Siempre que pierda algún equipo grande, va y comenta de que oigan un partido con nosotros, por favor.
0: Pero... Sí, el otro día se metió con mis pumas, el hijo de la ingada. Eso, porque bueno que me dices. Tocayo, rapidísimo, entonces, para no quítate mucho tiempo.
5: Sí, no, tranquilo, vamos bien, tranquilo.
0: Tu opinión de ayer del partido contra Serbia de México, ya de cara a lo que es el arranque del Mundial.
5: Mira, me tocaron dos juegos de selección nacional en Puebla y contra Australia. Uh-huh. Hicieron un gol y cuando no voy meten cinco. Tremendo, tómala. Tremendo. Ahí está bien la situación. No, a ver, creo que el mensaje mejoró respecto a lo que va a ser la inauguración en 6 días de la Copa. Sí creo que deja un sabor, un mejor sabor a pesar de la falta de contundencia del primer tiempo, y cómo te cambia ya una convocatoria con una victoria como la de ayer, sabiendo que puedes tener buenos recambios o recambios que te pueden hacer o ejercer funciones interesantes de cara a lo que va a ser la Copa del Mundo. A ver, Serbia me parece que sigue siendo un rival serio independientemente de que quedó fuera de la Copa del Mundo. Fue un equipo al que le generó y le costó la altura en Toluca, eso también es una realidad. Pero México lo aprovechó y creo que como previa al Mundial es bueno. A ver, todos los equipos que van a participar en la Copa del Mundo, todos están poniendo cosas en la cancha distinto. Ayer, por ejemplo, me tocó el España-Irak, lo hice con Manuel Barrera. España metió jugadores que eran sparring para Luis de la Fuente. Y les dio como que ese premio de cara, de mejor dicho, después de cumplir con esa función en la concentración española. Francia pierde contra Costa de Marfil. Si bien son importantes los partidos de preparación, no determinan muchas cosas, porque los técnicos, a final de cuentas, sí terminan por utilizarlos, independientemente de que se pague una entrada, los terminan por utilizar para ver jugadores y para listar lo que se viene. No es un indicativo tan real, pero es algo que se puede usar o se puede vislumbrar para lo que va a ser la participación en juegos oficiales.
1: Oye, Toño, y precisamente en este tema preguntarte en relación a ver, entendiendo que ayer fue el último partido de preparación, ¿no?, de México de cara a la Copa del Mundo. Hablando del 11 titular, ¿te parece que es el mismo 11 que vamos a ver el siguiente jueves contra Sudáfrica o qué modificaciones le harías?
5: Yo creo que sí. Yo creo que sí van a ser los mismos. A ver, se hablaba de Israel Reyes, yo creo que contra un rival como Sudáfrica necesitamos un lateral que vaya más, que vaya más, que genere más, y creo que pues no hay otro más que Jorge Sánchez. Yo creo que ese va a ser el 11 y que sí creo que va a ser el que va a arrancar. Quizá por ahí podría ser el tema de Lira, pero a mi punto de vista ese va a ser el 11 que va a iniciar la Copa del Mundo. este va a ser. Y a final de cuentas, pues creo que está bien. O sea, creo que está bien. Creo que es lo que tenemos en este instante para encarar la Copa. Me parece que sí es lo que tenemos de cara al partido contra Sudáfrica. Después tiene que cambiar la estructura con los futbolistas que tienen que enfrentar a Corea. Sí. Ayer me parece en el primer tiempo, no sé qué opinan, el mejor Julián Quiñones. Para mí Quiñones fue el mejor. Independientemente de que falló por ahí algo, me parece que Quiñones fue el mejor de la selección mexicana.
1: Creo que Brian también se ve bien, ¿no, Toño?
5: Brian también. Alvarado, lo de Alvarado, yo soy un crítico del Piojo Alvarado, no de esta proceso mundialista, de su carrera en general. Me parece que no se quita a nadie. El tema acá es que el Piojo Alvarado, pues, le da recorrido defensivo y esfuerzo a Javier Aguirre, y eso, pues, sin duda alguna le gusta al Vasco. Así que yo creo en un 96% que este va a ser el 11 que va a arrancar contra Sudáfrica.
3: Y, Toño, la opción de el Memote ya queda como cambio, porque, por ejemplo, ayer no vimos a Hormiga, ¿no? Sí. Sería Hormiga, entonces, no, como Memote, ya una tercera opción.
5: Memote le encanta a Javier Aguirre, ¿eh? Memote es el 2. Yo creí que era el 13. Para mí, Memote es el 2 en este instante. O sea, yo sí creo que Memote le ha convencido en demasía a Javier el Vasco Aguirre, pero en demasía. Y lo va a usar. Y no descarte, Darinka, que Memote va a arrancar contra Chequia. O sea, yo sí creo que hoy Santiago Jiménez es la cuarta opción. Y va. No sé, a ver, Santiago Jiménez no tendría ni que ser convocado, pero sí creo que Memote Martínez le ha gustado mucho a Javier el Vasco Aguirre y es una opción más que importante para el Vasco Aguirre en momentos de apremio. Y es que el Memote, nos cuentan, me ha entrado físicamente, ha trabajado como nadie, o sea, está muy mamey, y baja pelotas y juega de poste, un delantero infravalorado, si lo podemos llegar a decir, sí, en algún punto.
1: Sí, de acuerdo.
5: Pero Memote le encanta.
0: De acuerdo. Tocayo, ya para finalizar, la última preguntita.
5: Sí.
0: Acá Iker dijo que hacía 7 puntos. Dímelo. México en el grupo. Dari, igual, 7 puntos. Yo digo que 9. ¿Cuántos tú?
5: 3-0 a Sudáfrica, 2-1 a Corea y 1-1 con Chequia. Yo veo 7.
0: Ok, 7 puntos. Ya está, mi tocayo. Gracias y abrazote
5: al chofer. A Sudáfrica 3, abrazo. Cuídense, buen día, excelente viernes.
0: Abrazo. Nuevamente, amigo.
5: Bye, bye.
0: Bye, estuvo el tocayo Gómez Luna. Vámonos con los mensajitos, más mensajitos, porque acuérdense que hoy tenemos programa más cortito. Este güey, el atrevido, ¿cuánto trae?
6: Bueno, buenos días, Toño, pelón, pelonete, buenos días.
3: Buenos días.
6: Dari, hello, Dari, buenos días. Hello. Y buenos días a Iker, que por ahí anda acompañándolos, ya saludándolos y escuchándolos y deseándoles un feliz fin de semana, que la pasen súper, súper, súper. Y pues opinando y hablando sobre el partido de la selección mexicana, lo personal no me gustó y en ratos o en lapsos me pareció aburrido. Una, ¿será porque ya me estaba dando sueño y estaba cabeceando? O dos, ¿será porque pues por ahí tuvieron errores los dos equipos y pues costaron el gol? Pero bueno, México ganó y goleó. No sé si gustó, pero pues goleó. Y pues también esos errores yo creo que son importantes. Esperemos que no haya errores que nos vaya a costar derrotas en los partidos ya cuando empiece el Mundial, porque pues sí van a costar algo caro esos errores. Y pues vamos a ver cómo sigue jugando la selección, aunque ya fue el partido, el último partido, ¿no? Y sí, pues también, muy bien, Toño, muy bien arranque, que comenzaste con esa rolita, si la puedes volver a repetir. Saluditos, el atrevido de San Luis. Chau, chau.
0: ¿Cuál de todas, güey? Cállate los cinco. Otra mensajito.
7: Hola, muy buenos días para todos, para Líquido. ¿Podrías darle unos minutillos al Licker para que si hay novedades en la NFL nos ponga al tanto? Y sobre la selección, me gustó cómo se miró ayer, se les miró dinámica, se les miró más como jugaban más rápido. Y yo, para mí, Quiñones debería estar siempre en el cuadro titular, que les pienso que está jugando hasta mejor que Raúl Jiménez, y según la selección deben de usar a los que juegan mejor. So, para mí, Quiñones está jugando mejor que Raúl Jiménez, lo pueden usar en esa misma posición. O yo no soy técnico, es mi opinión. Pero saludos, bendiciones y una petición para Dari cuando pueda, tenga tiempo. Tengo la curiosidad de escuchar su voz en una canción de Whitney Houston. Se llama Always Love You, algo así. I will always love you.
3: I will always love you. All right.
7: Creo que le sonaría muy bien esa canción con el tono de voz que tiene. Saludos, bendiciones. Y parrando, parrando. Saludos, carnal.
3: Una vez la cantamos con el Zuli. Sí, sí, sí. Así sonaba igual que Liquor.
0: Chale, que a ver. Chale, Liquor. Cántale, Chayanne, cántale, güey.
3: Always love you. Qué bonito.
1: Esa clase de agudos son los que son difíciles de replicar.
0: Los agudos.
1: Difíciles de replicar.
0: ¿Te gustan los agudos?
1: No voy a contestar, no voy a caer en provocaciones.
0: El Henry dice, Dari, por favor, no le sigas la corriente a ese par de corrientes.
3: ¿Qué programa?
0: Recuerda que tu mamá escucha la radio y te dirá, dime con quién andas y te diré quién eres. O júntate con lobos y aprenderás a aullar. Ay, ahora resulta, mendigo Henry. Muy culto, güey. Catrocico, tú eres igual de naco que nosotros.
3: Qué naque.
0: Jesús Pimentel. Buenos días, inútiles. Buen fin de semana. Ya que están con poemas y te. ¿Qué? Te mando un otoño y espero que le eche sentimiento. Música, please. No, ¿cuál música? Catrocico. Soy ave de la laguna que huye de la tempestad. Si sientes que te duele,
1: épale.
0: Para sacarte.
1: Épale.
0: Para sacarte a pasear. En el que entendió, entendió. Cállate el hocico.
1: ¿Te han sacado a pasear?
0: Luigi de Illinois.
1: ¿O no?
0: No, voy a ser como tú. No voy a contestar. Cállate el hocico. Buenos días, Dari y Tony. Yo. Mis mejores deseos para ustedes. Hoy, por favor, dile a Dari que cante Costumbres con la India. ¿Qué? Con la India. Mil gracias.
3: Esa ya la cantamos una vez también. ¿Costumbres? No se pasen. Sí, la de este.
0: No cabe duda que es verdad que la costumbre. ¿Esa?
3: Sí, esa ya la cantamos.
0: ¿La cantaste, Dani? Ya. Ah, ya no me acordaba. O'Reilly, O'Reilly, Aeroparts. Mensaje.
8: Buenos días, amigos de Inutilandia. Buenos días a la guapísima Darinka Talavera.
3: Hello.
8: Al guapito Iker Glass.
1: Por supuesto, ¿qué pasó?
8: Toñito Murillo. Ayer se ganó con contundencia, errores de Bosnia, México empezó perdiendo, y yo creo que ese gol de alguna u otra manera los despertó para que se viniera esa feria de goles. Hay incertidumbre, pero el grupo está accesible. Lo fuerte ya va a ser cuando te enfrentas a una selección como Inglaterra, una Brasil, que siempre han sido nuestros cocos en los mundiales, pero bueno, a desearle lo mejor a México. ¿Eso? Y hoy es viernes de Darioque.
3: No, pues ya
8: qué
3: se lo perdieron.
8: Ya
3: se lo perdieron.
1: Ya fue.
8: Felicidades a Carlos, el que está cumpliendo años de casado. También yo cuando me casé, la salsa que bailé con mi esposa es la que dice, y todo comenzó bailando, bailando, tu cuerpo me llevó bailando, bailando, hicimos el amor. Ojalá que algún día la puedas cantar en el viernes de Darioque.
3: Eso.
8: Seguimos.
3: Darioque, qué bonito.
9: Saludos, buenos días, Inutiles. Dari.
3: Hello.
9: Buenos días. Toñito, perdón, buenos días.
0: Buenos días, amigo.
9: ¿Cómo se llama el otro?
1: ¿Cómo?
9: Buenos días.
1: Yeah.
9: No me acuerdo cómo se llama. Ay, una disculpa. Pues, lo único bueno ayer del partido de la selección mexicana fue el estadio de mi diablo, la Bombonera. Qué belleza este estadio, la verdad. Qué belleza, lástima que no lo contempla para el mundial. Y pues me dormí, me voy a poner algo de hockey, ganaron mis Carolina Hurricanes, vamos bien. Y la decepción fue...
0: ¿Está ahí? ¿Qué pasó?
1: ¿Qué pasó?
0: No, ahí siguió.
9: Pues, solo causa sueño. Un saludo, muchachos.
0: Eso, abrazo. Ahí. Dice por acá, para mí Iker siempre será el Gilberto Mora de TUDN Radio.
1: Ah, chulada, chulada. Ese también es un...
0: O Pablito Ruiz. Chavito.
1: Ese también es un muy buen apodo, el Gil Morita.
0: O Pablito Ruiz.
1: Gil Morita me gusta.
0: Tienes aspecto de Pablito Ruiz también, güey. O sea, morrillo. Dice, buenos días, trío de inútiles. Petota, Darinka.
3: Petote.
0: Al Vaselinito, Iker. Y el Toñito Murillo. El Davo Rojo. Y qué bueno que le colgaste al tal Juanguito. Saludos a todos los radioescuchas y que tengan un buen fin de semana. Arnulfo de Georgia, eso, canal. Otro mensajito por acá.
10: No reciente.
11: Hola, muchachos. Hoy sí ya puedo hablar. Ya me quitaron la navaja del cuello. Ya estoy más guapo, más hermoso. Un saludo para todos. Betty la colombiana hizo un trabajo fenomenal. Corte fantástico. Gratis para Murillo y el Iker cuando vengan a Waukegan, Illinois. Y para Dari. 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Saludos, el matutino, aquí cerca del lago Michigan. La barbería queda aquí como a 5 minutos de la costa del hermoso lago Michigan. Así que saludos, el matutino.
1: ¿Cómo estás, matute?
0: Eso, Antonio Contreras dice, buenos días, inútiles. Hablando de lucha, mi hija practica lucha en la high school. Eso, sí. Muy bien, felicidades. Dice por acá, Salgado de Luciana. Toñito, hay que cambiar el nombre a Super A, ahora es Super Endejo. Ejo. Y por acá... Feliciten al chicloso glaciado. Hoy es su día, el día de la dona glaciada. Y ahorita pongo su mensajito. ¡Corte!

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1: La selección mexicana femenil estará enfrentando este 6 y 9 de junio a la selección de Australia en Newcastle, Sydney. Aliyah Farmer es la jugadora que causó baja debido a una lesión sufrida con el Chicago Stars. En la mejor duela del mundo continúa la serie final entre los Knicks de Nueva York y los Spurs de San Antonio. La serie marcha 1-0 a favor de los de Nueva York. Los Spurs están obligados a buscar la victoria este día en su casa. Ya se ha ratificado el partido amistoso entre Chile contra República Democrática del Congo para el día 9 de junio, aunque aún falta sede por confirmar. El partido se disputará en territorio europeo. Yo soy Darinka Talavera y esto fue Contacto Deportivo.
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4: De quinta, porque la selección que le trajeron a jugar a los mexicanos fue de lo más ridículo que podemos enfrentar. Uh-huh. Y lo que más pena me da es que salen los aficionados como si México hubiera enfrentado a una selección de primer nivel. Uh-huh. Por ejemplo, Estados Unidos en su próximo juego juega con la selección de Alemania. Uh-huh. Es algo más serio. Ese es un partido serio, aunque es de preparación, pero es un partido muy serio porque Estados Unidos toma el fútbol muy en serio y porque tiene un presupuesto total sin freno para enfrentarse a las mejores selecciones del mundo para que sus jugadores demuestren si tienen nivel de llegar lejos. Y yo pienso, después de todo esto que está sucediendo, Estados Unidos está más cerca, no sé si en este, pero está más cerca de ser campeón del mundo que la miserable selección mexicano.
5: Listo, amigo, ya nos vamos a corte, Tomás. Abrazo, gracias.
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0: Esa vamos de volada, vámonos, dice Sergio Gallo, dice de Anaheim. Peloncha, saludos de Dari Iker. Ese Tomás parece que fue el que insultó al amigo Zuley. Ándale, pues.
1: Uf.
0: ¿Qué pues, mi Tomás? Qué poca mauser. Dice el Salgado de Luciana. Ese Ulito de Tomás es el mismo que insultó a Zuli. Ese día se llamaba Hassam. Sí, es cierto, un sí. Hincha amargado, el güey. Mándenlo a la ingada. Fíjense que a mí se me hizo la voz conocida de como si fuera Filiberto.
2: Filiberto.
0: Que marca Buenos Días América.
2: Filiberto de Oklahoma.
0: Sí, a mí se me hizo la voz de Filiberto.
3: Yo no conozco a Filiberto.
1: No, no lo conozcas. No lo conozcas.
0: Okay. Pero no sé, quizá me esté equivocando, pero se me hizo la voz muy parecida a... Si me estoy equivocando, una disculpa a Filiberto, ¿eh? Que tal vez
2: yo, la verdad, ni
0: nos hace no, en la vida.
2: No noté el parecido.
0: Se me hizo muy conocida la voz. Dice por acá Nani Gurusquieta. Ahí está la información del Zuli de nada, colega. Saludos a Midare y al Copete
3: saludos.
0: De Peña Nieto. Pero no me mandes este... Así fue contra los Tecos, güey. Fue contra los Tecos. Ahí está. Pues güey, yo lo dije. Inútil, Nani. Yo lo dije, güey. Tú nomás estás corroborando, güey, pero yo lo dije, inútil, cállate el hocico. No te la estés dando de ulega, ¿eh? Que de ulega no tienes nada, güey. Henry, así mero es, Antonio. A la edad de los 12 años, lo primero es calentarse el cuello, sacarle todo el brillo al cuello.
3: Manches.
0: Y después...
3: Y ¿qué después, programa?
0: No, a las luchitas.
2: Eso a los 12, a los 14, a los 20, a los 22.
0: A todas horas.
2: No,
0: a todas horas.
2: Que no sea un factor diferencial la edad.
0: Eso. Hablo con otra llamadita. Buenos días, ¿con quién hablamos? Bueno.
2: Hola, hola.
4: Hola, buen día.
0: Buen día, ¿quién habla? Bueno, bueno.
4: Aló, aló.
0: Bueno, hola. Bueno, ¿estamos? ¿Quién habla? Contigo. Bueno, bueno.
3: Sí te escuchas. Ahí estás.
4: Buenos días. Habla Martín. ¿Cómo están? De Tijuana.
0: ¿Qué onda, mi Martín? Bien.
4: Pues aquí saludándolos a señorita Darinka. A ver si me echa unas estrofas de esa canción que le había pedido el otro día de la Alaska, de ¿A quién le importa?
3: Uy, buenísima rola.
4: Para que ahí, para cuando le estén molestando ahí todos los inútiles, uh-huh. Las cante. ¿No?
3: está buena.
4: Pues hablando del juego de ayer, estuvo ahí, eran creo que 11 contra 9 y dos traidores, ¿no? Porque cayeron dos autogoles, ¿no? ¿Cómo
0: fue eso? El primero muy, muy, muy chafita, ¿eh? Por parte de los dos.
4: Hijo, no, como que, haz de cuenta que estaba yo viendo a mi hijo de 8 años cuando jugaba aquí en Los Cholitos.
0: Ajá.
4: Y así despejaban los porteros y todo, los chavitos
0: pero,
4: dentro de la pelota.
0: Pero fíjate, no sé de quién habrá sido más culpa, porque estoy recordando la escena. Uh-huh. Y hay un defensa, que no es el que mete el autogol, hay otro central que le hace la seña a ese defensa que le dice, échala al portero. Y dice, dásela al portero. Uh-huh. Entonces, no sé si fue un error como de técnica del defensa o del portero que estaba mal ubicado, güey, ¿no?
4: Pero fue pobrecito portero porque fue héroe y villano.
2: Sí,
4: ¿no?
2: sí.
4: Unos paradones muy buenos y dijimos, órale, este muchacho está con todo, ¿no?
3: Cierto.
4: Y luego, pues.
3: Viene, más durante el primero.
4: Viene esa pues mala comunicación. También yo siento, ya para cerrar un poquito, que los serbios estaban nerviosos, como que estaban así muy ansiosos, muy no sé, y cuando les pasa eso, pues sí, como que les mató, así como decimos aquí en el norte, les mataron la cura, mato.
0: Sí, de acuerdo, sí, aparte que, insisto, Pauno desde un día antes había dicho que trajo a puro jovencito, ¿no? Que quería, que apenas el proceso va comenzando para Serbia, y que...
2: Sí, va con miras en la Euro del 28.
0: A los de experiencia los dejó ahí relajaditos, descansados, y... puso puro chavito. Bueno, ya está, mi compa, ¿algo más?
4: No, pues felicidades, que todo ya va corriendo, y pues vamos a ver qué pasa. Como decimos, esto está de temor diera, porque no sé cómo van a resultar las cosas, pero pues ánimo, muchachos, los felicito, igual hacen un gran trabajo, y pues yo voy a estar muy pendiente de todas sus transmisiones para ver todos los pormenores, las incidencias y todo lo que se sucede de este mundial de tres países.
0: A eso, canal. Abrazote.
2: Ya estás, abrazo.
3: Abrazote.
0: Yo te espero. A Dari, a mí y al Sur nos va a tocar narrar el de Congo contra Colombia.
3: Okay.
0: Vamos a narrar Dari, Zule y yo. Sí.
2: ¿Has visto a los jugadores de Congo?
0: Ah, claro, ah, los sí, tengo sí. bien estudiados.
2: Se ven, ¿no? Se ven.
0: Los congoleños.
2: Sí, sí, sí, sí. Se ven.
0: Los congoleños, claro se que ven. Sí. Ellos, Dua Johnson, que juega en la Premier League. Fuji Guag.
2: Sí.
0: Que ese güey juega en la Liga One de Francia.
2: Le pega bien con la de palo, ¿no?
0: Claro.
2: Con la de palo le pega
0: los
2: bien.
0: Palos son lo sí. que mejor se le da sí, a ese güey.
2: Por supuesto, por supuesto.
0: También está Chuchunoku Han.
2: Ah, jugadorazo.
0: Ese güey juega en Chipre.
2: En Chipre.
0: Es de defensa central.
2: Misma liga de Paco Memo, de
0: la misma liga de Paco Memo. Sí. De hecho, le marcó un gol a Paco Memo hace poco.
2: Uf.
0: Se enfrentaron.
2: Que se ande con cuidado, entonces.
0: El lucha, güey.
2: Ochoa.
0: Dice el tío Ruedas, la taquetita previene cáncer de próstata.
3: Eso es muy cierto.
0: Sí. Eso sí, por eso todos los días eviten el cáncer de próstata. Todos los días.
2: Una al día, qué alegría.
0: Es por salud.
2: Una al día, qué alegría.
0: Dos al día.
2: Dos al día, eso ya no, ya no he llegado a tanto.
0: Ay, por favor, Iker.
2: No, no.
0: Tienes una cara de taquetero que no puedes con ella, güey.
2: Una al día, qué alegría.
0: Ajá.
2: Una al día, qué alegría.
0: ¿Dos?
2: Dos al día. Es que alegría también, ¿no? ¿O no?
0: Tres.
2: Tres al día, es que...
0: No ya, tienes ya. novia, güey.
2: Sí, ya también.
0: Ya no tienes novia.
2: Consíguete una vida. Consíguete una
0: tres
2: vida.
0: Al día, consíguete una vida.
2: Tres al día, consíguete una vida.
0: Víctor Vargas, saludos desde Virginia. Inútiles, aquí escuchando su programa. Más te vale, güey. Muchas gracias. No escuches otras porquerías, güey. ¿Qué porquerías escuchan a otros lados, güey? No, ¿para
2: no,
0: qué?
2: No, nada. Aquí, acá, wey. Inutilandia. Inutilandia.
3: Aquí, 24/7,
2: lunes a viernes.
0: Aquí si te mentimos, te mentimos bien, güey.
3: Sí, es cierto.
0: O sea, aquí no andamos con fregaderas. Te mentimos bien. Te decimos las cosas bien. Además, vamos a corte, porque ya me estoy mirando otra vez. ¡Corte! Vamos a la pausa comercial. Ni un paso atrás, güey. Escuchen, ni un paso atrás.

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0: échale vaselinito.
1: Oye, buena rola, ¿eh? Buena rola. ¿De quién es?
2: Es una versión de... Ay, ¿cómo se llaman ellos? Se llaman Our Last Night. Ajá. Pero la canción original es de una chica que se llama Ray.
3: Sí.
2: Es como... ¿Qué sea?
0: ¿O'Reilly? No. ¿Aeroparts?
2: Ray. Bueno, se escribe Raye, pero no sé cómo se...
3: Raye. Buena rola.
2: Sí, esa ya es una versión así como... Como metalerona. Sí.
0: Ya saliste en la lista también de música, Iker.
1: No, pues nomás me gustó.
0: Buena rola,
1: dices. Nomás me gustó la canción y ya. Ah, y ya no pasa nada.
0: Buenos días, ¿con quién hablamos? Córrele, que le queda un minuto, 10 segundos. Bueno.
3: Hola.
0: Bueno. ¡Contesta, menso! Ah, pues ya no quiso.
3: Aquí
0: está el chile. A ver, llamadito, mensajito por acá. 1, 2, 3.
4: Ay, Toño, ¿qué no te acuerdas cómo es? El tema de la taquetita. Una a la semana es cosa sana. Una al día, qué alegría. Y una cada rato se inga el aparato.
2: ¿Qué es eso?
0: Eso. Bueno, pues ya prácticamente estamos por despedirnos. Acá también... No, pues ya son todos los mensajitos. Dale, gracias.
2: Muchísimas gracias por toda esta semana. Que tengan muy buen fin y nos escuchamos el lunes. Bye, bye.
0: Saludos, mi Iker.
3: Gracias, Toño, Dari. Un placer haber estado por acá en Inutilandia. Ya nos reencontraremos, espero pronto, señor productor Murillo.
0: Espero pronto. Ya voy a pedir otra vez vacaciones, güey, para que vengas.
3: No, así estamos.
0: ¿Para qué dices que?
3: No, pero invíteme más.
0: No seas hipócrita, es para que dices sí.
3: No, invíteme más, que estemos todos. Que esté también.
0: Ah, también Zuli. Aquí es el Zuli.
3: Felices los cuatro. Felices los cuatro.
0: Vámonos, gracias por todo. Esto fue Inutilandia.
2: Bye, bye.

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0: amigos de TUDN Radio, bienvenidos a una nueva transmisión a través de nuestra señal, porque se juega amistoso previo a la Copa del Mundo entre dos equipos que no tendrán presencia, desafortunadamente.
1: Pero ya preparando el 2030.
0: Ya preparando el 2030, bien lo dices, Chiquis, pero una selección de Hungría que me parece fue una gran decepción en su no clasificación a la Copa del Mundo, porque más allá de que ya quedan lejos los tiempos de Ferenc Puskás, de Sandor Coxis, de las grandes leyendas del fútbol húngaro, cuando eran prácticamente el mejor equipo del mundo en los 50, creo que sí es una generación bastante prometedora esta, la húngara, con de la mano de Dominik Szoboszlai, y en ese sentido, insisto, creo que sí me parece que fue una total decepción el hecho de que se hayan quedado en el margen. Y del otro lado nos encontramos con una selección de Finlandia que también, lo decíamos, no clasificó a la Copa del Mundo, pero buscará justamente tratar de ir pues consiguiendo mejores sensaciones, de ir preparando ese camino, primero rumbo a la Euro del 2028, ya posteriormente a la Copa del Mundo, pero Chiquis, amistoso finalmente en la Puskás Arena.
2: ¿Cómo andas, mi querido Max? Qué gusto saludarte. A ti, a toda la gente que nos sigue a través de TUDN Radio. Ya hablabas de esa selección de Hungría, ya más que lejana, mi querido Max, ¿no? Hablaba de Puskás, imagínese usted, ya hay hasta premio Puskás. Esta arena que lleva su nombre en una ciudad bastante bonita, Budapest, en Hungría, ¿usted la conoce?
0: No.
2: Ah, no la conoce.
0: No,
2: tampoco,
0: todavía no.
2: Pero hoy por internet puedes decir que conoces todo, ¿no? Nomás pones y ya te sientes ahí.
0: Me la han recomendado mucho.
2: Sí, pero mucho castillo, ¿no?
0: A ver,
2: ahorita antes de entrar al aire hablaba justamente de lo que estabas tú mencionando con el buen Iker González y me decía, no, es que Hungría tiene grandes futbolistas, ¿ah? No, pues sí, lo bueno es que tiene buenos futbolistas, es de la Copa del Mundo con más participantes y no está Hungría. Lo bueno es que tiene buenos jugadores, ¿no?
0: Sí, a ver, realmente creo que no Toñito, todos, no todos.
2: Toño Murillo, lo saludamos en la producción, que usted ni lo peló, lo saludamos en la producción.
0: Sí, saludamos a Toño. Lo que decía, a ver, no todos son grandes futbolistas, es una realidad. Creo que el principal referente, Dominik Szoboszlai, lo decía, tiene, no sé si el futbolista más talentoso de Hungría, posiblemente los últimos 50 años.
2: Ahora, analizando, mi querido Max, que estás más familiarizado con el fútbol europeo.
0: Sí.
2: Lo ponen muy atrás, ¿no?
0: Lo han usado de dos roles, lo ponen como doble contención, como ha sido en el Liverpool, y lo ponen también por momentos como extremo.
2: Pero
0: por izquierda.
2: A mí me gusta más como 10.
0: Que normalmente lo suelen poner, te digo, en esas dos posiciones, pero le dan libertad total. Seguramente veremos a un Szoboszlai
2: Más. Si juega con 12 interiores, que es Tot y Vitalis, que son los otros volantes que puedan jugar ahí, no puedes tener tanta libertad siendo tú el único.
0: Justo por eso te lo preguntaba. A menos que se retrasen los otros dos, digo.
2: Sí, tienes que tener un trabajo. ¿Quién es Guardiola, el técnico?
0: No.
2: Ah, bueno, entonces. No, usted lo hizo muy falta, como un amigo que un día me dijo, es que aquí movemos a hacer esto.
0: La fichita.
2: El entrenamiento.
0: Sí.
2: Esa anécdota que le he dicho, y digo, sí, pues aquí me las mueves, son 3 centímetros, vete a la cancha.
0: Sí, no, y es un trabajo importante, pero lo decías, hablando ya de lo que ocurrió con esta selección húngara.
2: Cuéntenos el grupo.
0: Sí, el grupo F de la clasificación rumbo a la Copa del Mundo. Portugal fue líder, casi de forma invicta, perdió al final por ahí un partido.
2: A ser campeón del mundo.
0: 13 puntos de 18 posibles, en segundo quedó Irlanda, fue, insisto, ahí una fue tragedia sorpresa, porque ¿no? Fue prácticamente la última jornada donde se quedó eliminado, donde se quedó finalmente en el camino la selección húngara, que fue tercera,
2: bueno, 8 puntos. Minuto, ¿no?
0: Sí, exactamente, Troy Parrott, el héroe finalmente de esta selección. Y bueno, lo decíamos, 3-2.
2: ¿Y cuál fue el cuarto de ese grupo?
0: El cuarto de ese grupo fue Armenia, una selección con todo respeto, pues bueno, que desde que se configuró este grupo daba la sensación, ahora, y así fue, que solamente iba a pasear.
2: Lo que me comentas de Hungría, ¿no? Que ¿sí? Se te hace un buen equipo.
0: Sí.
2: Ok. El tema de la globalización con FIFA, al tener tantas selecciones, no implica que estén las mejores del mundo, y eso de pronto la gente no lo entiende. Entendemos que es una justa mundialista, que es claramente el máximo evento que hay en la historia, pero no significa que estén los mejores.
0: Sí.
2: Es decir, va a estar Hungría, no va a estar Hungría, pero después van a estar algunas selecciones que están
1: por debajo de Hungría, ¿no?
0: En el sentido de que
1: en el sentido de la repartición
0: le quieren dar más representación a diferentes continentes.
1: Continentes, ¿no?
0: Entonces, en ese sentido, muchas veces termina siendo injusto. A ver,
1: para mí lo
0: no,
1: es, ¿eh?
0: No es por demeritar a nadie.
1: No, no,
0: es, pero es las selecciones, la por ejemplo, que me vinieron a la mente ahora fueron Cabo Verde, fueron Curazao, que me parece que
1: incluso de Centroamérica.
0: Hungría es mucho mejor, es mucho mejor a comparación
1: De Centroamérica.
0: Sí, de acuerdo, pero creo que finalmente
2: es que uno hace la recapitulación de los partidos que va a haber en primera fase de Copa del Mundo,
0: ¿sí?
2: Y si te encuentras con muchos partidos que dices, ¿cuántas selecciones no pudiesen estar aquí para hacerla más competitiva y no están?
0: No, de hecho,
2: dejan muchos partidos.
0: Incluso, chiquis, a ver, hay mucho potencial para que haya goleadas en la Copa del Mundo.
1: ¿No crees? ¿A qué nivel es una goleada? 10-0 no vamos a ver.
0: No, 4-0.
1: 3-0, por ahí. A ver, es que ya ha mejorado mucho el tema físico.
0: Táctico.
1: ¿Sabes qué se iba a pasar, hijo? Esto lo estaba pensando hoy que estoy haciendo un video diario de...
0: ¿Más líderes de 9 puntos?
1: No, creo que va a ser un... Vamos a ver en la primera fase muchísimos partidos con 70%, 75% de la posición de un equipo y el otro replegado afuera de su área.
0: Tratando de...
1: que no lo goleen y tratando de sacar el ser. Como alguna vez lo pasó con Trinidad y Tobago contra Inglaterra. Aquel partido que lo pierde 2-0... Peter Crouch hace un gol al 88 y después le hacen otro gol, pero vamos a ver muchísimos partidos de esos.
0: Sí, sobre todo, digo, entendiendo
1: arrancando
0: que...
1: arrancando la inauguración, ¿eh?
0: Sí, a ver, normalmente, no sé, si un equipo recibe por ahí un gol, dice, bueno, pues ahora tengo que arriesgar, no, pero entendiendo, sí, entendiendo que es un torneo con pocos partidos en fase de grupos. No,
1: con visibilidad mundial, más.
0: No, y deja tú eso, o sea, con pocos partidos y que la diferencia de goles va a jugar un papel fundamental en una fase de grupos.
1: No, y que puedes entrar como tercero.
0: Sí, además, hace no mucho, hace 8 años incluso, Colombia se quedó fuera por fair play. O sea, si ya entró hasta ese punto el fair play...
1: No recuerdo, entonces, ¿en qué mundial fue ese?
0: Rusia 2018, pues hace 8 años fue Rusia 2018, sí.
1: Se igualaron prácticamente en
0: Japón,
1: todo,
0: por Japón y Colombia, ¿no? Sí, por fair play es que termina quedando fuera la selección de Colombia. Entonces, en ese sentido, si ya entró y ya tuvimos
1: Japón,
0: un caso...
1: Japón, el de México.
0: Sí, en el que...
1: Tigres le dio un potrero para entrenar y que...
0: Y se fueron al Barreal.
1: Sí, pero oye... Ya se era de otro programa. ¿No puedes saber que va a haber una selección mundialista y que le es una cancha buena?
0: Sí, estoy de acuerdo.
1: ¿Cuánto tiempo tuviste? Además, te pagaron.
0: No, de acuerdo.
1: ¿Viste las imágenes?
0: Sí.
1: Ah, es que estaban en la unidad que está aquí cerca.
0: Sí, o sea, manchas amarillas, acomódelo, o sea... Sí, y a ver, ok, puedes entender si por algo hubiera una lluvia torrencial
1: y algo
0: y dije,
1: bueno,
0: ajá, no puedes controlar.
1: No, 35 grados.
0: Pero aquí fue prácticamente el no darle un buen mantenimiento a la cancha, insisto. Claro. Si por algo hay una lluvia torrencial un día o una noche antes,
1: bueno, ¿qué haces?
0: Sí, no puedes hacer nada. Pero no, lo de Tigres sí fue para dejar mucho de
1: desear.
0: Sí, todo, totalmente. Ya saliendo los dos equipos al terreno de juego jugando con el Trionda. Parece que será de las pocas veces.
1: Como que dijeron,
0: para sentir.
1: Para sentirnos que jugamos la Copa del Mundo, aviéntenos el balón de la Copa.
0: Sí, ahí sí.
1: Árbitro de Chequia, ¿no?
0: Es correcto, en efecto. Es justamente el árbitro ante Chulina. No, croata. Es croata.
1: Que se parecen las banderas y están cerca.
0: Sí, los dos asistentes, Cristian Novosel y Dario Kolarevich. También el cuarto árbitro, Dario Vell. En el VAR está Mario Sebek. En el AVAR está Fran Jovic. Todos ellos croatas. Ya iniciando el protocolo. Y así estamos listos para la ceremonia de los himnos. El sonido local anunciando esta situación. Y justamente para eso hacemos silencio. Para escuchar el himno de Finlandia. Bueno, ahora lo anunciaron en otro idioma.
1: Déjalo así, para que la gente se sienta ahí en Budapest.
0: Escuchamos entonces.

0: de la ceremonia de los himnos en esta Puskás Arena. Y ya estamos listos para arrancar este partido entre dos selecciones. Ya lo comentábamos, que no tendrán participación dentro de la Copa del Mundo, pero que esperemos nos den un grandioso partido. Creo que más allá de si hoy es potencia la selección húngara o no, donde sí podemos decir, amigo mío, que tiene poca competencia, me parece, es en el tema del ambiente. Seguramente nos esperaremos un ambiente vibrante con una Puskás Arena entregada, porque ha sido la constante a lo largo de la historia, corta porque es una arena bastante moderna, pero ha sido la constante a lo largo de los partidos en la Puskás Arena.
1: Y que llama la atención a días de que arranque la Copa del Mundo en un donde tu selección no va a estar, ¿no? En la justa mundialista, ¿no? De pronto, vaya complejidad para estas selecciones afrontar los partidos a tope, ¿no? Hablo de los protagonistas, ¿no? No tanto de los aficionados, que también los incluyo, por el tema de no estar en la Copa del Mundo, ¿no? Y que a días ya se va a vivir la justa.
0: Sí, totalmente. Digo, porque finalmente ya todo el mundo entra en ese ambiente mundialista. Ya viene la Copa del Mundo, ya tenemos que preparar justamente el torneo y todo ese tipo de cuestiones. Y digo, seguramente, pues para las selecciones que no están, que no tienen participación, seguramente va a ser, con todo respeto, un constante recordatorio de lo que salió mal a lo largo, pues, de 4 años o de 3 años que dura el proceso clasificatorio. Digo, doloroso finalmente, pero pues tienen que rendir y esperemos que lo hagan, insisto, de la mejor forma.
1: Ojalá tengamos buen partido, ya buen ambiente, como ya lo decía Max, en Budapest, en Hungría, para este partido. Hungría jugando con su tradicional uniforme, playera en rojo, short en blanco, medias en verde, como en los 50s Hungría, ¿eh?
0: Sí.
1: Bien, recordando a Puskás, como decía mi querido Max Andalón, el caso de Finlandia, que lo hace todo de azul rey en este partido que está por comenzar y que ya estaremos dando en un momento más a conocer tanto las alineaciones como el parado táctico. Todo listo para que se venga el partido en Budapest. La orden del árbitro croata se va a venir. Mete el silbatazo y entonces sí, amigo mío, vamos a divertirnos con esta hermosa fiesta llamada fútbol. Han comenzado los primeros 45 minutos. Partido amistoso en Europa, en Budapest. Ya juega Hungría, ya juega Finlandia. Ya Carves vino la pelota para el conjunto de Hungría. Pasó por un costado y vendrá saque lateral para la selección de Finlandia, que vendrá a ser el saque efectivo por el costado de la derecha. Ahí para Maguta. Jugó en el círculo central para Makiev. La extendieron por la izquierda para Jensson. Jensson jugó atrás para Mitiniene. Tiene la pelota de zurda. Mete el cambio de frente largo. Arriba la cabeza de Orban, el número 6. Después complementó Signer con la cabeza. En círculo central recupera ya la selección de Finlandia con Jönen. Acá atrás de nueva cuenta, ahora con Mitiniene. Más atrás con su arquero Radecki. El arquero que juega en cortito ahora con Koski. Y Koski juega ahora para Schittla. Schittla tiene la pelota, jugó en cortito ahora para Markiev, el número 11, que buscaba falta. No hay nada, será lateral para el conjunto de Finlandia, que en el arranque trata de tener la pelota. Es momento de conocer a los 11 de la selección local. Estos son los 11 de Hungría.
0: Un 4-2-1-3 con Petar Zapanos en la portería. Dos centrales, Mark Singer y Billy Orban. Lateral por derecha, Tila Osvat. Por izquierda, Milos Kerkes. Doble contención formada por Alex Dott y Andras Schäfer como media punta. Dominic Szoboszlai, dos hombres a los costados, un poquito más cerrados. Roland Salai por izquierda, Milan Vitalis por derecha. Y como centrodelantero, Barnabas Vargas.
1: No se vaya a confundir ahí, ¿eh?
0: ¿Qué pasó?
1: Con el 19.
0: Ah, no, no, no.
1: Cuidado, Barnabas, cuidado, Barga. Cuidado.
0: Barga viene hoy, Hungría.
1: Barnabas Varga.
0: Juega en cortito ahora con Szoboszlai. Jugó por la izquierda. La pelota que vuela al manchón penal. Arriba, cabezazo en defensa de Kaski, que estaba bien atento. El rebote le quedó ya a la selección de Hungría. Juegan por la derecha ahora para Osvat. Este juega en cortito, manejando la pelota. Szalai perdió la pelota ya con Mitenien. Tira la pelota larga donde Szoboszlai. Mire dónde juega Szoboszlai. Le dije que desde como libero Szoboszlai.
1: Va a tener total libertad, amigo
0: sí,
1: mío.
0: Pero más que total. Juega en cortito, manejando la pelota. Ahora Tot. Conocemos los 11 de la visita. Los 11 de la selección de Finlandia.
1: 1-3-5-2 con el guardameta Lucas Radecki en la portería. Tres centrales, de izquierda a derecha Toni Miettinen, Ville Koski y Nathan Skita. Además, también como contención fijo, Adam Markev, Leo Valta y Anssi Suhonen como los interiores. Carrilero por derecha, Ryan Mahuta. Por izquierda, Ronnie Jansson. Y dos puntas, Daniel Håkans y Johan Poyanpalo.
0: También cuidado con ese, manejando la pelota Hungría, ahí con Orban, jugó por la izquierda ahora para Kirkes, que tiene la pelota, va y traba, termina por recibir una falta, pero el rebote le quedó ya a la selección de Hungría.
1: Compañero de Javier Hernández en el Bayer Leverkusen, en su momento entre él y Kevin Folland, fueron quienes poco a poco le fueron quitando la titularidad, y ya después terminó saliendo de la escuadra alemana rumbo al West Ham.
0: En el Bayer Leverkusen. Viene el cambio de frente, largo por la derecha para Osvat, que controló, falta. Es de amarilla esta.
1: Yo tengo mis dudas.
0: No, usted quiere roja, es amistoso, espérese.
1: No, bueno, pero finalmente la chamba del árbitro es que se cumple el reglamento independientemente de si estamos en un amistoso o no. Ya es amonestado finalmente Attila Osvat. A ver.
0: Uy. Alcanza solamente a rozarlo la altura.
1: Sí.
0: La altura sí es por encima del tobillo, pero es un ligero tallón.
1: Apenas,
0: es un tallón, estuvo cerca, estuvo al límite de ser roja.
1: Si lo contacta de manera completa, es roja.
0: Sí, es que solamente, insisto, es un tallón más o menos a la altura de la mitad de la pantorrilla con la punta del zapato, y eso hace que resbale, que no termine por ser plancha de lleno. Pero al límite jugando a Attila Osvat, y es de forma merecida amonestado.
1: Así es, ya con la amonestación, la falta que fue esto sobre Skitla.
0: Y no me decepcionó la gente, gran ambiente
1: en Budapest. Rompe la pelota Radecki, el arquero, la pelota pica y se va. Apenas se hablaron ahí en el círculo central, el arquero Zapanos, que viste todo de amarillo, ahí con Orban, y termina por quedarse con la pelota. Ya sale jugando por izquierda para Berkes. Juega en cortito, va y traba. Ahora Schoenen, que terminó por recuperar la pelota. Se apoya atrás donde tiene la pelota ya el central Koski. Juega más atrás con su arquero Radecki. Radecki la tira a cualquier parte. La regalaron, falta, será para Hungría. Y la pelota va a volar al área, aunque marcaron falta en ofensiva. Mira el croata, ¿eh?
0: Sí, falta en ofensiva. No termino por entender, creo que...
1: A ver si la podemos volver a ver.
0: No me parece que había nada. Es un buen movimiento por parte de Roland Szalai, que trataba de cubrir la pelota.
1: Pero me falta
0: posible
1: contra él.
0: Sí, porque es carga por la espalda por parte del número 13, Ronnie Jansson. Por cierto, conforme a lo que manda la UEFA, están intercambiados, me parece, los carrileros. Ryan Mahuta va por el costado de la izquierda y Ronnie Jansson es el que va por la derecha. Es por eso que le toca finalmente marcar a Roland Szalai en esta última. Están intercambiados, pero sí, lo decíamos, totalmente de acuerdo contigo. Es carga por la espalda por parte del número 13 de la selección finlandesa. No entiendo la marcación del croata.
1: Vendré de saque lateral para Hungría ya. Carles juega en cortito. Después un centro, mira. Salió un despeje y tiraron un centro al área. Y será tiro de esquina. Por razón no están en el mundial.
0: Lo termina regalando por ahí ese Milos Kerkes, que en teoría es de los hombres más experimentados.
1: Imagínese.
0: De los que ya han militado en el fútbol de
1: Ya no les voy a preguntar a usted ni a Iker cómo vienen las elecciones.
0: A ver, yo dije que tiene buenos futbolistas y los tiene.
1: Sí. Y Kerkes de los mejores. Tiró centro al área de su propia área, imagínense. Tiro de esquina para Finlandia. La pelota, buen centro. Arriba, cabezazo en defensa en el centro que había venido de Walta. La pelota pasó por el otro costado y vendrá saque lateral de nueva cuenta para la selección de Finlandia.
0: Lo que sí no sé qué tanto se puede confiar es que Szoboszlai y Kerkez militan en el Liverpool. Y pues ahí no sé qué tanto tendrá que ver el juicio del señor González.
1: No sé qué tendrá que ver.
0: Por el Liverpool, me refiero.
1: Pues está mal.
0: No, o sea, estoy bromeando, pues. ¿No?
1: Y mira, gran selección, igual que usted. Tiro de esquina para Finlandia, que vendrá a meter la pelota al área desde el costado de la derecha. En otro tiro de esquina. Lo está dominando Finlandia en Hungría, imagínese usted.
0: Sí, totalmente. A partir de aprovechar un error.
1: El error
0: de Milos Kerkez. Y morder y presionar y no dejar salir a los magiares. Ya por ahí un par de tiros de esquina en 2 minutos.
1: Vuelta, le va a pegar de pierna derecha. Centro al manchón penal. El primero, la pelota quedó ahí. De milagro vino un recorrido y la pelota se va a tiro de esquina. Hicieron una cortina para que apareciera Koski, el 21. Y de milagro no es el primer gol. Después vendrá otro centro en el otro tiro de esquina. La pelota que vuela, cabezazo en defensa. Recupera la pelota Finlandia. Se apoyan atrás y la pelota va por la izquierda ahora para donde Mahuta metió la pelota al área, pedían falta. Las recuperaciones ya para Kerkez. El húngaro que juega en cortito, devolución para Kerkez en terreno propio. En medio campo bailotea, pisa la pelota, hace túnel, falta recibe. Será pelota para la selección de Hungría, que en el arranque no tiene la pelota.
0: Sí, lo decías de forma perfecta, Chiquis. Prácticamente toda la comitiva de rematadores, de defensores, se encontraba a la altura del punto penal. Amagan con que va a ser un servicio a primer palo. Todo el aparato ofensivo, todos los posibles rematadores por parte de Finlandia van hacia primer palo. Lo siguen los defensores y en ese hueco que dejan, ahí entraba desde la media luna. Bien lo decías, en este caso, el número 21, Ville Koski. Y no era Koski finalmente, era el número 13, Ronnie Jansson, entraba por ahí a prenderla de volea, con parte interna, rechaza la defensa que alcanza, por ahí a meter a alguien la pierna, pero buena jugada, balón parado por parte de Finlandia, que es mejor a partir de la presión, no tanto de la elaboración del juego, de recuperar alto, y está más cerca del gol que Hungría.
1: Pero mucho más, Hungría de pronto no cruza ni siquiera medio campo con valor controlado. Ya recupera Finlandia. Ahí casi la pierden. Va a recuperar la pelota a Vargas. La pelota quedó por el costado de la izquierda para Kerkez. Szoboszlai la mete al frente. La pelota queda dividida. Va Szoboszlai. Falta, el árbitro le indica, y será la primera importante para el conjunto local. Y vendrá en una pelota detenida.
0: Y ojo que tiene, en mi juicio, al mejor cobrador de tiros libres del mundo. A Dominic Szoboszlai.
1: Pero está lejos, ¿no?
0: Uf. ¿No has visto los goles en la prensa? Uf. Amigo mío.
1: A ver, voy a ver. Usted es pobre. O sea, ya habló. Szoboszlai, por favor, no deje mal a Max Andalón. Péguele de menos al arco, Szoboszlai.
0: Al arco. Ya ha marcado un par de goles.
1: Que hay que poner
0: voy
1: atención.
0: Voy a confirmarlo.
1: Okay.
0: Ya ha marcado un par de goles así en Premier League en la pasada, bueno, esta temporada que acaba de terminar. De esa distancia.
1: Szoboszlai le va a pegar de pierna derecha. Allá viene Szoboszlai. Fila 7-8 del estadio.
0: Tampoco 7. Fue la 3.
1: ¿3? Bueno, 3. Y casi hay pista de tartán. Cuéntelo usted.
0: Sí, bien lo decías, ligeramente.
1: No, casi gol de Szoboszlai, ¿eh?
0: Pero es buen cobrador, independientemente. No todos los cobradores pueden anotar todas.
1: De acuerdo,
0: pero insisto, sí ha metido por ahí un par de ocasiones goles, incluso de hasta más lejos. No, pero lo decía, se va ligeramente pasado por ángulo superior derecho, como más o menos un metro. Lejos de por ahí el disparo por parte de Dominic Szoboszlai. Ojo.
1: ¡Sala y el centro! La pelota que llegaba para Szoboszlai pasó por el costado de la derecha para Osvald, que tira centro. Después se la buscaba de nueva cuenta Szoboszlai. La pelota pasó por el costado de la izquierda para Szalai. Jugó en corto y la descarga ahora. Va para Kerkez, que tiene la pelota. Jugó en cortito. Manejando la pelota ahora con Signer, que tira la pelota. Juega por la izquierda ahora para Orban. Signer, 3/4 de campo.
0: Ahora lo que decíamos desde la previa, Szoboszlai en la primera jugada del partido aparecía como central para dar salida, y en esta última que mandan en el centro, él es la referencia en el área, sí.
1: Y, totalmente libre, bien usted lo dijo.
0: ¿Eh? Es un tipo que tiene muchísima inteligencia para saber ocupar espacios, para saber en dónde está, para leer el juego. Y en ese sentido lo entiende Marco Rossi y ha sido una constante, le da total libertad en los juegos de los magiares.
1: La pelota que va atrás para Radecki, el arquero y además capitán de Finlandia, la dividió, va a recuperar a Hungría, de milagro va y traba, a final de cuentas Mitenien, la pelota quedó rebotada donde ya recupera el esférico Koski, salió por un costado y después rompen la pelota para que venga a ganar la selección de Hungría en círculo central, pasó por la derecha y maneja la pelota ya Jensson, juega en cortito ahora para Markiev. Por la izquierda ahora tiene la pelota Mahuta. Jugó ahora en cortito para Mitunien. Tiene la pelota, busca con quién y juega en corto ahora para Koski. Y así sale jugando la selección de Finlandia. Desde el fondo a ritmo lento. La pelota va atrás ahora para Skita, que tiene la pelota. La dejó en corto, maneja la pelota Jansson. Cambio de frente por la izquierda ahora, buena para Mahuta, no controló bien. Mahuta, lateral para Hungría.
0: Sí, no termina por hacer o por poder hacer el control, le mandan la pelota ligeramente larga, pero ya ligeramente, pero sí equilibra un poco la selección húngara. Por ahí una posición larga, importante, entiende que no siempre le va a tratar de dar con pura posición, sino que muchas veces va a tener que recuperar alto, va a tener que presionar, que morder, que hacer, tener un poquito más de oficio defensivo. Creo que ese es posiblemente lo que lo ha hecho no competir a comparación de otras selecciones. Entendido que, a ver, no vas a tener el plantel de Alemania, de Francia, y creo que muchas veces este equipo intenta siempre.
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0: Yo sé, por eso, pero lo que voy es, esta selección casi siempre intenta jugar al fútbol de forma ofensiva, vistosa, teniendo la pelota, y no siempre se va a poder. Y insisto, te lo haces a Alemania, se lo haces a Francia,
1: potentes,
0: y te liquidan.
1: Vendrá lateral para la selección de Finlandia. En un lateral que consiguió Mahuta, después Walta deja que Mahuta venga en el saque lateral. Mira el saque que hizo Mahuta, ¿eh? Magis, ¿lo vio o no? Ni lo vio, no se ría. Sí, no se ría de algo que ni vio.
0: Oh.
1: A ver, ¿cómo fue?
0: Dale, dale.
1: ¿Cómo fue? ¿Cómo fue?
0: Ahí en corto. O sea, fue como
1: Walta,
0: de un metro.
1: Walta tomó la pelota, se la dio a Mahuta para que sacara.
0: Ojo.
1: Acá viene la selección de Hungría. El disparo muy por encima de la puerta de Radecki. Saque de portería para Finlandia.
0: Alex,
1: le decía, batería Walta. Se la dio a Mahuta para que hiciera el saque lateral. Entonces en ese momento Walta camina y le saca la pelota, le pega en la espalda y la toma.
0: Como Scottie Pippen.
1: En el, ¿sí?
0: Sí, que sí, la rebotaba en el tablero, la volvía a capturar y luego la clavaba. Pero aquí en la espalda de su compañero.
1: Un poco diferente, pero bueno, me quedo.
0: Ahora,
1: no me gustó su analogía, pero...
0: En esta, Milos Kerkes, el que toma la pelota por el costado de la izquierda, a velocidad le dejan la banda abierta porque Ronnie Jansson estaba cubriendo a Alex Todd. Interioriza, saca el disparo de larga distancia, pero se termina quedando lejos todavía de la portería. Equilibra fuerzas la selección húngara. Y ojo que hay entendido en el terreno de juego y ingresa el cuerpo médico por parte de la selección magiar. A ver si podemos observar, es que hay una bolita por ahí de hombres. Por la posición, me parecería que es András Scherer. Pero ya, Schäfer, perdón, pero ya lo estaremos confirmando.
1: El ambiente que sigue con todo en el estadio,
0: Y la gente... Es que no quiero decir la gente, pero digamos, el grupo de ultras muy metido, por confirmando si es András Scherer el tendido en el terreno de juego, ya se reincorpora sin mucho problema. Afortunadamente no tiene nada, puede por ahí continuar. Pero lo decía, los ultras bien metidos en el partido, por ahí sonando los tambores, los cánticos, la gente un poquito más recatada, más

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1: Que no le hagan gol, vendrá otro tiro de esquina.
2: Pero qué bueno lo de Barnabas Varga, queda a espaldas de la portería para bajarle la pelota al número 11, Milos Kerkes, lo deja de frente y de no ser porque hay una barrida de la defensa, creo que es Villecos,
3: ¿no?
2: Sí. Pero no, lo de Varga teniendo mala posición, teniendo un hombre que lo incomoda jalándolo, qué forma de bajarle la pelota a Milos Kerkes.
1: Soboslay, otro centro. Aquí fue a segundo palo, el recentro de cabeza, cruzamiento en defensa de Mitenien. La pelota quedó ahí a las afueras del área. Viene un globo aerostático gigantesco y la pelota se va por línea de... Otro tiro de esquina para Hungría, que está acorralando a Finlandia.
2: Sí, totalmente. Volvemos a ver ahí lo de...
1: Ah, fue el castazo.
2: Sí, pero era un globo finalmente. Andrew Schaefer el que la vuelve a meter ya después en esa segunda jugada. Creo que dentro de lo que cabe, lo positivo para la selección de Finlandia es que tampoco es que han utilizado a Radecki. Ha podido la defensa resolver con solvencia, pero sí ha sido asfixiante la presión por parte de los magiares.
1: Soboslay con el centro, el remate de cabeza. ¡Gol!

0: iniciando. Uno y otro tiro de esquina. Gran centro de Szoboszlai. Y en el primer palo, Varga, el número 19, de cabeza, sacó una raya abajo contra el poste izquierdo de Radecki. Como lo decía Max, nadie utiliza a Radecki, porque en esto no había nada que hacer. Es un espectador más. Hungría 1, Finlandia 0. Sí. Uso Varga con A.
1: Sí, lo hizo Barnabas Varga. Buen remate por parte del número 19. Ahora lo va jalando, me parece, el número 13, Ronnie Jansson, que me parece que lejos de cubrir, porque tenía una buena posición, que me parece que lejos de tratar de competir por la pelota, simplemente se aferra en ir jalando a Barnabas Varga. No comete penal porque no se tira el número 19, pero me parece que si tenía el colmillo suficiente, si no conseguía el gol, por lo menos conseguía penal. Aplaudir la voluntad de Varga para seguir tratando de competir por la pelota, aunque está recibiendo un jalón sobre el brazo. Hace un gran remate, nada que hacer para el guardameta Radecki. Y esto ya lo gana Hungría 1-0.
0: Sí, lo decíamos, cuando ya estaba asfixiando a Finlandia, vino otro tiro de esquina y aquí cayó el gol con el cual están ganando. Koski para Finlandia, juega para Mitenien para Koski, Koski para Mitenien, juega en cortito donde tiene la pelota ya. A final de cuentas, Markiev, el cambio de frente. Muy complicada la pelota, fue y trabó. Akans terminó por ganar la pelota, querían jugar con él. La pelota rebotada ahí en Varga y el esférico quedó ya donde la tiene Mitenien. Jugó por la izquierda ahora, donde la tiene la pelota Majuta. Pasó para Markiev. Y Markiev juega atrás ahora para Koski, el número 21, que juega en cortito ahora para Skitla. Juegan por la izquierda para Mitenien. La pelota va larga. Se escapó el esférico y será para la selección húngara en este primer tiempo.
1: Sí, ya notablemente mejor, aunque un poquito más relajada a partir de que consigue por ahí el primer gol. Baja un poquito la presión, baja un poquito la intensidad. Yo insisto, sabiendo que creo que tiene más armas a comparación de la selección de Finlandia para tratar de defenderse con la pelota, para tratar de bajarle las revoluciones al partido, para ponerle hielo, y justo lo hace. Comienzan a circular mucho más la pelota y Finlandia sigue aguantando atrás. No hace presión intensa como en los primeros minutos cuando fue mejor. Ya comienzan finalmente a morder un poquito más, pero creo que Hungría no necesariamente se va a emplear al fondo una vez que tenga la ventaja, sabiendo que tiene mejor trato de la pelota.
0: Maneja la pelota la selección de Hungría, tiene el esférico ya Szoboszlai. Se apoyó en corto ahora para Todd. En el círculo central juegan en corto Vitalis, Todd. Atrás para Orban, aparece Kerkes. Se apoyó atrás para Orban, que tiene la pelota.
1: No, digo, te guardaste silencio porque vi que decía, pero es que marcaba una diagonal Dominic Szoboszlai para
0: y quedar no se la tiraron.
1: Prácticamente solo y no le tiraron la pelota. Pero entraba por ahí entre Nathan Skita y Ville Koski para quedar prácticamente mano a mano contra Radecki.
0: Recuperó la pelota Hungría, Orban. Desde el círculo central metió el cambio de frente. Arriba Mitenien con la cabeza, rechazó el esférico. Y vendrá el lateral de nueva cuenta para la selección de Hungría. Szoboszlai tiene la pelota. Como decía Max, aparece en todos lados Szoboszlai. Jugó en corto otra vez para Szoboszlai. Ya no más falta que tire centro y el remate, Max. ¿No?
1: Sí, por cierto que se suma, bueno, de entrada para defender, se retrasan Majuta y Jansson y se suma a la línea de mediocampistas Daniel Hawkins. Y ahora ya, pues, la jaula de pájaro, prácticamente el cerrojo mete Finlandia, sí. Y defiende con un 5-4-1.
0: No, es que ya no tiene la pelota para nada. Arrancó bien el partido. Y bueno,
1: Ahora ya es mucho más Hungría. Osvat al frente, quería la pelota. Recuperaba Finlandia, parecía falta. El árbitro dice ley de la ventaja y ya tiene el esférico Markiev. Buscaban con quién jugar. Y maneja la pelota ya Walta, que se mete a las afueras del área. La puede jugar por la izquierda, la pelota dentro del área. Ojo con esta, la descarga que venía para Mahuta. Cruzamiento en defensa que vino ya de Osvat.
2: No se sintió cómodo Ollampalo, que era quien le quedaba por ahí la pelota en el... No puedo decir mano a mano, porque nunca fue que realmente tuviera una posibilidad de disparar. Le quedó poco ángulo cuando llegaba cercano a la línea final. Retrasa para Mahuta. Le quedaba la pierna incómoda a la pierna izquierda. Y así finalmente se perdió una con un muy buen pase después de una gran diagonal por parte de Ollampalo para la selección de Finlandia.
1: Ollampalo, ¿qué me cuenta de Ollampalo?
2: Ya lo decía por ahí, delantero centro del Bayer Leverkusen en su momento. Creo que es cuando llega el mejor momento de su carrera.
1: Estaba muy joven ahí.
2: Sí, y tampoco fue, con todo respeto, es un tipo que pensaras que puede, que podía jugar para la élite, ojo.
1: Porque acá venía buscando la pelota Mahuta, vino cruzamiento en defensa, rebotó en Mahuta, será saque de portería para Hungría.
2: Es de esos futbolistas que pueden ser cumplidores en su posición sin tampoco...
1: Sí, pero de delantero no puede ser cumplidor, pues ¿qué es el cumplidor? Sí, sí. No invente, Max.
2: No, es que el tema, ¿sabes cuál fue? Creo que le estaba apostaron por él como promesa.
1: Y no dio.
2: Y ajá, pero aparte, le tocó lo último de Javier y cuando empezó a despuntar Kevin Folland. Entonces, en ese sentido, quedó como que atrapado entre dos delanteros que eran más talentosos que él y no pudo finalmente destacar en el Leverkusen.
1: Pero insisto, debe ser un futbolista muy joven, ¿no?
2: Sí, creo que una temporada...
1: ¿Eso que habrá sido en 2015?
2: 2016, por ahí, sí. Una temporada, me parece, sí fue el titular, digamos, el de Leverkusen. Ya posteriormente, con la irrupción de Folland, ya no hubo mucho que hacer.
1: No sé si conoce ahí el estadio de la Aspirina.
2: No. Por fuera solamente.
1: Ah, o sea,
2: porque
1: sí.
2: Pasé por tren.
1: Bueno, sí. ¿Por el tren que está a las espaldas? Pues sí, el tren está entre el estadio y la...
2: No, pero es que seguramente el tuyo era metro. O sea, porque el metro es dentro de la ciudad.
1: Yo decía... llegué en vehículo, papi, no invento.
2: No, por eso.
1: Yo llegué en vehículo.
2: Por eso, pero no era un tren dentro de la ciudad, sino un tren que iba de una, o sea, de una ciudad a otra, que es diferente el sistema de tren de entre ciudades...
1: Al... Sí, que el interno.
2: Sí, que el interno. Entonces, o sea, solamente por ahí lo vi relativamente lejezón.
1: Ah, ok. Maneja la pelota ya la selección de Finlandia. Acá vienen por la derecha para Jansson, que tiró centro a la media vuelta que quedaba ahí. Y después rompe la pelota ya Osvat para Hungría. Y la va a ir a buscar Salai. Después Varga jugó atrás para Szoboszlai. Y este juega para Todd. Cambio de frente largo allá para donde Kerkes tiene la pelota. Se apoyó en corto ahora para Orban. La pide Szoboszlai. Juegan en cortito. Recuperó Finlandia en círculo central.
2: 19 años cuando llegó al Leverkusen.
1: ¿Qué le dije, Max? ¿Qué le dije?
2: Oh, sí,
1: ¿qué le dije, Max? ¿Qué le dije? No es cuestión de sacar cuentas. Le dije 16, pues imagínese, hace que 10 años.
2: Sí, porque a ver, con todo y que hoy es futbolista experimentado, tampoco
1: tiene
2: 29, es que...
1: ¿no?
2: 31.
1: A 31.
2: Tampoco es que ya prácticamente esté para retirarse. Sí, 12 años. Es que no llegó, con Javier.
1: Sí, dije, no me haga pensar.
2: Llegó en el 2014.
1: Ah, está, pero antes me dijo 16, pues.
2: No, por eso, o sea, cuando fue sí, estuvo compitiendo.
1: Yo saqué la cuenta a partir de que le pregunté del 16.
2: Ah, y ya después de decir cuando llegó al Leverkusen, sí.
1: Acá viene Finlandia con el centro. Cabezazo en defensa de Szoboszlai como central ahora. Le quedó a Mitenien. Jugó por el costado de la izquierda. Acá maneja la pelota ya Markiev. Termina por perder la pelota ya con la selección de Hungría y la pelota va larga. Varga jugó en cortito para Salai en Cariba. Acá viene la selección de Hungría, falta. Y es de tarjeta Andalón.
2: Sí, tarjeta amarilla por cortar un avance promisorio. Roland Salai recibe por el costado a la derecha. Interioriza,
1: no tenía, me parece, posibilidad realmente de terminar la jugada él mismo, porque tenía la marca de dos centrales que lo estaban esperando, pero sí parece que amagaba con, insisto, después de interiorizar, descargar para el costado de la izquierda donde ya entraba Milos Kerkez, y era una posibilidad importante para la selección húngara. Lo terminan bajando con jalón y se lleva el cartón preventivo.
2: Y vendrá pelota para Hungría. Le va a pegar Szoboszlai de nueva cuenta.
1: Sujan en el amonestado.
2: De acá va a meter la pelota al área. Szoboszlai toma carrera. Vendrá con su centro. Szoboszlai le pegó al arco. Szoboszlai, ahora sí a las 7.
1: Sí.
2: Gracias, Max.
1: Sí.
2: Arco para la selección de Finlandia.
1: Intentó por ahí esos disparos que son un balazo. Que ni siquiera baja la pelota, sino un balazo al ángulo. No le termina saliendo porque empieza a agarrar comba poco a poco. Se va abriendo, va subiendo incluso. Y no termina.
2: Nadie le dice nada, somos la.
1: Es un tipo con
2: el patrón.
1: Sí.
2: Maneja la pelota, Mitteniene, cambio de frente, largo. Arriba la cabeza en defensa de Osvat. Termina por recuperar, después va, choca y traba, Majuta ganó, va al fondo del corredor y consigue bien Majuta. Tiro de esquina por la punta de la izquierda para la selección de Finlandia.
1: Sí, ya lo decía, es que prácticamente es el
2: Finlandia,
1: el lejos Finlandia.
2: Sí.
1: Auroras boreales.
2: Totalmente.
1: ¿Qué le parece? Países
2: cultura
1: más,
2: general.
1: De los países, y no sé si el más, pero el más boreal de Europa.
2: ¿El más boreal?
1: Sí.
2: No, yo creo que está por encima de las auroras boreales que hay en Canadá.
1: Sí. No, pero boreal me refiero de que al norte.
2: No, yo de las auroras.
1: Ah, ok.
2: Te dicen que es un viaje espectacular. Ahora, para
1: yo hacer... Yo estoy en pláticas.
2: Yo quisiera... ir. Pero eso, vi los costos. Acá viene el centro. Que nos invite Mitterien, el central, a alguien allá. Ahora, para tú poder garantizar que ves auroras boreales, tienes que decir, no me coloqué.
1: Unos 5 días.
2: Yo veo entre 3 y 5 días.
1: Sí.
2: O sea, puede que estés ahí 3 y no veas más que las estrellas como en Mazamitla. ¿Sí o no?
1: Sí.
2: Y ya de pronto puedas ver auroras boreales. Ahora, después hay que ver esas auroras boreales en qué intensidad salen ese día.
1: Porque aparte es excursión para ver si...
2: No,
1: si,
2: porque duermes ahí congelándote.
1: Sí, ha de ser como... Sí, como esas excursiones también para avistar ballenas. O sea, que puede que te toque, puede que no.
2: Exactamente. Yo leía en una ya de... Digo, porque el partido no da para nada. Y yo, que con 3 noches garantizabas.
1: A mí me dijeron 5.
2: Bueno, yo leí con 3 garantizabas ver auroras boreales, pero no a qué intensidad.
1: Ah, ok.
2: Después, obviamente, en esa excursión hay trineos espectaculares con paisajes fenomenales.
1: Aunque también depende, seguramente...
2: La época, ¿no?
1: No, pero iba a decir más bien de qué ciudad. Porque
2: eso no chequé, fíjese.
1: Sí, porque yo justo donde había...
2: Bueno, más al cerro.
1: No.
2: Cerro, ¿no?
1: No, pero es que lo que voy es... a donde
2: lentes, yo, Max, me está confundiendo.
1: No, pero lo que voy es que donde yo había checado era justamente en Tromso, que es en Noruega. O sea, a lo mejor en otras ciudades hay más posibilidades. Entonces yo dije, en Tromso 5 días. A lo mejor en otra ciudad hay
2: acá
1: más.
2: En Finlandia.
1: Ah, ok, sí.
2: No, es que, el lugar garantizado es Finlandia.
1: Ok, lo tomaré en cuenta.
2: Tómalo en cuenta, es Finlandia. Te sale más caro que a donde tú quieres ir, Max. Inviértele si quieres ver auroras boreales.
1: No, yo no sabía.
2: Pero está más caro Finlandia.
1: Yo busqué dónde y decía Tromso y dije, bueno, aparte hay equipo de fútbol. Y dije, pues.
2: La número 1 es Finlandia.
1: Okay.
2: Y las dos están. Y la 2 es Canadá.
1: Ok.
2: ¿Qué le parece, Max?
1: Tremenda la guía turística.
2: Para las auroras boreales de finlandesas. Jensen vendrá en el saque lateral. Jugó en cortito. Jansson va a tirar centro, cruzamiento en defensa. Y después vendrá saque lateral.
1: Ya estamos.
2: Esto de lo que quiero hacer es el tren de Suiza.
1: ¿Cuál?
2: Pues el más famoso del mundo.
1: No tengo conocimiento de cuál es. Ahorita me dices, ya estamos llegando finalmente al 40. Y bien lo decías, amigo mío, la realidad es que tampoco es que Hungría nos ha, mejor dicho, Finlandia nos ha dado razones como para pensar que eso se puede empatar. Por aquí un disparo.
2: El Berlín Express.
1: ¿El Berlín?
2: ¿Berlín?
1: Berlín Express. Ah.
2: Pues lo anotaré también para...
1: Sí, vaya en época nevada, es un... Una gozada. Viene... La selección de Hungría desde el fondo, de manera tranquila, manejando la pelota desde el fondo ahí con Sikner. Juega ahora para Orban. Sikner. Después el despeje que va largo. Max ya sentó, es decir, ya me la dio por buena. Digo nomás.
2: Sí, se ve espectacular.
1: Ah, es espectacular.
2: Aparte, las ventanas todas mucho más abiertas. Y
1: hay dos.
2: Okay.
1: Hay dos. Uno con las ventanas completamente abiertas, que es las que tú mencionas como panorámicas,
2: ¿sí?
1: Digamos. Y las otras, que es un tren.
2: Como puerta de carro de las alas de gaviota, pero toda transparente.
1: Y no, digamos, se abren.
2: Sí, obviamente.
1: Sorry,
2: sí.
1: Por eso. Pero está el otro, que las ventanas son mucho más pequeñas.
2: Como tren tradicional.
1: Tren tradicional. Las puedes abrir. ¿Por qué? Porque en las otras es un no se puede tomar fotos por el reflejo.
2: ¿Sí?
1: Entonces. Sí, se dice que lo mejor es tomar uno de ida y otro de regreso.
2: Ah.
1: Para las fotos, abrirle, y las fotos quedan como las está viendo usted.
2: Sensacional.
1: ¡Ya emociona a Max! Viene con la pelota Sikner. Pobre de su papá, le va a llegar ahorita con una cuenta.
2: No. Esa sí va a ser... Esa es cuenta mía.
1: Ah, ok, bueno. De tu cartera. Maneja la pelota desde el fondo de la selección de Hungría.
2: Salai. No sería de familia el viaje. Pues sí, corre por mi cuenta.
1: ¿A tú solo?
2: No.
1: ¿Con quién? Lo dejé trabado, la pelota viene por izquierda para Kerkes. No, así hasta yo ando con usted, ¿eh? Somos la viene con la pelota. En tres cuartos de campo. Jugó por la derecha. Osvat, Szoboszlai. Ya me emocioné. Acá viene la selección de Hungría. La pelota quedó ahí para Varga. ¡Varga! ¡Gol! Comandante Szoboszlai, jugó para Vitale. Szoboszlai encontró a Varga de centro delantero, se botó a la media luna, giró y a la media vuelta sacó una raya cruzada. Nada que hacer para Radecki, que se tendió. Cuán largo es, la pelota viajó a la red y sin escalas. Y en Budapest, Hungría 2, Finlandia 0. Doblete de Varga con A.
2: Sí, que a ver, no es por tratar de quitarle el mérito a nadie, pero lo decías, creo que en la asistencia pasada de Szoboszlai lo hace sensacional. Ahora en esta última, Alex Todd es el que le termina soltando la pelota, pero se la suelta atrás de tres centrales con poca posibilidad de disparo. Y es el mismo Varga el que tiene el 99.99, por no decir que el 100 del gol. Es un disparo sensacional cómo termina fabricándose un espacio, alargando la pelota, engancha para mandar el balón a poste izquierdo. Nada que hacer para el guardameta Radek, estaba de frente, que unos 10 metros más atrás o 5 metros más atrás de la media luna. Saca el disparo Varga, golazo, y esto ya lo gana Hungría 2-0 hacia el medio tiempo.
1: 2-0, justo, ¿le parece?
2: Sí, creo que sí,
1: ¿no? Sí. Lo que ha pasado en el partido, más allá de que decíamos que Finlandia arrancó bien el compromiso, después ya se fue diluyendo y ha sido mucho más la selección de Hungría.
2: ¿Fueron qué, a lo mucho 10 minutos?
1: 10 minutos, no más. Y después apareció la naranja mecánica de Hungría, como usted me la vendió, ¿eh?
2: Te diría el tomate mecánico por ser rojo, pero sí, ese apodo ya lo ganó alguien más, la selección danesa.
1: Ah, ¿del tomate?
2: ¿Y?
1: Ah, no sabía.
2: Y también así le dicen, el tomate mecánico.
1: ¿De Hungría?
2: No sé cuál será su producto nacional.
1: Apodo.
2: Ah, bueno, los magiares. Que tampoco es muy creativo, porque magiar significa húngaro en húngaro.
1: Ah, pues los húngaros.
2: Sí.
1: Bueno, aquí están los húngaros. Lateral para Finlandia, va al frente. Finlandia, nos queda claro que lo mejor que tiene son sus auroras boreales. ¿Cuánto más, Max?
2: Un minuto, chiquis, lo que anuncian finalmente el cuarto oficial, Dario Hall.
3: Nos va a decir a un servidor y a la gente de TUDN Radio con quién está planeando sus vacaciones a las auroras boreales.
1: Ah, o sea, ¿ya me lo estás pidiendo ahora?
3: Sí.
1: No, luego te digo.
3: Luego nos dice. Y yo no le caigo bien como para que me invite a mí.
1: No, pero yo no voy a pagar todo.
3: Ah, ¿no?
1: No.
3: ¿Qué, el 70?
1: No.
3: ¿50? Ah, mira. Sí, ah, sí. La modernidad, el 50-50. Bueno, Mitenien jugó para Markiev. Mitenien juega por la izquierda. No, usted moderno, más moderno, moderno.
1: No.
3: ¿Sabe a mí cuando me han dicho 50-50? Un 20. Manejo la pelota de Markiev. Terminó el primer tiempo en Budapest. Hungría le gana 2-0 a las auroras boreales de Finlandia. Hacemos la pausa comercial. Ya regresamos con comentarios de medio tiempo.
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0: De regreso a través de TUDN Radio al medio tiempo en Budapest. La selección de Hungría le está ganando a Finlandia 2-0. Y Max Andalón nos cuenta qué ha pasado en estos primeros 45 minutos.
1: Un partido que, si vemos los primeros 10 minutos, podría ser engañoso el decir quién iba a merecer mucho más la victoria, porque Finlandia empezó de mejor forma. Empezó presionando alto, recuperando en tres cuartos de cancha hacia arriba, por ahí mordiendo la selección húngara. Y a partir del balón parado, en concreto de los tiros de esquina, porque tampoco es que tuvieron tiros libres en campo rival, pero a partir de los tiros de esquina fue cuando pudieron hacer mucho más daño. Destacando sobre todo esa jugada preparada que por ahí estuvo cerca de conseguir el gol, creo que es la más clara que ha tenido Finlandia en todo el partido. Tiro de esquina desde el costado de la derecha, por ahí todo el grupo de rematadores iba hacia primer palo, dejaban libre el punto penal, ahí aparecía Ronny Jansson para prender la pelota de volea. No le termina, a ver, sí dirección de portería, pero no la suficiente o no la colocación como para que nadie de la defensa pueda desviarlo. Por ahí aparece una pierna salvadora y ese había sido y fue a lo largo de todo el primer tiempo la ocasión de más peligro por parte de la selección de Finlandia. Posteriormente comenzó a tomar más la pelota, a presionar, a morder más alto el equipo magiar, Hungría, y comenzaron, insisto, a recuperar la posesión del esférico, a generar mejores oportunidades. Y cómo vino a partir del tipo que más mueve la pelota, del tipo que mueve los hilos de este equipo, Dominik Soboslai. Por ahí un par de tiros libres de larga distancia que no terminaron en mejor puerto, pero costado a la derecha venía el tiro de esquina, manda por ahí el centro, creo que hay error por parte de Ronny Jansson en tema de marca, va jalando a Barnabas Varga, que lo decíamos, si no alcanzaba a rematar. Creo que con algo de colmillo podía Varga negociar por ahí el penal. Finalmente sí remata, manda el balón al fondo de la red y se adelantaba la selección húngara 1-0. Ya posteriormente estábamos a punto de terminar el primer tiempo. Nuevamente Hungría volvió a morder, volvió a presionar, recuperaban en tres cuartos de cancha. Era Alex Todd el que un balón disputado lo punteaba para que le quedara a Barnabas Varga, que de la chistera se sacó un remate sensacional. Estaba prácticamente 5 metros atrás de la media luna, alarga la pelota, la portería le quedaba desde a su costado izquierdo, alarga la pelota hacia el frente, la prende con pierna derecha y hacia poste izquierdo la termina cruzando, nada que hacer para Lukas Radecki, y caía el 2-0 a prácticamente un minuto del final. Ha sido superior la selección húngara y justamente lo va ganando 2-0.
0: Perfecto, pues ahí lo que ha pasado en estos primeros 45 minutos con el 2-0 de la selección de Hungría sobre la selección de Finlandia, con doblete de Vargas, ya lo decía Max Andalón. Nosotros vamos a hacer la pausa comercial, al regreso los suplentes, seguramente vendrán muchas modificaciones a lo largo del segundo tiempo. Pausa, ya regresamos a través de TUDN Radio.

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0: De regreso a través de TUDN Radio, al medio tiempo en Budapest, Hungría le gana a Finlandia 2-0 y Max Andalón nos cuenta las bancas de ambos equipos.
1: Sí, cabe recalcar que afortunadamente no se ha hecho ningún cambio. ¿Y por qué digo afortunadamente? Porque por ahí estaba la posibilidad del cambio de András Scheffer, porque estaba por ahí lesionado, sufrió por ahí un golpe, pero afortunadamente no termina por pasar a mayores. Hablando ya de la selección húngara, las opciones que tiene a Cornel Suks, además también de Akos McGrath, Sombor Gruber, Bente Guskovacs, Aaron Jakubiszwili, Tamás Suks, Peter Varad, Daniel Lukács, Callum Stiles, Szolt Nagy, Balázs Todd, Damir Redzic, Raymond Todd, Norbert Sendre y Armin Pexi, las opciones con las que cuenta hasta el momento el técnico Marco Rossi. Del otro lado nos vamos con la selección de Finlandia, Matti Peltola, además también de Niklas Pitia, Miro Tenho, Oliver Antman, Robin Lod, Santeri Vonenen, Jesse Joronen, Samuli Mietinen, Nikolai Alho, además también de Topi Keskinen, Benjamin Kellman, Viljami Sinisalo, Oiva Jukola, Doni Arifi y Kasper Terho, las opciones con las que cuenta en este caso la selección de Finlandia. Así las bancas de cada uno de estos equipos.
0: Ahí pues las bancas. Nosotros vamos a hacer la pausa comercial. Al regreso del segundo tiempo en Budapest, Hungría le gana a Finlandia 2-0. Ya volvemos.

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0: través de la señal de TUDN Radio. Medio tiempo y ya saliendo el equipo de Hungría, los magiares mágicos, al terreno de
1: ya
0: juego.
1: Ya hay cambios.
0: Sí, ya los estaremos
1: ya hay dos, están preparando de Hungría, mire. O tres, o cuatro, no, ¿qué es esto?
0: ¿Pero por qué o qué?
1: Pues porque es un desorden.
0: Ah, sí, sí, por lo pronto ya lo decíamos.
1: Le dije, Mac, pero no me hace caso.
0: Se viene alternado, pero cuatro, ¿no?
1: Bueno, dos.
0: Cornel Sux y también el número 23, Damir Radzic, los que se perfilan.
1: A ver, Sux el 23.
0: No, Sux el 4.
1: Ok.
0: Y Damir Radzic el 23. Ahora, en cuanto se salga la pizarra, confirmaremos. Uno de los que sale es el número 21, Alex Toth. Y está teniendo dificultades con la pizarra el cuarto oficial. Sale también con el número 2, el amonestado, Atila Osbad.
1: Osbad, perfecto. Ahí están los 12 cambios de la selección de Hungría para este segundo tiempo. Las dos modificaciones que justamente ya lo hablábamos en el bloque pasado. Terminarán por venir muchas modificaciones de cara al segundo tiempo.
0: Del lado de Finlandia
1: por
0: no.
1: Ahora, ¿no? No, ¿no? No, no.
0: Se quedan con los mismos.
1: No, 11. Digo, durante el segundo tiempo pues vendrán muchos cambios.
0: Sí.
1: Al ser un partido amistoso.
0: Efectivamente. 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
1: Todo listo entonces. La orden del árbitro croata y entonces sí, amigo mío, vamos a divertirnos con esta hermosa fiesta llamada fútbol en Budapest. Lo gana Hungría 2-0 a la selección de Finlandia. Acá viene la selección finlandesa. ¿Todo bien, Max?
0: Todo bien, todo bien.
1: Acá viene la selección visitante con el centro que vuela al área. La pelota pasó al segundo palo. Buscaba la pelota por aquel costado Majuta. Terminó por llegar el cruzamiento en defensa y recuperó ya la selección de Hungría. Mucha gente comprando cosas de comer.
0: Sí, abandonaron la tribuna y hasta
1: los pasillos.
0: Más de la mitad de la tribuna sigue.
1: Como que no reparte rápido.
0: Sí, sí, sí. ¿No? Desafortunadamente parece que no hay la mejor logística finalmente dentro de esta Puskás Arena. Y cuando en el primer minuto del partido, incluso hasta el final del primer tiempo, veamos el estadio o las tribunas de este lleno, yo creo que vamos que como en el 30%.
1: Sí, no.
0: Todos siguen
1: y
0: por
1: no
0: ahí
1: regresan,
0: los pasillos.
1: Siguen formados, sí. Ahí buscando un dogo. Maneja la pelota la selección de Finlandia por la izquierda. Majuta. Es algo muy común en los estadios tan modernos con este tema de todos los insumos que están alrededor del estadio, pero atrás de la gradería, que al medio tiempo.
0: En los túneles, en los pasillos, sí.
1: Sí, sí, que al medio tiempo pues, se vacía,
0: ¿sí?
1: el estadio. Y después, si esos lugares no están bien organizados, hacen unas filas gigantes.
0: Porque antes era, no sé, como el que iba pasando entre la tribuna y le pedías el cubetero, le pedías una chela.
1: Y ahí no te movías.
0: ¿Eh?
1: Ahora ya las filas. Pues son ahí, mire, todavía no llega nadie.
0: ¿Sabes qué?
1: Siguen buscando allá.
0: Yendo y siguiendo con el recorrido turístico. Lo que más,
1: el más raro. Va a mandar ahora, no,
0: el más raro que me he encontrado en un partido que vi a Santiago Jiménez. Una vez vi que en lugar de usar los pasillos internos del estadio, donde estaba todo el tema de vendimia y donde la gente se movía, era alrededor de la cancha.
1: Ah.
0: Sí, en el estadio del Heren, en el Abel.
1: O sea, es decir, tú estás formado y sigues viendo si sigues ahí.
0: No, porque hay una barda que no deja, no, o sea, desde el anillo no te deja ver al campo. A ver,
1: ¿dónde encontraron otro lugar donde ponerla? ¿No?
0: Sí, sí, sí.
1: Más bien.
0: Porque los pasillos de ese estadio, cuando se acaba el partido, pues es como si fuera una kermés, o sea, es como la fiesta del pueblo.
1: Pero ahí alrededor del campo.
0: No. O sea, alrededor del campo es la vendimia, por así decirlo, en el juego. Cuando se acaba el juego, ahora sí te vas a los túneles del estadio y ahí es como esa kermés, por así decirlo. Porque aparte,
1: entonces
0: el estadio
1: acomodado desde antes ahí.
0: El pueblo tiene 30,000 habitantes y el estadio.
1: ¿30,000?
0: Y el estadio le cabe 25,000. Todo
1: o sea,
0: el pueblo
1: todo
0: está
1: el pueblo
0: ahí.
1: Va.
0: Sí, sí, es como la fiesta es el plan social del
1: pero
0: fin
1: cada
0: de semana.
1: 15 días.
0: Sí, sí, sí.
1: ¿En dónde?
0: En Herenmen, en Países Bajos.
1: De por sí son ciudades muy pequeñas allá, ¿no? La pelota va larga, cabezazo en defensa ya de Skitla. La pelota quedó rebotada. 30,000 personas tiene. Es que es un pueblo, ¿no?
0: Sí.
1: ¿Y están justo en la Eredivisie?
0: Sí. Justo ahí, en su momento dijimos de que, bueno, pues, ¿qué hay que hacer? Llévenos al centro de la ciudad. Y el centro de la ciudad son dos bares. Están pegados.
1: Sí, no, ahí haces algo y ni cómo esconderte, ¿va?
0: Es correcto, todos se conocen.
1: Ni cómo salir con la amiga, ¿va?
0: Bueno, ya si tienes intenciones así, no es mi problema.
1: Viene el cambio de frente, acá por el costado de la izquierda. ¡Majuta! Es la segunda que no controla bien, una en el primer tiempo y esta.
0: Y hace un par de minutos, por ahí tuvo un centro con posibilidad de, creo que hasta de gol. El tema es, está Daniel Sux y está el mismo Majuta cerca de la trayectoria de la pelota. Creo que los dos se esperaban que el otro le ganara la posición. Y entonces por eso ninguno toca la pelota, la dejan pasar de largo, pero sí, creo que ha sido, a ver, la velocidad, el ida y vuelta de Majuta sensacional. En los controles sí, hasta sí ha dejado mucho a desear.
1: Sí, tiene buena ida y vuelta, ¿eh? Ya sí. Ha aparecido en lugares importantes. Ahí está Majuta, ¿eh? Y jugó ahí por el costado de la izquierda. Y arrancó Majuta y se la dieron a Majuta. Y va Majuta. Y sigue Majuta. Y va al fondo del corredor. O el centro de Majuta. Acá viene la media vuelta. El disparo, cruzamiento en defensa.
0: Y sí, no se hablaron.
1: Pero bien Majuta, ¿eh?
0: Sí, no se hablaron.
1: La garza.
0: Porque llegaba. El que la recibió fue Johan Poyampalo. Pero atrasito. Atrasito llegaba Leo Balta. De frente, Poyampalo estaba a espaldas, la recibe con pierna izquierda, se da la media vuelta y saca el disparo, pero creo que tenía mucho mejor posición. Falta, no se hablan y se pierde una importante. Ahora lo decíamos, el tema es que con un jugador con tanta ida y vuelta, el no tener buenos controles sí se vuelve un problema, porque si te quieren proyectar el espacio...
1: No, pues, imposible, no. Es que es más bien un jugador de zancada larga, ¿no? Acá viene Hungría buscando la pelota, viene el disparo. La pelota quedó rebotada, buen cruzamiento en defensa de Skitla que rompe la pelota. Vendrá lateral para la selección húngara. Que lo decíamos, el tema de Majuta, al final de cuentas están cambiados de banda, ¿no? Junto con el Jensen.
0: Así es.
1: Acá viene Hungría. El disparo que termina por rebotar en la saga y otra vez le quedó a la selección húngara.
0: De perfiles muy diferentes. O sea, Jansson es más un lateral que se incorpora más al ataque, pero ni siquiera tanto, no pasa la línea de los mediocampistas. Y Majuta es profundo, es largo. Ojo.
1: Soboslai se mete al área, tiro centro, cruzamiento en defensa, el rebote queda por el costado de la derecha y dentro del área manejando la pelota el recién ingresado que tira centro. Es un cabezazo ahí como Max Andalón, la pelota queda ahí con el rebote y la pelota pasó por encima de la puerta de Radecki. Lo de Kerbeck, sí, cómo remató de contrapique ahí.
0: Sí,
1: casi se le da en la nariz el mismo, se desnuca.
0: No, lo de Milos Kerkes. A ver, le quedaba la portería de frente. No sé si para envalentonarse, para de plano buscar un remate, porque era complicado. Estaba. El balón le quedaba más o menos a la altura del estómago. Y en lugar justamente de decidir esperar a lo mejor a que baje un poquito más y prenderla de volea o tratar de contactar con el pie con algún compañero, bien lo decías, le da como un martillazo.
1: Sí, martillazo, como sí. Que no supo qué hacer, dijo, pues aquí remato y martilló abajo. Sí,
0: le da un martillazo a la cabeza.
1: No había forma de que fuera gol.
0: Sí,
1: o sea, ni nada.
0: No, pero creo que lo que...
1: No, ¿qué quizás de invento?
0: No fue bajar primero la pelota para después darle...
1: No, gran selección, la húngara, No. Acá viene Finlandia. La pelota va a volar. Oh, no, unos cracks. La pelota va a volar al área.
0: Bueno, así como lo ves, juegan el Liverpool.
1: Ah, oh, sí, pues, imagínese. Así los enseñan a rematar en Inglaterra. La pelota va a volar al área. Vuelta. Centro. Arriba, cabezazo. Pedían una falta. De milagro no fue mano, en ese remate. El remate fue de Mitenien. Buena pelota dentro. El control fue pésimo, mi querido Max.
0: Que hace
1: del área.
0: Hace que dos minutos resaltábamos la importancia de los controles.
1: Sí, justo.
0: Qué buen pase de Jansson.
1: ¿Quién es Hukkans?
0: Es el número 22.
1: Ah, no, 22.
0: Daniel, Daniel Hukkans. Pasa el balón finalmente entre un par de hombres.
1: ¿No lo habías pasado a Hukkans?
0: ¿De espeso?
1: Sí. Ahorita lo checas.
0: Sí, ahora lo veo. Pero
1: me dices.
0: Pero un muy buen pase, ya lo decíamos. Por, ojo, que se están... Se están por ahí agarrando... Me parece que era Barnabas Varga y Ville Koski.
1: No, no, cuidado con Varga, ¿eh?
0: Y lo dejaban prácticamente solo a Daniel Hawkins para darse la media vuelta y prenderla con pierna derecha. El tema es, esa primera recepción con parte interna, no le... Normalmente es matarle la fuerza a la pelota, pero que te quede ahí, media vuelta y le pegas. No, no sé cómo la termina recibiendo, seguramente un poco más inclinada su pierna, y en lugar de quedarle ahí muerta la pelota, se le va hacia adelante y se pierde una gran oportunidad Finlandia.
1: Soboslai jugó rápidamente por el costado de la izquierda y acá viene la selección de Hungría manejando la pelota. Después Soboslai, el que le pega muy bien, dice Max, metió un zapatazo que salió al córner.
0: Sí, me está quedando mal, porque incluso si la portería midiera lo que mide el área grande,
1: lo tampoco, que mide la cabecera, tampoco sí, es gol.
0: Tampoco hubiera entrado.
1: La pelota va a dar. Acá viene, no, no, gran selección.
0: No, en serio, Soboslai es un jugadorazo.
1: No, Soboslai, claro que sí. No, ya hablando le digo, porque usted, Iker, me vendió en Hungría como la gran ausencia de la Copa del Mundo.
0: No, creo que la gran ausencia tiene que ser Italia, sí. A ver si no le pasa como Uruguay o como hasta Hungría. De que era una selección muy potente.
1: A ir cayendo.
0: Sí, sí, sí. Y a ver, porque...
1: Sí, pues es que no, a ver, ah, no es la primera vez que le pasa a Italia.
0: Exacto. En el 2021 decías, bueno, pues lo del 2018 pues fue un traspié. Fue algo, sí, que no va a volver a pasar, un accidente. Y ya siendo campeones de Europa, pues bueno, ya retomamos y no hay problema. Pero vinieron dos mundiales después que te quedaste sin Copa del Mundo.
1: Increíble.
0: Y entonces ya más bien te da la sensación de que el accidente, el oasis, fue la Euro que ganaron y no los procesos que te quedaste sin mundial.
1: Ahora, en el partido que pierden en repesca, Max, fueron mucho mejores.
0: Yo sé, pero...
1: No, sí, entiendo, ¿eh? Al final no están.
0: Pero a ver, la gente se queda con la idea de que el repechaje, fuiste mejor y lo que quieras. Pero es que también lo que dejaste de hacer en la clasificación
1: para llevar al repechaje,
0: claro. O sea, ya estás en un mata-mata, pues entiendo que muchas cosas pueden pasar. Pero la tarea que tuviste que haber hecho era no caer ahí. Vendrán cambios por parte de Hungría.
1: Tres cambios de Finlandia.
0: Agárrate, porque... Por lo pronto, entra Antman con el número 7 para la salida del 14. Ryan Mahuta entra también con el 5.
1: Se fue Mahuta.
0: Sí, se fue tu muchacho. Miro Tenjo ingresó al terreno de juego. Y también ingresa Santeri Venenen. Ahora confirmaremos quiénes son los que se van.
1: ¿Santeri con qué número?
0: 9.
1: Ok. Nos faltan solamente dos.
0: Que y gracias al jefe de cámaras.
1: No, se fue con el técnico. Radecki, buen cortito. Koski, rebotaron la pelota, sale por el costado de la derecha y vendrá lateral para la selección de Hungría. A final de cuentas, el árbitro dice que es para Finlandia.
0: Otro de los que salió, Anssi Suhonen, el 16.
1: Suhonen, el 16.
0: Que por cierto, ya viendo los dorsales, tampoco es que aquí te garantice nada. Tienen a un 9 como interior, porque
1: nada.
0: Santeri Venenen es interior. Nathan Esquita, que es, se está jugando como central el día de hoy, trae la 10. Entonces, ha sido todo un tema.
1: Parecía falta, ¿no? Hubo un resbalón y después Finlandia consigue saque de meta, saque de puerta. Para la selección finlandesa el partido ha bajado todavía más de lo que uno estaba en altos decibeles en el primer tiempo. Y vendrá saque de portería para la selección de Finlandia, que ya la mueven con Radecki. Radecki juega en cortito ahí para Skitla. Este juega en el círculo central donde Markiev prolonga la pelota, pero ya la perdieron. Después pareció una falta. Y la pelota quedó donde ya la recupera la selección de Finlandia. Van al frente. Y hay una falta ahí sobre Walta. Y recibió falta Walta. Será pelota para la selección de Finlandia, que ya mueven la pelota en cortito, manejando la pelota desde el fondo. Márquez, juegan por aquel costado para Santeri. Santeri la pide dentro del área, hacen escala atrás, se resbaló un futbolista de Finlandia, la pelota la manejan a ritmo lento, pelota adentro para Hualta.
0: Y ya vimos, de respecto a lo que decíamos, ya vimos que Nathan Skiito, el número 10, pues de 10 no tiene nada. Iba saliendo con la pelota, no se envalentona para pasar el balón, regresa, corre hacia su arco, lo están presionando y al final alcanza a jugar con el otro central. Pero sí, lo decíamos, dorsales que no te garantizan absolutamente nada, raros, un 10 de central, un 9 de interior. Pero bueno, digo, de las cosas curiosas del fútbol finlandés. Que creo que lo
2: de recibir... Yo me quedé pensando, y justo desde que hacía el tema de las alineaciones, los números.
0: Ajá.
2: Y me llamaba la atención lo de que mencionaste, ah, de Skiitla, el número 10, que es central.
0: Sí. Que lo decía también.
2: ¿Sabes quién llegó a utilizar? Creo Mateus.
1: Acá viene Finlandia, la pelota va larga.
0: Y Lothar Matthäus como contención. Es que...
2: No, y como central.
0: Ah, también, sí. Es que estuvo moviéndose mucho entre ser enganche, ser contención. O sea, dependiendo sobre todo en el partido, seguramente que más se recuerda, las finales de los mundiales 86 y 90. Justo eso recuerdan. En el 86 le toca el trabajo sucio, marcar a Maradona. Para el 90, ya con la presencia de Matías Sama, que era el que marcaba a Maradona, se adelanta Lothar Matthäus finalmente y, pues bueno, ya es enganche como tal.
1: Maneja la pelota la selección de Hungría y quedó.
2: Andalón, me hace reír ustedes, me quedo Maxito. Es que están como pan caliente, ¿eh?
0: Sí, claro, ¿eh? Claro.
2: No le digo broma, ¿eh?
0: No, yo te creo.
2: Me lo estaba ofreciendo él.
0: Ah.
1: Vendrá lateral. Ya está triste Andalón, ¿verdad?
0: Que si no quedan más.
1: Se veía con la bandera y del protocolo, Maxito.
2: Sí. Aquí tendremos pantallas, aquí lo podrá ver.
0: No. Y Consuelo.
1: El saque lateral para la selección de Hungría. La pelota vuela, recupera el esférico allá, Szoboszlai. Acá viene Hungría, la pelota pasaba donde Varga la buscaba, cruzamiento en defensa, y ahora ya la selección de Finlandia. Santeri la pide al frente, la descarga por el costado de la izquierda. Adnan la pide por el costado de la derecha. Juegan en corto para Hualta. La gente o la porra.

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13: Pelota, juega en corto. Acá viene la selección de Hungría. Salahay pisa la pelota. Salahay, Szoboszlai juega por la izquierda, maneja la pelota. Kerkes, Szoboszlai en cortito. Y ahora Kerkes en el corredor de zurda, sacó centro, segundo palo. Mide la pelota y la gana. A final de cuentas, Mitterien Issa manda la pelota por un costado para que venga saque lateral para la.

0: selección de Hungría.
1: Sí, así finalmente lo que termina por pasar en este partido. Por cierto, chiquis, que tenemos más juegos en este mismo momento. Bueno, acaban de terminar justamente, lo estaba repasando, Azerbaiyán contra Malta está en este momento también al minuto 51 y 0-0. Georgia derrotó a Bahrein 2-0. Y tenemos también cartelera para el día de hoy. Canadá se medirá a República de Irlanda.
2: ¡Sabodlai! Cruzamiento en defensa, sí.
1: Ahí, y también acaba de terminar el San Marino contra Bangladesh. Ganó Bangladesh 2-1.
2: Ah, con el pendiente. La pelota acá recupera la...
1: Bueno, todas las selecciones...
2: La selección de Hungría.
1: Las selecciones top están viajando.
2: Sí, ya están llegando a territorios mundialistas.
1: ¿Ah, viste el niño al que todos los sudafricanos le firmaron su álbum y las estampas y todo? O sea, era el único que lo recibió y los seleccionados estaban haciendo fila para firmarle al niño.
2: Ah, ¿solo uno lo recibió?
1: Sí, sí, sí.
2: Ah, mira. Es que, por ejemplo, en Monterrey, a Japón, sí lo recibió un poquito más gente. Y vio uno en un... Bueno, acá, ojo, que viene el descuento de Finlandia. 3-1. Háganlo, disparo y el arquero. Kushibili sacó la pelota.
1: Que viene a partir de una gran marca por parte de Billy Orban, que va retrasando el número 24, Ojva Yukola, y así, mejor dicho, el número 18, Topi Keskinen, lo va retrasando, y cuando parecía que iba a buscar la diagonal retrasada, ahí es cuando Billy Orban hace un movimiento hacia adelante para anticiparlo, forza finalmente a que busque el disparo, en este caso Keskinen, y hay una gran atajada por parte de Radecki.
2: Vendrá la pelota al área, va a venir el tiro de esquina por la punta de la derecha, la pelota va a volar al área, acá le va a pegar Walta. Centro, cabezazo en defensa. 70 minutos, Hungría le gana a Finlandia 2-0, Max.
1: Sí, le gana 2-0. Ojo, parecía por ahí, se perfilaba por una situación de peligro, pero finalmente no.
2: Bueno, con estos centros usted ni me distraiga, Max, no invente.
1: Estaba cercano.
2: ¡Disparo! ¡Mi teniente! ¡Gol de Finlandia! Meiteniene, el central que ahora juega como carril, se topó con la pelota a las afueras del área, le pegó de muy larga distancia. Para mí el error del arquero, Max, ya me dirás, parte le pegó de derecha, que ni es la suya, así le pega contra el palo. Bueno, Hungría 2, Finlandia 1.
1: Tengo la duda, creo que no lo deja ver el central, Mark Singer, y por esa situación creo que finalmente pierde un tiempo. Finalmente el guardameta Yakubishvili. Ahora, una jugada que no tenía prácticamente nada, lo decíamos, por costado. No,
2: un centro espantoso. Sí,
1: por costado a la derecha era Miro Tenjo el que manda el centro, estaba cercano a línea final y el centro terminó atrás de la media luna. Por ahí había un rebote, extraño, la intentaba controlar por ahí.
2: Creo
1: Leo
2: que
1: Balta.
2: Sí, intentaron, ¿eh?
1: No hay forma. Por ahí le quedaba Leo Balta, que manda un globo a tierra de nadie, casi a media cancha. Ahí la agarra finalmente Toni Miettinen, le pega desde su casa prácticamente. Y yo insisto, a lo mejor con algo de mala suerte por el tema de la ubicación de Mark Singer, que creo que no deja ver al guardameta Yakubishvili. Corre con suerte Finlandia, pero finalmente es un golazo y esto ya está 2-1.
2: 2-1, entonces ya está el partido.
1: Y aparte lo impredecible finalmente que es el fútbol, porque dos delanteros contra un central en la pasada jugada, dos delanteros de Finlandia contra un central húngaro, no terminó en gol. Y esta, que no tenía nada, fue la que sí terminó en la red.
2: Acá viene el disparo, cruzamiento en defensa. Evitaron el tiro de esquina y vendrá saque lateral para Finlandia en el corredor del área por el costado de la derecha.
1: No, y el partido de estar ahí nada más, ahora ya está un gol la selección de Finlandia.
3: Y que no le veamos prácticamente posibilidades de empatarlo.
1: Y ahora, digo, apenas va un minuto, hay que ver cómo termina sentándose en el terreno de juego, pero sigue atacando por lo pronto la selección nórdica.
3: Y maneja la pelota Finlandia. Y van atrás, ahora en círculo central Kaski. Juegan cortito. Mitenien la pedía por la izquierda. Terminan por jugar con Jukola, que va atrás con su arquero. Radecki, que rompe la pelota en medio campo. Ahí traban. Y sale jugando la selección de Finlandia ahora ya con Walta. Pegada la banda por el costado de la derecha. Puntero en el esférico y vendrá al lateral. El cambio de frente largo por la izquierda, donde ya otra vez Mitenia no puede controlar. Será saque lateral para la selección de Hungría.
1: Que parece que reacciona ligeramente, que decide adelantar un poco más las líneas, presionar más alto, tomar más la pelota, tratar de que no se le escape el juego. Finalmente, lo decíamos, en cuanto consiguió el segundo gol, comenzó a relajarse poco a poco, a circular la pelota a la selección húngara, no tener tanto ahínco para conseguir otro gol que lo dejara un poquito más tranquilo. Ahora regresa nuevamente a tratar de proponer el partido.
3: Pedían falta, se estaban jalando, el árbitro dice que no hay nada. La pelota sale rebotada donde Hungría ya ganó la pelota. Desde Suárez salen jugando ahora con Signer. Juega por la derecha para Schäfer, que tira la pelota y este ya rompe el esférico al medio campo y pasa para Szoboszlai. Cambio de frente por la izquierda, acá viene la selección de Hungría manejando la pelota y acá dentro del área viene el disparo. Y la pelota pasó un costado, arco para Finlandia, que se salvó en esta.
1: Sí, Milos Kerkes, y en este caso también me parece que ese Dani Lukács, el que por ahí lo termina haciendo un cambio de juego para el número 16, termina haciéndole la pasada por dentro Milos Kerkes, buscando un remate o la posibilidad de tener un remate Salina final. Le termina soltando la pelota Lukács, busca cruzarlo, ligeramente pasado el disparo por parte del hombre de Liverpool. Y esto sigue 2-1. Por cierto, tiros totales, vemos 15 para Hungría, 8 para Finlandia.
3: Acá viene la pelota donde la busca la selección de Finlandia, la diagonal. Buen cruzamiento en defensa y dentro del área. Habían marcado fuera de juego ya. Cuando llegamos a los 75 minutos, Hungría le gana a Finlandia 2-1 en este partido de preparación rumbo al Mundial 2030.
1: ¿Qué? No.
3: ¿Por qué hacer esto?
1: Ah, ¿qué?
3: ¿Por qué?
1: No,
3: vaya risa, vente usted, ¿no?
1: Qué irrespetuoso.
3: ¿Por qué?
1: No es verdad. No sé si, pero posiblemente la Euro del 28 estaría más cercana.
3: La Euro del 28. Se quedó sin mundial. La pelota larga.
1: No. Estaba
3: guapa, como debe estar ya. Volvió a guardar la playera.
1: No es de playeras, de hecho.
3: Ah, ¿no?
1: Sí, la bandera. Ahí a lo mejor sí. Pero ahí estamos viendo por ahí, por otro lado.
3: Ah, ¿sí?
1: Sí.
3: No, se están buscando.
1: Sí.
3: Pues ya va a estar carísimo, ¿no? Acá viene Hungría en el disparo, muy por encima de la puerta del arquero Radecki. Saque de portería para la selección de Finlandia.
1: Sí, ya ambos equipos dentro de lo positivo. Creo que Finlandia se sabe y se siente que puede empatar el partido y comienza a atacar mucho más, deja un poco más de espacios. Creo que más estable a comparación de Hungría, es una realidad. Pero ambos equipos, ya buscan mucho más el resultado y el partido está más abierto.
3: Acá viene el centro, bueno, la pelota, buen cruzamiento en defensa de Metinian, que hizo el gol del descuento y recuperó ya la selección húngara. Juega ahora Szoboszlai. Se apoyó atrás y ahora juegan por el costado de la izquierda. Manejando la pelota la selección de Hungría. Juegan por la derecha para Schäfer. Van por el costado de la izquierda. Szoboszlai la pide al frente. También Varga. Y manejando ya la pelota la selección de Hungría. Szoboszlai. Túnel de Szoboszlai. Pedían falta, no hay nada. Le va a quedar a Szoboszlai. Terminó por perder. Para mí no había falta ninguna de las dos.
1: No, le puntean la pelota, es clarísimo. Se termina yendo hacia el costado izquierdo de Szoboszlai y el balón. Ojo.
2: Buena pelota de Mitterrand. Está el empate, se lo canta. Está el empate, está el empate, está el empate. Y el arquero evitó el empate. Era el 2-2 de Finlandia, Max.
1: No se da cuenta. Pero toma una mala decisión finalmente Poyampalo, porque prácticamente le dan una diagonal retrasada. Tiene tiempo, tiene espacio para seguir conduciendo. Incluso, si me apuras, creo que hasta tarda en salir el guardameta. Tiene tiempo para parar el esférico y para definir. Insisto, es finalmente Keskinen nuevamente el que tenía la oportunidad de definir. Lo hace con parte interna, lo hace barriendo, se le queda adelante la pelota y eso provoca que le pegue abajo, salga muy hacia arriba su disparo y simplemente con las manos, que le queda un poquito más cerca a la altura de la cabeza, desvíe. Yakubishvili se pierde de la más clara que ha tenido en el partido la selección de Finlandia y seguimos 2-1. Vendrá cambio por parte de Hungría, sale con el número 11 Milos Kerkes para el ingreso del 18 Zsolt Nagy.
3: Nagy con el número 18 a la cancha. Ya en estos que poquito más de 10 minutos que quedan, ¿no?
1: Para seguramente tratar de cerrar el partido. El cambio finalmente, 6 cambios por parte ya de Hungría. No, 7 con este.
3: Cambio del arquero de Finlandia.
1: Sí, sale con el número 1, Lukas Radecki, para el ingreso del 12, Jesse Joronen.
3: Entonces, Joronen a la cancha, el arquero. Justo cuando llegamos a los 80 minutos, hubo cambio otro de Finlandia, el número 17 ingresa.
1: Nikolai Alho, el que sale con el número 4 es Toni Miettinen, el autor del gol.
3: El autor del gol. Maneja la pelota Finlandia, ya 81 minutos.
1: Y ya llegamos al punto en el que ya prácticamente lo que pudieras haber propuesto al inicio, ya por tantos cambios, se descompone.
3: Se descompuso hasta mi hoja. Tenido que como de los 22 han salido que 15, 16, por ahí o qué
1: son 13.
3: 13
1: cambios, sí.
3: La pelota la tiene ya la selección de Hungría, manejando desde el fondo con Signer. Juegan cortito ahora para Orban. Orban tiene la pelota, busca con quién y se apoyó en cortito ahí para donde la tiene Sox. Van para Szoboszlai. Sox. Falta. Y el esférico es para la selección de Hungría. 82 de tiempo corrido. Hungría 2, Finlandia 1.
1: Creo que es un choque, no hay nada.
3: Apenas la falta.
1: Los dos plantan por ahí el pie y la inercia que llevaba la jugada los hace chocar, pero yo no la marcaría.
3: Larga la pelota y la peinan. Szoboszlai y el saque lateral será para Finlandia. Vendrán a cero por el costado de la derecha. Jansson. Jugó en corto, devolución para Jansson, que va a ir a trabarla. pelota quedó ahí rebotada. Hacen escala a las afueras del área. Acá viene la selección de Hungría. Se meten dentro de la misma. Centro de zurda, segundo palo. Cruzamiento en defensa en el área de chica. Rompen la pelota. El esférico le va a quedar a Szoboszlai. Ya juega en corto. Pedían falta, el árbitro dice que no hay nada y el rebote le va a quedar a Finlandia. Y acá arranca en 2-2 para buscar el empate. Centro, buen cruzamiento en defensa. Y después Szoboszlai, que está en todos lados, todavía corriendo sobre el cierre del juego. Llegó a ganar la pelota, pero rápidamente Finlandia la recupera y el pase. Uy, si dan bien el pase, era mano a mano para el empate.
1: Sí, por ahí ya dos. Primero el que tenía, ya lo decíamos, el número 18, Topi Keskinen, contra por parte de Finlandia, busca a segundo palo tocar con Oiva Jukola para dejarlo prácticamente mano a mano, pero queda corto el servicio. Y en esta última, después de que recuperaba Hungría, se equivocan en salida, buscaban...
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3: Costado, ¿no? Porque hay un hombre derribado, ¿qué pasó? Ni el técnico.
4: Ah, sí, no, no, el hombro.
3: Algo parece nuevamente. Bueno, le estaban checando la rodilla
4: y ahora es el hombro.
3: Sí. No, algo
4: no va a poder continuar.
3: No, algo entró.
4: A ver, sí, a ver, lo termina tropezando, es una realidad. Primero
3: es que fue todo, cayó. Sí, fue hombro, fue rodilla, fue
4: posiblemente
3: todo.
4: La rodilla, no sé si en el momento en el que impacta, que le haga por ahí una especie de palanca al estar plantado en el césped, ya después termina por ahí trompicándolo, lo decíamos, Daniel Sux, y cae, después de dar una voltereta, cae con las manos y, sí, y se le hace hacia atrás el hombro izquierdo.
3: Ya salió, ¿no? ¿O no?
4: Ahora lo confirmaremos, pero por lo pronto
3: parece
4: no lo veo.
3: Que sí.
4: Sí. Todavía no se hace ninguna sustitución, entonces en ese momento está Finlandia con 10 hombres.
3: Maneja la pelota la selección de Finlandia en saque lateral. Vamos a llegar ya a los 88 minutos de tiempo corrido. La pelota va al frente. ¿No ingresó el 18?
4: Sí, pues es Topicas quien...
3: Sí, que ingresó por tu compadre, el que jugaba con el Chicharo.
4: Sí, es correcto. Ahora, sigue sin poder ingresar. Aljo está por ahí viendo movimientos con el cuerpo médico. Yo creo que al ser un amistoso en el que no se juega nada, pues bueno, ya para qué te arriesgas. Ya, haz un cambio y punto.
3: Tiro de esquina para Finlandia otra vez. Van a meter la pelota al área. Para tratar de empatar el juego, se van a meter al área chica. Va a volar la pelota. Acá viene el centro cerrado. Cabezazo en defensa de Soboslai. La pelota quedó ahí. Fue y ganó Soboslai, pero terminó por perder con Walta. Walta tiene la pelota, se quitó hasta el árbitro. Y después dice el árbitro, pues le marco falta mejor, mi querido Max.
4: Sí, se mete en un problema solo el árbitro. Por ahí Soboslai pedía falta, no hay absolutamente nada. Creo que le quitan la pelota de forma limpia, con una gran barrida. Incluso no se tiraba en primera instancia el número 10. Ya posteriormente se da cuenta de que le quitan la pelota y ahora sí reclama el tema de la falta. En esta última, ya después de recuperar Finlandia, juegan... Intentan jugar con alguien en el centro, se atraviesa el árbitro y no fue falta, simplemente por ahí marcó bote a tierra.
3: Maneja la pelota la selección de Finlandia. Van atrás ahora con el arquero de zurda, rompen la pelota. 89 y 48, lateral para Hungría en medio campo. Soboslai va a terminar por jugar todo el partido.
4: ¿Pero dices en el tema de arriesgar a tu figura o...?
3: No, que, o sea, tantos cambios y a él terminan por dejarlo todo el partido.
4: Por cierto, Chiqui, se agregan 4 minutos.
3: Viene Hungría con el centro y en el manchón penal rechace de atrás el zapatazo y en la pelota que pega en la red por fuera. Piden tiro de esquina. El árbitro dice que no, que será saque de portería. 90 y 30.
4: András Schäfer, el que después de esa diagonal retrasada y el rechazo por parte de la defensa finlandesa, busca el disparo. A ver. Sí, claro, sí, desvío. Había un desvío, por parte de Vilekoski. Un ligero, pero sí, había finalmente desvío. Era tiro de esquina, no lo apreció así el árbitro central.
3: Zapatazo a tierra de nadie. Y tranquilo, ya la selección de Hungría tiene la pelota. Fue Walter el que metió prácticamente un despeje. Quedan 3 minutos para que termine ya el partido. Orban tiene la pelota, Orban el central, y juega ahora para Signer. Levanta la cabeza y juega ahora cerca del círculo central. Hay una falta, el árbitro la marcó. Será para Hungría que va a ganar el partido, Max.
4: Y a ver si no se lleva a Santri Veninen la tarjeta amarilla. Le reclama, le lanza un puñetazo al aire frente al árbitro. Parece que no, lo va a dejar seguir sin amarilla el colegiado Santri Veninen. Ya nos quedan solamente 12 minutos de partido. Hungría se va a llevar una victoria. No sé si importante como tal. Digo, a ver, tiene buenas sensaciones. Es una realidad. Es mejor en el partido en los 90 minutos. Pero creo que era un partido que tenías que tener controlado. Y se te salió de las manos.
3: Ojo que puede venir el empate de Finlandia en la última jugada. Acá viene Finlandia. El zapatazo. El arquero contra remate que no llegó dentro del área. Se salvó Hungría en la última. Otra vez Finlandia tuvo para empatar el juego.
4: Sí, a partir de lo que le ha resultado en la segunda parte. Pelotazo hacia el costado de la izquierda para el número 18, Topi Keskinen. A velocidad. Define con pierna izquierda. Bien por ahí el guardameta Aaron Jakubishvili. Le quedaba el disparo hacia primer palo. Termina bajando rodilla al piso y no hay mayor problema, pero vuelvo a lo mismo. Más allá de si lo ganas o no, este es un partido que se le termina saliendo de control a la selección húngara y tendrá mucho que trabajar después de este juego.
3: Totalmente. Sobre todo porque era muy superior y después se complicó el juego. Y todavía van a meter la pelota ya al área en una de las últimas, aunque saque lateral. Acá va a venir Finlandia. Quedan 50 segundos. La pelota va para Walta. Juega en cortito para Koski. Este mete la pelota al área. Será para Hungría y aquí... Ah, no, será para Finlandia. Cuando queden 30 segundos... Se va a acabar el juego y Hungría va a ganar en Budapest. Este partido amistoso, quedan 20 segundos. El árbitro croata ya checa el cronómetro. Finlandia recupera, pero Szoboszlai ganó una de las últimas pelotas para tirar la larga. Donde Finlandia recupera el esférico. Quedan 5 segundos. Jukola juega al frente. Recuperó Hungría, que ya va a terminar por ganar el juego, pero va a intentar el último gol dentro del área. Cruzamiento en defensa, no hay falta, se va a terminar el partido. Se terminó el juego en Budapest. La selección de Hungría venció a Finlandia 2-1 en este partido amistoso en Europa. Nosotros vamos a hacer la pausa comercial. Ya volvemos, ya regresamos con comentarios finales.
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0: de regreso a través de la señal de TUDN Radio. Lo decíamos finalmente, amigo mío, un partido con mucho que trabajar, con mucho que corregir por parte de la selección húngara, que finalmente se termina llevando la victoria de 2-1.
1: Así es, en un partido decíamos que Finlandia arrancó mejor los primeros 10 minutos, después Hungría fue muy superior, le terminó por dar vuelta, y después a partir de un gol que cayó de la nada, que tú lo decías, en un centro que no llevaba nada, cae un rebote, viene un zapatazo, se encuentra con el gol Finlandia, y a partir de ahí la selección visitante intentó empatar el juego, cosa que no pudo lograr sobre el cierre del mismo. En términos generales, claramente fue mejor la selección de Hungría ante la selección de Finlandia, pero aún así casi termina por no ganar el partido por estas situaciones de las cuales estamos mencionando. Pero también creo que en términos generales, y no sé si tenga que ver el tema de la motivación de un amistoso, pues que no te lleva absolutamente a nada, vimos dos selecciones pues que por algo no están en el Mundial.
0: Sí, te digo, creo que estoy de acuerdo contigo en el sentido de que creo que si te estás jugando algo, das una mejor versión finalmente, claro. Y seguramente, no sé, en un partido de eliminatorias europeas rumbo a la Copa del Mundo o rumbo a la misma Euro, o en partidos de competencias oficiales, Nations League, Euro, Mundial, o sea, si se toparan estas dos selecciones, sin lugar a dudas nos darían una mejor exhibición, pero bueno, finalmente son las consecuencias de lo que dejaste de hacer a lo largo de la clasificación rumbo a esta Copa del Mundo. Y bueno, a tratar de corregir de cara al siguiente proceso mundialista, bien lo decía, rumbo al 2030, y a ver qué es lo que nos termina deparando estas elecciones. Creo que Hungría sí tiene la calidad suficiente como para competir por un puesto. Con todo respeto a Finlandia, lo veo mucho más complicado el que consiga un boleto rumbo a la Copa del Mundo del 2030, pero a esperar. Ya nos acercamos poco a poco, amigo mío, ya estamos a menos de una semana de la Copa del Mundo y esta ya es la última tanda de amistosos de cara a la máxima justa mundialista.
1: Ya prácticamente lo último, estamos a nada de que arranque la justa mundialista, pasará el fin de semana, que si no me equivoco no hay juegos el fin de semana, no hay nada.
0: No.
1: Y ya esperaremos por el próximo jueves la inauguración de la Copa del Mundo entre México y la selección de Sudáfrica. Se espera y se prepara una fiesta en el estadio Ciudad de México. Van a tratar de emular un poco lo del 86 con el tema de las banderitas todas alrededor.
0: Ah, sí, del alrededor del estadio. En el,
1: ¿sí lo viste,
0: en
1: no?
0: El techo, sí, se va a ver sensacional.
1: Se ve sensacional, sí.
0: Sí, muy nostálgico a ese 86. Digo, no va a estar completamente igual porque no sé si recuerdas el tema de las bocinas. Cómo eran, como esa, desde abajo se veía como una estrella o con muchas puntas, pero eran prácticamente altavoces colocados, digamos, dando vuelta como una tipo espiral. Eso no ya no está ese sistema de sonido, pero sí tratando de que el estadio se parezca lo más posible a ese Mundial del 86.
1: Así es, tal cual, así lo van a estar haciendo.
0: Digo, falta el sistema de sonido.
1: Y etcétera, y que habrá, uh-huh. Pero sí, de pronto se filtraron algunas imágenes ya también con todo el branding, el brandeo de la Copa del Mundo adentro del inmueble. Ese día será una fiesta, será un espectacular. Yo sí sigo creyendo que el partido no estará acorde de una inauguración del mundo. No creo que sea un buen juego.
0: Para ti, ¿qué? O
1: sea, no veo muy superior a México ese día.
0: Sí,
1: yo no también. No creo que golee, como tú bien dices, pero sí lo veo con la posición amplia de la pelota, un 2-0 y después medio caminando los últimos 20 minutos. O sea, sí creo que es un tema que va a ser mucho más de fiesta de los que puedan estar ahí, que será sensacional seguramente, pero el juego sí creo que no estará.
0: ¿Tú serías de la idea de que
1: yo veía más parejo la inauguración que se dio en Sudáfrica-México que este?
0: Sí, porque aparte, a ver, México está en un mal momento colectivo.
1: Chavalada, nos hizo gol allá.
0: Sí, no, ya, a ver, tenías a la gran estrella del fútbol sudafricano, Steven Pienaar.
1: Hoy casi todos juegan en Sudáfrica.
0: Sí, ha sido un combinado de Mamelodi Sundowns, que ha sido el mejor equipo sudafricano en los últimos años, y poco más. Bien lo decías, pocos futbolistas en el territorio europeo, a diferencia de esa Sudáfrica que no era para nada, ni estaba cercana a ser una potencia. incluso la primera selección que se termina quedando en fase de grupos, la primera selección sede.
1: La historia.
0: Pero sí, mucho más disminuida para el día de hoy. Entonces, a ver, preguntando, ya lo decías, el tema del partido inaugural, ¿te gustaría que fuera o el campeón el que inaugure o sí con la sede está bien?
1: No, yo creo que con la sede está bien, sí creo que le da un marco distinto el que la sede inaugure, pero ahora con estas tantas elecciones,
0: sí.
1: Un partido
0: el Mundial en Alemania no había tanto problema, o el Mundial en Francia, pero acá con México, sí, con todo respeto.
1: Sí, creo que habrá mucha diferencia ese día, ¿no?
0: Sí.
1: El juego, no, o sea, quien espera un buen juego ese día, pues que...
0: O lo que posiblemente...
1: Una fiesta.
0: O lo que posiblemente podría ser mejor...
1: O una
0: mejor,
1: tragedia.
0: Yo creo que sería una fiesta. Yo no... También. Pero lo que posiblemente podría moverse, digo, que las dos mejores selecciones de ese grupo sean las que lo inauguren.
1: Chequia,
0: México. Sí, bueno, creo que por ranking FIFA sería Corea contra México. Estaría mucho más atractiva totalmente, a comparación de un
1: totalmente.
0: De un México-Sudáfrica, pero digo, son por ahí algunas de las cosas que podría hacer la FIFA. Si no quiere, como te acuerdas lo del Qatar-Ecuador que se dijo mucho tiempo.
1: ¿Qué?
0: El partido inaugural de Qatar.
1: ¿Llegues estaba mejor?
0: No sé.
1: ¿No?
0: Qatar no me parece...
1: No, pero tenía la localía. Acá Sudáfrica, dime a qué apela.
0: Sí, no, de acuerdo.
1: ¿A qué apela?
0: Sí, porque ahí en 2010 también apelaba a la localía, exacto, tener al público.
1: Acá, o sea, ¿qué?
0: Aquí no tiene ni mejor talento individual, ni colectivo.
1: Ni la altura, ni el estadio, o sea...
0: Sí, no. La realidad es que... No quiero sonar a muy confiado porque creo que también hay que esta selección ha dado razones,
1: pero sí
0: para
1: va a ganar.
0: Pero sí, yo también creo que
1: y creo que no va a ser buen partido. Creo que va a terminar por ganar, después dependerá el marcador en qué momento haga el primer gol.
0: Sí, porque ahora comienza a llegar el minuto 60, 70 y
1: ahí se te complica, pero yo creo que más bien depende de qué hora haga el gol, si es una goleada.
0: Sí, en los primeros minutos
1: hay un gol al minuto 5 de México.
0: Y se acabó.
1: No, pues puede haber.
0: Bueno, no se acabó. Claro, sí, lo que voy es... O sea, Sudáfrica va a estar obligado a proponer el partido, a abrir espacios. Y creo que ahí México lo puede liquidar. Pero sí, ya, insisto, solamente estamos a 6 días de la Copa del Mundo. La última tanda de amistosos que nos termina dejando esta... Pues sí, esta fecha. Ya con todas las selecciones viajando rumbo a la sede. Ya lo decíamos, tuvimos cosas... folclóricas como el tema de Japón con las instalaciones de tus Tigres, Chiquis.
1: No, increíble lo que pasó ahí con Japón. Ayer por la tarde entrenaron en el barrial en las instalaciones de Monterrey, parece que ya ahí se van a quedar. Colombia, no sé, y estará por llegar ya a Guadalajara en los próximos
0: días. Me parece que sí, en la academia del Atlas. También Corea del Sur en Verde Valle. En Cancún va a estar Uruguay. México, evidentemente, en Ciudad de México. No sé si por ahí se me escapará. Ah, bueno, Irán en Tijuana.
1: Ah, pero un tema político.
0: Sí, desafortunado. Pero sí, no sé si por ahí se nos escapará algún otro en México que esté concentrando.
1: No, y Sudáfrica, que llegó a Pachuca, ¿no?
0: Sí. Torreón se ofreció como sede, pero nadie lo quiso. Y hasta decían esperaban a Cristiano.
1: Que 3 equipos ya habían dicho.
0: Y que esperaban a Cristiano, Países Bajos, y no sé cuándo. Y al final no se terminó dando. Recapitulando simple y sencillamente lo del tema que comentábamos de los partidos amistosos. Solamente queda uno, no propiamente de UEFA, pero sí que involucra una selección de UEFA. Canadá se enfrentará a República de Irlanda a las 7:45. Tiempo del Este. En más partidos del día de hoy, Georgia vence a Bahrein 2-1, también 4-1 vence Bielorrusia a Siria, Eslovaquia y Montenegro empatan a 2, así también lo hacen Moldavia contra Bulgaria, Bangladesh vence 2-1 a San Marino y en este partido, lo decíamos, se termina imponiendo Hungría contra Finlandia 2-1, solamente queda uno por acabarse de esta tanda tempranera, 2-0 lo va ganando Malta en contra de Azerbaiyán, así los amistosos de cara finalmente a la Copa del Mundo, pero con selecciones no clasificadas, Chiquis.
1: Perfecto, pues ves prácticamente lo último que ha ocurrido y que va a ocurrir, mi querido Max.
0: Perfecto, Chiquis, muchas gracias, un placer como siempre.
1: Hombre, Max, pues el placer es mío.
0: Gracias a Toño Murillo en producción de este espacio y un servidor Max Andalón. Esto fue el partido entre Hungría contra Finlandia 2-1 y lo ganaron los magiares. Hasta la próxima.

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3: Juan Sebastián La Brujita Verón ganó la Copa Libertadores en 2009 con Estudiantes, igualando la hazaña de su padre. De igual manera, también brilló en el viejo continente de equipos como la Lazio, el Manchester United y el Inter de Milán. Su liderazgo y técnica lo convirtieron en figura en Argentina y en Europa.
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0: amigos, este es el vestidor en la señal de TUDN Radio en Euphoria by Travel, ese viernes 5 de junio del año 2026, una hora con ustedes, nada más una hora, por el partido que les acabamos de llevar de preparación rumbo a la Copa del Mundo, con muchos juegos esta semana. La selección de Francia ya jugó, Países Bajos, la selección de Noruega, y vamos a continuar hasta por lo menos el siguiente lunes, ya para definir lo que va a ser la preparación para el debut del 11 de junio, en donde la selección mexicana, que ayer goleó a la superpoderosa selección de Serbia, ya victoria contra Serbia, Australia gana, ya la selección mexicana ya levantando la mano para poder convertirse en campeones del mundo, porque Javier Aguirre en su tercer mundial está apaleando a todos los rivales, invictos en el 2026, y esto no huele, apesta a la primera de la selección mexicana. O por lo menos es lo que quieren dar a conocer, ¿no? Quieren dar a creer a algunos personajes, por supuesto Javier Aguirre, que pues está feliz, simplemente ese error en el gol de Serbia, pero hay que decirle, un equipo que no trajo sus titulares, un equipo que está eliminado de la Copa del Mundo, sub-20, sub-23, sub-17 de Ghana, usted a saber quiénes eran, y Australia, que ligeramente llevó a los jugadores que pueden estar en la Copa del Mundo, que van a estar, mejor dicho, en la Copa del Mundo, y les hizo partido y los metió en complicaciones, y casi se equivoca el tal Arrangel, que creo que ya no va a haber ninguna duda, será el guardameta titular para el próximo 11 de junio. También hablaremos de la final de Roland Garros, Sasha Zverev está en la final y enfrentará a Coboli, el italiano, después del adiós de Arnaldi sin jugar por una infección estomacal, no pudo jugar este partido y automáticamente Coboli está en la final de Roland Garros. Hoy es el juego número 2 de las finales de la NBA, los San Antonio Spurs a recuperar el factor cancha, porque cayeron en el juego número 1 ante los Knicks, que quieren poner el 2-0 e irse al Madison Square Garden. Y la Fórmula 1 también regresa este fin de semana con el Gran Premio de Mónaco, ya las primeras dos prácticas, con Ferrari siendo el 1-2 y Sergio Checo Pérez con el lugar número 18. Hoy no estaré solo, hoy me va a acompañar el buen Iker González. Iker, ¿cómo estás? Bienvenido. Una hora, pero sustanciosa.
1: Nutrida. ¿Cómo estás? Trate, amigos del vestidor, un placer estar por acá, ya para cerrar semanita, ¿no? En este viernes, bien lo decías, con mucho, pero mucho que platicar, tema de la selección mexicana. Te noto optimista, te noto muy optimista con el equipo nacional.
0: Es que los rivales no fueron de gran envergadura.
1: ¿Pero para campeón del mundo?
0: Pues es lo que ahí está, ¿no? Es lo que ya le ganó 5-0. No. Yo creo que octavos o cuartos. Cuartos ya sería un mundial espectacular.
1: Hay quienes dicen semifinales, ¿no?
0: Hay algunos que dicen final. Hay algunos que ya apuestan algunos para que el 100% del cashback se regrese. Saludos al buen perro Bermúdez. Sí. Si es que México es campeón del mundo. Imagínate lo que se está haciendo para empezar a elevar la opinión, las esperanzas de que México sea campeón
1: del mundo. Conozco algunos que inclusive serían capaces, ¿no?, de poner las escrituras de su casa para que México sea campeón del mundo. Pero, a ver, la realidad es otra, creo yo. Tampoco ser tan críticos con el equipo nacional, creo. El día de ayer juegan bien por mucho lapso del partido. Creo que los 5 goles maquillan bastante.
0: Los autogoles.
1: Sí, dos autogoles, es verdad, y lo mencionan. Sin titulares. Pero creo que se le ven buenas cosas.
0: Tu discurso en algunos, ya.
1: No,
0: me estaba.
1: Se le ven buenas. No, lo entiendo.
0: Creo que va a ser campeón del mundo.
1: No, para nada. Yo creo que México está para octavos de final, es decir, el quinto partido, no el sexto partido, ahora con el cambio del formato. Pero creo que hay algunas cosas destacables, sobre todo a nivel individual, a nivel colectivo todavía como que hay algunas dudas, pero a nivel individual lo de Brian Gutiérrez me parece que es sensacional.
0: Fidalgo está callando bocas.
1: Sí, Fidalgo también. Yo soy pro Fidalgo, porque conozco a varios acá en esta oficina. Saludos al señor Gabriel Sainz, que no es tan partidario del señor Álvaro Fidalgo.
0: Quiñones, pero... y tampoco los de Quiñones, sí, por naturalizado, sí, pero sí, sí. Quiñones también, qué cosa, ¿eh?
1: Los dos la mejores ayer.
0: La presencia que tiene, el juego que tiene.
1: Sí. Los tres mejores ayer, me parece, Tate, no sé si estés de acuerdo, Brian Gutiérrez, Álvaro Fidalgo y lo que termina por hacer Julián Quiñones.
0: Julián, sí, los tres.
1: Los tres mejores.
0: Pondría a Johan, pero ese error sí estuvo horrible con Gallardo, pero el gol que mete
1: luego mete
0: en un
1: gol,
0: momento importante.

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2: ¿Cómo puedes hacerles daño? Y ya decidiremos entre mi cuerpo técnico y yo cuál es el once inicial. Insisto, va a ser esto, va a ser muy fácil porque decidirlo, porque cualquier pieza encaja. Yo te diría que eso, el resultado es un arma de doble filo. Nos decía yo ayer, el último partido de la preparación de Bora, una derrota con Inglaterra 3-0. Entonces tú no puedes ir, digamos, devastados al primer partido contra Bélgica, bla, bla. No lo sé. Yo, ganar, perder, yo creo que eso, esto es, según cómo lo manejes con los jugadores, según cómo fue el funcionamiento. La primera parte, creo que fuimos un equipo que hizo buenas cosas, pero no estuvimos muy afortunados. El portero sacó, tuve una desgracia que nos dio la ventaja, pero ciertamente creo que sí, siempre es mejor trabajar desde la victoria, es verdad, pero también la confianza hay que medirla, ¿no? Ese exceso de confianza es tan dañino como la falta de la misma. Entonces, está bien el resultado, ganamos, jaja, pero hay cosas a mejorar, por supuesto, pero hay cosas que me gustó lo que hicieron algunos jugadores, ¿sí?
3: De esto me refiero, es que la confianza, el resultado engañoso, yo pensé que decir resultado engañoso por el rival al que enfrentó, ¿no? Sí. Y los dos autogoles, pero no, es que el 5-1 puede agrandar a los jugadores, no lo dijo de esa forma, pero lo dio a entender, ¿no? Se van a agrandar los jugadores y pues que no se agranden para el debut contra Sudáfrica en el Mundial. Estas son las declaraciones, Iker, que no te aporta nada después de ganar la Serbia 5-1. Decía lo de Bora en la preparación. Perdieron contra Inglaterra. Yo hubiera preferido que México se presentara en la Copa del Mundo perdiendo contra Países Bajos, contra Inglaterra, contra Francia, que con tres victorias, con Ghana sub-17, con Australia, que te complicó.
4: Te complicó las cosas.
3: Y Serbia 5-1. Estos resultados son engaña. Complételo usted.
4: Sí, a ver, yo coincido en la parte de los rivales, ¿no? Creo que, a ver, por lo menos en el papel parecía que iban a ser mejores rivales, ¿no? Porque tú veías Ghana, ok, tienen algunas estrellas importantes, algunas estrellas interesantes, pero al final del día ni siquiera vino el técnico de la selección mayor a
3: Queiroz,
4: estar,
3: ¿no?
4: Sino sí, vino Queiroz ese es día, cierto, a Puebla a dirigir ese partido. Después lo de Australia, que bien comentes, y ayer lo de Serbia, que lo de Serbia de los tres partidos fue ciertamente lamentable. Yo estoy completamente de acuerdo, al menos en eso, ¿no? El tema de la comparación, la comparativa de a lo mejor podríamos haber tenido mejores rivales para los partidos de preparación.
3: Los únicos, Portugal, que vino a cancherear al Estadio Banorte.
4: Bélgica, yo creo que fue del que pudiste sacar mejor.
3: Pero ese cosas. Fue el mejor partido de la selección, sí, en preparación a la Copa del Mundo, porque si vamos a lo que fue el año pasado, sí, hoy está invicto la selección mexicana.
4: Ah, no, de acuerdo.
3: Con Panamá, con Bolivia, con Islandia.
4: Ahí ya viene Portugal, viene la cita.
3: Volteamos
4: Bélgica.
3: El año pasado, Colombia te metió 4. Corea del Sur te complicó. Japón también te complicó.
4: Pero yo honestamente creo, Tate, y a ver, no estoy, por favor, que no se me confunda. No estoy diciendo que el equipo nacional va a llegar a semifinales.
3: ¡Ya está aplaudiendo!
4: No estoy aplaudiendo. Pero sí creo que hay una mejoría de esos partidos y sobre todo de todo el 2025 a lo que se ha visto ahora en ya la previa del Mundial en 2025.
3: O sea, mantiene lo de la Liga de Naciones para ti, del título.
4: Es que
3: contra Estados Unidos.
4: Yo creo que inclusive ya se nota que está jugando.
3: Y la Copa Oro también.
4: Sí. Yo hoy me convence más el equipo nacional que cuando ganó esos títulos. Hoy. Ya en el Mundial puede pasar cualquier cosa, pero
3: yo a lo que voy, Iker, nada más es no estar eclipsándonos con ese 5-1,
4: guardar
3: las expectativas. Evidentemente es una fiesta, es cada 4 años, la gente le va a valer, y se va a poner la playera, va a estar con la selección mexicana, pero objetivamente hay que decirlo, la selección mexicana no va a golear, no va a caminar en la Copa del Mundo, y si cree que con Sudáfrica, Corea del Sur y Chequia, México la va a tener, Pues sencilla, yo creo que no. Le tiene Sudáfrica, que dar para ser primero.
4: A Sudáfrica le tiene que ganar y hasta golear.
3: Es el grupo a más a modo que le ha tocado en los últimos mundiales.
4: A Sudáfrica lo tiene que golear. En eso creo que estamos
3: golear
4: todos.
3: Golear,
4: ¿no?
3: A los Fafana Fafana.
4: Un 3-0, ¿no te parece?
3: Con el error de ayer no pero pensaste que estaba sonriendo los Fafana Fafana.
4: Pero acaba en un 5-1. Acaba en un 5-1 al final del día.
3: Dos autogoles.
4: A Sudáfrica yo creo que hoy México sí le puede ganar, golear y gustas.
3: Ok, ¿y a Corea?
4: Corea yo creo que es el partido que más se te va a complicar.
3: Y yo creo Chequia.
4: No, yo creo que Corea.
3: Corea es el más difícil del grupo.
4: Para mí sí.
3: No, para mí sí. No, Chequia para mí.
4: Bueno, los dos son equipos complicados.
3: Sí, pero le tiene que dar.
4: Yo me decanto un poco más por Corea.
3: Pero son rivales a modo y a nivel de México, es a lo que voy. Y ya avanzando mejores terceros, México está obligado a ser primero. Para enfrentar un mejor tercero. Ya en la siguiente ronda, ya si quedas segundo, vas con el segundo de el grupo B, y si quedas tercero, uno de los mejores terceros, vas contra un líder, un primer lugar. Para mí, México tiene que ganar, pero tampoco piense que ya con estas victorias con serie, pues México va a estar caminando y va a avanzar a la final y va a levantar la Copa del Mundo.
4: Yo creo...
3: Las expectativas... Sí, normales.
4: Bajas, normales.
3: Viene
4: normales.
3: De su papelón el José Antonio Roca 2.0 con el Tata Martino, quedándose en fase de grupos. Penoso.
4: Fue bochornoso.
3: Lo va a mejorar.
4: Porque, a ver, es difícil no mejorarlo. Sobre todo por el cambio de formato.
3: Ya tocaste fondo.
4: Si te quedas fuera en fase de grupos, es para nunca volverte a presentar en una Copa del Mundo.
3: Clasifican
4: 3 ahora. Clasifican 3 ahora. No hay forma que México se quede fuera en fase de grupos.
3: Y 16 repite, ¿no? Ese mundial veíamos.
4: Y cómo clasifiques va a importar, ¿no? Si clasificas primero, segundo y tercero, lo decíamos ahora, ¿no? Pero yo creo que sí hay que ser, y en esta parte coincido completamente contigo. Muy cautelosos en las expectativas que uno tenga como aficionado, como reportero.
3: Tienes con calma.
4: Calma.
3: Yo sigo pensando, va a usar la localía lo más que se pueda. Lo más que se pueda es el factor importante de la selección mexicana. Si este Mundial 2026 hubiera sido en España, Portugal, Marruecos, México no tendría aspiraciones de avanzar más allá del cuarto partido, siendo 48 selecciones.
4: Y cabe entendiendo que siempre de las aficiones que más se hace presente, ¿no?, en una Copa del Mundo cuando se juega fuera de casa, uh-huh, es México justamente.
3: Ah,
4: ¿no?
3: Claro, la fiesta.
4: Siempre va a pesar el entorno a favor, creo yo, para México, pero estando en calidad
3: y
4: local.
3: Cuando depende de sí mismo la selección mexicana, suele ser pecho frío. Cuidado, y que les decía, es que la afición sí va, sí hace su parte la afición,
4: sí,
3: espectacular, pero después
4: no
3: se
4: vas
3: cae.
4: A ganar con eso.
3: Suecia en 2018, Argentina 2006.
4: Vámonos, si quieres, al primer proceso de Javier Aguirre. Dependías de ti mismo para pasar contra Estados Unidos. Sí, contra Estados Unidos, que no nos equivoquemos, no es la y no era la Estados Unidos de hoy en día, era Estados Unidos de 2002.
3: Subdesarrollados.
4: Sí, en tema de fútbol, 100%. Y fracasaste en el intento. México va a estar en ese escenario, creo yo, por lo menos en los primeros 4 partidos, que va a depender de sí mismo.
3: Yo también lo veo avanzando de grupo y como primero. Pero estas expectativas, de lo que me refiero, no hay que empezar a sacar ya los bombones y los cohetes de México, ya está en la fin. Claro que no, hay que irnos poco a poco.
4: ¿Hay porristas?
3: Hay report fans, hay porristas, claro que sí. Así como muchos critican todo de la selección mexicana, hay otros que aplauden todo de la selección mexicana. Y hay que encontrar un punto medio.
4: ¿Podemos decir nombres o no podemos decir nombres?
3: No, mejor tranquilo, señor Iker González. ¿A qué se quiere meter en problemas? Mejor escuchemos a Gallardo ya para escuchar a la gente acá en las llamadas. Esto dice el lateral de la selección mexicana, otro también de los fijos ahí en la selección de Javier Aguirre.
0: Sí, te digo, la verdad que sabíamos que iba a ser un partido difícil, afortunadamente pudimos concretar las oportunidades que tuvimos arriba y bueno, al final de cuentas estamos muy felices por el resultado, pero también, como repito, el funcionamiento del equipo creo que fue lo mejor. Sí, te digo, el equipo está conectado, sabemos la buena vibra que está dentro del vestidor, así que queremos reflejarla dentro de la cancha para que la gente también se sienta identificada y ahora en el Mundial para tratar de hacer historia. Bueno, la competencia interna es lo que nos mantiene fuertes, está concentrados todos a 100% y bueno, el que decidirá va a ser Javier, entonces... Estamos tranquilos, hay que prepararnos y bueno, esperemos que el 11 ponga el mejor cuadro.
3: El 11, o como diría Iker, hoy, mañana, ayer. No, estamos ya...
4: ya no sé dónde estoy.
3: ¿A poco
4: ya
3: sí?
4: No sé dónde
3: estamos
4: estoy.
3: Ya 6 días del arranque de la Copa del Mundo. Llámenos 833-867-2346. Vamos a la primera llamada del día. Hola, hola. ¿Quién es? Saludos. Hola. ¿Con quién hablas?
4: Caray, pues, ¿cuántos son?
5: Dinero.
3: Hola. Un hombre muy rico. Dinero, oh. Es Rico McPato, ¿quién es?
5: Ah, fíjate, entonces no todo rico.
4: No, no, pero ¿cuántos son? ¿Cuántos son?
3: No, como que están ahí, una tensión, no sé. A ver, vamos a la otra. Hola, hola, ¿con quién hablamos? ¿Quién es?
6: Buenas tardes, muchachos, ¿cómo están?
3: Es Big Deck, ¿cómo estás, Big Deck?
6: ¿Qué andamos, hermanito? ¿Por qué programa corto hoy o qué?
3: Pues es que tuvimos partido de preparación y una horita nada más.
6: Bueno, pues aprovecharla.
3: Ya la siguiente semana, Big Dog, atento, el martes, nada más digo, alguien de la provincia de Tucumán vuelve. ¡Vuelve de Tucumán!
4: Yo pensé que ya había estado.
3: El próximo martes.
4: Yo pensé que ya había estado.
3: Tranquilos todos, ¿eh? Ahí les doy la primicia, mi Big Dog.
6: Ya está, hermano. Oye, hombre, pues lo de la selección, fíjate que el lado izquierdo para mí, aceptablemente bien. Pero oye, pero lo que es el lado derecho con Jorge Sánchez y el Piojo es estéril ese lado, ¿no crees, muchachos?
3: Sí. El lateral y el Piojo, lo decíamos, ¿no? Las dudas, esos dos ahí están.
4: Son dos laterales diferentes también y con indicaciones muy diferentes, ¿no? Ayer yo creo que Gallardo, sobre todo al ataque, se transformaba más en un extremo. Y Sánchez prácticamente, no sé si estén de acuerdo, todos los primeros 45 minutos se quedaba ahí con los centrales, tanto
3: como
4: con
3: que
4: Montes,
3: se queda parado,
4: Johan,
3: y no sabe qué hacer.
4: Si sea tanto que no sabe qué hacer o indicación de Aguirre.
3: Se pierde. Y el Piojo no se quita un cono, mi Big Dog.
6: No. Oye, y hija, tú, tate, ya como para terminar, diciendo su fin de semana, y como de fútbol no solamente se vive de básquetbol, tate, quiero decirte y preguntarte. Uh-huh. ¿Tú qué piensas del coach de los Spurs en el juego 1? O sea, Harper era el que venía liderando en puntos al equipo en 3 cuartos, y en el último cuarto, en el decisivo, cuando los empatan y los empiezan a superar, nada más le da 3 minutos de duela y deja a Fox, que estuvo perdiendo balones, fallando, cometiendo fouls. ¿Tiene alguna explicación, Tate, eso?
3: Pues la jerarquía, ¿no? Lo veo por la jerarquía. Mitch Johnson, también debutante en la final, se fue con el quinteto titular. Y es que, si llevamos los últimos minutos, Big Dog, metió el quinteto titular tanto Mike Brown junto con Mitch Johnson, y en el quinteto titular no está Dylan Harper. Pero estoy contigo, si estás viendo que el muchachito, y creo que va también con el estigma de es un rookie, es de primer año, estaba jugando como un jugador de 10 años en la liga, ¿no? Y estaba metiendo canastas por doquier y lo sienta. Estoy contigo, creo que Mitch Johnson se va con la jerarquía,
6: abrazo,
3: y con el quinteto.
6: Cuídense.
3: Venga,
4: abrazo.
3: ¿Quién más, Big Dog? ¿Quién gana hoy? ¿Spurs o Knicks?
6: Tienen que ganar Spurs, porque si lo ganan los Knicks, se acabó, hermano.
3: Se acabó, totalmente. Abrazo, mi Big Dog, fuerte abrazo. Saludos. Ahí como que quería dejar la pregunta y se nos quedó, ¿no? Ya quería despedirse. Pero no, insisto, es que en un partido tan cerrado, Iker, pues te vas con lo mejor que tienes en la duela, ¿no? Y el quinteto titular por parte de los Spurs, pues es Barnes, es Stephen Castell, es David Basile, es Víctor Wembanyama, pero Dylan Harper estaba jugando impresionante.
4: A ver, yo quiero rescatar lo que decía el buen Big Dog. ¿Sí crees que si hoy los Knicks ganan, ya se acabó con un 2-0 en la serie?
3: Es que van a recibir el juego 3 y el juego número 4 en el Madison Square Garden.
4: Hay posibilidad de que se vayan 4-0.
3: Si hoy ganan los Knicks, yo creo que está muy palpable la posibilidad de que puedan barrer. Por eso lo decía Big Dog, es muy importante ganar el día de hoy para San Antonio, para irse por lo menos 1-1
4: y asegurarse el regresar.
3: Exactamente, en el quinto partido, y tratar de obtener por lo menos uno de los dos partidos que vas a tener en el Madison Square Garden.
4: Que ahí
3: se
4: antoja un poco más complicado.
3: Exactamente,
4: ¿no?
3: Hoy veo un partido en donde los Spurs no van a jugar peor de lo que jugaron el juego 1, y eso que ganaba 95-94. Y tuvieron pérdidas de balones.
4: No hubo tanta distancia al final.
3: Exactamente. Y hoy creo que Víctor Wembanyama sabe lo que necesita. Lo dijo en conferencia de prensa. Y hoy los Spurs para mí van a empatar el juego 2. Las finales de la NBA. Y por lo menos vamos a asegurar quinto partido de la serie. Vamos a hacer corte comercial y ya regresamos para seguir platicando de la NBA. Béisbol, tenis, también Fórmula 1. En este vestidor en Euphoria by Travel. Iker González, soy Tata Gómez Luna. Corte y ya regresamos. Venga.
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1: Ubicada en Santa Clara, el San Francisco Bay Area Stadium es uno de los recintos más ecológicos del deporte estadounidense. Con capacidad para 68,500 aficionados, fue inaugurado en 2014 y es casa de los San Francisco 49ers de la NFL. Desde su apertura, ha sido escenario de eventos de talla internacional, incluidos dos Super Bowls y dos Copas América. El estadio destaca por su diseño moderno, su apuesta por la sustentabilidad y su integración.
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15: Tenemos la final de Roland Garros en la rama varonil, definida será Alexander Zverev contra Flavio Cobolli, un partido importante para Zverev, en donde se tuvo que ir hasta 4 sets contra Mensik, y Cobolli fresco. Se retiró Mateo Arnaldi por un virus estomacal. Y para platicar de esto y mucho más, le damos la bienvenida aquí en el vestidor a nuestra compañera de TUDN, María Fernanda Mora. Mafer, ¿cómo estás? Bienvenida de regreso al vestidor. ¿Qué te pareció esta final? Zverev contra Coboli, desabrida, la mejor que pudimos tener. ¿Cómo estás, Mafer? Bienvenida.
0: Iker Pate, qué gusto saludarlos. Por fin me invitan. Dicen que los últimos seremos los primeros, así que es el último bloque, vamos a ponerle mucho corazón. Pues la verdad, en general, más allá del tema de la final, un Roland Garros muy atípico, con las derrotas de los grandes, lo que hizo Fonseca, ¿no? Que fue de las grandes campanadas del torneo, la derrota de Arina Sabalenka, que incluso ya andaba diciendo que se nos va del tenis en una especie de berrinche en la conferencia de prensa. Y bueno, ahora llegamos a esta final, que yo digo, si Alexander Zverev no gana el título en una final a modo, ya no sé qué tengan que hacer para que a ese hombre le den una corona de un grande. Yo creo que tendré que retirarse el rival en la final o ya dársela por participaciones, porque la tiene a modo para conseguir un logro que le ha sido esquivo, ¿no? A lo largo de su carrera, Coboli, nadie lo veía, el que le puso un dolaruco pues ha de estar millonario en estos momentos. Se han enfrentado 4 veces, Zverev lidera la serie 3-1, incluyendo una victoria en 6 corridos en la tercera ronda ya de Roland Garros del año pasado, y el único triunfo de Coboli sobre Zverev fue en el ATP 500 de München a principios de esta temporada. Es decir, se conocen bien. Zverev le toca derrotar a Mencik en las semifinales, otro nombre de los no tan conocidos en el circuito profesional de tenis, así que Zverev tiene un registro de 0-3 en finales de Grand Slam. Será la cuarta la vencida, yo creo que debe ser un sí, pero Alexander Zverev tiende a congelarse en los momentos más importantes de su carrera, salvo lo que hizo en los Juegos Olímpicos.
16: Y es que sí da esa sensación, ¿no? Mafer, saludarte con mucho gusto por acá, Iker González, porque sí, parece ser, ¿no? Cuando ha estado cerca de consagrarse con una gran victoria en un gran slam, pues o lesiones o termina decepcionando el tenista alemán. Preguntarte también en este tema, y lo decías, ¿no? Con lo que ha sido una edición de Roland Garros con muchísimas, pero muchísimas sorpresas. ¿Qué se puede esperar para la final femenina del día de mañana? Me parece la favorita, no sé qué opinas, es Mira Andreva, pero ¿qué tanto afecta el hecho, y lo decías aparte, ¿no? De no tener a Arina Sabalenka en esta gran final. ¿Podemos hablar de una disputa por el título descafeinado? ¿Cómo ves esta final en ese sentido?
0: Pues todo puesto, ¿no? Para la octava preclasificada del torneo, lo decías bien, Mirra Andreeva, que tuvo esa gran explosión en el Open de Miami. En el Masters de Miami fue cuando conquistó o tomó por sorpresa el Tour de la WTA, una jugadora sumamente carismática, muy joven, pero además con un tremendo tenis. Creo que está puesto para que vuelva a levantar la mano. Creo que fue una tremenda campanada para el tenis femenil y luego un poquito la vimos navegar, que es lo que le ha pasado a sin fin de figuras femeniles en el deporte blanco. ¿Afecta que no estén los grandes nombres? Claro que sí, pero también da la oportunidad para el surgimiento de una nueva estrella. Creo que tiene toda la obligación porque es una jugadora de mayor jerarquía, lo dice el ranking, lo dicen los números y también lo dice la fama, ¿no? Que termina también por ser un termómetro en el deporte. Y creo que las jugadoras se tienen que avivar ahora que Serena Williams amenaza. Y ahora que está abierto el panorama, sí con una Iga, sí con una Arina Sabalenka, pero sabemos que estas grandes ídolas, refiriéndome a Williams, si decide ponerse en modo full, pues puede volver a ser una protagonista en el Tour de la WTA, así que creo que Mira Andreeva lo tiene todo a pedir de boca también para ser la gran ganadora de este Roland Garros.
15: Que pinta para ser el futuro, ¿no? También, Mafer, lo decías, en la rama varonil, pues ya sin Carlos Alcaraz tampoco, sin Sinner, sin Djokovic, cuando veíamos que Juan Manuel Cerúndolo, de lo que había hecho con Sinner, lo de Joao Fonseca, que parecía el tapado también echando a Casper Ruud, después de haber regresado contra Novak Djokovic, pues esa es la misma conversación de siempre, ¿no? Algo les falta, si decías, es que Zverev, a ver, ya la cuarta es la vencida. pues ahora a ver si la nueva era después despierta con esto, ¿no? Si Zverev gana, esperemos que Sasha pues empiece también a disputar en Wimbledon, en el Abierto de Estados Unidos, y volver a tener a esos grandes representantes fuera de Djokovic, Alcaraz y Sinner, ¿no? Que parece que son los únicos que tenemos.
0: A ver, el tema con Zverev es que creo que ya forma parte de una, por así decirlo, generación perdida, vamos a mencionarlo así, porque creo que ya se le pasó esa edad en la que pudo ser un gran referente del tenis. Es esta generación en la que por ahí vimos a Tim, ¿no? Que sí dio una gran campanada, en la que también está Medvedev, que también tuvo el triunfo en el US Open, pero que no es una generación que se terminó de consolidar, y de repente llega Sinner y de repente llega Alcaraz y se los brinca, ¿no? En su momento, otra generación perdida, un poco la de Nishikori, Dimitrov, raquetas y nombres que seguimos ubicando, pero que no terminaron de consolidarse, y estaba el Big Three, esperamos tanto, todos los nombres que acabo de mencionar, y ahora viene Carlitos Alcaraz, que es el heredero natural, ya no es una promesa, no es una realidad con los títulos de Grand Slam. Uh-huh. El tema de Sinner también, el tema pues de Ruud, yo creo que ahí en un peldaño más bajo, pero también siempre protagonista, así que yo creo que si Zverev no aprovecha todo lo que se dio para que él esté en esta gran final, va a ser otro de los eternos brincados que
16: sí.
0: Nunca pudieron hacer realmente nada, más que ser un animador de grandes torneos del tenis.
16: Y ojalá la realidad, ojalá lo pueda hacer, porque yo creo que por el simple y sencillo hecho de haber estado peleando ya de forma tan constante, me parece inclusive el tenis ya le debe por lo menos una victoria más, ahora que está tan abierto, parece ser que está abierta la final. Mafer, también aprovechando... ¿Sí?
15: Sí, sí, sí.
0: Perdóname, tiene 30, bueno, no tiene 30 años, pero 29, está por cumplir los 30... Ya a los 30 en el deporte, si no conseguiste lo que ibas a conseguir, ya se te hizo tarde, ¿no?
16: Sí.
0: Nada más como apunte.
16: Sí, completamente de acuerdo, ¿no? Y sobre todo con lo que hemos dicho, ¿no, Mafer? Habiéndose quedado tan, pero tan cerca en distintas ocasiones. Aprovechando también que te tenemos por acá, Mafer, preguntarte sobre la Fórmula 1, ¿no? Con este fin de semana que tenemos el Gran Premio de Mónaco, ¿qué se puede esperar con un Andrea Kimi Antonelli que, bueno, es la gran sensación de esta temporada? Hoy no le va tan bien a Sergio Checo Pérez. ¿Cómo visualizas este fin de semana la Fórmula 1?
0: Aburrido. A ver, ya lo sabemos. Mónaco es glamour.
15: ¿Como el tenis, Mafer? ¿Aburrido como el tenis?
0: Pues sí, porque Mónaco es una carrera que se define el sábado, ¿no? Realmente en la clasificación. Y básicamente la clasificación define el podio, ¿no? Los hombres que parten en las dos primeras filas son los que eventualmente, a menos de que cosas muy raras sucedan, van a terminar en el podio. En ese sentido, termina por ser una carrera muy predecible. Hoy Ferrari dominando, lo cual le pone un poco de ánimo a la categoría, pero hay que ver, reitero, el tema de la clasificación, por el mismo de que es un circuito que no permite grandes adelantamientos, que con las nuevas regulaciones incluso pusieron la velocidad topada en la recta, pues los equipos no trajeron grandes actualizaciones, entonces tampoco es como que vayamos a ver tremendas mejoras de los monoplaza. Y hoy Checo, lo decía Jenniker, pues sufre un problema mecánico. Estos son los temas con los que tiene que lidiar el mexicano carrera tras carrera, que Cadillac todavía no le puede ofrecer fiabilidad. Entonces pues Checo está sufriendo, tiene las manos, pero no tiene el auto que lo acompañe. Surgieron muchos rumores de que Valtteri Bottas iba a salir del equipo, ya salieron a aclarar que no. Lo más destacado del fin de semana para Cadillac es que Checo grabó un episodio de Emily in Paris, que vamos a ver en la última temporada. Eso sí, está muy interesante como chismecito extra paddock. No van a estar en los puntos, van a estar en el fondo de la tabla, por ahí peleando con los Aston Martin, donde está Lance Stroll y Fernando Alonso, así que expectativas pocas. Yo creo adelante veremos peleando a Ferrari y a Mercedes, y por ahí también hay que ver qué puede hacer McLaren, que quiere también recortar las distancias con principalmente lo que está haciendo Kimi Antonelli, pero es de esas carreras que en cuanto a emociones no esperemos grandes cosas.
15: Lamentablemente, tristemente, Mafer, pero aún así a disfrutar el deporte motor. Y por ahí había rumores, Mafer, de una posible salida de Cadillac de Sergio Checo Pérez por lo que está haciendo. Es solo rumor, ¿no es cierto? Y también de un posible despido de Valtteri Bottas, también de la escudería de Cadillac.
0: Sí, es lo que te comentaba, pues ya salieron a desmentir, a ver, tampoco están avanzados en el calendario para que esté en riesgo el tema de Bottas. Hablábamos con Dan Tarwis, el CEO de Cadillac en Miami, y querían dos pilotos de experiencia que acumulan ya casi 600 grandes premios para desarrollar un monoplaza. Aunque tuvieran a Charles Leclerc en lugar de Bottas, aunque tuvieran a Antonelli o a Lando Norris o a Max Verstappen, los resultados serían los mismos porque el coche no da para más. A mí me parecería sumamente absurdo reemplazar a Valtteri, aunque sí está dando peores resultados que Checo, pero peores resultados en el fondo de la parrilla. O sea, me parecería un sinsentido. Y Checo, pues parece que le están saliendo otras novias, pero en este punto de su carrera, si te vas a ir a otra escudería, en la cual tampoco vas a pelear por nada, pues yo creo que también se trata del tema de los numeritos, ¿no? Entonces, habrá que ver. Checo está siendo muy bien manejado en este momento. Hace poco incorporó a nuevo manager al equipo en este regreso a la Fórmula 1 y pues parece que está haciendo bien las cosas para apoyarlo en su carrera, pero yo creo que 2027 lo veremos todavía en Cadillac.
15: Perfecto, perfecto, Mafer. Ahí la información también, 10 años, ¿no? Para el Gran Premio de Las Vegas, a pesar de las críticas que ha tenido de que es el peor circuito, ¿no? Pero ya.
0: 7, caray.
15: 10 añitos en Las Vegas, Mafer, para que los pilotos estén felices.
0: La postada, Tate, pues tendremos que ir.
15: Eso es cierto. Habrá que ir. Hay que disfrutar la ciudad del pecado. Mafer, muchísimas gracias por estar aquí con nosotros, acá en el vestidor, analizando el tenis y también la Fórmula 1, a pesar de que no sean de mucha expectativa el fin de semana. Veamos la final femenil, la final varonil de Roland Garros y el Gran Premio de Mónaco, y ya analizaremos lo que suceda.
16: A ver qué pasa la siguiente semana.
15: Mafer, muchas gracias. Excelente fin de semana.
16: Un abrazo.
0: Más divertido, amigos.
15: Eso sí.
0: Fuerte abrazo.
15: Fuerte abrazo, Mafer. Ahí está María Fernanda Mora, nuestra compañera de TUDN, con el análisis de Roland Garros. Llega a su final, lo que decíamos, ¿no? Y es el análisis de siempre, ¿no? Iker, hoy el tenis varonil está en una crisis.
16: Es dominado por dos entes.
15: No. Y si tú, como tercero, con 39 años, casi 40, eres el tercer mejor tenista del mundo, ¿por qué te vas a retirar?
16: Te habla además de la crisis, ¿no? Que vive el tenis.
15: Pocos nombres, lo de Zverev, que se tuvo que combinar el adiós de Sinner, la no participación de Carlos Alcaraz, la eliminación de Novak Djokovic contra un Coboli que, sinceramente, pues si uno de los dos gana, creo que será,
16: tendría que ser Zverev, ¿no?
15: Un gran slam aislado.
16: La lógica dice que va a ser Zverev y tiene que ser Zverev, si no, yo creo que estaríamos hablando de uno de los grandes fracasos, entendiendo la oportunidad que se le está abriendo al tenista alemán.
15: Sí,
16: ¿no? Esa yo creo que no se va a repetir pronto.
15: Y ya con la final del 2024 que cae con Carlos Alcaraz, lo de Tsitsipas, lo decía también Mafer, siempre ahí tratando de trascender. Mateo Berrettini también, que cayó en la final de Wimbledon contra Novak Djokovic en tres sets y luego no pasó nada. Es una de las eras más desabridas en el talento tenístico.
16: Y que siempre parece que uno levanta la mano, ¿no? Como para, a ver, a lo mejor le voy a alcanzar a pelear un poco a los Alcaraz, a los Sinner, y luego a partir de ahí.
15: No, le peleas.
16: Que es un chispazo y luego te apagas.
15: Como Joao Fonseca, tiene 18 años, hay que esperar, está muy joven, 18, 19 años, a ver si ya es una realidad con el pasar de los años y de los torneos, ¿no? Pero de lo que apuntaba Joao Fonseca, de la forma en la que le ganó a Djokovic y después a Casper Ruud, pues para mí era el principal candidato a ganar el título y no sucedió, tristemente. Ahí está entonces, fin de semana, final con Andreeva, que va a ser la favorita para la femenil, lo de Zverev en la varonil, y el Gran Premio de Mónaco, esperemos que le vaya bien a Sergio Checo Pérez. Y a los
16: ganadores, eso sí, poco esperados, independientemente de quién sea, en el caso del tenis, ya sea el varonil o femenil, y poco esperados.
15: Y Fórmula 1 esperado, ¿no? Mercedes yo creo que va a seguir dominando. Con Antonelli, que si gana será la quinta consecutiva, Russell ganó la primera y sería la quinta consecutiva, un dominio.
16: La polémica yo creo que ya está saltando, pero de quién verdaderamente es el piloto número uno hoy por hoy de Mercedes, ¿no?
15: Antonelli será el de 19 años.
16: Tiene que ser Antonelli.
15: ¿Ahora Russell?
16: No, pero tiene que ser Antonelli, ¿no? Ya con la ventaja que estaría teniendo en el campeonato de pilotos y constructores, pues creo que el número uno hoy sería el italiano, ¿no?
15: Si sigue ganando, pues bienvenido sea, ¿no? Pero también Russell con esa espinita de decir, pues yo quiero ser el principal y hay que competir. Ahí está lo interesante de este año en la Fórmula 1, la Antonelli contra Russell. A ver quién va a ser el primero para Mercedes. Pero también recuerde, tenemos desde el Diamante a continuación con Luis Quiñones y el Beto Ferreiro. Y Luis Quiñones está aquí con nosotros para invitarnos y decirnos qué tenemos a continuación. Luis, fuerte abrazo. ¿Cómo estás?
17: Hola, ¿qué tal, Luis Manuel? Muy buenas tardes. El gusto de saludarte a ti, a la audiencia del vestidor. Ya listos para llevarles nuestro programa desde el Diamante a partir de las 5 de la tarde, tiempo del Este. Mucha información que se está generando en el béisbol de Grandes Ligas. Sin dudas, la nota ya en las últimas horas, tal y como se veía venir. Finalmente, Aaron Judge se va a perder un buen tiempo. Va a estar en la lista de lesionados de los Yankees de Nueva York, después de estas molestias que terminó siendo ya una fractura por sobrecarga en la primera costilla del lado derecho, según anunciaron los propios Yankees de Nueva York. Así que vamos a estar hablando de cómo se puede resentir esta ausencia el equipo de los Bombarderos del Bronx, porque va a llevar un periodo de descanso y actividad limitada. También informaron los Yankees que se le van a realizar nuevos estudios de imagen en aproximadamente 4 a 6 semanas para determinar el nivel de recuperación y los pasos a seguir. Baja sensible la de Aaron Judge con el equipo de los Yankees. Permaneció en Nueva York, pero se sometió a días de prueba que incluyeron una resonancia magnética, radiografías y tomografía computarizada. El manager Aaron Boone dijo que un edema o hinchazón complicó los esfuerzos para identificar el origen de estas molestias que había tenido el juez Aaron Judge. Baja sensible que ahora le cambia los planes precisamente al equipo de los Yankees de cara a la fecha límite de cambios, el 31 de julio, pues ahora tendrían que buscar sobre todo un toletero. Recordar que también está en la lista de lesionados Giancarlo Stanton. Podrían traer a Spencer Jones de ligas menores, ya debutó este año en el béisbol de Grandes Ligas y ya se empiezan a manejar nombres de jugadores en equipos que pudieran ser vendedores de cara al 31 de julio para suplir al juez Aaron Judge, el MVP de la Liga Americana en la pasada campaña y uno de los más recios toleteros que tiene el béisbol de las Grandes Ligas. Hablando de los Yankees, le vamos a tener también la previa de lo que se viene este fin de semana, la serie entre los eternos rivales Yankees de Nueva York y Medias Rojas de Boston. El domingo vamos a tener el tercer juego de esa serie. Está señalado para abrir Cam Schlitler por el equipo de los Bombarderos del Bronx. Un Cam Schlitler que sin dudas es el gran favorito para ganar el premio de Cy Young en esta temporada. Claro, queda mucho por andar. Nos referimos al gran favorito en lo que va de la temporada hasta ahora, que son un par de meses. Viene de una muy mala presentación contra los Guardianes de Cleveland en el día de Lou Gehrig, terminó perdiendo el juego y dio muy mala presentación porque ha sido la peor para él en su joven carrera de Grandes Ligas. Recordar que Cam Schlitler es nativo de Massachusetts, creció como fanático de los Medias Rojas y precisamente en el mes de abril, finales del mes de abril, en la visita de los Yankees al Fenway Park, incluso recibió amenazas de muerte. El año pasado en el Wild Card, en el Comodín, le lanzó 8 innings en el juego que le dio el pase a la serie divisional a los Yankees de Nueva York. Fueron 8 entradas sin carreras y ya este año volvió a lanzar en Fenway Park contra los Medias Rojas de Boston y también fueron 8 innings de solamente una carrera. Este año los Yankees ya barrieron a los Medias Rojas de Boston en los 3 juegos que efectuaron allá en Fenway Park. Ahora las acciones serán en el Bronx, en el Yankee Stadium, después de un 2025 donde Boston dominó el compromiso particular, se llevó 9 de 13 juegos que efectuaron entre ambos, pero como ya les decía, luego en el Wild Card la ventaja fue para los Yankees de Nueva York. Y otro tema muy interesante que hoy vamos a estar analizando junto al colega y buen amigo Alberto "El Beto" Ferreiro en nuestro programa Desde el Diamante es precisamente el tema de los candidatos al MVP, porque ya se publicó la más reciente encuesta que realiza MLB.com con 35 de sus expertos y lo que más llama la atención son los favoritos en cada una de las ligas. Aparece en el primer lugar de la Americana Jordan Álvarez, el de los Astros de Houston, un extraordinario inicio de campaña para el cubano. ahora con la lesión de Aaron Judge incluso pudiera tener más opciones. En la Nacional está Shohei Ohtani, pero lo que causa polémica y llama la atención no es que Ohtani esté en el primer lugar, es que no aparece entre los tres primeros favoritos Kyle Schwarber, que es el líder en jonrones esta temporada. Así que lo estaremos analizando en un rato en Desde el Diamante a las 5 de la tarde, tiempo del Este. Ya lo saben, la invitación reiterada para el próximo domingo desde la 1:35 arranca el juego. A la 1 tenemos la previa del juego entre los Medias Rojas de Boston y los Yankees de Nueva York, la eterna rivalidad del béisbol de Grandes Ligas, aquí en la señal de TUDN Radio y la app Euphoria by Trevel. Que tengan un excelente fin de semana.
15: Saludos, Luis, gracias ahí por la información. A continuación, para que no se pierda Desde el Diamante, también con el Beto Ferreiro. Parte final del vestidor, vámonos a llamaditas, ya para saludar a toda la gente. Hola, hola, ¿con quién hablamos? ¿Quién es? Saludos.
18: Hola, hola, ¿cómo estamos?
15: Todo bien, Chencho, saludos.
18: ¿Qué pasó? Aquí un poco ronco, pero saludos.
16: ¿Pero por qué, Chencho, por qué?
15: ¿Cuánto tomaste, Chencho?
18: No, toqué lo malo, que no, nada más la gripa que hay por acá.
15: Así le ponemos, cuídate, la gripa, Chencho, la gripa, cuídate. Guiño.
18: Ok, nada más los saludo, les deseo feliz de semana, arriba México, y ahí le va la del abuelo, porque mi abuelo decía, ¿para qué tirarle piedras a las frutas verdes si las maduras caen solitas? Y más, si no han regado la plantita.
15: ¡Saludos, Chencho! Los dichos del abuelo de Chencho siempre vienen a aportar, sí. ¿No? Sí, y tienen algo de razón.
16: Un 9.
15: Hoy sí.
16: 9
15: sí,
16: sobre 10.
15: Me agrada. Ahí como los chistes del buen matutino, ¿no? Que a veces están 9, 10.
16: No, pero ese
15: 3.
16: No sabes qué esperar. O es un 9 o es un 1.
15: No, y no sabes qué esperar. ¿De qué va a decir el abuelo del buen Chencho? Abrazo al buen Chencho. Vamos a otra llamadita. Hola, hola. ¿Con quién hablamos? ¿Quién es?
19: Hola, Tate. Buenas tardes. ¿Cómo estás?
15: ¡Ah, mi fuerza! ¡Abrazote!
16: ¿Qué pasó, fuerza?
19: Un abrazo. ¿Cómo están? ¿Todo bien? Ahí ya. ¿Listos ahí para el fin de semana?
15: Todo tranquilo. ¿De acuerdo tú? ¿Sin Efraín Juárez ya estás bien o no?
19: Ah, bueno, pues sí, ahí nos dejó como Mohamed, todo el mundo nos deja, no sé por qué dejan a los Pumas, dale.
16: Oh, pues ¿por qué será? ¿Por qué será?
15: Esta es toda de Antonio Sancho, ¿eh? Ahí le mando claro. Saluditos a Antonio Sancho.
19: Se tienen miedo a los Pumas, ¿verdad? No piensan que no tiene con qué, por eso yo creo.
16: ¿Cómo le van a tener miedo a los Pumas, hombre?
15: ¡Qué miedo!
16: ¡Cuál miedo!
19: Ahí el partido ayer de la selección mexicana, rápido, no sé cómo lo hayan visto ustedes, cómo lo hayan analizado, cómo ven al equipo, pero el 5-1 pues es, no sé, un gol de rebote, otro gol de un error.
15: Fuerza sabe, Fuerza está hablando con la verdad, bien, Fuerza, tú no te ciegas, tú no eres foca aplaudidora, como Iker González.
16: No estoy aplaudiendo, Tate, tampoco, pero hay cosas positivas, no va a ser campeón México, pero hay cosas positivas.
15: Ya estamos en la final, según Iker González, Fuerza.
19: Ay, que nada de eso.
16: Fuerza, no estoy diciendo eso, pero...
19: No, hay muchos errores, incluso... Yo te voy a ser bien sincero, yo pienso que si México juega así, quién sabe si pasemos de grupo. O sea, yo estoy con la selección mexicana, como ustedes lo vamos a apoyar, pero sí se pone uno a pensar.
15: Pero ajá, no vamos a mentir, ven, no vamos a mentir, Fuerza. Fuerza, nos estamos yendo, abrazote, grande, el buen Fuerza. Señor Iker González, muchas gracias.
16: Gracias, mi Tate, ya sabes, siempre un placer estar por acá en el vestidor. Espero la nueva invitación para volver a amenazar con regresar.
15: A usted amenaza, amenaza. Ahí estará.
16: Pronto estaremos.
15: Soy Tate Gómez Luna, gracias por su atención. Quédese, viene Desde el Diamante con Luis Quiñones y el Beto Ferreiro. Que esté muy bien y que tenga un excelente viernes. Bye.
16: Chao.
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0: tal? Muy buenas tardes. Bienvenidos a Desde el Diamante. Llegó el viernes y aquí estamos listos para hablar toda una hora de béisbol, del béisbol de las grandes ligas. Se viene un fin de semana muy interesante, como siempre. Aquí vamos a estar en TUDN Radio con el juego del domingo a la 1:35 de la tarde. Vamos a tener el duelo entre los Yankees de Nueva York y el equipo de los Medias Rojas de Boston. Vamos a tener esa eterna rivalidad que tanto se disfruta dentro del béisbol. Betico Ferreiro, muy buenas tardes, bienvenido. Hay encuestas, estamos ya en el tercer mes de la temporada y ya se está hablando quiénes son los favoritos para el jugador más valioso, tanto de la Americana como de la Nacional. ¿Cómo estás, Betico? Buenas tardes.
1: Buenas tardes, mi estimado Quiñones. Qué placer saludarte. Feliz viernes, viernes de mucho béisbol, viernes de happy hour, viernes de encuesta. Muchísimas gracias a todos los amigos, los amantes del béisbol. Gracias por acompañarnos. Como siempre, ya están tomando en cuenta que es viernes de happy hour, ya están autorizados a destapar esa botella.
0: Ya se puede.
1: Abrir la primera cerveza. No, nosotros vamos después. O si quieres, a ese ron que lleva rato ahí para que disfrutes con nosotros durante una hora completa. Exactamente, Quiñones. Esta semana, MLB, 35 periodistas que cubren el béisbol participaron en esta encuesta donde votaron de la siguiente manera: 5 puntos para el primero, 4 para el segundo, 3 para el tercero y así sucesivamente, buscando hoy el más valioso. Es decir, Jordan Álvarez, Mookie Betts, no. Jordan Álvarez, el señor Bobby Witt Jr. y el juez Aaron Judge. Ya vamos a decir en qué orden votaron los periodistas, pero cerrada esa lucha, mientras que por la Liga Nacional, si todo parece indicar que se va de un solo lado con el extraterrestre, Quiñones.
0: Yo te voy a decir una cosa, y ya vamos a meternos de lleno con este tema, porque está bueno para hoy viernesito, y porque ya le estamos entrando al tercer mes de la temporada.
1: Que nos escriban.
0: Que nos escriban, que nos llamen al 833-867-2346. A mí, cuando tú me enviaste esta encuesta, y la veíamos, no me llamaba la atención que tuviera Jordan Álvarez y Shohei Ohtani. No me llama la atención que esté Jordan Álvarez, porque tiene los mejores números. Eso es indiscutible. Ahora, lo que más me está llamando la atención es en la Liga Nacional, no tanto que Ohtani tenga el primer lugar, porque Ohtani ha brillado más este año como pitcher que como bateador. Eso es verdad. Eso es indiscutible. Lo que me llama la atención es que Kyle Schwarber no esté considerado, Beto, entre los tres primeros.
1: Está en el quinto.
0: ¿Pero qué béisbol?
1: En el cuarto.
0: En el cuarto lugar. ¿Pero qué béisbol es este el que vemos hoy en día? Que el líder en jonrones, el líder en carreras impulsadas. Podemos debatir.
1: Cuando son dos de los departamentos que se toman en cuenta por estos días.
0: Bueno, podemos debatir, y para mí, yo te lo he dicho desde que empezó la temporada, que hemos visto brillar a Ohtani como lanzador. Para mí un Ohtani Cy Young automáticamente es un Ohtani MVP de la Nacional, por lo arriba dicho, de quien sea, por arriba de quien sea. Pero que Kyle Schwarber sea el cuarto lugar, no sé qué béisbol estamos viendo, no sé si ya, Beto, estamos muy lejos de ese béisbol que nosotros aprendimos hace algunos años, donde sí es cierto, yo te acepto que en el picheo las victorias y derrotas ya no tengan tanto valor, que el averaje ofensivo ya no tenga tanto valor, y por eso vemos el caso de Luis Arraez, que es tan llamativo, pero que el que más jonrones conecta y el que más te impulsa carreras está en el cuarto lugar de la votación para el MVP en una liga. A mí eso sí me parece

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2: Mejores en la Liga Americana. Jordan Álvarez ayer lideraba la ofensiva de la Liga Americana con 3.16, seguido por Yandy Díaz, que batea para 313. En jonrones, Jordan Álvarez con 21, Munetaka Murakami 20, después aparecen tres.
3: Si va comandando Jordan Álvarez en promedio y en jonrones.
2: Y está a una carrera impulsada nada más de tener la triple corona en la Americana, ¿eh? Porque él tiene 44, es segundo en carreras impulsadas en la Liga Americana. El líder es Christian Walker, su compañero de equipo de los Astros, 5.
3: Pero ¿tú sabes dónde acaba la conversación, Quiñones? Cuando en todas las grandes ligas es el de mejor slugging y el de mejor OPS.
2: ¿Sí?
3: En todas las grandes ligas, ya no estamos hablando de la Liga Americana. En todas las grandes ligas, el de mejor slugging y OPS.
2: No, la verdad
3: solamente eso que tú dices, la Liga Americana en cuanto a promedio, al bate, en cuanto a jonrones comandando, pero estamos hablando ya de las mayores en dos departamentos que son extremadamente importantes en estos días.
2: Y por ejemplo,
3: por eso te digo, para mí es un sinsentido completamente.
2: Bobby Witt Jr., su OBP 356, su OPS 823. Y estamos hablando que Jordan Álvarez tiene un OBP de 426, segundo por detrás de Nick Kurtz al iniciar la jornada de ayer, y su OPS está en 1075 por 823. La verdad, los científicos del béisbol de hoy en día a veces nos sorprenden, ¿no? Pero bueno, está en la encuesta Jordan Álvarez y Aaron Judge, ¿ok? Ahí van. Pero en la Liga Americana, insisto, tenemos a un Shohei Ohtani en el primer lugar. Vamos a dar la lista cómo van en la Americana, en la Nacional, perdón.
3: La Nacional.
2: Shohei Ohtani, 30 votos a primer lugar. 30 votos, ¿qué dijimos? De 35, ¿no?
3: De 35.
2: James Wood, de los Nacionales de Washington, 2 votos al primer lugar. Corbin Carroll aparece en el tercer lugar. Y Kyle Schwarber, con un solo voto al primer lugar, está en el cuarto lugar de esta encuesta. Después aparece Matt Olson, temporadón, el que está teniendo Matt Olson, con un voto, y ya, son los que aparecen ahí en la Liga Nacional. Bueno, también recibieron votos el dominicano Eli de la Cruz, no necesariamente al primer lugar, de los Rojos, el dominicano Juan Soto de los Mets, el cubano Andy Pajés, que es hoy el líder en carreras impulsadas de todas las grandes ligas, Jordan Walker de los Cardenales, Christopher Sánchez, lanzador de los Phillies, candidato fuerte al Cy Young, con Ohtani ahí codeándose, Jacob Mishorowski. Mira, están valorando y le están dando votos también, por supuesto, a los lanzadores que están compitiendo por el Cy Young para el MVP. Drake Baldwin, que arrancó muy bien con los Bravos de Atlanta. Bryce Harper de los Phillies. O'Neill Cruz de los Piratas. Paul Skins de los Piratas. CJ Abrams de los Nacionales. Michael Harris segundo de los Bravos. Y Pete Crow Armstrong de los Cachorros son los otros que recibieron votos. Pero vamos a hacer el mismo ejercicio, Beto. Ohtani, no tengo discusión. Perfecto. Pero James Wood y Corbin Carroll por arriba de Kyle Schwarber, Beto.
3: No entiendo, de acuerdo, ahí coincidíamos. Hoy vengo coincidiendo contigo en todo.
2: Ah, no, entonces vamos a cerrar este changarro. No, mi hermano, no, vamos para la playa entonces, fin de semana, no, qué aburrido.
3: Siempre dice que tú me buscas.
2: Oye, qué aburrido esos programas.
3: Cuando usted tiene la razón,
2: padre.
3: Pocas veces, pero cuando tiene la razón yo se lo doy. Se lo doy con una facilidad y qué bueno que es viernes, con la tranquilidad del viernes, ya recibiendo el fin de semana y preparándome para el domingo de Grandes Ligas. Primero que todo, Quiñones, para mí va a ser muy difícil impedir que Ohtani gane el quinto jugador más valioso de su carrera, su cuarto de manera consecutiva, si se mantiene como está haciendo en esas dos fases del juego, lanzando y bateando, y tú mismo lo dijiste hace un mes y algo, y ahí también te doy la razón, va a ser muy complicado. Si gana el Cy Young, inmediatamente ganaría el MVP, ¿no? Al no ser que alguien con estas 70 jonrones y y eso no parece, porque eso fue lo que yo te decía el día aquel. Yo te decía, como único no lo gana si alguien tiene unos números claro, extraordinarios, pero únicos, históricos, 70, 75 jonrones, qué sé yo. Pero bueno, hoy no parece que Otani tenga problema. Este año está a otro nivel. Apenas ha permitido 5 carreras limpias en 55 entradas, que resulta en una diminuta efectividad de 0.82 con 61 ponches, recuperando el ritmo en el plato después de un comienzo relativamente lento. ¿Tú sabes lo que le pasó a Otani? ¿Te acuerdas cuando descansó por 2 días como bateador sí, a mediados de mayo? Bueno, llegó a la jornada del martes con una línea de 410, 506, 89 en los últimos 16 compromisos. 410 de promedio, Quiñones, en los últimos 16 compromisos. Está realmente en su momento, tanto como bateador y como lanzador. Existen pocos motivos por lo que casi todos los amantes del béisbol, ¿no? Pocos motivos para ir en contra de Shohei Ohtani. Muy pocos. Pero sí, en el segundo puesto debería estar Kyle Schwarber. ¿Cómo tú me vas a quitar ahí al líder jonronero y lo vas a meter hasta el cuarto lugar cuando es una de las estadísticas que más se mira por estos días? Claro, ¿ya claro, viste por qué yo me molesto tanto con todas estas votaciones?
2: No, mira, vamos a revisar por acá. Ohtani, ok. Hablabas ya de lo que está haciendo desde la lomita. Repito, está brillando más como pitcher que como bateador. Solo que, y esto es un efecto, que no todos nos hemos, en el inicio de la campaña, estamos hablando de Christopher Sánchez, estamos hablando de Jacob Michorowski, porque no vemos a Ohtani ahí de líder en efectividad con ese 0.80 y pico, que es el único, uh-huh, por la cantidad de entradas. Cuando Ohtani acumule la cantidad de entradas necesaria, que reiteramos, tienen recoge que ser la misma cantidad de innings a los juegos programados por MLB hasta ese momento, ahí va a aparecer el nombre de Ohtani. Cuando veamos el nombre de Ohtani ahí, usted va a ver que todo el mundo, prácticamente de manera unánime, va a hablar de Ohtani como el MVP. Se nos va a olvidar probablemente Christopher Sánchez, y va a ser una lástima porque está teniendo un temporadón, Jacob Michorowski y todos los demás. Pero sí, en la Liga Nacional, en el picheo, para ir comparando con Ohtani, Christopher Sánchez 1.46 y Jacob Michorowski 1.65. Tú hablabas también de Chris Sale hace unos días, ayer. El programa. Bueno, está lanzando para 2.01, tiene 8 victorias en la temporada, pero el líder en ponches y los únicos dos que tienen más de 100 ponches hasta ahora son Jacob Michorowski y Christopher Sánchez. 108 para Michorowski, 103 para Christopher Sánchez. Son los que están ahí comandando en ese departamento. Y si nos vamos al WHIP, el de Michorowski, 0.79. Y hay uno que está calladito, que es Paul Skins, 0.91. Y Chris Sale, 0.94. Ohtani va a aparecer pronto ahí en esos departamentos, en esos liderazgos. Todavía no aparece, insisto, porque no le da la cantidad de entradas. Pero lo que está haciendo Ohtani este año con el picheo es fenomenal. Efectividad de 0.74. En 61 entradas, solo 5 carreras, o 7 carreras, 5 limpias. Ha regalado 18 boletos. Su WHIP, 0.79. Le batean para 144. En 10 juegos, todo esto lo que está haciendo Ohtani. Y si nos vamos a la ofensiva, no está tan lejos en varios departamentos, porque es noveno en la Nacional en averaje 301. Si nos vamos a las carreras impulsadas, ahí no aparece Ohtani entre los 10 primeros, pero sí en OBP con 420, sí en OPS, es tercero con 941, pero en esos departamentos, lo mencionábamos, Kyle Schwarber es el que está hasta arriba. Schwarber, OPS de 944, slugging de 592, su cantidad de carreras impulsadas también, que es 40, los jonrones, que es 23, por eso nos llama la atención que estos otros aparezcan por encima, sobre todo de Kyle Schwarber.
3: Bueno, escríbanos aquí, señores, en Facebook, en YouTube y en X, en TUDN Radio. Estamos ahora mismo en vivo, en directo y a todo color. Entren a Facebook, entren a YouTube, entren a X. Síganos también en nuestras redes, @LuisQuiñones90-X y en Instagram. La mía es @ElBetoFerreiro, porque queremos leerlos a todos, a ver si ustedes están con nosotros. Hoy es uno de esos días que hay que ponerlo con letras mayúsculas y en rojo, porque estamos coincidiendo aquí. Vaya manera, hacía rato no coincidíamos en un programa así completo. en una primera media hora tan sabrosa como esta, mi estimado Quiñones, pero queremos saber si están de acuerdo con nosotros. Y de paso, le hacemos la pregunta a los amigos, ¿quién va a ganar al final de todo esto? Porque llevamos 2 meses y algo, son 6 meses.
2: Sí.
3: ¿Quedará la cosa así? Hoy, después de 2 meses, ¿este es el reflejo de lo que vamos a ver cuando culmine todo en septiembre al final? Ya cuando venga octubre, que se entregue el MVP, ¿piensa usted que va a ser Jordan Álvarez y Shohei Ohtani? ¿O serán otros? ¿O será Jordan y tal vez no Ohtani? ¿O maybe Ohtani y no Jordan? Déjenos saber aquí porque queremos leerlos a todos, interactuar con todos, Quiñones.
2: Mira, Beto, sí es cierto que quizás no ha sido lo que se espera de Juan Soto, pero en los promedios, Juan
3: tiene
2: Soto...
3: Tiene 4 meses para levantar todo lo que quiere.
2: No, y en los promedios, Juan Soto está en la pelea, porque sí aparece entre los 10 primeros, estoy hablando de la Liga Nacional, con 380, y estoy hablando hasta ayer jueves, en slugging el segundo de la Nacional, 563 por detrás de Schwarber, segundo en OPS, 943, y el OPS de Schwarber, sí, 944, cuidado porque Juan Soto ahí está acechando. Ahora, también Beto, y no recibieron algunos votos, pero no al primer lugar, pero lo de Otto López, líder de bateo, 336, 82 hits. Ahí está también, hay que hablar de lo que está haciendo Otto López. Brandon Marsh, calladito con Filadelfia, bateando 333. Luis Arraez, que para mí se va de San Francisco. No hay manera que se quede en San Francisco después del 31 de julio. Y cuidado, los Yankees, un bateador como Luis Arraez, cuidado, nada más se lo pongo ahí, se está rumorando. Hay rumores en el ambiente.
3: Desde hace rato. Y con esa cerca que es amigable para los bateadores zurdos, ahí Arraez puede...
2: Sí, pero Arraez no es un jonronero. ¿Tú quieres Arraez
3: no,
2: para que
3: pero bueno, como la ir? Cerca...
2: Claro.
3: Pero, no, pero a veces tú sabes que el hombre tiene su... de momento nos sorprende, y con esa cerca ahí tan cerquita, a lo mejor... no es un jonronero, pero ahí pudiera convertirse en uno. Como Trent Grisham el año pasado.
2: Trent Grisham, por ejemplo, que tuvo una gran campaña. Señores,
3: pero
2: nos vamos a la pausa.
3: Base ahí.
2: Invitarlos antes de cerrar, como es habitual, nuestra transmisión de Facebook y de YouTube. Vamos a invitarlos a lo que va a ser nuestro domingo de Grandes Ligas. Este domingo, 1:35 de la tarde. 1:35 tiempo del este. Desde la 1 arranca la previa con el juego entre los Yankees de Nueva York y los Medias Rojas de Boston, para que nos acompañe en TUDN Radio, en la Buforia by Travel, en TuneIn, si está fuera de Estados Unidos, así que ya lo sabe. El próximo domingo, 1:35, aquí estaremos, Boston Yankees, y el lunes regresamos, Betico, con más béisbol aquí en desde el Diamante, pero también recuerden que a partir del día 15, o sea, ya de la próxima semana, se viene un juego diario, más de 30 juegos en un mes, incluyendo juego de futuras estrellas, Home Run Derby y el juego de estrellas allá desde Filadelfia. Espero que usted tenga lista ya la maleta. Vámonos al corte comercial, Betico Ferreiro. Regresamos en unos instantes nada más para seguir hablando con ustedes de todo lo que está pasando en el béisbol de las Grandes Ligas. Así que quédese, porque enseguida volvemos con más a Desde el Diamante.
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8: Ibas a América, claro.
9: El de el básquetbol de la NBA con los Celtics Boston de Boston Lakers contra los Lakers de Los Ángeles. Sí son grandes rivalidades, pero lo que significa, lo que implica esta rivalidad.
8: Santiago Industriales.
9: Bueno, en su momento esa fue una gran rivalidad.
8: Esa era buena en los 80, ¿eh?
9: Claro, a nivel nacional. Por eso digo, son grandes rivalidades a nivel local, se viven con una intensidad. Yo creo que la más global sería la del Real Madrid-Barcelona, por ponerte ahí un ejemplo.
8: Sí, sí.
9: La que le pudiera competir, yo creo.
8: Argentina-Brasil en el Mundial es un clásico.
9: En el Mundial, ahora que se viene también, Argentina-Brasil también, es un buen clásico. Pero sí, lo vamos a tener el domingo, desde la 1 a la previa, 1:35 de la tarde, arranca el juego de pelota entre los Medias Rojas de Boston y los Yankees de Nueva York. Hoy a las 7 será el primer juego de esta serie. Están anunciados Sonny Gray por los Red Sox, 6 victorias, 1 derrota, y efectividad de 3.06 contra Ryan Weathers, el zurdo de los Yankees, que tiene 2 ganados, 3 perdidos y 3.52 en su promedio de carreras limpias. Bueno, con toda la incertidumbre, Beto, que hay en torno de Aaron Judge, a la espera de que haya mucha más información sobre el tema de la lesión de Aaron Judge, pero un panorama que como quiera se ve complicado, Beto, porque al final de la jornada hay algo que está claro. Aaron Judge no está al 100 ahora mismo. No está al 100 y eso ya se veía en los últimos juegos, ¿eh?
8: Sí, de hecho, ya también están anunciados los abridores para el sábado. Lanzará por Boston Ranger Suárez, el venezolano. Por los Yankees tomará la pelota Will Warren. Y entonces el panorama va a quedar listo para este domingo de Grandes Ligas, como bien ya tú has dicho varias veces, desde la 1 de la tarde nuestra previa, 1:35, la voz de Playboy, con Cam Slater lanzando por los Yankees. Viene de su peor apertura, ¿no?
9: Sí.
8: En su carrera, 7 victorias, 3 derrotas, 1.89 de efectividad. Y va contra el también jovencito, el zurdo de 24 años de edad, Connelly Early, 24 años, un muchacho que está en su segunda campaña también con unas condiciones tremendas. Así que duelo de jovencitos, tremendo duelo el que vamos a tener el domingo aquí en la señal de TUDN Radio. Pero sí, sí, hoy en toda Nueva York, en ese tema que te refieres de Aaron Judge, velas prendidas por todos lados, porque sabemos que ahí los Yankees bailan según al ritmo de Aaron Judge, ¿verdad? Aaron Judge es el que pone la música y el que pone el meneo también, ¿eh? sin Aaron Judge, sumándose también a lo de Giancarlo Stanton, que es un hombre que produce, que puede ayudar muchísimo. Son dos bates importantísimos por fuera, ¿eh? Sí. Específicamente el de Aaron Judge. Pero por eso le sumo el de Giancarlo Stanton, porque el otro día cuando tuvimos el juego de los Yankees, yo te decía, es una alineación muy, muy, pero muy mermada. Es decir, una alineación que no le mete miedo a nadie. Y es que tú mismo respondías de la manera correcta. No solamente lo que significa Aaron Judge, el bate, el daño que te puede causar Aaron Judge a los adversarios, sino también que la alineación, los lanzadores tienen que trabajar diferente cuando está este hombre dentro de los nueve que están bateando, Quiñones.
9: Sí.
8: Estamos hablando tal vez el toletero más puro del béisbol hoy, ¿eh?
9: Fíjate, Beto.
8: Un tipo que te mete 50 jorrones, 60, 45 y te batea por encima de 300, eso no se ve por estos días.
9: No. Y fíjate, lo que yo te decía hace un rato, esta molestia de Aaron Judge viene ya desde hace rato. O sea, esto ya venía desde hace días. Y si comparamos el desempeño de Aaron Judge en el mes de abril, en abril él conectó 10 jonrones, impulsó, sí, 17 carreras y bateó para 275 con 25 hits. A eso súmale los 5 juegos de finales de marzo, donde conectó par de jonrones, impulsó 3 y conectó 3 imparables en los primeros 5 juegos de la temporada, finales de marzo. Entonces, estamos quedando que finales de marzo, principios de abril, fueron en total 12 jonrones y 20 remolcadas. En el mes de mayo, Aaron Judge, 5 jonrones, 18 impulsadas, 20, y bateó para 243. Pero el tema es que se había metido Aaron Judge, antes de estas molestias, en una racha que no conectaba cuadrangular desde el 24 de mayo. Fue su último jonrón. Pero él conectó el jonrón el 24 de mayo, y antes de ese, cuadrangular del 24 de mayo, hay que ir al 10 de mayo, al Día de las Madres. Había sido el otro cuadrangular de Aaron Judge en el mes de mayo, cuando había comenzado muy bien el mes, porque llevaba una muy buena frecuencia en los primeros días del mes de mayo. Sin embargo, cayó ahí en dos malas rachas en cuanto a los cuadrangulares, que ya empezaba a preocupar, ¿no? Y bueno, esa preocupación se termina confirmando con todo lo que ha pasado esta semana. Pero es la rivalidad Yankees-Boston, Beto. Ya este año Yankees fue a Fenway Park y pasó la escobita ahí en Fenway Park. Ganaron los 3 juegos. El año pasado, tenemos que recordarnos que Boston fue quien ganó el compromiso. La serie en el año se la llevó Boston el año pasado 9-4. Sin embargo, en octubre, en postemporada, en la serie de Wild Card, ahí fue donde llegaron los Yankees de Nueva York y se llevaron el compromiso de Wild Card, del comodín de la Liga Americana contra Boston, para avanzar entonces a la serie divisional. Ese juego, esa serie de comodín, lo recuerdo perfectamente, se la terminaron llevando los Yankees 2-1 contra Boston. Después, ya en la serie divisional, perdieron contra los Azulejos de Toronto 3-1, y la historia la conocemos. Toronto en 7 juegos le ganó a Seattle la serie de campeonato, y en 7 juegos perdió después la serie mundial con los Dodgers de Los Ángeles. Pero
8: es,
9: sí,
8: es un equipo muy disminuido este de Boston, ¿eh? Cuando tú te pones a ver a este conjunto y te lo encuentras en el sótano del este de la Americana, no poníamos a Boston antes de comenzar la temporada como un favorito, y de hecho ni entre los primeros dos. Hablábamos de los Azulejos de Toronto, hablábamos de los Yankees, mencionaban también muchos a Tampa como ese equipo que nadie habla de ellos y siempre está metido ahí, ¿verdad? Los de Tampa. Pero de Boston se esperaba poco, pero yo creo que no se esperaba tan mal como lo vienen haciendo. Y con todo lo que ha pasado, con Alex Cora despedido, pierden a su manager. Y bueno, ya toda la historia que sabemos de Boston, pero Boston es un equipo con serios problemas que vamos a ver ahí, porque hay figuras que pudieran estar disponibles antes de la fecha límite para hacer cambios. Una de ellas que me viene a la mente rapidísimo así es Aroldi Chapman, ¿verdad? Que todavía está demostrando que le queda muchísima gasolina en el tanque. Un año tremendo para Aroldi Chapman. Y hoy cualquier equipo de grandes ligas, bueno, menos los Yankees, por la forma en que salió, le encantaría por supuesto, tener ese brazo entrando a la segunda mitad de la campaña, metiéndose en playoff. Un equipo con aspiraciones de meterse en postemporada. ¿Por qué no va a querer a Aroldi Chapman? El otro día salió el rumor de los Padres de San Diego, otro equipo por allá salió, otro los otros días. Ahora empiezan a salir varios, rumores.
9: Los Yankees no creen.
8: Los Yankees no. Yo te diría que cualquiera de los 28 equipos, claro, 29 sería Boston. Los Yankees no, la forma que se fue de los Yankees, yo creo que ni los Yankees lo quieren ni él quiere a los Yankees, porque fue un divorcio feo, pesado.
9: Y de eso que hay división de bienes con el abogado y todas esas cosas por el medio. La salida no fue buena. Pero fíjate, yo ahora pensando, y hablábamos hace un rato de Luis Arráez. A Luis Arráez se está mencionando como pieza de cambio de los Gigantes de San Francisco. Porque además el contrato fue por un año.
8: Se mencionaron en su momento.
9: Los Yankees se menciona Filadelfia, se menciona San Diego. Pero Beto, supongamos que demoren regresar el juez. Ahí está también Rafael Devers en San Francisco. ¿Por qué no traerte al tipo que salió por la puerta de atrás, que lo echaron, de tu eterno rival? Yo le pongo aquí la pregunta. ¿No
8: pero
9: te
8: si
9: gustaría?
8: Yo soy San Francisco, lo que pediría es...
9: Está bien.
8: Óigame, te pido ahí, ¿cómo se llama? La mitad de Times Square. Y si lo quieres dar, bueno, dámelo. Porque
9: oye,
8: San Francisco no
9: está
8: obligado a cambiarlo ni nada.
9: ¿Te imaginas Rafael Devers regresando a Fenway Park con el uniforme a rayas de los Yankees? ¿Tú te imaginas eso?
8: No, es una historia que tú me lo hubieras dicho hace un año y medio atrás. Oye, ¿tú te imaginas a Rafael Devers con el uniforme de los Yankees cuando era la cara de los
9: Yankees? Y yo te voy a hacer una pregunta.
8: ¿Qué clase de locura tienes arriba?
9: Y yo te voy a hacer una pregunta. ¿Cuál es la posición natural de Rafael Devers?
8: No, Rafael Devers, tercera base. Los Yankees no tienen un tercera base.
9: Digo,
8: Mamán no es tercera base de un equipo con aspiraciones bateando menos de 200. ¿Qué es lo que batea él?
9: Digo, yo estoy aquí pensando como los locos. Yo no soy Brian Cashman. Y digo, ahí hay temas del billete que se le debe a Rafael Devers, que es un billete grande. Pero imagínate esa historia. Rafael Devers, o por qué no, Luis Arráez a los Yankees, que juegue la segunda, y mandas allá a Chisholm Jr. a tercera, o lo mandas para San Francisco si tú quieres. Allá Chisholm Jr. ¿A Chisholm?
8: No creo. Yo creo que los Yankees lo quieren. Porque después de todo lo que ha hecho, él continúa ahí. Yo sí.
9: Los Yankees lo quieren.
8: Aaron Boone siempre le ha dado un espaldarazo. Cada vez que ha metido la pata, Aaron Boone sale. Y yo creo que es lo que debe hacer un manager, ¿verdad?
9: Sí, a lo mejor.
8: Adentro le aló las orejas. A lo mejor adentro la conversación fue diferente. Fue tensa. Pero así es lo que debe hacer un manager, ¿verdad? Respaldarlo y apoyarlo. Al menos delante de los demás.
9: Respaldar a los tuyos, a tu gente.
8: Sí. Pero no sé a quién yo les paro. Yo creo que los Yankees lo quieren. Sí, yo creo que los Yankees confían en él. Y yo no sé si piensan que puede hacer el 50-50, como
9: lo había dicho Chisholm.
8: Pero el año pasado, después de todo, te pones a ver los números que puso. Y fueron buenos números.
9: Claro,
8: fueron buenos números. Este año comenzó muy flojo, pero...
9: Y tú siempre sacas el capítulo del juego bostezando, pero ese juego bostezando conectó un jonrón para darle la ventaja a los Yankees.
8: Eso es lo peor que yo he visto en un juego de eliminación, fíjate.
9: Tienes razón.
8: En un juego de eliminación, porque los
9: Yankees razón.
8: Se iban. Eso es lo peor que yo he visto, pero no ha sido el único problema que ha tenido Jazz Chisholm en cuanto a distracciones se refiere, ¿eh? No ha sido ese el único problema que ha tenido, que ha tenido que salir Aaron Boone a apoyarlo y a ese. ¿Te acuerdas cuando dijo lo de que no sabía las reglas, la tontería aquella, de las declaraciones que cuando participan en el juego de las estrellas y hizo un papelón tremendo en el jonrón derby y después diciendo que fue lo que dijo después del jonrón derby cuando le fue malísimo, que él no jonronea, una cosa de esa, una locura? Siempre buscando una excusa. Mira, Jazz Chisholm es uno de esos que tú puedes decir, calladito te ves más bonito. Es que el hombre habla, la embarra. Eso y a veces verdad. Sin hablar, como en el juego de eliminación.
9: Eso es verdad. Pero bueno, ahí están las opciones. Lo cierto es que este fin de semana vamos a tener esa serie Yankees contra Media Roja, regresando un poco con Cam Schlittler, que lo vamos a tener el domingo aquí en la señal de TUDN Radio en ese juego por el equipo de los Yankees de Nueva York. El muchacho de 25 años, lo decíamos, tuvo su peor presentación el martes en el día de Lou Gehrig. Eso es verdad. Le perdió el juego, de hecho. Él cargó con la derrota en 4 1/3. Le hicieron 5 carreras, 4 fueron limpias. Permitió un jonrón. Le conectaron 5 hits, ponchó a 3, no dio bases por bolas. Y se fue muy temprano del juego de pelota. Ahora, ya Cam Schlitler este año le lanzó a Boston el 23 de abril. 8 innings tiró en Fenway Park. Que te acuerdas, fue todo aquel fenómeno de que él era fanático de Boston. Y toda aquella locura, ¿no?, que se vivió porque recibió hasta amenazas de muerte. Porque él es de ahí, de Massachusetts. Y había recibido amenazas y todo ese asunto. Bueno, lanzó 8 innings de solo 4 hits, 2 carreras. Una de ellas fue sucia, con un boleto y 5 ponches. O sea, que tuvo a Boston en un puño durante todo el juego de pelota en esa presentación allá en lo que fue precisamente el Fenway Park en ese desafío. Y también hay que recordar, Beto, que Cam Schlitler, el año pasado, en esa serie de comodín de Wild Card, lanzó también contra los Medias Rojas de Boston 8 innings, 5 carreras, 5 hits, 5 boletos y un total de 12 ponches. O sea, que también se lució en la postemporada allá en el Fenway Park el año pasado. No, ese juego fue en Yankee Stadium. Ese juego del año pasado en la postemporada fue en el Bronx, cuando le tiró 8 innings para ganar el desafío. Fue, de hecho, la victoria que le dio a los Yankees el pase a la serie divisional. Con ese triunfo dejaron en el camino, en el Wild Card, a los Medias Rojas de Boston.
8: Sí, no, es tremendo. Estamos en presencia de un gran lanzador. Hoy el as de la rotación de los Yankees. Hoy sigue para mí siendo el Cy Young de la Liga Americana. Una apertura mala la tiene cualquiera. Desafortunadamente, esa apertura fue la última con transmisión de TUDN Radio, permitiendo esas 5 carreras, 4 de ellas limpias, lo que más ha permitido en su carrera en una sola apertura fue esa. Fíjate, ayer estaba mirando un programa en MLB Network, ahí en inglés, ¿verdad?
9: Esos no son tan buenos como nuestros programas, ¿eh?
8: Pero me entretiene. MLB Network es nuestra familia también, vivimos de eso, del béisbol. Y me gusta. ¿Sabes cuál era el tema de conversación? Había un panel de exjugadores y el tema era un tema que es como si nos estuvieran monitoreando, porque ellos también nos escuchan a nosotros. Sí. Era, si tuvieras que seleccionar entre estos dos lanzadores, ¿con cuál te quedas? Y uno era Christopher Sánchez y el otro era Paul Skenes. Mm. Y las opiniones estaban divididas. Ahora, podemos incluir también a Cam Schlitter. La pregunta que podemos hacer nosotros es, ¿Christopher Sánchez, Paul Skenes Cam Schlitter o hasta Mizorowski? Podemos poner a 4, ¿verdad? Justamente el otro día conversábamos sobre eso, sobre estos 4 lanzadores. Y Quiñones, muy divididos, ¿eh? Esto el año pasado tú lo hubieras preguntado y todo el mundo se hubiera ido con Paul Skenes. Todo el mundo. Ahora es más dividido por lo que ha hecho Christopher Sánchez. Lo de Christopher Sánchez, que nadie daba un peso por él, no llegó con esa etiqueta que iba a ser una estrella, mucho menos una superestrella como lo es, mucho menos lo que está haciendo, ¿verdad? El hombre solito se ha encargado de que tengan que mencionarlo, y así esas historias a mí me encantan, ¿verdad? Que nadie te mencione, que tú vayas por debajo del radar, por debajo tranquilo de la alfombra y te levantas de momento y que todo el mundo está hablando de ti porque tú te lo ganaste, sin deberle nada a nadie, trabajando fuerte, haciendo lo que tienes que hacer las 24 horas del día. Hay que quitarse el sombrero con Christopher Sánchez. Yo no sé si tú tienes una, porque aquí no hay respuesta buena o mala, pero si tuvieras tú que seleccionar,
9: le puedes sumar a Jacob Mizorowski si quieres también.
8: No, Mizorowski, podemos poner el cuarteto, Mizorowski, Cam Schlitter, Sánchez y Skenes.
9: Por la experiencia me voy con Christopher Sánchez. Christopher Sánchez, yo creo que de todos ellos, es un pitcher más hecho. Christopher Sánchez ya son varias temporadas en Grandes Ligas. O sea, él debutó en el 2021 Y sí, esta es ya su sexta temporada en Grandes Ligas. La del 21 y la del 22 no la cuentes, si quieres. Porque en el 21 tuvo 7 juegos, una apertura nada más. Y en el 22, 15 juegos, 3 aperturas. Pero ya en el 2023, donde por cierto tuvo que ir a la lista de lesionados un buen tiempo, en el 2023 él tuvo 19 juegos, 18 como abridor. Perdió 5, ganó 3, pero su efectividad 3.44. En el 2024 fueron ya 31 aperturas, 11 ganados, 9 perdidos, 3.32. 2025, 32 aperturas, 13-5, 13-5, con 2.50. Y este año, bueno, ya hemos hablado de lo que está haciendo, con sus 13 juegos, 13 aperturas, 7 victorias, 2 derrotas, 1.46 de promedio de efectividad. Yo, si tú me preguntas, me voy con Christopher Sánchez. Además, un pitcher que hoy hace lo que no te hace nadie: tirar juegos completos. Tiene 4 en su carrera, 2 en el 2024, 1 el año pasado y ya tiene 1 este año también. Y eso es algo que hoy en día, Beto, ya nadie lo hace tampoco en Grandes Ligas, ¿eh?
8: Sí. No, es que ha demostrado eso que tú dices. Primero, lo que tú dices de la experiencia es válido. También ha demostrado ser un abridor extremadamente confiable, excelente control, una gran bola rápida, la capacidad de lanzar entradas de calidad de manera constante para su equipo. Sí, ha tenido actuaciones sobresalientes y se ha ganado el respeto de toda la liga, si hablamos de talento puro, potencial.
9: Beto, se nos acaba el tiempo.
8: No, oye, ya.
9: Ya se nos está acabando el tiempo, pero hay una nota que la voy a dejar para la semana que viene. Esto hay que desarrollarlo la próxima semana, porque la estaba leyendo, está súper interesante. Usted sabe que con todo esto de las negociaciones de MLB y el sindicato que se vienen, el tema fuerte es que MLB quiere poner un tope salarial, ¿verdad? Bueno, okay. Le preguntaron al mejor pagado del negocio, a Juan Soto. A ver, sorpréndeme, Beto, ¿cuál crees que haya sido la respuesta de Juan Soto? ¿Estará a favor o en contra del tope salarial, Juan Soto? Voy a poner cara de sorprendido, a ver, ven.
8: Bueno, ya que tú pusiste eso, quiero pensar que es lo que nadie espera, que dijo que sí, que está a favor de un tope salarial.
9: No, señor, está en contra del tope salarial.
8: Yo dije, metió la pata, entonces.
9: Le preguntaron en The Athletic y dijo que no cree que sea lo correcto establecer un tope salarial, que el béisbol está pasando por un gran momento.
8: ¿Pero qué va a decir él? Si hubiera un tope salarial, él no hubiera ganado lo que está ganando.
9: Están creciendo cada año, que ha sido excelente para el deporte y que están viviendo el mejor momento del béisbol en muchos sentidos. ¿Por qué deberíamos poner un tope salarial? Fue parte de lo que dijo Juan Soto en estas declaraciones. Se pronunció ya. Bueno, pero a lo mejor Juan Soto dijo: yo quiero pasar a la historia como el mejor pagado en la historia, que nadie me pueda, que nadie me pueda romper.
8: No, por eso te dije, como tú me pones eso así, te tiré lo más ilógico. Oye, sí. Como tú me dices, sorpréndeme. Bueno,
9: No, dijo que está en contra.
8: Agarraron a Juan Soto fuera de base.
9: Recuerden que esa noticia hay que seguirla, esa telenovela de las negociaciones. Habló también Rob Manfred, el comisionado, hace poco. Esa bola pica y se extiende. Bético Ferreiro, se nos acaba el tiempo. Ya lo saben, el domingo a la 1 de la tarde, la previa 1:35, inicia el juego de pelota, el choque entre los Medias Rojas de Boston y los Yankees de Nueva York. Está anunciado Cam Schlitler para lanzar por el equipo de los Yankees. Ya este año los Yankees le pasaron la escoba en Fenway Park a los Red Sox. Vámonos, Beto Ferreiro.
8: Gracias, Quiñones, como siempre, un placer. Ya, si quieres, ven para acá, ya voy a...
9: ¡Happy Birthday para Esperancita, la esposa del Beto, señores!
8: Estás invitado.
9: Vayan a las redes sociales del Beto Ferreiro, arroba el Beto Ferreiro, donde, por cierto, está pegadísimo, y déjenle una felicitación a su esposa Esperancita. Nos despedimos, señores, quédense, que ahí viene Jorge Ramos y su banda, domingo desde la 1, Boston contra los Yankees. Que tengan muy buenas tardes, muy buen fin de semana, y hasta la próxima.
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10: La selección mexicana femenil estará enfrentando este 6 y 9 de junio a la selección de Australia en Newcastle, Sydney. Aliyah Farmer es la jugadora que causó baja debido a una lesión sufrida con el Chicago Stars. En la mejor duela del mundo continúa la serie final entre los Knicks de Nueva York y los Spurs de San Antonio. La serie marcha 1-0 a favor de los de Nueva York. Los Spurs están obligados a buscar la victoria este día en su casa. Ya se ha ratificado el partido amistoso entre Chile contra República Democrática del Congo para el día 9 de junio, aunque aún falta sede por confirmar. El partido se disputará en territorio europeo. Yo soy Darinka Talavera y esto fue Contacto Deportivo.
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13: Ubicado en Santa Clara, el San Francisco Bay Area Stadium es uno de los recintos más ecológicos del deporte estadounidense. Con capacidad para 68,500 aficionados, fue inaugurado en 2014 y es casa de los San Francisco 49ers de la NFL. Desde su apertura, ha sido escenario de eventos de talla internacional, incluidos dos Super Bowls y dos Copas América. El estadio destaca por su diseño moderno, su apuesta por la sustentabilidad.
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1: Ricardo Ferretti. Conocido como el Tuca, es un exfutbolista y entrenador brasileño naturalizado mexicano. Uno de los entrenadores con mejores números en la historia del fútbol mexicano. Fue una leyenda con Tigres de la Universidad Autónoma de Nuevo León, ganando 5 títulos de liga, y es uno de los entrenadores más galardonados de la Liga MX, con 7 títulos. Actualmente es parte de ESPN México, y ahora se une a Los Jefes, con Álvaro Morales.
2: Con 28 medallas olímpicas y rompiendo récords en cada estilo, Michael Phelps es uno de los atletas más grandes en el mundo de la natación. En Sydney 2000 debutó y con tan solo 15 años ya había hecho historia, para después, con su gran trayectoria, convertirse en una inspiración y un ejemplo de superación. Por eso Michael Phelps es una leyenda de TUDN Radio. Nacido en La Plata, Argentina, Juan Sebastián La Brujita Verón ganó la Copa Libertadores en 2009 con Estudiantes, igualando la hazaña de su padre. De igual manera, también brilló en el viejo continente de equipos como la Lazio, el Manchester United y el Inter de Milán. Su liderazgo y técnica lo convirtieron en figura en Argentina y en Europa.

0: Como en el Vaticano, pero sin papa. Empieza a haber humo blanco en la Casa Blanca, pero la de España, ¿no? No la casa original de gobierno en los Estados Unidos, sino en la casa original de gobierno del Real Madrid. Hoy el rumor fue que Klopp va a ser el candidato contendiente o el técnico del candidato contendiente para disputarle la presidencia a Florentino Pérez. Es decir, están los dos agarrados, cada uno ofreciendo cromos a lo bestia. En cuanto programa y micrófono se les alcance, están desatados en una campaña en donde prometen más que político de pueblo. Eso sí, están prometiendo de todo. ¿Cómo van a hacer? No sé si van a cumplir. Hay que esperar que se realicen las elecciones de este domingo y una vez se conozcan los resultados, se podrá comenzar a hablar de esa película. Ese es el primer tema que vamos a abordar en el día de hoy. Polanco viene con toda la información de último momento. Hemos tratado de allegar con algunos compañeros y colegas en España qué ha sucedido y cuál ha sido la cronología de los hechos, porque el comunicado deja algunas dudas que Polanco me dijo, tranquilo Mayorga, yo le explico cada detalle de ese comunicado, que además fue en inglés, y que como fue en inglés, entonces hay que tener mucho detalle, porque se hizo en inglés para que el asistente personal de Klopp tuviera información a cada uno de los detalles. Él no quiere entrar en juegos sucios. Eso, el funcionamiento de la selección mexicana en el último partido de preparación que se realizó ante Serbia. Y ahí vimos una selección mexicana que creo que como en las casas de apuestas, los números empezaron a mejorar un poquito después de esta presentación, pero también a la lupa de la banda va a entrar en la perspectiva del análisis real, si es para ilusionarse o era excesivamente débil el rival. Pero creo que las dos son cosas importantes para tener en cuenta. Esos son los dos temas fundamentales. El Mundial de Fútbol, por supuesto, ya hubo una víctima, y muy joven, víctima entre comillas, en la selección alemana. Un chico de 18 años que tiene que abandonar, va a llegar otro de 20, ya les vamos a ir contando también de quiénes se tratan, porque hay cambios de último momento. Recordemos que Alemania tiene su último partido de preparación frente a la selección de los Estados Unidos este fin de semana, el próximo domingo, más exactamente, ahí será la despedida y uno de otro previo al campeonato del mundo, más la despedida de Estados Unidos, que va a estar arropado seguramente por su público. Con estos titulares les decimos bienvenidos. Este es Jorge Ramos y su banda. Jorge está hoy de día libre de asueto, pero aquí estará ya el próximo lunes normalmente en la conducción del programa. Don Elmer Polanco, noticia alrededor del Real Madrid con Riquelme diciendo todo lo que habíamos, nosotros suponíamos, pero no sabíamos. Sí. Ahora, me queda una duda porque usted dijo el comunicado, nos mandó toda la información, nos puso al día que el hombre es Klopp para allanar el camino en la candidatura de Riquelme. Pero ¿Klopp ya dijo sí o Klopp va a negociar el lunes el sí? Ese es el bache que me parece a mí. Una cosa es, yo voy a negociar con Klopp si soy elegido. Y otra cosa es decir, ya tengo arreglado a Klopp, ¿o no? ¿O estoy yo equivocado? ¿Cómo le va, Elmer, querido?
1: Saludos, saludos, buen fin de semana para todos. Happy hour hoy, Mayorga, tengo una reservación más tarde saliendo de acá, por eso estoy en camiseta, nomás este...
0: ¿Pero qué, reservó para jugar ya ping-pong o para ir a rumbear?
1: No, ir a rumbear, ir a rumbear.
0: Ah, qué bueno. Toca el día. Un amarillo tempranito.
1: La garganta lo pide, Mayorga.
0: Sí, sí, lo entiendo perfectamente. Exacto. No solo a mí. Es decir, tenga la seguridad que el 90% de los que nos oyen saben de lo que, saben de lo que hablamos. Y se van a meter. Van a tener a las 11 de la noche más de 3 entre pecho y espalda.
1: Y aparte de eso, viene el Mundial, Mayorga, ya no va a haber espacio como para.
0: Exacto.
1: Darse
0: lo mismo me dijo y les mandó decir el doctor Z. Y aprovechen el último fin de semana que tienen, porque tienen 45 días a todo. No le voy a decir la frase que él me dijo fuera del aire, pero a todo tambor le voy a decir.
1: A ver, lo que dice Ricardo sobre el anuncio del señor Enrique Riquelme hoy, a partir del día lunes, Raúl González Blanco va a hablar con el señor Jürgen Klopp para explicarle y ofrecerle nuestro proyecto. El comunicado, no sé si Dani lo tiene para ponerlo en perspectiva, porque El quid de la cuestión del comunicado, Ricardo, está en el penúltimo párrafo del mismo. En el penúltimo párrafo. ¿Qué es lo que dice ese apartado? Dice lo siguiente.

0: Amigo el patrón.
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3: Y todos, obvio, ojo, a todos estos personajes hay que pagarles. Eso no es gratis, no es que me dejas usar tu nombre, no. Ellos por el solo hecho de aparecer, Ricardo, en el cromo cobran. Eso toda la vida se ha sabido que cobran.
4: Hace un instante, el agente de Jürgen Klopp acaba de dar declaraciones a Sky Sports de Alemania.
3: ¿Alemania?
4: Sí. Toma. A Sky Sports por Alemania. ¿Qué fue lo que le dijo? Dice. Se lo digo en este momento. ¿Qué es lo que dijo? Dice, declaración del señor representante, ¿cómo se llama? Mark Korsicke. Le hago copia a usted, Mayorga, para que lo tenga también en su cuenta, para que también lo vayamos constatando sobre qué es lo que va a pasar. A ver, dice, el agente de Jürgen Klopp, Mark Korsicke, dice, me dijo hace algunos instantes sobre los comentarios del señor Riquelme, cuenta el periodista. ¿Quién es el periodista que cuenta la nota? Es Florian Plettenberg de la Sky Sports Alemania. Plettenberg dice, el agente de Jürgen Klopp me dijo sobre los últimos comentarios de Enrique Riquelme. Es molesto. Jürgen Klopp está feliz en su rol en Red Bulls y no tiene ambiciones de trabajar como entrenador en un club. El capítulo del Real Madrid está actualmente cerrado para él, especialmente en la situación actual y las circunstancias que lo rodean. El único puesto que le resulta especialmente atractivo en el futuro a Jürgen Klopp es dirigir la selección de Alemania.
3: Sí, acabo de verlo.
4: Es dirigir lo leía, la reacción viendo de Alemania.
3: Hijo. Por eso le digo, con base en todos estos reportajes de último momento, reacciones in situ de los personajes que tienen que ver, el señor Mark Korsicke, que es el agente de Jürgen Klopp, acaba de decir que él está molesto. Entonces, lo que nos vende por ahora Riquelme, con base en estos, partamos de la base de que todo esto son medios muy serios. Sky Sports, correcto, Alemania es un medio sumamente serio, no va a salir a especular. Es decir, no es una versión degradada del Chiringuito, es una cosa seria. A ver, están diciendo que Jürgen Klopp está molesto y que él está cómodo en Red Bull y que lo único que le interesa a futuro para dirigir es la selección de Alemania. A ver, Riquelme nos está vendiendo humo. O como le diría Ramos a Polanco, fruta podrida.
4: Fruta podrida, fruta, tal cual.
3: Fruta podrida. Entonces, tal cual. Será, no sé, esto, me hubiera encantado que fuera serio, pero parece que no.
4: Eso, Ricardo, va de la mano de lo que usted precisamente iba a comentar en ese momento cuando veo el mensaje que tengo, que me hacen llegar desde Alemania en relación al tema de Jürgen Klopp. Perdóneme que estoy correspondiendo también ahora mismo.
3: Lo que llamamos en términos técnicos nuestro, ahí en la parte de abajo, el topic, el título está diciendo justamente lo que acaba ya me de mandar.
4: Perfecto.
3: Polanco, es molesto. Jürgen Klopp está feliz en su rol en Red Bull y no tiene ambiciones de trabajar como entrenador en un club. El resto del comunicado dice lo único.
4: Buenísimo, que gracias,
3: Forni. Dice su agente es dirigir la selección alemana, y eso va a venir después del Mundial. Y si le va bien a Nagelsmann, te va a tocar que siga siendo, que haga fila. Haga fila, man, porque si le va bien a Nagelsmann,
4: entonces, Ricardo, caemos en la misma. Volvemos al punto de inicio, ¿no? Volvemos al punto de inicio porque
3: humo de lado y lado.
4: Florentino, nos pasa con Florentino, nos pasa con el señor Enrique Riquelme, y la cosa se vuelve así. Lo cierto es que el día domingo los socios del Madrid tendrán que elegir en esta confusa campaña que llevan, en la cual no sé quién estará más convencido. Hoy escuchaba muchos, ya usted contaba ayer, cómo los periódicos de Madrid, tanto AS como Marca, e incluso el diario Marca de mañana, la producción tiene la portada, destaca la noticia que precisamente todo el mundo está comentando hoy.
3: Raúl Klopp. Es que a mí esa parte me parece que ahí no están mintiendo, aquí se cuidaron mucho en la mentira. Aquí no afirman que ya está contratado Klopp. Lo único que afirman es que van a ir a buscar a Klopp. Por eso le digo exactamente el ejemplo que le daba. Nos encanta el Bentley, pero no tengo con qué. Ahora, si me gano la lotería el domingo, voy y lo compro. A ver, lo mismo. Si gana las elecciones el domingo, va a ir a negociar. Pero ahora le sale un problemita a la negociación, por más de que exista la plata y por más de que gane. Que Klopp acaba de mandar un mensaje a través de su agente diciendo: no estoy interesado. Y parece que es muy consecuente lo de Klopp, su discurso, con el discurso que ha venido trayendo Klopp desde que se fue de Liverpool. Él dijo: quiero descansar, quiero un cargo en donde pueda estarme con mi familia, mis hijos y mis nietos. Y así ha sido el cargo de Red Bull.
4: No olvides,
3: ahora él vive en España. Yo no sabía que él vive en España, él vive en Mallorca. Creo que vive, es donde está
4: pero
3: la sede.
4: No olvide el tema de salud. El tema de salud, que es una situación que le orilló.
3: Sí, sí, él lo dijo en su momento.
4: Le recomendaron los médicos que le bajaron un poco de revoluciones a su vida. ¿Qué quieres? ¿Ser campeón y morirte antes de celebrar? ¿O quieres vivir con tu familia y todo lo demás?
3: It's up to you. Más o menos el médico le dijo: ¿quiere ser el cadáver con más trofeos o quiere vivir con menos trofeos?
4: miren esta vorágine en la que estamos. La portada de AS de mañana, Ricardo, para ponerlo en perspectiva.
3: Pero esta es del que tiene la sartén por el mango, porque es que el hobby, para usar un término del lunfardo argentino y usar la palabra al revés para no ser ofensiva, el hobby va con el caballo del comisario. Él está desde la administración.
4: Un detalle. El Bayern no es un club vendedor, pero podría ser una propuesta estratosférica. Mourinho pide al medio portugués Mateus Fernández. Y ellos hablan también un poco del tema de Klopp, pero muy reducido. Riquelme irá por Klopp. El aspirante anuncia que Raúl tratará de convencerle. Bueno, ya esta historia la contamos y cerramos el ciclo.
3: No, y ahí le doy la derecha a Riquelme. En este anuncio de Klopp se ha cuidado en no mentir. Simplemente ha dicho como lo tiene planteado. Si gano, voy a ir a buscarlo.
4: Vamos a ir a buscarlo.
3: No está haciendo una promesa de que ya lo tengo. Si gano, voy a intentar traerlo. Lo que pasa es que por el anuncio de si gano, voy por él, ya hoy le anticipan que no está interesado, que no, que siempre no, que muchas gracias, como dicen en México, mi mamá dijo que siempre no. Entonces, yo creo, Ricardo, que eso le empantana un poquito las últimas horas de la campaña, ese mensaje de Cosique, el agente de Klopp, para mí le va a empantanar mucho los votos a Riquelme, que de por sí, ayer lo dijimos, si Klopp es garantía, le mueve el tablero a Florentino.
4: De acuerdo.
3: Pero bajo esta circunstancia, Ricardo, no creo.
4: Sí, de todos. A ver, te desmintió el entorno de Haaland, Manchester City habría dicho, estamos valorando alguna acción legal en contra del candidato Riquelme. Sale el agente de Klopp y te dice que joden con esto, ya aburren. Estamos metidos en otras cosas. Nosotros no, lo de Real Madrid pasa. O sea, si te dicen todo eso, Ricardo, el socio escucha, el socio lee y tomará la decisión. Por eso todos coincidimos de que Florentino ganará esta elección. Quizá no por el margen que él decía de 90 a 10, no de 85 a 15. No.
3: Pero sí, ¿sabe qué? Y va a dejar establecido Riquelme para futuro siendo un tipo joven, es decir, tiene 37 años, a los 41, 42 años perfectamente, que sigue siendo muy joven esa edad, va a poder, con esta elección va a sentar las bases de que sí hay una persona con una posibilidad al futuro que corresponde a todas esas, salvo que Florentino se invente alguna otra cosa en una de las reformas estatutarias, como esta, porque es que está imposible de superar. Alguien que tenga un capital estratosférico, alguien que tenga 15 o 20 años de socio, alguien que pueda tener más plata que yo. Bueno, le salieron, pero si las promesas de campaña no funcionan, además porque hizo una eso fue premeditado, Polanco, que le pudo haber salido mal, la de convocar a elecciones. A él le quedaban 3 años de mandato. ¿Para qué carajos quería convocar elecciones?
4: Sí, es un,
3: por arrogante, es un tiro porque quería un año más.
4: Sí.
3: ¿Qué? Y porque al querer también, un año más. Sí, dale.
4: Y también porque viene el equipo de 2 años sin ganar. Se está hablando de muchas cosas. Fue la semana cuando los jugadores dieron en la madre en el camerino. Y entonces hay que cambiar un poco la narrativa alrededor del club. ¿Qué pasa?
3: Pero era con unas elecciones, no. Hombre, invéntese cualquier cosa. Resbálese, fractúrese, entre comillas, y eso ya hubiera desviado la atención, pero no convoque.
4: Es más,
3: para mí corrió un riesgo muy alto.
4: Nadie creyó eso de los ataques al corazón o las cosas que dizque escribían en el diario ABC, que nadie encontró nunca esos artículos.
3: Pero la conferencia sirvió exactamente para contarnos que Florentino iba a dejar a un lado la suscripción de ABC. Esa fue la gran noticia de la rueda de prensa, que Florentino ya se daba de baja de ABC. No me crea tan tonto con una conferencia para eso.
4: Correcto.
3: Pero igual, están metidos en una sin salida. Y nosotros todos vamos como borregos, ¿no? Detrás de la noticia, además, porque es el Real Madrid lo que implica y la parte económica y lo que puede traer de reformas o no reformas.
4: Y todos los matices que tiene la noticia, porque Riquelme nos cuenta algo, el agente nos cuenta otra cosa, y luego vamos entendiendo un poco cómo está la película, pero aquí el que va a ganar es el señor Florentino Pérez, y eso no tiene, creo, vuelta atrás, por lo que el socio dice, por lo que creen, por lo que independientemente que haya pasado los últimos 2 años, la gente perdona todo ese tipo de cosas porque creen que con el presidente, con el actual presidente, pueden alcanzar y revertir la situación.
0: Me tendrán que echar
3: ayer,
0: a tiros.
3: Ayer creo que lo dijimos en una frase que es muy de las abuelas, ¿no? Vale más malo conocido. Qué bueno por conocer.
4: Válido.
3: Y eso válido también. Es quizá la forma como lo puede enfocar el socio. Y más con base en lo que acaba. La noticia de hoy fue que es Klopp, pero que siempre no. La forma en que Klopp llega no era. Es decir, fueron honrados. No nos dijeron ya tenemos firmado a Klopp porque eso les iba a salir muy caro.
4: Sí, es cierto.
3: En todo sentido. Sí, sí. Con prejuicio en lo económico y con prejuicio en la dignidad y en el
4: prestigio. Igual tiene desmentido, Mayor.
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1: Ayer fue México, Mayorga, ¿o no?
2: Sí, ayer me gustó. Me parece que las acciones de México suben. Ya hay un equipo como más coherente, pero sigue teniendo, no sé si usted coincida conmigo, la banda derecha para mí sigue siendo un dolor de cabeza. Porque para mí los grandes problemas siguen siendo el lateral derecho y el extremo derecho. A mí me pareció que Jorge Sánchez y el Piojo Alvarado siguieron quedando por debajo del nivel. Los demás me parece que hicieron muy buena tarea. Me encantó lo de Brian Gutiérrez, me encantó Luis Quiñones, me gustó mucho Fidalgo, mucho más, es decir, es el mejor partido que le he visto a Fidalgo de los inicialistas. Me quedó claro que el arquero va a ser el tal Arrangel, me quedó claro que Johan Vázquez es muy aplaudido, muy adorado, muy amado, yendo arriba. Claro. Ojo, la primera función de Johan Vázquez es marcar, que meta goles después del cantadón que se mardó en el comienzo. Ojo.
1: Está bien, Mayorga, pero usted sabe perfectamente que a Otamendi, a Davinson Sánchez en Colombia...
2: Yo sé, los han matado por lo mismo.
1: Pelotas quietas, Ricardo, son los primeros invitados a ir a buscar esa pelota. Por lo tanto, no me venga a condicionar al jugador de que...
2: No. Yo digo que qué bueno que ellos... Claro, yo digo que qué bueno que en el balón detenido vayan y metan la cabeza y metan goles. Pero su primera tarea en la cancha es marcar. Y la cantada del primer gol. Es decir, por poco se dan un beso con Gallardo. Se miraron, se mandaron un pico y por la mitad pasó la pelota, por favor.
1: Después se desquitó
2: con un centro que puso este niño que tiene un pie notable, Brian Gutiérrez, ¿no? El centro que mandó, es decir, Raúl solamente tuvo que girar la cabeza, que también es un mérito de Raúl. Ese pibe sabe dónde está parado.
1: No, aparte, Ricardo, él es un tipo que mira la cancha.
2: Cazador de área.
1: Tiene una visión 360, que es un jugador, un referente que siempre es generoso con el que viene, con el que acompaña y siempre sabe descargar por el que está quizás mejor ubicado que él, porque él generalmente, jugando para México, le toca así al 9, jugar de espaldas a la portería, Mayorga. Difícil te van a dar una pelota para dejarte bien ubicado.
2: Pero anoche le pasó en todo el primer tiempo, pudo jugar mirando al arco. Quiñones le hacía toda la tarea. Es más, el gol cae por un jugadón de Quiñones que pega en el madero y le cae a él. Ahí está el goleador. Perfecto, la empujó.
1: Mayorga, notable. Era la selección C/D de Serbia. No me jodas.
2: Eso no es culpa de México. Yo sé que la selección era...
1: Pero lo llevo al escenario. Lo llevo a lo que usted me está describiendo. No.
2: Era la selección C... Sí, como era la selección C, fueron 5. Si hubiera sido la A, seguramente es más parejo y seguramente no se le gana o empata. Pero...
1: Y mire que le perdonaron, le hicieron precio al final, los jugadores mexicanos a Serbia.
2: Aparte, esta mañana me bromeaba la niña Elisa de Patiño, me dijo, son 5, pero 2 con ayuditas 2. Sí, claro, fueron 2 autogoles, el primero... Bueno, el segundo lo entiendo porque es una rebanada, un cobro ahí.
1: Blooper, primero,
2: sí, yo sé, pero el primero es más blooper. Me la devuelve mi amigo. Y yo al principio le eché, cuando vi el golpe de vista, dije, qué devolución, cómo le da ese valor. No, fue el arquero que la dejó pasar, la miró y cuando volteó a mirar está, vaya, búsquenle en la piola, mijo, porque ya no había nada que hacer. Pero bueno.
1: Escuchamos al Vasco, si gusta.
2: Sí, claro.
1: Ojo, ¿qué con digo? La última reflexión que hace, porque es la última reflexión que vamos a ver del extracto de la conferencia de ayer, es sobre cómo va a jugar el partido contra Sudáfrica. Después habla otros tópicos, lo vemos.
3: Y bueno, creo que más allá del partido de hoy, del resultado, mejor dicho, creo que venimos en ascenso, creo, es lo que yo pienso, insisto, pueden estar o no de acuerdo. Pero creo que llegamos bien, con buen ánimo, buen espíritu, físicamente bien, recuperando jugadores. Yo creo que llegamos en buen punto, sí. Creo que se ha conseguido. Que sí, siempre es mejor trabajar desde la victoria, es verdad, pero también la confianza hay que medirla, ¿no? Ese exceso de confianza es tan dañino como la falta de la misma. Entonces, está bien el resultado, ganamos, jaja, pero hay cosas... A mejorar, por supuesto, pero hay cosas que me gustó lo que hicieron algunos jugadores, sí. Y lo de los jugadores, pues le digo a John lo mismo que te puede decir a ti, le digo a ti lo mismo que a John. Estoy cómodo si jugamos con Brian o con Fidalgo o con Mora o con Chávez o con Luis o con Edson o con Lira. Estoy cómodo, ¿verdad? Estoy muy cómodo. El Tala o Memo o Carlos, si tienen ahí en los porteros inmediatamente las diferencias esto de estilos, pero cualquiera de los tres, de verdad, si, y lo digo, creo que me conocen hace muchos años, si tiene que iniciar uno porque le dio gripa al otro y el otro le duele la muela, no tengo ningún problema en que juegues. Hoy no hay uno, dos y tres, son 26. ¿Cómo están mis jugadores? Básicamente, ¿cómo están mis jugadores? ¿Cómo se encuentran? El rival es muy claro cómo juega, lo tenemos más que estudiado, difícilmente nos va a sorprender con algo, pero cómo es, y tácticamente lo tenemos, digamos, en el papel, en teoría, no resuelto, pero sí muy analizado.
1: Bueno, eso está, sobre Sudáfrica, sí. Le preguntaron que cómo va a ser el 11, en qué se va a basar, en cómo estén mis jugadores, porque el rival dice que lo tiene de pe a pa, lo tiene, que no va a cambiar y no va a sorprender.
2: Yo creo tener la formación, voy a adivinar, no es que me la hayan dado, sí. Y que no.
1: El equipo de ayer, antes forma... que era de él.
2: Nos fuimos a Black.
1: Estoy ahí. Ricardo, el equipo que vimos en la cancha ayer, me parece que es el más parecido al 11 que veremos contra Sudáfrica, ¿eh?
2: De acuerdo. Yo creo que el equipo que va a arrancar va a ser el Tala Rangel, salvo sorpresa en el arco, que son muy vicios de Aguirre, que él es muy dado a eso, pero salvo sorpresa en el arco va a ser el Tala Rangel. Para mí el lateral derecho, si va a pensar en atacar, va a ser Jorge Sánchez, si va a pensar en manejar más el equilibrio defensivo, va a ser Israel Reyes. Pero ayer Jorge Sánchez lo mandaron a desequilibrar al ataque y no pasó nada. Entonces, por eso me queda la duda. Puede ser Israel Reyes, van a ser los dos intocables, Montes y Johan en el centro, con perfil izquierdo Johan, que es zurdo. Como lateral por la izquierda va a ser Gallardo. El medio campo para mí va a ser Lira, va a ser Fidalgo y va a ser Brian Gutiérrez. Para mí, los tres de anoche que arrancaron el partido. Para mí, en el ataque Raúl y Quiñones están fijos y... pregunta qué hago, quién a la derecha, porque a mí seguramente va a poner Alvarado porque es muy del riñón de él. Él cree en Alvarado. Entonces,
1: sí, con base veces. En eso, ¿y sabe por qué? Lo va a usar. ¿Y sabe por qué cree en él? No por lo que le dé de pronto del medio hacia el frente, sino que porque atrás,
2: le marca.
1: Según él es muy solidario y eso no lo hace el resto. El resto le cumple quizás del medio hacia el frente. Se emociona muchísimo, pero sin embargo el Piojo le resuelve en ese sentido, ¿eh?
2: O sea, Vinicius jamás jugaría con el Vasco.
1: No, olvídese.
2: Jamás jugaría con el Vasco. Es decir, Vinicius sería suplente eterno con el Vasco Aguirre. Pero bueno, esa debe ser la formación de México. A mí me dejó mucho mejor el ojo después de lo que vi anoche, aunque el rival, insisto, y tiene razón Polanco, el rival era Flan. Y ante un rival Flan, es impresionante lo que se siente del volumen de confianza que se va teniendo por parte de los jugadores. Me acordé de una noticia, no voy a quitar esa foto, Forni. ¿Sabe qué va a aparecer ahí en ese sector blanco de esa foto que usted está viendo ahí en el estadio de la Bombonera?
1: Una pantalla
2: LED gigante que va a ser espectacular.
1: Sí.
2: Me acabo de acordar ahora que vi la foto de
1: aquí. Ni en el Azteca la hicieron, Ricardo.
2: Claro que es que aquí se presta porque es una pared plana, porque a la parte exterior da hacia la calle. Ya. Entonces, obviamente, no tiene la distribución arquitectónica del estadio, no es la típica de un estadio. Pero bueno, no importa, eso era solamente un dato adicional. Volvamos a la selección de México. Lo dijimos en el comienzo, Tala Rangel en el arco. Me da la sensación que Morita, aunque tiene mucho sentimiento y arropo detrás, anoche quedó claro que el que va a ser titular va a ser Fidalgo en esa posición, que tiene más, un poco más de peso específico el recorrido, aunque si le dan la primera opción que le den a Mora, es peligroso que se robe el puesto. Cuidado.
1: De acuerdo, pero la otra, Ricardo, el pívot, estamos de acuerdo que va a ser Lira, ¿no? Lira pasa por un gran...
2: Sí, de acuerdo, de acuerdo. Edson, le comieron el mandado. A Edson le comieron el mandado. Primero, porque no está Edson en plenitud física. Y segundo, porque está a falto de ritmo futbolístico y se notó.
1: Las jerarquías, que fue capitán, me parece que aquí no corre. Porque ahora mismo creo que hay jugadores que están en mejor condición que él.
2: Y lo mismo en el caso de Vega Quiñones. Para mí, Quiñones le comió el mandado a Vega.
1: Totalmente de acuerdo.
2: Al ojo mío, no sé si coincidan mucho
1: de ustedes. Estoy de acuerdo.
2: Al ojo mío.
1: El nivel de Vega, perdóneme. No es de selección, Mayorga. Que el otro día contra Ghana quizás jugó uno de los mejores partidos, pero usted lo ve en los siguientes compromisos y su ritmo. No es el Vega. Aparte que Vega ver... Verlo en selección, nunca vimos al que vemos en Toluca. Y Quiñones es un jugador que me parece que tiene otra característica. Es un tipo que va siempre para el frente, arranca siempre para adelante y no busca descargar, buscar, generar. No, vamos, yo llevo y después me siguen, ¿ok? ¿Por qué? Porque tiene caballería para de pronto enfrentarse a cualquiera, ¿no?
2: Anoche vi cómo algunos jugadores de Serbia se chocaban contra él y salían para el carajo, ¿no? Claro, tiene el peso corporal por su biotipo natural, esa es otra cosa también que hay que sumarle. Pero creo que así está distribuida la selección y creo que va a comenzar bien contra Sudáfrica. Estuve revisando, hoy hubo un análisis en tantas páginas que lee uno, Polanco, vi un excelente análisis en una de las páginas de ESPN, me olvidé el nombre del periodista, es un americano, inclusive lo tiene ESPN Deportes en español también, creo que lo subí, lo desvié. No se pierdan este artículo, es largo. Van a demorarse media hora leyendo, porque está el análisis de todos los partidos de la primera ronda y la proyección. ¿Sabe cuál es la final que da esa proyección?
1: ¿Cuál?
2: España-Francia.
1: España-Francia.
2: ¿Sabe a quién elimina esa proyección en la primera ronda?
1: A México.
2: ¿A quién tienes que eliminar? No. A ver, ¿cuál es la selección? A Portugal lo saca en la primera ronda. A Portugal, calcule. Yo, para mí Portugal es candidatazo a la final. Pero ojo, no es una proyección hecha por gusto. No, está toda fundamentada. Por eso le digo, vale la pena que se lean ese artículo, porque en esta época vale la pena sumar todo lo que llega como información y como análisis. Pero creo que México va a terminar, si comienza ganándole a Sudáfrica, va a terminar primero de grupo. Y eso le va a ayudar, porque el cuarto partido lo va a jugar en México. Si queda segundo, México juega en Estados Unidos como local, pero el traslado de sede, el segundo caería a Dallas. Tendría que también es una casa
1: muy grande.
2: O a Los
1: segundo,
2: Ángeles,
1: Ricardo,
2: o a Dallas.
1: Espera, que perdí el papel. Houston, es Houston, Ricardo, es Houston. Para mi gusto es Houston y después es Los Ángeles. Ese es la hoja de ruta que tiene México.
2: Es Houston y después Los Ángeles.
1: Bueno, sí. Antes que Mayor encuentre eso. Atención que la FIFA dijo que sí, que mi mamá dice que siempre no.
2: Ricardo, que siempre
1: la FIFA anunció que siempre sí. Mi mamá dice que siempre sí, dice la FIFA. Resulta que hace dos días nos dijeron que no va a ser permitido las botellas con agua en los estadios, que están vetados.
2: Las botellas de plástico.
1: Un problema. Cuando Mayorga toma el agua, se la va a tirar a los jugadores en la cancha y es un riesgo. Y resulta que aquí hubo muchos reclamos, revisaron un poco las temperaturas que va a haber, cómo va a ser la gente para hidratarse. Ya les metimos el cuchillo
2: con los boletos. No sigan, le digo. Y no sé por qué tengo el pálpito que Zephyr Hill va a ser patrocinador. ¡Esa!
1: ¿Quién sabe? Lo cierto es que la FIFA cambió. La FIFA acaba de anunciar oficialmente, hace unos 15 minutos, que todos los aficionados podrán ingresar a cualquier partido de la Copa del Mundo en los Estados Unidos y Canadá. Dos sedes, Estados Unidos y Canadá. México es otra cosa. Dice que podrán ingresar con una botella de agua de plástico blando desechable de 20
2: Esta que están viendo no se puede entrar.
1: Esa
2: que están viendo,
1: esa no se puede entrar.
2: Es así.
1: Como explica el director de operaciones de la Copa del Mundo, el señor Heimo Shringi, no se permitirá el ingreso de botellas de agua rígidas o reutilizables por razones de seguridad, como la que veíamos hace un instante ahí a un lado. estamos deseando dar la bienvenida al mundo, alrededor de la Copa del Mundo, y para hacer una Copa del Mundo grande e histórica. La FIFA metiendo reversa, Mayorga, para de esa manera permitir a la gente que entre con una botella como ese tamaño.
2: Le extraña que la FIFA está metida en el lío de las demandas de las boletas con las cortes de New Jersey y de Nueva York. Va a tener un problema.
1: Esta no
2: la vayan llevar porque no se la van a perder.
1: Yo quiero ver cómo va a acabar el tema de los boletos esos partidos en los cuales hay que decir que todavía hay miles de boletos disponibles. En esos partidos que no se van a llenar los estadios, Mayorga, ¿cómo vamos a hacer? ¿La regalamos? ¿La donamos? No, claro, ¿qué va a hacer la FIFA?
2: Lo que siempre le hemos recomendado aquí desde este micrófono, al menos, Jorge decía, no, porque si se agotan, no las compren, esperen a último momento, vayan al estadio a último momento y antes cómprenla, porque la boleta falta 20 minutos para comenzar el partido. Si no se ha vendido, se va a vender en 5, 10, 15, 20 dólares, lo que sea, porque eso, ahí sí, víctima de su invento, se llama precio dinámico. Cuando no se vende, se baja el precio. Cuando se demanda mucho, que fue en lo que incurrió la FIFA, creo claro, engañosamente, en hacer creer que la demanda era tan grande que los precios se disparaban y se disparaban y se disparaban, llegaron a precios exorbitantes. Ahora, no falta el despistado millonario que quiere pagar lo que quiere pagar y bueno, allá problema de él. Miren lo que está sucediendo y le hacemos un paréntesis muy cortito aquí con el baloncesto. A mí mi hijo me preguntaba esta mañana y yo creo que esto ha sido producto de la FIFA. La FIFA le calentó el oído a todos. En el Madison Square Garden, para el primer partido que van a tener los Knicks contra los Spurs en el tercer juego de la serie de la NBA, hay boletos de $200,000 en la planta, en el piso. Y arriba en el gallinero, allá donde no se ve nada, $7,000.
1: $7,000, lo vi hoy.
2: No, qué cosa ridícula, pero...
1: Es horrible.
2: Bueno, yo no sé.
1: Bueno,
2: ahora la gente
1: lo compra. Hay una buena noticia. Ajá, sí, hay gente que está dispuesta a pagar. Hay buena noticia hoy, Ricardo, acaba de hablar Scaloni, porque mañana Argentina juega contra Honduras, partido amistoso.
2: ¡Qué nervios!
1: Sí, por el tema Messi. ¿Cómo está Leo Messi?
2: Leo no va a jugar, creo yo, mañana.
1: A ver, ¿lo escuchamos o lo vemos?
2: ¿Qué dijo? ¿Juega? No.
4: Se entrenó ya una parte con el grupo, que eso sea, es importante. Ya no está totalmente diferenciado, así que viene bastante bien. Incluso puede ser que forme parte de alguno de los partidos, algunos minutos de estos dos amistosos. Ya veremos si el de mañana o el otro. Pero está bastante mejor y eso nos da tranquilidad.
1: Ahí está. Hablando sobre Leo Messi.
2: Pero es sobrenatural, Messi. A esa edad se repone primero que los jóvenes. O sea, es sobrenatural. Ese pibe lo...
1: Entendamos, Ricardo, que cada quien conoce su cuerpo y la reacción de cómo en momentos como el que vivió Messi con su lesión, cortó y paró en el momento que debía. Y a él sintió algo.
2: Sí, el primer pinchazo.
1: Sí, primer aviso. Así. No, parémosla ahí. Pero eso sí, ojo con lo que dijo Scaloni. Dejó claro que la semana que viene van a aumentar las cargas y aquí vamos a ver, después de Islandia, vamos a levantar las cargas y ya veremos cómo responden los lesionados, dijo. Varios en los que veremos como a Paredes, Montiel, Molina, Nico Paz y Julián, lo cual llevaría a modificar la lista final antes del debut. Si es que alguno de los que mencioné no termina
2: levantando. Hay cinco jugadores que ya fueron advertidos que están dentro de los reservados, que es lo lógico, ¿no? Están dentro de los reservados en las listas de buena fe que se entregan a FIFA. Uno de ellos es Capaldo, el otro Maxi Buendía. Bueno, me olvidé hablar. Son cinco nombres que dieron de los chicos que van a estar en caso de lo de Buendía va a depender de Nico Paz, por ejemplo. Ese sí se sabe que es la posición. Si Nico no llega, Buendía va a ser el que va a tomar esa posición. Es que el problema de Argentina, Elmer, es que sus dos laterales derechos nominales están aporreados, que son Nahuel y que es Montiel. Nahuel y Montiel están aporreados, los dos. Entonces, por eso ha entrenado, porque eso sí me enteré, por eso le hablaba al ruso el otro día. porque yo estuve mirando, aparte de lo que logran los periodistas que están en la cobertura del día a día, y creo que ha entrenado con zona de tres, y los carrileros son Nico por la izquierda, y sabe quién es el carrilero por derecha, ¿no? Giuliano. ¿Quién? Simeone. Giuliano. El por carrilero derecha,
1: sí,
2: por derecha.
1: Sí, está bien. Sí, sí. Simeone,
2: claro,
1: lo ocupó,
2: tiene todo
1: sí.
2: el sentido, claro, claro. Y tres zagueros en el fondo, entre ellos, si llega Otamendi, si está el Cuti Romero, y uno que es casi fijo, que es el Licha, por la lesión de los otros. Entonces, correcto, es posible que esos correcto. Tres sean los del fondo, que haya dos carriles y que juegue De Paul con Enzo y delante McAllister. Hijo, me la aprendí sin darme cuenta. Y arriba Julián con Messi. Sí, sí, la reconstruiré por lo que vi del entrenamiento. Cambiaría del 3-5-2.
1: Claro, vamos a ver cómo le va, pero a ver si el equipo logra recuperar. Antes de irnos, dos cosas.
2: Hijo, ¿ya?
1: El desfile que ha hecho hoy Paraguay a su selección, desde que salió del hotel hasta el estadio, es una cosa de locos, Ricardo. La gente caminando a la par del bus. No. Del hotel al estadio, porque a esta hora están jugando el partido de despedida contra Nicaragua. El recibimiento en la cancha que le han hecho a la selección de Paraguay esta noche, el partido va a arrancar a las 6:15. Arrancó a las 6:45 retrasado porque la gente no dejaba pasar carros a la par del autobús. La gente caminando a la par de la selección.
2: Hay mucha fe.
1: Con una identidad del carajo. Cuando Forni tenga sí. las imágenes, podemos ver lo que pasó esta noche en Defensores del Chaco. Así, Ricardo.
2: Este estadio es emblemático de toda la vida en Sudamérica. ¿Cuántas Exacto. veces nos tocó tirar cables allá para poder conectar una transmisión de radio? ¡Hijo! Y allá le cortaban los cables a uno y tenía que volver uno a buscar. Por... Eran otras épocas, no había internet.
1: Otra época.
2: Era la duda, radio en estado puro.
1: Ese fue el recibimiento que le dieron a Paraguay hoy en el Defensores del Chaco, donde están enfrentando a Nicaragua en este momento.
2: Y esto es donde las cosas emociona, de verdad que emociona
1: cosas,
2: ver eso.
1: Las cosas malas del día, Ricardo, son dos. Ibrahim Sabra, jugador de la Liga Croata del Lokomotiv Zagreb, una cosa como esa, delantero él, quedó fuera del Mundial, rompió ligamentos cruzados, jugador de Jordania. Y el otro es
2: el alemán, el Carr, chico, el de 18
1: el chico
2: años.
1: De 18 años, sí.
2: Sí.
1: Leonard Carr. Quedó fuera de la Copa del Mundo y han tenido que llamar a otro jugador para esa manera poder ocupar
2: Uedrago,
1: el sitio.
2: Uedrago.
1: Este mismo, lo llamaron.
2: El que juega en Leipzig, es uno grandotote, muchachito, pibito, 20 sí. años debe tener. Mide como 1.94, es decir, yo lo veo venir y lo dejo pasar a aquel gol, mi hermano. Con ese físico es impresionante. Pero bueno, muchas noticias del Mundial, tenemos que...
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0: sean bienvenidos a una transmisión más en TUDN Radio en Euforia by Travel. Es la Liga de Naciones Femenina de la CONMEBOL rumbo a la Copa del Mundo de Brasil 2027 desde el Estadio Olímpico Pascual Guerrero. La selección de Colombia con un empate estaría afianzando su lugar en la Copa del Mundo ante una selección de Uruguay que quiere cerrar de la mejor manera y soñando por lo menos por un puesto en el repechaje. Un placer estar con ustedes, soy Tata Gómez Luna. En los comentarios, en el análisis de este partido, junto con Oscar Díaz, que estará en la narración. Ya las 22 protagonistas dentro del terreno de juego. El árbitro central será Verónica Guasambo, que va a dar la orden. Y yo saludo con mucho gusto y los dejo en la voz y la emoción de Oscar Díaz. Oscar, ¿cómo estás? Un placer saludarte, que tengas mucho éxito.
1: El árbitro dice que aquí comienzan los primeros 45 minutos desde Cali, Colombia, en el Estadio Olímpico Pascual Guerrero. Colombia se mide ante Uruguay por el pase al Mundial de Brasil 2027. Y bueno, ahora sí, saludarte, Tato, un partido interesante. Uruguay, que bien lo comentabas, necesita ganar los dos duelos que le quedan y esperar un auténtico milagro para intentar rascar ese cuarto lugar de repechaje. Colombia hoy con el empate estará en la Copa Mundial Femenina Brasil 2027. Jugando en zona baja, va a intentar salir por los carriles centrales, las cafetaleras. Abrir por el sector de la izquierda para que aparezca Manuela Venegas. Levanta la frente la casaca número 2. ¿Con quién se apoya? Todavía primer tercio del terreno de juego. Carril zurdo. Va a descargar para que aparezca Daniela Arias. La casaca número 3. Levanta la frente por derecha. Está abierta Ana María Guzmán. Puede jugar con la casaca número 4. Decide regresar de nuevo para Venegas. Ante la marca ahora por el sector de derecha de Pamela González del cuadro uruguayo. Por detrás del círculo central todavía. Circulando el esférico de lado a lado. Las cafetaleras avanzando. Con la casaca 16, viene Carabalí, intenta dejar la pelota en la frontal, se voltea la del Real Madrid. Caicedo manda servicio, segundo palo, quien aparece por arriba, no hay remate. Serie de rebotes en el punto penal, la sacan como pueden. Silbatazo, será pelota para Uruguay. Si te parece, Tata, aprovechamos para conocer el once inicial de la selección colombiana.
0: Sí, sale con Catherine Tapia en la portería. Está Marcela Restrepo, Manuela Vanegas. Está Ana María Guzmán, Daniela Arias. Está Lacey Santos, Yoreline Carabalí. Está Lorena Bedoya, también Daniela Montoya como capitana. Gisela Robledo y también al frente la del Real Madrid, Linda Caicedo. Cuatro modificaciones respecto al empate ante Argentina en la fecha número 7 de Ángelo Marsiglia, el estratega colombiano.
1: Y en ese día, cuidado, pase filtrado, buscando saltar líneas fácilmente. Llega a las manos de Catherine Tapia y que ese empate contra Argentina, muy importante recordar que Argentina es líder en estos momentos de la clasificación de esta Nations League de la CONMEBOL. Mismas unidades que tiene Colombia, ambas selecciones empezando su séptimo partido en esta octava fecha, al ser un torneo con selecciones impares, al tener 9 selecciones por fecha, una selección está descansando mientras que las otras se juegan su pase al Mundial. Es por eso que 9 jornadas, tan solo tendrán 8 partidos disputados cada selección. A mover desde el fondo en apenas 2 minutos y medio de partido. De momento, tranquilo el compromiso. Si te parece, Tate, también aprovechamos para conocer el once inicial de las charrúas.
0: Agustina Sánchez en la portería, está Carol Bermúdez, está también Stephanie Lacoste, está Ángela Gómez, Yanel Correa, Esperanza Pizarro, Fátima Barone, está también Jimena Velasco, Pamela González es la capitana, Solange Lemos y al frente Wendy Carballo de Bahía. Son las 11 que manda Ariel Longo, también 4 modificaciones respecto a la derrota ante Chile, 3-1 en la fecha número 7.
1: Restrepo abriendo por derecha para encontrar a Guzmán. Ana María levanta la frente. Restrepo, que dicho sea de paso, futbolista de las Rayadas de Monterrey. A descargar en zona baja para que venga Carabalí. Cambio de frente, de derecha a izquierda para encontrar ahora a Venegas. Levanta la frente Manuela. Déjase en los carriles interiores. Aparece Linda Caicedo. Controla la casaca número 18, dejando atrás para que juegue de nuevo Manuela Venegas. En cortitos apoya con Carabalí. Una vez más, la pelota para Manuela. Venegas levanta la frente. 2/3 del terreno de juego, carril izquierdo. Puede mandarla hasta el otro costado. Decide jugar en cortito para que aparezca ahora con la casaca número 3, Daniela Arias. Abrir por la derecha. ¿Quién aparece? ¿Quién se anima a mandar el servicio? 3/4 del terreno de juego. Balón filtrado. Es Daniela Montoya. Retrasando el esférico para Carabalí. De pierna izquierda van a dejar en el círculo central las cafetaleras. 3 minutos, casi 4 cumplidos. Desde el gigante de San Fernando, avanzar por el sector de la izquierda, prende la moto Manuela Venegas entre 3, se quitó a 4 de encima, a mandar el servicio, falta en el corredor del área, Y esta será de peligro, Tate.
0: Se animó acá Manuela Vanegas, la del Brighton, la individual, por ahí quedó con la capitana Pamela González, la quería sujetar, pero en el 2-1, ya cuando se le había escapado la jugadora del Sevilla, había quedado mano a mano ahí con la número 20, Ángela Gómez, pero a final de cuentas la que llega y la contacta por ahí es Yanel Correa,

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1: De Uruguay, la pelota que se fue larga, se durmió Colombia, no las habíamos visto cometer estos errores y por poco les cuesta el primero en contra.
2: Mala cobertura, no te pueden generar esto en saque de banda de la número 18, Solange Lemos, que quiere cubrir con el cuerpo Yoreline Carabalila de Boston Legacy para que salga su guardameta, se duerme y viene la presión de Wendy Carballo, que de milagro no tiene el ángulo para definir, pero un error en la marca de la jugadora de Boston Legacy, que de milagro tampoco le costó en un gol en contra.
1: Sí, señor, de cabeza habrá que dejar ahora para la arquera Catherine Tapia, jugando en el punto penal. En cortito con Carabalí, aparece Jocelyn La Casaca 16. Levanta la frente, ¿con quién juega? Avanzando Jocelyn, cruzando la mitad del terreno de juego, vía libre por ese carril derecho, cambio de frente para Venegas, aparece Manuela, la baja de pecho, continúa con el esférico hacia dos tercios, cruza dos tercios, llegando al último cuarto de la cancha, dejándola para Lacey Santos, encara la casaca número 10, interioriza Lacey, va a regresar la pelota en el círculo central para que controle a Daniel Arias de buena forma, abriendo por derecha Carabalí, en cortito hasta Montoya, intenta mandar el servicio, hay un rechazo en el punto, en el pico del área, finalmente se queda la pelota y un despeje y vendrá el movimiento de manos desde el sector de derecha por parte de las cafetaleras a mover Carabalí con la pelota en su mano derecha, levanta la frente, ya la toma con ambas manos, va a jugar hacia adentro del área con Linda Caicedo, de espaldas al arco, sigue Linda Caicedo hacia el corredor del área, decide dejar con Montoya, levanta la frente, la va a jugar de nuevo con Caicedo, encara, engancha hacia afuera, va finalmente por dentro, hacia el pico del área, retrasando la pelota en tres cuartos, apareciendo Daniela Arias, dejándole la frontal del área, no se quedan con ella, recuperación uruguaya, tirada larga por los carriles centrales y a correr Solange, sigue Lemos, Solange ante la cobertura de Carabalí, Lemos logra mantener la pelota, hay una futbolista de Colombia que está tendida, ya se pone de pie, con el esférico controlado Jimena Velasco, van a jugar todavía por el centro del campo, dos tercios de la cancha avanzando, ¿qué hace Uruguay? Mujer derribada, el árbitro dice que siga el partido, la ecuatoriana dice que siga el encuentro, se quita de encima a Carabalí, con un regate a la uruguaya, dejándola hacia la frontal, media luna por izquierda, está el primero de Sturdo.

0: sector a la derecha. La tiraron larga a la frontal del área y un servicio hacia el costado izquierdo para Gisela Robledo, que venía entrando. Impacta de volea, un zurdazo perfecto a lo más lejano del arco de Agustina Sánchez. Colombia lo gana 1-0 y con este resultado se están poniendo como líderes de la Nations League de Conmebol, por encima de Argentina y, más importante, sellando su pase al Mundial Brasil 2027.
1: Buena jugada, ¿no? Parecía una falta de Carabalí en la salida, ahí con Carballo, en una jugada en donde Uruguay parecía que estaba sorprendiendo la defensa colombiana. La roba Carabalí, hace una conducción, ve el movimiento en campo abierto de la número 10 de Lacy Santos, le cede la pelota en balón aéreo, muy bien Santos, levanta la cabeza, ve la penetración de Gisela Robledo por el lado izquierdo, sin la marca de absolutamente nadie, sin estar en posición adelantada, y le cede la pelota para entrar con toda la autoridad a la portería uruguaya para quedar mano a mano con Agustina Sánchez. La forma en la que define, con el temple, la tranquilidad y de pierna derecha, deja sin oportunidad a la guardameta de Belgrano para darle la delantera, el 1-0 a Colombia, el liderato momentáneo y, lo más importante, el boleto directo a la Copa del Mundo de Brasil 2027.
0: Ya se pone la pelota una vez más en disputa en zona baja, va a jugar la selección colombiana, abriendo por derecha con Carabalí, avanza una vez más la casaca 16 de este equipo, Jocelyn, en cortito tiene a Ana María Guzmán para jugar, la tira hacia el interior del campo, descargando para que aparezca ahora Venegas en zona baja, cruzando la mitad de la cancha, carril interior izquierdo, avanza, levanta la frente, la tira larga, ¿qué hace? Pisa la pelota en cortito, finalmente se va a apoyar con Marcela Restrepo, la casaca número 8, abriendo con Carabalí, sector a derecha, Ana María Guzmán está en cortito, recibe, intenta hacer el control orientado hacia el frente, decide finalmente la casaca 16 de Uruguay, Yanel Correa, despejar la pelota para que mueva la propia Ana María Guzmán. Finalmente será Carabalí desde el saque de manos, tres cuartos del terreno de juego, sector de la derecha en 15 minutos. Dejándola en el punto penal, el rechace, Carabalí, que simplemente ve cómo abandona el terreno de juego esa pelota, la juega una vez más, facilita para Ana María Guzmán, la intentan hacer la pared, la cobertura es buena. Mujer derribada, la árbitra dice que sigue. Ahora es una futbolista de Uruguay. Fue Yanel Correa la que terminaron derribando. Será Balone detenido para la selección uruguaya, que ya lo está perdiendo 1-0 desde hace un par de minutos, con la anotación de Gisela Robledo, la casaca número 7, que está... A ver, y me estoy percatando de algo, Tate. Ya, más que nada una curiosidad, lo estaremos viendo a lo largo de los minutos, me parece. El jersey de la 3 de Colombia, Daniela Arias, no tiene el escudo de Colombia. Como que ahí se le cayó, me pareció ver ahorita, no sé si la iluminación me jugó una mala pasada, pero que no ve ahí el escudo.
1: Si es así, se tendría que cambiar la playera, ¿no? Pero no me he percatado. Acá la que comete la falta precisamente es Daniela Arias. Y que esto sí era falta, la de la salida de Carabalí. Lo era también, ¿no? Y parece que también para la silbante Verónica Guasambo, pues quería fingir una falta. Yo sí veo un empujón de Carabalí al momento de robar la pelota. Ya había estado desconcentrada Carabalí, ahí permitiendo entrar a Carballo en ese saque de banda de Solange Lemos, pero no decidió marcar y ni el VAR le habló a Verónica Guasambo.
0: De acuerdo, dato importante que sí tenemos VAR, están encargados el señor Gabriel González y Jefferson Macías por el sector derecho, apareciendo Ana María Guzmán. Se lleva una patada, hasta tendrá que ser de tarjeta, vamos a ver. 17 y medio, de momento la silbante ecuatoriana no se lleva la mano al bolsillo, pero fue fuerte sobre la 4.
1: Ahí vemos también la atención de Ángelo Marsiglia, el director técnico de Colombia. Y es que sí llega a destiempo, ¿no? Stephanie Lacoste, la del Inter de Porto Alegre, para frenar ahí la velocidad de la jugadora colombiana Ana María Guzmán. Y a como ha estado pitando, pues yo creo que primero toca la pelota, ¿no? Si eleva mucho la pierna, me parece que primero toca el balón y ya después se la lleva. Con una falta, está bien marcada, ¿no? Sí, parece que le da un puntapié en esta toma, que está a espaldas la jugadora colombiana y viene de frente la uruguaya. Acá se magnifica la entrada por parte de Stephanie Lacoste, pero yo vi en la que nos pusieron, cuando llegan al mismo tiempo, van por el balón, falta y hasta ahí lo de Colombia.
0: Vendrá Lacy Santos, corredor del área, sector derecho, por el tiro libre, pone la pelota en el punto penal, hay un rechace. La pelota que quedará en dos tercios del terreno de juego, todavía posesión, le pertenece a la selección colombiana. Por el sector a la izquierda, mandará el servicio, pierna derecha, pasado, pasado, pasado, y moverá desde el fondo a Agustina Sánchez será saque de meta.
1: Y es que la postura defensiva, ¿no?, de Uruguay, una victoria apenas, dos empates, tres derrotas, de visita una victoria y dos derrotas, con esa defensa de hasta cinco jugadoras, dejando solamente a cuatro en la mitad de la cancha para mandar a la guerra a Wendy Carballo, ¿no? Solange Lemos la acompaña por la banda de la izquierda, Pamela González por derecha, aparece en la mitad de la cancha Jimena Velasco junto con Carol Bermúdez, y atrás aparece Fátima Barone, Stephanie Lacoste, Esperanza Pizarro, Ángela Gómez y Yanel Correa. Es un 5-4-1 muy defensivo de Ariel Longo para aguantar los embates de Colombia, que ya tiene la ventaja en el marcador.
0: Por arriba, mover de cabeza. ¿Quién gana? Gana por arriba la saga uruguaya. En el círculo central, otra patada. La silbante dice que juegue. La tendríamos que ver de nuevo, pero de momento posesión en los carriles interiores para la selección uruguaya. Por izquierda la van a tirar larga. La recepción es buena de Solange. Avanzando la casaca número 18. Lemos a descargar. Está ahora con la pelota Pizarro hacia el interior. Por delante del círculo central, en cortito, la van a mover hacia el costado diestro, balón largo, el corte defensivo llevó bien de Venegas, por izquierda la recuperación para que aparezca Lorena Bedoya, descargando con Venegas de nuevo, en zona baja, hacia la frontal del área, intenta salir el cuadro colombiano, son 20 minutos, por mucho, uno de los mejores aproximamientos que ha tenido la selección uruguaya, pero no ha sido suficiente. Carabalí, descargando con Arias, Daniela. Por detrás del círculo central, controlando la pelota, se repliega la selección de Uruguay y vemos muy clara esa línea de cinco, cómo se forma cuando toma la posesión el conjunto de Colombia, y no presionan, están esperando a que vengan las futbolistas cafetaleras, moviendo hacia el frente, la deja correr Daniela Montoya, el despeje, y una vez más, nadie a recuperar cuando divide el balón la selección uruguaya, será saque de manos por el costado a la izquierda, primer tercio de la cancha para Colombia. Va a jugar ahora la casaca número 2, rápidamente Venegas para que aparezca Arias, levanta la frente, va a venir ahora con Marcela Restrepo, la casaca número 8, tirándola por el costado a la derecha, a ver si llegan a María Guzmán, le quedó muy larga la pelota, será saque de meta una vez más para Uruguay.
1: Y segundo gol también para Gisela Robledo en esta competencia, es el gol número 12 para Colombia, que acá quiere volver a saltar las líneas, ¿no? Trazo largo, pierna derecha, buscando la velocidad de Ana María Guzmán. El anterior había llegado Stephanie Lacoste y acá el bote le queda largo para que pueda ir la jugadora de Palmeiras a recuperar la pelota. Se mantiene pues el mismo ritmo, el control de la pelota para Colombia, querer recargar el juego por la derecha y buscar rápidamente la transición para quedar en territorio rival y poder encontrar a Linda Caicedo o hasta Daniela Montoya junto con Lacey Santos para tomar ese 2-0 que se acerca conforme pasen los minutos.
0: Sí, señora. En el área grande, moviendo y distribuyendo por la derecha con Carabalí. Fue la arquera ahora Caterin Tapia, controlando la casaca 16. Empieza a presionar un poco más Uruguay. Cambio de frente. Venegas la recibe de pecho, de derecha a izquierda. Fue el cambio. Descargando para que venga Daniela Arias. En cortito está ahí Lorena Bedoya. Decide circular con la pelota un poco más por los carriles centrales. Ya se infiltra en el círculo central, moviendo por derecha. Daniela Montoya descargando, Restrepo controla la pelota de pierna derecha, va a abrir hacia el costado a la izquierda, Venegas de nuevo, en cortito, ahora con Lacey, está ahora Lorena Bedoya, puede venir el cambio de frente hacia el costado a la derecha, está abierta Carabalí, deciden descargar el esférico en el círculo central, Arias una vez más controlando, Carabalí finalmente que ahora recibe la pelota, parte interna, botín diestro, dos tercios de la cancha, amagaba con mandar el servicio. Decide jugar en cortito, Ana María Guzmán puntea la pelota, se quita una, dos de encima, retrocede y va a dejar en el círculo central con Arias, es Daniela superando el círculo central, carriles interiores, moviendo la cabeza de lado a lado, a ver a quién encuentra, decide jugarla hacia el frente, buscaba y encontraba de buena forma a Gisela, la recuperación de Uruguay, intentando superar el primer tercio del terreno de juego, no hay por dónde salir, las están asfixiando, trazo largo, recuperación colombiana, por derecha quien aparece, es Montoya, dejando para que aparezca Restrepo por delante del círculo central, carriles interiores, avanzando hacia el costado a la izquierda, sigue Restrepo, último cuarto de la cancha, Lacey Santos controla la pelota, encara, decide jugar una vez más atrás, son 23 minutos, hacia la frontal, se puede dar vuelta Caicedo, la del Real Madrid, Caicedo, zurdazo, derecha, engancha, ¿qué hace Caicedo? La deja en la frontal, de pierna derecha, el disparo, hay un desvío, por encima del arco, y vendrá tiro de esquina.
1: Se conectaron las que saben, ¿no? Linda Caicedo quiere hacer la individual dentro del área grande. Un amague, un recorte ya fuera del área. Voltea a ver a Lacey Santos y le cede la pelota para que venga el disparo. Ahí después de que la recibe con derecha con la misma pierna y la pierna también salvadora por ahí de Fátima Verone. para poder mandar al primer tiro de esquina del partido a favor de las cafeteras. Pero sigue el monólogo. Todo el partido se desarrolla en el último cuarto de cancha de Uruguay. A ver si Colombia encuentra el último toque y el mano a mano con la guardameta y el disparo a portería.
0: Por el costado a la derecha vendrá el tiro de esquina. 24 minutos. A buscar el segundo Colombia con base afuera. El remate que no llega. El rechace es el costado a la izquierda. Busca todavía la posesión Colombia. Recupera Uruguay. Intentan salir por el costado diestro. La presiona todo lo que da. Prácticamente replegándolas hasta el banderín del córner. Continúa la presión colombiana, la presión cafetalera. ¿Quién se queda con la pelota? Serie de rebotes, cuatro mujeres, cuatro jugadoras peleándose esférico en el banderín del córner del sector izquierdo. Realmente se pita, será balón para la selección uruguaya. Se pita una infracción, moverán prácticamente unos metros por delante del banderín de córner.
1: ¿Y dónde estaba, no? Ahí la delantera Wendy Carballo. En su primer cuarto de cancha, en la defensa para retener el esférico ante la marca, ahí vemos de Restrepo y también de Manuela Vanegas, le comete la falta esta última para que venga balón para Uruguay, que debe retener un poquito más la pelota, romperle el ritmo a Colombia, que alguien aparezca, y ahí tiene que aparecer las dos contenciones, hablamos de Jimena Velasco, también Carol Bermúdez, de retener un poquito más la pelota, levantar la cabeza, repartir el juego y darle salida a las suyas, porque si solamente mandas un balón hacia adelante, la pierdes, la divides y otra vez viene Colombia.
0: Sí, señor. Derribaron a Montoya. La árbitra dice... ¿Qué dice?
1: Que se tiró. Falta para Colombia.
0: Ah, bueno, ahí está.
1: Sí, es que le llegan a la número 6, ¿no? Daniela Montoya. Tenía por ser Jimena Velasco, insisto, la que tendría que levantar la cabeza y repartir el fútbol hacia adelante a sus compañeros de acá, dedicándose a cometer faltas. Muy claro, vienen las dos, quieren saltar y le pone el hombro ahí en el cuello a Daniela Montoya. Otra falta más que tendrán las cafeteras en táctica fija y que vendrá Lacey Santos a cobrarle. Muy pocas palabras y brazos cruzados de Ariel Longo ahí en su zona técnica.
0: Llegando a los 26 cumplidos. Pasamos la mitad de este primer tiempo. Desde el tiro libre buscará el segundo Colombia, el segundo que las acerque aún más a esa Copa del Mundo. Lacey Santos a poner la pelota en el área, tres cuartos de la cancha, carril interior derecho, hace el segundo palo, el remate que no llega, la peinaron. La redonda que abandonará el terreno de juego por un costado y será saque de manos prácticamente a la altura del banderín del córner para la selección colombiana. Intentarán la catapulta, jugarán en cortito, mandarán el servicio, ya lo estaremos descubriendo con la pelota. Manuela Venegas seca la pelota con su jersey amarillo de la selección colombiana, jugando ahí en cortito. La recuperación uruguaya por derecha y una falta, la trabaron ahí a la charrúa.
1: Ya se está calentando acá Gómez, pero la que le está haciendo la pelea es a Lacey Santos. Algo le dijo Santos en el contacto porque la que la baja es Restrepo. No sé si la confunde acá Ángela Gómez, la de Bahía, y le reclamó a la que no le había cometido la falta, o algo le dijo al momento de caer Lacey Santos que no le gustó a la charrúa para poder levantarse.
0: ¿Se tiró,
1: y decirle, ¿no? Se había tirado, esto no, ¿sí?, es falta jamás, quiere vender ahí el contacto, la desesperación, ¿no? Para tratar de tener un respiro, de tener el espacio para salir con el balón, pues hasta esto Gómez tratando de vender una falta y lo peor, se la compró la silbante.
0: No, y donde no se la comprara, en la zona en la que pierde la pelota, hubiera sido vergonzoso. El despeje, la apunta a la selección uruguaya y en recuperación de Colombia por el sector a la izquierda, intentando jugar hacia el frente una vez más. Recuperación charrúa contra el mundo Solange. Sigue Solange, abrí por izquierda hacia la media luna, no se deshace de ella, engancha ahora Pizarro dejándola en la frontal, buscaba Jimena Velasco abrir por el sector a la izquierda, sector diestro, pico del área, el remate que no llega, descompuesto hacia el pico del área, sector de la izquierda, la saca desde el fondo como pueda Ana María Guzmán. Y moverán ahora desde el saque de manos la celeste, sector de la izquierda, todavía jugada de peligro. Una de las aproximaciones más claras que han tenido, pero finalmente han estado muy lejos.
1: No, y que Gómez es la primera que se anima, ¿no? La carrilera por derecha, que acá también toca la pelota, pero que después sí va y baja Gisela Robledo, la autora del gol. Pues quiere mandar un servicio de pierna derecha buscando ahí el desmarque de Solange Lemos. Y bien la defensa de Ana María Guzmán, rechaza para que le dé el saque lateral. Sigue jugando Uruguay, los mejores momentos de la primera parte para las charrúas en territorio de Colombia. Pero en el tema de elaboración, del tema colectivo, no existe. Y si no existe, por eso veíamos a Solange Lemos que retenía la pelota lo más que pudiera para levantar la cabeza y dejarle ir la pierna. para buscar el disparo de medio larga distancia, porque del tema colectivo, la elaboración no existe. Es desesperante el fútbol de Uruguay.
0: De acuerdo, y qué hizo acerca precisamente el director técnico Charrúa, Ariel Longo, ante una de sus futbolistas que se resbala, si le pegan.
1: Es Carlos Bermúdez, la Atlético Mineiro. No veo nada, y Montoya le hacen el 2 contra 1, ¿no? Carabalí, sí. Montoya quiere retener el balón acá, Bermúdez.
0: Se avienta.
1: Hay un contacto atrás, ¿no? Con el muslo derecho de Carabalí, que es un balón detenido, claro, para Uruguay.
0: Sí, señor. Ahora por el sector a la izquierda, las celestes. A ver quién puede poner la pelota dentro del área. Finalmente jugaron en cortito. Intento de servicio, bueno. Abandona el terreno de juego, moverán desde atrás las colombianas, moverá Caterin Tapia desde el arco, desde el saque de meta.
1: Y que también a la gente hay que explicarle, ¿no? De nueva cuenta, Oscar, cómo se da el tema de la clasificación. Son 9 selecciones de Conmebol por la clasificación automática de Brasil, que va a ser sede el siguiente año, y las 2 primeras estarán yendo directamente al Mundial después de esta también.
0: Ana María Guzmán por el sector derecho, se la tiraron de 3 dedos, se complica, le puntean la pelota, será saque de manos para la casaca número 4, a mover Ana María, finalmente decide dejar atrás para que venga Carabalí a jugar, controla la pelota, el regreso a Carabalí, la pelota ahora para Restrepo, Marcela, de parte interna, pierna derecha hacia la frontal, cambio de frente, derecha, izquierda, le dieron toda la vuelta, la pelota que abandona ahora la cancha por un costado y será saque de manos para Uruguay, ahora sí.
1: Y los otros 2 lugares, es decir, el tercero y el cuarto, estarán yendo un repechaje que se estaría llevando a cabo la primera parte a finales del 2026 y ya para definir los últimos 3 boletos en marzo del 2027. Es ahí donde ahora mismo Venezuela y Chile estarían yendo a la repesca, donde Colombia y Argentina en estos momentos estarían yendo de forma directa a la Copa del Mundo.
0: Recuperación de Linda Caicedo, intenta tirarla para Leice, es el frente en el pico del área, la saca como puede la selección uruguaya. Montoya pelea carriles interiores, la saca Uruguay, pelotazo largo, nadie para recibir esa pelota, la dividen una vez más y aparece Manuela Venegas por izquierda por la recuperación, la pelota filtrada, nadie llega, la van a sacar, el reventón como pudieron hacerlo, la pelota que abandona el terreno de juego fue la casaca número 2, Stephanie Lacoste. Y que, pues sí, Tate, lo que ha sido este partido, dividir la pelota en cuanto la recuperan, no tienen a nadie arriba, la gana una vez más la selección colombiana, y lo mismo.
1: Y no hay idea, ¿no?, de Uruguay, simplemente es evitar una goleada de escándalo. Es muy difícil poder tratar de aspirar a lo que va a ser el repechaje. Nunca en su historia ha ido a la Copa del Mundo femenina, ¿no?, Uruguay. Ya la selección de Colombia por lo menos quiere asegurar por cuarta ocasión estar en la Copa del Mundo tras el 2011, 2015 y también el 2023. Pero te habla de lo poco desarrollado que está en estos momentos el fútbol femenil en Uruguay. Y es ahí donde está tomando mayor relevancia Ariel Longo, ¿no? Lo decías mucho tiempo en el cargo, pero que tristemente pues no se han logrado los objetivos de estar presentes en una Copa del Mundo.
0: Sí, lo decíamos, 11 años en el cargo y que no solamente ha dirigido en ese tiempo la selección mayor femenil. Se ha también inmiscuido en dirigir a la 20, a la 17. Entonces, a ver, finalmente es un proyecto totalmente orientado hacia Ariel Longo, pero que apenas está comenzando a caminar, si así se le puede llamar. Y que Colombia, bueno, para dar un repaso después de esta, pico del área, a mandar el servicio sector a la izquierda, dejándola en la frontal, el disparo. Hay un rechazo a la pelota todavía en los linderos del área, 3/4 de la cancha, sector a la izquierda. La van a dejar para que aparezca ahora Santos, Lacey, Marcela Restrepo con la casaca número 8, abriendo por el sector de derecha, Carabalí, la pista de taco, la recuperación uruguaya, una vez más Colombia hacia la frontal, para dar un repaso rápido de al momento cómo se encuentra la tabla de clasificación precisamente hacia la Copa del Mundo. Colombia con este resultado parcial es líder con 17 unidades, en segundo está Argentina con 15, empatando a 0 con Perú en este mismo instante, en tercero está Venezuela, en cuarto Chile, lo decíamos, las 2 selecciones que se estarían disputando el repechaje. En quinto encontramos a Uruguay, sexto Ecuador, séptima plaza Perú, octavo lugar Uruguay y con solo 1 punto la selección boliviana en su novena, en la novena plaza. Así de momento pinta. Todavía a ver, Uruguay, en teoría, si llegaran a ganar el día de hoy, ganar su último partido, tendrían que esperar que Chile, que ahora mismo está empatando con Ecuador a 0, se mantenga por lo menos así, que no gane, pero prácticamente ya una clasificación no solo por lo que vemos dentro del terreno de juego, pero también a nivel, si hacemos las matemáticas, muy complicada por parte de la selección uruguaya, incluso el tema del repechaje. Por derecha, Velasco intentando jugar en cortito, retrocede en la recuperación, buscando Linda, Caicedo, enganchase dentro, por detrás de la mitad del terreno de juego, la tira filtrada, la regresan a Caicedo, intentaba romper líneas con ese pase por encima de la defensa, continúa Caicedo, bajaron a Linda, falta, salva balón para Colombia.
1: Sí, ahí muy claro, Jimena Velasco solamente también comete las faltas, ¿no? Acá se le estaba escapando Linda Caicedo, la sujeta, la abraza y le comete la falta cuando parecía que Uruguay podía ir hacia adelante en la conducción, es lo que le reclamaba ahí Lacy Santos, el tema de la falta que se tarda en marcar Verónica Guasambo, pero es que no hilan pases consecutivos la selección de Uruguay, por ahí la recuperan, por ahí quieren ir hacia adelante, pero no pasa tanto tiempo hasta que intercepta o roba el balón la selección colombiana para ir otra vez al frente. Eso sí, después del gol de Gisela Robledo, por más que tenga la posición de la pelota, ya tampoco han llegado para incomodar la portería de Agustina Sánchez. También te habla de la problemática que tiene Colombia, por lo menos en este partido, de llegar y poder resolver ya y definir lo que va a ser este compromiso. Ya un 2-0 sería lapidario, si con 1-0 pinta muy complicado ante el poco fútbol, el poco espectáculo que está entregando la selección de Uruguay, con un 2-0 ya estaría afianzando su lugar en la Copa del Mundo.
0: Y que justo algo de lo que me venía percatando al inicio del encuentro, Ariel Longo le da un aire al Loco Bielsa, entrenador de la mayor varonil.
1: Mire, tiene cabello Bielsa, ¿no? Acá usa gorra el señor Longo. Yo sí le veo diferencia, ¿eh? No sé qué le vio usted.
0: En el parado, en la chamarra.
1: No hay hielera. No sé qué le vio usted allá a Longo con Bielsa.
0: Balón por los aires hacia el punto penal. ¿Quién la baja? Buscando Colombia. Velasco la saca desde la mitad del terreno de juego. Por izquierda apareciendo Venegas. Con la pelota Manuela moviendo hacia el frente. Linda Caicedo, quien circula con el esférico, le tira en la barrida. Y otro punto, no me espero, mientras se cruzaba un pájaro en la toma por completo, cómo no ha habido una tarjeta hasta el momento, siendo un partido que ha sido muy ríspido, muy peleado, muy físico, pero también rozando y cruzando la barrera, creo yo, de lo permitido.
1: Parece que la silbante tiene pues esa encomienda de dejar fluir, ¿no? Si hemos visto faltas, por ahí la entrada de Lacoste sobre Ana María Guzmán, una tarjeta amarilla no estaría sobrando, sí.
0: Por derecha, en el corredor del área, apareciendo la mujer del gol, Gisela Robledo, a mandar el servicio, segundo palo, fácilmente era para cortarla y quedarse con ella. Agustina Sánchez decide despejarla con ambos puños por izquierda y intentan salir con Pizarro. Hay falta, derribaron a la 11, moverá desde zona baja el conjunto uruguayo, sector de la izquierda.
1: Acá fue Gisela Robledo, la autora del gol, que se cambió por esta jugada por la banda de la derecha, parece también más abierta por la izquierda Linda Caicedo para permitir que se bote hacia adentro Lacy Santos y también Daniela Montoya. La situación es que sí, pueden llegar en el costado, ya sea del izquierdo o del derecho, pero no logran mandar servicios que puedan incomodar el arco de Uruguay. También le hace falta el último toque, la última elaboración a Colombia para seguir teniendo jugadas al arco.
0: En zona baja, con la pelota a la costa, Stephanie distribuyendo por el sector a la izquierda. Quien aparece, cruza la mitad del terreno de juego, la tiran larga. Y ahí, una vez más lo decíamos, dividen la pelota, sin idea. Arriba estaba Esperanza Pizarro, le quedó muy larga la pelota. Y ya fácilmente van a jugar desde zona baja, desde su propia área, la selección colombiana.
1: No, la pregunta sería, Oscar, no si va a empatar Uruguay, ¿no? Sino cuántos le va a meter Colombia en este partido.
0: Sí.
1: Porque la diferencia abismal que existe en el tema futbolístico pues está notando, y creo que se está quedando muy corto Colombia para lo que estamos viendo en la posesión.
0: Y que yo creo, al menos creo que también Colombia debería pisar un poco el acelerador, más allá de que han dominado, a ver, es un resultado de un solo gol.
1: Ya te tienen el Mundial también,
0: sí,
1: bueno, para qué arriesgar, pero no, dale una buena satisfacción a tu gente, ¿no?
0: Sí.
1: Más de 37,000 aficionados, lo que le cabe en este recinto, no está ni cerca de llenarse, podemos hablar de ahí de unos 5,000, 8,000 personas, sí, o hasta menos. Pero están ahí tratando de apoyar a su selección y resuélvelo. Ya, da la fiesta de goles que el partido te permite darlo, ¿no? Porque también Uruguay, cuarto lugar sí de la última Copa América, pero parece que está estancado el proyecto de Ariel Longo.
0: Mucho, ahí completamente de acuerdo contigo. En 38 minutos a mover desde el balón detenido. De momento 1-0 lo gana la selección colombiana con gol de Gisela Robledo, a poner la pelota en el área. No hay remate, hay un rechazo. Ana María Guzmán despeja esférico buscando a Linda Caicedo por arriba. La derriban y la silbante ecuatoriana Verónica Guasambo dice que no hay infracción. Por detrás del círculo central, jugando entre las zagueras, apareciendo ahora Stephanie Lacoste. Levanta la cabeza a la 2, van a jugar en cortito. Ahí para que venga Wendy Wendy trazo largo por el sector de la derecha, tres cuartos del terreno de juego, avanza Uruguay, lo quiere empatar. Sigue Uruguay, la recuperación ahora de Montoya, Montoya para Colombia. Ahora es la futbolista de Rayadas, Marcela Restrepo, quien hace la recuperación por izquierda, a mover. Caicedo engancha hacia adentro, todavía retrasando la del Real Madrid. Con la pelota Bedoya, Lorena, moviendo hacia el sector de la derecha, le dieron toda la vuelta a Carabalí. Avanzando Carabalí, sigue ahora la 16, Joseline con Montoya, de nuevo Carabalí se equivoca, intentaba hacer el pase de primera intención para Ana María Guzmán, la pelota que abandona el terreno de juego por el sector de la izquierda, moverá el cuadro uruguayo pasando su primer tercio de la cancha, ya la ponen en circulación, voy contigo Arce.
1: Y está aplaudiendo, ¿no? Ahí el técnico Ángelo Marsiglia, otro error de Carabalí, cuidado acá.
0: Por el sector de la derecha, Gisela se lleva un manotazo a la cara, la pelota todavía intentando dejarla en la frontal, recibe Caicedo, abriendo por el sector de la izquierda, corredor del área chica, poner la pelota en el área, segundo palo, nadie la remata, corredor del área por el costado opuesto, Gisela todavía le roban la pelota, a intentar salir por la izquierda Uruguay, la tiran larga, superar la mitad de la cancha, nadie, finalmente aparece la arquera Katherine Tapia, mover hacia el círculo central. Viene Bedoya, supera la mitad de la cancha. Bedoya abrir por el sector de la izquierda. Está Lacey Santos, la casaca número 10. Lacey levanta la frente, tiempo y espacio. Parecía que iba a enganchar, decide descargar para Caicedo. Caicedo hace lo propio con Restrepo. Levanta la frente, Restrepo, Marcela, Bedoya, Lorena. Por derecha, Carabalí, apareciendo ahora en tres cuartos del terreno de juego. Levanta la frente, dejándola en la frontal de primera intención, buscando en el área. Derribaron por derecha y que aparecía Daniela Montoya sin infracción. La recuperación una vez más de Carabalí ante la salida uruguaya. La tira por arriba de las defensas. ¿Qué pitó?
1: ¿Se le había ido la pelota? Sí, se le fue la pelota acá a la número 4, Ana María Guzmán. Y sí, ya juega recargada por la banda de la derecha Gisela Robledo. Linda Caicedo por izquierda. Para poder ganar ahí la posesión, ¿no? Pero un golpe en el rostro, no sé si es con intención ahí de... Bueno, va con el puño hacia el rostro, ¿no? Va girando acá Gisela Robledo. Y es sobre Stephanie Lacoste. Hay que decirlo, ya Lacoste también es una jugadora muy incómoda que llega, te juega ahí muy pegadito. Y parece que se desesperó acá Gisela Robledo y que le dio el manotazo. Acá también, pues había argumentos para darle una tarjeta amarilla a la número 7.
0: Sí, y entiendo la postura de la silbante de dejar correr, algunas no las sanciona, las que han sido un poco más fuertes las deja ahí en falta, pero creo que al partido amerita para que le vayan bajando al menos en ese aspecto un poquito a los ritmos. Una tarjeta amarilla en el área chica, Katherine Tapia moviendo por el sector a la derecha, abriendo, recibe de pecho Carabalí, por delante del corredor del área, avanza y supera primer tercio el terreno de juego, Carabalí la tira al interior, Restrepo retrasando, se pierde la pelota, la buscaba Arias, tiene que ir una vez más a recuperar de la casaca número 3, Arias levanta la frente, se perfila de pierna derecha, abriendo hacia el costado de la izquierda, son 41 y medio, con la pelota controlada está Manuela Venega, retrasando Lorena Bedoya. Levanta la frente hacia el círculo central, por derecha está Carabalí, precisamente es a la 16 que le cede en el esférico. Vía libre para Carabalí, se anima, le pegó en el fondo. Balón que iba tomando altura y en el último tramo desciende. Agustina Sánchez se tiende sobre su costado a la izquierda y la manda al tiro de esquina.
1: Ha corregido muy bien Carabalí, ¿no? Es la que pone el balón a Lacey Santos para que venga la definición de Gisela Robledo. Acá muy bien, agarra la pelota, hace la conducción por ahí de 5 metros, levanta la cabeza, le pega con derecha, va bajando y Agustina Sánchez rechaza ahí con ambos brazos, ambas manos para mandar al segundo tiro de esquina. Era muy controlable el disparo, acá creo que le juega al vivo Agustina Sánchez, se pudo haber quedado con ella con el esférico, la guardameta de Belgrano, pero la rechazó y entregó el tiro de esquina.
0: Santos jugando por abajo, corredor del área chica, sector a derecha, segundo palo, el remate, ¿quién llega? Carabalí buscaba una especie de escorpión de tacón todavía en el pico, el área chica la saca como puede la selección uruguaya, el balón queda vivo en el área, hace la frontal Caicedo dejando para Santos, hay un desvío enfrente del área chica, la sacó Lacoste y será tiro de esquina una vez más.
1: Y tiene problemas para rechazar, ¿no? Va raso el servicio de Santos sobre Caicedo, viene la jugada, en principios, qué cosa el ataque por parte de Fátima Barone, ¿no? Va con los brazos extendidos, en el salto de milagro no le pegó el balón ahí para poder decretar la pena máxima, pero le queda otra vez el control a Colombia, se la cede Caicedo a Santos, le pega parte interna pierna zurda y otro desvío más para el tercer saque de esquina.
0: Moverán desde el costado zurdo, pierna derecha, poner la pelota con base adentro, el remate que no llega, el rechazo con ambos puños de Agustina, el recentro con la cabeza, la saca como puede la selección uruguaya, picarán el círculo central, quien gana por arriba, buscaban a María Guzmán, hace lo propio Montoya, recibe la baja de pecho, abriendo por derecha, Carabalí apareciendo, engancha, ¿qué hace? La tira, tres dedos, pierna diestra, mandar el servicio, Gisela, pasa una, dos defensas, nadie remata, a buscar Caicedo, pico del área, sector de la izquierda. Hay una falta, será balón para Colombia.
1: De Velasco, ya es la segunda o la tercera de Velasco, que se ha dedicado más a marcar. Esta también era una tarjeta amarilla que se decide guardar Verónica Guasambo, y es lo que le reclama Linda Caicedo cuando recibe la pelota, y había hecho el cambio de ritmo, jalando la pelota, y sí, va como si estuviera bailando Velasco hacia la cintura con el brazo derecho, y no le saca la tarjeta amarilla. Esta es una jugada muy clara, en donde frena la acción el equipo charrúa, y acá vemos la anterior, ¿no? Lo de Carabalí que se lanza, y lo de Barone, los principios básicos tristes, ¿cómo no debes saltar nunca así con los brazos extendidos? Vas a entregar un penal.
0: Si le quieres explicar a un niño cómo no debe saltar, o a una niña que
1: no, está ahí, no, jugar fútbol, no, increíble.
0: Pones esa imagen y es la definición.
1: Sin juego, sin principios básicos, nada para Uruguay.
0: Y se nota una selección que no está acostumbrada a instancias grandes, al menos todavía. Pico del área, pierna derecha, mandar la pelota en el fondo, Agustina, todavía con los dos puños, la recuperación de la selección colombiana por el sector a la izquierda. Cuéntame, Tate, ¿cuánto tiempo se agregó después de esta? Apareciendo Montoya, levanta la frente por derecha, la pueden tirar para Carabalí. Dentro del área, corredor del área, chica la pelota que se marcha, será saque de meta.
1: Tres minutos más, lo que tenemos acá en el Estadio Olímpico Pascual Guerrero en Cali, Colombia, en donde el conjunto cafetero le va ganando 1-0 al equipo uruguayo, ahí con anotación de Gisela Robledo para tener ya su lugar asegurado a la Copa del Mundo de Brasil 2027. Tres minutos, que creo que por cómo se ha pausado el ritmo del juego, ¿no? Pero sinceramente no se ha perdido tanto dentro del primer tiempo.
0: De acuerdo, una que otro conato de bronca y poco más, realmente no se ha perdido mucho.
1: Y para agregar tres, hubieras agregado 1 o 2, pero tres. Hace bastante de lo que hemos visto.
0: El trazo largo hacia el costado a la izquierda, mover desde el fondo Uruguay, quien gana por arriba, buscando la pelota, ahora está Wendy Carballo. La casaca número 19, se da la media vuelta con Jimena Velasco, descargando Velasco para que aparezca Fátima Baromé. Baromé tirándola hacia el frente, quien gana, divide la pelota. El rechace de Colombia y será posesión cafetalera. Ahora vendrá Velasco a recuperar la pelota, cuidado que se queda con ella Caicedo, la pescó Linda de pierna zurda, engancha, ¿qué hace? Se equivoca, no se pone de acuerdo a línea de fondo, vendrán es el tiro de esquina, me parece.
1: No, de meta, se le fue, le rebotó ahí el balón, muy bien la defensa, ahí con la número 16, hablamos de Correa, y se duele de algo ahí en la zona de las costillas. Porque buen pase le habían puesto a Linda Caicedo, y ahí cuando quiere mandar el servicio de zurda como que le rebota, y sí, a final de cuentas la del Real Madrid es la última en tocar, ganó este duelo por lo menos Correa, será saque de meta para Uruguay para respirar y para replantear en el vestuario cómo salir para el segundo lapso. Lo ha sacado barato, y argumentos fue gracias a Agustina Sánchez, que tres veces rechazó de puños y otra más en un disparo de media distancia que creo que se la pudo haber quedado, pero que la mandó a tiro de esquina.
0: 2 minutos cumplidos de los 3 agregados a jugar por arriba, buscaba Uruguay, recuperación de Ana María Guzmán, la dividieron y perdieron de nuevo. Hay infracción, será pelota para Colombia cruzando la mitad del terreno de juego por la derecha. Una más, otra más. A ya la está, cuenta de falta, sí.
1: Le hace falta una amarilla para tranquilizar el juego, ¿eh? Ya está llegando con mucha fuerza Colombia, también Uruguay. Acá la falta primero. Parece que le está abrazando Esperanza Pizarro, ¿no?
0: Sí.
1: Pero creo que se la da. Sí, se la dio a Colombia, a final de cuentas. Bien, buena determinación, pero una amarilla para bajarle el ritmo acá también para el silbante.
0: Por derecha, balón filtrado. Busca Colombia hacia la frontal. Pueden jugar con Caicedo, con Lacy. Finalmente rechazado por el muro defensivo. Nos quedan 10 segundos para ir al descanso. ¿Quién abre por derecha? Juegan en cortito con Marcela, avanzando Restrepo. Y es aquí, Tate, el árbitra dice que aquí terminan los primeros 45 minutos de fútbol, pasión y entrega desde Cali, Colombia, en el Estadio Olímpico Pascual Guerrero para foro de más de 37 mil personas. Colombia, de local, lo está ganando 1-0 y es líder en la clasificación al Mundial de Brasil 2027. Nosotros vamos a una pausa, ya regresamos, que es a través de TUDN Radio.
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7: Considerado uno de los más grandes de Brasil, Renato Gaúcho fue un delantero campeón de la Libertadores y de la Intercontinental con el Club Grêmio en 1983. Años después, como técnico, volvió a ganar la Copa en 2017. También fue campeón de América con Brasil en 1989. Su carisma fue uno de los pocos que brilló como jugador y entrenador en la Copa Libertadores.
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0: De regreso, amigos de TUDN Radio. Estamos en el medio tiempo del Colombia contra Uruguay por la clasificación a la Copa del Mundo Brasil 2027 en la rama femenil. Colombia de momento lo gana 1-0 y con este resultado son líderes y están clasificadas de manera directa a dicha Copa Mundial. Y para contarnos qué pasó en este primer tiempo y cómo lo está ganando la selección cafetelera, Tate Gómez Luna.
1: Sí, un partido dominado absolutamente de Colombia, con la posesión de la pelota, transitando de un lado a otro, presionando la salida de Uruguay, que no hila dos pases consecutivos, quieren mandar trazos largos para buscar la sorpresa de Wendy Carvalho, por ahí la estaban consiguiendo en un saque lateral que estaba ejecutando Solange Lemos para la cobertura de Carabalí, que esperaba que saliera su guardameta Caterine Tapia, pero que la robaba Carvalho para definir sin mucho ángulo y se fue de largo ese balón en la única que ha tenido Uruguay en esta primera parte. De ahí dedicarse a defender con ese 5-4-1 que ha mandado Ariel Longo, con cuatro oportunidades al arco de Colombia, un gol de la número 7, hablamos de Gisela Robledo, el segundo para ella en esta Liga de Naciones Femenina de la Conmebol, ya para poner el granito de arena para avanzar oficialmente a la Copa del Mundo de forma directa del 2027 ante Brasil, en una fiesta que había comenzado con un tiro libre para Colombia en donde rechazó a dos puños ahí la guardameta Agustina Sánchez. En tres ocasiones ha rechazado tres servicios por parte de Colombia y un disparo que puso Carabalí también abajo para poder desviar con las palmas de las manos después de que se recostó al lado izquierdo, pero que creo que pudo haber quedado con el balón sin dar rebote, pero entregó el tiro de esquina para que viniera de nueva cuenta un intento de Carabalí en un semiescorpión, en donde el tema técnico ahí de la número 15, hablamos de Fátima Barone, hizo que saltara a espaldas del balón con los brazos extendidos, lo que pudo haber significado un penal que, para fortuna de Uruguay, no le pegó en ninguna de las manos ahí a la número 15 para que se fuera de largo otra vez al tiro de esquina. 13 tiros de esquina para Colombia. Este gol por parte de Gisela Robledo un tanto polémico, porque parecía que Uruguay generaba una oportunidad por la banda de la izquierda. Tenía la pelota ahí, Wendy Carvalho retenía el balón, pero por detrás vino un empujón de la número 16, Carabalí, que ni siquiera la marcó Verónica Guasambo, ni le habló del VAR ahí Gabriel González y Jefferson Macías, y en esa conducción Carabalí ve el movimiento, el desmarque de la número 10, Lacey Santos, le deja la pelota, Lacey Santos levanta la cabeza, ve que está entrando sin ninguna marca, Gisela Robledo le filtra la pelota sin posición adelantada, la baja de zurda, define de la misma pierna en el achique de Agustina Sánchez para marcar el solitario tanto que tiene ahora mismo a Uruguay, ya eliminado, y a Colombia oficialmente en la Copa del Mundo.